0: pidió que hiciera un dibujo de su familia, pero más bien se parece a un dibujo de sus coletas.
1: Disculpa, Todd.
2: ¿Escucharon eso?
1: Benny debe estar teniendo una pesadilla.
3: No soy yo. Creo que viene de afuera.
4: ¡Miren! ¡Cachorros! ¡Ay, mírenlos! ¡Ay, no son adorables!
3: ¡Ah, son lindos! Me recuerdan a un pequeño. ¡Yo!
0: ¡Les agradas mucho, Mitzi!
4: ¿Estarán perdidos?
1: Tal vez alguien no podía cuidarlos más y los dejaron aquí.
4: Bueno, no se preocupen, yo los cuidaré. Claro estás y tú estás de acuerdo, Sophie.
1: Los cachorros requieren trabajo. Y bueno, tú eres un gato, Mitzi.
4: ¿Y?
1: ¿Cómo puede un gato cuidar perros? Hay muchas cosas que hacen los perros y los gatos no. Como escapar para buscar huesos y dar vueltas y atajar.
4: Me las arreglaré.
3: ¿Y yo le ayudaré? Yo seré su tío Benny. Les enseñaré lo que necesitan saber.
0: Yo también ayudaré. Y mira, parece que ya la quieren.
4: Por favor, una oportunidad.
0: ¡Por favor!
1: Está bien. Puedo intentarlo mientras estoy en la convención de inventos. Veremos cómo les va cuando regrese.
5: ¡Sí!
4: Uno a la vez, pequeños. Tienen razón, no es justo. Aquí tienes, Jake. No puedo alimentarlos todos a la vez. Oh, esto no funciona. Tienes razón, Sophie, esto es muy difícil. Tal vez puedas inventar algo para ayudarme.
1: ¿Cómo qué?
4: Si pudiera sostener 3 botellas al mismo tiempo, podría alimentarlos a todos a la vez.
1: Supongo que tengo unos minutos antes de irme.
4: ¡Hora de comer! Esto funciona a la perfección, Sophie. ¿Lo ves? Te dije que podría cuidarlos con tu ayuda.
1: Pero ya tengo que irme. ¿Cómo te las arreglarás?
4: Ve a divertirte con los demás inventores y no te preocupes por nada. Cuando regreses, todo estará... ¡perfecto!
3: Si hay algo que pueda hacer para ayudar con estos pequeños, solo dímelo.
4: Pues, con un baño.
3: ¿Un baño?
4: Creo que dije la palabra equivocada.
3: A ningún perro le gusta bañarse.
1: ¿Ves, Mitzi? Eso es algo que no sabías porque eres un gato.
4: Entonces le daré un baño al estilo gato.
1: A Oswald le gusta.
4: Estarán limpios muy pronto.
1: Bien. Bueno. Adiós, amigos.
3: ¡Lo tiene todo bajo control!
0: Sabía que podías cuidar de los cachorros, Mitzi.
4: Necesitaban un poco de aire fresco y mucho ejercicio.
3: Oye, ¿alguien ya les enseñó a atajar la pelota?
4: No.
3: Entonces deja que el tío Benny les enseñe cómo se hace. Solo tenemos que soltarnos.
4: Ay, no, no puedo hacer eso. ¿Y si salen corriendo y se pierden?
3: Yo los vigilaré.
0: ¡Yo también!
4: ¡Ay, se ven tan entusiasmados! Tal vez si eres muy cuidadoso...
3: No te arrepentirás. Con un ojo vigilo el balón y con el otro vigilo los dulces.
4: Y quédense cerca para verlos.
0: ¿Listos?
3: Oigan, espérenme.

0: Cuando Mitzi habla, los cachorros escuchan.
1: Muy bien. Cuando veas un gato, ¡corre! Algunos gatos esperan que los perros los persigan y no querrás decepcionarlo. ¡Dije gatos! ¡No hipopótamos!
0: Es otra cosa que debes enseñarles, Mitzi. ¡Perseguir gatos!
2: Benny.
0: Es una tradición perruna.
2: De hecho, los gatos sí nos gusta una buena persecución. Nos mantiene en forma. Bien, Inky, Oswald, Jake, quiero que me vean muy bien. ¿Ven mis orejas? ¿Mis bigotes? Y mi larga cola. Estas son señales de que soy un gato. Cuando vean a un gato, es muy importante que primero le pregunten si quiere que lo persigan. Así.
3: ¡Vamos!
1: ¡Vaya! Ese gato sí sabe cómo entrenar a sus cachorros.
4: ¡Hola, Mitzi! ¡Vaya! Parece que estás haciendo un buen trabajo con los cachorros. ¿Quieres que te haga un dibujo con tu nueva familia?
2: Familia, qué bonita palabra. Seguro, Todd, pero estamos aquí por trabajo, trabajo de excavación.
0: Ese es un trabajo que yo puedo hacer sin problema.
2: He estado tratando de enseñarles a desenterrar huesos, pero no sé dónde buscarlos.
0: La nariz lo sabe. Déjaselo al tío Benny. ¡Hocicos al suelo! ¡Creo que tenemos algo! ¡Puedes excavar aquí mismo!
2: Gracias, tío Benny. Mis patas no fueron hechas para excavar. Tal vez Sophie tenga razón y los gatitos nos sirvan para cuidar perritos.
4: No te rindas, Mitzi. Tal vez haya otra forma de excavar.
2: Ya regreso. No es como un perro, pero funciona.
4: ¿Qué hora regresa Sophie?
2: No muy pronto, espero. Aún no termino de limpiar.
4: Todo va a estar bien, Mitzi. Has hecho un gran trabajo con los cachorros y Sophie también se dará cuenta.
5: Sí, eres un gato que hace bien su trabajo.
2: ¡Cuidado!

0: Hola, Sophie. Vaya, esto es un desastre. Sabes cómo es cuidar cachorritos. Te dije que los cachorros dan mucho trabajo, Mixie. ¡Ay, no! ¿Cómo lo bajaremos?
1: Jake, quédate justo allí donde estás.
2: ¡Vaya! ¡Miren lo que una mamá gato puede hacer!
3: ¡Mamá!
4: ¡Ay! ¡Su primera palabra!
0: ¿Escucharon eso? Me ha llamado mamá.
3: ¡Vaya! ¡Me equivoqué, Mitzi! ¡Eres una gran mamá para estos cachorros!
5: ¡Mamá! ¡Mamá! ¡Mamá! ¡Mamá! ¡Mamá! ¡Mamá!
2: No tenemos que parecernos para ser una familia. Solo se necesita mucho amor.
4: ¡Regresen aquí!
2: Y mucha ayuda. Hasta la próxima, con amor, Todd.
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0: La acampada nocturna. Hoy vamos a casa de Sophie para una acampada nocturna en su jardín.
1: Dormir bajo las estrellas es bueno para mi aullido.
0: Espero no haber olvidado mi linterna.
2: ¿Saco de dormir?
3: Pickle, listo. Gusanitos, listo.
2: ¿Almohada?
3: Pickle, listo. Gusanitos, listo.
2: ¿Lentes de visión nocturna?
3: Pick... ¿Ah?
2: ¿Para ver en la oscuridad?
0: No estará tan oscuro, ¿cierto?
2: Bueno, yo estaré lista, solo por si acaso.
3: Te guardé un lugar a mi lado, Todd.
0: ¡Gracias! ¡Ay! ¿Qué es todo esto, Sophie? ¿Por qué hay tantos huesos en tu jardín?
1: Los puse allí para una emergencia.
3: ¿Qué tipo de emergencia?
1: Un repentino ataque nocturno de hambre.
2: Descuida, Benny. No tendrás hambre con mi último invento. La mochila Quack Quack de bocadillo.
0: ¿Ah? ¿Qué es eso?
2: ¡Miren esto! ¡Tarán!
3: ¿Qué es eso?
2: Una bananzana.
1: ¿Una papapada?
2: Inventé un nuevo tipo de fruta. Parece una manzana, pero se pela como una banana.
0: ¡Eso es fabuloso! ¡Hola, amigos!
2: ¡Estela! ¡Viniste!
3: No estábamos seguros si querrías venir a dormir en el suelo.
2: En realidad soy buena estando al aire libre. Solo si es como estar dentro de casa.
0: ¡Vaya! ¡Bien! ¡Queremos primero!
3: Voto por comenzar con un juego.
0: Y luego un concurso.
2: Y luego unos bocadillos.
3: Y luego, solo si estamos muy cansados, dormir.
0: Parece que Benny empezó temprano.
2: ¿A qué quieres jugar, Pickle?
3: A patina banana eres. Tú eres.

0: Creo que vas ganando el concurso del más ruidoso, Pico.
1: ¿Quién sigue? ¡Gotas de limón saltarinas! ¡Eso fue ruidoso, Estela! ¡Creo que eres la ganadora!
2: ¡Olvídenlo! ¡Tenemos a un nuevo ganador!
1: ¡Hola, oficial Becky!
3: ¡Eligieron un buen día para acampar!
4: ¿No es fabuloso? ¡El atardecer combina con mis ganchos!
5: Supongo que oscurecerá pronto, ¿no?
2: ¡Oh, sí!
0: ¡Eso supongo!
5: Sophie, ¿crees que haya luna llena esta noche?
0: Tal vez.
5: ¿Y más de la brillante luz de estrellas?
0: No estoy segura.
5: Bueno, tal vez debamos buscar nuestras linternas, por si acaso.

0: es hora de comer.
1: ¡Oh! ¡Claro! ¿Qué quieren de la mochila Quack Quack de bocadillos?
2: ¿Tienes que preguntar?
1: ¡Sale un banana split con alubias! ¿Quieres probar una bananzana?
0: ¡Eso suena delicioso!
1: Me pregunto qué sueñan los perros.
3: ¡Ardilla! ¡Ardilla!
2: ¡Din, din, din! ¡Tenemos una respuesta!
4: ¿Cuántas estrellas?
0: Bueno, ¿qué hacemos ahora?
2: La verdad ya me está dando sueño.
1: A mí también.
0: Quizá podamos jugar otro juego.
5: Necesito mi descanso de belleza.
0: Bueno, buenas noches.
6: Buenas noches, Estela.
1: Buenas noches a todos.
6: Buenas noches, Sophie.
2: Buenas noches.
6: Buenas noches, Pickle.
0: Buenas noches, Benny.
6: Buenas noches, mochila Quack Quack de bocadillos.
0: Buenas noches, lombricillas.
6: Buenas noches, cáscara de banana.
0: Buenas noches, hueso de Benny.
6: Buenas noches, otro hueso de Benny.
0: Buenas noches.
1: ¿Dot?
0: Sí, Sophie.
1: ¿Podrías apagar tu luz?
0: Creo que esto se dañó. Supongo que tendremos que dormir con mi luz encendida. Bueno, buenas noches.
1: Déjame ver.
0: No, está bien. Seguro que es solo... ¡Oh, espera! ¡Lo olvidé!
1: ¿Olvidaste qué, Dot?
0: Siempre hago ejercicio antes de dormir. Ustedes deberían hacerlo también.
5: Bueno, el ejercicio es importante para una piel saludable.
0: Bien, aquí vamos. Todos crucen sus piernas. Uno, dos, tres. Uno, dos, tres. Uno, dos, tres. Uno.
5: Eso es todo. Estoy exhausta.
0: Está bien. Aquí voy. Va a estar muy oscuro.

0: chistes, toc toc, antes de dormir. Toc toc.
1: ¿Todd?
0: No, se supone que dices quién es.
1: Todd, estás actuando muy extraño. ¿No estás cansado?
0: Sí.
2: ¿Y tu saco de dormir es cómodo?
3: ¿Tienes hambre? ¿Sed? ¿Frío? ¿Comezón?
1: Entonces, ¿por qué no quieres dormir?
0: Le temo a la oscuridad.
3: ¿Cómo dices?
0: Oh, no es nada, solo... que le temo a la oscuridad.
1: Oh,
0: ¿ustedes también le temen a la oscuridad?
1: Yo no, pero le temo a las arañas.
3: Yo tampoco le temo a la oscuridad, pero me da miedo ir al doctor.
2: Bueno, yo me asusto mucho cuando hay rayos y relámpagos.
0: ¿De verdad? Yo no le temo a las arañas o ir al doctor. Y me encantan las tormentas de rayos y relámpagos. Sé que no hay por qué temerle a la oscuridad, pero le temo.
1: ¿Por qué no usas estos lentes? Si empiezas a sentir miedo, puedes ponértelos y ver todo.
3: Este es Squirmo, mi gusano de peluche. Nunca duermo sin él. Pero puedes dormir con él esta noche si quieres.
0: Gracias.
2: El olor a flores nos ayuda a relajarnos y a tener sueños lindos.
0: Gracias, Estela. También lo probaré. ¿Listo para dormir, Benny?
4: ¡Puedes apostarlo! ¡Buenas noches a todos!
0: Está bien temerle a la oscuridad. Y si le temes, hay muchas cosas que puedes hacer para sentirte mejor. ¡Próxima con amor, Todd!
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0: gran ciudad, Pinky Dinky Doo cuenta muchos cuentos alegres como tú. Ella es muy chistosa y repite todo el día.
1: Esto es algo que no se ve todas las veces.

0: huesos y más huesos. ¿Qué sucede, hermanito?
1: No puedo obtener la pista de carreras de autos de los monstruos intrépidos espaciales.
0: ¿Dices que no la puedes armar?
1: Yo conozco esa palabra, Pinky. Significa colocar todas las piezas juntas.
0: Así es, Tyler.
1: Pero estas piezas no encajan.
0: No puedes armar algo. ¡Se me ocurre una gran idea!
1: Pinky, ¿inventarás un cuento?
0: ¡Sí, señores! ¡Por

0: Muy bien. Un día en la gran ciudad, la familia Dinky-Doo estaba a punto de irse del parque Snap-Tap después de haber tenido un grandioso picnic. Pero de repente se dieron cuenta de que el señor Cobaya no estaba.
1: ¡Oye, señor Cobaya! ¿Dónde estás?
2: No te preocupes. Lo encontraremos.
0: Lo encontraron sin problemas. El señor Cobaya estaba cavando un gran hoyo en la caja de arena del parque. Hola, señor Cobaya. ¿Qué estás haciendo?
3: Cavando.
0: ¿Podemos ayudarte?
3: ¡Seguro!
0: Así que toda la familia ayudó al señor Cobaya a cavar.
3: ¡Lo encontré!
0: ¡Cielos! Este sí que es un gran hueso.
3: ¡Lo encontré! ¿Puedo quedármelo, por favor? ¿Puedo, por favor?
0: Todos saben que es difícil decirle no a un cobaya, especialmente si este dice por favor y gracias.
2: De acuerdo, señor cobaya. Puedes quedártelo.
3: ¡Oh, gracias!
0: Toda la familia tomó el hueso y les tomó todo el día llevarlo a casa.
2: ¿Y dónde vamos a ponerlo?
0: Luego a Pinky Dinky Doo se le ocurrió una idea. ¡Lo tengo! ¡Podemos ponerlo en la tina!
4: Es una magnífica idea, Pinky.
0: Así que llevaron el hueso hasta el baño. ¡Despacio! Luego se sentaron en el sofá. Bueno, todos menos el señor Cobaya.
5: Bueno, ya está.
3: No exactamente. ¡Ven a ver!
0: ¡Oh, más huesos!
4: El señor Cobaya no pudo haber conseguido todos esos huesos tan rápido.
0: En mi cuento de hoy sí se puede.
4: Es cierto. ¿Y qué sucedió luego?
0: Veamos. ¿De dónde sacaste esos huesos?
3: De la caja de arena en el parque.
0: ¿Podríamos hacer otra cosa? Estoy cansada de los huesos.
3: Aún no. Necesito obtener más y necesitaré algo grande para cargarlos.
0: ¿Qué podrá usar el señor Cobaya para cargar los huesos? ¿Qué les parece la gran boca de un tiburón blanco? No, muchos dientes. O quizá una almeja gigante. No, muy marina. ¿Qué les parece que use la super duper útil camioneta del señor Cobaya? ¡Perfecto!
2: ¡Oh, señor Cobaya! ¡Estos son demasiados huesos!
3: No se preocupen. Ya terminé con los huesos por hoy.
0: Luego, el señor Cobaya Sinsan suma su jaula y se fue a dormir.
6: The next morning, Mommy Dinky Doo was looking at all those bones. Bye, Mommy Dinky Doo. Time for my field trip to the Museum of Really Old Stuff.
7: Have fun, sweetie. While you're gone, I'm going to try to... assemble these bones into something useful.
0: La última parada del museo era en el Salón de los Dinosaurios. Esto debe ser muy interesante.
8: Detrás de esta cortina está el esqueleto del dinosaurio más raro y antiguo del mundo. Es tan antiguo y raro que ni siquiera tiene un nombre. Y aquí lo tienen por primera vez. ¡Soy un terrible dinosaurio carnívoro!
0: Eso no es un dinosaurio. Es solo un hueso.
8: ¡Oh, no! ¿Te diste cuenta? Esperaba que nadie lo notara. Solo pudimos conseguir un pequeño hueso de la cola. El resto está perdido. Quizás debemos llamar a este dinosaurio el colosaurio de un solo hueso.
0: No tiene que ponerse así.
8: ¡Oh, claro que sí! Esta exhibición está mal, muy mal, extremadamente mal.
0: No puede ser tan mala.
8: ¿Lo crees? Bueno, ¿cómo puedes armar un dinosaurio con un solo hueso? Mira esta fotografía. Es así como debería lucir este dinosaurio, ¿ves? Este dinosaurio es tan grande como una tina.
0: ¿Tan grande como una tina?
8: Y esta exhibición es una burla. Ellos cerrarán el museo. Perderé mi empleo y perderé mi cabello. ¿Qué voy a hacer?
0: Parece que es hora de que piensen grande.
9: Si tengo un problema y no sé lo que hacer, pienso, pienso,
1: pienso, pienso y pienso. Y ahora lo sé.
9: ¡Vamos, Pinky, piensa!
1: Y luego sucedió. A Pinky se le ocurrió una gran idea. Y Pinky Dinky Doo supo qué hacer. Señor guía, ¿dónde encontró el hueso de la cola?
8: En la caja de arena del parque.
1: ¡Eso es! Los huesos perdidos del dinosaurio están en mi casa. ¿Me presta su teléfono?
8: Por supuesto.
1: Hola, mamá Dinky Doo.
10: Hola, Pinky. ¿Adivina qué? Ya sé qué hacer con esos huesos.
1: ¿Qué?
10: Voy a hacer una gran olla de sopa de pollo, huesos y tallarines.
1: Oh, no hagas eso, mamá Dinky Doo. Son huesos muy importantes. ¿Puedo hablar con el señor Cobaya?
3: Oh, hola, Pinky. ¿Sí?
1: Pinky le contó al señor Cobaya acerca de los huesos perdidos y del dinosaurio y luego le pidió que los llevara en su camioneta. Así que el señor Cobaya, sin Sansón, hasta el museo tan rápido como pudo.
8: ¡Oh, cielos! ¡Esos son los huesos perdidos del dinosaurio! ¿Dónde los encontraste?
3: En la caja de arena, en el parque.
8: Oh, parece que no cavamos lo suficientemente profundo. Pongamos juntas todas las piezas. Miren la fotografía.
1: Usaron la fotografía como guía para armar correctamente los huesos. Y al juntarlos, hicieron el mejor dinosaurio de todos.
8: Llamaremos a este dinosaurio el Cobayasaurio en honor al gran Cobaya que descubrió los huesos.
3: ¡Gracias!
1: ¡Bravo, señor Cobaya! Y eso fue exactamente lo que sucedió. Más o menos. El fin.
4: Oye, Pinky, mira. Conseguí las instrucciones. Esta me enseñará cómo... armar la pista de carreras.
1: Bien pensado, hermanito.
4: ¡Es hora de jugar!
1: Digan queso, por favor.
9: ¡Queso!
1: Muy bien. Ahora un juego llamado ¿Qué pasó primero? ¿Qué pasó primero? Les mostraré algunas cosas que sucedieron en mi cuento.
4: Y diremos qué pasó primero. ¡Sí!
1: Así es, hermanito. ¿Listos para jugar? Muy bien. ¿Qué pasó primero? ¿Fue que tuve mi gran idea? ¿O que el museo solo tenía un diminuto hueso? Entonces, ¿qué pasó primero? ¿Mi gran idea? ¿O el hueso diminuto?
4: Que el museo solo tenía un hueso diminuto. Eso sucedió antes de que tuvieses tu gran idea.
1: Así es. Muy bien. ¿Y qué pasó después en mi cuento? ¿Fue que el señor Cobaya llevó los huesos al museo? ¿O que tuve mi gran idea? Entonces, ¿qué pasó luego en mi cuento? ¿Que el señor Cobaya llevó los huesos al museo? ¿O mi gran idea?
4: ¡La gran idea!
1: ¡Cierto! Primero el museo solo tenía un diminuto hueso. Luego tuve mi gran idea. Y después, el señor Cobaya llevó los huesos hasta el museo. Y eso fue exactamente lo que sucedió. Ahora un juego llamado ¿Quién lo dijo? ¿Quién lo dijo? Tenemos tres personajes de mi cuento. Está Mamá Dinky Doo, el señor Cobaya y Papá Dinky Doo. Cada personaje dirá lo mismo.
4: Y tenemos que adivinar quién lo dijo realmente en el cuento.
1: Así es, hermanito. ¡Juguemos!
2: ¿Puedo quedármelo, por favor? ¿Puedo? ¡Por favor!
3: ¿Puedo quedármelo, por favor? ¿Puedo? ¿Puedo, por favor?
5: ¿Puedo quedármelo, por favor? ¿Puedo? ¿Por favor?
1: ¿Quién lo dijo realmente en el cuento? ¿Fue Mamá Dinky Doo?
4: ¡No! Mamá no dijo eso en el cuento.
1: ¿Fue Papá Dinky Doo?
4: ¡No! ¡Papá no lo dijo!
1: ¿Fue el señor Cobaya?
4: ¡Sí! ¡Fue el señor Cobaya!
1: ¡Así es!
4: ¡Sí!
1: ¡Sí!
0: inventan uno? ¡Superestrella!
4: ¿Qué sucede, señor Cobaya? ¿Quiere jugar a la pelota?
3: No,
4: estoy muy ocupada para jugar.
0: ¿Muy ocupada para jugar con un amigo? ¡Se me ocurre una gran idea!
4: Tinky, inventarás un cuento.

0: bien, un día, en la gran ciudad, Pinky estaba triste. Estoy tan triste.
1: Hola, Pinky. ¿Qué sucede?
0: Estoy tratando de llamar a Nicolás, Bobby y Daphne para ver si pueden venir a jugar. Pero ninguno de ellos está. No tengo con quién jugar.
1: ¿En serio? Yo puedo jugar contigo. De hecho, tocaré para ti, Pinky.
0: El señor Cobaya se dio cuenta que su amiga necesitaba un poco de ánimo. Así que decidió tocar una canción con su... ukelele.
2: Espera un momento, Pinky. Yo sé lo que es un... ukelele. Es una guitarra pequeña que suena así.
0: Así es, hermanito.
2: ¿Y qué sucedió luego?
0: Veamos.

0: Jaya. Me encanta y me hizo sentir mucho mejor.
1: ¡Qué bueno!
0: Apuesto a que también haría sentir bien a otras personas. ¿A qué más le puede cantar el señor Cobaya su canción de la amistad? ¿Debería cantársela a un divertido pavo? No, muy plumífero. ¿Qué les parece a un molesto caramelo verde? No, muy azucarado. O el señor Cobaya debería venir a la escuela a cantársela a mis amigos.
1: Sí, de acuerdo.
0: ¡Perfecto! Al día siguiente, Pinky llevó al señor Cobaya a la escuela para que le cantara a sus amigos. La clase estaba muy emocionada por escuchar al señor Cobaya tocar su ukelele. Y ahora aquí lo tenemos con su nueva canción llamada Mi Amiga.

0: ¡Grandioso, viejo! ¡Sabes tocar muy bien! ¡El ukelele!
1: ¡Eso estuvo absolutamente estupendo!
2: Solo la escribí para animar a mi mejor amiga Pinky Dinky Doo.
3: ¡Vaya! ¡El señor Cobaya es el mejor amigo de todos!
1: Eso hizo sentir muy bien al señor Cobaya. Los chicos de la clase de Pinky les dijeron a todos acerca de la grandiosa canción del señor Cobaya. Y antes de que se dieran cuenta, todas las personas de la gran ciudad estaban hablando de ella.
4: Ese no es el señor Cobaya y... ¿su ukelele?
5: Él escribió una grandiosa canción a su amiga Pinky.
1: Pronto todos en la ciudad estaban tarareando su canción.
2: ¡Oh! ¡Oye, esa es mi canción!
1: Más tarde, la amiga de Pinky, Daphne, la fue a visitar con una grandiosa noticia.
6: Pinky, tengo una grandiosa noticia. Arreglé un concierto especial para que el señor Cobaya cante su canción para todos los habitantes de la gran ciudad.
1: El señor Cobaya estaba emocionado con el gran concierto.
2: Si todos quieren escuchar mi canción en el Parque Snack Tap, entonces debo ser un gran compositor.
1: ¡Claro que lo eres!
2: Mejor me pongo a escribir más canciones de inmediato. Quizás pueda escribir una mejor que la canción de la amistad.
1: ¿Pero a la gente le gusta tu canción de la amistad?
2: Voy a escribir una canción mejor, mucho mejor.
1: El señor Cobaya estuvo ocupado por mucho tiempo escribiendo una canción. Finalmente, Pinky le preguntó si quería jugar. Oye, señor Cobaya, ¿quieres jugar a los naipes?
2: No, gracias. Tengo que trabajar en la canción para el concierto.
1: ¿Qué te parece si compartimos una pizza con extra queso y alimentos para cobayas?
2: ¡Oh! Quizás pueda escribir una canción acerca de las pizzas. ¡A todos les encantan las pizzas!
1: ¿Quisieras jugar con mi pelota rebotante, señor Cobaya?
2: Te dije que estoy muy ocupado escribiendo mi nueva canción.
1: ¿Y por qué escribes una nueva canción si a todos les gusta tanto tu vieja canción?
2: Porque esta es aún mejor. ¡Escucha! ¿Qué te parece?
1: ¿Y qué pasó con el... ukelele?
2: Oh, vamos, el... ukelele es tan pasado de moda que nadie quiere escucharlo.
1: En la mañana del gran concierto, Pinky intentó jugar una vez más con su mejor amigo. Pero el señor Cobaya dijo que estaba muy ocupado escogiendo un atuendo y empacando su guitarra eléctrica. Faltan 2 horas para el concierto. ¿No tienes tiempo para jugar conmigo?
2: No, lo siento. Aquí tienes un boleto especial para que puedas estar tras bastidores. Nos veremos después del espectáculo. Quizás tenga algo de tiempo para jugar.
1: Sí, quizá.
3: Escuché que el señor Cobaya escribió una nueva canción.
0: Apuesto a que es fantástica.
7: Damas y caballeros, por favor, denle una cálida bienvenida al señor Cobaya.
2: Hola, fanáticos. Esta es una canción titulada Yo. ¡Ah!
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0: Esa canción no hará que otras personas se sientan mejor.
1: Sí, no trataba de su amiga.
2: Oh, no les gustó mi canción. Es la única canción que escribí. ¿Y ahora qué voy a hacer?
3: Parece que es hora de que piense en grande. Si tengo un problema y no sé lo que hacer, pienso, pienso, pienso y pienso. Y ahora lo sé.
4: ¡Vamos, Pinky, piensa!
3: Y luego sucedió. A Pinky se le ocurrió una gran idea. Y Pinky Dinky Doo supo qué hacer. Pinky tomó el ukelele del señor Cobaya y corrió al escenario. ¡Ten, señor Cobaya! ¿Recuerdas cómo a todos les gustó tu primera canción?

0: lamento haberme olvidado de nuestra amistad, porque es lo más importante de todo.
1: Y eso fue exactamente lo que sucedió. Más o menos. El fin.
2: Señor Cobaya, nunca estaré tan ocupada para jugar contigo. De hecho, es hora de jugar.
1: Sigan queso, por favor.
3: ¡Queso!
1: Muy bien. Ahora el juego de palabras sofisticadas. Juego de palabras sofisticadas.
2: ¡Es mi favorito!
1: En mi cuento, la palabra sofisticada fue...
2: ¡Ukelele! Es una guitarra pequeña.
1: Así es, hermanito. Bien, así es como jugamos. Cuando vean la imagen del señor Cobaya con su pequeña guitarra, digan la palabra ukelele. Intentémoslo una vez. ¿Listos?
2: ¡Ukelele!
1: Pero cuando vean una imagen del señor Cobaya sin su pequeña guitarra,

0: sofisticada. Juguemos. ¿Quién es este? ¿Quién es este? Detrás de este rico queso suizo está un personaje de mi cuento de hoy. Uno a uno aparecerán hoyos en el queso, mostrando quién está detrás. ¿Así?
1: Y cuando veamos quién es, gritaremos su nombre.
0: Así es, hermanito. ¡Juguemos! ¿Será Tyler o el señor Cobaya?
1: ¡Es el señor Cobaya!
0: ¡Así es!
1: ¡Sí!
0: Me encanta inventar cuentos. ¿Qué les parece si también inventan uno?
2: Doblado al español en línea.

0: ¡Me encanta ser un fantasma!
1: ¡Hola! ¡Soy yo, Pablo! ¿Los asusté? Bueno, soy un fantasma. Los fantasmas estiran los brazos así. Y luego flotan y hacen ruidos como estos. Me encanta ser un fantasma. Primero bebes susurrar.

0: ser fantasma es genial.
1: Anda, Tyrone. Vamos a jugar al escondite.
0: Muy bien. Oh, casi lo olvido. La mejor parte de ser un fantasma es poder asustar a la gente. La seguimos sigilosamente y gritamos ¡Bú! Y parece que acabo de encontrar a quién asustar.
2: A ver, Yuniqua, me esconderé mientras cuentas hasta 10.
1: 1, 2, 3.
2: ¿Qué fue ese sonido tan tétrico?
1: Se oyó como un fantasma.
2: ¿Un fantasma?
1: ¡Sí! ¡Vamos a buscarlo!
2: Pero... los fantasmas me ponen nervioso.
1: Descuida, solo sígueme.
2: ¡Ahí está otra vez!
1: ¡Sí! ¡Parece que viene de allá! ¡Vamos! Muy bien, fantasma. Sal ya de donde quiera que estés.
2: Sí, donde quiera que estés.
1: Me pregunto a dónde sabrás. ¡Oh!
0: ¡Ah! ¿Los asusté? ¿Los asusté?
2: Ajá, yo estaba muy asustado.
1: Sí, eres muy buen fantasma.
0: Me encanta ser un fantasma.
1: Queremos ser fantasmas también, ¿verdad, Tyrone?
2: No lo sé. Los fantasmas me ponen nervioso.
1: No hay motivo para ponerte nervioso.
0: ¡Créelo! ¡Es divertido ser fantasma!

0: fantasma es genial.
1: ¡Bu! Ser fantasma es genial, digo. ¡Bu! Ser fantasma es genial.
2: ¡Bu!
3: Ahora que somos fantasmas, necesitamos dónde asustar.
4: ¿Como una casa embrujada?
5: ¡Sí! ¡Una casa embrujada! ¡Qué buena idea, Tyrone!
3: ¡Claro! ¡Una casa embrujada con reja vieja y oxidada!
5: Y que tenga una entrada con muchas telarañas tenebrosas.
3: Y no se olviden de una enorme puerta de entrada que rechina.
5: ¡Uy! ¡Qué miedo!
6: ¡Sí! ¡Qué miedo!
5: ¡Oigan! ¡Puedo ver a través de ustedes!
3: ¡Sí! ¡Somos transparentes!
5: ¡Qué miedo!
6: ¡Sí! ¡Qué miedo!
5: ¡Me encanta ser un fantasma!
3: Veamos qué cosas tenebrosas hay en la casa embrujada.
6: Ser transparente me pone un poco nervioso.
5: ¡Ven, Tyrone!
3: Muy bien, fantasmas. Prepárense para asustar a alguien. ¡Está cerrado!
6: Bueno, entonces vámonos.
5: Un minuto. Oye, Pablo, ¿por qué no tocas el timbre?
3: ¡Ah, sí, el timbre!
6: Bueno, parece que no hay nadie. ¡Vámonos!
5: Un minuto. Somos fantasmas. Podemos atravesar las puertas. ¡Miren eso!
3: A ver, me toca, me toca. ¡Atrás!
5: ¡Vamos, Tyrone! ¡Tú puedes hacerlo!
3: Recuerda, tienes que hacer...
5: ¡No, más fuerte! ¡Fuerte!
3: Tyrone, ya puedes abrir los ojos.
5: ¡Qué tétrico es aquí!
3: Sí, muy tétrico.
5: Esta es la casa embrujada más tétrica que haya habido.
6: Las casas embrujadas me ponen nervioso.
3: Rondemos por toda la casa. Ahora solo falta alguien a quien asustar.
5: ¿Como una visita inesperada?
3: ¡Sí! ¡Una visita inesperada!
5: Oigan, vamos a practicar.
6: ¿Practicar? ¿Practicar qué?
5: ¡Practicar ser fantasmas! ¿Qué otra cosa?
3: ¡Sí! ¡Vamos, fantasmas! ¡Síganme!
5: Tranquilo, Tyrone. Quédate con nosotros.
6: Bueno, de acuerdo.
3: ¡Guau! Miren todas estas pinturas tenebrosas. Este es un lugar excelente para practicar.
5: ¡Anda, Tyrone! ¡Haz algo tétrico!
6: No se me ocurre nada.
3: Pues a mí sí.

0: gracias. En realidad no fue tan difícil.
1: Muy bien, Tyrone. Ahora tú haz algo tétrico.
2: No sé qué.
1: Entonces lo haré yo.
0: ¿Qué vas a hacer, Yuniqua?
1: Voy a volverme invisible y a mover cosas por todos lados.
0: ¡Ay, qué miedo! ¿No, Tyrone?
2: Sí, realmente da miedo.
1: Muy bien, chicos. Cuando diga listo, ustedes caminarán por el pasillo y yo los asustaré.
0: Bueno.
1: Voy a volverme invisible. Vean esto. Ahora ya no van a poder verme. Muy bien, chicos. ¿Listos?
0: ¡Listos! ¡Allá vamos!
1: Esto va a asustarlos, ¿verdad?
0: ¡Oh! ¡Oye! ¡Mira eso!
2: ¡Está flotando!
0: ¡Sí! ¡Es muy aterrador, ¿no?
2: ¡Sí! ¡Sí!

0: aterrador, ¿no, amigos?
1: ¡Sí!
2: ¡Sí!
1: ¡Sí! Eres una fantasma excelente, Yuniqua.
0: ¡Gracias! Westeron es fácil. Solo hace falta practicar.
2: ¿Qué fue eso?
1: Alguien está en la entrada.
2: No imagino quién podrá ser.
0: Tal vez sea... ¡una visita inesperada!
1: Tratemos de asustarla.
0: ¡Sí!
2: Pero yo no pude practicar.
3: ¡Hola! ¿Hay alguien en casa?
1: A ver, amigos, cuando abra la puerta, saltaremos y gritaremos ¡bú! ¿De acuerdo?
0: De acuerdo. De acuerdo.
3: ¡Hola! ¿Hay alguien en casa? ¡Hola!
0: ¡Bú!
3: ¡Ah! ¡Hola, amigos! Gracias por abrir la puerta.
2: ¡Por nada!
3: ¡Qué bonito lugar! Tiene un poco de polvo y además hay muchas telarañas.
1: Oye, espera. ¿Qué no tienes miedo?
0: ¡Sí!
3: ¿Miedo? ¿De qué?
1: ¡De nosotros!
0: ¡Somos fantasmas!
1: ¡Sí, fantasmas!
0: Y tú eres una visita inesperada.
3: Puede que sea una visita inesperada, pero tendrán que esforzarse mucho más para asustarme.
1: ¿Sí? ¿Por qué?
3: Porque a mí nada me asusta.
2: ¿En serio?
1: ¿Ni siquiera una enorme y tenebrosa mansión embrujada?
3: No.
0: ¿Aunque esté llena de telarañas escabrosas y escalinatas sombrías?
3: ¡Claro que no! ¡Eso no debe asustar!
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3: Siempre

0: No le tengo miedo a nada.
1: ¿Ah, sí? Apuesto que podemos asustarte.
0: Apuesto que no.
2: Ajá. Ya sé. Podemos jugar escondite con Boo. Eso te va a asustar.
1: Sí, escondite con Boo. Es como escondidas, pero...

0: Lo más aterrador.
1: ¿Cómo se juega eso?
0: Tasha se tapa los ojos y cuenta hasta 10 y nos escondemos.
2: Y cuando termines de contar, irás a buscarnos. Y ahí es donde vamos a asustarte.
3: Eso está por verse. Vamos a jugar.
1: Pero aún no soy bueno asustando.
3: En sus marcas, listos, fuera.
0: ¡Escóndete!
3: 5, 6, 7...
2: ¡Tyrone! ¡Busquen dónde esconderte!
1: 9, ¡Pero!
3: 10.
2: ¡Date prisa!
3: Muy bien, fantasmas. Aterradores o no, aquí voy.
2: ¡Escóndete!
3: ¡Sal, sal, que te voy a atrapar!

0: ¡Fantasmas! ¿En dónde están fantasmas? ¡Ya pueden tratar de asustarme! ¡Oigan! ¡Reconozco esa pintura!
1: ¡Boo!
0: ¡Ah! ¡Hola, Pablo! ¡Me parecías conocido!
1: ¿Te asusté? ¿Te asusté?
0: No, lo siento, aunque estuvo divertido.
1: Apuesto a que los otros fantasmas te asustarán.
0: Eso está por verse.
1: ¡Wow! ¡Wow! ¿Qué fue eso? ¡Sonó realmente aterrador!
0: Vamos a averiguar. ¡Fantasma!
1: ¡Tasha, mira!
0: ¡Vaya! ¡Un libro que flota! ¿Eh? ¡Oye, dame eso!
2: ¡Oye! ¡Es mi libro flotante para asustar!
1: ¡Eso sí que fue aterrador!
0: No tanto. ¿A mí no me asustó?
2: Pues apuesto que Tyrone puede asustarte. Él espanta muy bien.
1: ¡Oh, sí! Él es muy bueno para eso.
0: ¿Tyrone? Si ustedes lo dicen...
3: ¿En dónde me ocultaré? Yo no creo poder asustar. Y ni siquiera pude practicar.

0: ¡Auxilio, son fantasmas!
1: ¿Eh? ¡Oigan, un minuto! ¡Soy yo! ¡Soy el fantasma aterrador!
2: Voy a asustarlos.
3: Aterrador o no, aquí voy.

Señor.

0: ¡Tal vez aquí fuera!
1: Aterrador todo el tiempo.
0: ¡Tyrone! ¿Sí?
1: Ya puedes dejar de hacer bu.
0: Tyrone, sabemos que eres tú.
2: ¡Tyrone! ¡Tú eres el fantasma aterrador!
3: ¡Sí!
2: ¡Cielos! En verdad que me asustaste.
0: Sí, Tyrone, a nosotros también.
1: Eres un excelente fantasma.
3: ¡Gracias!
0: Me encantan las mansiones embrujadas.
3: Y sobre todo si eres un fantasma.
4: Me encanta ser un fantasma.
1: ¿Quién dijo eso?
0: ¿Quieren un bocadillo en mi casa?
2: ¡Yo
3: sí quiero!
2: ¡También! Pero ya vámonos de aquí.
3: ¡Sí, por supuesto!
0: Fue una aventura aterradora, ¿no lo creen?
1: ¡Claro que sí!
0: ¡Aterradora!
1: ¡Ajá!

encantan las manzanas. Mm.

0: diferentes colores. Un basurero es un buen lugar para encontrar cosas. Una botella, un neumático, una comadreja saltarina o incluso una vieja pelota.
1: ¡Amarillo! ¡Ese es mi color favorito! ¡Oh, Pip! ¡Déjame mostrarte! ¡Tienes que golpearla derecho!
0: Todo lo que Pip y Petirroja ponían en la pintura se convertía en rojo. Incluyendo a Pip.
1: ¡Pip! ¿Qué estás haciendo? ¡Wow! ¡Oye! ¡Luces como yo!
2: ¡Lo sé! ¡Vamos a mostrarle a Quack!
3: ¡Hola, Petirroja! ¡Hola! ¡Otra petirroja!
2: ¡No, Quack! ¡Soy yo, Pip!
3: No puedes engañarme. ¡Pip es amarillo!
1: ¡Pip era amarillo! ¡Ahora es rojo!
3: ¡No! ¡No puedo creerlo! ¡No lo creeré hasta que lo oiga del mismo Pip! ¡No lo creeré!
2: ¡Quack! ¡Soy yo! ¡Soy rojo!
3: ¡No! ¡Quiero oírlo del verdadero Pip! ¡No de un... impostar rojo!
2: ¡Vamos! ¡Te mostraré! ¿Ves? Me convertí en rojo y tú puedes hacerlo.
3: ¡No puedo! ¡No puedo! ¡No puedo! ¡No puedo! ¡No puedo! ¡No puedo! ¡No puedo!
2: Intenta con una pata.
3: ¡Bien! ¡Seré el tío de un mono!
1: ¡Pip, Quack! ¡Miren esto!
2: ¡Son hermosas!
1: ¿Saben qué? ¡Quiero ser azul! ¿Eh?
2: ¡Tu turno, Quack! ¡Escoge un color!
3: ¿Quién dijo que cambiaría de color? Yo nací azul, yo crecí azul, así que me voy a quedar azul. No sé.
1: Quack, no sé cómo decirte esto, pero algunas veces te ves, púrpura.
3: ¿Púrpura? ¿Yo? ¡Es ridículo!
2: Quizás solamente seas una sombra especial de azul.
1: Es púrpura.
3: ¡Ya oí eso! Yo no soy púrpura, ¿bien? ¡Soy azul! ¡Azul! ¡Soy amarillo!
1: Lo siento, Quack, pero te ves bien de amarillo.
3: Pues tienes razón, sí. No, me veo bien así, ¿no es cierto?
1: ¿Saben? Tengo una idea. ¡Síganme!
0: Petirroja creyó que sería divertido intentar engañar a algunos de sus amigos.
2: ¡Hola, Newton!
4: ¿Hola, Petirroja?
1: ¡No! ¡Soy Petirroja!
4: ¿Pero tú te pareces a...?
3: ¿Como yo?
4: Regresaré a dormir.
5: ¡Quítense esos anteojos!
3: Nunca adivinará quién eres.
6: Hola, Pip. ¿Por qué estás cubierto con pintura roja?
2: ¡Oh, no! ¿Pero cómo supiste que era yo?
6: Los perros lo sabemos todo.
0: Se estaba haciendo tarde y Pip, Petirroja y Quack decidieron que era hora de regresar a sus antiguos colores. Es divertido ser diferente, pero es genial ir a la cama siendo el mismo y viejo tú.
2: ¡Naranja! ¡Soy naranja! ¡Y tú, verde!
3: No me gusta esto. Algo no divertido está pasando.
1: ¡Ja! Justo como pensé.
3: ¿Qué? ¿Qué pensaste? ¿Qué sería verde? ¿Una hoja es verde, el césped es verde, la rana es verde? ¿Soy del color de una rana?
1: No, creo que la vieja y la nueva pintura se mezclaron y crearon más colores.
3: Eso es completamente maravilloso, pero quiero mi viejo color de vuelta. ¡Ay! Ahora me veo como una rana enferma.
2: Si no puedo ser amarillo, no volveré a ser como un pollito.
1: No es tan malo, Pip. Muchas cosas cambian de color. Las hojas, el césped y el cielo en la noche.
3: Lo intenté con todos y ahora soy café, como el barro. Petirroja, esto es tu culpa.
1: ¿Por qué es mi culpa?
3: No lo sé, solo lo es. Me voy a casa. Un pato café. No, gracias. Nací azul, crecí azul. Hermoso y encantador pato azul. Pato azul, ese soy yo. Oh, genial. ¿Han oído de un pato? ¿Un pato café? No, imposible, no. Los osos son cafés, pero no tienen pico. Me pregunto cómo se sienten por eso.
2: ¡Quack! ¡Eres púrpura de nuevo! ¡Es decir, azul!
1: ¡El agua debe haberla lavado!
3: ¡Mírenme! ¡Soy un pato de nuevo! ¡Qué bien! ¿Qué están esperando? ¡Adelante!
2: No sabemos nadar, Quack.
3: Cierto. Es verdad. ¡Un momento! ¡No se muevan!
1: Es decir, gracias, Quack.
2: ¡Está funcionando!
3: ¡Mírense, chicos! ¡Están del mismo color con el...
0: Y esa es nuestra lección de hoy. Es divertido ser diferente, pero es mucho más divertido ser azul, rojo y amarillo.
7: Diva y yo estamos usando cartón para hacer una especie de mapa de la ciudad con carreteras y edificios. Vamos a pintar la ciudad. ¿Crees que es suficiente?
2: Sí.
7: Necesitamos algo de púrpura.
2: Creo que podemos mezclar rojo y azul para hacer púrpura.
7: Sí.
2: Oh, se está convirtiendo en púrpura.
7: Sí.
2: Se ve como uva.
7: Diva está utilizando el púrpura para hacer las carreteras. Voy a hacer rosado. Mezclo pintura blanca y roja. Sé que va a ser rosada porque... se está haciendo rosada.
2: Creo que sé por qué. Porque el blanco trata de hacer que el rojo se vea un poco más claro, hasta convertirse en rosado.
7: Este rosado se parece a la goma de mascar. Estoy haciendo árboles y césped, y no quiero que los verdes se mezclen el uno con el otro.
2: Agrégale blanco.
7: Espera, creo que es suficiente. El blanco lo hace más claro. Ahora el verde para mi césped se ve diferente al verde del árbol. Nuestra ciudad está casi terminada. Intenta mezclar pintura para hacer tus propios colores.

0: Harry y su cubeta de dinosaurios.
1: ¡Qué risa!
2: ¡Cielos! Parece que Harry tiene un ataque de cosquillitis.
3: Oh, ¿es grave?
1: Oh, no, no lo creo, pero me lo está pegando.
2: ¿Y a mí?
4: La verdad es que no le veo la... ¡Gracias!
5: Buena forma de empezar el día.
6: Ya basta de risas.
1: ¿Quién dijo eso?
2: Creo que salió de la cubeta.
1: ¡Vamos! ¡Descubramos quién es! ¡A Mundo Dino!
7: ¡Sí!
1: ¡Vamos!
8: ¡Uno!

0: No se permiten bocas, pero todos tenemos una boca.
1: Muy bien, soy el policía de las bocas. ¡Despójense de sus bocas! ¡Vamos!
2: Creo que la señal indica cero risas.
3: ¿Cero risas en Mundo Dino? ¿Quién habrá puesto eso?
4: Fui yo, el bufón de la corte. ¿Soy el chistoso número uno por aquí? O al menos lo era.
5: ¿Qué sucedió?
4: Bien, hoy la princesa declaró un gran no ante las risas.
2: ¿Por qué la princesa no quiere reírse?
4: Ha estado así desde que despertó.
3: ¡Qué gracioso! Cuando desperté no podía parar de reír. ¿Será que por error me contagié de sus risas?
6: ¿Crees poder devolvérselas, Harry?
7: Quizás puedas envolverlas y enviárselas.
4: O entregárselas tú mismo. Por favor, vengan por aquí.
7: ¡Oh, cielos! ¡El puente está arriba! ¿Cómo vamos a entrar?
1: Permítanme. ¡Tum-tum!
5: ¿Quién es?
3: ¡Harry!
5: ¿Harry qué?
3: ¡Harry el Grande! ¡Abra la puerta, por favor!
5: Dije que cero risas. ¿Acaso no saben leer? Los dejaré entrar, pero solo si dejan de reírse enseguida.
0: ¿Las risitas cuentan?
5: Tampoco quiero risitas.
3: Hola, princesa. ¿Por qué la cara tan triste?
5: Oh, querido Harry. Ay, desde que perdí mi sonrisa real, ya nada me parece gracioso.
3: Debe haber algo que te haga reír otra vez.
5: ¿Cómo qué?
3: ¡Como esto! ¡Cielos! Pero esa cara siempre hace reír a Nana.
5: ¡Jamás volveré a reír!
3: ¡Nunca digas nunca! ¡No cuando Harry y sus dinosaurios están cerca! ¡Encontraremos algo que te devuelva la sonrisa, princesa!
7: Lo que sea que estés pensando, debe ser grande.
3: Necesitamos un plan para hacerla sonreír de nuevo.
1: Buena idea, Harry. ¿Pero qué será?
3: Aún no lo sé, pero veamos si el bufón de la corte tiene alguna idea.

0: tengo zapatos con cornetas.
1: ¡Yuhu, Tori! ¿Podrías abrirme esto?
2: ¡Claro! No me llaman musculín de gratis.
1: ¿Ah? Corrección. Deben llamarte lagartija saltarina.
3: ¡Terence! ¡Encontraste un cojín saltarín! ¡Qué bien! Ya sé cómo devolverle la sonrisa a la princesa. Ese es el plan. Recuerden, distraigan a la princesa mientras coloco el cojín bajo su trono.
4: ¡Oh, cuidado! ¡Aquí viene!
5: Disculpe, princesa. Ya que no podemos reírnos, ¿nos enseñaría a bailar, por favor?
6: El secreto es mantener sus dedos en puntillas. Y uno, puntillas, dos, puntillas, tres, puntillas.

0: Bien, princesa. Parece que sus deditos están perdiendo ligereza. ¿Qué tal si descansa en su trono?
1: ¡Un momento! ¡No estoy cansada! ¡Quiero seguir bailando!
2: Harry, ¿qué vamos a hacer?
1: Lo que ella quiere, bailar.
0: Muy bien. ¿Quién le dio vueltas a la habitación? Necesito sentarme.
1: ¡Tori! ¡Espera!
0: ¡Ay!
1: ¡Ya basta! Creí que había quedado bien claro. No más bromas hasta que la sonrisa real regrese al rostro real de nuevo. Mejor continuamos. Ahora, les traemos a los dinosaurios más divertidos de todos.
0: Y ahora yo, el gran Tori, hará malabares no con uno, ni dos, ni tres, sino seis huevos. ¡Ay! ¿Alguien quiere comerse una omelette?
1: Ay, gracias por intentar hacerme reír, pero la sonrisa real se fue para siempre. Jamás volverá.
3: Mi mamá dice que a veces es bueno volver al principio para buscar las respuestas a los problemas. Bien, ¿cuándo notaste que tu sonrisa se había ido?
1: Bien, veamos. Primero desperté e hice mis estiramientos matutinos.
3: Luego, ¿qué pasó?
1: Me miré en el espejo mágico y vi una cara triste.
3: Aquí está el problema.
1: Vaya, explícame.
3: Tu espejo mágico está al revés. Y como Nana siempre dice, una cara triste tiene una sonrisa hacia abajo.

0: Gracias, Harry, por devolverle la sonrisa a mi reino. Por tus buenas acciones, te nombro Sir Harry y su banda de tontosaurios.
1: Harry, eres un buen bromista.
2: Lo sé. Mamá siempre me lo dice.
3: Harry, el desayuno está listo.
2: Y eso también. Adiós, princesa. Debo irme. Y recuerda, siempre sonríe. Y cuando volteé el espejo, su sonrisa estaba al revés.
4: ¿Podrían reírse más bajito?
2: Claro, Sam. Ven, siéntate.
4: ¡Harry! Muy bien, me engañaste.
1: Lo hizo bien. Yo jamás caería en ese truco.
5: Disculpa, Tori, ¿podrías abrirme esto?
1: Oh, sí, claro, sí.
5: Según mis cálculos, te engañé de nuevo.

0: ¡qué calor! Hace mucho calor para hacer algo.
1: Sí, hace tanto calor que podríamos freír un huevo en la acera.
2: ¡Ay! ¡No solo un huevo! ¡Mis pies se fríen en la acera! ¡Ay, ay, ay!
3: ¡Está muy caliente! ¡Ay, ay!
4: Si no me equivoco, lo que necesitamos es un poco de sombra.
0: ¿Qué les parece?
2: ¡Probemos!
5: ¿Harry? ¿Qué estás haciendo ahí abajo?
0: Tratamos de refrescarnos un poco.
3: ¡Oh! Creo que me derretiré. ¿Los dinosaurios se derriten?
5: Piensen en frío. Eso a veces ayuda.
2: ¿Cómo se piensa en frío?
6: Supongo que pensando en cosas frías, como la nieve.
0: O témpanos.
7: O cubos de hielo.
3: ¡No! Oh, ¡si tan solo hubiera un lugar donde pudiésemos escoger el clima!
0: ¡Podemos! ¡En Mundo Dino! ¡Allá hay más fresco!
1: ¿Listo, Harry?
8: ¡Uno, dos, tres, salta!

0: nieve por todas partes. ¡Incluso hay nieve en las rocas! ¡Adoro el frío! ¡Miren! ¿Qué cosa?
1: ¿Ah? ¡Yo! ¡Yaquelladosaurio a su servicio!
0: ¿Ah? ¡Ah! ¿Cómo hiciste eso?
1: ¡Fácil! ¡Solo muevo mis brazos!
2: ¡Sí!
0: ¡Oh, fabuloso!
1: Si eso les gustó, ¡vean esto!

0: ¡Eso es genial!
1: ¡Impresionante!
2: ¡Vaya!
3: ¡Me hizo el cuerno perfecto!
2: Creí que todos los heladosaurios vivían en el polo norte de Mundo Dino.
4: Así es, pero escuché que Harry y sus dinosaurios tenían calor, así que vine a refrescarlos.
3: ¿Puedes hacer que nieve?
4: ¡Por supuesto! ¡Soy Jack el Ladosaurio! ¡Una tormenta de nieve enseguida!
3: ¡Copos de nieve!

0: ¡Hagamos bolas de nieve! ¡Oiga, ¿qué fue?
1: ¡Hay bolas de nieve para todos! ¡Es divertido! Pero lanzar esas bolas de nieve me dio calor otra vez.
2: ¡Puedo refrescarlos!
1: Está bien. ¡Oh! ¡Qué agradable frío!
2: ¡Puedo hacer que haga más frío!

0: hace frío y está oscuro. Creo que mejor nos devuelves el sol, Jack.
1: Bien, pero primero deben atraparme.
0: ¡Tras él! ¡Debemos recuperar el sol! ¡Jack! ¿Dónde estás? ¡Hace mucho frío!
2: Creo que se me congeló el cuerno.
3: ¡Oh! ¡Mi cola está tiesa! ¿Las colas se congelan?
4: ¡Miren! ¡El río de jugo se ha congelado! ¡Deslicémonos!
3: ¡Al menos está calentito aquí abajo!
0: ¡Vamos, amigos! ¡Busquemos a Jack! ¡Jack! ¿Dónde estás? ¿Qué es eso?
4: ¿Qué cosa?
0: ¡Eso! ¡Viene de por allá!
5: ¡Harry! ¡Cuánto me alegra verte!
0: ¡Hola, Nancy! ¡Ahí está otra vez! ¿Sabes qué hace ese ruido?
5: ¡Sí que lo sé! ¡Es mi casa feliz!
4: No luce muy feliz.
5: No, está resfriada. Ha estado así desde que el sol desapareció.
4: Le soplaré la nariz.
5: ¡Corran!
4: ¿Salud?
6: Reseco, reseña, reserva. Oh, aquí está resfriado. A ver. Aquí dice que la casa necesita descansar y estar caliente.
5: ¿Cómo la mantendré caliente si hace tanto frío?
4: Tengo una sugerencia.
0: Bien pensado, Patsy. La mantendrá calentita por ahora, pero debemos recuperar el sol. Ustedes dos por allá. Ustedes tres por allá.
1: ¿Me buscaban?
0: ¡Tras él!
1: ¡Atrápenme si pueden!
0: ¡Eso intentamos!
1: ¡Son lentos! ¡Aún no me alcanzan!
7: ¿Necesitas ayuda?
0: ¡Uno, dos, tres! ¡Allen!
8: ¡Allen! ¡No!
1: Gracias, Harry. ¿Sabes qué? Hace mucho frío sin el sol. ¡Hasta para mí!
0: ¿Lo vuelvo a poner?
1: ¡Eso sería genial! ¡Estoy muy congelado! Gracias, Harry. Aquí hay algo para que lleguen abajo. Debo regresar al Polo Norte. Llámame cuando tengas mucho calor.
8: ¡Adiós, Jack!
7: ¡Nos vemos!
0: ¡Aquí voy! ¡Sí! Todo se calentará ahora que el sol volvió a donde pertenece.
7: Y Jack volvió al Polo Norte, donde pertenece.
5: Mi casa feliz está feliz otra vez.
0: ¡Oh, no!
9: Solo bromeaba.
4: ¡Harry! ¡Harry, ¿dónde estás?
0: ¡Nos vemos, Nancy! ¡Adiós, casa feliz!
4: Eso los refrescará. Y esto también.
0: Gracias. Gracias, Nana. ¿Sabes algo? Tener calor no es tan malo. Es mucho mejor que congelarse.
9: Eso es cierto.

0: Grabado en M&M Studios, Caracas, Venezuela.
1: Hola, soy Emily Elizabeth y ese es Clifford, mi gran perro rojo.
2: Clifford, el gran perro rojo.

0: emocionante, Clifford. Tu primer día en la escuela de perros.
1: Se supone que Brittany Spaniel es la mejor maestra de perros.
0: Por supuesto que es la mejor. No la estaría trayendo a Maquiavelo si no fuera así. Clifford estaba tan emocionado que casi no pudo dormir anoche.
2: T-Bone tampoco durmió bien. Creo que está un poco preocupado por cómo le irá en la escuela. Ah, no te preocupes, amigo. Lo harás muy bien.
1: Aquí viene Brittany.
3: Y ahora es el momento de despedirse de sus perros. Las clases de la escuela para perros empezaron en un momento.
1: Cleo, mi nena. Sé una buena chica y dale un beso a mamá. Mi dulce nena.
0: Que te diviertas en la escuela hoy. Vendré a recogerte más tarde, ¿de acuerdo? No me parece justo poner a un campeón como tú en esta clase. Pero trata de divertirte.
2: Da lo mejor de ti, amigo. Y diviértete.
4: De acuerdo. Daré lo mejor de mí.
3: Por favor, cachorros, atención.
5: Creo que le gustaré a Brittany. Tenemos el cabello igual.
4: Espero que yo también le guste.
6: ¿A quién le importa si le gustas? Más vale que tenga muchos premios a mano o no haré nada.
3: Bien, empezaremos con una simple vuelta. Pareces muy ansiosa por intentarlo, Cleo. Veamos lo que sabes.
4: ¡Vaya! ¡Es buena!
3: Eso fue algo más que una simple vuelta, Cleo. Pero eres muy creativa. Muy bien, ahora, ¿qué tal tú, Clifford?

0: Vaya, tú sí que dejas una gran impresión, Clifford. Una muy grande impresión. Veamos lo que Maquiavelo puede hacer.
1: Observa y aprende, amigo. Observa y aprende.
0: Muy bien, Maquiavelo. Da la vuelta. Vamos, da la vuelta. Vamos, chico. Tú puedes, vamos. Da la vuelta.
1: Sin premios no hay piruetas.
0: ¿Sí? Así, Mac, vamos, inténtalo. ¡Woof, woof!
2: ¡Vaya! ¡Es muy buena!
3: Pero no es muy creativa.
0: No, vamos, Mac, inténtalo. Por favor. Te daré un premio.

0: bien, Maquiavelo.
1: Buen trabajo.
2: Funciona todo el tiempo.
1: Parece que es el turno de T-Bone.

0: ref.
1: Eso estuvo bien, T-Bone, estuvo bien. Y bien, receso, cachorros, a jugar.
0: Bien, estuvo bien.
2: ¿Escuchaste lo que me dijo? Soy muy creativa.
3: Dijo que dejé una gran impresión.
0: Creo que no le gustó.
3: Dijo que estuviste muy bien, T-Bone.
0: Sí, tal vez mañana lo haga mejor.
1: Muy bien, cachorros. Ayer fue el primer día de escuela y todos lo hicieron muy bien. Tenemos mucho trabajo que hacer durante esta semana y quiero que todos sigan dando lo mejor de sí para aprender cosas nuevas, ¿de acuerdo? Y ahora, comencemos. ¿Tu turno, Clifford? ¡Uf! ¡Búscala!

0: Excelente trabajo, Clifford. Muy bien, Cleo. ¡Salta! Así. ¡Excelente! Me encanta tu entusiasmo, Cleo. Pero... ya puedes detenerte.
1: ¿Escucharon eso? ¡Ella me adora!
2: Sí. Espero poder hacer eso.
0: Vamos, Mac. Puedes hacerlo. Vamos, Mac. Mira. Mira esto. Vaya. Nunca había visto a nadie hacer una pirueta tan rápido.
2: A ella de veras le gusta Mac. Siempre le da premios.
0: ¿Tibón? Tú sigues.
2: Vamos, con cuidado. Puedo hacerlo. Puedo hacerlo. ¡Sí! ¡Lo hice! Fue divertido.
0: Eso estuvo muy bien, Tibón.
2: Bien. Bien.
0: Atención, cachorros. Ha sido una gran semana. Ustedes han sido maravillosos y mañana en su día de graduación deberán estar muy orgullosos.
2: ¿Día de graduación?
0: Los veré a todos mañana en la gran ceremonia de graduación. ¡Woof, woof!
1: Espero que den un gran trofeo de graduación.
3: Espero que toda mi familia pueda venir.
4: Espero que sirvan comida.
2: Solo espero graduarme.
0: Quiero decir que estoy muy orgullosa de todos los perros de mi clase. Todos son tan especiales a su manera particular. Hoy quisiera rendirle honores a cada uno de ellos. Primero, el premio al entusiasmo es para Cleo.
3: Me pregunto qué premio tendrán para ti, amigo.
0: A la mayor impresión. Este premio es para Clifford.
5: ¡Bravo, Clifford! ¡Bravo, Clifford!
1: ¡Ese es mi Clifford!
0: El premio para las mejores piruetas a cambio de premios es para... ¡Maquiavelo!
1: ¡Ah! ¡Vamos, Mac! ¡Vamos, chico! ¡Tengo un premio para ti! ¡Gracias! Siempre supe que mi Maquiavelo es el perro que mejor se porta en la isla. ¡Vamos, Mac! ¡Vamos, Mac! ¡Vamos, Mac!
3: ¡Tú sigues, amigo!
0: Este premio es para un adorable estudiante, muy trabajador y que siempre da lo mejor de sí. ¡T-Bone!
2: ¿Dijo?
0: ¡Felicitaciones!
5: ¡Bravo,
0: bravo! Tiene usted un perro maravilloso, comisario Luis.
3: Así es. Es un perro maravilloso.
0: Y felicitaciones a todos mis alumnos. Todos fueron maravillosos y disfruté mucho siendo su maestra. ¡Bravo!

¡Hora del cuento! ¿Quieres oír uno de Manchita, no es así? Eso pensé. Es tu favorito. La historia de hoy es Manchita y el delicioso almuerzo. Era la hora de comer, así que Manchita y sus amigos sacaron sus almuerzos. Todos habían llevado su comida favorita. Todos llevaban la misma comida casi todos los días. Entonces Manchita se preguntó, ¿qué tal si todos compartiéramos nuestro almuerzo favorito con los demás para hacer algo completamente nuevo? A todos les pareció muy divertido. Así que Reba envolvió su ensalada en las tortillas de Luna para hacer burritos vegetarianos. Manchita rellenó su emparedado de jalea con el yogur de Rafi para hacer un elegante budín a rayas. Darnell y Luna combinaron su queso y manzanas para hacer bocadillos de queso.

0: El padre abrazó a sus hijos porque una vez más pudo regresar con ellos sanos y salvos.
1: Esa fue una gran historia, señorita Lee.
0: Me alegra que te gustara, Emily. Ahora, antes de continuar, quisiera recordarles a todos que se acerca nuestro concurso anual de ensayos al personaje del año de Birdwell.
2: ¡Genial! Estoy ansioso por participar.
0: Lo que tienen que hacer es escribir un ensayo acerca de la persona que consideran que es de más ayuda para la gente de la isla.
1: ¿Hay algún premio?
0: No, pero la fotografía del ganador será expuesta en la pared de la fama del isleño del año.
3: ¡Oh!
0: Y el ensayo ganador será publicado en nuestro periódico del Faro de Birdwell.
3: ¡Oh, qué bien!
4: Parece que Clifford también quiere participar.
1: El personaje del año. Me pregunto quién ganará. Gracias, Clifford. Yo no merezco el premio este año. Pero tal vez algún día en el futuro.

0: Será difícil decidir sobre quién escribir.
1: Es cierto, hay mucha gente buena en la isla.
2: Empezaré ahora mismo. Después de todo, solo tenemos una semana. Charlie, dime. ¿Acerca de quién escribiste?
1: No lo diré. Tendrás que esperar a escuchar mi ensayo.
3: Sean todos bienvenidos a nuestro concurso de ensayos, el personaje del año de la isla de Verduel. La primera que leerá su ensayo será Emily Elizabeth Howard.
2: Oh, no pensé que yo sería la primera. Tienes razón, Clifford. Lo haré bien.
4: El personaje del año es la veterinaria de Verduel, la doctora Dean. Porque le gusta ayudar a los animales. El verano pasado, cuando una joven ballena encalló en la playa, la doctora Dean la cuidó hasta que sanó. Después, Clifford ayudó a devolver a la ballena al océano cuando se sintió mejor.
5: Muy bien, Clifford. Con cuidado, lentamente. Gracias, Clifford. Ahora podrás regresar con su familia.
4: La doctora Dean cuida a todos los animales de la isla. Y por eso creo que ella debería ser el personaje del año de la isla de Verduel. Gracias.
1: Mi nominado para el personaje del año es el comisario Lewis. El comisario Lewis ayuda a la gente y mantiene a la isla segura. Es el entrenador de nuestro equipo de fútbol. Hace que las prácticas sean divertidas y hasta nos consiguió mascotas.
6: ¡Todos al campo! ¡Vamos a realizar una buena práctica!
2: Pero entrenador, ¿cómo podremos practicar? ¡No tenemos arco!
6: Bien, parece que tendremos que hacerlo nosotros mismos. Así se juega. Buen trabajo de equipo. Buen trabajo, Clifford. Gracias.
1: Porque nos enseña a ser buenos ciudadanos y buenos deportistas, pienso que el personaje del año de la isla debería ser el comisario Lewis. Gracias.

0: Vaya, Charlie, el comisario Lewis también es una buena opción. Clifford está de acuerdo. Ser escogido como personaje del año de la isla de Verdol es un honor que debería ser otorgado a una persona sobresaliente que la gente normal pueda tomar como ejemplo. Es por eso que pienso que el personaje del año debería... ¡ser yo, Jetta Handover! Todos recuerdan la vez que una gata quedó atrapada en un árbol y yo solita la salvé. ¿Pero qué le sucede, señor Carson?
1: Mi pobre gata está en el árbol y está muy asustada como para bajar.
0: No tema, yo la salvaré.
1: ¿De veras? Oh, eres tan amable.
0: Luego, utilizando el enorme perro de Emily Elizabeth...
2: Disculpa, Jetta, pero creí que habías dicho que lo hiciste tú sola.
0: Así fue, señorita Lee. Excepto por Clifford. Emily Elizabeth también estaba allí.
2: ¿Emily?
0: Bueno, recuerdo que Clifford y yo estábamos en el parque. ¡Como les decía! Allí estaba yo, la única esperanza de la gatita. Y pasando por alto el hecho de que podría haber arruinado mi suéter nuevo, convencí a Clifford para que me llevara hasta el indefenso animalito.
1: Ah. Eres una niña muy dulce, Jetta. ¿Cómo podré agradecértelo?
0: ¡No hace falta! Es lo que cualquier habitante sobresaliente de Verdwell habría hecho. Por eso y por muchas otras razones, demasiadas para ser mencionadas, yo, Jetta Handover, sería una excelente isleña del año. Fin.
2: Gracias, Jetta, por tu interesante interpretación.
0: Ahora recuerdo ese día. En realidad, creo que lo que pasó fue que Clifford vio a la gatita primero... y ayudó a Jetta a alcanzarla. Oh, bueno.
3: El jefe de bomberos es la opción más lógica para ser el personaje del año. Él nos enseña a evitar incendios. Una vez nos llevó a pasear en el camión de bomberos. Me dejó tocar la campana. Pero lo más importante de todo es que este año salvó el museo de la isla de Verdwell.
4: Muy bien, escuchen todos. Hacia atrás. Mantengan la distancia por su seguridad.
0: ¡Aquí viene el camión de bomberos! ¡Oh, Dios mío! ¡El camión tiene un neumático desinflado!
3: Pero el jefe necesita la escalera. No podrá llegar hasta el fuego sin ella.
0: Tal vez no necesite una escalera después de todo.

0: Y así fue como el jefe Campbell salvó el museo de la isla de Birdwell.
1: Gracias, Buzz. El señor Vázquez fue nuestro último participante. Pero antes de anunciar al ganador, quisiera agradecer a todos los alumnos por su arduo trabajo. ¡Dense un fuerte aplauso! Hubo muchos nominados maravillosos, pero el ganador es alguien que no fue nominado. El personaje del año de la isla de Birdwell es alguien que nos ayudó a todos a ser mejores ciudadanos. Clifford, el gran perro rojo.
2: Realmente es un perro genial.
3: Creo que se lo merece, aunque solo sea un perro.
1: Y ya que todos los trabajos incluían a Clifford, todos serán publicados en el Faro de Birdwell. ¡Felicitaciones a todos! Nos enseñó que lo que hace a alguien maravilloso no es solo ayudar en las emergencias, sino ayudar a la gente todos los días y de cualquier modo, eso hace la diferencia.
3: Una gran diferencia. Gracias, Clifford.
4: Fin.
3: Sabemos que es importante decir siempre la verdad. Por eso la gran idea de Clifford para hoy es honestidad.
5: ¡Me encanta mi nueva pila para pájaros!
6: ¡Cleo! ¡Cleo, ¿dónde estás?
7: ¡Oh, no! ¡La rompí!
5: ¿Qué pasó?
7: No lo sé.
6: ¡Clifford lo hizo!
5: ¡Clifford! ¿Rompiste mi pila para pájaros?
8: ¿Eh? ¡No lo hice!
5: ¡Sí lo hiciste! ¡T-Bone me lo dijo!
7: No fue él, Cleo. Fui yo. Fue un accidente y lo siento mucho.
5: No debiste mentirme, T-Bone. Hiciste que le gritara a Clifford y él no había hecho nada.
7: Lo siento. De ahora en adelante, diré la verdad desde el principio.
3: A veces es muy difícil, pero lo correcto es decir siempre la verdad. Por eso la gran idea de Clifford para hoy es honestidad.

0: torre de control, la nave espacial está lista para despegar. ¡Hola! Soy la comandante Yuniqua. Soy una astronauta.
1: También yo.
2: Y yo igual.
0: Estamos preparándonos para despegar en la nave espacial. Torre de control, esperamos nuestras instrucciones.
3: Entendido, comandante Yuniqua. Aquí, torre de control.
4: Tripulación, hemos recibido una señal extraña del espacio exterior.
3: Y suena así. Poinga, poinga, poinga.
4: No sabemos qué la hace, pero sabemos que viene del planeta Marte.
3: Así que sus instrucciones son...
4: ir al planeta Marte y descubrir qué hace ese extraño ruido.
0: Entendido, torre de control. Tripulación.

0: ¡Vamos a la torre de control!
1: Donde el cielo es azul y claro.
2: Y la nave espacial está lista para despegar.
0: ¡Prepárese para despegar, tripulación! ¡Listos para...!
1: Un minuto. Estoy recibiendo otra señal de Marte.
2: A ver qué está haciendo esa señal.
1: ¿Listos para despegar? 10, 9, 8.
2: Comandante de la nave Yuniqua, lista para despegar.
3: Oficial científico Pablo, listo para despegar.
4: Teniente Austin, listo para despegar.
1: 2, 1.

0: Nos acercamos al planeta Marte.
1: Bien, comandante. Listos para aterrizar.
0: Entendido, torre de control.

0: de control, soy la comandante Yuniqua. Aterrizamos a salvo en Marte.
1: Entendido, comandante.
2: Según mis cálculos, esta es tierra marciana y estas son rocas marcianas.
0: Teniente Austin, preséntese con el rover marciano.
3: Entendido, comandante.
4: ¡Hola, rover! ¡Llegamos, amigo!
3: ¡Hola, amigo!
4: ¿Quieres jugar a la pelota, rover?
3: ¡Anda, amigo! ¡Ven por ella!

0: oímos, torre de control.
1: Según mis cálculos, podría venir de las montañas de allá.
0: Bien, amigos,

0: Oficial científico Pablo, reporte.
1: Según mis cálculos estamos...
0: ¡Au! ¿Qué pasó?
1: Algo me golpeó en la...
0: ¡Au! Fue una roca. ¡Oigan! ¡También a mí!
2: ¡Au! ¡Y a mí!
1: Están lloviendo rocas.
0: ¡Es un baño de meteoros! ¡Austin! ¡Activa la función de sombrilla de Robert!
2: ¡Abre tu sombrilla, amigo! ¡Bien hecho, Robert!
0: ¡Listos para todo!
3: ¡Tripulación! ¿Qué está pasando?
0: Todo en orden, torre de control. Solo un pequeño baño de meteoros.
4: Pero no hay pequeños baños de meteoros. En unos segundos se volverán mucho más...
0: ¡Grandes! ¡Uy! ¡Necesitamos refugio!
1: ¡Entendido! ¡Comandante! ¡Allá! ¡Una cueva!
0: ¡Vamos! ¡Iremos a la cuenta de tres! ¿Listos? ¡Tres!
2: ¡Qué bueno que traíamos nuestros cascos!
0: ¡Estamos bien, torre de control! ¡Esperen!
1: ¡Guau! ¡Miren eso!
2: Ahora no, amigo, ¿de acuerdo?
0: Me pregunto qué tan profundo llegará.
1: Pues según mis cálculos, llega muy, muy abajo.
0: Bien, volvamos atrás. No podemos perder contacto con la torre de control.
1: ¿Oyeron algo?
2: Sí, oí algo. ¡Ay!
0: ¡No, no, no! ¡La pelota está sobrando, amigo! ¡No, no, no! ¿Bien? ¿Pablo?
1: Sí, estoy bien.
0: ¿Austin?
2: Sí. ¿Robert? ¡Robert! ¡Oh, no! ¡Robert! Lo perdimos. No volveremos a verlo.
0: Tranquilo, Austin. Lo encontraremos. Estamos listos para todo, ¿recuerdas?
2: Sí, para todo.
0: Torre de control. Soy la comandante Uniqua. ¿Me escuchan?
1: Perdimos contacto, ¿verdad?
0: Sí, estamos a mucha profundidad.
5: ¡Tripulación! ¡Habla torre de control! ¿Me escuchan?
4: ¡Adelante, tripulación!
5: ¡Nuestros astronautas se perdieron para siempre en Marte! ¡No volveremos a verlos!
4: ¡Tyrone! ¡Hola! ¡Son astronautas! Y sin importar lo que pase, nunca se rendirán.
1: ¡Me rindo!
2: Igual yo. Nunca saldremos de este agujero.
6: Atrapados en medio de un lago, en una caverna.
7: Ya no tengo valor en un lejano planeta.

0: según puedo calcular, estamos fritos en verdad.
1: Amigos, somos astronautas. Los astronautas nunca se rinden.

0: desierto. No hay a dónde ir.
1: ¿Y ahora qué hacemos?
0: ¡Estamos atrapados! Bien, al menos las cosas no pueden empeorar.
1: Creo que las cosas van a empeorar.
2: ¿Qué es eso?
1: No sé, pero según mis cálculos, viene hacia acá.
0: ¡Oh! ¡Es un marciano!
1: ¡Es la pelota de Robert!
0: ¡Es Robert! ¡Oh, oh!
2: ¡Volvería a verte!
0: Teniente Austin, active la función de flotación de Robert.
2: ¡A la orden, comandante! ¡Robert! ¡Flota, amigo! ¡Flota!
0: ¿Listos para todo, amigos?
3: ¡Listos para todo!
2: ¡Bien hecho, Robert!
4: ¡Venga, venga, venga! ¡Venga, venga, venga!
1: ¿Oyeron eso?
0: ¡Es el sonido!
1: Según mis cálculos, ¡viene de aquel lado!
0: ¡Vamos, suban!
2: ¡Vamos, amigo!
3: ¡Guau!
2: ¡Es una ciudad subterránea!
0: ¡Una ciudad subterránea marciana!
1: Si es una ciudad marciana, significa que...
0: ¡Aquí viven marcianos! ¡Vamos a acercarnos!
2: Quédate aquí, amigo. Bien hecho.
4: Venga, venga, venga, venga.
1: ¿Qué hacemos ahora?
0: Toquemos el timbre.
4: Venga. Venga. Venga.
1: ¡Un marciano!
2: ¡Guau!
0: Hola, yo soy...
4: Venga, venga, venga, venga, venga. Venga, venga.
0: Vamos.
5: Boinga, deberías estar en la cama, cielo. Es hora de que los marcianos duerman.
4: ¡Boinga!
5: ¡Boinga, astronautas!
0: ¡Hola! Soy la comandante Yuniqua, del planeta Tierra.
2: Y yo soy el teniente Austin, de la Tierra también.
1: Oficial científico Pablo.
4: ¡Boinga!
5: Él es Boinga, y yo soy su mamá.
4: ¡Boinga, boinga, boinga!
1: ¿Le gusta la palabra boinga?
5: Boinga es una palabra importante en Marte. Casi todo es boinga aquí.
4: ¡Boinga!

0: Oinga, ¿has estado jugando con mi celular? ¿Sabes que no es un juguete?
1: ¿Diga?
2: ¡Boinga, boinga, boinga! ¡Boinga!
3: ¿Hola?
1: ¿Hola? ¿Quién habla?
3: Soy la comandante Yuniqua del planeta Tierra.
1: ¿Yuniqua? ¡Soy Tyrone!
3: ¿Tyrone?
1: ¡Es Yuniqua!
4: ¡Por todos los cielos! ¡Te dije que estarían bien!
3: ¡Boinga, boinga, boinga! ¡Torre de control! ¿Adivinen qué? Descubrimos quién hacía ese sonido. ¡Misión cumplida!
4: ¡Oh, excelente! ¡Perfecto!
3: Ha estado llamándolos todo este tiempo del celular de su mamá.
5: Y según mis cálculos, es una verdadera marciana.
2: ¡Venga!
4: ¿Una marciana? ¡Increíble! ¡Eso es genial!
0: Temo que es hora de irnos a dormir, astronautas terrestres.
2: ¡Venga!
0: Pero vuelvan a visitarnos cuando quieran.
3: ¡Gracias!
5: ¡Gracias!
3: Torre de control, esperamos nuevas instrucciones.
1: Las instrucciones son...
4: Regresen a la Tierra. Es hora de almorzar.
3: Vayan a mi casa. Mi mamá y su pai.
6: ¡Genial! ¡Oh,
7: sí!
6: ¡Tengo hambre!
3: ¡Vamos!
7: ¡Oiga, oiga, oiga, oiga, oiga!
1: Fue una aventura muy marciana. ¿No lo creen?
4: ¡Sí, es cierto!
3: ¡Ajá!

Boinga, boinga, boinga.

0: detuve.
1: ¿Qué dices?
0: Estaba yo en mi caballete haciendo el dibujo más increíble.
1: ¿Era un dibujo de nosotros jalando un calcetín?
0: No, era un dibujo de Pickle haciendo una parada de codos. ¿Dónde está mi blog de dibujo? Tengo que encontrar a Pickle para poder dibujarlo de verdad.
2: ¡Buenos días, gusanitos! Hoy será un día boing boing. Hoy batiré un nuevo récord saltando cuerda en mi monociclo. ¡Saltaré más veces de lo que he saltado jamás!

0: damas y caballeros, prepárense para asombrarse con el más grande saltador del planeta, Pique. Uno, dos, tres, cuatro, cinco. ¿Qué?
1: ¡Qué bueno que te encuentro, Pickle! ¡Quiero dibujarte!
0: ¿Dibujarme saltando la cuerda en mi monociclo?
1: No, tiene que ser un dibujo tuyo haciendo una parada de codos. ¿Puedes hacer una para poder dibujarte?
0: ¿Ahora?
1: ¡Por favor, Pickle! ¡Vamos!
0: Pero yo pensé... está bien. ¿Ya casi terminas todo?
1: ¡Ya casi! ¡Súper fantástico! ¡Es mi mejor trabajo hasta ahora gracias a ti!
0: ¡Vaya, quedó genial! ¡Nos vemos! ¡Qué bien! No hay nadie aquí. Ahora volvamos a intentarlo. Pickle se calienta. Las rodillas se ven bien. ¿Podrá saltar más veces que nunca antes? ¡Uno, dos, tres, cuatro!
2: ¡Guau, Pickle! ¿Cómo supiste que necesitaba a alguien para probar mi nuevo invento?
0: Pero, Sophie, yo no... Digo, lo haría, pero... ¿Me ayudará a saltar la cuerda en mi monociclo?
2: Absoluta y definitivamente puedo garantizarte que no lo hará. Este es mi invento de los pantalones danzarines. Se sabe todos los bailes, así que no tienes que tomar clases. Solo te los pones y ellos hacen todo el baile por ti.
0: Yo iba... Yo quería... Supongo, si no se tarda mucho...

0: hiciste? ¿Otro baile? ¡Seguro! Descuida, Pico. Lo arreglaré en un minuto.
1: Tómate tu tiempo. Yo montaré mi monociclo mientras lo reparas. Bien, ahora trataré de saltar lo más que pueda, como he tratado de hacer todo el día. ¿Listos? ¡Uno, dos, tres, cuatro!
0: ¡Oh! ¡Oh! Disculpa, Pickle, pero la acera está cerrada. La estoy decorando con estrellas para que todos sepan que aquí vive una estrella.
1: ¿De veras? ¿Quién?
0: Oh, ¡hola! ¡Yo! Y sería muy amable de tu parte si me ayudaras.
1: Sabes, Estela, me encantaría ayudar, pero estaba tratando de...

0: ahora, la estrella más grande... ...que va justo en la entrada. Le falta algo. ¡Oh, piquen mis estrellas! ¡Qué idea tan fantástica! Puedes pararte en mi techo y así la gente en otros planetas sabrá que aquí vive una estrella. ¿Qué le sucede?
1: Nadie puede encontrarme y pedirme que haga nada. Ahora, finalmente puedo hacer mis saltos.
2: ¡Hola, Pickle! ¿Quieres jugar a jalar el calcetín?
1: ¡No quiero jugar contigo! ¿Por qué nadie me deja en paz?
2: ¿Por qué me gritas? Solo preguntaba.
1: Siento haberte gritado, Benny, pero es que he pasado todo el día haciendo lo que los demás quieren que haga en vez de hacer lo que yo quiero hacer. ¿Entiendes?
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5: 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Lo que está pasando.
2: ¿Qué me lo dices?
1: Sí. Entonces, ¿por qué nadie más pudo entenderlo y me dejaron saltar con mi monociclo?
2: ¿Le dijiste que eso es lo que querías hacer?
1: La verdad, no.
2: ¿Cómo sabrán cómo te sientes si no lo dices? ¿Por qué no le dijiste?
1: Todos querían que los ayudara. Y no quería decirles que no. No quería defraudarlos.
2: También deberías poder hacer lo que tú quieres.
1: Pero ¿cómo se los digo sin herir sus sentimientos? ¿Me ayudarás?
2: Más tarde, ahora quiero jugar a jalar el calcetín.
1: Está bien, nos vemos.
2: ¿Ves? Te dije que quiero hacer mis cosas y tú no te enojaste.
1: ¡Recorcholis! Ahora entiendo.
2: Ahora trata tú. Bien, fijamos que soy Estela. Pickle, una estrella debe tener un peinado fabuloso. ¿Me ayudas a peinar mi cabello mil veces?
1: Bien, sí, claro, Estela, si de verdad quieres...
2: No, no, estás practicando decir no, ¿recuerdas?
1: ¡Oh, verdad! Gracias, Benny. Digo, Estela, digo... Lo siento, no puedo ayudarte ahora. De verdad quiero practicar hacer esto.
2: ¿Ves, Pickle? ¡No fue tan malo! Ahora fijamos que soy Sophie. Oye, Pickle, ¿te gustaría ser el primero en probar mi máquina de ejercicios en lianas?
1: Eso suena genial, Sophie, pero tal vez más tarde. Ahora estoy haciendo esto.
2: Ya lo estás entendiendo. Ahora fijamos que soy Todd.
6: Hola, Pickle. ¿Quieres ir a patinetear al parque conmigo?
1: No, gracias, Todd. Ahora quiero practicar esto.
6: ¡Eso es fantástico!
1: ¿Qué? ¡Todd! No sabía que eras tú. Espero que no te enojes porque no quiero jugar contigo en este momento.
6: No estoy enojado contigo. Podemos ir a patinetear al parque más tarde.
1: ¿Eso es todo?
2: ¿Ves? Te dije que tus amigos te entenderían. Oye, Todd. ¿Quieres jugar a jalar el calcetín?
6: ¡Claro, Benny!
2: ¿No lo dices solo para no herir mis sentimientos?
6: ¡Sí!
2: ¿Quieres jugar o no quieres herir mis sentimientos?
6: ¡Sí, quiero jugar a jalar el calcetín!
2: ¿Estás abso completamente seguro?
6: Sí, de verdad estoy abso completamente seguro. Es muy bueno ayudar a tus amigos, pero como Pickle acaba de descubrir, está bien decirles que también quieres hacer tus cosas.
1: ¿Cuatro? ¿Cinco? ¡Seis! ¡Siete! ¡Lo logré! ¡Batí el récord!
6: ¡Oh! ¡Hasta la próxima! ¡Con amor, Todd! ¡Hola, amiguitos! ¡Escuchemos una canción de la rocola del mundo de Todd!

0: ¡Sigan a ese lagarto! Hoy mi amigo Asante está tocando para nosotros un poco de buena música en un saxofón que Sophie inventó para él. El saxofón es como un saxofón, solo que más burbujeante.
1: ¡Buena música, Asante!
2: Gracias al genial invento de Sophie.
3: ¡Sí! ¡Gran invento, Sophie!
4: ¡Gracias!
0: ¡Vaya! ¡Esa es la burbuja más grande que he visto en mi vida!
2: Es mi gran final. Lo llamo el blues de las burbujas jabonosas. Es la canción que tocaré en mi concierto de hoy.
1: Sophie, ¿estás bien?
2: Parece que Sophie sigue burbujeando. ¡Es genial! Bueno, mejor me voy. Ya es hora de mi concierto. Llevo mis zapatos nuevos para la buena suerte.
0: ¡Oh, no lo necesitas! ¡Eres fabuloso!
2: No, no lo sé. Estoy un poco nervioso.
1: ¿Por qué? ¿Eres el mejor?
2: Tocaré frente a un público muy grande y no estoy acostumbrado a eso. Digo, ¿y si no les gusta mi música?
3: ¡Claro que les gustará!
0: Oye, Asante, ¿te sentirías mejor si vamos contigo?
2: ¡Oh, sí! Me sentiría mucho mejor con mis amigos entre el público. Bueno, debo ir a aislar todo. ¿Les parece si nos vemos allá?
3: ¡Seguro!
2: ¡Los veo al rato, lagarto!
1: ¡Hey! ¿No se supone que nosotros digamos eso?
0: Mejor sacamos a Sophie de allí.
5: ¡Yuhu! ¡Sophie! ¡Asante nos necesita! ¡No podemos llegar tarde!
1: ¡Ese lagarto sí que sabe tocar el saxofón!
0: ¡Debemos darnos prisa si queremos escuchar a Asante! ¡Vayamos al concierto!
6: ¡Asante! ¡Asante! ¡Sí! ¡Sí! ¡Asante!
3: ¡Asante!
6: ¡Vamos!
3: ¡Asante! ¡Asante! ¿Asante? ¿Todd? ¿Dónde es el concierto?
0: No lo sé. Pensé que tú sabías.
3: Yo no sé. ¿Tú sí, Sophie?
4: Yo no sé.
0: Yo tampoco.
1: Lo único que yo sé es que nadie sabe.
6: ¡Tú!
0: Bueno, no podemos apoyar a Asante si no sabemos dónde es el concierto. Entonces démonos prisa para poder seguirlo.
3: Creo que se fue por allá. ¡Vayamos a ver!
0: No veo a Asante por ningún lado. ¿Qué hacemos ahora?
1: ¡Miren! ¡Es la oficial Becky!
0: ¿Dónde? ¡No la veo!
1: ¡Allá arriba!
7: ¡Hola a todos! ¿Por qué la prisa?
0: Estamos buscando a Asante. Es importante. ¿Lo has visto?
7: Sí, hace apenas unos minutos. Iba corriendo por esa calle y pasó por el puesto de salchichas azul. Creo que era azul. Sí, sí, definitivamente era azul.
0: Un carro azul. Gracias, oficial Becky. Eso nos ayuda mucho.
3: ¡Vamos!
0: ¡Sí, vamos!
1: ¡Miren! ¡Un carrito de salchichas!
4: Pero no es azul. Es rosado.
0: ¡Por allá hay otro!
4: Pero tampoco es azul.
1: Tal vez el azul ya se fue.
4: Iré a ver.
0: ¿Lo ves, Sophie?
4: No, pero las cosas se ven muy diferentes aquí arriba. Veo una alberca y un jardín. ¡Esperen! ¡Ya lo veo!
3: ¿Qué es lo que ves, Sophie?
4: El carrito rosado, pero desde aquí arriba puedo ver que el techo es azul.
0: ¡Ah! ¡Ya entiendo! Al ser tan alto, el oficial Becky puede ver las cosas que nosotros no podemos ver desde aquí abajo.
5: ¡Claro! ¡Ella lo vería desde otra perspectiva! Así que el carro era azul desde donde ella lo veía.
1: ¡Entonces Asante debe haberse ido por allá!
0: Bueno, sabemos que Asante vino por aquí. Deberíamos alcanzarlo muy pronto.
3: ¿Pero por dónde nos vamos? Él pudo haber seguido derecho. ¡O doblado!
5: ¡Oh, pobre Asante! ¡Ahora nunca llegaremos a tiempo!
0: ¡Tranquilos! ¡Lo encontraremos! ¡Preguntemos si lo han visto!
1: ¿A quién? ¡No hay nadie aquí!
8: ¡No me pisen!
3: ¿Quién dijo eso?
8: ¡Estoy aquí abajo!
3: ¡Oigan! ¡Miren quién es! ¡Es Twingo! ¡Ya saben! ¡El escarabajo de mi cama! ¡Hola, Twingo!
8: ¡Hola, viejo!
0: Estamos buscando a Sante. ¿Lo has visto?
8: No estoy seguro.
5: Imposible no verlo. Es un lagarto grande y verde con un hocico largo y dientes grandes.
8: No, no recuerdo haber visto eso. Pero sí recuerdo haber visto unos zapatos viejos, una patineta con ruedas nuevas. Ah, y un palo saltarín dejó algunas huellas en la acera cuando pasó.
4: Oigan, todo lo que Twingo recuerda, los zapatos, las ruedas, las huellas en el piso, se ven desde abajo.
3: Porque es un insecto muy pequeño y su perspectiva está aquí muy abajo. Y desde la perspectiva de un insecto, lo único que ve son pies.
1: ¡A Sante llevaba sus zapatos nuevos! ¡Twingo! ¿Viste unos zapatos rojo brillante?
8: ¿Zapatos rojos? ¡Sí, sí, sí, sí! Se fueron por ese camino que atraviesa el parque.
6: ¡Gracias, Twingo!
0: ¡Nos vemos!
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5: ¡Oh, Sante ya debe estar casi listo para su concierto! Probablemente piensa que no iremos. ¡Oh, le fallamos!
12: ¿Alguien dijo a Sante? Lo vi hace apenas unos minutos.
0: ¿De veras? Lo estamos buscando, es importante.
12: Sí, atravesó el parque y después, al final, dobló a la derecha.
0: ¡Gracias! El murciélago dijo que a Sante dobló a la derecha.
1: A menos que los lagartos puedan atravesar paredes, a Sante no pudo ir por aquí. ¡Es un callejón sin salida!
5: No lo entiendo. El murciélago nos dijo que dobláramos a la derecha. Todos lo escuchamos.
0: Quizá igual que con Oficial Becky, Twingo es algo que no hemos pensado aún.
5: ¿Te refieres a que deberíamos ver las cosas desde su perspectiva?
3: Pero el murciélago colgaba boca abajo. ¿Cómo podemos ver las cosas así? ¡Oh! ¡Esto me marea! ¡Me gusta!
1: ¿Ves algo diferente así?
3: Bueno, los calcetines de Estela no combinan.
5: ¿En serio?
3: ¡Te engañé!
5: ¡Muy gracioso!
0: En serio, Pique, la punta a tu derecha como lo hizo el murciélago. Ahora tú apunta a tu derecha, Sophie.
5: ¡Oigan! ¡Están apuntando en direcciones diferentes!
0: ¡Ajá! Entonces, cuando el murciélago vio a Sante doblar a la derecha, se refería a la izquierda.
3: Eso significa que doblamos en la dirección incorrecta. Tendremos que volver por donde vinimos. ¡Tranquilo, Sante! ¡Ya vamos! ¿Toc? ¿Benny? Ya pueden bajarme.
13: Supongo que no vendrán. Bueno, espero poder hacerlo.
0: ¡Sante! ¿No?
3: ¡Llegamos!
13: Y justo a tiempo. Ya iba a empezar sin ustedes.
4: Sentimos llegar tarde. No sabíamos cómo llegar.
0: Pero preguntamos la dirección y aquí estamos.
5: Y estamos ansiosos por escucharte.
13: Me siento mucho mejor sabiendo que están aquí.
0: Todos tenemos una perspectiva diferente. La oficial Becky ve el mundo desde arriba y Twingo ve el mundo desde abajo. A Sante estaba nervioso porque a la gente no le gustará su música, pero nosotros lo vimos diferente. Sabíamos que a todos les encantaría. Siempre ayuda a ver las cosas desde la perspectiva de otros. Oh, mejor me callo. A Sante va a tocar.
3: ¡Sí!
0: Escuchemos una canción de la rocola del mundo de Todd.

0: comenzar.
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2: Algo está haciendo más ruido que una abeja dentro de un frasco.
3: ¡Un fantasma nos persigue!
4: ¡Descuida, abuelo! ¡Soy yo! Los fantasmas no existen.
2: No, los fantasmas no existen, es cierto. Pero yo sí conocí a un fantasma una vez.
3: ¿Un qué? ¿Un qué?
2: ¡Un fantasma! ¡Ah! O algo muy parecido. Irlanda está repleta de ellos.
3: Cuéntanos sí. Esa historia, abuelo.
4: Cuéntanos, abuelo.
2: Muy bien. Todo empezó en una bella tarde soleada. Mis amigos Danan, Fernie y yo estábamos tras la pista de...
5: ¡un tesoro escondido! Lo encontraremos pronto. Puedo sentirlo.
6: ¡Ay! Yo siento más que un tesoro, Capitán Piggly.
5: Oh. ¡Ahí está!
3: ¡Súbelo, Marino!
5: No pierdan de vista estas gemas preciosas, marinos.
2: Ahí estaba al fin nuestro tesoro. Un montón de tierra infestada de lombrices.
7: ¿Piggly?
5: Mamá, ahora no. Vamos a dividir nuestro tesoro pirata.
7: La cena estará en una hora.
5: ¡Yikers! Solo nos queda una hora. Vengan, hay que dejar nuestro tesoro seguro en el barco.
2: Tesoro en mano, corrimos hasta el barco a surcar los mares hasta la cena. ¡Bienvenido, rebaño! Supongo que se preguntarán para qué los mandé llamar hoy. Muy bien. Finjamos que se preguntan para qué los mandé llamar hoy. Buena pregunta. Creo que fue Aristóteles quien dijo: ¿qué tal una canción? Quiero una canción. Y ese sí era un hombre listo. ¿Me escuchen? Somos ovejas, pero no por eso no podemos desarrollar algo de cultura. Hay que cantar, hay que bailar, hay que ta-ra-ta-ta-ta-ta. Bien, sí, de acuerdo. Empecemos por cantar y terminaremos con cha-chu-cha-ra-cha. ¡Canten, ovejas! Mi linda rosa irlandesa, la flor más dulce. ¡Le estoy cantando a una pared! Nos estábamos divirtiendo mucho y las cosas iban a ponerse mejor.
5: Por crímenes en contra de nuestro barco, incluyendo tratar de robar el tesoro. Yo, el Capitán Piggly, te sentencio, cobarde Danan, a caminar por la plancha. ¿Tus palabras antes de lanzarte a los tiburones?
6: ¡Me acusan injustamente de ser traidora! ¡El fantasma de la cobarde Danan regresará a buscar venganza!
5: ¡Rar! eso?

0: tal vez sea el fantasma de la cobarde Dana.
1: ¡No puede ser! ¡Yo estoy aquí! Tal vez a los pollos les duele el estómago.
0: O tal vez sea un fantasma.
2: ¡Un fantasma!
1: ¿Un fantasma?
0: Un terrible y sangriento fantasma que se viste de negro y que usa una enorme capucha en la cabeza, ¿no creen? Flota hasta su habitación, atravesando las paredes y volando hasta ustedes. Canta una canción de terror. ¡Terror! ¡Terror! ¡Ah! ¡Fantasma! ¡Corran rápido!
1: ¡Salven tus vidas!
0: ¡Yikers! ¡Qué increíble! ¡Hay un fantasma en nuestro barco!
2: ¿Lo hay?
0: La verdad no, pero sí se oyó como uno, ¿verdad, Danan?
1: Sí, se oyó como un fantasma. Creo que ya deberíamos irnos.
0: Oye, ¿a dónde vas, Danan?
1: A casa. Ya se hizo tarde, ¿no creen?
0: Pero no puedes irte ahora. Hay un fantasma en el barco.
1: ¡Mi mamá me llama!
0: ¡No te llama!
1: ¿Qué? ¡Sí!
3: ¡Piggly! ¡La cena está lista, hijo!
0: ¡Oh, no!
1: ¡Ay, qué lástima! ¡Nos vemos mañana, amigos!
0: ¡Espera! ¡Danan! ¡Espera! ¡Mañana es sábado! ¡Podríamos pasar juntos todo el día jugando a los piratas y atrapando fantasmas!
2: ¡Uy, es cierto! ¡Qué bien!
0: Los dos podrían pasar la noche aquí y podríamos dormir en el granero.
1: ¿Qué? ¿Qué?
0: ¡En nuestro barco!
2: ¡Como los piratas de verdad!
0: Y si ese fantasma regresa otra vez, lo atraparemos.
2: ¡Y lo arrojaremos por la plancha!
0: ¡Somos los tres piratas más valientes de los siete mares!
3: ¡Ahora!
0: ¡Los veré a los dos mañana! ¡Traigan sus cobijas!
4: Todo estaba listo.
2: ¡Hasta mañana!
1: ¡Sí! ¡Mañana! ¡Ay, qué emoción!
4: A la mañana siguiente, Danan fue a la ciudad a recoger a Fernie al taller de su padre. El papá de Fernie, Don Toro, era un señor enorme, con un corazón aún más grande.
1: ¡Fernie! ¿Listo para irnos? ¡Fernie! Tal vez no vayamos a dormir con Piggly después de todo. No hay piratas, ni barcos, ni fantasmas.
5: ¡Buenos días!
1: ¡Buenos días, Don Toro!
5: Lo siento, Danan. No quería asustarte.
1: No me asustó. Yo jamás me asusto. Solo buscaba a Fernie.
5: Oh, Fernie ya está en la casa de Piggly. Se fue temprano esta mañana para ver si el fantasma seguía ahí.
1: ¿Fantasma?
5: Eso es lo que me dijo.
1: ¡Claro! Es como si en verdad existiera. ¡Ay! ¿Existe?
5: No, no existe. Los fantasmas no existen. Pero cuando era pequeño, los fantasmas también me asustaban como a ti.
1: ¿En serio?
5: Me aterraban.
1: Oh, pero ya no lo asustan, ¿verdad?
5: No, ahora ya no.
1: ¿Y por qué se asustaban? No son reales. No hay que asustarse por algo que no existe. Los fantasmas no son reales y tampoco hay nada en el granero de Piggly. Así que no hay ninguna razón por la que no debería dormir ahí esta noche.
5: ¡Maravilloso! Y si empiezas a sentir miedo, tienes a Fernie y a Piggly para que te ayuden a sentirte mejor.
1: ¡Ah, no! Jamás les diría que tengo miedo. ¡Se burlarían!
5: Ay, qué lástima, pequeña Danan. Parece que crees más en los fantasmas que en tus propios amigos.
4: ese sábado fue uno de esos días mágicos. No solo jugamos a los piratas, éramos piratas. Destruimos el poderoso barco de Sir Francis Drake. ¡Yikes! ¡Éramos invencibles! Después de todo, no pudimos tener mejores aventuras ni aunque hubiéramos estado surcando los siete mares. Hasta que empezó a oscurecer.
1: ¡Ay! ¿Por qué me asustaste así? No debería sorprender a la gente que no sabe que estás ahí. Debería darles vergüenza.
6: Tranquila, Dana.
7: ¡Ovejas, ovejas! ¡Dije ovejas! ¡Hola! ¡Miren! ¡Es Lassie! Gracias. ¿Recuerdan anoche cuando intentamos cantar? Bueno, fue espantoso. Pero esta noche vamos a hacerlo diferente. ¡Vamos a llegar a las estrellas! ¡Esta noche solo seremos mediocres! Bien, usaremos el sistema amigo. Vamos a dividirnos en grupos. Bien, quiero las voces agudas por aquí, las voces graves aquí, las voces potentes aquí. ¡Esperen! ¿Voces cortas? ¡Esperen! ¡Alto!

0: Bien, tengo otro plan. Vamos a quedarnos todos en un solo lugar. Perfecto.
1: Mientras más oscurecía, más nerviosa estaba Danan.
2: ¡Ay! ¡Me hace un poco de frío! Piggly, tal vez deberíamos jugar en tu habitación.
3: Los piratas no tienen habitaciones. ¡Viven en el mar! ¡Fuego!
2: Los piratas a veces bajan a tierra. ¡Para! ¡Robar! ¡Sí! Y, saquear y eso.
3: ¡Cúbranse mientras recargo!
2: Y también tengo un poco de hambre.
3: ¿Oyeron eso?
2: ¡No!
3: Imaginamos que está ahí.
2: Y si en verdad está ahí, podría venir por uno de nosotros. Tal vez deberíamos entrar a la casa.
3: ¿No oíste? El fantasma tomó nuestro barco 2 veces. No podemos dejar que escape. ¿O sí, marinos?
2: ¡No! ¡Claro que no!
1: Les dije a Danan y a Ferny que esperaran afuera del granero para atrapar al fantasma si escapaba. Mientras, yo lo esperaba dentro con la trampa. Pero ya no estaba tan seguro.

0: sientes bien? Por poco me matas de un susto. Tranquila, Danan. Solo asusté un poco a Piggly. ¡No me asusté! Dijiste que sí. Dijiste que casi te mataba de un susto.
1: Pues yo sí estoy asustada de verdad.
0: Claro que no. Tú no le temes a nada, Danan.
1: ¡Excepto a los fantasmas! ¡Odio a los fantasmas!
0: ¿Por eso tratabas de convencernos de entrar a la casa? ¡Debiste decirnos!
1: ¡Lo sé, pero...!
2: ¡Oh, esperen, rebaño! Por favor, antes de hacer cualquier cosa desesperada. Hay que aceptarlo, no sabemos cantar. Somos malos cantantes. Lo cual es extraño porque somos irlandeses. Pero... ¡seguro podrán bailar! ¡A la una! ¡A las dos! ¡Véanme, rebaño! ¡Soy un bailarín! ¡Soy un gran bailarín! ¡Soy un...! ¡Soy un tonto! ¡Estoy bailando solo aquí arriba!
0: ¡Ya no lo escucho! ¿Y ustedes?
1: ¿No?
3: ¡Síganme! ¡Es hora de bajar de este barco y saquear mi habitación, marinos!
0: ¡Sí!
1: ¡Esperen!
0: ¿Qué pasa?
1: Hay que regresar y averiguar qué está haciendo ese ruido.
0: ¿Ah? ¡Yahoo! Pero no hay por qué hacerlo, si no quieres, Danan.
1: Lo sé, y también sé que los fantasmas no son reales y que no tengo nada que temer. Así que, ¿no me quieren acompañar?
0: ¡Claro que sí, Danan!
1: ¡Ningún fantasma imaginario me hará abandonar el barco! ¿O tal vez sí?
0: ¡Vengan! ¡Traeremos linternas!

0: escucho nada.
1: Yo tampoco.
0: Creo que está en el ático. ¿Quieres regresar a la casa, Danan? ¿Podrías montar vigilancia desde ahí?
1: No, no, no, no, no, no, no. Vamos a subir y averiguar qué es.
0: Como quieras. Vamos arriba, Ferni.
2: ¿Yo?
0: Sí, vamos detrás de ti.
2: Pero... ¿tratas de decirme que...?
1: ¿Viene de esto?

0: rosa irlandesa. Muy bien, una vez más. Mi linda rosa irlandesa.
1: Da la vuelta por aquí.
2: Y luego sigue por acá.
3: En esta esquina.
2: Sube, da la vuelta.
3: Y llega hasta...
2: ¡Miren! ¡Eso es lo que está haciendo ese ruido!
3: ¡Fantasmas!
2: ¡No! ¡Esperen! ¡No son fantasmas! ¡Son ovejas! ¡Son ovejas comunes y corrientes! ¡Y ese loco!
3: ¡Ja! ¡Tienes razón! ¡Solo son ovejas!
1: ¡Oh! ¡La tubería era la que las hacía sonar como fantasmas!
3: Danan, eres muy inteligente. Resolviste tú sola el misterio.
2: Entonces, ya pueden dejar de temblar como ranas y regresar al barco.
3: ¡Perfecto! ¡Todos al muelle!
1: ¡A la orden, capitán!
2: ¡Vamos a zarpar en cualquier momento! ¡Dense prisa!
3: ¡Todos al barco! ¡Vamos a buscar otro tesoro!
0: ¿Solo ovejas? No somos solo ovejas, soy una estrella. Y ellas son mi público. Gracias, gracias, muchas gracias. Son un gran rebaño. Los espero aquí de jueves a sábado. Dos funciones los viernes. Y ahora, a bailar. ¡Ah, qué gran aventura fue esa! Estuvo llena de fantasmas, piratas y un par de buenos amigos.
4: ¡Ay! Es la mejor historia de todas, abuelo. Y después de todo, no hubo ningún fantasma. Oye, ¿a dónde se fueron José y Juan? ¡Ay!
0: No, Meg, tranquila. Puedo resolver el misterio de estos fantasmas en un abrir y cerrar de ojos.
4: ¿Sabes qué les pasa a los fantasmas cuando los descubres, abuelo?
0: ¿Qué les pasa?
4: ¡Hay que perseguirlos!

0: Harry y su cubeta de dinosaurios.
1: Quiero ayudar.
2: Muchas gracias. ¿Me puedes traer ese rollo de papel tapiz? Es mejor que tú laves a los dinosaurios y nosotras pegamos el papel y pintamos.
1: Pero quiero ayudar a pintar. Puedo ayudar. Yo sé pintar y empapelar muy bien. Y ya sé dónde lo puedo hacer.
3: ¿Dónde? ¿En el patio?
4: ¿En la biblioteca?
2: ¿En Italia?
1: No, en Mundo Dino.
5: ¡Por supuesto!
6: ¿Por qué no se me ocurrió a mí?
5: ¿Estás listo para hacer el viaje a Mundo Dino?
1: Sí, listo.
7: ¡Uno, dos, tres! ¡Salta, Harry!
1: ¡Voy en camino a Mundo Dino! De acuerdo, vamos a pintar.
7: ¡Sí!
8: ¡Así me gusta!
5: ¡Soy una máquina de pintar!
6: Los cuadros son mi color favorito.
1: ¡Listo! Oigan, ¿quién caminó sobre mi lindo piso nuevo?
6: Eso es muy fácil. Solo hay que ver cuál es el pie que es igual a las pisadas.
9: Hasta mis patas son más grandes que esas huellas.
1: Creo que ya sé de quién son estas huellas.
10: ¡Hola, amigos!
1: ¡Vaya! ¡Es Nancy, la nanasaurio!
11: ¡Hola, Nancy! ¿Cómo estás? ¡Mucho gusto!
10: Placer. ¡Vine a ayudar! Mejor dejo esto en el suelo.
5: No está mal.
10: ¿En qué puedo ayudar? ¿Qué puedo hacer?
1: Puedes pintar las manzanas verdes de rojo.
2: O las manzanas rojas de verde.
3: Puedes empapelar la montaña de almohadas. O ponerle fundas nuevas.
1: Hay que tener un plan.
6: Y por suerte, yo vine preparado. Bien, recomiendo que se empiece por abajo y se vaya subiendo.
10: ¡Ay! ¡Eso está muy oscuro!
6: Y también, por suerte, traje otro plano.
1: Como nos vas a ayudar, puedes pintar las hojas de varios colores.
10: ¡Eso va a ser divertido!

0: de pintura.
1: ¡Oye!
2: ¡No! ¡Oye, cuidado!
1: ¡Sí! ¡Yuhu! Mira, ya pinté todas las hojas de hierba.
3: Creo que también pintaste a todos los dinosaurios.
0: Por suerte, yo me cubrí a tiempo.
3: La gran muralla de Mundo Dino.
4: ¿Por qué será que la llaman grande?
0: La llaman grande porque es muy grande y muy linda. Y está hecha con ladrillos muy grandes y esas cosas redondas que tiene arriba.
5: Tal vez porque es un muro muy bueno.
6: Al menos es un muro satisfactorio.
4: Si es tan grandioso, ¿por qué no tiene un lindo papel tapiz?
1: ¡Aquí llega el nuevo papel tapiz!
3: ¡Aguarda! Recuerda que tenemos un plan.
6: Exacto. Y el primer paso es sacar el viejo papel tapiz.

0: haces muy bien. ¡Gracias!
1: El primer paso está saliendo muy bien.
2: ¡Cuidado! ¡Voy a lanzar más papel!
0: ¡Oh! ¡Qué montón tan grande!
2: ¡Voy a salvar! ¿Qué es sobre esos papeles arrugados, Harry? ¡Cuidado abajo!
0: ¡Oh, no!
3: ¡Oh, vaya!
2: No hace falta que me aplaudan. Yo solo estoy trabajando.
4: ¡Ay! Fue un trabajo muy duro.
3: Y seguro que deben tener mucha sed.
5: Sí, yo me muero de sed. Ya no puedo ni hablar.
3: ¡Ya sé! Voy a traer jugo del río de jugo de naranja.
0: Esa es una idea muy buena.
4: ¡Nos encanta el jugo de naranja! Sí. Pero el manantial de jugo está en el otro extremo de Mundo Dino. Nancy no puede ir sola.
6: Bien, yo iré con ella.
4: ¿Qué vamos a hacer hasta que vuelvan?
1: Vamos a pasar al paso 2, que es pegar el nuevo papel tapiz.
3: Gracias por venir conmigo, Terence.
6: De nada. Yo sé lo que es ser tan pequeño.
3: ¡Ah, por fin llegamos!
6: Ya voy a servir 8 vasos de jugo de naranja.
0: Adelantando mucho.
1: Y se ve muy bien. Eso creo.
3: ¡Oh, no! ¡Se atascó la manivela!
6: Debe estar oxidada. ¿Es normal que pase eso?
3: No importa, ya la arreglo.
0: La muralla quedó muy bien. Podemos estar orgullosos.
7: Tiene mucho colorido.
4: Es un gran muro colorido.
5: Claro que sí. ¿No lo creen?
7: Pero creo que le falta algo más.
4: ¿Qué es ese ruido?
5: Y gracias por todo ese jugo de naranja bien concentrado.
4: ¡Qué hermoso!
0: Era lo que le faltaba a la gran muralla para convertirla en grandiosa.
7: Es tan linda como un cerdito en paracaídas.
2: ¡Al agua o al jugo!
4: ¡Ay! ¡Sí! ¡Qué divertido!
0: Gracias, Nancy. Tú sí sabes ponerle diversión a la decoración.
8: ¡Oh! Hoy sí que trabajamos.
9: Sí, y tengo mucha sed.
0: Yo quiero ayudar.
10: Llegaste tarde, Pulguita. Ya terminamos.
8: ¡Oh, Harry! Trajiste jugo de naranja.
9: Muchas gracias.
0: Y lo hice súper concentrado. ¡Oh, no! ¡Oh!
5: ¡Otra vez está lloviendo jugo de naranja!

0: Soy Harry, cazador de insectos.
1: Tiene que haber insectos por aquí.
2: Según mis cálculos, este hábitat es ideal para ellos.
0: Veo algo por ahí.
1: ¿Qué será?
3: ¿Qué vio? ¿Qué vio? ¡Estoy ciego! ¡No veo nada!
0: ¡Es Nana!
4: Hola, Harry. ¿Has visto caracoles acabando con mis calabazas?
0: Aún no.
4: ¿Y no has visto orugas que se comen mis coles?
0: Las estoy buscando.
4: Pues si los ves, me llamas y los pondré en otra parte del jardín.
0: Eso haré. ¡Vaya! ¡Miren eso!
3: ¡Ah! ¡Es un monstruo! ¡Vámonos de aquí!
5: Es más peludo que un hámster en un papel.
6: Y tiene más de 1000 patas.
7: Y come aún más que yo.
1: ¡Qué fascinante!
0: Se lo voy a decir a Nana.
8: ¡No, yo se lo digo!
0: ¡Cuidado!
7: ¿A dónde se fue?
1: Creo que a Mundo Dino.
7: ¡Oh, no! ¡Hay que traerlo!
3: ¿Pero cómo?
1: Creo que es una misión para un cazador de insectos muy hábil y de primera clase.
0: ¡Como yo!
7: ¿Por qué no se me ocurrió a mí?
0: Bien, ¿qué esperamos?
9: ¡Uno, dos, tres! ¡Salta, Harry!
0: ¡Voy en camino a Mundo Dino! ¡Qué horrible! Alguien se está comiendo a Mundo Dino.
2: Yo diría que esto es obra de una oruga.
5: ¿Cómo puede ser que algo tan pequeño coma tanto?
0: Hay que encontrarla pronto. ¡Vamos, patrulla! ¿Ves algo, Terems?
6: No, aún no. Sigo sin ver nada.
1: ¿Terems?
6: No se ve nada.
1: ¿Terems? ¿Mm? ¿No ves un libro enorme en medio del camino?
6: ¿No? ¡Oh, sí! ¡Harry, alto! ¡Hay un libro enorme en medio del camino!
0: ¡Allí está la oruga!
3: ¡Miren cómo devora el libro!
9: ¡Oh!

0: Se está comiendo la montaña de almohadas y no hay quien la detenga.
1: Esto es algo muy grave.
2: Y según mis cálculos, cuanto más come, más grande se pone.
0: Tenemos que detenerla antes de que se coma todo mundo, Dino.
3: Cuando dijiste tenemos, ¿hablabas de nosotros?
0: Sí, claro, de todos. Y de ti también, Steggy.
4: ¿Saben algo? Vamos a necesitar una red más grande.
0: Muy bien. Mi plan es sacarla a empujones de Mundo Dino.
3: No va a funcionar. Se ha vuelto muy grande. Ya no cabe en la cubeta.
0: Entonces hay que seguirla.
3: Hace falta un Dino móvil más rápido.
0: O algo mejor. El Dino helicóptero.
5: ¡Qué bien!
6: Aviso de última hora. Acaba de comer un pedazo de la roca pimienta.
1: Y del cañón del eco.
2: Y un trago del lago fuente de soda.
0: Ya la veo. Ahí está.
3: Se ha vuelto enorme.
2: ¡Vamos! ¡Baja de comer! ¡Baja de ahí! ¡Vamos!
0: Por favor, deja de comerte a Mundo Dino. No se detiene. ¿A alguien se le ocurre algo? ¿Tori?
3: ¡Silencio! El tiranosaurio Rex está pensando.
4: No entiendo. ¿Se ha pasado todo el día comiendo y aún tiene hambre?
0: Trike tiene razón.
4: ¿De veras?
0: ¿Por qué sigue con hambre?
2: Creo que les tengo la respuesta.
4: ¿Qué dice allí? ¿Qué dice allí?
2: Que la oruga come 10 veces más de lo que pesa. Y luego, después de un largo sueño, se convierte en una linda mariposa.
3: ¡Qué lindo! ¡Qué bien!
2: Hay que darle el alimento de las orugas para que deje de comerse al Mundo Dino.
0: ¡Exacto! Aquí hay todo un bosque de brócolis.
7: Oye, parecen árboles.
3: ¿Cuánto nos hace falta?
0: Vamos a llevarlo todo.
1: ¿Y qué tal estas zanahorias?
2: Creo que este es el parque de los guisantes.
6: Me encanta lanzarlos. Miren cómo lo hago.
3: ¡Justo en el centro!
1: ¡Eso es! ¡Patsy la Gran Dino!
0: ¡Oye! ¡Ven acá! ¡Aquí hay mucha más comida para ti!
2: ¡Oye!
3: ¡Ven a ver! ¡Ven a ver!
2: ¡Sí! ¡Sí!
1: ¡Sí! ¡Muy bien hecho!
3: ¡Se lo comió todo!
4: ¡Es toda una experta!
7: ¿Y ahora qué?
2: Según dice el libro, se va a dormir.
1: ¡Pero no tiene una cama!
0: Bien pensado, Steggy. Vamos a buscar todas las mantas y todas las almohadas que hay en Mundo Dino.
6: Aún no se duerme.
0: Cuando no puedo dormir, mi mamá me canta una canción.
1: ¡Yo me sé tres canciones!
4: Vamos a cantar.
3: Es muy bueno.
6: Y quien mejor canta es el apatosaurio.

0: ocurre?
1: ¡Miren todos! ¡Estén pendientes!
2: ¿Aquí qué ocurre?
3: ¡Yo te cuidaré, Harry!
0: ¡No! ¡No hay peligro! ¡Mira! ¡La oruga se está convirtiendo en una mariposa!
4: ¡Adiós!
0: ¡Llegó mamá!
5: ¡Uno, dos, tres!
6: ¡Salta! ¡Mira, Harry! ¿Tienes una cubeta llena de mariposas?
0: No, solo hay una. Pero Harry, el cazador de insectos, va a buscar más.
7: ¡Ven, Harry! ¡Mira las orugas!
0: ¡Les encanta el brócoli!
7: Parece que tienen mucha hambre.
0: No importa. Las llevaré a Mundo Dino para que se conviertan en mariposas.
8: ¡Ey! ¡Mira dónde pones tus patas! ¡Tienes muchas!
6: ¡Oh, no! ¡Harry, otra oruga!
9: Doblado al español en Lip Sync Audio Video.

0: señora Diller, su perro es, sin duda alguna, el más lanudo de la isla Birdwell.
1: ¡Oh! ¡Gracias!
2: ¿Estás listo, Timo?
3: ¡Listo! ¡Tará! ¡Está bien! ¿Qué soy?
2: Eres... un ratón gigante con un palo en la boca.
3: ¡No! ¡Soy un elefante!
2: ¡Oh, sí! Ahora es mi turno.
3: ¿Qué cosa serás, Clifford? ¿Eres una serpiente con dolor de barriga?
2: No, prueba otra vez.
3: Hola, Cleo.
4: Hola, T-Bone.
3: Ayúdame a adivinar qué animal es Clifford.
4: ¡Es un perro! Cualquiera lo sabría.
3: ¿Eres una tortuga?
5: ¿Ah? Hola, Cleo.
4: Hola, Mac.
5: ¿Qué le ocurre a Clifford?
4: No lo sé, pero ¿no notas algo nuevo en moi?
5: ¿Nuevo? Yo...
3: ¡Eres una morsa! ¡Eso es lo que eres! ¡Una morsa!
2: ¡Correcto! Hola, Cleo. Oye, puede ser la próxima.
4: No, oigan, ¿acaso nadie nota algo diferente en mí?
3: ¡Tienes una cinta en tu collar!
2: ¡Esa no es una cinta cualquiera! ¡Es un primer lugar!
4: ¡Zip! ¡Soy la perra más lanuda de la isla de Birdwell!
3: ¡Cielo!
2: ¡Qué bien!
5: ¡Felicitaciones!
4: Y también gané un trofeo. La señora Diller lo puso en el salón.
2: ¡Eso es fantástico, Cleo!
3: ¡Sí! ¡Te lo mereces!
5: ¡Bienvenida al club, Cleo!
4: Gracias, chicos.
3: ¿Quieres imitar algún animal, Cleo? Quizás podrías usar tu cinta como una nariz, unas alas o algo así.
2: ¡Oh, sí!
4: No usaré mi cinta en ningún juego tonto.
2: Oh, disculpa.
3: Lo siento.
5: Mestizos.
4: ¿Quieren que les cuente sobre el certamen?
3: ¡Claro!
2: ¡Claro!
3: Nos gustaría.
5: Me encantaría escucharlo.
4: Bueno, no lo creerían. La competencia era tan brutal. Los perros de lana me rodeaban. Tuve que sentarme, luego pararme y caminar. Y luego sentarme de nuevo. Muchos perros no resistieron el esfuerzo, pero yo nunca me di por vencida y los otros pelajes comenzaron a aplastarse. Pero el mío seguía esponjado. Entonces el juez se dirigió a mí, por lo que tenía que esponjarme al máximo. Así que me sacudí y... Oigan, ¿me están escuchando?
2: Sí, claro.
3: ¿Sí?
4: ¿No quieren oír el resto de mi historia?
2: Por supuesto. Es solo que está haciendo mucho calor.
3: Y tu historia se está alargando mucho.
5: Solo están celosos, Cleo.
4: ¿Van a escuchar el resto de mi historia o no?
2: Bueno, ¿por qué no vamos a nadar un rato y terminas tu historia después?
3: Buena idea, Clifford. El último es una galleta de perro podrida.
4: ¡Aguarden, chicos!
2: ¿Te encuentras bien, Cleo?
4: ¡Me empaparon!
3: Pero, Cleo, a ti te gusta mojarte.
4: Me gustaba antes de ser una perra ganadora.
5: Ellos no lo entienden, Cleo.
3: ¿No quieren venir a nadar con nosotros?
5: No lo creo.
4: El agua no es buena para el pelaje.
3: Bueno. ¡Ven, Clifford! El último es una galleta de perro aún más podrida. ¡Vamos! ¡Vamos!
2: ¡Yahoo!
4: ¡Oye!
5: ¡Cuidado! No es fácil ser un perro ganador, Cleo. Los otros perros no lo entienden.
4: Tú sí lo comprendes, ¿cierto, Mac?
5: Oh, claro que sí. Tengo montones de premios. ¿Quieres verlos?
4: ¡Oh! ¡Eso sería genial!
5: Ya sabes, no importa cuántas cintas ganes, siempre sienta bien ganar una más. La multitud, las luces, oh, yo las adoro. Y cuando tenía solo 2 años, gané mi primer trofeo al mejor del certamen. No es cierto, fue asombroso, ningún perro lo había hecho antes.
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5: Y ahí estaba yo, y sin darme cuenta, gané.
4: ¡Mira todas esas fotos, trofeos y cintas! ¡Cielos!
5: Este soy yo en el gran concurso anual que celebran en Tierra Firme. Ese día gané 3 cintas. Aquí tenía solo 6 meses. Ese día gané el perro más joven y en mejor forma. Y aquí estoy hace 2 años cuando gané el premio al perro más completo. Oh, mira aquí. Este soy yo de nuevo cuando tenía 3 años. Oh, no era adorable. Y aquí estoy yo cuando gané por las mejores patas. Y ese fue un día único.
4: ¿De veras?
5: Y esas son todas mis fotos.
4: ¡Genial! Es decir, ¿por qué ahora no vamos a nadar con...?
5: Ahora veamos mis trofeos. Este lo gané por la mejor sonrisa.
4: ¡Es grandioso!
5: Vuelve la semana próxima. Mis otros trofeos ya estarán aquí después de pulidos.

0: sí. Eso será genial, Mac. ¡Nos vemos! ¡Cielos! Mac no dejaba de jactarse. Mi trofeo esto, mi trofeo lo otro. Fue muy aburrido. Aguarda un momento. ¿Acaso hice lo mismo con Clifford y con T-Bone? Mi pelaje era el más esponjoso del mundo entero. ¡Yo gané! ¡Estuve maravillosa! ¡Estaba ultra, súper esponjosa! Oh, oh. Creo que debo ir a disculparme con los chicos.
1: ¿Ves lo mismo que yo, Clifford?
2: ¡Algas! Huele a pescado.
1: Muy olorosa.
2: ¿Ah? Vaya, eso sí huele bien.
1: Seguro que sí.
0: Hola, chicos. ¿Qué hacen?
1: Nos ensuciamos, Cleo. Mejor no te acerques mucho, tu pelaje se estropeará.
0: ¿Por qué no? Me encantan las algas.
2: ¿Cleo?
1: ¿Y qué hay de tu pelaje?
0: El pelaje esponjoso no es más que pelaje. Lamento haberme jactado tanto.
1: Está bien, Cleo. Ganar una cinta de primer premio es de veras especial.
2: Oye, ¿dónde está tu cinta, Cleo?
0: En casa, donde pertenece. Es decir, fue grandioso ganarla y me siento orgullosa por eso. Es tan aburrido cuando solo hablas de eso.
2: ¿Eso significa que nadarás con nosotros?
0: ¡Por supuesto! ¡El último es una bola de pelo podrida!
2: No.

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1: La historia de hoy es Manchita y el barco pirata. Manchita, Ravi, Luna y Darnell estaban en su lugar favorito de picnic cuando Manchita comenzó un juego. Él imaginaba que era un valiente bucanero que navegaba en alta mar. La mochila de Luna era su saco de oro. Pronto, todos se unieron al juego. Manchita era el capitán y sus amigos su audaz tripulación. Con el brillo del sol y el batir de las olas, era un gran día para ser bucanero. Entonces, Ravi vio que se aproximaba otro buque. ¿Quién podría ser? Era Reba la Roja, quien traía un mapa del tesoro para compartirlo. Ellos estudiaron el mapa y enfilaron sus barcos para seguir el curso del mapa, imaginando las maravillosas aventuras que hallarían a lo largo del camino. ¡Ese cuento fue genial! ¿No es divertido leer?

0: Trata de cuadrarte mejor para patear el balón y lo harás bien.
1: Solo Paz podría errar un blanco tan grande como Clifford.
2: Lo siento.
1: ¡Miren! ¡Son las mascotas de nuestro equipo!

0: promoción de la Liga Deportiva Menor,
1: en la cual nuestros pájaros de Verduel juegan de anfitriones contra los tiburones de Sea City.
2: Bien, chicos, trabajemos juntos y actuemos como un verdadero equipo, porque somos...
3: ¡Los pájaros de Verduel!
0: ¡Y comienza el primer juego de la temporada! Y los tiburones lo
4: interceptan. ¡Lo perdí! ¡Oh, no! ¡Van a notar!
0: ¡Qué atrapada del arquero de los pájaros!
5: ¿Qué está pasando? ¿Qué sucede en el terreno?
6: Bueno, Horacio, no te exaltes. Busquemos otros asientos.
5: Ay, al parecer ese perro tamaño familiar siempre está en mi camino.
1: Mientras transcurre el primer tiempo del juego, el marcador está empatado a uno.
0: Los pájaros de Verduel tienen el balón y esperan poder anotar.
6: Estos sí son buenos asientos, querido.
5: Ah, no está mal. Al menos podemos ver. ¡Oh, no!
0: Charlie va en busca del gol.
2: Aún no, Jetta. Aún no.
4: ¡Ay! ¡Adelante! ¡Adelante, Buzz! ¡Alcánzalo! ¡Por una vez en tu vida, alcanza el balón!
7: ¡Casi le alcanzo!
1: Los tiburones tienen el balón y se desplazan. ¡Jugada de Charlie! ¡Vamos, Charlie! Y llegamos al descanso del medio tiempo.
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4: Paz, este super dispensador de bebidas es tu mejor invento.
7: Gracias, Emily.
4: Tú eres mucho mejor para este tipo de cosas que para el fútbol, Paz.
7: Ya lo sé, Jetta, pero me gusta jugar fútbol. Es divertido.
4: ¿No es frustrante?
7: ¿A qué te refieres?
4: Bueno, probablemente tú nunca serás tan bueno como Charlie o como yo.

0: Yo, quizás no, pero me gusta ser parte del equipo.
1: Pues deberías dejar el juego ahora y así quizás podríamos ganarlo.
0: Sí, quizás podríamos.
2: Muy bien, chicos. Un gran primer tiempo. Ahora salgamos al campo a dar lo mejor, porque somos...
3: ¡Los pájaros de Bedwell!
0: Entrenador Howard, en realidad no deseo jugar en este tiempo. Deje que Jetta juegue por mí.
2: Jetta entrará por Charlie.
0: ¿Sacó a Charlie del juego?
2: Todos pasan su tiempo en el banco, Vaz.
0: Bueno, estoy de veras cansado, señor. Mejor vuelva a poner a Charlie.
2: Bien, Vaz. Si de veras estás cansado...
0: ¡Gracias, señor!
4: Aquí estamos en el inicio del segundo tiempo con el marcador empatado a 3 goles.
5: ¡Aquí vamos de nuevo!
6: Solo 5 minutos de juego. El marcador está empatado de nuevo a 4 goles.
5: Estos sí son buenos asientos, Violeta.
7: Y con mucho espacio para los codos y las piernas.
5: ¡Ay, sin Clifford!
2: ¿Listo para volver a entrar, Vaz?
0: Pero...
2: Charlie ha jugado todo el partido y está agotado.
0: Es que yo no soy tan bueno como Charlie. Si me pone a jugar, podríamos perder.
2: Tú eres una parte importante del equipo, Vaz. Así que sal al campo y da lo mejor de ti, Vaz.
0: Muy bien, señor. Gracias.

0: Dame solo un minuto. El marcador sigue empatado. Cualquiera puede ganar.
1: ¡Vamos, pájaros! ¡Tomen el balón!
0: Los pájaros y los tiburones luchan por controlar el balón. ¡Oh! ¡Una gran parada! No teniendo a nadie cerca, ¿intentará Bass hacer un gol?
2: ¡Tiburón, Bass!
3: ¡Vamos, Bass! ¡Tú puedes!
0: ¡Buscarlo! ¡Este podría ser el gol de la victoria! ¡Adelante! ¡Anota! ¡Anota!
1: ¡Pásamela! ¡Estoy sola! ¡Vamos!
0: ¡Y un gran pase a Jenna!

0: terminó el juego. El marcador final fue de empate 4 goles entre los Pájaros de Verdon y los Tiburones de Sea City. Aplaudamos a estos dos magníficos equipos.
1: Hoy jugaron un gran partido y estoy muy orgulloso del equipo, de todos y cada uno de ustedes.
2: ¡Menos de mí!
1: Oh, ¿de qué hablas, Cheta?
2: Ay, pude haber ganado el juego, pero lo estropeé. ¡Fallé el gol!
3: ¿Bromeas? ¡Hoy jugaste de maravilla!
2: ¿En serio?
3: Ajá, diste lo mejor de ti.
2: ¡Sí, lo hice! Y supongo que tú también lo hiciste, Paz. De veras me alegra que estés en el equipo.
3: Gracias, Cheta. Yo también me alegro.
1: Hoy todos dimos lo mejor como un verdadero equipo, porque somos...
4: ¡Los Pájaros de Verdon!
2: ¡Sí!
5: Fin.
6: Sabemos lo importante que es intentar cosas nuevas. Así es como se aprende. Por eso la gran idea de Clifford para hoy es creer en sí mismo.
7: Hola, T-Bone. ¿Quieres jugar con nosotros?
8: ¡Claro! Mi técnica mejora cada vez que juego.
7: De acuerdo, entonces a jugar.
8: Lo intentaré de nuevo. Esta vez sé que puedo hacerlo.
7: Está bien, ahí va.
8: ¡Lo hice! ¡Lo logré!
9: Sí, la primera vez que jugaste ni siquiera podías darle a la pelota.
8: Sabía que si seguía intentándolo y esforzándome al máximo, mejoraría.
7: Pues sigamos jugando.
6: 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Por eso la gran idea de Clifford para hoy es creer en sí mismo.

0: El desayuno.
1: Buenos días, amigos. ¿Cómo están?
2: Buenos días.
3: ¡Hola, Bob!
1: Creo que alguien tiene hambre. ¿Quieres desayunar, Pilcher?
4: No has olvidado el trabajo que tenemos hoy, ¿verdad?
1: Ah, hola, Wendy. Claro que no. ¿Cuál era?
4: Construiremos un domo para el señor Beasley.
1: Ah, sí. Es decir, sí, claro. Travis llegará muy pronto con los ladrillos, ¿verdad?
2: ¡Ay, qué bien! ¡Ladrillos! ¡Ese trabajo me incluye a mí!
1: Espera, Dizzy, aún no te necesitamos.
2: Ay.
1: Wendy tiene que preparar los cimientos primero.
4: Así es. Scoop y Mog, vamos.
5: Muy bien, Wendy.
6: ¡Claro, Wendy!
5: ¿Podemos hacerlo?
7: ¡Sí, podemos!
3: Bueno, eso creo.
1: Nosotros esperaremos a Travis con los ladrillos.
8: ¡Hola, Bob!
1: ¡Hola, Travis!
2: ¡Qué maravilla! ¡Ladrillos!
1: Sí, así es, Dizzy. Ya podemos ir a ayudar a los demás.
2: ¡Yo

0: ¡Ay! Pilchard está actuando muy extraño.
1: ¡Oh, no! ¿Y ahora qué está haciendo?
0: ¡Ah! ¡Ya entiendo! ¡Tiene hambre! Bob debió olvidar darle su desayuno. Lo siento, Pilchard. No tengo un abrelatas. Y si lo tuviera, tampoco podría usarlo.

0: creo que irá a buscar a Bob para decirle de su desayuno.
1: ¡Ay, no! ¡Pero podría meterse en problemas! ¡Pilchard!
0: ¡Ya es tarde, Lofty! ¡Pilchard se fue!

0: Tengo mucha sed. ¿Quieres té helado, Wendy?
1: Oh, sí, por favor, Bob.
0: Y un sándwich también, supongo.
2: Wendy es fabulosa colocando ladrillos, ¿verdad, Bob?
0: ¡Claro que sí!
3: ¿Necesitas más agua, Wendy?
1: No, estamos bien ahora. Gracias, Dizzy.
3: Muy bien.
0: Aquí tienes. Te daré un sándwich.
4: Oh,
0: qué gracioso.
1: ¿Qué pasa? ¿Perdiste algo, Bob?
0: Sí, podría jurar que dejé mi lonchera. ¿Qué? ¿Qué pasa?
1: Lo siento, Bob.
0: Ay, Wendy, estoy seguro de que al señor Beasley no le gustará un domo construido con loncheras.
1: ¡Oh, cielos!
0: Casi termino.
1: ¿Por qué no vas a recoger el techo con Travis?
0: Buena idea, Wendy. Travis, ¿te sientes fuerte?
5: Más fuerte que nunca, Bob. ¡Adelante! ¡Yuhu!

0: ¡Hola, Pilcher! Ya sé lo que quieres. Quieres que te acaricie, ¿verdad? Sí. ¿Quién es un lindo gatito? Oh. ¡Adiós, Pilcher!
1: Muy bien. Listo. Mok, ¿irías por Lofty? Necesitamos que coloque el techo en su lugar.
2: ¡Allá voy, Wendy!
3: ¡Trampus! ¡Trampus! ¡Trampus! ¡Trampus! ¡Trampus! ¡Ay! ¿Dónde se fue ese perro? Oh, bueno. Ah, supongo que vendrá cuando tenga hambre.

0: Travis, cuidado.
1: Pilchard, ¿qué haces aquí? Oh, Pilchard, olvidé darte tu desayuno, ¿verdad? Lo siento. Olvídalo. Te daré algo delicioso cuando lleguemos a la construcción. Tengo unos sándwiches de atún. Hola, Wendy. Mira a quién encontré. A un gatito hambriento. Vamos, Pilchard. Te daremos unos... Oh, oh.
2: ¿Querías otro sándwich? Oh, no. Me comí el último.
3: ¡Hola, amigos! ¡Ay! ¡Ay, no! ¿Tengo que levantar eso?
1: Sí, Lofty. Pero descuida. Puedes hacerlo. Y mientras más pronto, mejor. Pilchard tiene hambre. Mientras más rápido lleguemos al patio, más pronto podrá desayunar.
3: Ah, sí. Pobre Pilchard. Supuse que estaría aquí, así que le traje su plato y una lata de comida.
2: Bien hecho, Lofty.
1: Lofty, ¿de casualidad también trajiste un abrelatas?
3: Lo siento, Pilchard.
2: Oh, Bob, qué tonto.
1: ¿Qué?
2: Tiene un arillo en la parte de arriba, ¿lo ves?
1: Oh, así es. ¿Tu desayuno, Pilchard? Muy bien, Lofty. Es hora de poner el techo.
3: Sí, lo logré.

0: Alcalde.
1: Buenos días, Bob. Hoy vamos a terminar el trabajo de la cochera, ¿verdad?
2: Sí, así es, Scoop. Y el alcalde estará muy feliz. Con puertas automáticas y todo. El lugar perfecto para su auto oficial. Solo nos falta poner el techo, ¿verdad, Lofty?
3: El techo tendrá que esperar hasta mañana, Bob.
2: Oh, pero prometí terminarlo hoy. Y Wendy.
4: ¡Ay, te ves hermosa!
2: Muy linda. ¿No te vas a ensuciar un poco para trabajar?
3: Bob, nos invitaron a almorzar, ¿no lo recuerdas?
2: Sí. Pero recibimos la invitación hace mucho. Tal vez ya olvidaron que iremos.
3: Bob.
2: Y tengo que usar traje. Y odio usar traje. Y el alcalde se molestará si la cochera no se termina a tiempo.
3: Estará terminada a tiempo. ¿Scoop?
5: Sí, Wendy.
3: ¿Crees que puedas cuidar el trabajo de la cochera por nosotros?
5: O sea, ¿yo al mando?
3: Así es.
5: ¿En serio? ¡Vaya! Creo que sí.
3: Es un secreto, Scoop. Bob no lo sabe.
5: Bob, ¿yo puedo cuidar el trabajo de la cochera?
2: O sea, ¿tú al mando?
5: Sí, es decir, eres un gran maestro y me has enseñado todo lo que sé y puedo hacerlo. ¡Claro que sí!
3: Ahora ve a ponerte el traje, Bob.
2: ¿Qué? Oh, no.
5: Muy bien. Mock Lofty, tenemos trabajo que hacer.
4: Muy bien, Mock Lofty, tenemos trabajo que hacer.
5: Gracias, Dizzy. Bien. Ya llegamos, Mock. Quiero que traigas las secciones del techo y se las pases a Lofty. Lofty, tú las vas a levantar
6: y... ¿Qué vas a hacer tú, Scoop?
5: ¿Yo? Estoy al mando.
6: Ah, sí, claro. Estás al mando.
5: Así es, Mock. Con firmeza. ¡Ten cuidado! Despacio, Lofty. Eso.
6: ¿No nos vas a ayudar?
5: Estoy ayudando. Estoy al mando.
6: Estoy al mando.
2: Solo iré a ver cómo va todo en la cochera.
3: Habrá mucho tiempo para eso después del almuerzo, Bob.
2: Pero ¿qué tal?
3: Descuida.
2: Sí, pero algo podría...
3: Scoop y los chicos pueden hacerlo.
2: Pero...
3: Bob, te ensuciarás el traje y nos perderemos la sopa.
2: Oh, está bien.
3: Bien, ahora el nudo de la corbata.
2: Gracias, Wendy.
7: ¡Cielos!
5: ¡Vamos, Lofty! ¡Eso es! Muy bien hecho, Mock. Falta la última sección del techo.
6: ¡Ay! ¡Voy a soltarla!
5: ¡Cuidado, Mock! ¡Cuidado!
6: ¡Era broma! En verdad no voy a soltarla.
5: Mock, tenemos trabajo que hacer aquí. ¡Deja de jugar!
6: ¡Deja de jugar!
5: Mira, Mock, la verdad... señor Bentley. ¡Hola!
8: ¡Ay, ahora, Scoop! ¿Está Bob aquí? Vine a inspeccionar la cochera.
5: Bob no está aquí, señor Bentley. ¡Yo estoy al mando!
6: ¡Yo estoy al mando!
5: Sí, Bob y Wendy tenían que ir a un almuerzo importante y me pidieron que supervisara el trabajo.
8: Bien, Scoop. Voy a empezar la inspección. Muy bien, vamos a ver. Paredes. 1, 2, 3, 4. Listo. Techo. 1. Listo. Espacio adecuado y acceso suficiente para el auto del alcalde. Listo. Bien, Scoop. Todo parece estar en orden. Bien hecho.
5: Gracias, señor Bentley.
8: Ay, casi lo olvido.
5: ¿Sucede algo, señor Bentley?
8: Sí, Scoop. No probé la puerta automática.
5: Sí, aquí tiene, señor Bentley. El control remoto.
8: ¡Oh, no! ¡Cielos!
5: Tal vez haya algún tornillo flojo.
8: Calma, descuida, Scoop. Tal vez no sea nada. Lo revisaré, pero primero me quitaré la chaqueta. Y mi reloj de oro. No quiero que le vaya a pasar nada. Me lo obsequió personalmente el alcalde, ¿lo sabías?
5: puede repararlo, señor Bentley?
8: ¡No, Scoop! ¡Depende!
5: ¡Oh! ¿Qué fue ese ruido?
8: Ya es tarde, Scoop. Ya es tarde.
2: Bueno, no estuvo tan mal después de todo. Un rico almuerzo y después me obsequiaron este reloj para agradecerme el arduo trabajo que he hecho para la ciudad de este año. Wendy, ¿tú ya sabías esto?
3: Sí, pero quería que fuera una sorpresa.
2: Pues vaya que lo fue, Wendy. Hay que mostrárselo a todos.
3: Oh, estarán muy orgullosos de ti.
8: ¡Ay, cielos, Dios mío!
5: Lo siento, señor Bentley, no me des cuenta.
8: Scoop. Los accidentes suceden siempre.
2: ¡Oigan! ¡Miren lo que traigo! El alcalde me lo obsequió por... ¡Oh, no! ¿Qué le pasó a su reloj, señor Bentley?
5: Oh, Bob. Fue mi culpa. Estaba... No vi por dónde iba y...
8: Calma, Scoop. Fue un accidente, Bob. Fue mi culpa por ponerlo en el suelo.
5: ¡Oh, no!
2: Mire, señor Bentley, este reloj es un poco delicado como para usarlo en las construcciones. Así que estaría honrado de que lo aceptara para reemplazar el suyo, que se rompió.
8: Bueno. Gracias, Bob. Eres muy amable. Te lo agradezco. Muy bien. Será mejor que me vaya. ¡Ay, casi lo olvido! La puerta no funciona, Bob. Adiós.
2: ¿Puerta? ¿Qué puerta?
5: La puerta automática. El señor Bentley trataba de repararla y fue cuando destrocé su reloj.
3: Oh, ya, tranquilo, Scoop.
2: Por supuesto que no funciona. Y es que el control remoto no tiene baterías.
5: ¿Baterías? Por supuesto.
2: Perfecto. El alcalde va a estar muy satisfecho.
6: ¡El buen Bob! Sabía que podía repararlo.
5: ¡Sí!

0: ¿qué sucede, Scoop?
1: Los decepcioné a todos, Wendy. Me sentí muy importante. Demasiado. Y destrocé el reloj del señor Bentley. Bob debe estar muy decepcionado de mí.
0: Claro que no, Scoop. Fue un accidente. Si hay algún culpable, soy yo. Es decir, no debía...
2: ¡Buenos días, amigos!
3: Hola, señor Bentley.
2: ¡Oh, Bob! Hola, mira... Sé que el reloj que te dio el alcalde significa para ti tanto como lo que significaba el mío para mí. Así que hablé con él del accidente y de que me diste tu reloj. Bueno, estaba tan satisfecho con su cochera que me pidió que te diera esto.
3: ¡Oh, señor Bentley! ¡Gracias! Scoop, creo que tú debes tener esto. Después de todo, tú estuviste al mando del trabajo de la cochera.
1: Vaya, es muy amable de tu parte, Bob. ¿Estás seguro? Fui horrible y mandón y...
4: Scoop, no fuiste tan malo. En realidad fue divertido.
5: ¿Sí?
1: Conserva tú el reloj, Bob. Además, no tengo dónde ponérmelo.
4: ¡Ah, viva Scoop!
5: ¡Sí! ¡Viva!
4: ¡Sí! ¡Eres un buen amigo!
1: Prometo nunca ser mandón otra vez.

0: Franklin.
1: Franklin. Franklin y un asunto de galletas. Franklin sabe contar de dos en dos y atar sus agujetas. Puede ahorrar dinero en su alcancía y hacer que dure una caja nueva de crayones durante meses. Pero un día, Franklin quería hacer que sus galletas duraran mucho tiempo. Y eso era muy difícil de hacer.
2: 25, 26...
3: 27.
2: 28. Nunca hemos hecho tantas galletas de chocolate con chispas.
4: Y creo que también las más sabrosas.
3: Tienes razón, mamá. Quiero que duren mucho tiempo. Oye, un momento.
4: Niños, dijeron que querían que les duraran mucho tiempo, ¿verdad?
2: Sí.
3: Ajá.
4: Veamos. 28 galletas divididas entre 2 les tocan a 14 a cada uno. ¿Saben? Podrían alcanzarles para 2 semanas.
2: Eso... es una galleta diaria.
4: Así es. ¿Creen que sea un buen plan?
3: Para mí está bien.
2: También para mí. Así tendremos algo en que pensar cada día.
3: Ay, quisiera que fuera mañana.
2: Estoy impaciente por comer otra de esas galletas.
3: Quizá haya una forma para poder comer otra galleta hoy.
2: ¿En serio?
3: ¡Claro! Aquí está la galleta de mañana.
2: ¿Y qué haremos mañana?
3: Nos saltamos un día.
2: ¿Así que no comeremos otra galleta hasta el viernes?
3: Así es. O podríamos comer la galleta del viernes mañana.
2: Oh, podríamos saltar el fin de semana y comer las galletas de esos días hoy.
4: Son demasiadas para un solo día.
3: ¡Hola, mamá!
2: Quizá hemos tenido suficiente por hoy, oso.
3: El solo olerlas es suficiente para mí.
4: Alcanzarán para la próxima semana si comen una por día. Tal vez quitándolas de su vista ayude a que se les olviden.
3: Me parece buena idea. Ya no me acuerdo de ellas.
2: Chispa de chocolate, ¿me oyes?
5: Fuerte y claro, avena.
2: Mamá pájaro dejó el nido.
5: ¿Qué dijiste?
2: Tu mamá salió de la casa.
3: Ah, ya entiendo, avena. Voy por ellas.
2: ¡Una grande, oso! Digo, chispa de chocolate.
3: Entendido, avena. ¡Está vacío!
2: ¿El frasco de galletas está vacío?
3: Solo hay migajas aquí, avena.
2: Fíjate bien, quizá te equivocaste de frasco.
3: No hay otro aquí.
5: Las galletas no están.
2: ¿A dónde se fueron?
4: Descuida, Franklin. Nadie se las comió.
2: ¡Hola!
4: Sabía que sería difícil para ustedes resistirse a esas galletas, así que las puse en un lugar seguro.
2: ¡Buena idea! ¡Gracias!
3: Sí, gracias, mamá. Bueno, supongo que iremos a jugar.
2: ¡Yo contesto! ¿Hola?
3: Franklin, encontré dónde esconde las galletas mi mamá.
2: ¿En serio?
3: Sí, pero hay un pequeño problema.
2: ¿Cuál?
4: ¡Oso! ¿Ya secaste los platos?
3: ¡Nos vemos!
2: ¡Oso! ¡Hola!
3: Psst. ¡Franklin!
2: ¿Dónde estás, oso?
3: ¡Por aquí!
2: Oye, ¿por qué te escondes detrás? ¡Ay, no!
3: Y lo peor de todo es que puedo tocar las galletas, pero no puedo tomar ninguna.
2: Descuida, oso. Te ayudaré a sacar tu mano.
3: Hagámoslo en tu casa. Esta cosa no es fácil de ocultar.
2: Está bien. ¡Vamos! ¡Oh! ¡Alguien viene!
3: ¡Oh, no! ¡Tenemos que ocultarnos!
0: ¿Qué es eso? ¿Franklin? ¿Oso?
3: Oh, ¡hola, Castor!
2: ¿Cómo estás?
0: Bien. ¿Y por qué se ocultan en los arbustos?
3: ¿Ocultarnos? No nos ocultamos, ¿verdad, Franklin?
2: ¿Nosotros? No, estábamos observando a los pajarillos.
0: ¿Pajarillos? ¿Dónde?
3: ¡Arriba! Chispas, digo, arriba en este árbol.
0: No los veo.
2: Sigue mirando, son muy pequeños.
3: Sí, nos vemos, Castor.
0: ¿Pajarillos?
3: ¡Ay! ¡Más fuerte!
2: ¡Lo estoy haciendo!
0: ¡Ajá! ¿Ah? ¡Ahí están! Pajarillos, ¿eh? No había pajarillos allá.
3: Tienes razón.
0: ¿Qué es eso?
2: La mamá de oso puso las galletas dentro para que no nos las comiéramos.
0: ¿Y tu mano se quedó adentro tratando de sacarlas?
3: Andando, Franklin. Vámonos de aquí.
0: No, esperen. Lo siento, oso. No debí reírme. Mi pulgar se quedó atorado en una botella una vez.
2: ¿En serio?
3: No lo sabía.
0: Mi mamá puso jabón alrededor de mi pulgar para que resbalara.
3: ¿Y eso te funcionó?
0: No ves ninguna botella en mi pulgar, ¿verdad?
2: ¡Eso es, oso! ¡Pondremos jabón en tu mano! ¡Vamos! ¡Esta es una gran idea, Castor!
0: Lo sé. ¿Ves? Si usamos jabón, tu mano se pondrá resbalosa.
3: Muy bien, vamos a intentarlo ahora. No funciona.
2: Bien, oso, quizá deba ayudarte.
3: Mi mano se quedará atorada aquí para siempre. Fue algo bueno. Ahora ya no pienso en galletas para nada.
2: Creo que hay cosas más importantes en las que pensar.
0: Y yo creo que alguien tiene que conseguir un buen pegamento.
3: Ya está. Como nuevo otra vez.
2: Y no podrías decir que estuvo roto.
3: Gracias, amigos. No lo hubiese arreglado sin su ayuda.
0: Ayuda mucho tener 6 manos cuando tienes que unir muchas piezas.
6: Hola, pequeños. Hola, Castor. ¿No son lindas?
3: ¡Sí!
0: ¡Son hermosas!
6: ¿Podrías pasarme el jarrón, oso? Si no recuerdo mal, es en el que escondí las galletas.
3: En realidad, las encontré, mamá.
6: Oh, y no se las comieron todas. Debo decir que estoy orgullosa de ustedes.
2: En realidad, perdimos el apetito por las galletas.
6: Sí, eso sucede cuando comes demasiado de lo bueno. ¡Oh, cielos!
2: ¡Ay, no!
6: ¡Santo cielo! Me pregunto, ¿qué sucedió?
2: El pegamento equivocado, creo.
3: ¡Chispas! Pero sí funciona muy bien cuando pegamos papel con él.
6: Tuvieron un pequeño accidente, ¿no?
3: Solo quería una galleta más. Es todo.
2: Pero entonces la mano de oso se atoró en el jarrón. Y
0: lo rompimos cuando intentamos quitárselo.
3: Y desde ahora solo comeré una galleta diaria como había dicho. Lo prometo.
2: También yo.
6: Entonces, ¿les gustaría compartir sus galletas de hoy con una amiga?
2: ¡Sí!
3: Sí, claro. Toma una, Castor.
6: ¿No saben bien?
2: ¡Mi galleta sabe a jabón!
6: ¡Oh, cielos!
3: Bueno, Franklin, ahora no se nos hará difícil dejar estas galletas hasta el último día.
2: ¡Eso puedes jurarlo, oso!
1: El día de campo de Franklin. Franklin sabe contar de dos en dos y atar sus agujetas. Le gusta comer papas y zanahorias y sopa de mosca. Pero hay alguna comida que Franklin sabía que no le gustaría.
2: ¿Podrías pasarme, por favor, el puré, papá?
7: ¿Quieres un plato más grande, hijo?
2: Tengo hambre. Soy una tortuga en crecimiento.
8: Yo crecí también.
2: Aquí tienes, Harriet.
8: Gracias, Franklin.
6: ¿Qué tal grillos a la cacerola para una tortuga en crecimiento?
8: Sí, por favor.
2: Sí, por favor. ¿Esto tiene espinacas?
6: Oh, Franklin, saben muy bien.
7: Está delicioso y lleno de vitaminas.
2: Pensándolo bien, quise hacer mejor un poco más de zanahorias.
6: ¿Sabes, Franklin? Probar nuevos sabores puede ser muy agradable.
2: Probar nuevos sabores puede ser agradable, pero sé que no comeré nada que tenga espinacas.
8: No.
2: ¿Un día de campo?
3: ¿Cuándo?
0: Debemos hacerlo este fin de semana. ¿Qué les parece en el parque?
9: Sí, me gustan los días de campo.
10: Eso parece una gran idea.
0: Primero, necesito dos voluntarios que estén a cargo de los juegos.
2: Ah, yo haré eso.
3: Yo también.
0: De acuerdo, el trabajo es suyo.
3: Podemos traer globos con agua.
2: Y una carrera a tres piernas.
3: Y unos globos con agua.
2: Ya dijiste eso, oso.
3: Jugaremos dos veces. Me encantan los globos.
10: Estoy impaciente.
9: Esto va a ser divertido.
0: Tejón y Mofeta deberán traer algo de comer.
10: ¡Claro!
9: ¡Está bien!
0: Traeré una ensalada y Caracol estará a cargo del postre.
2: ¡Genial! Ya sé lo que voy a hacer para ese día.
3: ¿Trocitos de cereza?
2: ¿Pastel de chocolate?
9: No.
2: ¡Pastel de algas verdes!
3: ¡Sí!
2: Oh, ¡genial!
3: Muy bien, ¿estás listo para la prueba del globo?
2: ¡Listo, oso!
10: ¡Buena atrapada!
2: Gracias. Estamos calculando cuánta agua ponerles para que no se rompan muy rápido.
10: Parece que no has tenido buena suerte.
2: No, pero nos estamos divirtiendo.
3: ¿Qué hay en esa bolsa?
10: Alcachofas. Mi mamá me va a ayudar a hacer el suflé para el día de campo.
2: ¿Alcachofas?
3: ¿Suflé?
10: Les va a gustar. Sabe muy bien.
3: ¿Qué son alcachofas?
2: No lo sé, pero ninguna comida que termine en chofa debe saber bien. ¡Tres, dos, uno, despegue!
0: ¡Hola, amigos!
2: ¡Cuidado,
0: amiguitos!
3: Disculpa, Castor.
2: Sí, no vimos que venías hasta que era demasiado tarde.
0: ¿Qué están haciendo?
2: Practicando un juego para el día de campo.
3: Estamos a cargo de los juegos, ¿recuerdas?
11: Sí, lo recuerdo.
2: ¿Qué hay ahí?
11: Tallos, los recojo para el día de campo.
3: ¿Para qué?
11: Para la ensalada que llevaré. ¿Para qué más?
2: ¿Tallos?
3: ¿Y la ensalada?
11: ¿Nunca han comido ensalada de tallos?
2: Nunca hemos oído de ella.
11: ¡Ay, es deliciosa! ¡Ya verán!
3: No se oye deliciosa.
2: Eso es seguro. ¿Quién quiere comer un montón de ramas? ¡Ay, no!
3: ¿Qué?
2: Hay más hierbas en nuestro menú. ¡Mira! ¿Para qué recoges esas hierbas, Mofeta?
10: Porque crecen en nuestro jardín. ¿Por qué más las recogería?
3: ¿No las llevarás al día de campo para comerlas?
10: ¿Comerlas? ¡Claro que no!
2: ¿Y qué es lo que vas a llevar para comer?
10: ¿Pizza? La voy a hacer esta tarde con mi papá.
3: ¿Pizza? ¿De verdad dijiste pizza?
10: Sí, pizza.
2: ¡Ay, gracias, Mofeta!
10: ¡De nada!
3: Sé lo que voy a hacer. Comeré pizza y dejaré las otras cosas.
2: Sí. ¿Quién quiere comer ensalada de tallos? ¿O pastel de algas verdes?
4: Franklin, oso, creí que iban a ir al día de campo, ¿no?
2: Iremos muy pronto. Queremos practicar para la carrera de tres piernas primero.
4: Son las 12 en punto.
2: ¿En serio, mamá?
3: Los demás ya deben estar ahí, Franklin.
2: Sí, y se acabarán la pizza. Trae la bolsa de maní. Yo iré por el vagón con globos. Tres piernas no son buenas cuando tienes prisa.
3: Eso es seguro.
2: Ay, no creí que mi atajo estuviera así.
3: Está un poco lodoso, Franklin. Quizá deberíamos regresar al camino largo.
2: Pero si tomamos el camino largo, la pizza se acabará.
3: ¿Se acabará? Pensándolo bien, ¿quién le teme un poco de lodo?
2: ¡Espérame, oso!
10: Ay, quisiera que hubiese algo que hacer.
11: Sabía perfectamente que no debía dejar a esos chicos a cargo de los juegos.
10: Me pregunto, ¿dónde pueden estar?
12: Chispas, supongo que tengo un poco de hambre.
10: Yo también.
11: Si no llegan pronto, empezaremos a comer sin ellos, ¿sí?
3: La próxima vez que tomes un atajo, yo seguiré por el camino largo.
2: Ay, mira mi vagón.
3: ¿Tu vagón? ¡Míranos! No podemos ir al día de campo así.
2: Supongo que será mejor lavarnos. Si nos apresuramos, quizá alcancemos pizza.
3: ¡La bolsa!
2: ¡Mi vagón!
3: ¡Deprisa, Franklin! ¡Se están alejando!
10: ¡Estuvo delicioso!
11: ¡Sí! ¡Estoy muy satisfecho!
2: ¡Yo también!
12: Si como algo más, mi caparazón explotará.
10: ¡Miren, amigos!
3: ¡Hola!
11: ¿Por qué llegan tan tarde?
10: Sí, creímos que no vendrían.
2: Es una larga historia.
3: Tomamos un atajo.
11: ¡Ay! Eso lo explica.
10: Deben tener hambre.
3: ¡Claro que...!
2: En realidad no tenemos mucha hambre, ¿verdad, oso?
3: Oh, así es, no tenemos mucha hambre.
2: ¡Oso!
10: Yo creo que sí tienes hambre. ¿Quieres un poco de pizza?
3: Es que creímos que ya no había.
10: Todavía hay mucho de todo.
3: Esto es bueno.
2: Sí, delicioso.
10: ¿En serio? Les dije que sabía bien.
2: ¿Ninguno de ustedes la ha probado?
3: ¿Por qué no se la comieron?
11: Cada uno comió lo que trajo.
12: Ay, supongo que nadie quiso mi postre porque era de algas.
10: Y nadie más probó las alcachofas.
13: Y nadie más quiso probar mi pizza cuando supieron que tenía espinacas.
12: ¿Espinacas?
13: ¿Qué no habías dicho que te gustó?
12: Sí, supongo que sí.
11: Tal vez me queda espacio para un trozo.
10: A mí también.
12: Bueno, solo comeré un poco.
2: Oso y yo estábamos ganando. Íbamos muy rápido.
8: Sí, Franklin.
2: Pero entonces tropezamos antes de llegar a la meta y cuando nos levantamos, ya todos nos habían pasado. Correr con tres piernas es más difícil que con dos.
6: Parece que de cualquier forma te divertiste.
2: ¡Claro que sí! La comida estuvo genial. ¿Son espinacas a la cacerola, mamá?
6: Sí, mi amor.
2: Bueno.
6: ¿Franklin?
14: ¿Eres tú?
8: Sí, es Franklin.
6: No.

0: Rinky Dinky Doo cuenta muchos cuentos alegres como tú. Ella es muy chistosa y repite todo el día.
1: Esto es algo que no se ve todos los días.

0: 父さん。Tyler, ¿por qué estás saltando tanto?
1: Es por esta pijama nueva, Pinky. No me gusta.
0: ¿Por qué no, hermanito? Luces grandioso con ese divertido conejo de grandes dientes.
1: Pero pica. Y me provoca rasgarme. Es diferente.
0: ¿No te gusta cuando las cosas son diferentes? ¡Se me ocurre!

0: De acuerdo. Un día, hace mucho tiempo, incluso mucho antes de que existiera la gran ciudad, existía una pequeña niña de cabellos rubios, la cual sostenía su cabello con un hueso de dinosaurio. Ella era la tatara. Bueno, muchas tatarabuelas atrás. Ella era la tatarabuela Dinkito. Ella asistía a la gran escuela prehistórica, en donde su materia preferida era el dibujo en cueva.
1: Ese es un hermoso volcán.
0: Sí, es igual al que está en mi patio trasero.
1: ¿Pero la lava no debería ser rosa?
0: Bueno, no me gusta mucho el rosa, pero de acuerdo, lava rosa. Después de la escuela se iba a casa en su rocacicleta para jugar con su amigo el señor Dodo. ¡Hola, señor Dodo! Ellos jugaron a los saltos de Dodo. ¡Es tu turno, señor Dodo! También les encantaba tocar música, especialmente la música rock. ¡Un, dos, tres, cuatro! Pero más que nada les encantaba observar el volcán del vecindario hacer erupción de lava rosa desde el patio trasero. Luego el señor Dodo se despidió y se fue a casa. ¡Adiós, señor Dodo!

señor Dodo, o si no, te extinguirás. Hoy era un día muy especial. El mejor amigo de la tatarabuela, Nicolás Vizcorroca, iba a visitarla para hacer algunos juegos prehistóricos. ¡Lo tengo! Inventaré un bocadillo para Nicolás. Panecillos esponjosos prehistóricos. Un huevo de pterodáctilo. Una corteza de árbol. Un canto rodado grande. Y algo de bicarbonato para hacerlos esponjosos. Pero apenas la tatarabuela sacó los panecillos esponjosos del horno, un cobaya dientes de sable gigante apareció y también buscaba un bocadillo. ¡Cielos! ¡Qué dientes tan grandes tienes! Toma, come un panecillo esponjoso. Pero luego el cobaya gigante dientes de sable comenzó a actuar como... bueno, un cerdo. ¡Oye, esos eran para niños!

0: gigante dientes de sable era tan voraz que fue directo al lugar donde la tatarabuela estaba haciendo su tarea y se la comió. ¡Oh, cielos, mi tarea!
1: ¡Cielos! También se comió mi tarea. ¡Cielos, oh, cielos, oh, cielos! ¿Por qué hay un voraz cobaya gigante dientes de sable en tu cueva?
0: ¡Se comió la caja del hielo! ¡Ten cuidado, Nicolás! ¡Se dirige hacia las rocacicletas! Trataron de alejar al cobaya gigante dientes de sable golpeando algunas ollas. Pero él solo se las comió. Nunca había visto un cobaya tan voraz. Luego el cobaya gigante dientes de sable fue directo a las rocacicletas.
1: Arruinó mi neumático.
0: Sí, ¿de qué sirve un neumático redondo?
1: Cielos, oh cielos, oh cielos, ¿qué vamos a hacer?
0: No lo sé, Nicolás. Quizá debamos entregarnos y dejar que nos cocinen un estofado.
1: No, muy salado.
0: ¿Y qué te parece hacer que el cobaya se mude y se convierta en un cobaya perezoso? No, muy mandón. O quizá deba pensar en grande.
1: ¿Pensar en grande? ¿Qué es eso?
0: Ya verás. Si tengo un problema y no sé lo que hacer, pienso, pienso, pienso y pienso. Y ahora lo sé.
1: Vamos, abuela Dinky Doo. Piensa.
0: Esa fue la primera vez en la historia que un Dinky Doo pensaba en grande. Y el cerebro prehistórico tamaño regular de la tatarabuela creció y creció hasta que vio el volcán haciendo erupción lava color rosa. El cobaya gigante dientes de sable lo vio también y no le gustó. A él le asustaba la lava y el color rosa.
2: ¡Ah, rosa!
0: Así fue como ocurrió la primera gran idea de la tatarabuela Dinky Doo. Y ella supo qué hacer. Voy a teñir mi cabello rosa como la lava para asustar al cobaya dientes de sable. Así que la tatarabuela Dinky Doo dio vueltas hasta que su cabello se tornó rosa. Cuando el cobaya gigante dientes de sable vio que el cabello de la tatarabuela era rosa como la lava, gritó.
2: ¡Rosa!
0: Se asustó tanto que se puso del tamaño de una ardilla de cueva. Eso es algo que no se ve todos los días. Cabello rosa. Esto es diferente. Creo que podré acostumbrarme. Desearía que alguien se apresurara en inventar un espejo. La tatarabuela se dio cuenta que le gustaba el cobaya de tamaño de una ardilla porque era la mascota perfecta. Incluso utilizaron el viejo neumático de la rocacicleta de Nicolás para hacerle una rueda de ejercicio. Más tarde, la tatarabuela Nicolás y su nuevo pequeño amigo hicieron un nuevo grupo de panecillos esponjosos prehistóricos. ¡Cielos! Aunque ahora es pequeño, este cobaya aún es muy voraz. Y eso fue exactamente lo que sucedió. Más o menos, el fin.
3: Pinky, ¿es verdadero ese cuento? ¿O es inventado?
0: Bueno, ¿tú qué piensas? Solo porque la tatarabuela cambió su cabello, muchos Dinky Doo a través de la historia tuvieron cabello rosa como el mío.
3: Eso es grandioso. ¿Sabes? Quizá los cambios sean buenos. Mi nuevo pijama no pica tanto como pensaba. ¿Y sabes qué?
0: ¿Qué?
3: Creo que me agrada.
0: ¡Grandioso!
3: ¡Es hora de jugar!
0: ¡Digan queso, por favor!
2: ¡Queso!
0: Muy bien. Ahora el juego de las palabras sofisticadas. Juego de palabras sofisticadas.
3: ¡Es mi favorito!
0: En mi cuento, la palabra sofisticada fue
3: ¡Bora! Significa alguien muy hambriento.
0: Así es, hermanito. Bien, así es como jugamos. Cuando vean la imagen del cobaya dientes de sable en la que luce muy hambriento, digan la palabra voraz. Intentémoslo una vez. ¿Listos?
3: ¡Voraz!

cuando vean una imagen del cobayadientes de sable en la que no luce muy hambriento,

0: palabra sofisticada. ¡Juguemos! ¿Quién es este? ¿Quién es este? Detrás de este rico queso suizo está un personaje de mi cuento de hoy. Uno a uno aparecerán hoyos en el queso, mostrando quién está detrás. ¿Así?
1: Y cuando veamos quién es, gritaremos su nombre.
0: Así es, hermanito. ¡Juguemos! ¿Será la tatarabuela Dinky Doo o el señor Cobaya?
1: ¡Es la tatarabuela Dinky Doo!
0: ¡Así es! ¡Me encanta inventar cuentos! ¿Qué les parece si también inventan uno? De Tyler.
1: ¿Dinky?
0: ¿Qué sucede, Tyler?
1: Yo creo que Nusu no quiere viajar en avión.
0: ¿Pero por qué? Es nuestro primer viaje en avión. Será divertido.
1: Nusu cree que el cielo es muy grande y él es muy pequeño.
0: Cielos, Tyler. Creo que Nusu se siente asustado por el primer vuelo.
1: Conozco esa palabra. Significa estar nervioso y exaltado. Y es así como Nusu se siente exactamente, y yo también.
0: Tú y Nusu se sienten asustados por el vuelo. ¡Se me ocurre una gran idea!
1: Pinky, ¿inventarás un cuento?
0: ¡Sí, señor!

0: bien, un día, en el parque Snack Tap, estaba cálido y asoleado. Y Pinky se acababa de sentar a disfrutar de un jugoso perro caliente. Con mostaza.
1: Oye, tú, la del perro caliente, ¿podrías ayudarme? ¿Oh?
0: ¿Quién dijo eso?
1: Oye, aquí abajo, cariño. Aquí abajo.
0: ¡Hola! ¿Me dijo algo, señora Mariquita?
1: Es señor Mariquita. Y me llamo Gus.
2: Espera un momento, Pinky. ¿Cómo puede haber un señor Mariquita? Las mariquitas deben ser hembras.
0: Existen mariquitas machos, ciertas machos y existen mariquitas hembras. Y en mi cuento, este se llama Gus.
2: De acuerdo, ¿qué sucedió luego?
0: Veamos. Me llamo Pinky, encantada de conocerte.
1: Igual. Mira, necesito de tu ayuda. Esta noche iré a una fiesta de mariquitas, pero estoy perdido y temo llegar tarde. ¿Podrías echarle un vistazo a este mapa?
0: Tienes que ir... en esa dirección.
3: Oye, Gus, vamos, volamos hacia la fiesta.
0: Mejor te apresuras si quieres volar con tus amigos.
1: Yo no vuelo.
0: ¿Que tú no vuelas?
1: No. Oye, ven aquí. No le digas muy alto, pero estoy un poco asustado por tener que volar. Es por eso que camino. Gracias por su ayuda, señorita. Nos vemos.
0: Adiós, Gus. Pero luego Gus se encontró con una grieta en la acera.
1: ¡Oh, cielos!
0: ¿Qué sucede?
1: Debo cruzar este gigante agujero en el piso, pero no estoy seguro de cómo hacerlo.
0: ¿Cómo debería cruzar Gus? ¿Debería impulsarse de un lado hacia el otro?
1: ¡No! ¡No es lo suficientemente alto!
0: ¿Debería colocar su bastón y caminar encima de él?
1: ¡No! ¡No es lo suficientemente largo!
0: ¡Oye, lo tengo, Gus! ¡Puede caminar encima de mi dedo! ¡Perfecto! Perfecto.
4: ¡Good thinking, Pink!
0: ¡Muy bien!
1: ¡Grandioso! ¡Me voy! ¡Adiós! ¡Ahora nada puede detenerme! ¡Oh! ¡Me detengo!
0: Gus se encontró con otro problema. ¡Toma! ¡Usa esta tapa!
1: ¡Eres una salvavidas, señorita Pink! ¡Gracias! ¡No más preocupaciones!
0: Justo en ese momento, el teléfono móvil de Gus sonó.
1: ¡Hola! Sí. ¡Oh, no! ¿En serio? ¡De acuerdo! ¡Adiós! El cantante de la fiesta enfermó y debo cantar yo.
0: ¿En serio? ¿Puedes cantar?
1: Oh, tengo la voz como Buta. Confía en mí.
0: ¿Ah? ¿Buta?
1: Ya sabes, es tan suave como la de Buta, pero nadie podrá escucharla si no llegó a tiempo.
5: ¡Oye, Gus, apresúrate! ¡Es hora de la fiesta! Escuché que habrá un cantante fantástico.
1: No, si no llego rápido, ¿qué voy a hacer? ¡Adiós!
0: ¿Estás seguro de que no quieres volar con tus amigos? Eso te haría llegar mucho más rápido.
1: Ya te lo dije. El volar no es una opción. ¿Recuerdas? Estoy...
0: asustado por el vuelo.
1: Así es.
0: Una mariquita tiene miedo de volar. Eso es algo que no se ve todos los días.
1: Oye, el cielo es enorme. Sí lo notaste. Pero yo no lo soy. Por eso camino. Un chico pequeño como yo no tiene lugar en el cielo, pero tengo que llegar a la fiesta. Se supone que cantaré. ¿Qué voy a hacer?
0: Es hora de que piense en grande. Si tengo un problema y no sé lo que hacer, pienso, pienso, pienso y pienso. Y ahora lo sé.
1: Vamos, Pinky, piensa. ¡Bien hecho, Pink!
0: Y luego sucedió. A Pinky se le ocurrió una gran idea. Y Pinky Dinky Doo supo qué hacer.
5: Te diré mi gran idea, Gus.
1: Espera, espera. Yo también tengo una idea, Pink.
5: ¿En serio? ¿Cuál es?
1: Tú haces que el volar parezca divertido y creo que lo voy a intentar.
5: ¡Exacto! Esa también era mi gran idea.
1: ¡No más bastón! ¡Alas afuera! ¡Contacto! ¡Preparados para despegar! Me siento un poco... ¡asustado!
5: ¡Sígalo intentando, Gus! ¡Tú puedes hacerlo!
1: ¡Mírenme! ¡Estoy volando!
5: ¡Bien hecho, Gus!
1: ¡Estoy volando!
5: ¿Gus?
1: Ahora no, cariño. ¡Estoy volando!
5: Gus, tu fiesta. No debes llegar tarde.
6: ¡Oh, es cierto! ¡Gracias, señorita Pink!

0: que lo sepan, sí tiene la voz como Buta. Y eso fue exactamente lo que sucedió. Más o menos. El fin.
1: No solo acaba de decirme que ya no se siente... asustado.
0: ¿Quiere decir que está listo para volar?
1: Sí, y yo también.
0: Tyler Dinky, tú, te ganaste tus alas.
1: ¡Es hora de jugar!
0: Digan queso, por favor.
2: ¡Queso!
0: Muy bien, ahora un juego que se llama ¿Qué pasó primero? ¿Qué pasó primero? Les mostraré algunas cosas que sucedieron en mi cuento.
1: Y diremos qué pasó primero.
2: ¡Sí!
0: Así es, hermanito. ¿Listos para jugar? Muy bien. ¿Qué pasó primero?
1: Fue...
0: ¿que tuve mi gran idea? ¿O... que Gus tenía miedo de llegar tarde a la fiesta? Entonces, ¿qué pasó primero? ¿Mi gran idea? ¿O... que Gus tenía miedo de llegar tarde?
1: Que Gus tenía miedo de llegar tarde. Eso sucedió antes de que tuvieses tu gran idea.
0: Así es. Muy bien. ¿Y qué pasó después en mi cuento? Fue... que Gus se dio cuenta de que volar es divertido. O... que tuve mi gran idea. Entonces, ¿qué pasó luego en mi cuento? Que Gus se dio cuenta que volar es divertido. O... mi gran idea.
1: ¡La gran idea!
0: ¡Cierto! Primero, Gus tenía miedo de llegar tarde a la fiesta. Luego, tuve mi gran idea. Y después, Gus se dio cuenta que volar es divertido. Y eso fue exactamente lo que sucedió. Ahora un juego llamado ¿Quién lo dijo? ¿Quién lo dijo? Tenemos tres personajes de mi cuento. Está el señor Cobaya.
1: Y tenemos que adivinar quién lo dijo realmente en el cuento.
0: Así es, hermanito. ¡Juguemos!
3: Un chico pequeño como yo no tiene lugar en el gran cielo.
4: Un chico pequeño como yo no tiene lugar en el gran cielo.
0: Un chico pequeño como yo no tiene lugar en el gran cielo. ¿Quién lo dijo realmente en el cuento? ¿Fue el señor Cobaya?
1: ¡No! El señor Cobaya no lo dijo en el cuento.
0: Está bien. ¿Fui yo, Pinky?
1: ¡No! ¡Tú no lo dijiste!
0: De acuerdo. ¿Fue Gus?
1: ¡Sí! ¡Fue Gus!
0: ¡Así es!
1: ¡Sí!
0: ¿Qué les parece si también inventan uno?

Teresa. Uva. Naranja.

0: puerta.
1: Ubicación Polo Norte. Temperatura bajo cero. Puerta cerrada.
0: Quitar llave y abrir. ¡Cuerda!
1: Congelado completo.

¡Arriba! ¡Cubos de hielo de fruta! ¡Me encantan! ¡Ja, ja!

0: de nieve de Lazy Town.
1: ¿Qué hice con ella? ¿Está por aquí? No. Nada, nada por allá. No, creo que no está aquí. No.
0: Hola, tío Milford.
1: Oh, Stephanie. Hola.
0: ¿Qué es ese olor?
1: Oh, es mi cebo. Iré a pescar en el hielo. Oh. Pero no puedo encontrar mi peluda gorra de pesca.
0: ¿Esa que está en tu cabeza?
1: Ahí está, ahí está. La he buscado por todas partes. ¿Y tú qué estás buscando, Stephanie?
0: Oh, un disfraz.
1: ¿Un disfraz?
0: Estamos jugando a atrapar al monstruo de nieve. Y yo soy el monstruo. Y necesito un disfraz. Algo peludo, aterrador.
1: ¿Peludo?
0: Muy espeluznante.
1: ¿Aterrador? ¿Espeluznante?
0: ¡Es perfecto!
1: No encuentro nada así.
0: ¿Cambiamos las gorras, tío Milford?
1: ¡Claro que sí!
0: ¡Bien!
1: Por favor, Stephanie, ponla tú.
0: Muy bien, así estarás abrigado. ¡Adiós! ¡Gracias!
1: ¡Oh, sí! ¡Muy bonito!
0: ¡Soy el espeluznante y horrible monstruo de nieve!
2: Mi electrodeflector de nieve congelará al monstruo.
3: ¡No, si yo llego primero! ¡Soy la mejor cazamonstruos de nieve del mundo!
4: Oigan, ¿cuándo me toca a mí ser el monstruo?
1: ¡Lalidam! ¡Lalidam! ¡Oh, pescadito! ¡Ven aquí! ¡Oh, no era nada!
0: ¡Nunca me atraparán!
3: ¡Eso crees!
4: Oigan, escuchen. ¿Cuándo es mi turno,
5: ¡Me toca ahora! ¡Quiero ser el monstruo de nieve!
6: ¿Por qué hay niños jugando afuera? ¡Un monstruo de nieve! ¡Un momento! ¡Los monstruos de nieve no son reales! ¡No tengo miedo! ¡No tengo miedo!
0: ¡El monstruo de nieve te comerá!
4: ¡Oigan! ¿Cuándo es mi turno,
7: Este juego es fantástico.
4: Sí, pero ya es mi turno, ¿entienden?
7: Sí, quiero ser ahora tú eres el monstruo.
4: Sí.
6: Son solo estos niños bobos gritando y jugando al monstruo de nieve. ¡Aburridos! ¡Esperen! Una idea brillante viene en camino. ¡Ya viene! ¡Ya viene! Aún no llega. ¡Alto! ¡Lo tengo! ¡Me disfrazaré como el temible monstruo de nieve! ¡Aterrador! Un poco. Pero ahora, algo tremendamente espeluznante. ¡Es hora del disfraz! Muy caluroso. Muy lluvioso. Muy ventoso. Muy clásico. ¡Ajá! ¡Y el ganador es! ¡Ajá! ¡Sí! ¡Funciona! ¡Me asusté yo mismo! ¡Cuidado, Lazy Town! ¡El monstruo de nieve viene por todos ustedes!
4: ¡Ahora! ¡Mira, yo tengo la gorra! ¡Nadie me va a atrapar! ¿Oh?
3: ¡Te atrapé!
8: ¡Hola! ¡Hola, chicos! ¿Qué están haciendo? Hola.
7: Jugamos a atrapar al monstruo de nieve.
3: Y yo soy la mejor cazamonstruos de nieve del mundo.
2: Sí, un claro. Momento. Eres la segunda mejor.
4: Gracias, Sportacus.
0: Sportacus, ¿qué te gustaba hacer en la nieve cuando eras niño?
2: Sí.
8: Me gustaba hacer iglúes.
7: Es una gran idea. ¡Hagamos uno!
0: ¡Sí! Sí. Sportacus, ¿nos ayudas?
8: ¡Claro! ¡Vengan, hagámoslo!
7: ¡Sí! ¡Vamos!

0: ¿Está listo?
1: Sí. Gracias, Spartacus.
2: ¡De nada! ¡Ja! ¡Nos vemos!
3: ¡Sí! ¡Adiós!
2: ¡Adiós!
4: ¡Nos vemos, Spartacus!
1: ¡Adiós, Spartacus!
5: Oigan, ¿saben qué necesita este iglú?
1: ¿Qué?
5: Una radio estéreo a poder solar.
1: ¡Sí! ¡Música! ¡Bien!
5: Iré a buscarla. Vuelvo enseguida. ¡Adiós!
1: ¡Muy bien!
6: ¡Adiós!
1: ¡Nos vemos!
6: ¡Adiós, Pixel!
7: Bueno, adelante.
1: Después de ti. ¡Bien! ¡Wow! ¡Esto es fantástico!
8: ¡Wow!
9: ¡Ah! ¡Es increíble!
1: ¡Wow! ¡Miren esto! Sí.
7: Me gustaría tener un fuerte como este durante todo el año.
1: Sí, con el sol la nieve se transforma en agua.
7: Sí. Muy bueno, sí. Entonces creo que haría un fuerte de agua.
9: ¿Eso no sería una piscina?
1: Sí.
10: Perfecto. Están todos dentro del iglú y ahora viene la parte del terror.
7: ¿Qué fue eso?
1: ¿Qué fue eso? ¿Pasaron eso?
10: ¡Ay, no! ¡Estoy bien, estoy bien!
9: No veo a nadie.
1: Espera.
7: ¿A dónde vas? ¡No te vayas!
9: ¿Qué sucede?
10: ¡Estuvo perfecto! ¡Soy un genio! No querrán salir de ese iglú hasta la primavera.
1: ¡No se preocupen! ¡Tengo mi red!
9: Necesitaremos una más grande.
1: ¡Sí!
7: ¡Esperen, chicos!
1: ¡Hay una forma de detenerlo!
9: ¿Cómo?
1: ¡Bolas de nieve! ¡Prepárense!
9: ¡Sí,
1: está bien!
10: Por fin hay paz y calma, Lazy Town. Soy brillante. ¡Un genio! Ser un monstruo de nieve es más difícil de lo que pensé.
11: Nada mejor que un chocolate caliente en un día frío. ¡Un iglú!
1: Creo que se está acercando.
7: A la cuenta de tres. ¿Listos? Uno. Dos.
1: ¡Tres! ¡Alto! ¡Es mi tío!
9: ¡Señor alcalde!
11: ¿Pero qué sucede con ustedes?
1: Lo siento, tío Milford. Pensamos que eras el espeluznante y aterrador monstruo de nieve.
7: Sí.
11: Oh, niños, no hay nada de qué asustarse. Vamos, vengan conmigo.
7: ¿Qué?
1: Está bien. Tú primero.
9: Trixie, vamos.
11: Sí. Bueno, niños, verán. Si realmente hubiera un monstruo de nieve, habría enormes huellas en la nieve. ¡Oh, como esas! ¡Oh, sí! Son huellas muy grandes.
9: Son grandes huellas.
11: Ser la mamá o papá monstruo de nieve. Y escucharían un fuerte rugido. ¡Oh, sí! Como ese. Y si hay huellas y rugidos, entonces habría un...
1: ¡Ah!

0: Tranquilos, todos tranquilos.
1: Voy a ver si viene el monstruo.
0: Oh, sí, hazlo. Vaya.
2: Es terrorífico, ¿verdad?
0: Ha sido el monstruo de nieve más aterrador que jamás vi. Sí. De hecho, es el único monstruo de nieve que he visto.
1: ¿Ah?
0: Me aseguraré de cerrar con llave.
1: Sí, triple llave, eso es.
2: ¿Qué vamos a hacer? No podemos salir.
3: ¿Qué? Tendremos que estar encerrados todo el invierno.
1: ¿Encerrados?
2: ¡Alcalde!
0: Sí, sí, sí.
2: ¿Cuántos caramelos tiene?
1: ¡Sigue!
0: ¿Por qué preguntas?
2: Si nos quedamos hasta el verano, vamos a necesitar provisiones.
1: Sí. Oigan, todos, escuchen. Tengo una idea.
3: Sí.
1: Necesitaré la gorra peluda y la tuya.
3: ¡Mi gorra!
2: ¡Bebe Gero!
1: Tú usarás esta.
3: Pero...
1: ¿Ah?
3: ¡Es mía!
1: Confía en mí, por favor. Muy bien. Ahora te subirás a los hombros de mi tío.
0: ¿Qué?
2: Así lo haré.
1: Va a funcionar, lo prometo.
0: Sí. Está bien, está bien.
1: Tráeme una sábana.
0: De acuerdo. Arriba.
2: Esto está muy alto.
3: Cuidado con las telarañas de mi gorra.
2: De acuerdo.
1: Bien, aquí está la sábana.
3: La sábana tiene.
1: ¿Pero qué estás haciendo?
2: Listo.
1: Perfecto. Esto espantará al monstruo de nieve.
3: ¡Qué miedo!
2: Da más miedo aquí arriba.
0: Tenemos un aterrador trabajo que hacer. Sí. ¡Adelante!
2: ¡Muy bien!
1: ¡Adiós! ¡Adiós!
3: ¡Adiós!
0: ¡Cuidado, alcalde!
1: ¿Creen que funcione?
4: ¿Sigui? ¿En los hombros del alcalde envuelto en una sábana y una gorra peluda? ¡Sí! ¡Muy aterrador!
1: ¡Ay, no!
0: ¡Eso es!
4: ¡Jamás funcionará!
1: ¡Debe funcionar!
0: No te preocupes, sí. Conmigo estarás segura. ¿Estás bien, Siggy?
2: ¡Sí, bien!
0: ¡Qué bien! ¡Tratemos de nuevo!
4: ¡Necesitamos un verdadero cazamonstruos! ¡Iré por él!
3: ¡Pero Trixie,
4: no! ¡Traten de detenerme!
3: ¡Suerte! ¿La necesitará?
1: Sí.
3: ¡Ay, pobre Trixie! Nunca la volveremos a ver. Si el monstruo se la come, ¿puedo quedarme con sus juguetes?
1: Stingy, no se comerá nadie.
4: ¿Dónde estás, peludo y feo monstruo de nieve?
5: ¡Es monstruos! ¡Ay, me esconderé!
4: ¿Dónde podrá estar?
5: ¡Ahí viene! ¡Ay!
4: ¡Quizás por allá! ¡Hola, señor monstruo!
5: Tengo una idea. ¡Ya sé lo que haré!
4: ¿Dónde está el monstruo?
5: ¡Aquí!
4: ¿A dónde se fue?
5: ¡Me escondaré aquí! ¡No sabe que estoy aquí!
1: ¿Bien?
3: Bueno, Siggy y el alcalde se ven bastante aterradores. Y Trixie, bueno, ella es la mejor caza monstruos de nieve que hay.
1: Sí.
3: ¿Y ahora qué podría salir mal?
1: ¿Cierto?
5: ¡Soy un genio! ¡Soy un genio!
2: ¡Cuidado, alcalde!
5: ¡Soy un genio! ¡El mejor! Está atrapada en el árbol. Ahora estoy listo para mi siesta. ¡El monstruo de nieve!
6: Oigan, chicos, traje buena música para un día frío. ¿Chicos? ¿Están ahí? ¿Ah? ¡Chicos!
5: ¿Dónde está? ¿Dónde está?
6: Amigos, ¿dónde están? ¿Qué fue eso?
5: ¡Ahí viene! ¡Ahí viene!
6: ¡Es el monstruo de nieve!
4: ¡Ayuda!
5: ¡Alguien está en problemas!
7: problemas. ¡Un monstruo de nieve! ¡Asustando a los niños! ¡Esto es serio! ¡Patineta! ¡De nada!
4: ¡Pero el monstruo de nieve se está escapando!
7: ¡No irá muy lejos!
4: ¡Sí!
7: ¡Se acabó el juego! ¿Qué? ¿Siggy y el alcalde?
0: ¡Sí!
7: ¿Se encuentran bien?
4: ¡Ah! ¡Un momento! ¡No es el monstruo que yo vi!
7: ¿Existe otro?
4: ¡Sí! ¡Oh! ¡Ahí está!
8: ¡Oh! ¡Ayúdame! ¡Oh, ¡Eres detrás de mí!
9: ¡Monstruo de nieve! ¡Y es enorme!
4: ¿Qué? ¡Oh, no! ¡Monstruo de nieve!
8: ¡Monstruo de nieve!
9: ¡Rompió el hielo!
7: ¡El monstruo ¡Dios! Está en problemas! Sí. ¡Uniname!
4: ¡Sí!
0: Estoy bien, vamos, allá arriba, arriba.
4: ¡Spartacus!
9: ¡Spartacus! ¡Oh!

0: quiero irme.
1: Pero...
2: Creo que ya no estaremos adentro todo el invierno.
3: Sí. ¿Saben qué significa?
0: ¿Qué significa?
4: ¡Hora de jugar!

0: lugar muy sucio. Subteniente Austin, busque recipientes de basura.
1: Capitana, mis sensores indican que hay un bote de basura por allá.
0: Teniente Yuniqua, fije el curso hacia el bote de basura.
2: A la orden, capitana.
0: Buen trabajo, tripulación. Hola, soy la capitana Tasha de la nave basurera espacial USS Recolectora. Nuestra misión...
3: Buscar basura donde se necesite recogerla.
0: Recoger valientemente la basura donde la recogimos valientemente la semana anterior.

0: tripulación, hay que recoger basura. Repórtense todos a la nave recolectora. Donde las estrellas parpadean, los planetas orbitan y las turbinas rugen en el espacio. Diario de la capitana. Día de basura. La tripulación de la nave recolectora está a bordo y lista para la recolección de basura. ¡Atención! ¡Todos a sus puestos! Soy la capitana de la nave en este viaje de recolección de basura. Tripulantes, todos listos. Tomen sus puestos.
1: Soy el subteniente Austin. Y estoy aquí con mi equipo electrónico para encontrar basura, que será recogida en el espacio.
2: Yuniqua es mi nombre. La navegación, mi trabajo. Y yo guiaré esta poderosa nave a todas partes.

0: Teniente Austin, localice los puntos de recolección de hoy.
1: Los sensores indican que hay un bote de basura listo para recolección en el planeta Basúrica 1, Capitana.
0: Teniente Yuniqua, fije el curso hacia Basúrica 1. Supervelocidad.
2: ¡Basura!
3: ¡Basura!
2: ¿Conseguir basura?
4: ¡Conseguir basura! ¡Seguir recolectando!

0: basura, tomar basura, engañar al recolector, tomar basura.
1: La basura de este sector está recogida y a bordo, capitana.
2: ¡Buen trabajo!
3: Capitana, recibo una llamada de auxilio.
2: Alguien tiene problemas. Escuchemos.
4: ¡Auxilio! ¡Auxilio!
2: Subteniente Austin, teleportenos al planeta.
3: A la orden, capitana.

0: espacial! ¡Tomar basura!
1: ¡Ey!
2: ¡Vuelve aquí!
0: ¡Har, har, har! ¡Basura mía!
1: ¡Basura mía nuestra!
0: ¡Har, har, har, har, har, har!
2: ¿Por qué habrá hecho eso?
3: Capitana, los sensores indican que nuestro nivel de basura desciende.
2: ¿Qué? ¡Mire! ¡Oh, por todos los cielos! ¡Nos robaron toda nuestra basura!
4: ¡Atención, nave extraterrestre! ¡Esa basura pertenece a...
2: ¡Se fueron!

0: 蛋。
1: Har har har har har har har har har har har har。
2: Diario de la Capitana. Día de basura. Los alsacianos nos engañaron y nos quitaron toda la basura que habíamos recolectado. Teniente Yuniqua, ¿cuánta basura nos queda a bordo?
3: Nada, Capitana. La nave alsaciana la tomó toda.
2: ¡Oh, por todos los cielos! ¡Nosotros recolectamos la basura!
3: Capitana, los sensores indican que hay lecturas de basura extremadamente altas en el sector Basureterion.
2: Fije el curso hacia el sector Basureterion, Teniente Yuniqua. ¡A super velocidad! ¡Y alertas con esos alsacianos!
3: Hemos llegado al sector Basureterion. Capitana, los sensores indican que los anillos que rodean el planeta están hechos de basura.
2: ¡Excelente! Teniente Yuniqua, prepare el turbocarguero y vamos a recolectar basura.
3: Capitana, estoy recibiendo otra llamada de auxilio. Viene de la otra cara de esa luna.
2: Escuchémosla.
4: ¡Mi turno, Tyrone! ¡Oh, auxilio!
2: Nave alsaciana, habla la Capitana Tasha del recolector espacial. ¿En serio tienen problemas o es un truco?
5: ¡No truco!
4: ¡Sí, muy, muy buhu!
5: ¡Hacer luna imán!
4: ¡Hacer nave recolectora pegarse! ¡Ja, ja, ja, ja, ja, ja, ja, ja, ja, ja, ja, ja, ja, ja, ja, ja, ja, ja, ja, ja, ja, ja, ja, ja, ja, ja, ja, ja, ja, ja, ja, ja, ja, ja, ja, ja, ja, ja, ja, ja, ja, 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

0: Teniente Yuniqua, vamos a acercarnos, pero no demasiado.
1: ¡Capitana! ¡No puedo detener la nave! ¡Estamos siendo atraídos hacia esa luna!
2: ¡Como un imán gigante! ¡Todo lo de metal se...
1: pegará a ella!
3: ¡Har, har, har! ¡Pegar! ¡Pegar!
4: ¡Basura mía, nuestra!
1: ¡Capitana! ¡La nave alsaciana se está tragando toda la basura!
0: ¡Oh, por todos los cielos! ¡Nos engañaron otra vez!
5: ¡Yum, yum, yum, yum, yum, yum, yum! Disculpe.
0: Teniente Yuniqua, apague la gravedad artificial de la nave. Eso nos va a soltar.
1: A la orden, capitana.
0: A la cuenta de tres. ¿Listos?
1: ¡Tres!
0: Teniente Yuniqua, síguelos a super velocidad. Diario de la capitana, día de basura. Perdimos toda señal de la nave alsaciana que nos engañó dos veces y robó nuestra basura. Pero espero que podamos encontrar algo de basura para recolectar antes de que termine el día.
1: La nave alsaciana no está a la vista, capitana.
2: Capitana, los sensores indican que hay un enorme agujero negro adelante.
0: ¿Un agujero negro? ¡Oh! ¡Aléjese de él, teniente! ¡Toda la nave podría ser tragada!
1: Sí, capitana.
2: Capitana, estoy captando un nivel extremadamente alto de basura en este sector, pasando el agujero negro.
0: En pantalla.
2: ¡Es un planeta totalmente hecho de basura!
1: ¡Eso es mucha basura!
0: ¡Increíble! ¡Puedes olerla desde aquí! Tripulación, vamos a rodear ese agujero negro y vamos a recolectar.

0: planeta basura. ¡Yahoo! ¿Otros?
1: ¿Hacia atrás?
0: ¿Har-har? ¡No, har-har! ¡Agujero negro!

0: mañana es toda la basura que cabe.
1: ¡Bien hecho, teniente! Hemos recolectado más basura que cualquier nave en la galaxia.

0: de Al Shaziana. Habla la capitana Tasha del recolector espacial. ¿Necesitan ayuda?
1: ¡Auxilio! ¡Potencia! ¡Auxilio!
0: ¡Activa el rayo de atracción!
2: Sí, capitana.
3: Estamos muy cerca, capitana, y el agujero negro nos atrae.
0: ¡Teniente! ¡En reversa! ¡Sáquenos de aquí!
4: ¡La nave está llena de basura, capitana! ¡No tenemos suficiente potencia!
3: ¡Otra señal de los alsacianos!
1: ¡Potencia basura mía!
5: ¡Necesitar basura! ¡Necesitar basura!
3: Dicen que su nave usa basura como combustible.
4: ¡Capitana! ¡En 30 segundos vamos a ser tragados por el agujero negro!
0: ¡Ah! ¡Teniente Yuniqua! ¡Libere la basura en el espacio!
3: ¿Capitana?
4: ¡Pero, capitana!
0: ¡Confía en mí!
4: Sí, capitana.

0: yum, yum.
1: ¡Basura! ¡Basura! ¡Basura!
2: ¡Mucha potencia!
1: ¡Salvamos!
2: ¡Mucha potencia!
3: ¡Capitana! ¡La nave alsaciana ya se va!
4: ¿Nos dejan después de que los ayudamos?
5: ¡Capitana! ¡Nos alcanzaron con su rayo de atracción!
3: ¡Estamos a salvo!
2: ¡Corre!
5: ¡Corre!
4: Diario de la Capitana. Día de basura. Los alsacianos los han rescatado del agujero negro y los invitamos a bordo para agradecerles. Gracias por salvar nuestra nave, alsacianos.
1: ¡Basura! ¡Har, har! ¡Basura! ¡Yum, yum! ¡Yum, yum! ¡Basura! ¡Yum, yum!
5: Dicen que gracias por la basura.
4: Subteniente Austin, ¿qué fue ese extraño ruido?
1: ¡Har, har, har!
5: Sus estómagos, capitana.
4: ¡Ah, muy bien! Teniente Yuniqua, fije el curso a casa. Es hora de un bocadillo.
2: ¿Patatas fritas?
1: ¡Patatas fritas!
5: ¡Sí!
1: ¡Har, har, har!
5: ¡Sí, capitana!
1: ¡Yuhu!
6: Esa fue una excelente aventura en el espacio, ¿no lo creen?
2: ¡Claro que sí!
5: ¡Sí!
2: Ajá.
3: ¡Fue genial!

¡Nos vemos!

0: A oscuras en la selva.
1: ¡Hola, Petirroja! ¡Hola! ¿Hay alguien allí?
2: ¡Sí! ¡Yo!
1: ¿Eres un ave?

0: ¡Hola! Sabía que no era un ave. Las aves no tienen bordes. ¡Mira lo que encontré! No sé lo que son, pero de seguro son lindos.
1: ¡Pip! ¡Petirroja! ¡Pip! ¡Petirroja! ¡Pip! ¡Petirroja!
0: ¡Cuac!
1: Acabo de escuchar de un lugar para aves. Exactamente 100 veces mejor que la Isla Verde. ¡Y podemos ir caminando! ¡Vamos! En todo el ancho mundo no hay mejor lugar para las aves.
0: ¡Oye! ¿A dónde vas? No voy a entrar a ese bosque oscuro.
1: Tiene un lago y árboles. ¿Sabes qué es gracioso? Alguien me dijo que escuchamos mal el nombre. No es el bosque oscuro. ¡Es el bosque de patos! Vamos, no es oscuro y atemorizante. Es de patos y eso siempre es bueno.
0: ¡Oh, de acuerdo! Pip, si vas a entrar, deja un rastro para que puedas regresar. ¡Buena idea! ¡Oigan! ¡Usemos estas hojas! ¡Es fácil verlas!
1: No, oh, muy bien. ¿Feliz, señorita, le temo a los árboles? Pip, ¿por qué no llevas las hojas? Estaré ocupado, recordando las indicaciones. Necesitaré mucha concentración.
0: ¡De acuerdo! Lo siento, Pip. Jamás entraré a ese bosque. ¡Jamás! Esperaré aquí.
2: Así que Quack y Pip se aventuraron en el bosque oscuro.
1: ¡Hey!
2: Disculpa, bosque de patos. Caminaron por largo tiempo siguiendo las indicaciones, como las recordaba Quack.
1: Bien, la próxima indicación era caminar hasta un árbol cerca de una roca en forma de árbol cerca de una roca. Muy bien, búscala.
0: Es un árbol que está junto a una roca y el árbol tiene forma de árbol y de roca. O una roca que tiene forma de árbol y está junto a otra roca diferente.
1: Creo que era un árbol con forma de roca. ¡Como este! Ahora, camina hacia donde apuntan nuestras sombras. No veo ninguna sombra.
0: ¡Quack! ¡Debemos detenernos! ¡Se acabaron las hojas!
1: ¡Y recoge más! El suelo está cubierto de ellas.
2: El suelo estaba cubierto de hojas. Y Pip no podía saber cuáles eran las hojas que había estado arrojando y cuáles eran las hojas que no había arrojado.
0: ¡Quack! ¡Nuestro rastro está mezclado!
1: ¡Pip! ¿Qué te preocupa tanto? ¡Lo encontraré! ¡Ay!
0: Creo que estamos perdidos, Quack. Perdidos en el bosque oscuro.
1: ¡Bosque de patos!
0: No sé por qué me preocupo. Pip estaba dejando un rastro de hojas. Como esas, que sopla el viento.

fácil de ver, que pueda cargar y que no se vuele. En lugar de escuchar a ese pato, debimos haber jugado con estas cosas.

0: Betty Roja se aseguró que su rastro fuese claro y fácil de seguir.
1: Son solo árboles. Árboles en oscuridad.
2: Llegaremos pronto. Los patos tenemos una gran orientación.
1: ¿Ya no habíamos pasado esto? Es el árbol que parece una roca.
2: Pip, Pip, date prisa. ¡Estás muy atrás! ¿Qué haces? No puedes seguirme si estás delante de mí.
1: No me moví. Creo que caminamos en círculos.
2: No es Petirroja, es una caja.
1: ¡Sí, los encontré! ¡Síganme! ¡Conozco el camino!
0: Petirroja siguió su camino de palillos tan rápido como le permitían sus patitas.
1: ¡Nunca vuelvan a perderse allí! ¡Nunca!
2: ¡No te preocupes! Iré directo a mi estanque a quejarme con esos peces. No, amigo, incluso si hay un gran lugar para las aves en el bosque, fueron indicaciones realmente muy malas.
1: ¿Peces? ¿Un pez te dio esas indicaciones? ¿Cómo podría un pez que nunca ha salido del agua saber sobre un lugar especial en el bosque?
2: ¡Te lo dije! Hablaré con ellos muy seriamente. Y la próxima vez, pediré un mapa.

0: Harry y su cubeta de dinosaurios.
1: Me encanta mi nueva máquina de plastilina. Es muy divertida. Hace toda clase de figuras. Quiero hacer todas.
2: Gran cosa, hazlo luego. Yo quiero lanzar el balón por el aro.
1: Bien, juguemos con el balón.
3: Yo quiero hacer galletas.
1: Eso es divertido.
4: Yo quiero lanzar semillas con un canuto.
1: Bien, primero con el balón, luego hacemos galletas y luego jugamos con el canuto.
5: Es mucho mejor hacer un poco de yoga. Es mucho más tranquilo.
1: Y debe ser más fácil. Vamos a hacer yoga.
6: No, no tenemos que hacer yoga. Quiero que me ayuden con mis experimentos.
1: No hay problema. Te vamos a ayudar con tus experimentos y luego haremos yoga.
2: Yo quiero jugar con el balón.
3: Olvídate de eso. Vamos a hornear galletas.
4: No, vamos a lanzar semillas con un canuto. ¿No es cierto?
1: Ya no sé. Todo eso me gusta. Lo quiero hacer todo. Vamos a dejar que Steggy lo decida. ¿Qué quieres hacer tú, Steggy?
7: Todo eso es mucho trabajo. Mejor vamos a descansar.
1: Entonces, a descansar.
2: ¡No, un momento! Dijiste que lanzarías el balón.
5: Está bien, de acuerdo. No hay que pelear por eso, Harry. Elige tú.
1: No quiero hacer eso. Oh. Si hubiera más Harrys como yo, podría hacer todo eso a la vez. ¡Eso es! ¡Vamos a hacer más Harrys! ¡Así podremos hacer todas esas cosas!
3: ¡Oh! ¡Es una buena idea!
1: ¡En marcha, amigos! ¡Nos vamos a Mundo Dino!

0: ¡Llegamos! ¿Están listos?
1: ¡Listos!
0: ¿De qué color hacemos el primero?
2: ¡Verde!
0: Muy bien, pues ahí va. ¿Funcionó?
2: Yo escogí el verde, así que este Harry es mío. Espero que sepas rebotar el balón.
0: ¡Cielos, qué bien lo hace!
3: ¡Haz otro igual, Harry!
0: ¿De qué color?
4: ¿Te gusta hornear? ¡Qué bien! Vamos a hacer pasteles.
3: ¡Ahora me toca a mí! ¡Yo quiero el azul! ¿Sí?
0: Muy bien, Terence. Será azul.
3: Vamos a soplar semillas y a escondernos. Ah, a lo mejor no sabe jugar a eso.
0: Creo que sí sabe jugar.
5: Yo quiero un Harry de plastilina amarilla. Oh, hola, amigo. ¿Te gustaría hacer yoga? Oh, va a ser muy divertido. Igual que tomar el sol en un témpano en el Ártico.
0: Hola, él es mi amigo Sid y quiere que lo ayuden con sus experimentos.
6: Tengo tantos que no los puedo atender todos. Necesito un par de manos más. ¡Oh, vaya! Él sí que me va a ayudar.
0: Parece que solo quedamos nosotros, Steggy. ¿Estás listo?
7: Supongo que sí. Hola, yo soy Steggy. No sé si estarás dispuesto a descansar. ¡Esto es increíble! ¡Qué bien! Vamos a buscar un buen lugar en el que podamos descansar.
0: Esos Harry son geniales. Yo también quiero hacer a alguien con quien jugar. Una nana de plastilina para mí.

0: ¡Es un día perfecto! ¡Todos están contentos! ¡Oye!
1: ¡Harry! ¡Me está haciendo trampa!
0: ¡Creció!
1: ¡Sí! ¡Crece y crece para ganar siempre! ¡Ay! ¡Se acabó! ¡No voy a jugar más a lanzar el balón!
2: ¡Auxilio! ¡Harry! ¡Por favor! ¡El pastel se quedó atascado aquí!
0: ¿Qué clase de pastel es ese?
2: ¡No lo sé! Mi Harry usa unos ingredientes muy extraños.
3: ¡Ah! ¡Sylvan Me! ¡Me están atacando!
4: ¡Auxilio!
0: ¿Qué te ocurrió, Patsy?
4: Estaba imitando lo que hacía mi Harry de plastilina, pero me quedé atorada.
0: Oh. ¡Un momento! ¡Te voy a liberar! ¡Listo! ¿Estás bien?
4: Oh, ya estoy bien. Gracias, Harry.
1: ¡Harry!
0: Ya sé lo que te ocurre. Tu Harry no te está ayudando mucho.
5: Al contrario, me está ayudando demasiado.
0: ¡Vaya!
2: Ay, ¿y ahora qué tiene de malo este lugar? Oh, wow. Y tengo que descansar un poco de descansar tanto.
1: Ya no quiero jugar más con mi Harry de plastilina. Quiero jugar contigo, Harry.
2: ¿Y por qué vas a jugar tú con el Harry de verdad?
3: Sí, Tori. Tú no eres quien lo decide. Y el Harry de verdad va a jugar conmigo.
1: ¡Conmigo!
3: ¡Conmigo!
2: ¡No! ¡Conmigo!
6: ¡Ah! ¡Ya basta! ¡No puedo descansar si se ponen a pelear!
0: Creo que esto no funciona como yo esperaba. Hice los Harrys de plastilina porque todos querían jugar a cosas distintas. Y yo no lo puedo hacer todo a la vez.
1: No, claro que no.
2: ¡Decídete por algo!
0: No es tan fácil.
4: Claro que sí, Harry. Es muy fácil.
0: De acuerdo. Quiero jugar algo nuevo. Vamos a hacer un gran castillo de plastilina y a jugar a los caballeros con armadura.
3: Eso debe ser divertido.
0: ¡Excelente! Pues vamos a jugar.
4: ¿Y qué vamos a hacer con los Harrys de mentira?
0: Bien, ellos pueden jugar.
7: Aún tenemos un rato antes de la cena. ¿Qué te gustaría hacer? ¿Podemos ir a nadar? ¿O se puede ir a la biblioteca? ¿O podemos ir al parque?
0: ¡Lo quiero hacer todo! Pero escogeré una cosa.
7: Muy buena idea, Harry. ¿Qué es lo que quieres hacer?
0: Quiero ir a nadar.
7: Pues vamos a nadar.
0: Y luego quiero ir a la biblioteca y de regreso pasar por el parque.

0: lo creo, pequeño. Te saltaste una casilla. Tienes que volver a la número uno.
1: ¡No!
0: Me parece que yo gané otra vez.
1: Vamos a jugar otra vez. Yo sé que puedo ganar, lo sé.
0: Por favor, tengo otras cosas que hacer además de ganarte todo el día.
2: Oye, Harry, ¿a qué juegas?
3: ¡Eso se ve muy divertido! ¡Wii!
1: Ya no quiero seguir jugando a esto. ¡No gano nunca!
4: Yo sé cuál juego puedes ganar. ¡Las damas!
1: ¡Sí! Juego muy bien a las damas.
5: Harry juega a las damas mejor que un caballero en la corte.
1: ¡Te gané!
6: ¿Estás seguro de eso, Harry?
1: ¡Claro que sí!
6: ¿Si tú lo dices? Lo siento, Harry. Esta vez jugaste muy bien.

0: ¡No!
1: ¡No! Avísenme cuando se acaben.
2: No importa, Harry. ¿Aún puedes repetir ese tiro?
0: Pero quiero ganar de verdad. No quiero jugar ningún juego nunca más.
3: ¿A ningún juego?
4: ¿Nunca?
0: Es que nunca gano.
1: Debería existir un sitio en el que siempre ganes.
5: ¿Un sitio en el que siempre se gana? Yo me iría ahora mismo.
0: ¡Un momento! ¡Sí existe un sitio! ¡En Mundo Dino!
1: ¡Sí! ¡Claro!
0: Apuesto a que en Mundo Dino sí puedo ganar.
5: ¿Estás listo, Harry?
0: ¡Listo!
6: ¡Uno, dos, tres!
7: ¡Santa Harry!
0: Juegos que aún no sé.
1: ¡Ya sé! ¡Vamos a jugarlos todos!
0: ¡Sí! ¡Serán los Dino Juegos!
8: ¡Que se inicien los juegos!

Eso estuvo divertido, ¿eh?

0: ¿Preparados? ¿Listos?
1: ¡Un momento!
2: ¿Tenías que decir ya?
1: No puedo ganar este juego. No puedo ganar ningún juego en Mundo Dino. No es justo.
3: Creo que hay que darle a Harry algo de ventaja.

0: puedes hacerlo.
1: ¡Ay, ay, ay! Creo que me torcí un tobillo. No voy a poder saltar la última valla.
2: ¡Yo también!
3: ¡Ay, yo también!
0: ¡No! ¡Ay, yo también! Pues a mí no me duele nada. Creo que eso quiere decir que yo que yo quisiera no haberme torcido el tobillo. ¡Ay, me duele mucho!
2: ¡Ay! ¡Harry, ganaste!
4: ¡Eres campeón!
2: ¡No lo soy! ¡Ustedes me dejaron ganar!
0: Solo quisimos ser un poquito amables.
5: Harry tiene razón en molestarse, ya que los dinojuegos están hechos para los dinosaurios, no para él.
2: ¡Ya sé! ¡Vamos a tener los Harry juegos!
6: Sí, sí, pero esos solo son para los Harrys.
2: ¡Son para todo el mundo! Ahora viene la carrera de los huevos.
1: Pero tú no puedes cargar uno de esos. Son muy grandes.
2: Las reglas dicen que yo voy a cargar un huevo de un pequeño dinolagarto.
1: ¿Por qué?
2: Las reglas dicen que los dinosaurios tienen que, caminar hacia atrás.
1: Bien, hacia atrás, no importa, está bien.
2: Y tienen que, dar vueltas en círculos. Y también saltar en un solo pie y rascarse la cabeza y rascarse los pies y mover los dedos y...
1: ¡Cuidado!
2: ¡Muchos Harry juegos! ¡Volví a ganar!
1: Para el ganador de la carrera de los sacos.
4: Eres el campeón de la carrera de los huevos.
0: De la competencia de bádminton.
5: Y del torneo de tenis de mesa.
0: De lanzamiento del aro.
6: ¡Del tiro al blanco con pelotas!
2: ¡Aguarden! ¡Dejen las otras medallas aquí!
0: ¡Está bien!
2: ¡Vaya! ¡Gané en todos los juegos! ¡Oigan, amigos! ¿A dónde se van?
6: ¡Ganaste en todo! ¡Eso no es divertido!
2: ¿Lo es para mí? ¡Claro! ¡Miren todas mis brillantes medallas! ¿Verdad que son lindas? ¡Aguarden! ¡No se vayan!
6: ¡Harry!
1: ¿Dónde están todas tus medallas?
2: Me acabo de dar cuenta de que no quiero un montón de medallas. Quiero a mis amigos.
6: ¿Eso significa que ya no vamos a tener más juegos?
2: No, vamos a tener muchos juegos para todos. La gran aventura de Mundo Dino. Y no tiene reglas.
0: ¿No hay reglas? ¿Y cómo se sabe quién gana?
2: Todo el mundo gana.
7: ¡Bien!
8: ¡Bien!

0: ¡Oye! Ahí estás bloqueando.
1: No querrás que Sam te golpee con la pelota, ¿verdad?
0: ¡Muy bien!
2: ¿Puedo volver a jugar, Nana?
1: ¡Claro que sí! La vez pasada jugaste muy bien. ¡Oh, qué lástima que fallaste el tiro!
2: ¡No importa! No tengo que ganar. Lo importante es divertirse.

0: Patto Seco, seconda parte. Pip se paró en el estanque de Quack, pensando en todas las cosas que habían cambiado. El estanque alguna vez fue un gran lugar para que el pato y el castor jugaran. Pero luego los castores se mudaron. El estanque misteriosamente se secó y Quack tuvo que buscar un nuevo hogar. Pero justo después de irse...
1: ¡Encontré el problema! ¡El agua se está saliendo por aquí! ¡Tenemos que detenerla!

0: tanque aún no se llena.
1: No puede llenarse porque no hay agua que esté entrando. Me pregunto qué habrá pasado.
0: Aquí también había mucha agua. ¿A dónde se ha ido?
1: ¡Oh! Se parecen a nuestros viejos castores.
2: Hola, Bola Roja. Hola, pequeño amigo.
1: Creímos que ya se habían mudado.
2: ¡Lo hicimos!
0: Pensamos que se mudarían lejos.
2: No sabemos a dónde vamos hasta que llegamos allá. ¡Somos castores!
1: ¡Miren! ¡Su presa detuvo todo el agua!
0: ¡Por eso el estanque de Quack se acabó!
3: Pip y Petirroja decidieron buscar a Quack y contarle su descubrimiento. Pero había un pequeño problema con ese plan.
1: Pero dime, ¿cómo vamos a encontrar a Quack? ¡Se fue para siempre!
0: Bueno, de hecho creo que se fue hace 10 minutos.
1: Oh, a mí me parece mucho tiempo.
4: Oigan, chicos, ¿pueden bajarme?
0: ¿Ah?
4: Intento dormir.
0: ¡Quack! ¿Qué haces allá arriba?
1: Creímos que estarías muy lejos, en un hermoso estanque.
4: En realidad, esto fue lo mejor que pude hacer. Solo hay una palabra para cómo me siento. ¿Cuál?
1: Bien, ¿adivina qué? ¡Encontramos tu agua!
4: ¿La encontraron? ¿Dónde?
0: ¡Guau! ¡Mira lo que hago!
4: ¿Pueden no mencionarle a nadie que me encontraron en una cubeta?
5: ¡Mi agua! ¡Mis castores! ¡Todo lo que perdí! ¡Ah! ¡Mis problemas están resueltos!
2: ¡Quédense atrás, chicos! ¡Los castores estamos trabajando!
4: Oye, ¿tú no me reconoces? Te doy una pista. Soy azul. Uso un sombrero.
2: Un marinero azul. Conocí a un marinero azul en nuestra antigua presa.
4: ¡Bien, soy yo! ¡Ese soy yo! ¡Soy yo!
2: ¡Ah! ¡Eres tú! ¡Exactamente tú! ¡Wow! ¡Qué buen amigo! ¡Viniste hasta aquí para conocer mi nueva presa!
4: ¡Claro! Y también para decirte que tu presa secó mi hogar.
3: El castor se sintió terrible.
2: Pero
3: le
2: no
3: dijo
2: sé
3: a Quack
2: cómo.
3: Que tomara toda el agua que necesitara.

0: Debemos buscar una forma más rápida de llevar agua a mi hogar. ¿Qué tal si hago un agujero en su presa? Justamente... aquí.
1: Nunca toques una presa de castor, marinero.
0: Vamos, un pequeño agujero. Uno pequeño, solo uno pequeño. Bien, voy a...
2: Dime, ¿qué vas a hacer?
0: Lo que un pato debe hacer cuando se enfrenta a un gran problema. Hacer una votación.
1: ¡Sí!
0: Bien, los peces votaron. Nos mudamos.
2: ¿A dónde?
0: Al agua que siempre ha sido nuestro hogar. ¡Vamos, chicos! ¿Peces, cangrejos y langostas?
3: ¡Peces, cangrejos y langostas!
0: ¡Cosas exprimibles grandes y pequeñas!
3: ¡Cosas exprimibles grandes y pequeñas!
0: ¡Vamos en camino, no regresamos!
3: ¡Vamos en camino, no regresamos!
0: ¡Buscaremos nuestra agua! ¡Cuac!
3: ¡Buscaremos nuestra agua! ¡Cuac!
4: ¿Qué vas a hacer con ese palo?
0: ¿Soluciones? Si el agua no viene a nosotros, nosotros iremos al agua.

0: Así que Quack y todos los habitantes del estanque se mudaron con los castores.
1: ¡Hola, vecinos! ¡Floppy Loop!
0: Pero no fue un acuerdo feliz para todos.
2: Disculpen, voy a pasar. Perdón. Disculpen, con cuidado. Mucho más rápido, por favor. Esto es pesado. Oh, no. ¿Están cantando de nuevo?
1: Oye, ¿quieres unirte al coro? Vamos a cantar una sobre patos.
2: Nos mudamos aquí porque no podía dormir. Y aún no puedo dormir.
1: ¡Ey! ¿A dónde vas?
2: Les voy a devolver un poco de su agua.
1: ¿O sea que puedo regresar a casa?
2: ¡Por favor!
1: ¡Espera que le diga a los peces!

0: ¿Sabes? Si hicieras más grande el agujero, todo sería mucho más rápido.
1: Con esta solución, todos pudieron vivir, nadar y dormir. Y dormir justo como querían. Dulces sueños. El muñeco de nieve. Cuando Pip se quedó dormido, el suelo estaba frío y descubierto. Pero justo antes del amanecer, empezó a nevar.
2: ¡Nieve! ¡Hay nieve por todas partes!
1: Junto con el sol, las nubes, la niebla y la lluvia, la nieve es el tiempo favorito de Pip para despertar.
2: ¡Nieve! ¡Yo no! ¡No conozco! ¡A nadie que no le guste! ¡La nieve!
3: ¡Hola, Pip!
2: ¡Hola, Petirroja! ¡Estoy cruzando! ¡Me encanta la nieve! ¡Me encanta! ¡Hola, Petirroja! ¡Ven a jugar en la nieve! ¡Es divertido!
3: ¿Te estás divirtiendo?
2: ¡Oh, sí! ¡Ups!
3: ¡Esto es mucha nieve para cualquiera! Bien, es mucha nieve para las aves.
2: ¡Cuac! ¿Por qué no te estás hundiendo?
4: Grandes patas planas. ¡Vengan, vamos a jugar!
2: ¡Vamos, Petirroja!
4: Patas de pato, una cosa más que hace de los patos lo mejor. ¡Ah!

0: ¡Estamos aquí, Quack!
1: ¡Te sacaremos!
2: ¿Cómo ayuda esto?
1: No lo sé.
2: ¡Sáquenme de aquí ya! Oigan, ¿saben a qué se parece esto?
1: ¿A nieve con un agujero de pato?
2: No. Bien, háganse detrás del árbol. Y sin mirar, ¿está claro? Ah, vamos.
0: Mira, se parece a ti.
1: ¿Dónde está mi cara?
2: Solo arreglo eso y es perfecto.
0: ¿Quack?
2: No, aún no, aún no. Bien, ahora.
0: Es un pato de nieve.
2: No solo es un pato de nieve, es el pato de nieve más grande.
0: ¡Genial! ¿Qué estás haciendo?
2: Estaban tan emocionados cuando les dejé ver... que quiero... que todos estén sorprendidos. Ahora, nadie puede verlo hasta que yo lo descubra.
3: ¿Pero qué hay allá?
2: Algo... emocionante. Espera, y pronto será revelado.
4: Y Quack le dijo a sus amigos que lo buscaran en el árbol. En donde se sorprenderían. Disfrutarían.
2: ¡Ey, vengan! ¡Vengan y se sorprenderán!
4: Y después de eso se asombrarían. Tomó todo el día. Pero Quack finalmente llevó a todos al lugar.
2: ¿Están listos? ¡Ay! ¡Ay!
0: Oye, Quack, ¿esos carámbanos no eran más grandes antes?
2: ¿Eh? ¿No vinieron a ver los carámbanos?
3: ¿Y esperé todo el día para eso?
2: ¡Quack! Ese no es mi pato de nieve. ¿Quién se lo llevó? No es gracioso. Bien, ¿quién se lo llevó?
0: Estuvimos aquí todo el tiempo. No vimos a nadie que se lo llevara.
2: Este es un misterio imposible.
1: ¡Oh! ¡Uh! ¡Mojado! ¡Mojado! ¡Mojado!
0: Oye, Petirroja, ¿la nieve no estaba más alta que nuestros picos?
2: Es peor de lo que me había imaginado. Alguien vino y tomó nieve de... ¡todas partes!
0: ¡Quack!
2: Me estoy mirando. ¿Estás más pequeño o acaso es...? ¿O soy yo?
0: ¡Mira alrededor! alrededor. La nieve se está convirtiendo en agua.
4: Quack se dio cuenta que Pip tenía razón. Nadie había robado su pato de nieve. Se había convertido en agua.
2: Creo que hice el mejor pato de nieve y está todo mojado. ¡Miren esto! ¡Hay agua por todos lados! Como ya dije, ¡hay agua por todos lados! ¡Agua! No hay nada como un charco. Excepto donde hay patos, no hay nada como un charco así. Hecho a la medida especialmente para mí. Gracias.
5: Mamá nos llevó a Antonio, a Henry y a mí al parque.
6: Mamá, ¿tienes hielo en la nevera?
7: Creo que sí.
6: ¿Podemos sacarlo? El hielo se está derritiendo porque la cera está muy caliente. El hielo está cambiando a agua y el agua cambia el color de la acera. La hace más oscura. Podemos pintar usando cubos de hielo. Intenté pintar una cara con hielo. Las marcas del hielo se hacen más gruesas porque el agua se está extendiendo. ¿Ven? Se hace más grueso. Estoy escribiendo mi nombre en la acera. Mi nombre desapareció por el sol. Empezamos a utilizar pinceles para pintar cosas con agua. Mientras pinto, el agua desaparece. Todo se está secando muy rápido. No puedo terminarlo. Estoy pintando una mariposa y la figura se está desapareciendo. Puedes ver cómo se seca el agua y desaparece rápidamente. Toma tiempo en secarse. Voy a ver qué pasa cuando pinto en la madera de la banca. No se ve muy bien. En la acera funciona mejor que en la madera. Juega con agua y también hielo y observa cómo cambia con el tiempo.
8: Sportacus, ¿te gustaría jugar a ajedrez?
9: ¡Ah, por supuesto!
8: Tres, dos, uno.

Jaque y mate. Y así es como usamos la mente para jugar con la comida. Ajedrez de dulces sanos.

0: será el Caballero Azul. ¡Wow! Esta armadura será la principal atracción en el Festival Medieval de Lazy Town, que se celebrará hoy.
1: ¿Y quién fue este Caballero Azul?
2: Sí.
0: ¿No lo saben?
2: No.
0: Pues entonces vengan todos aquí y les contaré todo sobre él.
3: ¡Oh, sí, vamos!
0: Muy bien, siéntense, siéntense todos.
4: Robbie, el alcalde nos va a contar una historia. ¿Por qué no vienes con nosotros a escucharla?
5: Sí, ven a sentarte con nosotros.
6: ¿Historias?
4: Sí.
6: A mí no me interesan las historias.
0: ¿Oh?
4: ¿Oh?
6: Me aburre.
4: ¿Cómo?
0: Esta no. Esta historia comienza hace muchos, muchos años.
4: ¿Qué? ¿Por qué está hablando así?
0: Porque las historias medievales siempre deben ser leídas con acento escocés. Había una vez un caballero azul que vivía aquí en Lazytown.
6: ¿Caballero azul?
0: Siempre estaba en el pueblo ayudando a todos aquellos que lo necesitaban.
4: ¿Cómo es Portacus? ¿Vivía en un dirigible?
0: No, él vivía en un castillo. Él era el caballero más fuerte del mundo y nadie podía derrotarlo. Excepto una vez.
2: ¿Qué pasó?
4: Sí, ¿qué pasó?
0: El caballero azul estaba caminando por el bosque cuando el malvado caballero púrpura apareció volando en su dragón.
6: ¿Un dragón?
0: Y retó al caballero azul.
4: ¡Oh, qué miedo!
0: El clamor de las espadas podía oírse en todo Lazytown.
4: ¡Robbie! Pensé que esta historia no te interesaba.
6: No, claro que no. Es que yo estaba... buscando esta hoja. Hace mucho calor aquí.
4: ¡La historia!
0: Y entonces, de repente, el clamor se detuvo. Y cuando los habitantes de Lazytown fueron al castillo a la mañana siguiente, ambos caballeros habían desaparecido.
4: ¿Desaparecido?
0: Pero la espada del caballero púrpura estaba clavada en una piedra a la entrada del castillo. Y la espada del caballero azul estaba clavada en una piedra en la parte más alta del castillo.
4: ¡Wow!
0: La leyenda dice que si le quitas la espada al caballero púrpura, este regresará con su malvado dragón a quitársela.
4: Pero, ¿y qué hay de la espada del caballero azul?
2: ¡Sí!
0: Solo una persona que crea de verdad en sí mismo puede sacarla de ahí.
2: ¡Wow! ¡Qué historia tan buena, tío!
4: ¡Sí, estuvo fantástica!
0: Sí, con motivo del festival medieval, les he traído trajes medievales a todos ustedes. Y están ahí en ese baúl.
4: ¡Cosas divertidas!
2: ¡Podemos abrirlos!
0: ¡Por favor, pruébenselos!
4: ¡Vamos!
2: ¡Gracias!
4: ¡Wow!
2: Tío.
4: ¡Wow!

0: alcalde.
1: ¡Oh, Sportacus! ¡Qué bueno que te veo!
0: ¿Qué es eso?
1: Mira, la armadura del caballero azul. Quiero que alguien se la ponga y esperaba que fueses tú.
0: ¿Yo? ¿Y qué quiere que haga?
1: Pues lo único que debes hacer es pararte enfrente del castillo y saludar a los niños.
0: ¿Así?
1: ¡Perfecto! ¡Oh, sí!
0: Si es para los niños, ¡claro que lo haré!
2: ¡Ajá!
0: ¡Sí!
2: ¡Caballeros de la Isita! ¡Están listos!
3: Yo no soy un caballero. Yo soy un príncipe.
4: Stingy, tú siempre eres un príncipe.
2: ¡Es cierto!
3: Tienes razón. ¡Oh! Entonces, yo seré... ¡el rey! ¡Ajá! ¡Sigan a su rey, Stingy! ¡Al castillo!
2: ¡Al castillo!
4: ¡Muy bien!
2: ¡Al
3: ¡vamos, Stingy!
5: ¡Este escudo es muy pesado! ¡Espérenme!
2: ¡Vamos, chicos! ¡Vamos!
5: ¡Chicos, espérenme!
6: Vamos a ver. El caballero azul. Si construyo un dragón y me disfrazo de caballero púrpura y escondo todos los dulces sanos en el dragón, el duende del deporte no tendrá energía y tendrá que irse de Lazy Town para siempre, tal como el caballero azul de la historia. Es hora de construir el dragón.

0: aquí. Bien. ¡Aquí vamos! ¡Niños! ¡Niños! ¡Nunca seré un caballero!
1: Y ahora, Sportacus, veamos cómo saludas.
2: Está muy dura. Es muy difícil moverse.
1: Bueno, está un poco oxidada. Por eso traje mi aceitera. No te muevas. Quizás necesito un poco más, ¿no te parece?
2: Sí, eso creo. Eso está mejor.
1: Ahora podrías intentar hacer algunos movimientos. Tú sabes, algunas piruetas.
2: ¿Piruetas? Lo intentaré. ¡No puedo ver nada!
1: ¡Oh, cielos!
2: Creo que necesito un poco más de práctica. Probaré con la pared.
3: ¿Qué es ese ruido?
1: Sportacus usará la armadura en el festival medieval del día de hoy.
2: Sí, ahora, sí.
3: ¿Festival medieval hoy? Pero yo siempre canto en el festival.
1: ¿De veras? ¿Sí?
3: Sí, Milford. Toma, tendrás que lavar tú. Yo tengo que practicar mis canciones.
1: Cielo, Sportacus, tengo que irme.
2: Sí, muy bien, alcalde. Yo seguiré practicando.
1: Sí, sigue practicando.

0: ¡Sí, funciona! ¡Es hora de disfrazarte! ¡Es hora de volar!
1: ¡Aléjense! ¡Nadie podrá traspasar las murallas de este castillo! ¡Ellas están al servicio del único e inigualable Rey Stinky!

0: bien.
1: El príncipe luego le dice al rey:
2: a vos esta manzana le daré.
1: El rey no estaba de

します。

0: Juego.
1: Oh, no.
2: Hola, Siggy. Oh. ¿Por qué no estás jugando con los niños?
1: No quería, es decir...
2: ¡Oh! ¡No puedes hacer eso! ¡La señorita Bessie acaba de lamarlo!
1: ¿Qué hacen los caballeros, alcalde?
2: ¿Los caballeros? Bueno, pues los caballeros son fuertes y valientes y siempre ayudan a las personas. La señorita Bessie me llama y aún no he terminado de tender la ropa. Tengo que irme, Siggy. Adiós.
1: Está bien, señor alcalde. Los caballeros siempre ayudan a las personas. Yo podría ayudar al alcalde con la ropa. Sería el caballero ayudante.
3: Sí, y ahora una vez más.
1: ¡Podría ayudarlo con la ropa! ¡Muy bien, muy bien! ¡Oh, oh, oh! ¡Esto está muy alto! ¡Oh, oh, oh! ¿Quién apagó las luces?
2: ¡Puedo hacerlo! ¡Lo lograré!
1: ¡No puedo ver!
2: ¡Hay alguien en peligro! ¡No! ¿Estás bien?
1: ¡El caballero azul!
2: Sí.
1: Escuché una historia sobre usted esta mañana y ahora tú estás aquí y acabas de salvarme.
2: Es que yo soy un caballero.
1: ¿Puedo hacerte una pregunta?
2: Claro que puedes.
1: ¿Crees que yo pueda ser un caballero? Ni siquiera pude tender la ropa esta mañana.
2: Eso no es cierto. Mira.
1: ¿Yo hice eso?
2: Sí.
1: Entonces, quizá yo pueda ser un caballero, ¿no?
2: De rodillas. ¿Listo?
1: Sí, señor.
2: Tú puedes.
1: Yo puedo.
2: ¿Lo harás?
1: Lo haré.
2: Si crees en ti.
1: Si creo en mí.
2: Yo te nombro Sir Siggy.
1: Sí. ¿Paleta?
2: Por supuesto. Sir Siggy Paleta.
1: ¡Sí! ¡Soy un caballero! ¡Sí!
2: Permíteme ayudarte.
1: Es que es muy largo.
2: Sí, pero vamos a amarrarlo así. Ya está listo. Y recuerda, caballero, un verdadero caballero siempre cree en sí mismo.
1: Sí.
2: Tú puedes, tú lo harás si crees en ti.
1: Yo puedo, yo lo haré.
2: Sí.
1: Si creo en mí.
2: Esa es la actitud.
1: Sí, soy un caballero. Voy a decirlo a los niños, sí.
2: No, otra vez. Esto es muy difícil. Quizás necesite un dulce sano.
3: No estoy lleno. Será mejor que esconda el dragón. Pero, ¿dónde? Ya sé, lo esconderé cerca del castillo.
4: ¿Monedas de oro?
5: ¿Qué? ¿Dónde? ¡Ay, no! ¡Mi castillo! ¡No!
6: ¡Sí!
4: ¡Muy bien hecho! ¡Ya declaro que este castillo es mío!
5: ¡El castillo es
4: el castillo!
5: Solo una bandera. Y es mía.
4: ¡Ajá! Y ahora tomaré...
1: Ahora vas a ver, pared fea. Siempre estuvo abierta. Sir Siggy Paleta.
2: ¿Qué pasó con todos los dulces sanos? ¿Desaparecieron todos?
5: No pudiste sacarla, ¿no?
4: No, pero ¿puedo sacar esta? ¡Trixie! ¿Acaso no recuerdas la historia?
7: Sí, el caballero púrpura y el dragón regresarán.
4: ¡Ah, chicos! ¿De verdad creyeron lo que dice ese viejo libro? ¿Sí? ¡Dragón fanfarrón!
1: ¡No!

0: sacó la espada del caballero púrpura de la piedra y apareció el dragón, ¡oh cielos!
1: ¡Oh! ¡Hay alguien en peligro! ¡Otra vez!
2: ¡Tenemos que volver a clavar esta espada en la piedra!
0: ¡Está bien! ¡Tenemos tiempo! Sí. ¡El caballero púrpura no ha llegado aún!
2: Sí.
0: ¡Ya no importa! ¡Está aquí!
3: Me parece que esta espada es mía.
1: ¿Caballero? ¿Va a alguna parte?
2: ¡El caballero azul está aquí!
1: ¡Listo! ¡No te equivocas! ¡Aquí estoy!
2: ¡Caballero azul! ¡Usa mi escudo!
0: ¡No! ¡No, Shiggy! ¡Es muy pesado!
2: ¡Yo puedo hacerlo!
1: ¡Gracias, Sir Paleta!
4: ¡Buena atrapada!
0: ¡Lo lograste!
2: ¡Lo logré! ¡Lo logré!
0: ¿Qué vamos a hacer?
2: ¡Oye, Stephanie! ¡Tenemos que buscar la espada del caballero azul!
0: ¡Sí!
5: ¡Chicos! ¡Tengo una idea!
2: ¿Qué?
5: ¡Podemos usar esta cuerda para amarrar al dragón! Sí, ¡y luego uno de nosotros puede entrar al castillo!
4: ¡Sí! ¡Qué buena idea, Stephanie!
0: ¡Buscar la espada en el castillo!
2: ¡Ya sé qué hacer!
4: ¡Sujétalo bien!
5: ¿Dónde está Shiggy? ¡Sabía que él era un caballero!
2: ¡Sí!
1: Tú puedes, tú lo harás, si crees en ti.
2: Yo puedo, yo lo haré, yo creo.
0: ¡Viene con la espada! ¡Ay, no!
5: ¡Necesita dulces sanos!
1: ¡Dulces sanos! ¡Gracias!
3: ¡Vete de este pueblo, bufón azul!
2: ¡Yo puedo! ¡Yo lo haré! ¡Yo creo! ¡Sí! ¡Lo logré! ¡Sí!
5: ¡Tienes que llevarle la espada al caballero azul!
2: ¡Sí!
1: ¡La tengo!
2: ¡Sí, sí!
1: ¡No! Así que aquí es donde fueron a parar todos los dulces sanos.
2: ¡Alto! ¡Caballero! ¡Voltese y dé la cara! ¡Ah, sí!
1: ¡No! ¡Está bien, está bien!
6: ¡Robbie López!
2: ¡Lo sabía!
1: Y ahora pongamos esto de nuevo en su lugar.
5: ¡Qué día! ¡Sí! Ayudamos al caballero azul a deshacerse del malvado caballero púrpura.
1: ¡Así es!
5: Y Shiggy resultó ser un verdadero caballero. ¡Soy Shiggy Paleta!
2: ¡Shiggy Paleta!

0: necesito unas vacaciones.
1: ¡Gracias, caballero azul!
2: ¡De nada, Sir Paleta!
1: ¡Gracias! ¡Sí!

0: Harry y su cubeta de dinosaurios.
1: Está donde Nana. A ella no le importa que la vayas a buscar a su habitación.
2: Gracias, mamá.
3: ¿Qué estás buscando?
2: Mi camiseta de la suerte. Nana me la estaba arreglando. ¡Vamos! ¡No la veo!
4: ¡No oí lo que estás buscando!
2: Mi camiseta de la suerte tiene que estar en algún lado. ¡Oigan! ¿Qué fue eso? ¡Algo se mueve en la cesta! ¡Vaya! ¡Es otro dinosaurio! ¡Aguarda! ¿A dónde vas? ¡No te vas!

0: Tenemos que ir a buscarla.
1: Lo mejor es esperar a que ella vuelva por su cuenta.
0: Es de Nana y hay que buscarla. ¿Vienen conmigo?
2: Bueno, qué retiro. Qué fastidio. Uno, dos, tres. ¡Salta, Gai!
0: ¡Ya voy en camino a Mundo Dino! ¿Alguien tiene idea de dónde pueda estar?
3: Yo tengo una idea. ¡Vamos a jugar golf!
4: O podemos jugar a los bolos.
5: Tal vez ustedes no, pero yo tengo ganas de ir a nadar.
0: No los entiendo. ¿No quieren conocer a esa pequeña dinosauria? Yo nunca he visto una así. ¿Y ustedes?
1: Te voy a decir algo. Esa pequeña dinosauria tiene un poco de mala suerte.
0: ¿Mala suerte? ¿Cómo se llama?
6: Nanosauria. ¡Ups! ¡Qué asco!
0: Eso sí que fue mala suerte.
1: Exacto, Harry. Y no debes decir su nombre nunca jamás.
0: El de la nano.
1: ¡Shh! La verdad es que no es mala. Lo que pasa es que es un poco torpe.
7: Y ahora está suelta en Mundo Dino.
0: Vaya, hay que encontrarla antes de que cause problemas.
1: Harry tiene razón. Por el bien de Mundo Dino hay que encontrarla y pronto.
0: ¿Cómo saber por dónde se fue?
3: Fácil, sigue el desastre que hace.
0: ¿Qué hacemos ahora?
3: Alguien dijo que tenía ganas de un buen chapuzón.
1: Sí, yo lo dije antes, pero...
7: Dime que no vas a pasar por...
1: A pensar que la pequeña nano... Quise decir que... ¿Quién pensaría que ella puede armar un caos tan grande?
3: ¡Miren!

0: ¡Achú! ¡Desastre!
1: Más nos vale... ¡Achú!
0: ¡Limpiar! ¡Achú!
2: ¿Sí?
0: ¡Eso! ¡Antes de que enano...
3: ¡Achú!
0: ¡Antes de que esa pequeña cause más... ¡Achú! ¡Líos! ¡Y nos desinflemos de tanto estornudar! ¡Bien! Creo que ya lo arreglamos todo.
4: ¡Oh, no! ¡Miren a dónde se dirige!
5: ¡A la cantera de palomitas de maíz!

0: esa cueva. ¡Vamos! ¡Me encontraron!
1: No te asustes. Solo queremos llevarte a casa.
0: ¿Para ver a Nana?
1: Sí, por supuesto. Ella te cuida bien, ¿cierto?
0: Sí, y no deja que me metan líos. Es que a veces hago muchos desastres.
1: Ya nos dimos cuenta.
2: Oh. Oh, ¡ay! ¡Me pica todo el cuerpo!
3: Debe ser por esta pluma.

0: como que sí.
1: Lo siento. Creo que estoy mejor en la cesta de Nana.
0: Pobrecita. Hay que sacarla de aquí y llevarla a casa.
2: Bien, amigos. Vamos a salir empujando el muro. Ay, el muro es muy grueso.
0: Debe haber un modo de salir. Oigan, tal vez esta es la solución. Alguien que pueda pasar por aquí. Alguien que sea pequeña como...
1: ¿Yo?
3: ¿Crees que eso sea una buena idea?

0: hecho.
1: Sí, así se hace. ¡Buen trabajo!
2: Muy impresionante.
0: Gracias.
3: De nada, Nanosauria. ¡Ay, qué asco!
4: Creo que hay que llevarte a casa antes de que hagas otro desastre.
0: Buena idea, Harry.
4: Bien. Ya estás de vuelta en tu casa, sana y salva.
5: Veo que ya conoces a mi amiga. Hola, ¿todo está bien?
0: Sí, y lo pasé muy bien explorando el mundo dino.
4: ¿Por qué no me dijiste que había otro dinosaurio?
5: Pensé que ya tenía suficiente con los otros seis. ¿Quieres unas pocas?
0: ¡Atrás! Yo sé lo que hay que hacer.

0: ¿Puedo dormir en mi tienda?
1: Pero, Harry, ahí afuera está lloviendo mucho. Creo que lo mejor es que acampes entre los muros de tu habitación limpia y seca.
2: Los malvaviscos sí que son deliciosos.
3: ¡Claro que sí!
0: Trike, te los comiste todos. No queda ni uno para el osito.
2: Pues que se coma un malvavisco de mentira, igual que este campamento de mentira.
4: No es muy divertido.
0: Sí, me gustaría ir a acampar de verdad.
5: Pero a un sitio lindo y seco.
2: Y lleno de árboles.
6: Y de sitios para ir de excursión.
4: Y con muchas cosas divertidas.
7: ¡Mundo Disney!

0: ¡Qué hermosa es la naturaleza!
1: ¿Aún falta mucho?
2: Tengo hambre.
3: Yo también. Este sitio se ve muy bien para acampar.
4: ¿Vamos a dormir aquí en la tierra?
3: No, ustedes tienen hamacas y yo voy a dormir en una tienda de verdad.
5: ¡Oh!

0: ¡Nos merecemos un descanso! ¡Vamos a comer algo!
1: ¡Qué bien que alguien lo sirva! ¡Trey!
0: ¡Ya te lo comiste todo!
2: ¡Oh, no! ¿Qué vamos a hacer ahora?
0: ¡Ya sé! ¡Vamos a pescar la cena! ¿Ya picó algún pez?
1: No.
3: No, señor.
4: Aún nada.
2: ¿Quieres que piquen? A mí me pican por todas partes. Te regalo algunos mosquitos.
0: Oigan, ya pesqué algo.
1: Yo también.
3: Todos pescamos.
1: Es un pez grande, pesa mucho.
0: El mío también.
5: Oigan, ese pez es mío.
4: Creo que es mejor ir a buscar unas frutas.
2: ¿Cómo sabremos lo que podemos comer?
1: ¡Esto se puede comer! Mantequilla de maní con jalea.
0: Son mis favoritos.
6: ¡Oh! ¡Miren lo que hay de postre!
3: ¡Galletas con chispas de chocolate! ¡Mis favoritas!
1: Pero el hombre sentía mucha curiosidad y se alejó del campamento para ver qué animal hacía ese ruido tan extraño. Y entonces, en el bosque oscuro, vio a un monstruo muy grande y temible que lanzó un rugido.
3: ¿Y cómo sonaba?
0: No hagas eso, Tori, que asustas a Steggy.
1: Yo no estoy haciendo nada.
0: Bien, hay que ver lo que hay allí. ¿Quién viene conmigo? ¡Oigan!
1: Solo estamos buscando la linterna.
0: Hay algo en mi tienda de campaña.
2: ¿Quién es el monstruo?
0: No es un monstruo.
5: Por un momento me preocupé.
0: ¡Es un oso!
7: ¡Ah! ¡Auxilio!
8: ¡Auxilio! ¡Corran!
2: ¿Dónde vamos a dormir esta noche?
3: Supongo que si el oso está en nuestra tienda, nos podemos ir a su casa.
4: Perdón, pero los osos duermen en cuevas.
0: Terence tiene razón. Vamos a dormir en la cueva del oso.
2: ¡Debe estar bien!
0: ¡Sí, vamos!
1: ¡Vamos!
0: De acuerdo. Vamos a buscar la cueva de un oso por aquí cerca.
1: ¡Alto!
0: ¿Qué ocurre?
1: Aquí hay algo que solo se puede ver con mi vista de águila.
4: Parece ser la huella de un oso.
0: ¡Muy bien, Tori!
6: ¡Miren! Las huellas vienen de allá.
0: ¡Miren eso! ¡Es la cueva del oso!
6: ¡Oh! Esta cueva tiene más huecos que un colador.
3: ¡Por eso el oso no quiere dormir aquí adentro!
1: ¿Nosotros tampoco podremos dormir aquí?
0: ¡Claro que sí! Solo hay que arreglar las goteras.

0: terminamos.
1: Creo que nos merecemos un premio por tapar las goteras.
0: ¡Miren! ¡Ya no llueve!
2: ¡Y además ya es de día! ¡Nos pasamos toda la noche despiertos! ¡Oh-oh!
0: ¡Hola, señor oso! Espero que no le importe que hayamos pasado toda la noche tapando las goteras de su cueva.

0: buenas están estas fresas!
1: ¡Vaya! El oso sí que sabe dónde hay que ir a buscarlas.
2: Es hora de dormir mi siesta de la mañana. Tengo que dejar de comer malvaviscos.
3: ¡Ya llegó mamá! ¡Adiós, señor oso! ¡Y gracias por su ayuda!

0: mamá, ya no llueve.
1: Cierto, apuesto a que quieres salir a acampar esta noche.
0: Sí, sé acampar muy bien. Un oso me enseñó cuando le tapamos las goteras que tenía en la cueva.
2: Y en lo más profundo del bosque oyeron un aullido y un ruido aterrador.
3: ¡No! ¿Y qué era, Tori?
2: Eran como pisadas en el lodo, Squish, Squish.
4: ¡Oh! ¡El monstruo ya está en la puerta!
0: ¡Nana!
5: ¡Harry! Estás más blanco que el papel.
0: Creímos que eras un monstruo.
5: ¿Creen que un monstruo les va a traer una taza de chocolate caliente?
3: ¡Malvaviscos!
6: Doblado al español en Lip Sync Audio Video.

0: ¡Pantalla! Enfocar fruta sana.
1: Objetivo, manzana. Récord mundial, 59 segundos.
0: Puedo superar eso. ¡Boomerang! ¡Aerodeslizador! ¡Vamos! ¡Vamos!

0: problemas de basura.
1: ¡Buenos días, Stingy!
2: ¡Stingy!
1: ¡Stingy!
3: ¡Oh, señor alcalde! Justo la persona que quería ver. De hecho, encontré algunas cosas que no quiero. Y he decidido dárselas a... usted.
2: Pero, Stingy, esto es basura.
3: Justamente.
2: Bueno, al menos mantendremos limpio a Lazy Town.
3: Un lugar para todo y cada cosa en su lugar. ¡Oh, cuidado!
1: Alguien está en problemas.
3: No creo que sea el lugar correcto, señor alcalde. ¡Cuidado con mi auto!
1: ¡Te tengo!
2: ¡Vaya! ¡Ayuda! ¡Ayuda!
3: ¡Más rápido! ¡Rápido! ¡No, señor alcalde! ¡Mi auto!
1: ¡Vuelvo enseguida!
2: Muy bien, Spartacus.
1: ¡Estás a salvo!
3: ¡Espero que no lo haya rayado!
2: Oh, gracias, Spartacus.
1: De nada, alcalde. Voy a hacerme cargo de esto.
2: ¡Buen tiro!
1: ¡Hasta pronto, alcalde! ¡Tenga cuidado!
2: Oh, sí, sí, sí. Gracias.
0: Oigan, ya vimos este programa. ¿Y el control remoto?
4: Sí, ahí, en el controlador.
5: Jamás lo encontraremos en este caos.
0: Deberíamos limpiar un poco.
6: ¡No! ¡Que nadie se mueva!
1: ¡Oh, no!
6: ¡No encuentro mi caramelo!
0: No te preocupes, compraremos otro.
6: Pero yo...
5: ¡Oigan! ¿Por qué no jugamos afuera?
6: ¡Sí, ahora no!
5: ¡Aquí es un desastre!
0: ¡Está bien!
5: ¡Vamos!
6: ¡Pero mi caramelo! ¡Necesito encontrarlo!
5: ¡Vamos!
6: ¡Ay! ¡No te desesperes, caramelo! ¡Donde quiera que estés! ¡Regresaré por ti!
7: ¡Qué día tan perfecto! ¡Nada que hacer! ¡Solo comer pegajosos dulces! ¡Mucho mejor!
6: ¡Pero qué suciedad!
5: ¡Sí! ¡Miren todo esto!
0: Vaya. ¡Wow!
6: ¡Es increíble!
3: ¿Cómo encontraré mi guante en este desorden?
0: ¿Sigue?
6: ¿Sí?
0: ¿Qué? Al menos encontré tu caramelo.
6: ¡Oh, lo encontraste!
3: Pero igual no podemos jugar.
6: Sí, yo no puedo encontrar absolutamente nada.
0: Bueno, si no encontramos los juguetes, no podremos jugar.
7: ¿Quién dijo eso tan maravilloso sobre niños que no pueden jugar?
3: Hola, chicos. ¿Qué sucede?
5: Bueno.
3: Conozco esas caras. Estoy seguro que perdieron algo, ¿verdad?
0: No podremos encontrar los juguetes en este desorden.
3: Bueno, si no encuentran sus cosas, pronto no voy a poder encontrar las mías.
6: ¿Qué?
3: Calma, calma. Podemos limpiar todo esto y detener esta terrible plaga.
6: Sí.
3: Eso espero.
6: Sí.
3: O no podremos jugar más aquí en Lazy Town.
6: Sí.
1: Sí.
7: Así que es así de simple. La respuesta a mi problema es basura. Haré que Lazy Town esté más sucio que antes. Así esos niños no podrán jugar nunca, nunca más. ¡Para siempre! ¡Es hora del disfraz! Muy de los 50. Muy de los 60. Muy de los 70. ¡Perfecto! ¡Ah! al gran basurero. Conduciré por todo Lazytown y llenaré esta inteligente máquina trituradora de basura con enormes cantidades de apestosa basura. Luego esparciré tanta, pero tanta basura en el suelo que esos niños serán afortunados y pueden encontrar sus pies. ¡Arriba!

0: Ahora, veamos si funciona. ¡Oh, oh! ¡Olvidé abrir la compuerta!
1: Vamos, chicos, empecemos a limpiar.
2: ¡Ah, pero está muy sucio!
3: ¡Sí,
4: sí, sí!
3: Sí.
5: Nos tomará años limpiar.
1: Vamos, chicos, solo necesitamos organizarnos. Y unos guantes. Y estás listo para... ¡Oye! ¿Dónde fueron todos?
6: Yo siempre supe que ser sucio era mucho más que un simple pasatiempo.
5: ¡Cuidado! ¡Aquí voy!
2: ¡Vamos, Pinky! ¡Tú puedes! ¡Tú puedes!
4: ¡Oh, no, Pixel! ¡Vamos! ¡Tengo que alcanzar ese espárrago! ¡Vamos! ¡Necesito energía!
2: ¡Oh, oh, no!
1: ¿Quieres jugar de nuevo? ¡Aquí está! Oigan, ¿cuál es la idea? ¿Qué pasó con lo de la limpieza?
4: Íbamos a ayudarte, Pinky, solo que... más tarde.
3: Sí.
2: Sí.
3: Limpiar es difícil.
2: Sí, y nosotros no sabemos cómo hacerlo.
3: Sí,
4: Tú eres el experto en limpieza aquí.
5: Sí, exacto.
1: Es fácil. Yo les voy a...

0: sí.
1: ¿Qué están?
0: Es el señor alcalde.
1: ¿Qué están haciendo?
0: Estamos limpiando Lazy Town.
2: ¡Sí, exacto!
1: Oh, maravilloso. ¿Cómo puedo ayudar?
3: No te preocupes, tío. Podemos hacerlo solos.
2: ¡Sí! ¡Tómese el día!
1: ¿Y qué quieren que haga?
4: Sí, haga algo que nunca haya hecho.
0: ¿Sí? ¿Cómo jugar videojuegos?
1: ¿Videojuegos? Oh, no, no, no. No creo que pueda hacer eso. No, no, no.
3: Pixel, ¿por qué no le muestras a mi tío cómo hacerlo?
2: ¡Eso!
0: Sí, sí, vamos, alcalde, vamos.
1: ¡Maravilloso, Pixel!
3: ¡Diviértete! Lazy Town quedará más limpio que nunca.
0: Stephanie, tú limpia el jardín.
3: Bien.
0: Siggy, tú recoge los tarros de basura del campo de juegos y...
4: ¡Sí, señor!
0: Trixie, tú a la guarida. Y yo haré el reciclaje. Cuando terminemos, nos vemos en la casa de Pixel.
2: ¡Bien!
0: Ajá. ¡Adelante!
3: ¡Nos vemos!
0: Bien, ¿dónde pondré mi centro de reciclaje?
5: Eso es. Recojan la basura y entonces yo la llevaré y la esparciré por toda Lazy Town.
1: Pero, Pixel, ¿qué hago?
4: Tienes que alcanzar esa cosa verde. Te dará más vida.
1: ¿Qué cosa verde?
4: Estoy ahí en la pantalla.
1: ¿Esa cosa verde?
4: Sí, sobre el espárrago. Oh.
1: Pero el espárrago es una cosa verde.
4: ¡Oh, no, no!
6: ¡Guau! ¡Es muchísima basura! ¡La sacaré! ¡Ah! Después de una súper pequeña probatita de este deliciosísimo caramelo. ¡Frambuesa!

0: Ahora solo necesito un lugar para poner esto.
1: ¡Justo aquí, querida!
0: ¿Quién eres tú?
1: ¿Quién, yo? ¡Yo soy el gran basurero! ¿Acaso no es obvio?
0: Oh, bueno. Aquí tienes y gracias.
1: ¡No! ¡No gracias a ti! Bien, ahora largo. Listo, adiós. ¡Ve a jugar! ¡Todo está bajo control aquí! ¡Ah! ¡Más basura!
2: ¡El parque se ve muy bien!
1: ¡El gran basurero! ¡A su servicio! Veo que tienes la basura lista para mí.
2: Pero yo no.
1: No te preocupes. Yo me la llevaré de aquí.
2: Pero yo no.
1: Puedes irte. Nos vemos. Adiós.
2: Está bien.
1: Adiós. Más basura. Más tarros de basura. ¿Qué? Ay, esto es demasiado fácil. Oh, ¿otro niño limpiando?
3: Botella de plástico, papel, alumínome, objetos metálicos.
1: Más basura.
3: Oye, estás estropeando mi sistema de reciclaje.
1: Yo soy el gran basurero. Estoy aquí para recoger la basura.
3: No, muchas gracias, pero es mía.
1: ¿Has ido a la escuela de basureros?
3: No.
1: ¿Acaso te has quedado hasta tarde en la noche para estudiar algo sobre la basura?
3: No.
1: ¿O al menos tienes alguna insignia de basurero?
3: Quisiera una, pero no, no.
1: Entonces permíteme hacer mi trabajo.
3: ¡Oye!
1: ¿Qué?
3: ¡Acabo de limpiar! ¡Ay, qué asqueroso! No, lo hagas de nuevo. ¡Ay! Te estaré observando.
1: ¡Sí!
4: ¡Te estaré observando!
1: ¡Yo te estaré observando!
4: Este caramelo estaba exquisito. Ahora a llevar los tarros con Stingy. ¡Ya! ¡Oh, sí! Comenzaré con este.

0: ¿Qué? Este lugar está muy limpio. ¡Hay que ensuciarlo!
1: Oh, oh, vaya, vaya. Oh, mi nave tiene hambre de nuevo. ¿Qué hago ahora?
2: Apriete ese botón. Justo ahí.
1: ¿Qué botón?
2: Sí, ahí, en el controlador.
3: ¡Hola!
2: Hola, chicas. ¿Qué tal les fue?
3: Este bien está limpio.
4: Sí, oh, qué bien. También tienes que verlo.
5: ¿Me permiten toda su atención? Tengo algo que anunciar. Lazy Town está limpio.
3: ¡Sí!
4: ¡Sí!
5: Ahora, si todos ustedes quisieran acompañarme a la ventana.
0: ¡Muy bien!
5: Ahora, señor alcalde, solo tiene que inspeccionar mi... su hermosa ciudad. ¡Tadá!
4: ¡Oh, no! ¿Qué sucede?
5: ¡Es una pesadilla! ¡Que alguien me pellizque!
4: ¡Está bien!
1: ¡No puedo creer!
5: ¡Pero no tan fuerte, Trixie!
1: ¡Trixie!
4: ¿Quién habrá hecho algo así?
5: ¡El parque de juegos!
4: ¡Jamás podremos jugar ahí de nuevo!
3: Oh,
1: ¡al
3: no.
1: menos estamos a salvo aquí dentro!
4: Un momento. ¿Dónde está Ziggy? ¡Ziggy!
5: ¡Ziggy!
6: ¡Ojalá que alguien me encuentre antes que llegue el invierno! ¡Ayuda!
7: ¡Alguien está en problemas!

0: Ups! Esto no me gustó. ¡Tengo que salir de aquí! ¡Me atasqué!
1: No veo a Sigi por ninguna parte. Y cada vez se pone peor.
2: ¡Oh, sí! ¡Espero que esté bien!
0: ¡Yo también! ¡Yo también!
3: ¡Debo salvarlo! ¡Abran paso! ¿Qué? ¡Abran paso!
2: ¿Qué? ¿Qué estás haciendo? ¡Sigi, qué haces! ¡Sigi, no! ¿Qué haces?
0: ¡Ese es Spartacus!
1: ¡Lo voy a enfocar!
0: ¡Rápido, Spartacus!
2: ¡No se preocupen, Nora! ¡Vamos!
4: ¡Boomerang!
1: ¡Muy bien! ¡Así se hace!
4: ¡Sigi! ¿Dónde estás?
2: ¡Aquí abajo!
4: ¿Estás atascado con algo?
2: Sí, con un enorme dulce.
3: Spartacus, usa esto.
4: Gracias, Stingy.
2: ¡Se sumergió!
1: No lo veo.
2: ¿Dónde está?
1: No
2: veo que salga. ¿A dónde se fue? ¿Dónde está?
1: ¡Bien!
5: ¡Sí! ¡Maravilloso! ¡Lo sabía!
2: ¡Lo hiciste!
6: Siempre puedes contar con Spartacus.
4: ¿Sí?
0: Quizás esta basura no fue una buena idea. ¡Creo que no!
1: Gracias.
4: Espera aquí.
3: Creo que tenemos un poco de trabajo aquí.
4: Es verdad, Stingy. Veamos.
3: Manos a la obra.

Espero no ver basura nunca más. ¡Hola, basura!

0: En ocasiones, las canicas van a donde quieres que vayan. Pero en otras, son una verdadera molestia.
1: ¿Por qué ese pico largo? No es que un pico largo no sea genial.
2: Estoy tratando de subir esta cosa redonda por la colina y no puedo.
1: ¿Se lo pediste a un pato?
2: No.
1: ¿Y bien? ¡Hazlo! ¡Pídeselo!
2: ¡Oh! ¡Cuac! ¿Podrías subir esto a esa colina?
1: Bien, veamos. Una cosa redonda, una colina grande, un pato fuerte. No hay problema, Pip. Déjamelo a mí. ¿Listo? Verás, Pip. Los patos son un recurso invaluable. Nunca debes temer pedirle a...
2: ¿Lo ves? Siempre vuelve a bajar.
1: Obviamente, solo debo patearla... ¡Más fuerte! ¡Lo siento! ¡Me rindo! ¡No puedo!
2: ¡Gracias de todos modos! ¡Ya sé! Petirroja me ayudará. Ella resuelve las cosas.
1: ¿Sabes, Pip? Estuve pensando. Los patos son los mejores resolviendo problemas y por eso es que decimos pregúntale a un pato en vez de pregúntale a un ave roja. Subiré esto por esa colina. ¿Cómo que me llamo? Quack.
0: Quack se puso a trabajar. Presionó su cerebro de pato hasta el límite. Y no llegó a ningún lado. Así que decidió pedir consejo. Una vez que todos los elementos de su plan estaban en su lugar, Quack estuvo listo para empezar.
1: Mi plan es perfecto. En cuestión de minutos, esto... ¿estará sobre eso o dejo de llamarme Quack?
0: La primera y más importante parte del plan de Quack era evitar la colina por completo.

0: sueltes. ¡No lo sueltes!
1: ¿En serio? ¡No lo sueltes!
0: ¡Ay! ¡Lo tengo!
1: ¡El plan! ¡No olvides el plan!
0: ¡Oh, cierto!

0: Quack estaba muy orgulloso. Hasta el momento su plan funcionaba a la perfección. Casi.
1: Es la última, ¿de acuerdo? ¿Bien?

0: prisa! ¡Tenemos 4 segundos de retraso!
1: ¡No entiendo!
2: La rana hizo su parte particularmente bien. Finalmente, todo dependía de Newton.
0: Bien, Pip.

Gracias a la superioridad mental de los patos, tu cosa redonda llegará aquí en cualquier momento. ¡No tienes que agradecerlo! Será suficiente con que les digas a todos los que conozcas que hice esto por ti.

0: ¡Esto no es posible! Lo tenía todo resuelto. Era infalible. Quack.
1: Bien. Gracias de todos modos, Quack. Fue un buen intento.
0: No. ¿En dónde me equivoqué? Colina, pato, cosa redonda. Esto debió funcionar.
1: ¿Qué le sucede a Quack? Se ve preocupado. Intentaba llevar mi cosa redonda colina arriba.
0: ¡Es imposible, Pip! Esa es la única explicación. ¡Es imposible! ¡No se puede! No, no, no y no.
1: ¿No puede subir la canica? ¡Claro que sí!
0: Oh, claro. Buena suerte. Algunas aves nunca aprenden.

0: en zigzag. Así es como subo las colinas. No es tan duro como subir derecho. ¿Y para qué quería subirla?
1: ¡Lo olvidé!
0: Bien, es una linda canica. Realmente linda.
1: ¡Oh, sí! Quería llevarla a casa para poder averiguar lo que era. ¿Qué es una canica?
0: Es, bueno, una cosa pequeña, redonda y dura, que a veces tiene colores dentro.
1: ¡Oh!
2: Hay muchos usos para cosas pequeñas, duras y redondas con colores por dentro. Puedes patearlas, puedes admirarlas o puedes usarlas para alegrar patos.
3: ¡A la izquierda! ¡Oh, sí, sí, sí! ¡No, no, no, no! ¡No mucho! ¡Sí! ¡Sí, un poco a la derecha! ¡Bien, bien! ¡Allí, allí! ¡Bien! Ya saben, siempre quise una roca azul. No pregunten.

0: comenzar.
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2: Hoy veremos para leer un libro.
3: Adiós, señora Katz. Muchas gracias. Hola, abuelo.
4: Buenas tardes, Meg. ¿Cómo te fue hoy en la escuela?
3: Hubo macarrón con queso para almorzar. Y tenemos que hacer un informe sobre Tom Sawyer.
5: ¿Tom Sawyer? ¡Yikers! ¡Esa es una gran historia!
3: ¿Eso es cierto?
4: ¡Oh! ¡Ese Tom es un gran pícaro! ¡Oh! Y además me enseñó lo divertido que es deshiervar el jardín.
3: ¿En serio? ¿Es divertido hacerlo?
4: ¿Por qué crees que lo hago con frecuencia?
3: ¿Puedo intentarlo?
4: Bueno, no estoy seguro. No es tan sencillo como parece.
3: ¡Yo puedo hacerlo!
4: ¿Crees estar a la altura del desafío?
3: ¡Sí! ¡Déjame intentarlo, por favor!
4: Y supongo que aún no has terminado de leer Tom Sawyer, ¿o sí, Meg?
3: Bueno, ¿no?
4: Verás, el viejo Tom es experto en hacer que los demás hagan su trabajo. Así como yo logré que deshierves el jardín por mí.
3: ¿Entonces no es divertido?
4: No tan divertido como leer un libro en todo caso.
3: Oh, no voy a leer Tom Sawyer. Voy a ver el DVD.
4: ¿Lo verás? ¿No vas a leerlo?
3: No. Ver el DVD es más fácil que leer todo un libro.
4: Supongo que eso es más fácil. Puedes dejar que alguien más pinte las imágenes por ti en lugar de usar tu imaginación para crear el mundo según tu propio estilo.
3: Bueno, sí.
4: Yo también pensaba así, Meg. Es decir, hasta que un día, en la vieja Irlanda... Estaba en la escuela, estudiando mucho como siempre, cuando mi maestro me presentó un desafío que yo no tenía deseos de aceptar.
6: ¿Piggly?
7: ¿Sí, señor honrado?
6: Por favor, acércate a mi escritorio.
3: ¿Qué fue lo que hiciste esta vez, Piggly?
8: Te deseo suerte,
6: Fernie,
8: Piggly.
6: Fernie, tú también acércate.
8: ¡Ay! ¿Y ahora qué querrás?
9: ¡Ay, no sé nada! Ojalá que no me regañe.
6: Tranquilos.
8: Yo no estoy...
6: Ay, no están en problemas.
9: ¿Qué puedo decir?
6: Aún. No están en problemas, niños. Quise llamarlos para felicitarlos por lo bien que van en sus estudios. En especial, con su lectura.
7: Gracias, señor honrado.
8: Gracias.
6: Creo que están listos para enfrentar un reto un poco más difícil esta vez. Este libro es uno de mis favoritos. Se llama Finn McCool.
7: Señor honrado, gracias por estos libros, pero creo que el mío está incompleto.
8: También el mío.
6: ¿Incompleto?
8: Bueno, señor, él no tiene ningún dibujo.
7: No, ni uno.
6: Así es. No hay un solo dibujo. Les dije que este libro sería un desafío.
8: Finn McCool. Se oye como un pez.
6: Estaré ansioso de oír qué les pareció después de que lo lean el fin de semana.
7: Pero, oh, no.
6: Ya pueden volver a sus lugares.
4: El profesor honrado nos había dado el fin de semana para leer el libro. Y cuando llegué a casa después de la escuela, pensé que era mejor empezar. Más tarde... Desde luego, más tarde se convirtió en aún más tarde.

0: Cuando me di cuenta, era domingo por la mañana y no había leído ni la primera página.
1: Así que, Fernie, ¿cuál es tu parte favorita del libro?
2: No puedo decirlo con seguridad, pero ¿cuál fue tu parte favorita?
1: Oh, eso es difícil. No puedo decidirme.
3: ¿Les gusta la parte en la que Finn McCool entra nadando en la boca de un pulpo?
1: ¡Oh! Casi olvidaba esa parte, Danan.
2: ¡También yo! ¿Qué pasó después?
3: ¡Uy! ¿Quieren saber qué pasó después? ¡No pasó nada! ¿Por qué no hay ni un solo pulpo en todo el libro? ¡Ay! No entiendo cómo pueden tener miedo de leer un libro tan breve solo porque no tiene ningún dibujo. Yo no lo creería si no lo oyera con mis propios oídos.
1: No nos asusta. No estamos seguros de que nos vaya a gustar. Es todo.
2: Así es. Tal vez no nos guste.
3: Están jugando. Les va a encantar. En especial la parte en que Finn McCool toma un gran... ¡Ah, no! ¡Ni lo crean! No voy a contarles la historia. Tendrán que leer el libro ustedes mismos. ¡Ah!
2: Bueno, eso es todo.
1: Fernie, ¿a dónde vas?
2: A leer el libro. Te veré mañana.
0: Fernie había decidido dedicar todo un día solo a leer ese libro. Pero yo tenía una idea mejor. Seguramente alguien, además de Danan, había leído las aventuras de Finn McCool y podría narrarme la historia.
4: ¡Oh, Piggly! ¡Es un gran libro! Era uno de mis favoritos cuando yo tenía tu edad.
1: ¿En serio? ¿Sabes, mami? Trabajas demasiado. Deberías descansar. ¿Por qué no nos sentamos aquí a charlar? ¡Solo tú y yo! ¡Hora de que juegues afuera, Molly! Necesitas que te dé aire fresco en las mejillas.
4: ¿Ahora? ¿De qué quieres que hablemos, jovencito?
1: De lo que tú quieras, mami.
4: Bueno, ¿qué tal...?
1: ¿Finn McCool? Ese sería un buen tema, ya que es uno de tus libros favoritos.
4: ¡Ay, siempre me gustó ese libro!
1: Exactamente, ¿qué es lo que te gusta de él?
4: ¡Ay, es interesante! Y muy emocionante. Y divertido también.
1: ¿Qué parte es la más divertida?
4: Déjame pensar. Diría que la parte más divertida es cuando... La parte en que me reí con más fuerza.
1: ¿No vas a decirme de qué trata el libro, o sí, mami?
4: Oh, Piggly, hijo mío. Solo quiero que disfrutes leyéndolo tanto como yo.
1: Claro que sí.
5: ¡Finn McCool! ¡Claro que lo he leído! ¡Lo leí 4 veces!
1: Entonces, ¿te gustaría hablar de él de hombre a hombre?
5: Bueno, sí sería estupendo, hijo, pero tengo que hacer cosas. Hay que alimentar a Finnegan, recolectar huevos y la vaca.
1: Yo te ayudaré con todo eso, papá.

0: Entra ahí, Molly. No debes asolearte demasiado. ¡Ay! ¡Listo! Las tareas ya están hechas. Ahora podemos hablar.
1: Bueno, gracias, Piggly. Así que, ¿quieres hablar sobre Finn McCool, verdad?
0: ¡Así es!
1: ¿Quieres discutirlo todo?
0: ¡Absolutamente todo!
1: ¿De arriba a abajo, de principio a fin?
0: ¡Para adelante y para atrás!
1: ¡De acuerdo! Tú primero. Te dejaré para que organices tus ideas.
2: No tuve suerte para lograr que mis padres me contaran la historia, pero yo no iba a rendirme. Así que recorrí todo el poblado buscando a alguien que compartiera la historia conmigo.

0: es. Piggly, muchacho, Finn McCool no es un pez.
1: No, claro que no. Solo bromeaba, Capitán Kumara.
0: La historia de Finn McCool no es para reírse, Piggly. Finn es uno de los grandes héroes de las leyendas irlandesas, ciertamente.
1: ¿Es un héroe?
0: Sí. ¿Estás diciendo que no has leído sobre el gran gigante Finn McCool?
1: ¿Es un gigante?
0: Sí, el gigante más grande que hayas visto. Dicen que era más alto que el más alto de los árboles.
1: ¡Jikers!
0: Era amigo de todos los irlandeses. Además, defendió a la isla varias veces y derrotó flotas enteras de barcos él solo.
1: ¿Cómo era el capitán? ¿Era apuesto? ¿Usaba sombrero? ¿Y el color de sus botas?
0: Bueno, eso depende de ti, Piggly. Este cuento no es un libro con dibujos, ¿sabes? Esta es una leyenda para mayores sobre el más alto, el más valiente y el más servicial hombre en toda Irlanda.

0: Finn vivía felizmente en una casita en la colina Nogmani con su hermosa esposa, Unag. Pero un fatídico día, otro gigante cruzó el mar y llegó a Irlanda. Su nombre era McGonagall y era aún más grande que el gigante Finn. McGonagall era un hombre malo y feo y no dudaba en destruir a sus enemigos. Pero no era suficiente que fuera más grande que Finn. También quería probar que era más fuerte y no iba a tentarse el corazón.
1: ¡Finn McCool! ¡He venido a buscarte!
2: ¿Quién está ahí?
1: McGonagall, el gigante, el más fuerte del mundo.
0: Ahora, Finn McCool no se asustaba con facilidad, pero se preguntó qué tan fuerte era ese tal McGonagall. Así que él y Unag tramaron un plan para averiguarlo.
2: ¡Ay! ¡McGonagall el gigante! Oh, lamento decir que mi esposo no está en casa en este momento, pero hoy desearía que estuviera aquí porque estoy sufriendo mucho y sufro en serio. El viento ha estado entrando por la puerta y hace que sienta unos desagradables escalofríos. ¡Achú! ¿Y si mi esposo Finn McCool estuviera aquí? Y no está. Él solamente levantaría la casa entera y la pondría en otra parte. Y así ya no sufriría más. Me pregunto, señor, mientras espera Finn, quien no está aquí, si podría mover la casa por mí. A no ser, desde luego, que pese demasiado.
1: Lo que puede hacer McCool, lo puedo hacer yo.
0: Finn y Unag sabían que la casa era imposible de levantar. Y por eso se sintieron sorprendidos cuando de repente la casa se levantó del suelo.
1: Esperaré aquí hasta que Finn McCool regrese.
0: McGonagall era el gigante más fuerte que Finn hubiera visto. ¡Ah! Era claro que él no podría derrotarlo en un concurso de fuerza.
3: ¡Jaggers! ¿Y qué hizo Finn, Capitán Kumara? ¿Qué pasó después?
0: Bueno, lo que pasó después era aún más asombroso que una serpiente marina de dos cabezas. Pero ya basta de historias por hoy. Ay, tengo que remendar mis redes para pescar.
3: ¿Qué? ¡No! ¡Capitán Kumara! ¡No puede interrumpir una historia a la mitad! ¡No en el momento más emocionante! ¡Son malos modales! Tal vez sea ilegal que haga eso.
0: Terminaremos la semana próxima.
3: ¿La semana próxima?
0: O tal vez una semana después.
3: ¡Alto! Solo deme una pista. ¿Se pelearon? ¿McGonagall venció a Finn McCool? ¿Logró huir Finn? Por favor, Capitán Kumara, tengo que saber qué pasa.
0: Bueno, pensemos. ¿Hay alguna otra forma de que descubras lo que pasó?

0: Esto gigante desafió a Finn. Makun no sabía qué hacer.
1: McGonagall levantó la casa.
0: ¡Ah! El gigante McGonagall se sentó a esperar a Finn. Ya no había oportunidad de que Finn escapara. ¡Oh, está perdido! Todo parecía perdido para el gigante irlandés y su hermosa esposa. Entonces, Finn y Unag tuvieron una idea.
2: Bueno, Finn Fitten esperará a Finn, que no está aquí. Pues bien podría pasar. Puede esperar conmigo. ¿Y el bebé?
3: ¿Ese es un bebé?
2: ¡Claro que sí! Es el bebé de Finn McCool.
4: ¡Amo a mi papi!
0: ¡Eso fue bueno, Finn! McGonagall jamás había visto un bebé tan grande. Pero lo que vería después era aún más sorprendente.
2: Tal vez sea enemigo de mi esposo, pero esa no es razón para negarle mi hospitalidad. ¿Quiere un poco de pan?
0: Lo que McGonagall no sabía era que dentro del pan, Unag había escondido una olla de hierro.
3: ¡Es el pan más duro que he comido! ¡Me rompería los dientes comiendo esto!
2: ¡Uy! Pero esta es la única clase de pan que comen Finn y su bebé.
3: ¿El bebé come esto?
2: ¡Desde luego!
0: Desde luego, no había una olla de hierro en el pan de Finn, así que lo mordió con facilidad.
3: ¡Ese bebé tiene los dientes más fuertes que he visto!
2: Son fuertes, en efecto. Y algún día, hasta podría ser tan fuertes como los dientes de su padre.
4: Mamá, quiero mi leche. ¡Hora de mi leche!
2: ¡Ay, señor McGonagall! ¿Le importaría mucho ordeñar algunas piedras para el bebé?
3: ¿Leche? ¿De piedras?
2: ¡Claro! De ahí viene la leche. Finn es quien las ordeña. Pero como usted sabe, ¡ay! Él no está aquí.
3: Si McCool puede hacerlo, yo también.
0: Como todos saben, es imposible sacar leche de una piedra. Pero el gigante McGonagall siguió intentando.
2: Bueno, dese prisa, por favor. El bebé tiene hambre.
4: Mamá, quiero mi leche. ¿Dónde está mi leche?
2: ¡Ay, haga un esfuerzo! ¿Quiere? ¿Qué clase de gigante es usted? ¡Ni siquiera puede sacar la leche de una piedra! ¡Ay, olvídelo! Haré que lo haga el bebé. ¡Ay, un bebé que ordeña su propia leche! ¡Jamás pensé que llegaría a verlo!
0: Pero en lugar de una piedra, Unag tomó una rueda de queso. Y aunque no se puede sacar leche de una piedra, sí se puede sacar leche de una rueda de queso, si se comprime con fuerza.
2: ¡Ay, ay, ay, ay, ay, ay, ay!
3: Es el bebé más fuerte que he visto. Quiero verlo de cerca.

0: McCool?
1: ¡Olvídelo! ¡Si ese es el bebé, no quiero conocer al padre!
2: McCool y Cool era más grande, pero Finn McCool y su esposa eran más listos. ¡El fin! Profesor Honrado, ese libro que nos dio es estupendo.
3: ¡Oh, sí! ¡Así es! Finn McCool es un gran personaje.
2: Y muy listo también. Se parece mucho a mí.
3: ¡Oh! ¿Tú crees eso? La primera vez que lo leí, me lo imaginé muy parecido a mí.
4: ¿La primera vez que lo leíste?
3: ¡Oh, sí! Lo leí 3 veces. Y cada vez, el gigante McGonagall se hacía más grande y malo.
5: Tomarnos tiempo para leer ese libro nos ayudó a Bernie y a mí a darnos cuenta de que un buen autor puede hacer descripciones que aparecen como por arte de magia en la imaginación.
6: ¡Eso fue estupendo, abuelo!
5: Y bien que es así, Meg.
6: Así que, en tu imaginación, Finn se parecía a ti y Unac se parecía a Danan. Pero, ¿cómo era McGonagall?
5: Bueno, ¿qué piensas tú de eso?
6: Está bien, abuelo. Me convenciste. Leeré Tom Sawyer y veré qué clase de imágenes surgen en mi imaginación.
5: Excelente, Meg. Sé que disfrutarás cada página.
6: Creo que Tom se va a parecer a mí.
5: ¿Meg? ¿Como Tom Sawyer? Bueno, ¿por qué no? ¿Por qué no?

0: ¡Armaduras! Chris, ¿cuántos kilómetros recorrimos?
1: No lo sé, deben haber sido 200.
2: ¿En serio?
0: ¡Cuidado, una tortuga!
2: ¿La viste? ¡Qué suerte, Chris!
1: Afortunadamente traigo mi casco que protege mi cabeza como una armadura.
2: Ambos tenemos armadura.
1: Oye, amiga, si no sacas la cabeza de ahí, ¿no verás a Sabu? Lo llamaremos.
2: ¡Sabu Mafu!
1: ¡Sabu!
2: ¡Ahí está!
1: ¡Ven aquí, amigo! ¡Guau! ¡Wow, qué salto!
2: ¡Hola, Sabu!
1: ¡Guau! ¡Wow!
2: ¿Quieres comer, Sabu?
1: ¿No hablará? Tiene hambre y yo sé qué darle. ¡Nueces! Vienen con su propia armadura. La cáscara protege la nuez de adentro.
2: Como tu casco, Chris. También protege tus ideas.
1: ¡Qué gracioso, Martin!
2: Sabu, tengo una nuez para ti. ¿Quieres probarla? Ten. Eso es.
3: ¡Perdón! ¡Sabu Mapu! Lo hice a propósito. Hola, tortuga. Necesito un caparazón como el tuyo para protegerme porque siempre tropiezo con todo. ¡Hermanos!
2: Sí, Sabu.
3: ¿Saben qué? Necesito un caparazón de tortuga para protegerme cuando tropiezo.
2: Sí, los escudos son buenas armaduras.
3: ¿Armaduras?
1: Sí, para protegerte.
3: ¡Con armadura puedo saltar! ¡Ajá! ¡Sí! ¡Puedo saltar y saltar alto! ¡Puedo saltar bajo o saltar por donde quiera pasar!
2: ¡No, detente! ¡Te tengo, Sabu! ¿Sabu?
1: ¿Estás bien, Sabu?
3: Me parece que hoy será un día difícil.
1: ¿Por qué?
3: ¿Por qué? Porque me estoy lastimando, como cuando me senté en aquella criatura. ¿Quién pudo

0: largas púas en todo su cuerpo. Y entonces me percaté de que estaba sentado en este espinoso amigo. ¡Ay, ay, ay!
1: ¿Quién puede ser el animal que ahora ves? Este misterio hay que resolver.
0: Dos criaturas espinosas y con bigotes, ¿saben quiénes son?
2: Bien, púas por todo el cuerpo, ¿eh?
3: Como si fueran agujas.
2: Sí, será una criatura en la que no te quieres sentar. ¡Ah!
3: ¡Puercoespines crestados africanos!
4: ¡Manga chica! ¡El misterioso animal está aquí!
3: Tienen un aspecto increíble. Mírenlo. Vean de cerca la cara del puercoespín. Tiene muy pequeños los ojos y la nariz y sus orejas son grandes.
2: ¡Nadie quiere acercarse a su lado espinoso!
0: ¡Tienen púas en todo el cuerpo!
2: ¡Sí!
0: ¡Oye, puercoespín, bienvenido a Animalandia!
2: ¡Qué asombrosas criaturas,
0: sí,
2: ¿no?
3: Se llaman puercoespines crestados africanos por su estupenda cresta en la punta de la cabeza. Es como un corte especial de pelo llamado mohawk. ¿Recuerdan ese corte?
2: De acuerdo, si así lo quieren.
0: ¡Oigan! ¡Sí! ¡Sí, sí, sí! ¡Oh! ¡Así los voy a llamar! ¡Mo y Hawk! ¡Pero cuidado con esas espinas! ¡Wow! ¡Miren su nariz! ¡Está olfateando cerca de la máquina! ¡Me pregunto si tiene hambre!
3: Martín, ¿qué estarán oliendo?
2: ¡Ajá! ¡Manzanas!
0: ¡No! ¡No la tengo! ¡Ah!
3: ¡Miren qué rápido se come esta manzana! ¡Come, amigo! ¡Qué rápido mueve la quijada! ¡Chuc, chuc, chuc, chuc, chuc, chuc, chuc! Está hipercargado.
0: ¿Cómo comen? ¡Esto es increíble! ¡Oigan! ¡Miren quién está aquí! ¡Es capibara! ¡Y quiere una manzana! ¡Wow! ¡Tienes la cara igual que capibara! ¡Sí! De hecho, tú y Capi son muy parecidos. ¡Excepto por las púas!
2: Exactamente, Sabu. El capibara y el puercoespín se parecen porque ambos son roedores.
3: El capibara es el roedor más grande de todos y no tiene púas como su primo el puercoespín norteamericano que come corteza de árboles.
2: La gente que vive en Norteamérica piensa en los puercoespines como criaturas arbóreas.
3: Pero el puercoespín crestado africano está más cómodo en tierra.
2: Y también son diferentes las púas de las púas del norteamericano.
3: Cada uno de sus 30,000 pelos son huecos.
2: ¡Huecos como esta paja! ¡Por eso no pesan mucho!
3: Las púas del puercoespín crestado africano son más largas y están llenas de algo como un chicloso esponjoso.
2: Excepto que el chicloso esponjoso es más comestible que las púas.
3: El material esponjoso mantiene tiesas las púas, pero las hace ligeras al mismo tiempo. Y hay algo más asombroso sobre estas púas. ¿Ven esas púas especiales en el centro de la cola? ¿Las que son más oscuras y huecas? Son las púas que cascabelean. Cuando el puercoespín sacude esas púas, te dice, ¡no te acerques demasiado! Como una serpiente de cascabel sacudiendo la cola.
2: Imaginemos que soy un león, ¿sí? Si quisiera saltar sobre uno de los puercoespines, van a ver ahora cómo usan sus púas. Bien, ahora soy un león y salto. ¡Wow! Escuchen el cascabeleo. ¡Es todo un corredor! ¡Wow! Estaba practicando cómo lo haría contra un depredador real. ¡Pues acá! ¡Miren cómo se va! ¡Es veloz y rápido! ¡Miren eso! ¡Siempre apunta sus púas hacia mí! Y es su cola la que hace el cascabeleo. Justo ahí. ¿Ven esas púas? Las extiende hacia afuera para que nadie se acerque. Y si lo hacen, retrocede y pone las púas en tu cara.
0: ¡No! ¡Eso tiene que doler! ¡No! ¡Tienes suerte de tener esa armadura manga chica! ¡Oye, Martín! ¿Sabes
2: qué? ¿Sí, Samu?
0: Me gustaría ser como Mo y Hawk. ¡Tener esa armadura que me protegiera!
2: ¡Tú la tienes, Sabu! Toda criatura tiene una cubierta que le protege. Unas tienen caracolas, como el caracol cabeza de carnero. Puede meterse en ella para protegerse. Y mira a sus bebés. Cuando nacen, ya tienen su caracola en la espalda.
3: Y también el cocodrilo. Su piel es increíblemente dura porque está hecha de escamas. Sin mencionar sus largos y afilados dientes. Es una criatura fuerte y no hay muchas criaturas que quieran encontrarse con él.
2: No olvides las aves. Las plumas son duras como una armadura, como las del pato o el pingüino. Sus plumas los mantienen secos y calientes. Armadura para agua fría. Y algunos, como tú, tienen piel. La de un oso polar le protege del frío igual que nuestra ropa en invierno.
0: Yo quiero algo más fuerte y duro para no lastimarme más.
2: ¿Como un equipo de patinaje?
0: Sí, como tu armadura. ¿La recuerdas?
2: Sí. Pero ahora nada importa. Crema de banana.
0: Sí, eso es la armadura que quiero, sí. Sin el pastel.
3: Te mediremos.
2: Sí, veamos qué grande es tu cabeza, tan grande como
3: y ahora
2: una pelota de béisbol. Déjame ver tu cintura, estás bastante lleno, Sabu.
3: Y entonces seguimos con tus patas.
0: Las
2: 8 centímetros. Bien, ya tenemos las medidas, sigamos con la armadura.
0: La armadura, wow.
3: ¡Está listo, Sabu!
0: ¡Wow! ¡Mírenme! ¡Oigan! ¡No me lastimé! ¡Ay! ¡Disculpa! ¡Lo siento! ¡Ay! ¡Lo siento! ¡Ay! ¡Disculpa! ¡Ay! ¡Manga chica! ¡Puedo chocar y no duele! ¡Mi armadura está dura! ¡Ay!
3: La armadura es súper, pero te estorba un poco. ¿Qué tan despacio caminarías si tuvieras un caparazón de tortuga en tu espalda? El cangrejo herradura tiene una buena armadura que no ha cambiado en millones de años. Y tras ese tiempo, el cangrejo sigue moviéndose lento.
0: ¡No, Hawk! ¿Les gusta mi armadura?
3: Están un poco nerviosos, Abu. No están seguros de lo que sucede. Piensan que tu armadura es rara y ruidosa.
0: Pero yo sigo siendo yo, Sabu. ¡Ejú, bajaba, bajaba! ¡Ejú, bajaba, bajaba! ¡Sigo siendo yo con todo y armadura!
5: ¡Sí, ejú, bajaba, bajaba!
0: ¡Ejú, bajaba, bajaba! ¡Sigo siendo yo con todo y armadura!
6: ¡Va a llover, va a llover!
0: Creo que accidentalmente hice mi danza de la lluvia especial de Madagascar. Oigan, chicos. ¡Algo pasa! ¿Qué es esto rojo?
6: No puedo... ¡moverme!
0: ¿Qué sucede, hermanos?
3: La armadura se oxidó con la lluvia. Está inmovilizado.
2: ¡Tenemos que salvarlo! Sabu, esto es lo que pasa cuando el hierro se oxida. El agua acelera el proceso y se llama orino. ¡Casi terminamos!
0: Ya me siento mejor, gracias, chicos. ¿Podrían hacerme otra armadura que no se oxide esta vez? Tiene que ser más maleable y más suave y no tan ruidosa.
2: ¿Algo más?
0: No, eso es todo.
3: Bueno, es difícil. Pensemos qué otros tipos de armaduras tienen las criaturas, amigo.
2: ¿Qué te parece esa? Una gran armadura contra el agua fría. Los leones marinos tienen doble capa de protección, grasa y piel. Y el manatí tiene mucha, mucha grasa que le mantiene caliente. Si no fuera por ella, el beluga no sobreviviría en el agua tan fría.
0: No creo que pueda volar por los árboles con tan grasienta. Arma.
2: Parece que va a estornudar. ¡Cuidado con la saliva! ¡El lodo también es armadura! El elefante lo usa y al rinoceronte le encanta revolcarse en lodo blando. Le protege de insectos. El búfalo acuático también se divierte revolcándose en el lodo. Y hay un enorme roedor que todos conocemos que goza con el contacto del lodo en su piel, ¿verdad, Capi?
0: ¡Hermanos! ¡Hawk perdió púas!
3: Bueno, Sabu, a veces las púas del puercoespín se caen igual que se cae el pelo. Porque esos son las púas, pelo de puercoespín especialmente modificado.
0: Manga chica, hermanos, hagamos un tipo de armadura que pique. Armadura de puerco espín. Vamos a necesitar muchas púas.
2: ¿Quieres saber de un gran lugar para muchas púas?
0: Sí.
2: Por allá.
0: ¿Dónde?
7: Por aquí, Sabu, en la cueva.
3: Siempre hay muchas púas en la guarida de un puerco espín.
0: ¿Es la guarida de un puerco espín?
3: Sí, sus guaridas están en las grietas de rocas que otras criaturas abandonan o en una cueva. En la guarida se encuentran muchas púas de puerco espín. El puerco espín pierde púas para dejar lugar a las nuevas que están creciendo. Pierde púas, pero siempre tiene muchas.
2: ¡Guau, Sabu!
0: ¡Tengo muchas púas, Martín!
2: ¡Guau! ¡Ajú! Esa sí es una armadura.
0: Gracias, Mo. Gracias, Hawk. Me siento puerco espín.
8: No me siento hoy igual. Este sentimiento no sé explicar. Y sé muy bien qué voy a hacer. Soy un puerco espín muy africano, como tú, puerco espín. Me siento puerco espín. ¡Puerco espín! Con mis pelos muy de punta, disparando por ahí.
0: Puede lastimarme. Eso me recuerda a cierta ocasión en Zubulandia. Yo iba saltando. Pirip, pirip, pirip, pirip, pirip, pirip, pirip, pirip. Cuando le pego una bola de nieve. Y las hermanitas siguieron con Camelón. Luego Perviki y Sai.
9: ¡Ay, quién apagó la luz!
0: Y yo les dije, venga, nos esconderemos detrás de las rocas.
10: ¡No,
11: qué buena idea! ¡Ay,
10: me lo suficientemente protectoras las rocas! ¿Qué hacemos?
11: ¡Ay, estoy mojado!
0: Entonces pensé una idea, manganchica. Nos esconderemos detrás de bebé Sabu Mafusaurio. Su piel es tan gruesa que las bolas no lo molestarán. ¡Él nos protegerá! ¡Vamos, vamos, vamos!
10: ¡Estamos a salvo!
11: ¡Ay, claro!
0: Y estuvimos a salvo tras bebé Sabu Mafusaurio. ¡Tan, tan!
2: ¿Qué sucede?
0: Que cada vez que trato de saltar me encajo una púa, hermanos. ¡Tengo un problema!
2: Sí, un lemur saltarín que no puede saltar. ¿Qué problema?
0: ¿Saben qué, chicos?
7: ¿Qué, Sabu?
0: ¿Podrían?
7: ¡Claro!
0: Sí, gracias. De ahora en adelante, la armadura serán mis ojos y mi cerebro. Voy a usarlos para no meterme en problemas.
2: Excelente manera de expresarlo. A veces, evitar problemas es la mejor armadura.
0: Mo dice que es hora de volver a vivir libre en la naturaleza. ¡Adiós, Mo! ¡Adiós, Hawk! ¡Dos mangachicas puercoespines crestados africanos!
2: ¡Alguien viene! ¡Abajo!
0: Solo es patas pegajosas nuestro halcón peregrino.
7: ¡Hola! Salta, amigo. Salta. Este guante para halcones me protege el brazo de sus poderosas garras afiladas.
2: Y esas garras traen el mensaje de los ayudantes de los animales.
12: Hola, hermanos Krat. Hola, Sabu. Ayer los ayudantes y yo jugábamos frisbee. Cuando el frisbee aterrizó cerca de un árbol, vimos un nido de petirrojo allí. Los polluelos se gestan en un huevo y el cascarón los protege hasta que están listos para salir. A eso le llamo una gran armadura. No todas las aves ponen sus huevos en los árboles. Algunas los ponen en lugares ocultos en la tierra. Como la codorniz. Sus huevos no son azules como los del petirrojo, son marrones con pecas. Eso dificulta que los depredadores los localicen. Nosotros siempre miramos por dónde vamos porque no queremos pisar un nido de ave.
0: Amy es tan buena con las criaturas.
2: Oye, Chris, pensaba que...
7: Creo que pensabas lo que yo pensaba.
0: Esto me huele a viaje.
2: ¡Al armario!
13: Al armario se dirigen, de viaje ya se van. Al armario se dirigen, su equipaje guardarán.
7: Ay, pero las cosas van a caernos encima. Y es muy desagradable.
2: No temas, Chris. Ya sé la manera. Nada.
13: Van tras una aventura y no saben qué llevar.
7: Del armario
13: al fin eligen cosas que les servirán.
7: Hasta luego, Sabu.
3: Oye, Martín, ¿vienes o no? Un chacal, un elefante, estamos en África, y es aquí en la sabana africana donde los puercoespines crestados africanos usan sus afiladas púas como defensa.
2: Pero cuando miras alrededor, empiezas a darte cuenta que muy pocos animales aquí tienen armaduras.
3: Puede que no tengan armadura visible como las púas de los puercoespines, pero deben tener algo que les ayude a sobrevivir en la selva. La pregunta es, ¿cómo es que estos animales sin armadura sobreviven? La respuesta son las 3 B's.
2: Yo creí que esas eran para estar calientes en invierno.
3: No, estas son las 3 B's.
2: Veloces patas.
3: Vuelo.
2: Pastos, tamaño y fuerza. Veloces patas es de lo que muchas criaturas dependen para estar un paso adelante de sus depredadores.
3: Veamos, ¿qué tan veloces pueden ser nuestros pasos? Bien, pies, no me fallen.
2: Para igualar a los de la cebra, tenemos que ir más rápido.
3: Pongo quinta velocidad.
2: ¡Sí, es fabuloso, pero tenemos que correr más aún! Para ser una criatura veloz hay que correr como el viento. ¡Mis pies están adelantándome!
3: ¡Yo tampoco alcanzo a los míos!
2: ¡Uy, ¿estás bien?
3: Eso creo. Supongo que nunca seremos como ellas, pero hay muchas criaturas que saben cómo manejar sus patas.
2: Y hay muchas criaturas que saben manejar sus alas. Y eso nos lleva a la siguiente B.
3: Sabemos cómo vuelan las aves para huir del peligro, ¿de acuerdo? Bueno, para ello tienen que ser ligeras y por eso no tienen armadura. Pero tienen distancia de vuelo. La distancia de vuelo es la cercanía que el ave le permite a su depredador antes de decir, oye, ya estás muy cerca, me voy de aquí. Veamos la distancia de vuelo de los cálaos. ¡Ey! Me dejan acercarme mucho. Más. Y más. ¡Up! Suficiente para uno. Y dos. ¡Ambos huyen de aquí! Ahora vamos con la tercera B.
2: Vasto tamaño y fuerza, y nadie lo logra o mejor o más grande que un rebaño de elefantes. No muchas criaturas se meten con un elefante. De hecho, las únicas criaturas que los elefantes temen son las personas y a veces los leones. Bien, no tenemos el tamaño y fuerza de un elefante. No podemos volar como un ave y no somos tan veloces. ¿Cómo nos protegemos aquí en la sabana africana sin armadura?
3: ¡Es muy fácil!
2: Con nuestro jeep, naturalmente. Bien pensado, hermano.
3: Además, es la forma más veloz para que los humanos regresemos a Animalandia.
2: Me pregunto qué hará Sabu.
3: Vamos a verlo.
0: Por favor. ¡Otra vez! ¡Por favor, hazlo!
3: Es un armadillo de 3 bandas.
0: ¡Por favor, otra vez!
2: ¿Otra vez qué, Sabu?
0: ¡Enrollarse en una superbola! ¡Sí, así nada más!
3: ¡Wow! El armadillo se convierte en bola para protegerse de depredadores. Y vean qué formidable armadura tiene.
0: ¡Manga chica, vaya que es dura!
2: Sí, no puedes alcanzarlo así, especialmente porque la cola y la cabeza se unen como piezas de rompecabezas completando la bola de la armadura.
3: ¿Y saben qué más? El armadillo no tiene grasa en su panza, está en su espalda. Esto le ayuda a enrollarse en una bola muy apretada.
2: ¿Quieres ver qué otra cosa hace? ¡Armadillo en movimiento! Gatea sobre las puntas de los dedos y los pies. ¡Eso!
3: Oh, sí, ya estoy aprendiendo.
2: Con esas garras tan largas, tendrás que correr con las puntas de las uñas.
3: Incluso con la armadura tan pesada, es increíblemente veloz.
2: Y a pesar de su pesada armadura, el armadillo puede nadar. Así es como lo hace. Toma una bocanada de aire. Esto infla su estómago como si fuera un globo, al doble de su tamaño normal. Y eso le ayuda a flotar y nadar. ¡Ah!
3: El lomo del armadillo está formado por placas óseas llamadas escudos. Miren su panza. Sí, tiene algo de pelo. Y miren esa naricilla olfateadora.
0: Mi mente dice que los lémures no fueron hechos para hacerse bola. ¡Ah! Los lémures fueron fueron hechos para saltar. Hablando de bolas, esto me recuerda a cierta ocasión en Zubulandia. Iba yo saltando, birip, birip, birip, birip, y de pronto vi algo que no podía creer. Bebé Sabumafu Sabio estaba aventando algo con su boca. Y ese algo era Sai.
9: No, bebé, no, por favor, deja de lanzarme. No.
0: Bebé, esa no es una pelota, es Sai. Detente, por favor.
14: ¡Se escapa mi pelota! ¡Mi pelota!
0: ¡Que alguien me ayude a detener a bebé Sabumafusaurio! ¡Cree que Sai es una pelota y lo va a reventar!
14: Yo voy a... ¡Ay, que me fue! ¡Ay, pero tenía que ir a detenerlo!
0: ¡Nariz, ayúdame, por favor! ¡Comelón! ¡Ayúdanos a detener a bebé Sabumafusaurio, por favor, Comelón! ¡Ayúdanos!
9: Bebé Sabumafusaurio, no soy pelota, soy Sai.
14: Lo siento, Sai.
0: Tan, tan. Las criaturas con armadura son excelentes criaturas.

0: creo que también me iré a casa. Oigan, acabo de tener una idea. Me iré a casa dentro de mi propia armadura.
1: ¿Armadura? Creí que ya se había hartado de
2: Creí
1: eso.
2: Creí que usaría sus ojos, cerebro y orejas para evitarse problemas.
1: Sabu olvidó usar la puerta otra vez.
0: ¿Otra vez no? A veces me gusta usar armadura y traspasar muros.
1: ¡Adiós! ¡Hasta luego, Sabu!
3: Hola, me llamo Tommy. Este es mi perro Race. Le gusta perseguirme.

0: Franklin. Franklin, el entrenador. Franklin sabía contar de dos en dos y atar sus agujetas. Le gustaba mucho el fútbol y hasta pensaba ser entrenador algún día. Pero la ocasión llegó antes de lo esperado.
1: Lo haces muy bien. Trata de patear la pelota y elevarla un poco más. Chicos, ya se nos terminó el tiempo, pero antes de que

0: nosotros.
1: De nada. Quiero que nuestras prácticas sean divertidas, aunque no tengamos a nuestra entrenadora.
2: ¿No crees que deberíamos guardar los pastelillos para después de la práctica?
3: ¿Cuál es la prisa, Castor? Debemos conservar nuestra energía.
0: Oh, me siento tan débil. Me vendrá bien otro pastelillo.
2: ¡Ni siquiera lo pienses, oso! Estoy guardando el mío para después de la práctica. Y hablando de práctica, ya se pasó la mitad del tiempo.
4: Creo que deberíamos trabajar un poco.
1: De acuerdo. Bien, ¿qué les gustaría hacer?
2: No se supone que tú eres quien decide eso.
5: Oigan, practiquemos goles. Eso es divertido.
1: Gran idea. Eso es divertido. Todo el mundo al campo.
5: Está bien.
3: Muy bien.
5: Sí.
6: Sí.
1: ¡Buen trabajo! ¡El mejor de todos! ¡Buen tiro, mofeta!
2: ¿Buen tiro? ¿Qué le viste de bueno?
1: Bueno, pudo haber sido un buen tiro si ella no hubiera tropezado.
2: Ajá.
3: Oye, entrenador, ¿qué tal si ahora jugamos un partido?
5: ¡Sí!
2: ¡Juguemos un partido!
5: ¡Deberíamos hacer eso!
2: ¿Y qué hay de nuestra práctica de pases?
1: Bien, eso lo haremos durante el partido.
5: ¡Sí! ¡Sí!
3: ¡Muy bien!
1: ¡Cuidado, oso! ¡Vamos, conejo!
0: ¡Oh, no! ¡No lo hará!

0: Sí, y es mío. No, ese gol fue mío.
1: No, fue una falta porque Conejo me derribó.
2: No lo hice. Zorro tropezó y me caí.
0: Franklin, ¿qué dices tú? ¿Quién cometió la falta?
2: ¿O quién hizo el gol?
3: Bien, no tiene importancia. Solo estamos entrenando.
2: Ya lo sabemos, pero igual tienes que decidir. Eres el entrenador.
3: Bien, el punto se lo anota Tim Marie de Don Pingüe.
0: Franklin, no puedes decidir de ese modo.
2: Yo hice el gol.
0: No, fui yo.
4: ¡Cállense! Si este fuera un partido de verdad, todos habrían cometido falta. No habría punto para nadie. Ahora, sigamos jugando.
3: Soy un pésimo entrenador. Hoy no aprendimos nada. Creí que si era amable, todos nos divertiríamos y pensarían que soy un buen entrenador.
4: No puedes ser siempre el chico encantador. Así nunca vamos a mejorar. Un buen entrenador sabe tomar decisiones.
3: Sí, como hiciste tú.
1: Sí, todavía lo estoy oyendo.
3: Creo que debo hacer lo que será mejor para el equipo. Toma, Castor. Tú has demostrado que puedes ser mucho mejor entrenador.
4: ¿En serio?
5: Creí que te gustaba ser nuestro entrenador.
3: Me gusta, pero ustedes son mis amigos y me cuesta decirles lo que deben hacer. Necesitamos a Castor para que nos ponga a trabajar.
4: Entrenador Castor, si no te importa. Y ahora que estoy a cargo, habrá algunos cambios. Como nada de comida basura.
1: ¡Oye! ¡No es comida basura! ¡Es mi postre!
4: Eres lo que comes y no quiero tener glotones en mi equipo.
5: Presiento que esto no saldrá nada bien.
4: ¡Zorro! ¡Deja de arrastrar la cola! ¡Esto es para fortalecerlos! ¡Nada de relajarse! ¡Más alto, mofeta! ¡Zorro! ¿Cómo pudiste fallar esa? ¡Atención, ganso! ¡Ay! ¿Qué estás haciendo?
5: ¡Me asusté! Algo enorme se me venía encima.
4: ¡Oh! ¡Es solo una pelota de fútbol! ¡No seas cobarde!
3: No es cobarde. Hace todo lo que puede. Todos tratan de rendir al máximo.
4: Franklin, por eso exactamente me nombraste entrenador. Tú eres demasiado blando. Si Ganso no logra superar sus fallas, hará que el equipo se venga abajo.
5: Entonces debería retirarme del equipo. El fútbol ya no me divierte desde que estás a cargo.
3: Ganso tiene razón. Yo también me voy. Además, no querrás a alguien blando como yo en el equipo.
1: O a un glotón.
0: Yo renuncio también.
6: Sí, ¿quién quiere esto?
7: Yo también me voy.
3: A la entrenadora Puerco Espín no le gustará saber que todos renunciaron por culpa de Castor.
1: Sí. Por culpa de Castor, el equipo se desintegró. Castor no debió dirigirnos. ¿Qué pasa?
3: La entrenadora me nombró a mí. Yo soy el responsable.
1: Pero tú no sabías que Castor iba a ser tan... Bueno, ya sabes cómo actúa Castor a veces.
3: Tengo que tratar de arreglar esto, oso. Voy a hablar con Ganso. Si logro que vuelva al equipo, quizás los otros hagan lo mismo. Ganso, no creo que debas retirarte del equipo por lo que di... ¿Castor? ¿Qué estás haciendo aquí?
4: Pido disculpas. Cuando todos dejaron el equipo, comencé a pensar que quizás estaba exagerando un poco.
5: ¿Un poco?
4: Bueno, bastante. Como sea, lo siento. Creía que un buen entrenador debe ser duro.
3: Y yo pensaba que hay que ser súper amable con todos. Pero eso tampoco resultó.
5: Me alegra que no me nombraran a mí.
3: Bien, Ganso. ¿Quiere decir que no renuncias?
5: No sé. Todavía no puedo darle a la pelota con la cabeza.
3: Claro que puedes. Lo harás cuando practiques un poco.
4: Sí, te mostraré cómo hacerlo.
5: Y por fin, ahora, ¿quién es el entrenador?
4: Creo que Franklin debe retomar su puesto.
3: Pero soy demasiado blando. No fui capaz de tomar ninguna decisión.
4: Al menos no eres demasiado mandón.
5: Oigan, ¿por qué no comparten el puesto de entrenador?
4: De acuerdo. Bien, muéstrenos cómo se hace, chicos.
5: ¡Atrápala, zorro!
3: ¡Ay! ¡Muy bien!
4: ¡Franklin!
3: Digo... ¡De nuevo, chicos!
4: ¿Ah? ¡Hola! ¿Dónde está la defensa? Digo, corre rápido, zorro. ¡Así se hace!
5: ¡Mía!
6: ¡Asombroso!
3: ¿Entrenadora, regresó?
6: Sí, pero si hubiera sabido lo bien que lo estabas haciendo, habría prolongado mis vacaciones. Dime, Franklin, ¿cómo conseguiste que Ganso le perdiera el miedo a cabecear la pelota?
3: No fui yo, fue Castor. Le mostró cómo hacerlo sin hacerse daño en la cabeza.
4: Pero Franklin le dijo las palabras precisas.
3: Castor y yo compartimos el trabajo mientras usted estaba fuera.
6: Oh.
3: Descubrimos que somos buenos de manera diferente, así que nos ayudamos el uno al otro.
4: Definitivamente. ¿Quién quiere galletas?
1: ¿Galletas?
7: ¡Yo quiero!
8: ¡Yo también!
5: ¡Yo quiero!
9: ¡Sí! ¡Yo también!
7: ¡Dame dos!
8: ¡Gracias!
1: ¡Qué bien! ¡Son de esas para glotones!
4: Sé que te gustarán, oso.
3: ¡Oso!
7: ¡Qué buenas!
6: ¡Deliciosas!
10: Franklin juega seguro. Franklin sabía contar de dos en dos y atar sus agujetas. Le gustaba jugar fútbol en la cancha y juguetear en el parque. Pero un día, Franklin decidió que el fuerte del árbol no era un lugar seguro para jugar.
3: ¡Todos en cubierta!
4: ¡Ah! ¡Oh, no! La tormenta es cada vez peor, Capitán.
2: ¡Oh! ¡Las olas cubren el puente!
4: ¡Oh! ¡El barco va a zozobrar!
3: ¡Oh! ¡Recojan las velas!
1: ¡Sí, mi capitán!
2: ¿Qué fue eso?
3: No lo sé. Creo que debo dar un vistazo debajo del puente. ¡Miren eso!
1: ¡Cielos! ¡Esa rama se está rompiendo!
2: Pero es solo un poco.
4: No es nada como para preocuparse.
7: Aún hay otras dos ramas que sostienen nuestro fuerte del árbol.
2: Dirás que sostienen el barco. Vengan, volvamos a bordo.
7: Esta vez yo voy a ser el capitán.

0: Hola, señor Marmota.
1: Hola. Buenas tardes, chicos.
0: ¿Qué está haciendo?
1: Asegurándome de que nadie se acerque a esta orilla. Esto se ha vuelto peligroso.
2: No parece peligroso.
1: Y eso es lo que me preocupa. Desde aquí parece seguro, pero no es así. El arroyo ha erosionado la ribera. El soporte ya no es suficiente. Si alguien está caminando por aquí cuando esto ceda, ¿quién sabe lo que puede suceder?
0: Sería terrible.
2: Sí.
1: Yo digo siempre, mejor prevenir que lamentar. Siempre recuerden eso, chicos. Mejor prevenir que lamentar. Mejor prevenir que lamentar.
0: ¡Hurr, marinos! ¡Todos a bordo!
1: Mejor prevenir que lamentar. Mejor prevenir que lamentar.
0: Creo que no deberíamos estar aquí arriba. Si esa rama se quiebra aún más, ¿quién sabe qué podría pasarnos?
3: ¿Todavía estás preocupado por eso?
2: ¡Vamos, Franklin! ¡Ayúdanos a hacer unas olas realmente grandes!

0: Y luego todo el fuerte del árbol se vino abajo. Y entonces me desperté.
1: ¡Chispas! ¡Eso tiene que haber sido aterrador!
0: ¡Claro que sí! Es el peor sueño que he tenido en mi vida.
1: Como dijo el señor Marmota, mejor prevenir que lamentar.
0: Y depende de nosotros asegurarnos de que nadie termine lamentándolo.
1: ¡Inspector de Seguridad Oso a su servicio!
0: ¡Oso!
2: Oigan, ¿qué están haciendo, compañeros?
1: Asegurándonos de que nadie sufra daños.
0: Decidimos que el fuerte del árbol ya no es lo suficientemente seguro.
2: ¿Qué?
0: Si esa rama se quiebra, todo el fuerte podría caerse.
3: Pero se ve igual a como estaba ayer.
2: ¿Y ayer no se cayó?
0: Pero eso no significa que no pueda caerse hoy. Y si eso sucede, ¿quién sabe lo que pasaría?
1: El señor Marmota lo advirtió.
4: ¿El señor Marmota les dijo que el árbol no era seguro?
1: Bueno, no exactamente.
0: Pero dijo que siempre es mejor prevenir que lamentar.
4: Bueno, esto es increíble. ¿Y ahora qué vamos a hacer?
0: Podríamos jugar con piñas en la laguna.
4: Ya lo hicimos ayer.
3: Ya lo sé. Podríamos jugar en mi columpio de neumático.
4: ¿Tienes un columpio de neumático?
3: Sí, mi papá lo puso esta mañana.
4: ¿Qué estamos esperando?
3: ¡Vamos! ¡Sí!
0: ¡Oigan! ¡Espérennos!
4: ¡Woohoo! Este es mucho más divertido que los columpios del parque.
2: ¡Date prisa, Castor! ¡Déjaselo a alguien más!
4: ¿Que me dé prisa? ¡Acabo de subirme!
3: ¡Yo voy después!
0: ¡Yo después de conejo!
1: Lástima que no tenemos 5 columpios. Así no tendríamos que esperar por turnos.
2: ¡Oigan! ¡Ya sé! Nadie tendrá que esperar su turno si nos subimos todos juntos.
4: ¡Qué gran idea!
3: ¡Listo! ¡Uno sobre otro! ¡Ya! ¡Vengan! ¡Hay lugar para 2 más!
0: No creo que sea una buena idea, chicos.
2: ¿Qué pasa?
0: Miren cómo se inclina esa rama.
1: Está hecho para que se columpie uno a la vez.
4: Oh. ¡Ya empezamos de nuevo!
0: Más vale prevenir que lamentar, ¿verdad, oso?
1: Correcto.
2: Oh, está bien. Uno a la vez.
3: ¡Uf! ¡Hace calor!
0: Gracias a eso, el helado nos parecerá aún más rico.
1: ¡Ya puedo sentir su sabor! ¡Una bola de helado de chocolate con nueces!
3: Lástima que la heladería esté demasiado lejos.
5: Oye, hay un modo de llegar allí más rápido.
4: ¿Cómo?
5: Tomando el atajo a través del barranco.
1: ¡Me parece bien!
4: A mí también.
0: ¡Vamos!
1: Este atajo es más bien una pista de obstáculos. ¿Qué pasa ahora?
0: Creo que es mejor regresar.
1: ¿Regresar?
0: ¿Por qué? Hay demasiadas rocas arriba. Si alguien choca con una, podría caerse y salir herido.
3: ¿Y qué hay de nuestro helado?
0: Iremos por el camino largo. Recuerden lo que dijo el señor Marmota.
1: De acuerdo. Será mejor regresar.
5: La próxima vez que vayamos a comprar helados, iremos solos.
4: Y ahora lo dices.
3: Buena idea.
0: Ser inspector de seguridad no es muy divertido.
1: No es nada divertido.
0: Al menos estamos a salvo sin nada que lamentar.
1: Tal vez sí, pero vamos a lamentarnos cuando no nos quede ni un solo amigo.
0: Sí.
3: ¡Mi cometa!
2: Oye, cuidado.
0: Hola, amigos.
1: Hola, amigos.
4: Aquí viene el equipo de seguridad.
3: Oh, no.
5: Tranquilos, compañeros. No hay nubes de tormenta en los alrededores.
3: Quizás van a ordenarnos que nos pongamos cascos de seguridad.
1: ¡Muy gracioso!
0: Queremos asegurarnos de que a nadie le pase nada.
4: Más bien asegurarse de que nadie se divierta.
5: ¿Quieren decirme por qué son ustedes quienes deciden qué es seguro y qué no lo es?
3: Sí. ¿Quién los nombró líderes?
5: Si no fuera por ustedes, podríamos estar en el fuerte del árbol en este momento, divirtiéndonos mucho.
4: ¿Y qué nos detiene?
5: Sí, podemos ir a jugar allá ahora mismo.
3: ¿Qué esperamos? ¡Vamos!
4: No me parece que sea tan buena idea.
5: Si a ustedes no les interesa divertirse, no nos importa. Pero nosotros vamos a subir al fuerte del árbol.
4: Ya es hora de que ustedes dos dejen de preocuparse por todo.
3: Vaya, hablando de salvarse, por poco.
5: Sí, si no fuera por Franklin y por Oso, habríamos estado adentro cuando se vino abajo.
4: Lamentamos haberles hecho pasar tan malos ratos.
5: Eso no importa. Pensábamos que estabas exagerando. ¿Y cómo nos equivocamos?
1: Lo que nos alegra es que nadie saliera herido, ¿verdad, Franklin?
5: Correcto.
4: Aquí viene otro tablón para el fuerte.
6: A esta velocidad terminaremos el fuerte en un 2x3.
3: ¿Oyeron eso?
4: Sí, vamos por otro tablón.
7: Sólido como una roca.
5: Tal vez deberíamos poner un clavo más, papá, solo para estar seguros.
7: De acuerdo, un clavo más tendrás.
1: Más vale prevenir que lamentar, ¿no, Franklin?
5: Correcto, Oso.

0: Pablo.
1: Y yo soy Tyrone.
2: Yo soy Uniqua.
3: Y yo, Dasha.
4: Me llamo Austin.

0: Chuga, chuga, chuga, chuga, chu, chu.
1: Drastichen. Eso significa hola en ruso. Soy la conductora Yunikua y yo manejo el tren para el zar de Rusia. El zar es como un rey, solo que mucho más importante. Yo manejo el tren así. Chuga, chuga, chuga, chuga. Chuga, chuga, chuga, chuga. Chuga, chuga, chu, chu. Y luego aplico el freno y lo detengo, así. Yo llevo al zar a donde quiera, porque yo soy la conductora.

0: Bueno, será mejor que me vaya. El zar quiere que lo lleve al Palacio de Invierno. ¡Todos a bordo! ¡A Moscú! Y a la estación de tren imperial. En el tren del zar. Esta es la locomotora. Es donde yo controlo el tren. Tengo que tirar del freno. El freno evita que el tren salga rodando de la estación. Y no queremos que eso pase. ¡Oh! ¡Miren! Ahí viene el zar y su asistente Pablo Pavlovich. Buenos días, Su Majestad.
1: Buenos días, conductora Yunicua.
2: Buenos días.
1: ¡Oh! Es un día caluroso hoy. Si tan solo tuviera...
2: ¿Su abanico, Majestad?
1: ¡Da! Sí, es exactamente lo que quería. Pero ¿sabes qué otra cosa me gustaría? ¿Unos...
2: arenques ahumados?
1: ¡Spasiba! Gracias. Pablo Pavlovich, tú siempre tienes lo que necesitas.
0: ¡Cuidado, Majestad! Este es el freno. Si lo mueve, el tren saldrá rodando de la estación.
1: ¡Oh, cielos! Y no queremos que eso pase. ¿Pueden imaginarse que el tren arrancara sin que nadie lo controle? ¡Eso sería un desastre!
0: No se preocupe, Su Majestad. Eso nunca pasará en este tren.
1: ¡Excelente!
2: Es un largo viaje al Palacio de Invierno. Tal vez pueda dormir una siesta.
1: ¡Niet! No. Estoy muy nervioso como para dormir en el tren.
0: Pablo Pavlovich, esa maleta es muy grande.
2: Aquí guardo todo lo que el zar pudiera necesitar. Como la... bola de bolos del zar. La cazuela imperial. Y lo más importante de todo, el jugo de uva del zar.
0: ¡Guau! A ver, déjame ayudarte con eso. ¡Está pesada!
2: ¿Qué fue lo que pasó?
0: ¡Oh, no!
2: ¡El zar!
0: ¡Vamos, Pablo Pavlovich! ¡Corre! ¡Tenemos que alcanzar ese tren!
2: ¡Ya voy!
0: ¡Tengo que llegar a la locomotora! ¡Oh, no! ¡El tren ha salido de la estación! ¡Sin nadie que lo controle!
2: Estoy muerto.
0: ¡Pablo Pavlovich! ¡Eres brillante!
2: ¿Lo soy?
0: ¡Por supuesto! Podemos usar este armón para alcanzar al tren. ¡Vamos, Pablo Pavlovich! ¡Con fuerza!

0: ¡Más rápido, Pablo Pavlovich!
1: ¡Puedo ver al zar!
2: ¡Ah! Me duele el cuello. Ojalá tuviera...
0: ¡La almohada imperial, majestad!
2: Spasiba. Gracias.
0: ¡Con más fuerza, Pablo Pavlovich! ¡Tengo que llegar a la locomotora! Vamos a alcanzar a ese tren.

0: ¿Oíste eso? ¡Su majestad!
1: ¿Qué hace el Sir Tyrone ahí arriba?
0: ¡Él camina dormido!
1: ¡Él es un ángulo! ¡Pero podría caerse del tren!
0: No te preocupes, yo tengo la solución. Esta caja de música siempre hace que el ser vuelva a la cama cuando camina dormido. Solo tengo que acercarme a él para que la escuche.

0: artefacto genial, no lo puedo negar, pero no debe haber sonambulismo en el tren.
1: ¡Debemos ir más cerca! ¡Sir Tyrone, su caja de música!
2: Un

0: ¡Cuidado, Pavlo Pavlovich!
1: ¡Su Majestad!

0: explosiva. Gracias.
1: ¡Bien hecho, Pablo Pavlovich! ¡Funcionó! Ahora solo tengo que llegar a la locomotora para detener el tren. ¡Ya!
0: ¡No!
1: ¡Rápido, caballo! ¡Casi llegamos! ¡Vamos! ¡Solo un poco más!
0: Estoy muerto.
1: Pablo Pavlovich, eres brillante. Solo tú encontrarías una telesilla de esquí cuando la necesitamos. ¡Oh, no!
0: ¿Qué es lo que pasa?
1: ¡El tren! Se supone que debe ir hacia allá, al Palacio de Invierno. ¡Pero mira las vías!
0: ¡Oh, no! ¡Se dirige hacia el puente roto! ¿Qué vamos a hacer?
1: Tenemos que llegar al entronque antes de que el tren llegue ahí. Solo así podremos hacer el cambio de vía.
0: ¿Pero cómo?
1: Solo hay una manera. Tendremos que llegar allá esquiando.

0: Pedro Pavlovich.
1: ¡Ya voy! ¡Estoy cayendo lo más rápido que puedo!
2: Si tan solo tuviera mi...
0: Súcito imperial, majestad.
2: Spasiba, gracias.

0: ¡Phew! ¡Qué bien!
1: ¡Oh!
0: ¡El tren! ¡Pronto, Pablo Pavlovich! ¡Ayúdame a cambiar la vía antes de que el tren llegue aquí!
1: ¡Ay! ¡Ya voy! ¡Ya voy!

0: conductora Yuniqua.
1: Sí, su majestad.
0: Hay algo que quiero decirle sobre este viaje en tren.
1: Su majestad, ¿se lo puede explicar?
0: Tenías razón. Este ha sido mi mejor viaje en tren.
2: ¿Lo fue, su majestad?
0: Por supuesto. Y todo se lo debo a ustedes dos.

0: ¿Sabes? Todo este canto me está poniendo...
1: ¿Sediento, su majestad?
0: ¡Da! ¡Sí! ¡Mi jugo de uva imperial! ¡Delicioso! ¡Delicioso!

0: ¿Alguien quitó el freno del tren?
1: ¡Niet! ¡No! ¡Es solo mi estómago gruñendo!
2: ¡Ey! ¡Hay que volver a mi casa! ¡Mi mamá estaba haciendo...
0: ¿Sopa?
1: ¿Pollo a la Kiev?
2: ¡No! ¡Macarrones con queso!
0: ¡Pablo Pavlovich! ¡Eres brillante!
1: ¡Spasiba!
0: ¡Tenemos que alcanzar ese tren!
2: ¡Ya voy!
1: ¡Fue una excelente aventura sobre tren! ¿No les parece?
0: ¡Sí! ¡Fue asombrosa!

0: ¡Hasta luego!
1: ¡Hasta la próxima!
2: ¡Adiós! ¡Tenemos que alcanzar!

0: Bob el fotógrafo.
1: ¡Sí! Vaya, Bob, te ves muy diferente hoy.
2: Me tomaré el día para tomar fotografías, Dizzy.
3: Bob entrará a un concurso en la escuela esta noche.
2: Así es. Voy a la granja del granjero Pickles a tomar unas fotos del campo.
3: Mejor date prisa, Bob. No hay mucho tiempo.
2: Es cierto, Wendy. Mock, ¿puedes dejarme con el granjero Pickles de camino al basurero?
4: ¡Claro, Bob!
5: ¡Hola, granjero Pickles!
6: ¿Cómo están, Bob? ¿Mock?
2: Granjero Pickles, ¿podría tomar algunas fotografías en su campo hoy? Quiero entrar al concurso de fotografía.
6: ¡Claro que sí, Bob!
2: Con cuidado. Esta será una foto fantástica.
7: ¡Hola, Bob!
2: Me asustaste, Bob.
7: ¡Qué linda cámara, Bob! ¿Puedo usarla? Por favor, por favor.
2: Lo siento, ahora no, Spot. Tengo un poco de prisa hoy.
7: Ah, está bien.
2: Te diré algo. Puede ser mi fotógrafo asistente.
7: ¡Ah, sí, Bob! ¡Sí, sí, sí, sí, sí, sí! ¡Soy Spot, el fotógrafo asistente!
4: Ya llevé todo el basurero, Wendy. ¿Y ahora qué hago?
3: Bien, Mock. Disculpa. Hola. ¿Construcciones, Bob?
8: Hola, Wendy. Soy la señora Percival.
3: Hola, señora Percival.
8: Oh, Wendy, tuve un accidente. Estaba colgando las fotos del concurso y clavé un clavo en una tubería de agua.
3: ¡Oh, no!
8: Todo está inundado y el yeso está cayendo de la pared. ¡Es un desastre!
3: Oh. Espere, señora Percival. Voy para allá. Vamos, amigos. Hay un trabajo urgente.
1: ¡Sí!
9: ¿Podemos hacerlo?
10: ¡Sí, podemos!
2: Guarda silencio, Spot. No queremos asustar a esa ave.
7: ¡Shh! ¡Scrofty! ¡Guarda silencio!
2: ¡Oh!
7: ¡Te dije que te callaras, Scrofty!
2: Oh, Spot, muchas gracias por tu ayuda. Pero apuesto a que el granjero Pickles te extraña. Debe tener algún trabajo para ti.
7: Pero me gusta ser tu fotógrafo asistente, Bob.
2: Estoy seguro de que podrás ayudarme otro día. Adiós, Spot. Tengo que irme.
7: Adiós, Bob. Buena suerte.
8: Oh, Wendy. ¿Podrás repararlo?
3: No se preocupe, señora Percival. Llamaré a Molly y le pediré que venga a ayudarnos.
8: ¿Podrás terminarlo a tiempo? Solo quedan un par de horas antes de que todos lleguen.
1: ¡Yo ayudaré, señora Percival!
8: ¡Ay, no!
3: El agua debió filtrarse hasta la luz y la fundió.
8: Cielos, habrá que cancelar el concurso.
3: Todavía no, señora Percival. Descuide. Llamaré a Bob.
2: Hola, Bob el constructor.
3: Hola, Bob.
2: Hola, Wendy.
3: Bob, no quería molestarte, pero hay una emergencia en la escuela. Necesito tu ayuda.
2: Muy bien, Wendy. Iré allá enseguida.
7: ¡Bob! ¡Mira, Scrofty! ¡Bob dejó su cámara! ¡Voy a decirle! ¡Ya sé! ¿Por qué no tomo unas fotos primero? ¡Bob estará muy complacido!
3: ¡Listo! ¡Reparé la fuga!
8: ¡Ah! ¡Es un buen comienzo!
2: ¡Hola a todos!
3: Lamento haber arruinado tu tarde, Bob.
2: Bueno, no podías evitarlo. No podía dejar que tú hicieras sola todo esto.
3: Pero te perderás el concurso de fotografía.
2: Si no te ayudo, todos se perderán el concurso.
3: ¡Ah! Oh, ¡tienes razón!
11: ¡Hola! ¡El basurero está afuera! ¡Vaya! ¡Qué desorden!
2: Será mejor empezar a trabajar.
7: ¡Spot, el fotógrafo! ¡Toma otra foto ganadora de un premio! ¡Ah, está bien, Scrofty! ¡Ahora te tomaré una foto! ¡Quieto, Scrofty! ¡Ah, será una foto hermosa!
2: ¡Oh, no!
3: ¿Qué pasa, Bob?
2: ¡Mi cámara! Debí dejarla sobre la barda cerca del campo del granjero Pickles.
3: ¡Ay, Bob!
11: Yo iré por ella, Bob.
2: Gracias, Molly. Gracias.
7: ¡Ajá! Y ahora voy a tomar una foto de mis pies. ¡Oh, no! ¡Esta cosa ya no está funcionando! ¡Debió romperse!
11: Oye, Spot, ¿esa es la cámara de Bob?
7: Sí, yo la tomé prestada, pero creo que ya la rompí.
11: Déjame revisarla.
7: ¡Ay, qué voy a hacer!
11: Tranquilo, Spot, no está rota. Se terminó el rollo, es todo. Es hora de llevar a revelar las fotos. Un minuto. Las fotos de Bob están en este rollo, ¿verdad?
7: Sí, ahí están. ¿Qué quieres decir con revelar?
11: Hay que llevarlas a un lugar especial en la ciudad. Ahí convierten el rollo en fotos.
7: ¡Vaya! ¿Podemos hacer eso hoy, por favor?
11: Claro, Spot. Sígueme.

0: Listo.
1: Muchas gracias por todo su trabajo. Ahora podremos hacer el concurso de fotografía.
0: No hay problema, señora Percival. Solo iremos a casa a cambiarnos.
1: Los veré luego.
2: Señora Percival, ¿puedo pedirle un favor muy especial?
3: Oye, Wendy, esta es muy buena, ¿no lo crees?
2: ¿Le parece?
0: Wendy, esta foto me es familiar.
2: ¿En serio, Bob?
1: Bien, amigos, ¿me permiten su atención, por favor? El señor Bentley está listo para anunciar al ganador.
4: Primero, quiero decir lo orgulloso que estoy de ser el juez de este fabuloso concurso. Y sin más preámbulo, el ganador es Bob el Constructor.
0: ¿Qué? No puede ser.
4: No, Bob, no tienes que ser tan modesto.
0: No, es decir, no puedo ganar porque yo no entré al concurso.
4: Ay, no puede ser. Esto es muy extraño.
1: ¿Molly? ¿Spot? Es hora de decirle a Bob todo lo que pasó.
2: Spot encontró tu cámara, Bob.
5: Así es, Bob. Así que la estuve cuidando.
2: Y la llevamos al estudio para revelar el rollo y enmicamos un par de fotos.
0: ¿En serio? Oh, ¡es fabuloso!
4: Bien, entonces es un orgullo entregarle este fabuloso trofeo de plata a Bob el Constructor por su adorable fotografía de los conejos jugando. Y ahora, el premio especial para la foto más divertida. ¿Alguien sabe qué se supone que es?
6: Es Scrofty, con un sombrero muy gracioso.
4: Y el premio es para Bob el Constructor. ¿Qué? Otra vez.
0: Pero, si esa no es mía. Nunca la había visto.
5: ¡Ay! Yo tomé esa foto. Lo siento, Bob. No quise usar tu cámara sin pedírtela. No lo vuelvo a hacer.
0: No te preocupes, Spot. Será mejor que vayas por tu premio.
5: ¿Yo? ¿Un premio? ¡Ay! Nunca había ganado un premio. ¡Nunca jamás!
7: Bien hecho, Spot.
4: Aquí tienes, Spot, una cámara automática. Oprime ahí y la foto saldrá por ahí.
5: ¡Vaya! ¡Una cámara para mí! ¡Sí! ¡Chupi! ¡Vean a Spot, el fotógrafo en acción! ¿Ya puedo tomar la foto de mis pies?

0: Los trenes del señor Bentley.
1: Buen día, traigo una entrega para usted, señor Bentley. Parece que llegué justo a tiempo.
2: Sí, voy a la reunión anual general de inspectores de construcción.
3: Le pidieron a Bernard que les diera una plática, ¿verdad, cielo?
2: Sí, así es. Ay, mi nueva revista de trenes y... Oye, trae un obsequio. ¿Cómo me veo?
3: Muy bien, cielo. Pero no deberías irte ya.
2: Ay, claro. Adiós.
3: Bernard, ¿no olvidas algo?
2: No, yo creo que no.

0: La gorra.
1: Oh, sí, sí, qué tonto.
0: Que todo salga bien, cariño.
2: Adiós. Está loco por sus trenes, ¿verdad?
0: Y que lo diga. Hasta tiene un juego de trenes armado en el comedor. ¡Me vuelve loca! Siempre me tropiezo con él.
2: ¿Sabe? Cuando era niño, mi tío tenía una vía a escala en el sótano. Era fantástico. Toda una habitación para jugar a los trenes.
0: Oh. Ah, ¿sabe, señor Dixon? Acaba de darme una gran idea.
3: Bien, amigos. Nos llamó la señora Bentley. Quiere que construyamos un modelo de una vía de tren en el cobertizo.
4: ¡Ay! ¿Cómo puede caber una vía en un cobertizo?
3: No es una vía de verdad, Dizzy. Es una vía de juguete.
5: Será una sorpresa para él. Así que hay que trabajar duro para terminar antes de que regrese esta noche.
6: ¿Podemos sorprenderlo?
7: ¡Sí, sí podemos!
6: ¡Eso creo!
3: Necesitamos a Scoop y a Mock. El resto puede tomarse el día libre.
4: ¡Bravo! ¡Ya sé, Rolly! ¡Hay que jugar a los trenes!
8: ¡Sí! ¡Fabuloso!
2: ¡Adiós, amigos!
4: ¡Adiós! ¡Yo seré la máquina, ¿sí?
8: ¡Sí!
0: Oh, es maravilloso que me ayuden a sorprender a mi Bernard. Oh, espero que le guste. Ya saben lo especial que es para sus cosas.
6: ¡Descuide!
8: ¡Va a encantarle!
3: Pero no hay mucho tiempo, así que a trabajar. Veamos. La plataforma será de este tamaño y construiremos la vía alrededor en un círculo.
5: Bueno, iré a traer el resto de los materiales.
3: Muy bien, Wendy.
0: Bob va a disfrutarlo.
5: Tiene razón. ¿Se están divirtiendo?
4: Este es el mejor juego que hemos jugado.
6: ¡Cierto, cierto, cierto!
5: Ahora, muy bien, pegamento, tela metálica y un cubo grande.
8: ¿Para qué, Wendy?
5: Bueno, voy a hacer papel maché.
8: ¿Papel maqué?
5: Papel maché es cuando rasgas los diarios y los mezclas con un pegamento especial. Al secar, endurece y puedes hacer cosas con eso, como montañas para la vía.
8: ¡Wendy! Dice que podría hacer el papel maché en su mezcladora.
5: Es una gran idea, Mock.
0: Ya traje sus trenes.
3: ¡Perfecto!
0: Ay, no suele dejar que me acerque. Aquí está. Tiene este desde que era un niño.
3: Vaya, es muy viejo.
4: ¡Ay, cuidado, señora Bentley!
6: ¿Saben? Quisiera que fuéramos más como un tren.
9: ¿Qué quieres decir, Scoop?
6: Sí, los trenes de verdad transportan gente.
8: Sí, pero no tenemos en qué llevar a la gente.
9: Oigan, Travis transporta cosas en su tráiler.
8: ¡Bien pensado!
6: Veamos si el granjero Pickles nos presta el tráiler de Travis.
8: ¡Sí!
9: ¡Sí, vamos!
0: Ya arruiné la sorpresa.
4: Descuide, señora Bentley. Bob lo arreglará, ¿verdad, Bob?
3: Oh, lo siento, Dizzy. No creo que pueda.
5: Miren, hay que encontrar la tienda en donde vendan esta clase de trenes. Vamos, hay que buscar en el directorio.
0: Oh, gracias, Wendy.

0: ¡Ya está! Por favor, cuídenlo bien, ¿sí?
1: ¡Oigan! ¡Espérenme! Un tren necesita conductor, ¿verdad, granjero Pickles?
0: Ah, sí, supongo que sí. Bien, aquí vas. Y no olvides regresar con mi trapo, espantapájaros travieso.
1: ¡Spot, el conductor en acción!
2: ¡Vamos! ¡Vamos a mostrarle a Bob!
1: ¡Ay!

0: esto. Mira, Bernard hizo un círculo en este tren. Eso quiere decir que le gusta.
1: ¡Fantástico! ¿Dónde podremos comprarlo?
0: En la juguetería, al otro lado de la ciudad.
2: ¡Nosotros la llevamos, señora Bentley!
3: ¡Será nuestra primera pasajera!
0: ¡Oh, qué emocionante! Gracias.
4: ¡Ding dong! ¡Todos a bordo! ¡Este tren está a punto de partir! ¡Ding dong!
2: ¡Bien hecho, señora Bentley!
0: ¡A todos!

0: ¡Es el señor Bentley!
1: ¡Escóndase! ¡Buenos días!
2: ¡Hola, señor Bentley! ¿Qué tal?
3: Pero qué extraño.
1: ¡Rápido! ¡Ya viene a la casa! Aquí está el tren nuevo, Bob.
3: Bien, gracias. Solo quiero revisar que todo funcione bien.
1: ¡Oh! ¡Es maravilloso! ¡Muchas gracias! ¡Son fabulosos!
4: ¡Hola! ¡Hola! ¡Ya llegué! ¡Bárbara!
1: ¡Escóndanse!
4: ¿Dónde estás?
1: ¡En el cobertizo, cielo!
4: ¿Pero qué estás haciendo ahí?
5: ¡Sorpresa!
4: ¡Qué impresión! ¡Por Dios! Una pequeña colina hecha de papel maché con un túnel y vacas miniatura. Estoy muy, muy emocionado.
3: Aquí están los controles, señor Bentley. Ya verá.
4: ¿Qué es esto?
1: Oh, lo siento, Bernard. Tuve un pequeño accidente con tu viejo tren y te compré...
4: Es hermoso. Tenía ganas de este modelo desde hace mucho tiempo.
1: ¿Seguro que te gusta?
4: ¿Que si me gusta? Vaya, me encanta. ¿Puedo?
3: Por favor.
1: Creo que necesitas esto, cielo.
4: Es cierto. ¡Ay, miren eso, por Dios! Y aquí viene la 415 saliendo de la estación. Chucu, chucu, chucu, chucu, chucu, chucu.

0: Harry y su cubeta de dinosaurios.
1: Pero me gusta el lodo.
2: Sí, ya lo sé, pero llegó la hora de bañarse. ¿Y eso es algo que te gusta?
1: Nada de eso. El baño es horrible, Nana. Y está lleno de jabón. Detesto que el jabón me caiga en los ojos.
2: Eso se debe a que no tienes el equipo correcto.
3: Mira, Harry. Es una careta a prueba de jabón. Y así el baño se convierte en una aventura submarina.
1: ¿Y no me tengo que lavar el cabello ni cepillarme las uñas?
3: Ah, bien. Tal vez un poco.
1: No, Nana. No me pienso bañar nunca más. Me quiero quedar sucio siempre.
3: Oh. Bien, eso ya lo veremos.

0: un monstruo marino, este giftegosaurio. ¡Es Nana!
1: Harry va ganando, pero Nana se acerca muy rápido. ¡Ahí van los dos en la última curva! ¡Pronto, Harry! ¡Detrás del sillón!
2: ¡Ya te tengo, Harry! ¡Vas a quedar limpio aunque no quieras!
1: ¡Oh, no! ¡Nana pudo hallar la pista de Harry! ¡Ten cuidado, amigo!
2: ¡Ajá! ¡Ahí está!
0: ¡No!

0: ¿Qué vas a hacer ahora? No te puedes esconder en ningún sitio.
1: Sí que puedo. En Mundo Dino, apuesto a que ahí no se baña nadie.
2: No, a menos que se trate de un baño de lodo.
1: ¿De lodo?
0: Sí, claro. Los dinosaurios casi inventaron el lodo. Cuando nacimos, salimos de un gran charco de lodo apestoso.
2: Lodo no. Cieno primigenio.
1: Me encanta el lodo y el cieno.
3: ¡Hey, Harry!
1: ¡Es Nana!
0: ¡Rápido, a la cubeta!
4: ¿Estás listo?
1: Sí. Y voy a ser el niño más sucio y apestoso que haya en el mundo.
5: ¡Uno, dos, tres! ¡Salta!
3: Se fue al mundo Dino.
6: Oh, Harry, ahora sí que vas a tener problemas.
1: ¡Ya voy en camino a mundo Dino! Bien, ¿dónde está el lodo?
2: Cieno, cieno primigenio. Y está ahí detrás de las montañas de almohadas.
4: Pero es mejor que te prepares, porque huele peor que una cabra en un campo de ajos.
0: Sí, Harry, no es broma. Es un charco que tiene muy mal olor.
1: ¡Vaya! ¡Pues vamos! Es el lodo primigenio.
4: Está allí mismo ante tus ojos, Harry.
1: ¿Eso es todo?
0: Es que aún no has visto lo mejor de todo. ¡Mira!
1: Oigan, no es tan asqueroso. Nos podemos poner más sucios y apestosos en otro sitio.
5: ¿Se puede?
1: ¡A saltar, amigos!
7: ¡Sí, qué divertido!
1: ¡Vamos, amigos! ¡Es hora de zambullirse! ¡Bala de cañón!
2: ¿Es salsa de frijoles?
1: ¡Sí, vengan! ¡Es muy divertido!
7: ¡Allí voy!
4: ¡Yuhu! ¡Allí voy!
0: Amigos, les voy a enseñar cómo se hace. ¡Ay, ay, ay! ¡Oh! Apuesto a que no pueden hacer eso.
1: Bien, en marcha.
8: ¿Es decir que aún hay más?
1: Claro que sí. Apenas está comenzando la diversión.
8: ¡Oh! No pensé que había que trabajar tanto para ensuciarse.
1: ¡Yujú! Navegar en una salsa rancia de ajo en un viejo zapato de trotar. Eso sí que es asqueroso.
2: O, para ser precisos, tiene ajos, huevos podridos, colagria y un toque de queso azul.
4: Si me preguntan a mí, esa es la receta para el desastre.
8: Creo que la salsa de ajo no va con las rosquillas rellenas de jalea y con los frijoles.
0: ¡Hey, Harry, mira! ¡Ahora el río es de lodo!
1: Me pregunto a dónde nos llevará.
9: ¡Oh, no lo veo ahí al final! ¡Nos lleva al pantano! ¡Apestoso!
1: ¡Wow! ¡Al pantano apestoso! ¡El último en llegar es un huevo podrido!
4: ¡Oh, no, Harry! ¡No hay que ir allá! El pantano apestoso es el peor lugar de mundo Dino. Y ni los mismos dinosaurios quieren oler tan mal.
1: Pero yo tengo que llegar más allá que todos los demás niños sucios. Y quiero que ustedes me acompañen. De acuerdo. Supongo que tendré que ir solo. ¡Pantano apestoso! ¡Ahí voy!
0: ¡Harry! ¿Dónde está?
8: ¡Ah! ¡Es el monstruo del pantano!
0: no, tonto, es Harry.
1: ¡Lo logré, chicos! ¡Soy el niño más sucio del mundo! ¡Ven, Terrence! ¡Hagamos una carrera hasta la otra orilla!
9: No, gracias. Lo voy a dejar para otro día.
1: ¿Y tú quieres venir, Dory?
0: Le tengo alergia a los pantanos. Lo siento.
1: De acuerdo. Me voy con ustedes.
0: No hace falta. Tenemos que irnos. ¡Nos vemos!
1: ¿Qué? ¿Amigos?
10: Te queremos mucho, pero estás demasiado sucio. ¡Hasta para nosotros!
1: ¿Y con quién voy a jugar?
11: Yo voy a jugar contigo, Harry.
1: ¿Quién eres tú?
11: Soy el rey del pantano apestoso. Y espero que te estés divirtiendo en mi campo de juego.
1: La verdad es que es lo más sucio que he visto.
11: ¿Qué es eso? ¿A qué huele? Es algo que está aún más asqueroso que yo.
1: ¿Es decir, que soy yo?
11: Pues sí, parece que tú me has superado en suciedad. Sí, niño, y por tu mal olor, eres el nuevo rey del pantano apestoso.
1: ¿Quién, yo?
11: Piensa que ahora puedes gobernar todo el pantano y oler todo lo mal que quieras, sin tener que bañarte ni cepillarte. Y dentro de poco, también sin dientes.
1: ¿Sin dientes?
11: Y espera a que se te caiga el cabello. No tendrás que volver a lavarlo con shampoo.
1: Me tengo que ir. ¡Que te diviertas! ¿Sin cabello? ¿Dory? ¿Patsy? ¡Amigos! ¡Me voy de aquí!
0: ¡Ah! ¡Aquí está Harry! ¿A dónde vas?
1: ¡A bañarme!
0: ¡Ah! ¡Muy buena idea!
5: ¡Sí, bien!
0: ¡A bañarse!
6: Lo de la caída del cabello nunca falla.
1: ¿Sabes algo, Nana? Me gusta bañarme.
6: ¿En serio? No me digas.
1: Sí, es difícil hacer amigos cuando tienes mugre entre los dedos de los pies. ¿Y sabes lo que más me gusta de estar limpio?
6: ¿Y qué será?
1: Que mañana me puedo volver a ensuciar desde el principio.
8: ¡Oh, no! ¡Otra vez!
12: Buster.
1: ¡Qué pequeño es!
6: Pueden llevar a Buster al jardín de atrás, pero cuídenlo para que no se escape.

0: Esto sí que es vida.
1: Es la primera vez que Buster sale de casa.
0: ¿Qué es eso?
1: ¡Le agrado!
0: Bien, que todos mantengan la calma.
2: ¿Pero qué es eso?
3: Es un juguete nuevo.
0: No es un juguete. Es un nuevo dinosaurio.
4: ¿Un nuevo dinosaurio? ¡Qué bien!
0: No, no está bien. ¡Es temible! Suavesaurio.
5: Por favor, el temible suavesaurio.
1: ¿Qué tienes, Buster?
0: ¡Retirada!
1: No hace nada, Tori. Es que le agradas.
2: ¡Oh, sí, es cierto! ¡Le agradamos para almorzar!
0: ¡Corre, Tori! ¡Vamos! ¡Ay, vamos, rápido!
1: ¡Buster! ¡Se fue! ¡Está en Mundo Dino!
6: Ahora sí que está lejos de casa.
1: Ten calma, lo buscaré y te lo traeré sano y salvo.
6: ¿Y qué tal si vuelve por su cuenta? Mejor me quedo aquí, por si acaso.
1: Buena idea. Uno, dos, tres.
6: Buena suerte, Harry.
1: ¡Ah! Voy camino a Mundo... ¿Mundo Dino? Pero, ¿dónde están todos? ¿Tori? ¿Terence? ¿Dónde están, amigos?
7: ¡Se escapó!
5: ¡Eso es lo mejor! ¡No puede vivir aquí!
1: Amigos, ¿qué ocurre?
0: ¡Harry! No tengas miedo. Te vamos a proteger de la bestia.
1: No es una bestia. Es un gato muy pequeño. Y está perdido en Mundo Dino.
5: Pues para empezar, no debió venir aquí.
1: Pero debe tener mucho miedo. Hay que ir a buscarlo. ¿Quién me acompaña?
4: ¡Todos vamos contigo! Ah, no, creo que no vamos, ¿verdad? No, no vamos contigo, lo siento.
1: Será divertido. Igual que un safari que busca al tigre en la selva.
3: ¿Un safari?
0: ¿Un safari? Tras el tigre de la selva.
1: Y bien, chicos, ¿qué me dicen?
0: De acuerdo, vamos contigo.
1: ¡Pues en marcha!
5: Trata de controlarte, Steggy. Los dinosaurios no tienen miedo de las serpientes.
2: ¡Oh! Está bien.
1: ¡Buster! ¿Dónde estás, Buster? Puede estar en cualquier sitio.
0: ¡Déjaselo al rastreador! Yo te diré dónde puede estar.
1: ¿Dónde?
0: En cualquier sitio, menos aquí. Mi olfato lo sabe.
1: Ven, Buster.
2: ¿Qué es eso?
4: ¡Qué dulce!
5: ¡Bueno, cuidado!
1: ¡Buster!
3: ¿Ese es Buster? ¡Sí, es muy pequeño! ¡Incluso más que yo!
0: ¡Sí, pero es una feroz bestia de la selva!
2: ¡Por favor! ¡Solo es un gatito!
8: Y es más travieso que un nido de ardillas. Oye lo que te digo. No debiste atacarnos en la casa de Harry. Oh, eres más adorable que un...
1: ¡Oh, oh no! ¡Buster! ¡Ven aquí! ¡Tenemos que atraparlo! Habla la unidad 2 a la base. Es una persecución a toda velocidad. ¡Cambio!
0: El sospechoso escapó y tiene dientes muy afilados.
2: ¡Ah! ¡Qué miedo!
1: ¡Ah!
2: vamos a cruzar eso, Harry.
1: ¡Oh, no!
8: ¡Santo cielo! ¡Buster! ¡No te caigas!
0: ¡Ya vamos a salvarte!
2: ¡Tranquilo, Harry! ¡Yo lo sujeto!
4: ¿Por qué el agua tiene ese color tan extraño?
5: Es el ponche andino. Estamos en el legendario Valle de la Fuente de Soda.
3: ¡Lo hiciste, Harry! ¡Ya casi vas a llegar!
1: Oh, ¡Terence! ¡Estoy tratando de...!
0: ¡Yo te salvaré! ¡Ya te tengo! ¿Qué? ¡Oh! Creo que no.
1: ¡Ay, no!
2: ¡Tengan calma! ¡Yo lo sujeto!

0: Es de naranja, mi sabor favorito.
1: ¡Qué frío está esto! Y dejé las pantuflas en el cuarto de Harry.
2: ¡Ahí está Buster!
3: ¡Se lo lleva la corriente!
1: ¡Oh, no! ¡Va hacia la catarata!
4: ¿Y ahora qué hacemos?
2: ¡Vamos, amigos! ¡Hay que salvarlo! ¡Buster! ¡Ten cuidado! ¡Eso es! ¡Bravo! ¡Sí!
5: Lamento tener que darles una mala noticia.
2: ¡No! ¡Uf!
3: Sí, Harry, tú lo dijiste.
2: ¡Buster!
1: ¡Oh! ¡Subió hasta la cima!
4: ¡Ahora no vamos a poder salvarlo nunca!
2: Es cierto, Steggy. No vamos a poder llegar hasta ahí. Pero tal vez él pueda venir hasta acá.
3: Harry, eres el gran maestro de los trucos. Eso es leche de coco y a los gatos les encanta la leche.
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0: Eres pequeño, pero causas grandes problemas.
1: ¡Te quiere comer, Harry! ¡Ten cuidado!
0: No me quiere comer, Steggy. Solo me quiere. Y también los quiere a ustedes.

0: usted está bien.
1: Oh, Buster, te encontraron.
2: Así que ese es el nuevo gatito. Bien, ¿quieren un vaso de ponche? Harry es de naranja, tu favorito.
1: No, gracias, ya tomé. Oye, ¿tenemos leche de coco?
3: Doblado al español en Lip Sync Audio Video.

El día de descanso de Franklin. Franklin sabe contar de dos en dos y atar sus agujetas. Le gusta pasear en su bicicleta y construir cosas también. Pero cuando es tiempo de guardar las cosas que ha construido, Franklin prefiere pasear en su bicicleta.

0: Genial, nos encontraremos en el parque. Bien, nos vemos pronto. Adiós, oso.
1: ¿Planeando algo, Franklin?
0: Bien. Un paseo en bicicleta con oso.
1: ¿Y qué hay del fuerte en el patio de atrás?
0: Mamá, iré a levantarlo.
2: ¿Para qué necesitas tu casco?
0: Porque voy a pasear en bicicleta ahora. Levantaré el fuerte después.
1: ¿Después? Me parece que eso me dijiste ayer.
0: Lo sé, pero ayer Conejo quiso volar cometas y el viento era perfecto, así que no pude hacerlo.
1: Pero si lo hubieras hecho ayer, no tendrías que preocuparte por eso hoy.
0: No estoy preocupado por eso, mamá. Voy a hacerlo después.
2: ¿Sabes, Franklin? Posponer las tareas desagradables para después a menudo es una forma de tener más trabajo.
0: ¿Qué quieres decir?
2: Bueno, tomemos el jardín como ejemplo. Si dejara crecer la hierba cuando está pequeña, extendería sus semillas y tendría que recoger y cortar más hierba.
0: Eso es con la hierba, papá. Mi fuerte no va a hacer nada mientras voy a pasear en bicicleta. No puedo hacerlo después, por favor. Oso me está esperando.
1: Ay, está bien.
0: Gracias, mamá.
1: Pero tendrás que recogerlo hoy.
0: Sí, lo prometo.
2: Y eso significa también levantar todo lo que tienes en el fuerte.
0: Lo haré, papá. No te preocupes.
1: Muy bien. Espero que no vea el jardín.
2: ¿Por qué?
1: Porque hay hierba de este alto ahí.
2: La cortaré después.

0: papá, mi neumático está desinflado otra vez.
1: Te dije que lo arreglaría, Franklin. ¿Trajiste nuestro equipo de parches de casa de Castor?
0: Iba a ir por él después de la escuela el jueves, pero entonces Zorro me pidió que jugara.
1: Es solo un pequeño orificio. Ponle un poco de aire y de esa forma te durará hasta que tú vuelvas.
0: Está bien, papá. Iré a casa de Castor mañana.
1: ¡Aquí estoy!
0: No pude encontrar la bomba de la bicicleta. ¿Dónde la pusiste?
1: La última vez que la vi estaba bajo el árbol grande. Te pedí que la guardaras el otro día y tú dijiste que lo harías después. ¿Recuerdas?
0: Ay, sí. No te preocupes, papá. Pondré la bomba atrás en el cobertizo cuando termine. ¡Ay! Debí haber quitado la bomba de la bicicleta antes de que todas estas hojas cayeran del árbol. ¡Nunca la encontraré así! ¡Oigan! ¡Ya sé lo que necesito! ¡Ahí está! ¡Ay, este no es el rastrillo! Debe estar en alguna parte.
2: ¿Franklin? ¿Ah? Creí que irías a dar un paseo con Oso.
0: Sí, pero no encuentro el rastrillo.
2: ¿Vas a pasear en el rastrillo?
0: No, lo necesito para encontrar la bomba.
2: Franklin, ¿recuerdas con qué sostienes el tejado de tu fuerte?
0: ¡El rastrillo! Gracias, mamá.
2: ¿Por qué no vacías el fuerte y después quitas la lona?
0: Vaciaré el fuerte después. Ahora solo necesito el rastrillo. Te sacaré esta vez. Ahora podré quitar esas hojas de mi camino. ¡No!
3: ¿Por qué se tarda tanto? No lo voy a esperar todo el día en el parque. ¿Franklin?
0: ¡Quítate! ¡Déjame ir!
3: ¡Oh, no! ¡Franklin es atrapado! ¡Aguarda, Franklin! ¡Aquí voy! No te preocupes, Franklin. ¡Te sacaré!
0: ¿Oso? ¿Qué estás haciendo, Oso?
3: Salvándote.
0: No necesito que me salven. Necesito un rastrillo.
3: Aquí está. Creo que necesitas salvar al rastrillo.
0: Y olvidarme de nuestro paseo en bicicleta.
3: ¿Y para qué necesitas un rastrillo?
0: Necesito el rastrillo para que pueda recoger las hojas y así encontrar la bomba para ponerle aire a mi bicicleta y poder ir a pasear contigo. Lo lamento, Oso. Estoy enfadado porque realmente quería ir a pasear en bicicleta.
3: No hay problema, Franklin. Quizá puedas traer tu bicicleta a mi casa y usar mi bomba.
0: ¡Ah, sí! ¡Es una gran idea, Oso! ¡Vamos andando!
3: ¿Y qué hay de tus cosas, Franklin? ¿No deberíamos hacer algo con ellas?
0: Yo lo haré después.
3: ¡Está bien!

0: ¡Vamos, Franklin, vamos! ¡Vamos, Franklin, vamos!
1: ¡Espera, oso!
0: ¡Vamos, Franklin, vamos!
1: ¿Por qué no mejor caminamos?
0: Llegaremos más rápido a mi casa si corremos. ¡Vamos, Franklin, vamos!
1: ¡No!
0: ¡Vamos, Franklin, vamos! ¡Vamos, Franklin, vamos!
1: ¡Espera, oso!
0: ¡Vamos, Franklin, vamos! ¡Vamos, Franklin, va! ¡Así no se hace!

0: ayuda, Franklin? ¿O buscas el rastrillo de nuevo? Oye, Franklin, mira con lo que tropezaste. Ya no tenemos que caminar a mi casa. Le pondremos aire a tu neumático aquí.
1: Oso, ¿podemos ir a pasear en bicicleta después?
0: ¿Después? ¿Por qué?
1: Porque debí haber escuchado a mi mamá y a mi papá.
0: Oh.
1: Si hubiese levantado mi fuerte cuando me lo pidieron, habría sido más fácil. Ahora me va a tomar horas.
0: No si un amigo te ayuda.
1: ¿Lo harás, Oso?
0: ¡Claro! Vamos, doblemos esta lona.
1: Sí, antes de que intente comerme de nuevo.
2: ¡Vaya! Este sí que es un trabajo pesado. No puedo creer lo grandes que están las raíces.
3: Pues si hubieses cortado las hierbas cuando eran pequeñas, las raíces también serían pequeñas.
2: Bueno, yo, ¿sabes? Tienes razón.
1: ¡Hola, mamá! ¡Hola, papá!
3: ¿Cómo estuvo tu paseo?
1: ¡Genial! Paseamos por todo el camino de la cascada.
2: ¿No es bueno llegar a casa y no tener que levantar ese fuerte?
1: ¡Claro que sí, papá! Y es bueno tener parches para que mi neumático no esté desinflado todo el tiempo. Oye, papá, debes recoger aquellas hojas antes de que se dispersen por todo el jardín.
2: Oh. ¿Puedo hacerlo después? Tengo que cortar la hierba.
1: ¡Papá!

0: Las galletas caseras de Franklin. Franklin puede contar de dos en dos y atar sus agujetas. Puede nadar en el estanque y jugar encuentra la bellota en el bosque. Él sabe ser justo y cómo compartir sus regalos caseros. Y un día, Franklin aprendió algo nuevo sobre ser amable con un amigo.
1: Estoy cerca. Debo estar más caliente ahora, ¿verdad?
2: Ni siquiera cerca.
1: ¿Ni siquiera cerca? ¿Dónde la escondiste? ¿En otro planeta?
3: Sí, hemos buscado esa bellota en lugares que ni una ardilla pensaría.
2: Bueno, puedo decirles de un lugar en el que aún no han pensado buscar.
1: ¿Dónde?
3: ¿Dónde?
2: El lugar donde se encuentra.
1: Vamos, zorro. Esto ya no es divertido.
3: No, claro que
4: ya
3: no
4: estoy
3: lo es.
4: De
3: tu turno
4: buscar.
3: Duró mucho.
2: ¿Así que se rinden?
5: ¡Sí!
2: Está bien, les mostraré. Está en... aquí. Justo detrás. ¡Tarán!
3: ¡Oye! ¡Ay, por favor!
4: No es justo.
3: ¿Ahí lo escondiste?
2: ¿Qué? Es más divertido cuando es difícil de encontrar.
1: Dijiste que no estaba caliente cuando yo estaba por ahí.
3: Sí, a mí también.
4: Yo busqué ahí.
2: Bueno, quizá estaban un poco calientes.
3: ¡Ja! ¡Mentiste!
4: ¡Sí!
1: Tienes que decir la verdad si alguien te pregunta, zorro.
2: Lo siento, amigos. No sabía las reglas del juego. ¿Podemos seguir jugando?
3: Está bien, pero no más mentiras.
2: Solo la verdad, de ahora en adelante.
3: ¿Solo la verdad? ¡Bien! Así que, zorro, dime. ¿Es verdad que le diste un regalo secreto de novios a Tejón?
2: Bueno...

0: sabe muy bien, pero no como las galletas de jengibre que tú haces. ¿Qué hice mal, mamá?
1: Veamos. Harina, azúcar, melaza, huevos. ¡Oh! ¡Jengibre! Eso es lo que hace que las galletas de jengibre sepan bien. Aquí tienes, hijo. Agrega 3 pizcas. Ahora vuelvo.
0: Si 3 pizcas de jengibre las hacen sabrosas, entonces 4 las harán aún mejor.
1: Cuando hayas agregado el jengibre, mueve la masa hasta que todo se mezcle.
0: Está bien, mamá. Y uno más. Espera, mamá. Ese amigo solo tiene un ojo.
1: Oh, yo creí que era un pirata.
0: Mamá. Espero que mis amigos prueben esto. No creerán que las hice yo.
1: Mejor te vas a lavar. No tardarán mucho en el horno.
0: Yo abriré, mamá. ¡Oso!
2: Hola, Franklin. Oye, ¿está nevando en tu casa?
0: Estoy haciendo galletas de jengibre. No se han cocinado todavía, pero cuando estén listas puedes probar una.
2: Gracias, Franklin. Me parece bien. Yo también hice algo. Es para ti. Espero que te guste.
0: ¡Cielos! ¡Gracias, oso!
2: Yo lo hice. Nadie me ayudó. Mira, también tiene cola. ¿Te gusta?
0: Bueno...
2: ¿No crees que es la mejor cosa que he hecho?
0: Bueno, quizá no la mejor, pero...
2: ¿Ah? ¿Qué quieres decir?
0: Bueno... Las ruedas están flojas. Y mira, su pico se está despegando. Quizá no pusiste suficiente pegamento. Y él...
2: ¿Así que no te gustó?
0: No, no quise decir eso. Pero preguntaste si era lo mejor y yo...
2: Bueno, si no te gusta, lo puedes tirar si quieres.
0: Pero, oso, si alguien te hace una pregunta, se supone que debes contestar la verdad, ¿recuerdas?
1: ¿Eso es un pavo real?
0: Sí, se supone que sí. Oso me lo dio. Ma, si alguien te hace una pregunta, tienes que contestar la verdad, ¿o no?
1: Por supuesto. Ser honesto siempre es lo mejor que puedes hacer.
0: Sí, eso es lo que creo.
1: Huelen deliciosas, Franklin. Van a tener un sabroso obsequio.
0: Sí, se llevarán una gran sorpresa.
1: ¿No quieres probar una?
0: No hay tiempo, mamá. Tengo que llevárselas mientras todavía están calientitas. Nos vemos después, mamá.
1: Adiós, mi amor.
3: 4, 5, 6, 7, 8, 9... ¡Sí! ¡La gran escalera! ¡Voy a subir! ¡Arriba todo el camino hasta la cima! ¡Oigan todos allá abajo! ¡Ay, oigan! Se supone que esto es divertido.
4: ¿A quién le toca?
5: ¡A mí! ¡6! 1, 2... 3, 4, 5, 6. ¡Sí! ¡La gran escalera! Voy a subir arriba, arriba, arriba, arriba todo el camino hasta... ¡Oh, hola, Castor!
3: No tienes que comportarte tan tontamente, zorro.
0: Hola, amigos. Tengo un regalo para ustedes.
6: ¿Qué clase de regalo?
0: ¡Galletas!
7: ¿Galletas?
5: ¡Uy, qué bien!
6: Franklin.
4: ¡Sí, gracias!
6: ¡Galletas de tortuga, genial!
5: ¡Vaya, es una bolsa llena!
0: Espero que les gusten. ¿Qué opinan? ¿Qué pasa?
6: ¡Estas galletas
3: galletas saben horrible.
5: No creo que sean galletas.
0: En verdad queman.
6: ¿Dónde las conseguiste, Franklin?
0: Yo las hice. Y me dijeron que mis galletas sabían horrible.
1: Ay, mi vida. ¿No dijeron nada amable acerca de ellas?
0: Sí, después de que les dije que yo las hice, pero ya era demasiado tarde. Solo quería irme. Toma, mamá, prueba una. Puedes probar una también, papá. Bien, ¿les gustan?
8: Están muy crujientes, hijo.
1: Y saben mucho a jengibre.
0: ¿Pero qué tal saben?
8: ¿Por qué no pruebas una y opinas, hijo mío?
1: ¿Cuánto jengibre les pusiste?
0: Puse 4 pizcas. Pero la última fue muy grande. No les creí a mis amigos cuando dijeron que sabían horribles.
8: A veces duele cuando los amigos dicen realmente lo que piensan.
0: Sí.
1: Por eso siempre hay que tratar de pensar en algo amable que decir cuando alguien pide tu opinión.
8: Así es. ¿Recuerdas el regalo de cumpleaños para tu mamá de la tía Tortuga?
0: Ese era muy gracioso.
1: Oh, yo no lo llamaría gracioso.
8: Tengo el presentimiento de que va a entretenernos.
1: Yo lo llamaría colorido, único, expresivo, elegante.
8: Fresca elección.
1: ¿Ves? Hay muchas cosas buenas que puedes decir de este sombrero. Y fue muy lindo de parte de la tía Tortuga dármelo.
0: Sí. Y Oso fue muy amable al hacer algo para mí.
1: ¿Qué dijiste, Franklin?
0: ¡Oh, nada! Tengo que hablar con Oso de algo. ¿Ves? Y hace un ruido muy divertido cuando lo ruedas. ¡Y mira! Mueve las alas como un pájaro de verdad. Cuando lo arreglemos, estará tan bien como nuevo.
2: Pero creí que no te gustaba.
0: No quise herir tus sentimientos, Oso. Lo juro.
2: Está bien, Franklin. Supongo que se ve muy gracioso.
0: No me importa. De todos modos, me gusta, Oso.
2: Y a mí me gustan tus galletas. No he probado muchas de tus galletas de jengibre, pero aún así son muy buenas.
0: Gracias, Oso.

0: Franklin.
1: Franklin. Franklin está a cargo. Franklin podía contar de dos en dos y atarse sus agujetas. Podía limpiar su cuarto y ayudar con las tareas domésticas. Pero un día, aprendió lo importante que era pedir ayuda.
2: ¿Estás segura de haber empacado todo? ¿Tu sombrero? ¿Tu sombrilla?
3: Solo voy un par de días a visitar al tío Galápago. No necesito tantas cosas y no he olvidado nada.
4: ¡Las llaves de papá!
3: Oh, no podría ir muy lejos sin eso, ¿no? Gracias, Harriet.
4: ¡Abrazo!
3: Sí, no puedo olvidar eso tampoco.
2: ¿Y no hay alguien más por aquí a quien quieras darle un abrazo?
3: Está bien.
2: No, me refería a Franklin, tonto.
3: Oh, sí. ¿Dónde está Franklin? Oh, estás ahí.
5: Hola, papá.
3: Gracias, Franklin. Quedó como nuevo.
5: También te preparé un paquete con galletas por si te da hambre en el camino.
2: Eres muy considerado.
3: Debería ir de viaje más a menudo.
5: Te ayudaré con el equipaje, papá. ¿Llevas toda la casa contigo, papá?
3: ¿Son muy pesadas para ti, Franklin?
5: No, nada de eso. Soy mucho más fuerte de lo que parezco. ¡Ay!
3: Me siento mejor sabiendo que tengo un hijo maduro y responsable que puede hacerse cargo de las cosas mientras estoy lejos de casa.
5: Sí, yo estaré a cargo de todo. ¡No tendrás por qué preocuparte!
3: Oh, cielos. ¿Estás bien?
5: Estoy bien. Solo un poco mojado. Yo limpiaré tu equipaje.
3: No te preocupes.
5: Que tengas buen viaje. Saluda al tío Galápago en mi nombre.
3: De acuerdo. Lo haré. ¿Hijo?
5: Vaya. Creo que tus galletas de jengibre ahora son migajas.
3: Me alegro de que las hayas puesto en una bolsa. Bueno, ya me voy.
4: ¡Adiós!
5: ¡Hasta pronto, papá!
2: ¡Hasta pronto, querido!
3: ¡Adiós!
2: ¿Por qué no entran los dos y comen algo?
5: ¿Comer? Ahora no puedo comer. Tengo muchas cosas que hacer. Reemplazar a papá es una gran responsabilidad.
4: ¿Te ayudo, Franklin?
5: No, gracias, Harriet. Cortar el césped es una gran responsabilidad. Ay, estas máquinas están hechas para tortugas grandes como yo. ¿Ves? Hay que ser muy fuerte.
2: ¿No quieres que te dé una mano, Franklin?
5: No, gracias, mamá. Si papá no necesita ayuda cuando corta el césped, yo tampoco la necesito.
2: Debo decir que estás haciendo un excelente trabajo.
5: Gracias, mamá.
4: ¿Te ayudo ahora, Franklin?
5: No, estoy bien. Sacaré esto de mi camino en un segundo.
4: Ya te ayudé, Franklin.
5: Gracias, Harriet. Listo. ¿Ves? Yo puedo hacerlo. Este es un trabajo fácil.
2: ¿Terminaste, Franklin?
5: Sí, todo listo. ¿Qué estás haciendo, mamá?
2: Hoy recogen la basura. Iba a poner esto afuera en la calle.
5: ¡Oh! Eso es algo que siempre hace papá, ¿verdad? Yo me encargaré.
2: Bien. Muchas gracias, Franklin.
5: Eso es.
0: Hola, Franklin. ¿Quieres ir a jugar baloncesto?
5: Hola, oso. Lo siento, no puedo. Tengo muchas cosas que hacer.
0: ¿Cómo qué?
5: Voy a pintar la cerca.
0: ¿Y eso no lo hace tu papá?
5: Está de viaje y yo estoy a cargo de los trabajos que él hace.
0: Pero tu papá no trabaja todo el tiempo, Franklin. Muchas veces juega contigo y van juntos a nadar y eso. O sea que hasta él se da tiempo para divertirse.
5: Sí, pero siempre lo hace cuando ha terminado su trabajo.
0: Está bien, señor, pero si cambias de idea, llámame.
5: ¡Claro que sí! ¡Hasta luego, oso!
2: Puedes ir con oso si quieres. Yo terminaré de pintar la cerca.
5: Pero, mamá, ese es mi trabajo.
2: ¿Y por qué no lo hacemos juntos? Puedo traer otra brocha.
5: Tranquila, mamá. Yo puedo hacerlo.
2: Bueno, tengo muchas otras cosas que necesito hacer.
5: Bien, entonces yo me ocuparé de esta.
2: Gracias por ayudar tanto, Franklin.
5: Solo cumplo con mi deber, mamá.
4: ¿Te ayudo, Franklin?
5: Lo siento, Harriet. No necesito que me ayudes.
2: ¿Cómo va todo, Franklin?
5: Muy bien. Perfecto. Ya casi termino. Pero me queda muy poca pintura.
2: Eso es porque casi toda te la echaste encima.
5: ¿Cómo? Oh, sí.
2: Todo está quedando muy bien. Pero creo que deberías darte un baño. Si la pintura se te seca encima, te va a costar mucho sacártela.
5: Pero la cerca aún no está terminada.
2: Para cuando tú estés limpio de nuevo, lo estará.
5: Está bien.

0: ayudo ahora, Franklin?
1: No, ya lo hice. ¿Ves? Es fácil, vámonos.
0: Bueno.
1: Estuvo cerca. Harriet, aquí abajo no hay nada que ver.
0: ¡Burbujas!
1: Sí, burbujas. ¿Quieres subir, por favor?
0: ¡Más burbujas! ¡Mami no hace burbujas!
1: Tienes razón. ¿Por qué no vas a jugar afuera? Yo tengo cosas que hacer.
0: Está bien. ¿Lo ves? ¡Burbujas!
2: ¡Franklin! ¡Franklin! ¿Estás bien?
1: Estoy bien.
0: ¡Franklin, muñeco de nieve!
1: Lo siento mucho, mamá.
2: Lo sé, cariño.
1: Tú me ayudaste a pintar la cerca, por eso quería ayudarte a lavar la ropa. Creo que papá debió dejar a cargo a alguien más responsable.
2: Ser responsable no significa que no puedes pedir ayuda. A veces el trabajo es demasiado difícil para una sola persona. Tu papá y yo nos ayudamos todo el tiempo.
1: Debí haber pedido ayuda antes.
2: Bueno, yo podría necesitar tu ayuda ahora mismo.
1: ¡Claro! ¿Qué vamos a hacer?
2: Limpiaremos el sótano.
0: ¡No sabía!

0: El ovni de Franklin. Franklin podía contar de dos en dos y atarse sus agujetas. Le gustaba acampar con sus amigos e imaginar maravillosos lugares lejanos. Pero un día, Franklin dejó que su imaginación volara demasiado alto.
1: ¡Hola, Franklin!
2: ¡Chispas, oso! Acamparemos solo una noche, no una semana.
1: Todas estas cosas no son solo mías, sino también de Conejo.
2: ¿Y dónde está Conejo?
1: Fue a la tienda a comprar malvaviscos.
2: ¡Gran idea! Comeremos algo rico esta noche.
1: ¿Quién dijo que tenemos que esperar hasta la noche? Cualquier hora es buena para comer.
2: ¡Oso!
3: ¡Hola, chicos! ¡Esperen a ver esto!
1: ¿Dónde están los malvaviscos?
3: Bueno, yo iba a comprarlos, pero entonces vi...

0: exactamente eso.
1: Digamos que es el tipo de cosas que pueden suceder cuando la gente da rienda suelta a su imaginación.
2: Pero, ¿qué hay de la fotografía?
0: Bien, podría ser una foto de naves espaciales. Pero esas luces también podrían ser muchas otras cosas.
2: No pueden ser estrellas. Son demasiado grandes y brillantes.
3: Y las estrellas tampoco giran en círculos.
4: Ni emiten extraños zumbidos.
0: ¡Miren! ¡Un platillo volador!
2: ¡Papá!
0: Vaya, me equivoqué. No era sino la tapa del cubo de la basura.
2: Oso, tengo que verlo otra vez.
4: ¡Seguro! Con mucho gusto.
3: Eso requiere mucha práctica.
4: Oh, sí. Y muchos malvaviscos.
3: ¡Chispas! ¡Miren eso! El pasto está todo quemado.
2: ¿Qué puede haber pasado?
3: Apuesto que aquí se posó una de las naves espaciales.
4: ¿Eso crees?
2: ¿De veras?
3: ¡Claro! Miren aquí. ¿Qué otra cosa pudo dejar un círculo como este?
4: ¡Miren! ¿Qué es eso que hay allí? ¡Oigan! ¡Vean esta cosa!
2: ¿Qué es?
4: Tiene que ser de la nave espacial.
2: ¡Oh! ¡Vaya! ¡Déjame ver! Es la cosa más extraña que he visto.
3: Me habría gustado estar aquí cuando aterrizó la nave espacial.
2: A mí también. Tal vez si tenemos suerte, vuelvan algún día.
4: ¿Tú crees?
2: Bueno, ya aterrizó aquí una vez, ¿verdad?
3: Veo la osa mayor.
2: Y a su lado está la osa menor.
4: ¡Vean eso! ¡Una estrella fugaz!
3: Puede ser. O podría ser una nave espacial.
2: Era muy brillante, ¿no es cierto?
4: Y se desplazaba a gran velocidad.
3: Si era una nave espacial, espero que vuelva y aterrice en Woodland.
2: Yo también. ¿No sería fantástico conocer extraterrestres de verdad?
3: Sí, sería fabuloso.
2: Es probable que puedan volar. Y si tocan a alguien, apuesto que él también puede volar. ¡Ojo! Podríamos divertirnos tanto juntos.
4: Sí. Yo los llevaría a ver un partido de fútbol. Apuesto que sería asombroso. En lugar de patear la pelota hacia el arco, ellos usarían sus poderes mentales para marcar goles. ¿Ah? ¡Woohoo! Y después del juego, los llevaría a mi casa y les invitaría una pizza.
2: ¿Tú crees que les guste la pizza?
4: No lo sé. Podría ser malvaviscos.
2: ¿Qué te sucede, conejo?
3: Es que estaba pensando, ¿y si los alienígenas no son amistosos?
2: ¿No son amistosos?
4: ¿Qué quieres decir? Si somos amables con ellos, serán amables con nosotros, ¿no?
3: ¿Quién puede estar seguro? Ellos son de otro planeta.
2: Chicos, ¿no tienen ganas de jugar a las cartas o algo así?
4: Claro. Juguemos a las cartas.
3: Bien, buena idea.

0: Es solo una ranita.
1: No me gusta estar aquí afuera.
0: Tampoco a mí. ¿Por qué no nos vamos a mi casa?
1: ¿Por qué a tu casa? La mía está más cerca.
0: De acuerdo, nos iremos a tu casa.

0: ¡Oh, no!
1: ¿Qué? ¿Qué pasa?
0: Ese ruido era como de una nave. ¡No se muevan! ¿Qué quieren de nosotros? ¡No lo sé!
1: Creo que se fueron.
0: O quizás aterrizaron. ¿Y si ven que estamos aquí? ¡Apaga la luz, conejo!
1: ¡Quiero irme a casa!
0: ¡Yo no me quedo aquí! ¡Esperen! ¡Tenemos que permanecer juntos!
1: Si puedo volver a casa, jamás volveré a salir.
0: Ojalá que los alienígenas no vean en la oscuridad. ¿Señor Topo?
2: Oh, chicos, me dieron un verdadero susto.
0: ¿También está buscando la nave espacial?
2: ¿Nave espacial? Yo... yo solo estoy buscando lombrices. Mañana voy a ir a pescar. ¿Qué es eso de la nave espacial?
0: Pasó volando sobre nuestra tienda haciendo ese ruido extraño.
1: Sí, querían atraparnos.
2: Chicos, lo que creo es que ustedes se han dejado llevar por su imaginación.
1: ¡Ah! ¡Ahí está!
0: ¿Lo oye?
2: Oh, ¡esa es la nave espacial que oyeron! ¡Es el motor de la bomba de agua!
0: ¿La bomba de agua?
2: ¡Exacto! Bombea agua del arroyo hasta mi pozo.
0: Pero había una nave espacial. Podemos mostrarle un pedazo de ella.
1: Es este. Lo encontramos entre la hierba.
2: ¡Mi anemómetro! Lo he estado buscando por todas partes.
0: ¿Es suyo?
2: Salió despedido del techo de mi casa hace un par de días. Es para ver a qué velocidad sopla el viento.
0: ¿Y qué me dice del círculo que dejó el ovni? Aquí está. El pasto se quemó cuando la nave espacial despegó.
2: Está quemado, es cierto, pero no por una nave espacial. Ahí quemé algunas hojas ayer.
0: Creo que nos dejamos llevar por nuestra imaginación.
1: Ya no tendremos que volver a preocuparnos por los extraterrestres.
0: Eso es seguro.
2: ¿Saben? Esta es una noche maravillosa para observar las estrellas. ¿Qué tal si vamos a casa y les preparo un chocolate caliente, chicos?
0: ¡Chocolate caliente!
1: ¡Eso sería estupendo!
0: ¡Gracias, señor Topo!
2: ¿A ustedes les gustan los malvaviscos?
1: ¡Nos encantan! Permítame ayudarle, señor Topo.
2: Gracias, oso.
0: Oso.
2: ¿Alguien quiere otro malvavisco?
0: Estoy lleno. No, gracias.
1: Tal vez uno más no me haga daño.
0: ¡Miren! ¡Otra estrella fugaz! ¿Estrella fugaz? ¿Seguro de que no fue una nave espacial? ¡Conejo! ¡Conejo! ¡Era una broma!

0: cuenta muchos cuentos alegres como tú. Ella es muy chistosa y repite todo el día.
1: Esto es algo que no se ve todos los días.

0: teléfono. ¿Qué sucede?
1: Nada. Solo quería decirle que mi clase va al acuario de la gran ciudad.
0: ¡Genial! ¡Te ves emocionado!
1: Sí, y mamá debe firmar mi autorización. ¡Mamá Dinky Doo!
0: Ya sabes lo que dice mamá acerca de gritar dentro de la casa. Usas un alto volumen para el lugar donde estás.
1: ¡Hey! ¡Yo sé qué es! ¡Volumen! Se refiere a cuán alto o bajo suena algo.
0: ¡Exacto, hermanito!
1: Pero, Pinky, ¿por qué debo hablar bajito solo porque estoy en casa?
0: No sabes por qué debes hablar bajito. ¡Se me ocurre una gran idea!

0: bien. Un día, en el lejano reino de Tipsitopsia, Pinky Dinky-Doo y su amigo Nicolás Bizcocho fueron a visitar a su amigo Jenkins.
1: Pinky Dinky-Doo y Nicolás Bizcocho, ¡cuánto me alegra verlos! ¡Bienvenidos al castillo de Tipsitopsia!
0: ¡Gracias, Jenkins! ¡También nos alegra verte!
2: ¡Sí! ¡Vaya castillo, Jenkins!
1: Bueno, entren. Escogieron un gran día para venir. Todos saldremos a jugar Tipsitopsi.
0: ¡Suena divertido!
1: ¡Y sí que lo es! Pero primero conocerán a la princesa.
2: ¡Qué bien! ¡Una princesa!
1: Necesitarán esto.
0: ¿Orejeras? ¿Hace frío dentro del castillo?
1: No, frío no. Ya verán. Entren.
0: Así que Pinky y Nicolás siguieron a Jenkins hacia el interior del castillo Tipsitopsia.
2: Oye, Pinky, ¿oíste eso?
0: Suena como si alguien gritara.
1: Tranquilos. La princesa tiene ese... ¡volumen!

0: Hola, princesa. Estos son mis amigos, Pinky Dinky Doo y Nicolás Bizcocho.
1: ¡Mucho gusto!
2: Igualmente, princesa.
3: Sí, es un placer.
2: ¿Van a jugar Tipsy Topsy? ¡Yo adoro Tipsy Topsy! De hecho, buscaré mi Tipsy Topsy ahora mismo.
3: ¡Cielos!
2: La princesa sí que habla con un alto volumen.
0: Todos la queremos mucho, pero es difícil escucharla entre tantos gritos. Aunque cuando está afuera, ya verán.
2: Así que Pinky, Nicolás y Jenkins sí usan Zoom a la feria de Tipsy Topsy, donde de repente se dieron cuenta de algo.
3: Pinky, no trajimos los Tipsy Topsys.
2: Yo ni siquiera sé lo que es un Tipsy Topsy.
3: ¡Cielos! ¿Vamos a jugar con eso?
2: ¿Qué es eso? Disculpe, pero no la escucho. ¿Qué dijo?
0: Dijo que estos son los Tipsy Topsys y que ella podría prestarles algunos.
3: Ahora está hablando muy bajito.
2: ¡Sí! ¡Gracias, princesa!
0: Dice, de nada. También preguntó si quieren unirse a su equipo.
3: Por supuesto, princesa.
2: ¿Te importaría ser la primera y enseñarnos cómo se juega?

0: Jenkins, no entiendo. La princesa habla con un alto volumen cuando está en casa y con un bajo volumen cuando está afuera.
1: Nadie puede entenderla.
2: Oh, ojalá alguien hiciera algo.
0: Pinky supo que era hora de pensar en grande.
1: ¡Todos atrás! Pinky va a pensar en grande.
0: Si tengo un problema y no sé lo que hacer, pienso, pienso, pienso y pienso. Y ahora lo sé.
3: ¡Vamos, Pinky! ¡Piensa!
0: Y luego sucedió. A Pinky se le ocurrió una gran idea. Y Pinky Dinky-Doo supo qué hacer. ¡Lo tengo! Princesa, estás usando el volumen equivocado en el lugar equivocado. Usa tu voz alta cuando estés afuera. Y tu voz baja cuando estés dentro de casa. Y así todos podrán escuchar lo que dices.
4: Bien, de acuerdo. Escúchenme todos. Voy a hacer girar mi tipsy toe.

0: que sucedió. Más o menos. El fin.
1: ¡Wow, Pinky! ¡Excelente historia!
0: Gracias, Tyler.
1: Nadie en Tipsitopsia puede entender a la princesa cuando usaba el... ¡volumen equivocado!
0: ¿No te recuerda a alguien?
1: ¡Sí! Estoy seguro de que mamá Dinky-Doo escuchará mejor acerca de mi paseo si no grito.
0: Te lo aseguro, hermanito. Ya debe haber terminado con el teléfono.
1: ¡Sí! ¡Oye, mamá Dinky! ¡Ups! No debo gritar. Mejor iré a buscarla. ¡Es hora de jugar!
0: ¡Digan queso, por favor!
2: ¡Queso!
0: Muy bien, ahora juguemos a... ¿Cuál fue el escenario? ¿Cuál fue el escenario? Voy a mostrarles diferentes escenarios. Cuando vean el escenario de mi cuento, griten ¡sí!
1: Pero cuando veamos un escenario distinto al del cuento, gritaremos ¡no!
0: ¡Bien dicho, hermanito! ¡De acuerdo, a jugar! ¿Este fue uno de los escenarios de mi cuento?
1: ¡Sí! Ese fue uno de los escenarios de tu cuento. Fue en Tipsitopsia donde Nicolás y tú conocieron a la princesa Volumen.
0: ¡Buen trabajo! ¿Qué tal el parque de fútbol del centro?
1: No, Pinky. El parque de fútbol no apareció en tu historia.
0: ¡Excelente, hermanito! Muy bien, ¿qué tal el Museo de Cosas Antiguas? ¿Fue un escenario de mi cuento?
1: No, Pinky. Eso tampoco estaba en tu historia.
0: Sí que eres bueno en esto, Tyler. Muy bien, uno más. ¿Este fue un escenario de mi cuento?
1: Sí. Fue ahí donde jugaste Tipsitopsy y donde la princesa aprendió a controlar su volumen de voz.
0: Sí, fue exactamente allí donde sucedió. Más o menos. Muy bien. Este es un juego llamado ¿Qué pasó primero? ¿Qué pasó primero? Les mostraré algo que ocurrió en mi cuento.
1: Y nosotros diremos qué pasó primero. ¡Sí!
0: Muy bien, hermanito. Espero que estén listos. Muy bien. ¿Qué pasó primero? ¿Fue que tuve mi gran idea? ¿O que la princesa gritaba dentro de casa y susurraba afuera? Y bien, ¿qué pasó primero? ¿Mi gran idea? ¿O que la princesa hablaba con volumen equivocado en los lugares equivocados?
1: La princesa hablaba con el volumen equivocado en los lugares equivocados. Eso pasó antes de que tuvieras tu gran idea.
0: ¡Correcto! Muy bien. ¿Qué sucedió después de mi cuento? ¿Fue que la princesa aprendió a hablar bajito en casa y alto fuera de ella? ¿O que tuve mi gran idea? Entonces, ¿qué pasó después? ¿La princesa aprendió a usar un tono de voz bajo dentro de la casa y uno alto fuera de ella? ¿O tuve mi gran idea?
1: ¡La gran idea!
0: ¡Cierto! Primero la princesa hablaba con el volumen equivocado en los lugares equivocados. Luego tuve mi gran idea. Y después la princesa aprendió a utilizar el volumen correcto dentro de casa y fuera de ella. Y así fue exactamente como sucedió. Más o menos. Me encanta inventar cuentos. A ver si ustedes también inventan uno. ¡A crecer!
3: Está flojo.
1: ¿Qué te pasa, Lulú?
3: Algo le pasa a mi diente.
1: ¿Qué?
3: Algo le pasa a mi diente, Tyler. Está flojo.
1: ¿Y?
3: No quiero un diente flojo.
0: ¿Qué sucede, Lulú?
1: Está preocupada por su diente flojo.
0: ¡Oh! Lulú, tranquila. Los dientes flojos son señales de crecimiento. Es algo, ¿cuál es la palabra que describe algo totalmente normal?
1: ¡Yo sé! Es... ¡natural! Es... natural que eso pase.
0: ¿No es lo mejor?
3: Es el peor día de mi vida.
0: hacer?
2: ¡Lulú, Tyler, se me ocurre una gran idea!
1: Pinky, ¿inventarás un cuento?

0: Muy bien. Un día en la gran granja, Pinky, Tyler y Lulu decidieron visitar a todos los animales, pues siempre había algo emocionante que ver. A Pinky y a Tyler les encantaba ver a las ovejas que tejen con su propia piel.
1: ¿Puede ser cuello tortuga?
2: ¡Yija! ¡Cuactástico!
0: Y a Lulu le encantaba observar, sí, a los patos temerarios.
3: ¡Qué divertido!
0: Pero este día sería un poco diferente.
3: ¡Sí!
4: ¿Qué hacen?
0: ¡Oh, hola! No creo conocerte. Soy Pinky.
4: Soy Elástico Maquelastín. Me estiro, estiro, estiro y estiro. Pero todos me llaman Maquelastín.
0: Hola, este es mi hermano Tyler y su amiga Lulu.
3: Hola, Maquelastín. Mucho gusto.
0: Vemos al señor caballo hacer malabares. Nos encanta venir a la granja.
4: Sí, y a mí me encanta estar aquí.
3: Maquelastín, ¿eres un animal de globo?
4: Ajá. Me encanta ser un animal de globo, excepto...
0: ¿Excepto qué, Maquelastín?
4: En este momento no soy ningún animal. Solo soy largo y recto. Pero mi mamá dice que cuando crezca un poco más, seré un lindo poodle elástico.
0: ¡Seguro! ¡Crecer es natural! ¡Hasta para los animales de globos!
4: Eso creo. Pero yo no quiero crecer.
0: ¿Por qué?
4: Bueno, porque seré diferente. Es todo.
3: ¡Pinky! ¡Pinky Dinky Doo!
0: ¿Qué sucede, Lulu?
3: Los globos no hablan. Ni los que tienen forma de animales. Lulu, cualquier cosa puede pasar en sus historias. Un globo parlanchín puede ser algo... ¡natural!
0: ¡Exacto!
3: Bien, Pinky. Ya entendí. Sigue contando.
4: No sé si quiero ser un poodle elástico.
3: ¿Ah, no? Yo sí. ¡Mírenme! Hago el baile del poodle elástico. Cuando sea grande quisiera ser un poodle elástico. Pero, Lulu, tú no eres un globo.
0: Lulu, cuando crezcas serás una persona grande.
3: No, está bien.
0: Oye, Maquelastín.
4: ¿Sí?
0: ¿Tu mamá no es un poodle elástico?
4: Ajá.
0: ¿Y tu papá?
4: Sí.
0: ¿Y tu abuela?
4: Chicos, vean esto.
3: ¿Qué cosa, Maquelastín? ¿Qué pasa? ¡Wow! ¡Miren eso!
0: ¡Te salió cola! Eso es algo que no se ve todos los días.
4: ¡Wow! Podía suceder. ¡Ah! ¡Pinky! ¿Qué me pasa?
0: Parece que es hora de pensar en grande.
3: ¡Todos hacia acá! ¡Pinky Dinky Doo va a pensar en grande!
0: Tengo un problema y no sé lo que hacer. Pienso, pienso, pienso y pienso. Y ahora lo sé.
3: ¡Vamos, Pinky, piensa!

0: sucedió? A Pinky se le ocurrió una gran idea. Y Pinky 22 supo qué hacer. Oye, Magelastín, es muy natural que nuestros cuerpos cambien. Primero somos pequeños y luego grandes.
1: Y hasta el cabello crece.
0: Y para los animales de globos es
2: natural.
0: Solo así pueden hacer lo que todos los animales de globo deben hacer: doblarse, estirarse y convertirse en maravillosos animales.
3: Magelastín, estás creciendo.
4: ¿En serio? ¿Y por qué no me lo dijeron? ¡Wow! ¡Sí!
1: ¡Oye! ¡Bien hecho!
0: ¡Amo esta granja!
1: ¡Qué
0: sí, Magelastín! ¡Así se hace!
1: ¡Bien hecho!
0: Y eso fue exactamente lo que sucedió. Más o menos. El fin.
3: ¿Entonces me convertiré en un poodle?
0: ¡Claro que no!
3: ¿Me saldrán dientes nuevos, Pinky?
1: ¡Por supuesto!
0: Y serán mucho más grandes, porque tu cuerpo también crecerá.
3: ¡Qué bien! ¡Amo los dientes grandes! Quizá no sean tan malos. Después de todo, hay que crecer. Eso es algo
1: natural. ¡Es hora de jugar!
0: ¡Digan queso, por favor!
1: ¡Queso!
0: ¡Juguemos a ¿cuál es el nombre de mi cuento? ¡Cucucu! ¿Cuál es el nombre de mi cuento? Veamos tres nombres diferentes. El señor cobaya y los conejos bailarines. A crecer. La sudadera del árbol de Tyler. Y bien, ¿cuál es el mejor nombre para mi cuento de hoy? Recuerden que debe coincidir con lo que sucedió en mi cuento. Si sirve, digan ¡sí!
1: Pero si se refiere a algo que no pasó en el cuento, griten ¡no!
0: ¡Muy bien! ¡A jugar! El nombre de mi cuento es ¿El señor cobaya y los conejos bailarines?
1: ¡No! La historia no se trató de unos conejos bailarines.
0: Exacto. ¿Qué tal este? La sudadera del árbol de Tyler.
1: Hoy no hubo sudaderas de árboles.
0: Cierto. ¿Qué tal a crecer?
1: Sí, es un excelente nombre para tu historia, porque se trató acerca del crecimiento de Magelastín.
0: Así es, hermanito.
3: ¡Sí!
0: Muy bien. Vamos a jugar a ¿cuál es la Pinky correcta? ¿Cuál es la Pinky correcta? Cuatro fotografías mías de Pinky.
1: Y nosotros diremos cuál fue la Pinky de la historia.
0: Exactamente. Empecemos. La Pinky correcta fue la Pinky con orejeras. Orejitas acolchonadas. Fue la Pinky directora. Luces, cámara y acción. La Pinky granjera. Y ahí. ¿Sherlock Pinky? ¡Ajá! ¡Una pista! Y bien, ¿cuál Pinky apareció en el cuento de hoy? Griten no por las Pinkies incorrectas y sí por la Pinky correcta. ¿Listos? ¿Fue la Pinky con orejeras?
1: ¡No! ¡No usaste orejeras en la historia de hoy!
0: ¡Cierto! ¿Fue la Pinky directora?
1: ¡No! En la historia de hoy no dirigiste ninguna película.
0: Tienes razón. ¿Fue la Pinky granjera?
1: ¡Sí! Fuiste a la gran granja donde conociste a Magelastín.
0: ¡Así es, hermanito!
1: ¡Sí!
0: Me encanta inventar cuentos. ¿Qué les parece si ustedes inventan uno?

0: Franklin y las marionetas. Franklin sabe contar de dos en dos y atar sus agujetas. Puede ayudar a sus amigos a leer una historia y ayudarlos a cruzar un arroyo. Pero un día, tuvo que ayudar a una amiga demasiado mandona.
1: ¡Vaya! Este libro tiene muchos datos de arañas. ¿Sabías que las tarántulas cazan arañas, Castor? Ni siquiera hacen telarañas.
2: Todos saben eso, Franklin.
1: Pues yo no. Y significa que mi tarea ya está hecha. Aprendí 10 cosas acerca de las arañas.
2: ¡Hola, conejito! ¿Quieres que te contemos una historia como la última vez?
3: Ajá.
2: ¿Qué tal la señorita oruga?
3: Ajá.
1: Yo seré la oruga. ¡Hola, conejito!
2: La señorita oruga se sentó en su tapete a tomar arroz con leche.
1: ¡Viva! ¡Me encanta el arroz con leche!
2: Pero de pronto llegó la araña y se colocó tras de ella, asustando a la señorita oruga.
1: ¡Oh, una araña!
2: ¡También me gusta el arroz con leche!
4: ¡Bravo! ¡Bravo!
2: ¿En verdad le gustó, señora Ganso?
4: Fue totalmente encantador. De hecho, ¿les gustaría hacer una representación en el rincón de la actuación?
2: ¿En serio?
1: ¡Sería genial!
4: ¡Podrían usar nuestro teatro!
2: ¡Ay, señora Ganso! ¡Me encantaría mover las marionetas!
1: ¡Sí, a mí también!
4: ¡Maravilloso! Los veré el sábado en la mañana. ¡Vámonos, conejito!
3: ¡Adiós!
1: ¡Esto va a ser grandioso! ¿No es así, Castor?
2: ¡Eso creo! Si a la señora Ganso le gustó ese cuento, espera que vea lo que en realidad podemos hacer.
1: ¡Sí! Puedo ponerle una peluca a la oruga y quizá usar algo de maquillaje de mamá. Se ve demasiado verde, ¿no crees?
2: ¡Franklin! ¡Será una función real! ¡Con una audiencia real! Usaremos marionetas, ¿de verdad?
1: Ah, sí. Supongo que tienes razón.
2: Quiero hacer una función con luces y música. Y quiero que esa función sea de terror. ¡Que sea la mejor función de todas!
1: Pediremos a Oso y a Ganso que nos ayuden.
2: ¡Genial! Necesitaremos mucha ayuda. Sé que no tenemos mucho tiempo, pero si trabajamos juntos, podremos hacer la mejor función de todas.
1: ¡Esto va a ser divertido!
5: Sí. Estoy muy contento de que me hayan invitado.
3: Ya quiero que llegue el sábado.
2: ¡Disculpen! Tengo una gran idea. Podemos hacer efectos de sonido. ¡Escuchen!
5: Tienes razón, Castor. Muy bien, amigos. Tengo una gran idea. Podemos hacer efectos de sonido. ¡Escuchen!
6: ¡Miau!
1: ¡Vaya! ¡Eso es genial!
3: ¡Eres bueno, Oso!
2: ¡Esperen un minuto! Las cosas se deben hacer con orden. Aún no decidimos qué obra representaremos.
1: ¡Ah! ¡Ya sé!
2: Caperucita Roja es mi favorita.
1: ¡Oye! ¡Qué gran idea!
5: Sí, esa es buena.
3: Sí, creo que es buena idea.
1: ¿Qué hay de las marionetas?
3: Me regalaron unas marionetas de Caperucita Roja hace un año.
2: ¡Perfecto! ¡Las usaremos! Quiero que todos se reúnan en mi casa después de la escuela para poder empezar. Pensé que las marionetas eran nuevas, Ganso. Parecen salidas de un museo.
1: Y al leñador se le cae el hacha, ¿ven?
3: Creo que he jugado mucho con ellas.
2: Ay, arreglar marionetas. Quiero que lo hagas de inmediato, ¿eh, Ganso?
3: Sí, Castor.
2: De acuerdo. Veamos quién actuará qué.
3: ¿Quién hará el papel de Caperucita?
2: El lobo lo hará Oso.
5: Yo no estoy de acuerdo. Yo puedo ser el héroe. Escuchen. No teman, el leñador está aquí.
2: Lo siento. Mi lista dice que Franklin será el leñador.
3: ¿Puedo ser Caperucita?
2: Ganso va a ser la abuelita y yo seré Caperucita Roja.
3: Pero, Castor...
2: ¡Iremos los libretos!
3: A la abuelita se la comen a mitad de la obra.
5: ¿Qué tal si no me gusta ser el lobo?
3: ¿Y qué si no quiero hacer el papel de la abuelita?
1: Vamos, amigos. Solo hay que divertirnos. Oso, creo que serías un estupendo lobo.
5: ¿De verdad lo crees, Franklin?
1: ¡Claro! Y a la abuelita se la comen, pero regresa al final.
3: Ay, supongo que sí, Franklin.
2: Muy bien, quiero que todos aprendan sus líneas para el ensayo de mañana.
5: Oh, Castor, no sé de esto. Nunca he asustado a nadie en toda mi vida.
2: Bueno, será mejor que empieces a practicar. Solo tenemos 3 días.
3: Cielos, a Castor le saldría bien el lobo. Ay, me pregunto si será mi Caperucita Roja.
2: Ay, no, no, no, no. Tienes que actuar más, Ganso. Tienes que ponerle emoción. Ay, me pregunto si será mi Caperucita Roja. Así.
3: Está bien, lo intentaré, Castor. ¡Me pregunto si será mi Caperucita Roja! ¡Oh! ¡Debe ser ella! ¡Oh! ¡Adelante!
2: Eso no espanta a nadie.
3: ¡Tú no eres Caperucita Roja!
5: ¡No! ¡Soy el lobo y voy a comerte!
3: ¡Oh, no!
2: ¡Oso! ¡Ya corten!
5: Chispas, estoy muy gordo para pasar por la puerta y aún no me he comido a la abuelita.
2: Debo recordarles que la función es mañana.
3: Lo siento, Castor, la arreglaré otra vez.
2: Y Oso, ¿por qué no hiciste la puerta lo bastante grande?
5: Porque creo que olvidé medirla con mi mano dentro de la marioneta.
2: ¡Ay! Tendré que arreglar todo esto yo misma.
3: Creí que esto iba a ser divertido.
5: Ganso tiene razón. Castor es demasiado mandona.
1: Oh, vamos, amigos. Solo quiere que todo salga perfecto. ¡Oigan! Quiero que sea la mejor función de todas. Tienes que actuar más. Abuelita, tienes que sentirlo.
3: Es fácil para ti decirlo, Caperucita. Tienes la mejor parte. Yo estoy en cama todo el tiempo.
5: ¡O en mi estómago! Solo tienes un día para dejar de ser mandona. Tienes que practicar.
2: Eso no espanta a nadie.
1: ¡Ya me voy!
2: Oigan, amigos, ¿aún están ahí o qué?

0: eres Caperucita Roja.
1: No.
0: Soy el lobo. Todos dicen eso.
2: ¿Castor?
0: ¿Ah?
2: Franklin me dijo que se siente mal por lo que sucedió. Lo lamenta en verdad.
3: Ganso dice que lo lamenta también. Dice que tiene suerte de estar en la obra y que debería estar feliz de ser la abuelita.
4: Oso desearía no haber dicho esas cosas. Dice que lo lamenta, pero si quieres que te coma, lo haré.
0: No, todo es culpa de Castor. Siempre tiene que hacer todo a su modo y eso no está bien. Creo que debería buscar a sus amigos y decir que lo siente.
3: Lamento haber sido tan mandona, amigos. No puedes hacer la mejor función de todas si tus amigos no se divierten. ¿Podrían darme otra oportunidad?
2: ¡Claro que sí!
3: ¡Sí, te necesitamos! Claro.
2: ¡Vamos, abuelita! ¡Tenemos que dar una función!
0: ¡Sí! ¡Y mucho trabajo por hacer!
5: ¡Pero no tanto para perder la cabeza!
3: ¡Gracias, leñador! ¡Atrapamos al lobo y salvamos a abuelita!
4: ¿Y todo un día, Caperucita?
2: ¡Te atraparé, Caperucita!
0: ¡Lobo malo! ¡Lobo malo! ¡Vete! Y así, todos vivieron felices por siempre, excepto el lobo malvado.
6: ¡Viva! ¡Viva! ¡Vengan todos! Les tengo una bonita sorpresa. Leche y galletas.
0: Muy bien. Vamos todos a comer.
2: ¡Castor!
0: Digo, si es que quieren.
7: El cronómetro de Franklin. Franklin sabe contar de dos en dos y atar sus agujetas. Puede nadar muy bien en el estanque y también hacer dibujos muy rápido. Pero un día, Franklin supo que era más lento que todos sus amigos.
2: ¡Ya está! ¡Terminé!
8: ¡Fue muy rápido!
2: Las flores son fáciles porque no tienen caras ni manos.
8: Pues sería un extraño jardín si las tuvieran, hijo.
2: ¡Papá!
9: A ver... ¡Ay, qué hermoso dibujo, Franklin!
2: ¡Gracias, mamá!
9: Podremos disfrutar de estas flores mucho después de que se marchiten las verdaderas. Franklin, ¿podría sacar la cinta adhesiva de aquel cajón?
2: ¡Claro, mamá! ¿Dije claro? Olvidé que es el cajón guarda todo.
9: Seguramente está hasta el fondo.
2: Lápiz, tijeras, ungüento, sazonador, destornillador. ¡Ajá! ¡Lo encontré! ¿Un reloj? ¿Ah? ¿Las 60 en punto? ¿Qué clase de reloj es este?
8: Es un viejo cronómetro.
2: No funciona. Por eso está en este cajón, ¿verdad, papá?
8: Sí funciona, hijo. Sirve para medir el tiempo que tardas en hacer cosas. Cuando comienzas a medir, oprimes el botón de inicio.
2: ¡Genial!
8: Oprime de nuevo el botón. ¡6 segundos! En ese tiempo aprendiste a usar el cronómetro.
2: Soy un aprendiz muy veloz, ¿verdad?
8: ¡Eres muy veloz!
2: ¿Puedo medir algo más?
9: ¿Cómo que tan rápido arreglas tu habitación?
2: ¡Muy bien! ¿Listos? Y... ¡aquí voy!
8: ¡Ah! Nunca lo vi tan apresurado para arreglar su habitación.
9: ¿Por qué no le di ese cronómetro antes?

0: cielos! Eso estuvo bien.
1: Hola, Franklin. ¿Qué estás haciendo?
0: Descansando. Acabo de correr hasta el puente y de regreso.
1: ¿Para qué?
0: Quería ver qué tan rápido podía hacerlo.
1: ¿Por qué?
0: Porque tengo un cronómetro.
1: ¿Un cronómetro? ¡Guau! ¿Tardaste 4 horas en ir al puente y regresar?
0: ¡No! Esos son minutos. ¿Ves? 4 minutos y 6 segundos.
1: ¡Cielos! ¡Un largo camino en 4 minutos!
0: Lo sé.
1: Oye, ¿puedes ver cuánto tiempo me toma hacerlo, Franklin?
0: ¡Claro! ¿Listo? Y... ¡ahora! ¡Bien, conejo!
1: ¿Cuánto fue?
0: 1 minuto y 20 segundos.
1: Oye, no está mal.
0: ¿No está mal? Me tomó 4 veces más que a ti. Y corrí lo más rápido que pude.
2: Este va aquí y este va aquí. No, no, este debe ir aquí.
0: Lo haces bien, ganso.
2: Falta una. ¡Listo! ¿Qué tan rápido lo hice?
0: 2 minutos y 38 segundos.
2: ¡Guau! Me encanta hacer eso. ¿Puedo hacerlo yo?
0: De acuerdo, pero te advierto que he armado este rompecabezas muchísimas veces. Este rompecabezas tiene muchas piezas de cielo. Nunca lo armaré más rápido que tú. ¡Ya! Bien, ¿y cuánto hice?
2: 2 minutos y 40 segundos.
0: Oh, me ganas por 2 segundos, pero creo que no estuve tan mal.
2: Sí, así es. Pero creo que algo le sucedió a tu dinosaurio.
0: ¿Qué?
3: ¡Uno! Tú puedes. Vamos. No, no vayas ahí. Tienes razón, Franklin. Esto es difícil.
0: ¡Bien!
3: ¡Chispas! ¡Ya metí otra!
0: ¿Qué? ¿Solo te falta una?
3: ¡Quieta! ¡Ya la metí! ¡Deténlo ya!
0: ¿Cómo lo hiciste tan rápido?
3: ¿Qué tan rápido lo hice?
0: 1 minuto y 20 segundos.
3: ¡Chispas! ¡Soy sorprendente! Este cronómetro es genial. Es divertido ver qué rápido se hacen las cosas.
0: No tan divertido cuando eres el más lento en hacerlas.
3: 6 minutos no es tan malo, Franklin.
0: Me tomó casi 7.
3: No. Oye, ¿quieres ver cuánto le toma a mi hermano hacerlo? De seguro le ganarás, amigo.
0: ¿Tu hermano? Solo tiene 2 años.
3: Lo sé. Le tomará horas, quizá días.
0: No, no quiero. Adiós, oso.
3: ¿Quieres ver quién come más galletas en 1 minuto?
0: Tú ganarías.
3: No, sí, tienes razón.
0: Yo creo que puedo brincar más rápido que ella. ¡Hola, Castor!
4: ¡Hola, Franklin! Oye, ¿qué es eso?
0: ¿Esto? Es un cronómetro. Lo encontré en mi casa. Mide cuánto tardas en hacer las cosas.
4: ¡Ah!
0: ¡Oye! Se me ocurre una idea, Castor. ¿Por qué no brincamos 20 veces y vemos quién lo hace más rápido, si tú o yo?
4: ¡Muy bien! ¡Suena divertido! Dime cuándo empiezo.
0: ¿Listo, Castor? Y... ¡ahora!
4: 1, 2, 3, 4. Mejor que correr sentados en un árbol, cantando para ti y para mí. 13, 14, 15, 16, 17, 18, 19, 20. ¿Cuánto tiempo?
0: 10 segundos.
4: ¿10 segundos? No está mal para haber cantado y brincado al mismo tiempo. ¿Te toca, Franklin? ¡Ay, esto es genial! ¡Muy bien! ¿Estás listo?
0: Eso creo.
4: En sus marcas, ¡listos! ¡Fuera!
0: 1, 2, 3.
4: ¡Apresúrate!
0: 4, 5, 6, 7.
4: ¡No 8, vas a lograrlo!
0: 9, 10, 11, 12, 13, 14. ¡Oh!
4: ¡17 segundos!
0: Hice mucho más tiempo que tú y ni siquiera llegué a los 20.
4: Tus brazos llegaron a 20, pero tus pies se quedaron atrás.
0: Sí, eso es seguro.
4: Oye, ¿quieres ver qué tan rápido llegamos de la cancha hasta el poste?
0: No, gracias. Estoy cansado de medir tiempos.
4: Entonces, ¿puedes prestarme el cronómetro?
0: Claro, llévatelo.
4: Muchas gracias, Franklin. Adiós.
0: Soy tan lento que no necesito el cronómetro. Necesito un calendario. Yo pensaba que era muy rápido, hasta que tuve el cronómetro.
3: ¿Puedes dibujar muy rápido?
0: Sí, puedo hacerlo rápido, pero estoy seguro que no tanto como Castor.
3: Eres un nadador veloz, Franklin.
0: Es cierto, pero no creo ser más veloz que Ganso.
5: ¡Rápido, rápido! ¡Vamos,
1: vamos, vamos!
4: ¡Más rápido! ¡Ya casi llegas!
5: ¡Tú puedes! ¡Tú puedes!
1: ¡Vengan pronto! ¡Se perderán toda la acción!
0: ¿Qué sucede?
4: Cronometramos a Caracol.
0: ¿Caracol?
3: ¿Haciendo qué?
1: Está recorriendo todo el camino del puente.
4: ¡Yujú! ¡Una hora y dos minutos! ¡Nuevo récord!
1: ¡Felicidades! ¡Bien hecho! ¡Sabía
4: sí,
1: que podías lograrlo!
4: Caracol.
0: ¿Nuevo récord? ¿A quién le ganaste?
2: ¿A quién más? ¡A mí!
0: ¿Qué?
2: ¡Rompí mi propio récord!
4: ¡Claro que sí! ¡Bajaste 10 minutos!
0: No sabía que se valía competir con uno mismo.
2: Para mí sí vale. Quizás soy más lento que todos, pero acabo de correr más rápido que en toda mi vida.
0: ¡Cielos! Nunca lo había visto de ese modo.
2: Y la próxima vez lo intentaré aún más rápido. Ay, pero primero necesito un buen descanso. Ay.
0: Puedo ser el más rápido de lo que nunca he sido. Oye, Castor, tómame el tiempo.
4: ¿A dónde vas?
0: Romperé mi propio récord desde el buzón y de regreso.
4: Muy bien. En tus marcas. ¡Listo! ¡Fuera!
5: ¡Vamos!
6: ¡Vamos, Franklin! ¡Tú puedes!

Les informamos desde el jardín. El jardín se ve muy tranquilo. Tendré más noticias desde el jardín más tarde en esta transmisión. ¡Hola! Soy yo, Yuniqua, y soy una reportera. Voy a donde están pasando las cosas y le cuento a todos lo que está sucediendo. Es lo que la gente llama noticias. Y reporto las últimas noticias para la WIOA, la estación más cursi de la nación.

0: de reportar las noticias, así que mejor me voy. ¡Hey! Tal vez hoy haya un flash informativo. Eso sería una gran noticia. Como si hicieran una burbuja del tamaño de una casa. O encontraran un caballo que habla. O un platillo volador que aterriza en un maizal. Eso sería un flash informativo. ¡Correcto! ¡Vámonos a la sala de noticias! En la WIOWA, la estación más cursi de la nación. Estamos por salir al aire.
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0: una noticia. Tenemos noticias. Hay que llamar a la WIOWA.
1: El maíz crece rápido. Y con más de esta historia, la reportera Yuniqua.
2: Así es, conductora Tasha. El maíz está creciendo rápido. Nunca ha habido una mejor cosecha.
1: Un momento, amigos. Esta podría ser una gran noticia.
2: Podría ser un flash informativo.
1: WIOWA.
0: ¿Hola? Habla el granjero Tyrone. Tenemos noticias para ustedes.
1: ¿Noticias? ¡Estupendo!
2: Díganos todo lo que pasa.
0: El maíz crece rápido aquí.
1: ¡Oh, por todos los cielos! ¡Lo sabemos!
2: Eso no es noticia.
3: ¡Pero hay más! ¡Nunca hemos tenido mejor cosecha!
1: Lo sabemos. Eso no es noticia. ¡Adiós!
3: ¿La mejor cosecha de todas y no es noticia?
0: Es lo que dijo.
3: ¡Me parece increíble! Oye, ¿crees que sepan que el maíz es verde por fuera y amarillo por dentro?
0: Eso tiene que ser noticia. ¡Vamos a llamarles!
1: Y ahora, un reportaje especial con la reportera Yuniqua.
2: Gracias, conductora Tasha. Este es mi reporte. El maíz es verde por fuera y color amarillo por dentro. Un segundo, amigos. Esto podría ser un flash informativo.
1: WIOWA.
3: Soy el granjero Pablo. Tenemos noticias para ustedes. El maíz es verde por fuera y amarillo por dentro.
4: ¡Por favor!
2: Acabamos de reportar eso. Y eso no es noticia.
5: No llamen hasta que tengan una verdadera noticia.
3: ¿Qué les pasa? El maíz es lo más maravilloso que hay.

0: Nuestro maíz tiene que salir en las noticias.
1: Vamos a pensar. Tenemos que hacer algo grande.
0: Algo extraordinario.
1: Algo que todo el mundo quiera saber.
0: Algo que sea un flash informativo.
1: Y yo sé que...
0: ¿Lo sabes? ¿Qué?
1: Vamos a decorar nuestro maizal.
0: ¿Quieres decir con globos, serpentinas y eso?
1: No. ¡Mejor! ¡Vamos!
2: Y estas fueron las noticias. Sintonicen la WIOWA para más noticias durante el día.
3: ¿Quieres que conteste?
2: Deben ser esos granjeros otra vez.
4: Pero podría ser un flash informativo. Tal vez alguien vio a una vaca bailando tap.
2: Sí, o tal vez alguien hizo un auto con palitos de paleta.
3: O tal vez un platillo volador aterrizó en un maizal. Tienes razón, nunca se sabe. 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
5: Hola, soy el granjero Tyrone. Tengo un flash informativo para ustedes.
3: ¿Y qué es esta vez?
5: Les aseguro que nunca han visto nada como esto. Solo vengan a mi granja cuanto antes.
3: Muy bien. El equipo de noticias de la WIOWA está en camino.
1: ¡Ya vienen!
0: ¡Esto les va a encantar!
1: ¡Tenemos!

0: No veo nada que pueda ser un flash informativo.
1: ¿Son ustedes el equipo de la WIOWA?
0: ¡Así es! ¿Dónde está la noticia?
2: Está por acá. ¿Es un flash informativo o no?
1: ¿Qué les dijimos?
0: ¡Esto es increíble!
3: ¡Nunca había visto algo así!
0: ¡Es lo que estábamos esperando! ¡Un flash informativo! ¡Camarógrafo Austin, corre video!
4: ¡Corriendo!
0: Soy la reportera Yonicua, transmitiendo en vivo desde la granja de Tyrone y Pablo. Como ven, algo asombroso está pasando aquí. Solo una cosa pudo haber hecho un círculo tan grande y aplanado en medio de este maizal. Díganme una cosa, granjeros Tyrone y Pablo. ¿Vieron bajar el platillo volador aquí en su maizal?
1: ¿Platillo volador?
2: ¿Dice que un platillo volador bajó aquí?
1: Eso fue lo que dijo.
2: ¡Un platillo volador! ¡Un platillo volador! ¡Un platillo volador! ¡Aterrizó
0: en este maizal! Así es, amigos. Un verdadero platillo volador aterrizó aquí en este maizal. Soy la reportera Yonicua. WIOWA Noticias.
4: ¡Corte!
0: Tenemos que llevar esto al estudio y hacer un reportaje especial.
4: ¡Es un flash informativo!
1: ¡Pablo!
2: ¿Sí?
1: ¿No hubo un platillo volador?
2: ¿No hubo un platillo volador?
1: No. Solo es lo que cree esa reportera.
2: ¡Ah!
1: Eso quiere decir que nuestro maíz va a ser un flash informativo.
2: ¿La sabe?

0: Gracias, conductora Tasha. Como pueden ver en esta increíble imagen, un platillo volador ha aterrizado en un maizal local.
1: ¡Mira! ¡Es nuestro maizal!
2: ¡Y esa es nuestra decoración!
1: ¡Estoy muy feliz! ¡Nuestro maizal está en las noticias!
3: Esperamos más noticias de esta granja muy pronto. Sigan con WIOWA para el siguiente noticiero.
2: ¿Más noticias?
1: ¡Oh! ¿Van a regresar? ¿Qué hacemos?
2: ¡Ponernos a trabajar! ¡Tenemos que hacer más decoraciones!
3: ¡Más noticias! ¡Yo soy la
0: Yo conté mi historia! ¡WIOWA!
4: ¡Habla el granjero Tyrone! ¡Tenemos otro flash informativo!
0: ¿Otro flash informativo? ¡Vamos para allá!
3: ¡Debe ser el platillo volador!
5: ¡Tal vez esté ahí ahora!

0: clase de platillo volador hace eso?
1: Será mejor bajar y hablar con los granjeros.
2: ¡Eso estuvo cerca!
3: Casi nos atrapan haciendo las decoraciones.
2: Parece que se dirigen a nuestra casa. Tenemos que volver allá.
3: Sí, no deben saber que estuvimos aquí. Las noticias son duras.
1: ¡Ya vimos el flash informativo!
4: ¡Hay un triángulo de maíz!
0: Y hay una... cosa torcida.
4: Camarógrafo Austin, corre video.
0: ¡Corriendo!
4: Díganos, granjeros, ¿qué hizo el triángulo y la cosa torcida en su campo?
2: Pues...
4: ¿Y cuándo sucedió?
2: Pues...
4: ¿Pudieron ver un platillo volador?
2: Pues... no.
3: ¿No?
0: ¡Oh, no!
1: ¡Esto es decepcionante!
0: Yo esperaba grabar un platillo volador.
2: ¿Ah, sí?
0: Ajá.
4: Y yo esperaba hablar con un extraterrestre.
3: ¿Ah, sí?
4: Ajá.
1: Y yo esperaba dar otro flash informativo.
2: ¿En serio?
1: Ajá. Bueno, creo que hay que volver a la sala de noticias.
3: Se decepcionaron, ¿verdad?
2: Tenemos que hacer algo. ¡Ey! ¡Ey, equipo de noticias! ¡Vuelvan esta noche! Tal vez vean un platillo volador.
0: ¿Tú lo crees?
4: ¿Y un extraterrestre? ¿Crees que haya un extraterrestre también?
3: Tal vez.
1: ¡Sería fantástico!
4: ¡Qué bien!
1: ¡Voy a dar un flash informativo! ¡Vamos, chicos!
2: Bueno, vamos a trabajar, Pablo. Tenemos que construir un platillo volador y un extraterrestre antes de que regresen.
3: ¿O sea que vamos a engañarlos? ¡Pero casi nos atrapan la última vez!
2: Lo sé, pero esta vez estará oscuro.

0: Está bien.
1: El platillo volador ya aterrizó. Si no hacen ruido, podemos acercarnos y ver al extraterrestre. Ahora síganme en silencio. ¡Ahí está! ¡Ah! ¡Wow!
0: ¡Camarógrafo Austin! ¡Corre video!
2: ¡Ah, sí! ¡Claro!

0: Invasión extraterrestre. 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
1: ¡Ey!
2: ¡Un momento!
1: ¡Esto no es un platillo volador!
0: ¡Y tú no eres un extraterrestre!
3: No, solo soy yo. El granjero Tyrone.
2: ¿Qué pasa aquí?
3: Queríamos que nuestro maíz saliera en las noticias.
2: ¡Esta ha sido nuestra mejor cosecha!
3: Así que hicimos las decoraciones.

0: el platillo volador.
1: Y yo fingí ser extraterrestre.
0: Lo sentimos, pero amamos nuestro maíz. ¡Oh! ¡Es un platillo volador!
2: ¡Oh, por todos los cielos!
3: ¡Saludos, Nicolás! ¡Venimos en paz!
0: ¡Sí, es un extraterrestre! Camarógrafo Austin, corre video.
4: ¡Corriendo!
0: Hola, soy la reportera Yuniqua. ¿Eres un extraterrestre?
3: Por supuesto. Vengo del espacio exterior.
0: ¿Por qué estás aquí?
3: En mi planeta amamos el maíz. Y es

0: ¿Ese fue tu estómago?
1: ¡Sí! ¡Hora de comer! ¡Adiós, amigolas!
2: Yo también necesito un bocadillo.
3: ¡También yo!
0: ¡Vamos a mi casa! Mi mamá hizo frituras de maíz.
3: ¿Frituras de maíz? ¡Qué rico!
4: ¡Sí! ¡Tengo hambre! ¡Flash informativo!
0: Maíz verde por fuera,
2: amarillo por dentro. ¡Corre, video! ¡Corriendo!
0: Esta fue una gran aventura, ¿no lo creen?
3: ¡Claro que sí!
5: ¡Claro que lo fue!
2: ¡Fabuloso!

0: ¡Adiós!
1: ¡Hasta luego!
2: ¡Adiós!
0: ¡Hasta pronto!
1: ¡Nos vemos!

0: Franklin. Franklin el maestro. Franklin sabe contar de dos en dos y atar sus agujetas. Puede enseñarle a su hermanita a hacer burbujas y a jugar encantados. Pero un día, Franklin decidió que era tiempo de enseñarle algo más importante.
1: ¡Bien hecho, Harriet! ¡Los pusiste todos! ¿Quieres jugar otra cosa?
2: ¡Escondidas! ¡Escondidas!
1: ¡Muy bien! ¿Quién se esconderá?
2: ¡Yo!
1: De acuerdo, Harriet. Será mejor que te escondas muy bien. Uno, dos, tres, cuatro, cinco, seis, siete, ocho, nueve, diez. ¿Lista o no? ¡Allá voy! Me pregunto dónde puede estar. ¿No está por aquí? tampoco está aquí debajo. Me pregunto dónde está. Ah, bueno, creo que voy a tener que rendirme.
2: Aquí estoy. ¿Ah?
1: Cielos, Harriet, te escondiste muy bien.
2: ¿Otra vez? ¿Otra vez?
1: Ahora no podemos. Vamos a ir a casa de oso. Castor y Conejo también estarán ahí.
2: ¿También Osita?
1: Sí, también ella.
2: ¡Yujú!
3: Y aquí estoy con el cachorro de mi tía.
1: ¡Ay! Tiene mucho pelo.
4: Oigan, miren lo que está haciendo Beatriz.
1: ¿Cómo hizo eso ella sola?
5: Es que sabe todos los números del 1 al 5.
4: ¿Cómo logró aprenderlo?
5: Yo se lo enseñé.
3: Chispas, cuando ella vaya a la escuela lo va a hacer muy bien.
5: Ajá. Oye, ¿dónde está el número 5, Beatriz?
4: Parece que Harriet también intenta aprender los números.

No te he estado ayudando como debería, Harriet. En lugar de jugar, debo enseñarte cosas. Pero vamos a arreglar eso. A partir de hoy, vas a aprender mucho.

0: tu primer día de clases, Harriet.
1: Franklin.
0: Aquí es donde te sentarás. Ay. Tu primera lección será contar.
1: ¿Contar?
0: Uno. Dos. ¡Oh! ¡Ay! ¡Oye! Se supone que debes aprender, Harriet. ¡No jugar! Ahora di el número después de mí. ¿Uno?
1: ¿Uno?
0: ¡Eso es! ¡Bien! Quizá debamos intentar otra cosa.
1: ¿Chispas?
0: ¡Ay! Gracias, Harriet. ¡Bien! ¡Un dedo!
1: ¿Un dedo?
0: ¡Muy bien! ¡Dos dedos!
1: ¿Dos dedos?
0: ¡Bien hecho, Harriet! ¡Bien! ¿Cuántos dedos hay?
1: ¿Un dedo?
0: ¡No!
1: ¿Dos?
0: ¡Ay, no, Harriet! ¡Estos son tres dedos!
1: ¿Tres dedos?
0: Muy bien. Intentemos otra vez. ¿Cuántos dedos hay aquí? ¿Qué estoy haciendo mal? Ahora inténtalo tú sola. Tal vez deberíamos intentarlo otra vez. Primero toca la tecla amarilla. ¡Genial! Ahora toca la amarilla otra vez. ¡No, no, no, no, Harriet! ¡Ay! Continuaremos después de tu descanso. Oh. Y este es un caballo.
1: Caballo.
0: Bien, ahora vamos a ver cuántos recuerdas. ¿Qué es esto, Harriet?
2: Uf, uf, uf.
0: Ese es el sonido que hace, pero ¿cómo se llama?
2: Uf, uf.
1: Mu, mu.
0: Es una vaca, Harriet, ¿recuerdas?
1: Vaca.
0: ¿Y este?
1: Bicicleta.
0: ¡Ay, no, Harriet! ¡Es un tractor! Y este es un monte grande. Pequeño, mediano y grande. Ahora señala el monte pequeño.
1: ¡Rum, rum!
2: ¡Otra vez, otra vez!
0: ¡No, Harriet! ¡No estamos jugando! ¡Se supone que estamos aprendiendo! ¿Recuerdas? Esta es tu mano derecha. Y esta tu mano izquierda. Derecha.
1: Derecha.
0: Izquierda.
1: Izquierda.
0: ¡Genial! ¡Eso es! ¡Bien, Harriet! ¡Vuelta a la derecha! Los malvaviscos se colocan unidos a la pajilla. ¡Te enseñaré! ¡Inténtalo! ¡Eso es! ¡Qué buena niña! Ahora un malvavisco en cada lado. ¿Ves? ¡Lo estás haciendo bien, Harriet! Observa con cuidado. Voy a enseñarte a hacer una bonita figura. ¡Así! ¡Listo! Pero se supone que no debes comerlos.
1: ¿Beberlo? Oh.

Esto es para que no se vaya cuesta abajo. Es divertido aprender a pintar. Este es azul.

0: Voy a pintar esa roca de allá.
1: ¿Roca? Ten.
0: Gracias, Harriet. ¿Dónde encontraste el vagón?

0: es un trabajo difícil y no lo estoy haciendo bien.
1: Oh.
0: He intentado enseñarle todo.
1: Bueno, Harriet aún es muy pequeña, Franklin. Quizá tus lecciones son un poco avanzadas para ella.
0: Solo quería que estuviera preparada para ir a la escuela.
1: Todavía falta mucho tiempo para que eso suceda.
2: Miren a quién encontré durmiendo en su habitación. Debió tener un día muy ocupado.
1: Oh, no. Esta silla está suelta otra vez.
2: Oh. La arreglaré antes de que suceda algo. Ahora vuelvo.
0: Oh. Tardaste un poco, papá.
2: ¿Quién te enseñó a usar el martillo?
3: Franklin.
2: Debe ser un buen maestro.
0: Yo no se lo enseñé. Debe haber aprendido cuando estábamos jugando.
1: ¿Sabes, Franklin? Jugar con alguien puede ser una buena forma de enseñarle cosas.
0: ¿En serio? Entonces supongo que te he enseñado desde que naciste, Harriet.
4: La alergia de Franklin. Franklin sabe contar de dos en dos y atar sus agujetas. Puede detener su bicicleta y puede detener su balón de fútbol soccer. Pero un día, Franklin no podía detener un estornudo.
0: ¡Viva! ¡Ese fue el más grande chapoteo de todos!
5: ¡No! ¡El mío fue más grande!
0: Quizá tengas razón, porque creo que eres el oso con más lodo que haya visto.
5: No importa. Me bañaré cuando llegue a mi casa con mi nuevo jabón de burbujas.
0: Preferiría darme un baño de lodo. Oye, oso, quizás si saltamos juntos al mismo tiempo podamos hacer un enorme chapuzón.
5: ¡Buena idea, Franklin!
0: ¿Listo, oso?
5: ¡Listo! ¡Uno, dos, tres!
0: ¡Alto! Lo siento, oso.
5: No importa, Franklin. Hagámoslo otra vez.
0: Esta vez el lodo salpicará encima de nosotros.
5: ¡Bien! ¡Uno, dos, ¡alto! ¡Tres! Chispas, Franklin. ¿Te sientes bien?
0: Eso creo.
5: ¿Ya terminaste de estornudar?
0: Eso espero.
5: Tal vez te resfriaste. Vamos, Franklin, te llevaré a mi casa. Mi mamá nos puede hacer una sopa de pollo.
0: ¡Achu! Necesito una caja grande de pañuelos. ¡Achu! ¡Achú!
5: ¡Chispas! ¡Las deshojaste todas!
3: Estornudas mucho, Franklin. ¿Estás resfriado?
0: Estaba bien cuando llegué a casa anoche. Desde que llegué aquí, empecé a estornudar de nuevo.
3: Quizá tengas una alergia. Mis primas son alérgicas a la maleza. Las hace estornudar mucho.
0: ¿Una alergia? ¿Qué es eso?
6: Yo soy alérgica a los pepinos. Si los como, me provocan urticaria por todos lados.
0: ¿Y qué es lo que haces?
6: Ya no los como.
5: Me pregunto a qué eres alérgico.
6: Para saberlo, debemos hacer algunas pruebas.
0: ¡Achú!
6: Descuida, esto no dolerá. ¿Algún estornudo, Franklin?
0: No por ahora.
6: Tejón, empecemos con los pepinos.
3: De acuerdo, Castor.
5: Debimos haber traído aderezo.
0: ¿Por qué no me siento a la mesa, Castor?
6: Porque si empiezas a estornudar, ¿cómo voy a decirte a cuál de ellos eres alérgico?
0: Ah, sí, tienes razón.
5: ¡Servidos los pepinos!
0: Gracias, oso. ¡Achú!
6: ¡Franklin! Tú eres alérgico a los pepinos. ¡Como yo!
0: Es fácil. Solo debo alejarme de los pepinos desde ahora. ¡Achú!
5: Pero, Franklin, no había pepinos en el estanque de lodo ayer.
6: Ni en el parque esta mañana.
0: Tienen razón.
6: Probemos con el lodo.
0: ¡Cielos! Espero que no sea el lodo.
5: Yo también, Franklin. Nos divertimos mucho ayer.
0: ¡Ah! ¡Yo!
3: ¡Ay, no! ¡Debe ser el lodo!
6: No, no creo, porque no había lodo en el parque esta mañana. ¡Continuemos!
0: ¡Achú! ¡Achú! ¡Achú! ¡Achú! ¡No! ¡Ya no quiero probar!
6: Franklin, ¿no es mejor saber a todo lo que eres alérgico de una vez?
0: ¡No, si soy a las galletas! ¡Achú! ¡Ay, chispas! ¡No!
5: Ni siquiera las comiste. Debes ser realmente alérgico. ¿Te importa si me las como?
0: ¡Ay! ¡Adelante, oso! ¡Achú!
3: ¡Cielos! ¡Todo lo que oso te dio te hace estornudar!
6: ¡Ah! ¡Un momento! ¡Retrocede, oso!
0: ¡Qué extraño! ¡No estornudo ahora!
6: Ahora, prueba los pepinos. Y huele esto. ¿Bien?
0: No hay estornudos, no lo entiendo.
6: Creo que yo sí. Franklin, ¿eres alérgico a...? ¡Oso!
0: ¿Qué? ¿Cómo puedo ser alérgico a mi mejor amigo? ¡Achú!
5: ¿Y eso significa que ya no podemos ser amigos, Franklin?
0: ¡Claro que no, oso! Sigue siendo mi mejor amigo sin importar nada.
5: ¡Ah! ¡Eso es bueno!
0: ¡Achú! Solo que debemos encontrar una forma de jugar separados.
5: Sí, eso funcionará.

0: Franklin, ¿le envías una carta a alguien?
1: Hola, Tejón. Le envío un rompecabezas a Oso.
0: ¿A Oso? Pero si acabas de pasar su casa.
1: No quiero estornudarle. No es fácil tener un amigo al que no puedes acercarte.
0: ¡Hola, Oso!
2: ¡Hola, Castor!
0: Pareces muy solitario. ¿Te gustaría ir a recoger moras con Tejón y conmigo?
2: Está bien. ¿Y después podrían llevarle algo a Franklin por mí?
0: De acuerdo. ¡Hola!
2: ¡Oh-oh!
0: ¡Miren a quién traje!
1: ¡Oh-oh! Lo siento, Oso. No sabía que...
2: No importa, Franklin. Puedo recoger moras cuando sea. Yo solo.
1: ¡Claro que no, Oso! Si no puedes ir tú, yo tampoco voy.
2: ¡Franklin!
1: ¡Oso!
2: Lo siento, no sabía que estabas aquí.
1: ¡Espera, Oso! No tienes que irte. No me importan unos cuantos estornudos.
2: ¿Estás seguro?
1: ¡Sí! Tener un amigo como tú lo vale.
2: ¡Chispas! ¡Gracias, Franklin!
1: ¡Chu! Eres el mejor amigo de todos. ¿Ya, listo?
2: Oye, Franklin, ya no estás estornudando.
1: Tienes razón, Oso.
2: Chispas, me pregunto qué te alivió.
1: Tal vez cuando estás cubierto de lodo no soy alérgico a ti.
2: Esas son buenas noticias, Franklin. ¡Estaré cubierto de lodo para siempre!
1: ¡Tú lo dijiste!
2: ¡Papá! ¡Franklin puede jugar conmigo de nuevo!
3: ¡Oh! No sabía que él no podía jugar contigo.
1: Soy alérgico a Oso.
2: Lo hago estornudar.
1: Excepto cuando está cubierto de lodo.
2: Así que estaré cubierto de lodo para siempre. ¿Está bien, papá?
3: Supongo que no podemos dejar que el pobre Franklin estornude todo el tiempo.
2: ¡Genial! ¡Gracias, papá!
3: Pero no sé si esté bien enviar a tu amigo así a su casa. Muy bien, Franklin. Hora de bañarse.
1: ¡Achú!
2: ¡Oh, no! ¡Empezó de nuevo!
3: ¿Sabes? No creo que seas alérgico a Oso después de todo, Franklin.
1: ¿No?
3: No. Creo que podría ser algo que contiene este jabón de burbujas.
2: ¡Oye! Quizá tenga razón, Franklin. Mamá lo compró el miércoles y fue la primera vez que lo usé.
1: ¿El miércoles? ¡Ese fue el día que empecé a estornudar!
3: Ahora estoy seguro que es algo en el jabón.
2: ¿En serio, papá? ¿Significa que lo que tengo que hacer es dejar de bañarme con ese jabón?
3: Solo tienes que volver a bañarte con el de siempre.
1: ¡Qué bien!
2: ¡Los mejores amigos vuelven a estar juntos!
1: ¡Achú!
2: Andando, Franklin. Vamos al estanque y ambos podremos bañarnos.
1: ¡Voy detrás de ti, Oso! ¡Achú!

0: Harry y su cubeta de dinosaurios.
1: ¡A casa! ¿Podemos quedarnos un poco más, Harry?
2: Muy bien. Una vez más en la Dino Montaña Rusa.
3: La Dino Montaña Rusa es la mejor atracción de Dinomundo.
4: ¡Abrochen sus cinturones!
1: ¡Wow! ¡Adoro todas esas curvas!
5: Amo la velocidad, especialmente el Wii, esa parte.
6: ¿Qué es eso?
7: Es lo que te hace gritar. ¡Wow!
4: ¡Wow! ¿No se siente igual que volar, Terence?
6: ¡Oh, es mucho mejor! ¡Porque tus brazos no se cansan!
3: ¡Oh, eso fue genial, Harry! ¡Una vez más!
1: Le prometí a Nana que estaría en casa antes que ella volviera de la librería. Además, ya Patsy tiene hipo. Necesitas tomar un poco de agua del grifo del baño.
8: ¡Uno, dos, tres! ¡Sí!
1: ¡Voy en camino a casa desde Mundo Dino! Lo primero que tengo que hacer es darle a Patsy un vaso con agua.
3: Bien, creo que tenemos un problema más grande que el hipo, Harry. ¡Y muy, muy grande!
1: ¿Soy yo? ¿O todo se ha encogido?
8: ¡Eres tú!
1: ¿Qué sucedió?
5: Quizá hipaste en el momento en que venías por la cubeta.
3: Necesitaremos una cubeta más grande.
1: No la necesito. Le quitaremos el hipo a Patsy y luego todos volveremos a Mundo Dino.
7: ¡Buga, buga, bu!
1: Buen intento, Trike, pero conozco una mejor forma de curarlo. ¿Mejor?
9: ¡Oh, sí! ¡Gracias! ¡Oh! ¡Disculpen!
3: ¡Muy bien! ¡Volvamos todos a Mundo Dino!
1: ¡Salta en mi cubeta!
3: No funciona, Harry. Patsy no entra allí.
9: No me había dado cuenta.
4: Patsy luce bastante incómoda, Harry.
5: Tienes razón. No puedes tener un dinosaurio gigante en tu habitación.
1: No será necesario. Nana llegará pronto y sabrá qué hacer.
3: Tienes razón. No hay nada de qué preocuparse.
1: ¡Harry! ¡Ya llegó Sam!
10: Nana me pidió que te cuidara. ¿Qué haces?
1: Oh, nada. Solo dibujo dinosaurios.
10: ¡Cielos! No me gustaría toparme con uno de esos. Estaré abajo si me necesitas.
3: Vaya, estuvo cerca.
1: Muy cerca. Sam le teme a las arañitas más chiquitas. ¿Qué sucedería si se topara con un dinosaurio gigante? Tenemos que llevar a Patsy de vuelta a Mundo Dino solos.
5: ¿Pero cómo? Es muy grande para la cubeta.
3: Entonces tendremos que encogerla.
9: La la la la la la.
3: La ropa siempre se encoge cuando la lavan. ¿Por qué no lo haría un apatosaurio?
1: ¿Ya se encogió?
5: Aún no, Harry.
6: Pero ya comienza a arrugarse.
9: ¡Lo hay que entregar!
6: ¡Bonito gorro, sí!
5: Como el tuyo.
7: Oigan, vean este divertido parque de agua.
3: ¡Deja las tonterías!
10: ¡Harry!
1: Hola, Sam.
10: ¿Qué haces? Es muy temprano para tu baño.
1: Me llené de tinta mientras dibujaba.
10: que ya estás limpio.
3: Eso estuvo muy, muy cerca.
1: Debemos sacar a Patsy de aquí. Donde haya espacio para pensar.
10: ¿Hola?
3: ¡Hola! Podría ser la ganadora de un premio fabuloso cortesía de la Radiodino Rockera.
10: ¿Quién? ¿Yo?
3: ¡Sí! Conteste la prueba de habilidades y será ganadora. Bien, nombre a tres dinosaurios.
10: ¡Oh! ¡Oh, esto lo sé! Mi hermano ama a los dinosaurios.
4: ¡Despejado!
10: Veamos... ¿El triceratopo?
3: Lleva uno. Es buena en esto.
10: ¡Apatosaurio!
3: ¿Dónde? Digo, van dos.
10: Y... ti... ti... ya sabe, el de los brazos cortos y la cara graciosa.
3: ¿Qué quiere decir con graciosa? Lo siento, se acabó el tiempo. Gracias por jugar Nombre Tres Dinosaurios.
11: Hola, Harry. ¿Cómo estás?
1: ¿Puedes guardar un secreto?
12: Dije que no olviden mi cola.
3: Calma, Patsy. La idea de Charlie de esconderte en el jardín hasta que Nana regrese es brillante. Ella es la única que lo usa.
10: ¿Harry? Hola, Charlie. ¿Viniste a jugar?
11: Bueno, algo así.
1: ¿A dónde vas?
10: Le prometí a Nana que regaría el jardín antes de que regresara. Necesito sacar la manguera de ahí.
1: Yo quiero hacerlo.
11: Oh, sí. Será muy divertido jugar a los jardineros.
10: Está bien. Diviértanse.
3: Al menos sabemos que Patsy está a salvo. ¿En qué?
1: ¿A dónde se fue Patsy? ¿Puedes verla?
13: ¡Cielos! ¿A dónde van con tanta prisa?
1: ¡Nana! ¡Nunca adivinarás lo que ocurrió!
13: No me lo digas. Alguien hipó dentro de la cubeta.
11: ¿Cómo lo supiste?
13: Digamos que es intuición de abuela.
1: ¡Patsy! ¿Estás bien?
12: Oh, estoy bien. Solo necesitaba estirar mis piernas.
13: Bien, ya que lo hiciste, querida, ¿por qué no entras mientras nosotros tratamos de arreglar esto?
3: ¡Oh, qué buena idea! No todos entienden a los dinosaurios.
14: Hola. ¿Qué es esto?
1: ¡Oh, no!
13: Me acaba de llegar un cobertizo nuevo.
11: ¡Entrega especial!
14: ¿Entrega especial? ¡Ese es mi trabajo! No lo sé. ¿Qué sucede con el mundo? ¿Cobertizos que se entregan solos?
13: Creo que es hora de que Patsy salga de ese cobertizo y regrese a Mundo Dino.
3: ¡Cuidado! ¡Va a explotar!
13: Es una forma de hacerlo. Bien, Patsy, a la cubeta.
1: Ya lo intentamos, Nana, pero no cabe.
13: ¿Recordaron decir 1, 2, 3?
1: Creo que lo olvidamos entre tanto lío.
8: 1, 2, 3. ¡Salta, Patsy!
12: ¡Regreso a Mundo Dino!
13: Apuesto que Patsy querrá jugar con alguien, ¿cierto? Le diré a Sam que están aquí afuera.
1: ¡Gracias, Nana!
8: ¡Sí! ¡Muchas gracias, Nana!
3: ¿Listos?
1: ¡Listos!
8: ¡1, 2, 3,

0: jugar con las sombras.
1: ¡Tu turno, Harry!
2: ¡Aquí, co-co-co-gallinitos! ¡Aquí, co-co-co-gallinitos!
3: ¡Miren! ¡Pachi es una tetera!
2: ¡Oh! ¿Un terrón o dos?
1: ¡Dos, por favor!
0: ¡Genial, conejosaurio Steggy!
4: ¡Miren esto!
1: ¡Torre Saltarina! ¡Hey! ¿Crees que mi sombra pueda saltar a la cubeta?
0: La sombra de un dinosaurio puede hacer lo que sea.
4: ¡Oh! ¡También lo intentaré!
2: ¡Oh! ¡Así que solo hay que salir!
5: ¡Parece divertido! ¡Me gustaría intentarlo, por favor! ¡Sí! ¡Muy bien!
1: ¡Bien! ¡Adelante, Harry!
0: ¡Oigan! ¡Algo extraño le sucedió a mi sombra! ¡Se esfumó!
1: ¡Todas desaparecieron! ¡Quizás se fueron a jugar a Mundo Dino!
5: ¿Sin nosotros?
0: Tranquilo, Steggy. Las alcanzaremos.
6: ¡Una, dos, tres, ¡sálvate!
0: ¡Voy en camino a Mundo Dino!
1: Bien, no veo nuestras sombras en ningún lado.
0: Deben estar escondidas. A ellas les encanta jugar a las escondidas.
1: No tanto como a los dinosaurios. Prepárense para el mejor juego de las escondidas que Mundo Dino haya visto.
0: No hay sombras por aquí.
1: ¡Ay! Tampoco hay nada aquí.
0: ¿Ves algo, Terence?
3: ¡Nada aún, Harry! ¡Oh! Las sombras saben esconderse.
2: Si fuera una sombra, ¿dónde me...?

0: mires ahora, Harry, pero creo que nos observan.
1: Debió ser tu imaginación. Busquemos en el lago jugoso.
2: ¡Buena idea, Harry! ¡Muévete, Sid! Así jamás vas a encontrar tu sombra.
3: Pretende encontrar mi sombra usando la ciencia. De acuerdo a la posición del sol y la hora exacta, mi sombra debe estar justo donde te paras.
2: Ahí tienes tu ciencia.
3: Debí cometer un error sumando. ¡Oh, sí! Ya veo el error. ¡Oye! ¡Regresa aquí!
4: ¡Oh! ¡Gran cuerno! ¡Gran barriga! ¡Oh! ¡Te tengo! ¡Ay! ¡Ajá! ¡Te tengo! ¡Ay! ¡Te tengo! ¡Oh! ¡Te tengo!
2: No hay sombras aquí, Harry.
0: ¡Oh, oh, oh! ¡Ahí hay una!
2: ¿Dónde?
4: ¡Te tengo!
1: Oh. Encontrar sombras es más difícil de lo que pensé. Necesitamos ayuda. Tiene sentido que haga falta una sombra para hallar otra sombra.
2: Entonces, ¿qué mejor forma de atrapar sombras que con un perro rastreador? No, basta, chico. Basta, basta. Ay, basta, ya basta. De seguro ganaremos el juego con un perro rastreador de nuestro lado.
5: Oh, oh, te extrañé, amigo.
3: Me alegra verte otra vez.
1: Van tres y quedan cuatro.
4: Oye, Harry. Mira lo que puedo hacer.
6: ¡Drake! ¡No!
4: Oh, oh, oh, oh, oh, oh. Oh. Oigan, vean a quién encontré.
2: Al menos Drake recuperó a su sombra. ¿Qué vamos a hacer ahora, Harry?
1: Tengo una gran idea.
0: Fanáticos de la sombra, bienvenidos al combate de lucha libre de Mundo Dino. En la esquina azul, el mejor, el único, el terrible Tori. En la esquina roja, la sombra de Tori.
7: ¿Cómo hizo Harry para saber que la sombra de Tori aparecería?
3: Si existe un boxeo de sombras, supongo que ninguna sombra puede resistirse a una lucha de sombras.
0: ¡Preparados!
2: ¿Qué? Cielos, esto es malo.

0: ¡Que sea un empate!
1: ¡Sí! ¡Sí!
2: ¡Bien hecho, chicos! Ahora solo...

0: dinosaurio más grande de Mundo Dino.
1: ¡Ay! Espero que sea amistoso.
2: ¡Tres!
3: Siempre quise ser el dinosaurio más grande de Mundo Dino.
2: ¡Hey! ¿A dónde se fueron?
0: La nube está tapando el sol. No podremos hallar la sombra de Patsy a menos que la movamos.
2: ¡Yo me encargo!
0: ¡Así se hace, chicos! ¡Pueden hacerlo!
2: ¡Vamos! No funcionará. Los dinosaurios somos muy pesados.
4: Necesitas unos más ligeros.
0: ¡Hola! ¿Qué es tan grande como un dinosaurio, pero no pesa nada? ¡Lo sé!
2: Los días soleados han vuelto.
5: Y una sombra no puede esconderse cuando el sol brilla. ¡Ajá! ¡Te encontré!
0: Jugar a las escondidas fue genial. ¿Qué quieres jugar ahora?
2: Oh, parece que alguien necesita dormir un poco.
0: Ah, eso creo.
2: ¡A dormir!
6: Harry, ¿tienes problemas para dormir? Creí escuchar un ruido.
0: Solo estaba jugando con mis dinosaurios.
6: Oh, muy bien. Adiós.
2: ¡Hey! ¡Ya basta de hacer ruidos! ¿Escuchaste a la mamá de Harry? ¡A dormir!
5: ¡Yo no hice nada!
2: ¡Harry!
0: ¡No fui yo! ¡Oh, no!

0: Las buenas obras de Franklin. Franklin sabe contar de dos en dos y atar sus agujetas. Le gusta ayudar a sus padres y también a sus vecinos. Pero un día, Franklin quiso que todos supieran lo servicial que era realmente.
1: El señor Marmota tenía una granja, ia, ia, io, y en la granja crecían zanahorias.

En buen momento se le ocurrió salir a mi odioso Juanete, justo a la mitad de la cosecha. ¡Ay, ay, ay! ¡Ay, mi pata!

0: se preocupe, señor Marmota. Terminaremos el trabajo.
1: Sí, me alegra ayudar.
2: ¿Y a mí? Sí, me gusta ayudar. Recoger calabazas es muy pesado.
3: Alégrate de que no crezcan en los árboles.
2: No me gustaría estar abajo de un árbol de calabazas. Sería peligroso.
3: Bien, creo que es hora de tomar un descanso. ¿Qué dicen?
1: ¡Seguro!
2: ¿Sí? No puedo dejar de trabajar. Solo me falta una calabaza.
3: No había visto tanto ir y venir desde que la señora Puerco Espín se sentó en su trasero.
4: ¡Ajá! ¡Ahí está!
3: ¿Sí? ¿Qué desea?
4: El encabezado del periódico de mañana. Granjero herido sigue adelante con una pata sana. ¿Eh?
3: Mi pata no es noticia. Le diré la verdadera noticia.
4: Niños, ¿les molestaría hacerse a un lado? Debo cubrir una gran historia y tengo bastante prisa.
3: No, ¿qué no? Oye, estos niños son la historia. Han estado aquí todo el día ayudándome con la cosecha. No sé qué habría hecho si no hubieran venido.
0: Fue mi idea.
4: Qué interesante. ¿Me dan sus nombres, por favor?
5: Soy Castor.
1: Mi nombre es Ganso.
2: Yo soy Mapache. Se escribe con CH.
3: Espere, falta uno de mis ayudantes. No tardará en llegar. ¡Franklin! ¡Date prisa!
2: Voy lo más rápido que puedo.
4: Temo que no tengo mucho tiempo, amigos. Debo cumplir con la hora límite para el periódico de mañana. ¿Podrían pararse ahí, por favor, delante de esas calabazas? ¡Muy bien! ¡Grandioso! Ahora sonrían para la primera plana.
0: Mamá y papá estarán tan orgullosos de mí.
4: Eso es. Quietos y...
0: ¿Puedes creerlo? Salimos en el periódico.
1: Y nos llaman héroes de la cosecha.
2: ¡Somos famosos! Ay, no sé por qué tuve que ir por la última calabaza.
0: No te preocupes. La historia también habla de ti.
2: ¿De veras? ¿En dónde?
0: Ahí.
2: Un niño llamado Frank también ayudó.
0: ¿Frank?
2: ¿Me pusieron Frank?
0: Tal vez no ocupo todo tu nombre,
2: pero nadie sabrá que era yo.
0: No te preocupes, Franklin. Nosotros lo sabemos.
1: Y sabemos lo duro que trabajaste.
0: Y el señor Marmota.
2: Pero quiero que todos sepan.
1: Tal vez salga tu fotografía en el periódico otro día.
2: ¿Sí? ¿Cuál otro día?
0: La próxima vez que hagas una buena obra, Franklin. Nunca se sabe.
2: ¡Sí! Tal vez la próxima vez que haga una obra buena.
4: Es una gran donación.
6: Sí, gracias a las personas notables como la señora Mofeta aquí presente, tenemos una biblioteca tan maravillosa.
4: La señora Mofeta, una persona notable. Bien, bien, a los lectores les encantará. Ahora, si ustedes dos pudieran acercarse a los libros...
0: Se me ocurrió venir a limpiar esta ventana. Es que se ve muy sucia.
6: ¡Oh, gracias, Franklin! ¡Gracias!
4: Señora Mofeta, ¿le molestaría levantar uno de los libros?
6: ¡Claro que no!
4: Así está mejor. ¿Y sonrían? Es todo. Muchas gracias.
6: ¡Fue todo un placer! Hiciste un magnífico trabajo, Franklin. No había visto mis ventanas tan brillantes en mucho tiempo.
2: ¿Dónde está el reportero?
6: Acaba de irse.
2: ¿Se fue? ¡Oh, ahí va! Debo irme. ¡Hasta luego, señora Gansa!
6: ¡Adiós, Franklin! ¡Nos veremos pronto!
7: La mayoría no recordamos la última vez que oímos sonar la campana. Fue hace años.
4: ¡Qué interesante!
7: Así que tomé la decisión de que ya era hora de arreglarla. De que ya era hora, ¿entiende el chiste?
4: Oh, sí.
7: Tal vez quiera anotarlo en su artículo.
4: ¿Y cómo la arregló?
7: Pues estaba oxidada y necesitaba lubricante con urgencia. Así que desarmé por completo todo el sistema de ensamble.
0: ¡Hola, señor zorro! Estoy barriendo las hojas alrededor del patio.
7: Gracias, Franklin.
4: Vaya, parece un trabajo difícil.
0: Sí, sí lo es, pero me gusta ayudar a los demás.
4: En realidad estaba hablando de desarmar todo el sistema de ensamble.
0: No.
7: Oh, sí que fue un trabajo muy duro. Pero me gusta armar los aparatos mecánicos, así que lo disfruté muchísimo.
4: Quisiera una foto suya y del reloj juntos, si es posible, claro.
7: Ay, por supuesto que sí, aunque creo que de las dos cosas el reloj tiene mejor cara. Tal vez quiera anotar eso en su artículo.
0: Ay, ¿y qué hay de mí?
4: Bien, quiere una gran sonrisa. Creo que necesito tomarla desde un ángulo más bajo para que también salga el reloj. ¡Vaya! Así está mejor.
0: ¿Qué tengo que hacer para salir en el periódico? ¿Ir a Marte? ¡Vaya! ¡Miren eso! ¡Una billetera! ¡La billetera del señor Castor! ¡Qué bueno que la encontré! Es una gran suerte que la haya encontrado. Ahora sí saldrá mi foto en el periódico.

0: ¿Qué tal, amiguito? Lindo día, ¿no crees?
1: Lo siento, señor Topo. Es que no estaba poniendo atención.
0: Pues creo que ya somos dos. ¿Por qué tanta prisa, Franklin?
1: Voy a casa del señor Castor a darle su billetera. La encontré en el puente.
0: Seguramente estará feliz de recuperarla.
1: Sí, seguro que sí. ¡Cielos! ¡Almorzó mucho!
0: No es mi basura. Cada vez que paseo por el bosque, levanto toda la basura que encuentro tirada.
1: Debería levantarla cuando todos pudieran verlo.
0: ¡Oh!
1: Si todos lo ven, entonces sabrán que está haciendo algo bueno.
0: ¡Oh! En realidad eso no me importa.
1: ¿No?
0: ¡No! Hacer algo por los demás me hace sentir algo muy bonito adentro. Por eso lo hago.
1: ¿En verdad

0: sé dónde podrá estar.
1: Regresamos por el mismo camino 3 veces ya.
0: Ya no hay otro lugar donde buscarla.
1: ¿Qué vas a hacer?
0: Llamaré a la estación de policía y la reportaré. Tal vez alguien la regrese.
1: ¡Mira, papá! ¡Ahí está!
0: ¡Santo cielo! Apenas puedo creerlo.
1: ¿Quién la habrá encontrado?
0: ¿Quién sabe? No hay ninguna nota.
1: Cielos, papá. ¿Cómo podrás agradecérselo?
0: No lo sé. Escribiré un agradecimiento en el periódico. Eso haré. Yo no sé quién la regresó, pero hay alguien amable en el vecindario que sí lo sabe.
2: ¡Hola, señor Topo!
3: ¡Vaya! Parece que tengo un ayudante.
2: Creí que le agradaría la compañía.
3: El señor Castor debió estar feliz de recuperar su billetera.
2: Sí.
3: Regresar la billetera fue una buena obra, Franklin.
2: Señor Topo.
3: ¿Sí?
2: ¿Ese sentimiento especial del que hablaba se siente aquí adentro?
3: Pues sí, claro que sí. ¿Por qué?
2: Creo que ya lo siento.
3: No me sorprende, Franklin.
4: El submarino de Franklin. Franklin sabe contar de 2 en 2 y atar sus agujetas. Tiene un trenecito, un guante de béisbol y muchas otras cosas divertidas para jugar. Pero un día, Franklin tuvo la oportunidad de tener su propio submarino.
5: Franklin,
2: venderé algunos juguetes, pero más vale que ponga una advertencia en este.
5: ¿Vas a vender tu trenecito? Pero aún podrías divertirte mucho con él.
2: Lo sé, pero me divertiré mucho más jugando con esto.
5: ¡Chispas! ¿Tendrás un submarino?
2: Ajá, ya tengo la mitad del dinero para pagarlo. Solo tengo que vender algunas de mis cosas para tener el resto.
5: Oye, no conozco a nadie que tenga su propio submarino.
2: ¡Va a ser grandioso! Podré zambullirme con él en el estanque. Tal vez descubra criaturas extrañas que nadie haya visto jamás. Y hasta encuentre un tesoro hundido.
5: ¡Eso sería fantástico!
2: ¡Mira! ¡Hasta tiene un periscopio!
5: Yo sé una forma para que pidas tu submarino hoy mismo y te quedes con tu trenecito también.
2: ¿En serio?
5: Sí, yo pagaré la mitad.
2: ¿De veras?
5: Sí. Somos los mejores amigos. El submarino puede ser de los dos.
2: ¡Claro! Es un trato. Muchas gracias, oso.
5: Es un placer.
2: Y te dejaré ser el capitán.
5: ¡Atención! Les habla su capitán, Capitán Oso. Bien, tripulación, limpien la cubierta. Quiero sus juguetes en su lugar. Y es una orden.
2: Sí, señor capitán. ¡El correo! ¡Señor Tejón! ¡Trajo mi... solo cartas de nuevo!
6: Lo siento, Franklin. No hay submarino hoy.
2: Pero he estado esperándolo 2 largas semanas.
6: Bueno, a veces estas cosas tardan. Pero en cuanto llegue, vendré a tu casa directamente.
2: Es usted muy amable, señor Tejón.
6: Este saco ya está bastante pesado así. Si tengo que cargar un submarino también, tendré que entregarlo lo más pronto posible. ¿Qué estás haciendo ahí, Franklin?
2: Hola, señor Tejón. Estoy revisando la plataforma de lanzamiento de mi submarino para cuando llegue.
6: ¿Te llegó un paquete hoy?
2: ¿En serio? ¡Vamos por él! Tal vez papá pueda llevarnos a la oficina postal. ¿Cabré en nuestro auto? ¿Qué tan grande es?
6: Aquí lo tengo.
2: ¿Ah? Ese no es un submarino.
6: Pues sea lo que sea, es para ti.
2: ¿Ah?
6: Adiós, Franklin. Debo terminar mi ruta.
2: ¡Nos vemos! Gracias. Abra aquí.

0: Oye, Franklin, ¿quieres nadar?
1: ¿Y todos estos cartones? Oye, esto parece un excusado.
2: Esa pieza es la escotilla de mi submarino.
1: ¿Qué dices? Eso no es cierto. ¿Este es el submarino que pediste?
3: ¿Del que nos has hablado por semanas?
2: Yo tampoco lo creo.
1: Debe ser muy divertido mientras no lo mojes.
2: No se parece nada al de la fotografía.
3: Siempre hacen que las fotografías se vean muy bien.
1: Yo nunca compro nada si no puedo probarlo antes.
3: ¿Te refieres a las gafas de rayos X que pediste? El anuncio decía que podías ver a través de los muros.
2: ¿En serio? ¿Y funcionaban?
1: Bueno, algo así. Si el muro tenía una ventana.
3: Eran gafas de sol con la palabra rayos X.
1: Ay, pero ¿cómo ibas a verlo? Además, eso fue hace mucho tiempo.
2: Al menos tú no gastaste el dinero de un amigo. ¿Cómo voy a decirle a Oso?
3: No sé. Pero si alguien me convenciera de comprar un submarino de cartón, me enfadaría.
1: Yo te pediría mi dinero.
3: No leíste este anuncio, ¿verdad, Franklin?
2: ¡Claro que sí! La mayor parte.
3: ¿Leíste esta parte? No meterse en el agua.
2: Ahora ya lo sé.
3: También dice aquí que lo regreses y te devolverán tu dinero si no estás del todo satisfecho.
2: No estoy del todo satisfecho. Ni siquiera estoy un poco satisfecho.
3: Entonces regrésalo.
2: Sí, eso es lo que haré. ¡Gracias, Castor!
3: La próxima vez que compren algo de una tira cómica, llámenme antes. Gafas de rayos X, submarinos de cartón. ¡Ustedes son increíbles!
4: Y como no es lo que pensé que sería, lo regreso para que me devuelvan mi dinero, señor Tejón.
5: Bueno, veamos, son $4.25.
4: Pero no entiendo. Estoy devolviéndolo.
5: Sí, $4.25 es el precio de envío. Ya sabes, se necesitan muchas estampillas.
4: Pero nosotros ya pagamos $9 por esto.
5: Pues necesitas 4 más para devolver el submarino.
4: Pero ya me gasté todo mi dinero, igual que el de Oso.
5: Temo que a veces las garantías de devolución del dinero no son siempre lo que aparentan ser.
4: Ay, quisiera enviarme al Ártico antes de que Oso lo averigüe.
6: Chispas, qué extraño. ¿No has tenido esa sensación de como que algo ya pasó?
4: Ya pasó antes, Oso. Hice una venta hace un mes, ¿recuerdas? Y ahora tengo que hacer otra.
6: Oh, sí. Querías dinero para comprar el submarino. ¿Vas a ordenar otro para que hagamos carreras bajo el agua?
4: No. Necesito el dinero para otra cosa.
6: Oye, ¿qué es esto?
4: ¿Eso? Es algo que me enviaron por correo.
6: ¿Y no vas a abrirlo?
4: Tal vez mañana. Yo estoy muy ocupado por ahora.
6: ¿No sientes curiosidad por saber qué es?
4: Ya sé de qué se trata, Oso. Es el submarino.
6: ¡Qué gracioso! ¿Ahí adentro está el submarino?
4: Yo tampoco lo creía. Pero no te preocupes, voy a regresarlo.
6: ¿En serio?
4: Sí, solo tengo que reunir el dinero para todas las estampillas. Cuando reciban el submarino, nos regresará nuestro dinero.
6: Es muy plano. ¿Cómo está hecho?
4: Ah, sí, está deshecho.
6: ¿Qué parte del submarino será esta? ¡Oh, chispas! ¡Un periscopio! Oye, y funciona.
4: ¿De verdad?
6: Sí.
4: Puedo ver sobre tu cabeza. Lástima que no podamos quedárnoslo y regresar el resto.
6: Tal vez debamos guardarlo todo, Franklin.
4: ¿De qué servirá? Solamente es cartón.
6: El cartón no es tan malo. Podemos levantarlo y llevarlo a donde queramos.
4: Supongo.
6: ¡Mira! ¡Ventanillas! ¡Podremos ver en cualquier dirección!
4: Pero no podemos meterlo al agua.
6: ¿Y qué? De todos modos, podemos divertirnos.
4: Sí, tal vez tengas razón, amigo.
6: Ya sabes lo que dice mi papá.
4: ¿Qué?
6: Si alguien te vende una manzana golpeada, no hagas tango, mejor haz puré.
4: ¿Y si alguien te vende un submarino de cartón?
6: No sé, también hazlo puré. Sabe sabroso.
4: ¡Oso! Bien, vamos a armar esta cosa.
6: Oye, soy el Capitán Oso, ¿recuerdas? Creo que es hora de explorar el suelo marino.
4: Sí, señor Capitán.
6: ¡Vamos a sumergirnos!
3: Capitán, ¿no quiere que cerremos la escotilla antes de sumergirnos?
6: Oh, gran idea. Aseguren la escotilla y luego... ¡Abajo, abajo, abajo!
1: ¡Sí, señor Capitán!
3: ¡Vaya! ¡Miren esos peces!
1: ¡Y ahí hay un pulpo!
4: ¡Encontré el tesoro perdido! ¡Está ahí abajo!
3: Lo sujetaré con el brazo mecánico.
6: ¡Bien hecho, Castor!
1: ¡Vaya, qué divertido!
4: ¡Sí, es muy divertido!
3: Tienen un lindo submarino. Me alegra que decidieran quedárselo.
4: Igual a mí.
1: Sí, oigan, avísenme si quieren cambiarlo por unas lindas gafas de rayos X.
4: Sí.

0: Franklin y su amigo nocturno. Franklin sabe contar de dos en dos y atar sus agujetas. Sabe nadar, pasear en bicicleta y hacer bien muchas otras cosas. Pero un día, Franklin descubrió que lo mejor que sabía hacer era ser él mismo.
1: ¡Guau! ¡Mira cuántas estrellas, papá! ¡Debe haber millones de ellas!
2: Tal vez deberías contarlas para saberlo.
1: ¡Papá!
2: Te mostraré algunos grupos de estrellas que parecen animales.
1: ¿Animales? ¿Dónde?
2: Bueno, veamos por acá. ¡Ah, mira! Ahí está Pegaso, el caballo.
1: Yo no veo un caballo.
2: Ahí está. Tienes que usar tu imaginación.
1: Enséñame otra, papá.
2: Ese grupo de estrellas que está hacia el norte es la Osa Mayor, el oso.
1: ¿Un oso? Eso no parece ningún oso que yo conozca. ¡Guau! ¿Ya viste esa estrella?
2: Eso solo fue una luciérnaga que se cree estrella.
1: ¡Voy a atraparla! Oh. ¡Ah! ¡Oigan! ¿Qué fue eso?
3: ¡Uy! Lo siento. No sabía que tú también la querías.
1: ¿Quién eres tú?
3: Murciélago, ¿cuál es tu nombre?
1: Soy Franklin. Tú debes ser nuevo por aquí.
3: No. Siempre he vivido aquí. ¿Cuándo te mudaste a este vecindario?
1: He vivido aquí desde que nací. ¿Cómo es que no nos habíamos conocido?
4: Hijo, ¿dónde estás? Aún no has terminado tu desayuno.
3: Es mi mamá. Debo irme.
1: Oh, espera. ¿En dónde vives?
3: En el viejo roble, junto al puente.
1: Oh, ¿yo puedo visitarte algún día?
3: ¡Seguro! ¡Sería genial!
1: Bueno, creo que es algo tarde para desayunar.
2: Todos los murciélagos desayunan cuando oscurece y es cuando las tortugas deben irse a la cama.
1: ¡Oh, papá! ¿Tenemos que hacerlo?
2: Ven, sube a mis hombros. Te enseñaré más estrellas camino a casa.
1: Quiero ver una que tenga forma de tortuga.
2: Con mucho gusto, hijo. Esa constelación se llama Franklin.
1: ¡Papá!

0: ¡Murciélago! ¿Estás en casa? Tal vez no vive en este árbol. ¡Murciélago! ¿Dónde estás?
1: Aquí, Franklin. Voy a bajar. ¿Qué?
0: Estás al revés.
1: Y tú también. ¿Tus padres saben que estás levantado?
0: Claro, es la mañana. ¿Dónde está tu mamá y tu papá?
1: ¿Durmiendo?
0: Cielos, ¿toda tu familia se cuelga al revés?
1: Sí. ¿Tú cómo duermes?
0: Me acuesto en la tierra, no en un árbol como un pájaro.
1: Yo tampoco soy pájaro. ¿Ves? No tengo plumas.
0: ¡Oh, sí!
1: Me haces cosquillas.
0: ¿Volar es difícil?
1: No, es fácil, mira.
0: ¡Guau! Oye, debe ser divertido poder hacer eso.
1: Sí, es muy divertido.
2: Hijo, ¿qué haces despierto? Ven a dormir.
1: Ya voy.
0: ¿Tienes que dormir ahora?
1: Seguro. He estado despierto toda la noche.
0: ¿Te quedas despierto toda la noche?
1: De hecho, se supone que tomo una siesta a medianoche, pero a veces prefiero jugar.
0: ¿Y puedes ir a mi casa a jugar más tarde?
1: De acuerdo. ¿Dónde vives?
0: En la casa redonda del estanque. Si quieres, puedes ir a mi casa después de que haya cenado. Desayunado, bueno, antes de que oscurezca.
1: ¡Seguro! Te veré más tarde, Franklin.
0: ¡Genial! Listo, ya está. ¡Oh, sí! Esto es genial. Me veo igual que él.

0: Oye, Franklin, ¿qué estás haciendo?
1: Estoy tratando de dormir.
0: Ah, ¿pero dormir al revés?
1: Así duerme el murciélago.
0: ¿Cuál murciélago?
1: Nos conocimos ayer y jamás había visto a alguien como él.
0: ¿Sí? ¿Y cómo es él?
1: Él tiene orejas y alas, como yo.
0: ¿Y por qué nunca lo he visto por aquí?
1: Porque duerme durante todo el día y está despierto toda la noche.
0: ¿Toda la noche? ¿Y cómo juega soccer en la oscuridad?
1: Él no hace esas cosas. Él hace otras, pero eso es lo que me gusta de él. Oye, podemos ser murciélagos. Tú puedes dormir al revés en aquella rama.
0: Bueno, yo no necesito dormir la siesta durante la tarde. ¿No quieres pasear en bicicleta o algo?
1: Tal vez mañana, oso.
0: De acuerdo. Hasta luego.
1: ¡Nos vemos, oso!

0: No estés afuera hasta muy tarde, Franklin.
1: No, mamá, solo voy a jugar un rato con Murciélago. Estaremos justo aquí en el patio.
0: De acuerdo.
1: Puedo sentir el aire levantando mis alas.
2: ¡Hola, Franklin!
1: ¡Hola!
2: ¡Oye, tienes orejas!
1: Sí, también tengo alas como tú.
2: ¡Genial! ¿Ya sabes volar?
1: Un poco, pero con los pies en la tierra.
2: ¡Adelante! ¡Quiero ver!
1: De acuerdo, pero todavía no lo he intentado así.
2: ¡Oh, cielos! ¿Te sientes bien?
1: Ay, sí, estoy bien. Esto es lo más lejos que he volado.
2: ¿Ah, sí? No fuiste a ningún lado.
1: Pero me levanté del suelo.
2: ¡No! ¡Esto es volar!
1: No sé cómo podría hacerlo así.
2: Ah, bueno, está bien. Vuela a tu modo, con los pies en la tierra.
1: Pero los murciélagos no vuelan así.
2: Bueno, no eres murciélago.
1: Ah, eso es cierto.
2: ¿Qué te pasa? Podemos divertirnos, tenemos toda la noche.
1: No, yo no. Yo tengo que ir a la cama.
2: Oh, ¿tienes que dormir ahora? Es la noche.
1: Lo sé, yo duermo de noche. Toda mi familia lo hace.
3: ¡Franklin! ¡Es hora de ir a la cama!
1: ¿Ves? Las tortugas no juegan en la noche. Gracias por venir, murciélago.
2: Sí. Hasta luego, Franklin.
4: Hola, Franklin.
1: Hola, oso.
4: ¿Dónde está tu disfraz de murciélago?
1: Ya no lo usaré.
4: ¿Por qué? Creí que quería ser un murciélago.
1: Lo único que puedo hacer como ellos es colgarme al revés y hace que me duela la cabeza.
4: ¿Pero por qué quieres ser un murciélago? Creo que tú estás bien siendo Franklin.
1: Pero eso no es divertido.
4: ¡Fíjate! ¡Eso es divertido!
1: ¿Qué?
4: Eso, rebotar piedras. Yo no puedo hacerlo. ¿El murciélago puede?
1: Él no podría sujetar la piedra para arrojarla. Pero, en fin, él hace otras cosas.
4: Igual que tú, Franklin. Nadas, juegas soccer, te escondes en tu caparazón. Y hay otra cosa en la que siempre has sido muy bueno.
1: ¿En qué?
4: Siendo mi mejor amigo, Franklin.
1: Gracias, oso. También eres mi mejor amigo.
4: Ahora, enséñame cómo rebotar piedras.
1: Tienes que encontrar una que sea plana.
4: Eso ya lo sabía.

0: ¡Murciélago! ¿Estás ahí?
1: ¡Hola, Franklin! ¿Cómo estás?
0: Me preguntaba si te gustaría ir a mi casa otra vez en la noche.
1: ¿Quieres que te enseñe a volar, verdad?
0: No, soy tortuga. Quiero que vayas a conocer a mis amigos.
1: De acuerdo. ¿Puedo llevar a algunos de mis amigos?
0: Sería genial. Y todos podríamos jugar. ¡Hasta la noche, murciélago!
1: ¡Franklin! ¡Espera!
0: ¿Sí?
1: Antes de que vuelva a dormir, ¿podrías darme un paseo en tu lindo juguete?
0: ¿En mi bicicleta? ¡Seguro! ¡Sujétate!
1: ¡Vaya! ¡Esto es genial!
0: Sí, lo es, ¿verdad?
2: Franklin y los dos Enriques. Franklin sabe contar de dos en dos y atar sus agujetas. Tiene un pequeño pez llamado Goldie y su mejor amigo llamado Oso. Pero Oso también quiere tener una mascota. Y como son buenos amigos, Franklin quiere ayudarle.
3: Hola, Franklin.
0: Hola, Oso. ¿Quieres pasear en bicicleta?
3: Lo siento, Franklin. No puedo. Adivina qué estoy haciendo.
0: ¿Comiendo galletas?
3: Cerca. Estoy esperando al castor y a Enrique.
0: ¿Enrique? ¿Su mascota, el hámster?
3: Sí. Castor saldrá todo el fin de semana y yo voy a cuidarlo por ella.
0: ¿Tú vas a cuidar a Enrique?
3: Bueno, solo es un hámster, pero eso no es lo mejor. Mis padres dijeron que si cuido bien a Enrique, ellos también me dejarán tener un hámster, amigo.
0: ¡Vaya! ¡Justo lo que has querido, Oso! ¡Hola, chicos!
3: ¡Buenos días,
0: Hola,
3: Castor!
0: ¡Hola, Castor! Aquí está Enrique. ¡Buenos días, Enrique! ¡Ay, mira, Enrique, tu favorito!
4: ¿Qué?
0: Un jugoso trébol.
3: Oye, Enrique, ¿quieres galleta?
0: ¡No! ¡No le des eso! Enrique tiene sus propias galletas. Son galletas para hámster. Tienen varias vitaminas y minerales y vienen en 4 diferentes sabores. Pero no le gustan las de color naranja. Él come una de estas al día. ¿Entienden?
3: Sí, solo una al día y no le gustan las de naranja.
0: Bien. Oh. Ahora lo llevaré a tu cuarto, Oso.
3: ¿No es esto genial?
0: Miren, chicos. Enrique se siente como si estuviera en su casa. Está en su rueda.
4: Es genial, Castor. Pero, ¿en realidad necesita tantas cosas?
0: Bueno, quise asegurarme de que tenga todo lo que necesita. Enrique es un hámster muy especial, ¿saben?
5: ¿Quién es el cachetón? Sí, eres tú, eres tú.
4: ¿Qué tiene de especial?
0: Solo observen.
4: ¡Guau!
3: ¡Chispas!
0: Y eso no es todo. También viene si lo llamas por su nombre. Enrique. Ven, Enrique.
3: Oye, déjame intentar. Enrique.
0: De acuerdo. Es mi turno. Ven, cachetón. Él no irá si lo llamas así.
4: Bueno, Enrique. Enrique es un hámster realmente especial.
0: Muy especial. Y extrañaré a mi pequeño cachetón.
3: Descuida, Castor. Voy a cuidar bien de él.
0: Sé que lo harás, Oso.
4: Sí, yo lo ayudaré.
0: Gracias, chicos. Los veré el domingo.
3: Adiós, Castor.
4: Adiós.
0: Adiós, Enrique.
4: Tranquilo, Enrique. Nosotros vamos a cuidarte muy bien, ¿verdad, Oso?
3: Claro que sí. Y luego mis padres también me dejarán tener un hámster.

el tiempo pasa muy rápido. Castor volverá mañana y podrás irte a casa. Y yo podré tener mi propio hámster. Espero que sea como tú. Oye, espera, me haces cosquillas. Buenas noches, Cachetón.

0: Yo abriré. Buenos días, Franklin. ¿Vienes a ayudarle a Oso?
1: Gracias, mamá. Hola, Franklin. Ven.
0: El hámster.
2: ¿Qué está pasando, Oso?
1: Sucedió algo terrible.
2: ¿Qué ha pasado en tu cuarto?
1: Enrique se salió de su jaula anoche.
2: ¡Guau! ¿Y él hizo todo esto?
1: Él no. Fui yo. Lo hice buscándolo y no lo puedo encontrar.
2: Castor vendrá hoy por él. Tienes que encontrarlo. ¡Enrique!
1: No grites. No quiero que mis padres se den cuenta que lo perdí.
2: Cielos, lo siento, Oso.
1: Está bien. Solo tienes que guardar silencio. Ven, veamos en los otros cuartos. Ya revisé toda la casa. ¿Dónde puede estar?
2: ¿Y por qué no viene cuando lo llamamos?
1: Creo que se ha perdido. Y ahora jamás en la vida podré tener un hámster.
2: Y tienes que comprarle uno a Castor. ¡Oye! Eso me dio una idea. Si le compramos un nuevo hámster antes de que regrese...
1: Aún así estoy seguro de que va a enfadarse, Franklin.
2: Pero no sabrá que es otro hámster y tampoco tus padres.
1: Sí, solo tenemos que ir a la tienda y comprar un nuevo Enrique. Buena idea. De acuerdo, hagámoslo.
2: De acuerdo, tú rompe tu alcancía y yo romperé la mía. Nos veremos en la tienda en media hora.

0: Creo que escogimos uno perfecto, oso. Este hámster es exactamente igual a Enrique.
1: Sí, ya te fijaste, también come como él.
0: Yo creo que Castor jamás podrá notar la diferencia. ¡Enrique!
1: ¡Enrique! ¡Vamos, Enrique! ¿Qué tan rápido puedo enseñarles un nombre?
2: ¿Oso? ¿Castor está aquí?
0: No tan rápido.
1: Tal vez no se dé cuenta, ¿no?
0: Lo notará, oso. Solo tenemos que hacer que no lo note enfrente de tus padres.
3: Fue un maravilloso viaje, pero ya no puedo esperar para ver a... ¡Ay, allí estás! ¿Te portaste bien?
1: Ah, sí, fue genial.
0: No hay problema. No te preocupes por su comida. Nosotros te la llevaremos.
3: Espera, Franklin. Tengo que darle las gracias a Oso. Gracias, Oso. Y espero que puedas tener un hámster. Te lo mereces. Ven, Enrique. Vayamos a casa.
0: ¡Enrique!
1: ¡Castor, espera! Este es el verdadero Enrique.
3: ¿El verdadero Enrique? Pero...
1: Enrique se escapó anoche. Creo que dejé abierta la puerta de su jaula.
0: Y como no lo encontramos, le dije a Oso que te comprara otro.
3: Y creyeron que no lo notaría.
1: Lo siento, Castor, perdóname. En lugar de querer engañarte, debí decirte la verdad.
3: Yo diría. Bueno, me alegra poder tener de vuelta a Enrique.
1: Y creo que este tendré que devolverlo a la tienda.
4: Hijo, me alegra que le dijeras al Castor la verdad de lo que pasó.
1: A mí también. Y no debía haber traído otro hámster sin su permiso. Solo hay un verdadero Enrique.
5: Sí, pero lo cuidaste bien.
1: Lo hice, ¿verdad?
4: Sí, nos mostraste lo responsable que eres y hemos decidido que ahora ya puedes tener tu propio hámster.
1: ¿En serio? ¿Este?
5: ¿Sí, te gusta?
1: Gracias, mamá. Gracias, papá. Vamos, Franklin.
3: Oso, esa es la jaula de Enrique.
1: Sí.
4: Será mejor ir a la tienda para comprarle una jaula a tu hámster.
1: ¿Ustedes quieren venir?
0: ¡Seguro!
3: Yo iré por mi carro para poder llevar todas las cosas.
0: Oso, ¿y cómo se va a llamar?
1: Enrique. Enrique II.

0: Harry y su cubeta de dinosaurios.
1: ¡Un extraterrestre!
2: ¿Dónde?
1: ¡Arriba! ¡En el cielo!
3: ¡Frutas voladoras! ¿Y si el extraterrestre aterriza aquí?
2: Déjenmelo a mí. Soy un rastreador profesional de extraterrestres. Tengo mi dispositivo de rastreo 3000 aquí. Ups, debió perder algún tornillo.
4: No, si yo viera a un extraterrestre, me acercaría a él y le diría que... ¡Ay, ay!
1: Si yo conociera a un extraterrestre, le pediría un paseo en su nave espacial para volar entre las estrellas. ¡Eso sería genial!
2: ¡Ay, quizás lo hagas, Harry! El dispositivo capta una señal alienígena por...
1: ¡Mundo Dino, por supuesto! Es un buen lugar para que aterrice un extraterrestre. ¡Y lo encontraremos! ¡Vayamos a Mundo Dino!
5: ¡Uno, dos, tres! ¡Salta, Harry!
3: No, no hay extraterrestres.
6: Aquí tampoco.
2: Pues debe estar por aquí cerca. El rastreador 3000 nunca miente.
1: ¡Extraterrestres a la vista! ¡Síganme!
3: ¡Oh! ¡Santos platillos de país! ¿Qué es eso?
1: Debe ser una nave espacial.
2: ¡Así es! ¡Acertaste, amiguito! ¡Es un extraterrestre genuino!
3: ¡Increíble!
4: ¡Oh! ¡Todos atrás! ¡Va a explotar!
6: ¡Cielos!
3: ¡Increíble!
1: ¡Un extraterrestre! No, esto es Mundo Dino. Soy Harry. ¿Es así como se dan la mano los extraterrestres?
7: Creo que te está estudiando.
1: También me da gusto conocerte.
6: ¡Sasa Bob! ¿Que baila Bob?
3: No, no. Creo que ese es su nombre. ¡Sasa Bob!
1: Estos son mis amigos. Tori, Trike, Sid, Steggy, Patsy y Terence.
6: ¡Los asasaurios! ¡Licacabla!
2: ¡Un momento! ¡Esta mañana me bañé!
1: ¿Qué te trae a Mundo Dino?
6: ¡Nueva estrellaza!
7: Si no me equivoco, Sasa Bob es un explorador alienígena que quiere reclamar un nuevo planeta.
4: ¡Pero nosotros llegamos aquí primero!
6: ¡Oh!
1: ¡Espera! Hay muchas cosas hermosas que ver aquí. Y te ayudaremos a explorarlas.
2: ¡Ah! El tour para extraterrestres de Tori a su servicio. Los del espacio suben gratis. Observen los picos más altos de Mundo Dino.
6: ¡Sasaka! ¡Wow! ¡Wow! ¡Basú Monte Sasabo!
1: Lo siento, pero esta montaña ya tiene nombre. Montaña Almohada.
6: Te apuesto a que no tienes esto en tu planeta, Sasa Bob. Escucha. ¡Terence! ¡Terence! ¡Terence! Es mi eco. Ahora inténtalo tú.
8: ¡Sasa Basa Billy Bob! ¡Bum, bum, bum! ¡Sasa Basa Billy Bob! ¡Bum, bum, bum!
4: ¡Ahí está!
6: ¡Bazú! ¡Mar Sasabo!
1: Este lago ya fue descubierto. Lo llamamos Lago Fuente de Soda. Ojalá pudiéramos encontrar algo donde Sasabot pudiera poner su nombre.
2: No será fácil. Le hemos puesto nombre a todo por aquí.
1: Pero debe haber algo. Y vamos a ayudarlo a descubrirlo.
6: ¿Eh? ¡Vamos, Sasabot! ¡El agua está deliciosa!
8: ¡Sasabot gusta! ¡Sasabot gusta!
9: ¡Oh, aquí voy! ¡Oh, sí! ¡Oh! ¿Qué pasó con toda el agua?
8: Sasabob llevará a casa aquel sorbetón.
3: Vaya sorbido. Sasabob se ha tomado todo el lago.
1: Pero Sasabob, no puedes llevarte el agua a casa. Pertenece a este lugar.
8: Ups, Sasabob puede arreglarlo.
4: Oh, ¿qué piensa hacer?
2: ¿Algo camojado? Próxima parada, Dino Cafetería, donde la comida es grasosa pero fácil de tragar.
1: Bien, esto es algo que sí puedes llevarte a casa. Un pastel de bananas, mi favorito.
2: Espera, permíteme, soy experto. Toma el pastel, come el pastel. Creo que utilicé el idioma equivocado.
9: Permíteme, yo soy un experto.
2: Sí, entonces así se siente tener un perro.
8: ¡Sasabocano, no mordisquear!
9: Vaya, nunca pensé que conocería a alguien que detestara el pastel.
1: Tranquilo, Nana me deja preparar mi comida de vez en cuando.
3: Nunca había visto algo como eso.
8: ¡Coman ustedes!
1: Nunca había probado algo como esto.
7: Y pregunto, ¿qué nombre le dan a esta deliciosa creación?
1: Yo tengo una idea.
8: ¡Basú, Sasabob emparedado!
1: ¡Excelente! ¡Muy bien! ¡Eso es!
6: Oh, ¿por qué se detuvo la música?
8: ¡Sasabob va a Blasty Sasalandia!
7: Tal parece que ya es hora de que nuestro amigo alienígena se vaya a casa.
1: No sin antes firmar el primer menú presentando el Sasabob Sandwich.
2: Y así termina otro emocionante tour para extraterrestres de Tori. Bajen con cuidado y no olviden la propina del conductor.
1: ¿Entonces ya te vas? Nos alegra que vinieras. Quizás algún día volaré una nave espacial y descubra tu planeta.
8: ¡Sasabob descubrió una cosa más, amigos! ¡Digan, ¡Casasachis!
5: ¡Casasachis!
2: No, creo que no es mi mejor ángulo.
3: ¡Adiós, Sasabob! ¡Ve con cuidado!
8: ¡Adiós, Harry!
3: ¡Adiós!
8: ¡Adiós, gracias!
1: ¡Adiós, Sasabob!
5: ¡Adiós, Sasabob!
4: ¡Regresa pronto!
1: Ah, también debemos ir a casa. Si tuviéramos una nave espacial, visitaría a mi amigo en el espacio exterior.
10: Oh, ¿tienes un amigo en el espacio?
1: Sí. Se llama Sasabob.
10: Oh, eso es genial, Harry. Quizás él conozca a mi amigo espacial.
1: ¿En serio? ¿Quién es?
10: El hombre de la luna. Y él dice que es hora de dormir. Descansa, Harry.
1: Igual, mamá.
2: ¡Hey! Me pregunto si el hombre de la luna ha probado el Sasabob Sandwich.
6: Seguro lo pide con extra de queso.
7: Supongo que es queso casasa.
1: Buenas noches, Sasabob. Donde quiera que estés.

0: gusta mi carpa? Mis dinosaurios y yo estamos acampando.
1: Eso me recuerda a mi primer campamento con los guías de la naturaleza.
0: ¿Fuiste guía de la naturaleza?
1: Oh, así es. Mira, esta era mi banda.
0: ¡Vaya!

0: mundo, Dino.
1: ¡Oh, cuidado! ¡Aquí vamos! ¿Estás listo, Harry?
0: ¡Listo!
2: ¡Uno, dos, tres! ¡Sala,
3: Harry!
0: ¡Voy en camino a Mundo Dino! ¿Dónde estamos?
1: ¡Campamento aplasta insectos! ¡Ah! ¡Solo huele el aire fresco! ¡Respira el... Creo que me tragué un insecto. Sí, me tragué un insecto. Listo, así está mejor.
0: Es hora de demostrar nuestras habilidades y ganarnos esas chapas. Lo único que deben hacer es demostrar que son buenos en algo y recibirán una chapa.
4: ¡Ay, por favor!
5: ¡Oh! ¿Cómo lo hice y me darán una chapa?
0: Creo que necesitas un poco de práctica, Trike.
6: ¿Qué está haciendo Tori?
0: ¡Tai Chi!
1: ¡Aléjate! ¡Uy! ¡Aléjate! ¡Basta!
0: ¡Felicidades, Tori! ¡Tu primera chapa!
1: No lo entiendo. ¿Por qué es...?
0: Por ser un excelente recogedor de manzanas.
6: ¡Has hecho un excelente trabajo! Oh. ¡Oh! ¿Qué estás haciendo, Patsy?
7: ¡Oh! Quiero ganarme la chapa por atar nudos. ¿Ven? ¡Oh! ¡Ay, no! ¡Vean lo que hice! ¡Arranqué la enredadera!
0: Creo que mereces una chapa por eso. Por ser la mejor arrancadora de enredaderas.
1: ¡Bien! ¡Bien, Patsy!
7: Oh, ¿intentarás obtener la chapa del cocinero?
5: Eso pensé, pero comencé a probar los platos y me los comí todos.
0: Creo que eso merece una chapa.
1: ¡Felicidades!
7: Oh, ¡excelente! ¿Cuál es la chapa que te gustaría tener, Harry?
0: Quiero la chapa del explorador, como la de mi mamá. Pero, ¿dónde encontraré las cataratas?
4: Bien, están las cataratas perdidas.
0: ¿En serio? ¿Dónde están?
8: ¡Nadie lo sabe! Por eso las llaman las cataratas perdidas.
0: ¡Las encontraremos! ¡Encontraremos cualquier cosa!
1: ¡Comencemos una fiesta!
5: ¿Ahora sí me darán la chapa por tocar?
7: ¡Con mucho cuidado, por favor!
1: ¡Sube a bordo!
6: ¡No! Oh, ¡de acuerdo! ¡Ay!
8: ¡Remen! ¡Remen! ¡Remen! 10 veces más! ¡Ahora 20! ¡Muy bien! ¡A volar!
0: ¡Cielos, Terence! De verdad que eres muy bueno gritando.
8: Lo soy, ¿cierto?
1: ¡Sí! ¡Incluso espantaste a los insectos!
7: Creo que eso merece una chapa.
0: ¡Sí! ¡Por ser un buen espantainsectos!
7: ¡Felicitaciones!
0: Está anocheciendo. Mejor armamos el campamento.
1: Bien, armaremos la carpa de inmediato. ¡Uy! ¡Aléjense! Oh, ¡ya basta, basta, basta! Como les decía, nos tomará tiempo armar la carpa.
7: ¡Oh, si tan solo hubiera...

0: luciérnagas. Acabo de inventar mi propia linterna generada por luciérnagas.
1: Creo que eso merece una chapa por habernos traído la luz.
2: ¡Oh, excelente!
1: Steggy, no tienes chapa.
3: ¿No?
4: ¿Qué harás para obtenerla?
3: Ah, no lo sé. Quizá... pisaré fuerte.
1: Bien, Steggy. Veamos qué puedes hacer.

0: tranquilo. Sal de ahí, Steggy. Quizás puedas hacer alguna otra cosa.
1: ¿Cómo qué?
2: ¡Oh, yo sé! ¡Cuenta una historia! No podemos acampar sin que alguien cuente una historia de terror.
1: ¡Oh, muy bien! Mucho tiempo atrás existía un monstruo gigante y peludo que tenía ojos de color púrpura. El monstruo gruñía y mostraba sus enormes colmillos mientras se acercaba al dinosaurio y... ¡No puedo hacer esto! ¡No! ¡No me gustan las historias de terror!
0: Tranquilo, Steggy. Se está haciendo tarde. Quizás ya deberíamos dormir.
1: ¡Oh! ¡Soy muy bueno en eso!
2: Es cierto. Quizá ganes una chapa por ser un buen dormilón.
1: ¡El monstruo peludo nos atrapará!
3: ¡No! ¡Es mi estómago! ¡Tengo hambre!
0: ¿Ves? Nada de qué preocuparse. Ahora todos a dormir.
1: ¡No! ¡Está bien! ¡Está bien! ¡Debo ganar esa chapa!

0: Así que no dormiste nada.
1: No, demasiados ruidos. ¿Entonces no recibiré una chapa?
2: No quiero interrumpir, pero ¿alguien más escucha eso?
3: No fui yo, lo juro.
0: ¿Serán las cataratas perdidas?
2: ¿Estas son las famosas cataratas perdidas?
4: No, esas son.
5: ¡No!
4: ¡Sosténganse de sus colas! ¡Sube a bordo, amigo!
0: ¡Oh, no! ¡La banda de mamá no está! ¡Debió quedarse en el agua!
6: ¡Te equivocas! ¡Está ahí! ¡Sobre Steggy!
0: ¡Steggy, eres un héroe! ¡Salvaste a la banda de mamá!
1: ¿Lo hice?
0: ¡Te mereces una chapa muy especial!
4: ¡Sí! ¡Eso! ¡Felicidades!
7: ¡Felicidades!
0: ¡Eres el mejor rescatador de bandas de todo mundo Dino!
8: ¿Y bien? ¿Te gusta ser guía?
0: ¡Sí! ¡Me encanta! Acampamos, navegamos y hallamos las cataratas perdidas.
8: ¡Oh! Parece que fue toda una aventura.
0: ¡Ajá! ¡Aquí está tu banda!
8: Gracias, Harry. Pero tú deberías quedártela. Parece que te la ganaste.
0: ¡Gracias, mamá!
5: ¡Sí!
2: ¡Genial!
5: ¡Sí!
2: ¡Felicitaciones!
3: ¡Ahora sí me gané mi chapa por tocar!
7: ¡Oh, no! ¡Pero si ya te falta algo de práctica!

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1: La advertencia de ratón. A muchos animales les gusta el otoño. Es una época para recolectar nueces, limpiar el pelaje, y patear muchas hojas.
2: ¡Yupi!
3: ¡Oigan! ¿Quién está ahí? ¡No te puedo oír! ¡Tienes que hablar mucho más fuerte! ¡Ratón, eres tú! ¿Qué estás haciendo bajo todas esas hojas?
4: Oh, tú sabes, disfrutando de la vista. De hecho, estoy esperando a ser rescatado.
3: ¿En serio?
4: Sí. Necesito a alguien grande para que remueva todas estas hojas de mi casa.
3: Oye, soy grande. Podría rescatarte. ¡Cuac! ¡Petirroja! ¡Vengan!
5: Bien, ahí vamos. Buen trabajo, chicos. Todo está hecho.
4: Está bien. Por aquí, todas ellas. ¡Hojas!
3: ¿Pero no crees que son hermosas? No me importaría tener algunas cerca de mi lata.
4: Toma todas las que quieras, pero si eres inteligente, irás a tu lata y te quedarás ahí. Antes de que las cosas empeoren.
6: Ratón, ¿qué quieres decir con empeoren?
4: ¿No ves? ¿Acaso no lo has notado?

0: ¿Crees que pueda suceder algo así?
1: ¿Suceder qué?
0: ¡Que el sol se caiga! ¡O el cielo! Yo podría sostener el sol, pero ¿todo el cielo? Eso dolería.
1: No creo que pueda suceder. No creo que Ratón tenga razón. Es decir, claro, las hojas se caen, pero no he visto nada más.
2: ¡Oigan! ¿Vieron eso? Una de mis pequeñas plumas se soltó y luego cayó.
0: ¡Guau!
2: ¡Ay!
1: ¿Nunca habíamos notado esto antes? ¿Que las cosas están cayendo?
2: ¿Por eso es que lo llaman otoño?
3: ¡Corran!
2: ¿A dónde vamos?
1: ¡No lo sé! ¡A un lugar seguro!
2: ¿Dónde es eso?
1: ¡Cualquier lugar con techo! ¡Oigan, miren!
0: ¿Lo ven? Está subiendo. Sabía que Ratón estaba equivocado.

0: Eso fue suficiente por un día. Betty Roja, Quack y Pip decidieron ir a casa y quedarse ahí hasta que fuera seguro. Había un pequeño problema con este plan. Pip era el único con un techo.
1: ¿Hay espacio para un pato?
2: ¡Yo estaba aquí primero!
1: ¡No, no lo estabas!
3: ¡Ya pasamos por esto antes! ¿Lo recuerdas? ¡No cabemos todos aquí!
2: ¡Vamos, Pip! ¡Creo que habría espacio si me ayudas a empujarlo un poco!
3: ¡Oye! ¡Esto es tonto! ¡Me voy!
2: ¡Pip, regresa! ¡Haré que Quack se mueva más! ¡Regresa!
0: Pip estaba determinado en probar que el mundo es seguro para pollitos, aves y patos. ¿Pero cómo lo iba a probar? Pip no lo sabía. ¿Cómo podría estar seguro de que el sol, la luna o las estrellas no caerían?
4: ¡Hola! ¿Alguien dijo algo?
3: ¡Soy yo, Newton! ¡Siento molestarte!
4: No, no es ninguna molestia. ¡Qué día tan hermoso! ¡Simplemente glorioso!
3: ¿Puedo preguntarte algo? ¿Cómo no te molestan todas estas manzanas cayendo?
4: No lo sé. Me acostumbré a eso, creo.
3: ¿Pero no tienes miedo? Si las manzanas pueden caer, ¿por qué no puede hacerlo el árbol, el cielo o el sol?
4: Es una buena pregunta. Creo que los árboles caen algunas veces, pero no con frecuencia. En cuanto al sol y al cielo, bien, he estado aquí por mucho tiempo y no he visto que ni siquiera un pedazo de cielo caiga al suelo.
3: ¿Entonces crees que es seguro estar afuera, incluso en otoño?
4: Lo creo. ¿Lo dice una tortuga?
0: Newton le dio a Pip mucho para reflexionar. Y reflexionar fue lo que hizo Pip. Lo pensó mucho camino a su lata.
2: Pip, gracias a Dios estás bien.
3: Lo estoy. Y creo que todos vamos a estar muy bien. Fui donde Newton y dijo que...
2: ¡No me hables sobre Newton! ¡Estoy atrapada con un pato que respira sobre mí! ¡Auxilio!
3: ¡Muy bien! ¡Sosténganse! ¡Funcionó!
5: Muy bien, ahora cuéntanos sobre Newton. ¿Seguro que estamos a salvo?
3: Bien, Newton dijo que los árboles caen algunas veces, pero no con frecuencia. Y dijo que todo el tiempo que
0: les contó todo lo que había dicho Newton. Cómo las cosas pequeñas caen todo el tiempo y muchas veces no las ves. Y cómo las cosas grandes, el sol y el cielo, no se caen. Se quedan exactamente donde están.
1: Ay, ya lo he decidido. No escucharé de nuevo a un ratón.
3: ¡Ratón! Quizá deberíamos ir a decirle que todo está bien. ¡Ratón! ¿Qué estás haciendo? Creo que estarás bien si sales.
6: ¡Oh! ¡Bien! Ya sabes, es que me angustia todo. Y más con el estómago vacío. ¡Encantador! ¿Pero por qué están parados ahí? Deberían buscar nueces. Si creen que el otoño es malo, esperen a ver el invierno. Nieve, hielo, agua nieve. ¡Oh! ¡Es un milagro si algo puede sobrevivir!
2: ¿Quién sabe qué es el invierno?
7: ¡Sabumafu!
8: ¡Con los hermanos!

0: hogares.
1: ¿Te gustaron los rápidos, Chris?
2: Fueron muy divertidos.
1: Voy a contarle a Sabu nuestro viaje en canoa.
2: Sí, yo también.
1: Ya llegamos. Un hogar lejos del hogar.
2: Eso ya lo sé, Martín.
1: No hablaba contigo, Chris. Hablaba con el caracol.
2: ¡Uy! ¿Un caracol de manzana?
1: Sí, y se unió a la expedición.
2: Y ni siquiera ha dejado su hogar, ya que su caparazón es su hogar.
1: Pero hay algo que necesita este caracol. Y es que lo pongamos donde le corresponde. En el agua. Con el resto de los caracoles. Como este caracol de acuario. Observa qué cabeza tiene. Eso es. Ahora llamemos a Sabu.
2: Hoy llamaremos a Sabu como... ¡Los monos! ¡Sabu!
1: ¡Otra vez! ¡Sabu! ¡Sabu llegó! Sabu es así. Nunca habla hasta que termina de comer. En un momento vuelvo.
2: ¿A quién viste afuera, Sabu? De acuerdo, ya sé. Come primero.
1: Voy a darle una nuez a Sabu. La nuez tiene caparazón como el caracol. ¡Sabu, toma una nuez! A Sabu le encantan. ¿La quieres, Sabu? Eso es. Eso es.
2: Los lémures comen hojas o frutas y también nueces.
3: ¡Disculpen! ¡Sabu Mapu! ¡Sabumafu! ¡Me vuelve loco!
1: ¡Loco como una nuez, Sabu!
3: ¡También lo estás tú!
2: ¡Todos lo estamos!
1: ¡Locos por los animales!
2: ¡Comamos nueces!
3: ¡Saben, vi a un animal que hacía cosas que nunca antes había visto! ¡Estaba masticando un árbol!
1: ¿Masticando un árbol?
3: ¡Sí! ¡No podía creerlo! ¡Masticando un árbol! ¿Quién?

0: dientes grandes, cola plana, come árboles, ¿saben quién es? ¡Ajá!
1: Bien, veamos. Su cola parece una pala. Mastica los árboles con los dientes, es... ¡Wow! ¡Oh, cuidado!
0: ¡No!
1: Oh. ¡Un castor!
2: ¡Manga chica! ¡El animal misterioso está aquí!
0: ¡Es él! ¡El come árboles!
1: ¿Quieren verlo de cerca? Síganme. Sí, por aquí.
0: ¡Wow! ¡Su pelaje es muy espeso!
1: Es para el frío del invierno.
3: Igual que nuestros abrigos.
1: Su espeso pelaje lo mantiene caliente en invierno y lo protege del agua fría, ya que también es repelente al agua.
3: Ojalá lo fuera el mío. Oh.
0: Las patas del castor son más graciosas que las de Martin.
2: Pero no más que las mías.
1: Los castores tienen patas traseras grandes para nadar. ¿Ven las membranas entre sus dedos? Los que las tienen son animales palmípedos. Y esas membranas les facilitan deslizarse por el agua.
0: ¡Qué graciosas patas palmípedas para nadar!
1: Creo que los palmípedos son formidables.
2: Ni que lo digas.
3: ¿Notaron que la cola del castor tiene escamas como de reptil o pez? Las escamas de la iguana evitan que se seque con el sol. La cubren de cola a cabeza.
0: ¡Miren! ¡La cola del castor está aplastada! ¡Seguro le cayó un árbol encima!
3: ¡No, Sabu! Los castores tienen la cola así.
0: ¡Ah!
1: ¿Sí? Plana como un remo.
0: Su cola parece un remo y la mía no. No parece un remo. ¿Cómo es eso?
3: La cola del castor es plana para que pueda usarla en toda clase de faenas.
0: Ah.
3: Igual que tú usas la tuya para cosas increíbles.
1: Cuando la golpea contra el agua, hace un ruido infernal.
3: Es la forma de avisar a sus congéneres de que hay peligro.
1: Verán, si el castor va a nadar y ve a un depredador o a un lobo, avisa con su cola. Y así, los otros castores nadan para salvarse.
0: ¡El castor golpea la cola para pelear!
1: ¡Cuidado, Tabú!
0: ¡Ya sabía que me tocaría algo de esto!
1: Voy a secarte, Sabu.
0: Gracias. ¡Ey! ¡Miren el castor! ¡Está parado en su cola! ¡Es increíble! ¡Date prisa, Martin! ¡Míralo!
3: ¡Ah! Wow.
0: ¡Martin, estás pisándome mi cola!
3: ¡Lo siento, Sabu!
0: ¡No importa!
1: Ay. Sabu tiene razón. El castor usa su cola para otra cosa. Se sienta en ella cuando mastica árboles.
0: Sí, sí, mastica árboles, como les dije.
1: O cuando come maíz. Generalmente el castor come corteza o madera.
0: ¡Bácala! ¿Quién comería madera y corteza?
3: No, no es la corteza de la tierra, solo la de los árboles. Una vez intenté morder un árbol como los castores. No es fácil, con estos dientes no lo volveré a hacer.
0: ¡Podemos morder maíz! ¡Es suave!
1: ¡A mi hermano le gusta!
0: ¡Como a los castores!
3: ¡Todos a morder como un castor hambriento!

0: El castor es el único animal que tiene dientes naranjas. ¡Manga chica! Nunca había visto un animal con dientes naranjas.
1: ¿Qué dices de mí? Es cáscara de naranja. Pero el castor sí tiene dientes naranja.
0: Oye, Chris, tus dientes son muy atractivos. ¿Entiendes? ¡Atractivos! ¡Ajá!
1: Los dientes del castor son naranja porque no tiene esto, que se llama esmalte que cubre nuestros dientes. Por eso debes cepillártelos.
0: ¡Está masticando otra vez!
2: No puede masticar aquí. Si lo hace,
0: destruirá el hogar de alguien.
1: Un ave hizo aquí su nido.
0: ¡Qué nido tan manga chica!
1: Sí, el nido de un ave es el hogar de sus bebés. Es donde los alimenta. ¡Es hora de comer!
0: No entiendo. ¡Se están tragando el gusano entero! ¡Entero!
1: Oye, no te comas eso, amigo. ¡Está pesado! Un castor llega a pesar tanto como tú.
2: El castor es una enorme criatura pequeña con una enorme necesidad de masticar.
1: Espero que no mastique otra cosa.
0: ¡Ahora está todo mojado!
2: ¡Qué zambullida, Chris!
0: Los baños de lodo son como los de jalea en Subulandia. Yo estaba saltando muy feliz. Pirip, pirip, pirip, pirip, pirip, pirip, pirip, pirip. Cuando de pronto, ¡ajá!, aterricé en un gran charco de jalea de arándanos. Me sentí pegajoso y encharcado, pero muy bien. También sabía rico. Oh, luego me percaté de que no estaba solo. Hola, perro verde.
3: Hola, Sabu.
0: Perro verde vive en los charcos de arándanos porque le gustan mucho esa clase de baños.
3: Baño de arándanos, qué placer. Baño de jalea de arándanos.
0: Él dijo qué placer y por eso yo lo bañé. Y se vengo de mí bañándome. Esos baños son divertidos, pero muy pegajosos. Ahí viene Comelón.
4: Jalea de arándanos, qué bien.
0: ¡Adiós, charco! ¡Absorbió toda la jalea y nos limpió a los dos!
4: ¡Oh, lo siento, perro verde! ¡Volví a absorber tu hogar!
3: ¡Encontré otro charco!
0: ¡Oigan, chicos! ¡Mordió el árbol!
2: ¡No puedes hacer eso! ¡Aquí vive un animal! Es el hogar de la ardilla voladora y sus crías están adentro en el nido.
1: ¡Hogar! ¡Sí, el hogar! El castor mastica estos árboles para construir su cubil.
0: ¿Cubil? ¡Claro, ya lo sabía! ¿Qué es un cubil?
2: El hogar del castor es el cubil. Tiene el aspecto de un montón de troncos. ¿Pero sabes qué? Adentro tiene cámaras.
0: ¡Ah, un cubil! ¿Significa que construirá su casa aquí en Animalandia?
2: No, es muy probable porque el castor construye su hogar.
0: Cubil.
2: Está bien, cubil. El castor construye su cubil donde corre el agua. Los castores se sienten a salvo en el agua y es allí donde quieren estar, en el agua.
0: Y seguramente se sienten más seguros en su cubil. Pero, ¿cómo lo construyen?
2: Verás, después que derriban algunos árboles, acarrean sus ramas al lugar escogido para su hogar. Y entonces apilan las ramas. Una vez hecho esto, nadan bajo el agua y siguen masticando las ramas para hacer un agujero que resultará un acogedor hogar.
1: El castor necesita muchas ramas para construir su cubil, por eso roe todo lo que puede.
2: Él solo buscaba madera para construir su casa.
1: ¡Cubil!
0: ¡Me siento castoreado! Me siento castor, no sé por qué. Lo que siento no sé explicar. Sé muy bien qué voy a hacer. Soy un castor. ¿Y tú qué tal? Soy un castor. ¡Castor! ¡Ajá! ¡Castor! ¡Soy un castor dientudo como árboles! ¡Castor! ¡Chicos!
2: ¡Sabu, ven aquí! ¡Ya lo sabemos!
0: ¿Vieron eso?
1: Pude haber acabado con todo Animalandia.
5: Se está llevando el remo.
2: Sería magnífico tener una casa de castor. Cubil.
0: Chicos, chicos. Ay, no puedo creer lo que he visto.
2: ¿Qué sucede, Sabu?
0: El castor se llevó el remo.
2: ¿El remo? ¿Y a dónde?
1: De seguro lo usará para su casa, Sabu.
0: ¡Cubil!
2: ¡Alguien viene!
1: ¡Escala de luna! ¡Abajo!
0: ¡Hola, cara de luna! ¿Sabías que la casa de un castor se llama Cubil?
2: ¡Hay un mensaje de Jackie!
6: Los azulejos son muy bonitos. Parecen vestidos del color del cielo. ¿Pero creen que el azulejo vuela incesantemente? ¡Yo no lo creo! Los azulejos viven en agujeros de árboles muertos, pero a veces no encuentran ninguno. Por eso mis amigos y yo construimos una casa. ¡Le gusta! ¡En verdad le gusta! Los azulejos necesitan donde vivir para que nunca desaparezcan de este mundo. ¿Un castor? ¿Con un remo? ¿De casualidad han perdido un remo?
2: ¡Nuestro remo!
1: ¡Tenemos que recuperarlo!
2: Sigamos al castor y tal vez nos lleve a su casa.
0: ¡Cubil!
2: Sí, Cubil.
1: Quizá podamos ayudarle a construir su cubil.
2: ¡Qué gran idea, Chris!
1: ¡Al armario!
0: ¡Al armario!
7: Al armario se dirigen, de viaje ya se van.
2: ¿Listos?
7: Al armario andan. Se dirigen, su equipaje guardarán.
0: ¡No!
1: ¡Sí! ¡Ya tengo mi visor!
2: Y yo estas aletas, porque la mayor parte de la casa del castor...
0: ¡Cubil!
2: ¡Está bajo el agua!
7: Es una aventura y no saben qué llevar. Del armario al fin eligen cosas que les servirán.
0: ¡Adiós, chicos!
1: ¡Adiós, Abu!
2: Oye, Chris, mira.
1: ¡Vaya! ¡Es una tortuga caja!
2: Sí. Esta tortuga es como el caracol que dejamos en Animalandia. Ambos tienen caparazones como hogar.
1: Su caparazón es muy duro. Eso la mantiene a salvo.
2: Sí, todo lo que tiene que hacer es meter la cabeza y patas y ¡bam! Desaparece. Nadie como ella para jugar a las escondidas. Y cuando ve que no hay moros en la costa, se va. Al estilo tortuguerín.
1: Será mejor que nos vayamos si queremos llegar al cubil.
2: ¡Al cubil!
1: ¡Vamos por ese castor!
2: Oye, Chris, ¿ves señales del castor?
1: No, aún no. ¿Dónde estará? Martin, mira. Un agujero en la tierra.
2: Debe ser el hogar de algún animal. Vamos a ver. ¡Una ardilla! Está buscando bellotas para comer. Ya encontró una. Se la mete en la boca y la lleva a casa. Seguramente encontraremos muchos hogares de animales hoy.
1: ¡Esto es fabuloso!
2: Chris, creo que vamos por buen camino. Mira esto. Un castor lo ha derribado.
1: Lo que significa que vamos por el camino correcto.
2: ¿Al cubil del castor?
1: ¡Al cubil del castor!
2: ¡Oh, las bicicletas! ¡Están bajo el árbol! ¡Vámonos! Chris, creo que lo encontramos. Oye.
1: Es el sonido de agua corriente. Los castores viven cerca de lagos, riachuelos y estanques.
2: Ya estamos muy cerca. ¡Andando!
1: ¡Todavía no veo el cubil del castor!
2: ¡Está por algún lado! Ya está bien de baños por hoy. ¡Ahí está el castor!
1: ¡Y el cubil del castor!
2: Los castores nadan muy bien. Tienen párpados transparentes.
1: Por eso ven bajo el agua mientras construyen su cubil.
2: También nosotros vemos bajo el agua si nos ponemos nuestro visor.
1: Y podemos nadar tan rápido como ellos con estas aletas.
2: Sí, porque son palmípedas como las patas del castor.
1: ¡Nademos como el castor!
2: Oye, mira. Lleva una rama para su cubil. ¡Esto es fabuloso!
1: Y ahora regresa para recoger otra.
2: Ahora a lo que vinimos.
8: Ayudar al castor a construir su cubil.
1: Cuando se enfríe, este lodo se endurecerá como el cemento.
2: Las varas contribuyen a la resistencia del cubil. Igual que un remo.
1: ¡El remo!
2: ¡Lo usó para su cubil!
1: ¿Crees que debamos quitárselo?
2: Se ve muy bien donde está.
1: Vamos a dejarlo ahí.
2: De acuerdo, pero es hora de volver ya a Animalandia.
1: ¡Vamos! Me parece que el castor se sentirá muy a gusto en su nuevo cubil.
0: ¿Qué tal, águila?
1: ¿Qué dijo Sabu del águila?
2: Dijo, ¿qué tal, águila?
1: ¡Es un águila calva!
2: Oh. Las águilas calvas son de los raptores más grandes de América del Norte.
1: ¡Martin, mira lo que construyó!
2: ¡Qué nido!
1: ¡Es enorme!
0: ¡Hola, chicos! ¡Somos águilas calvas!
1: Tienes razón, Sabu, lo eres. Ustedes construyeron los nidos más grandes del mundo.
0: ¡Ajá!
1: Tienen que hacerlo. Con bebés tan grandes como el aguilucho se necesita mucho espacio.
0: Es un águila calva, pero en realidad no está calva.
2: Muy cierto. La llaman así por su cabeza blanca.
0: Sí, como la mía. Yo tampoco estoy calvo.
2: Sí, pero hay una criatura realmente calva. El ratón cavador lampiño. Son calvos de todo su cuerpo.
4: Los calvos son lindos.
0: Usa su pico para colocar las varitas donde ella quiere.
2: Oye, ayudémosla.
0: No. Tienen que usar el pico.
2: Ah, de acuerdo.
0: Sí. Yo.
2: Oh, necesito practicar con mi pico.
0: Pondré mi varita aquí. Sí.
1: Voy por más varas.
2: Miren estas alas. Las águilas tienen una envergadura de 2 metros 10. Con sus alas extendidas se deslizan en el aire. Pero las águilas no vuelan enseguida. El aguilucho necesita práctica. A las 10 semanas sacude las alas con mucha frecuencia para fortalecer los músculos. Eso le permite volar después.
9: ¡Aquí hay más varas!
2: ¡Gracias!
0: ¿Quieren otra?
2: ¡Muy bien, Sabu! ¡Así se hace! Hay aves que son increíbles constructoras, pero pocas tan asombrosas como el tejedor. El tejedor reúne pastos o cuanta planta encuentra y teje un nido canasta para sus crías. Observen cómo teje una hoja de pasto una y otra vez, como si estuviera cosiendo. Y observen estas termitas. Están construyendo un enorme montecillo con lodo y su propia saliva.
0: ¿Saben qué? Ayudé a un amigo a hacer una casa en Subulandia. Yo estaba saltando. Pirip, pirip, pirip, pirip. Birip, birip, birip, birip. Cuando me topé con Berbiki. Le dije, hola, Berbiki. ¡Ay! Él dijo,
10: hola, Sabu. ¿Sabes de alguna casa que pueda ocupar?
0: He visto un agujero. Tal vez puedas usarlo como hogar. ¡Oh! ¡Esta es mi casa! ¡Oh, fuera!
10: Este lugar ya está ocupado. Aquí vive Greñas. Las casas que encuentro ya están ocupadas.
0: Entonces se me ocurrió algo. Le dije, puedes hacer la tuya. Solo tienes que usar la cabeza.
10: Está bien.
0: ¿Qué tal está tu casa, Berbiki?
10: Es perfecta, gracias. Vas a ver mi nuevo hogar.
0: Y así lo hice.
10: Lo siento.
2: Es sorprendente la manera en que enseñaste a Berbiki a hacer su casa.
0: Bueno, necesitaba una especial. Oye, ¿a dónde vas? Regresa. casa.
1: No temas, Abu. Volverá. Las águilas usan el mismo nido año tras año, tras año, tras año, tras año, tras...
2: Durante 15 años.
0: Me gustaron 15 cosas el día de hoy. ¿Cuál es tu parte favorita?
1: Me gustó encontrar al castor.
2: ¡Sí! ¡El castor! ¡El castor! ¡El cubil del castor!
0: Y mi parte extra favorita del día fue comer maíz con el castor.
2: Mi parte favorita fue cuando nos caímos en el estanque con las bicicletas.
0: ¿Ustedes se cayeron?
2: ¡Sí!
0: A ver, repítelo.
2: Mi parte favorita fue cuando nos caímos en el estanque con las bicicletas.
0: ¡Son unos tontos!

0: vamos a llegar a Deus Gate.
1: ¡Sí!
2: Miren, el castor ha vuelto. ¿Habrá roído alguna otra cosa?
3: No lo sé. Oye, Chris, tus cintas están desatadas.
4: Gracias, Abu.
3: ¡Seguro masticó esa silla!
4: Sí. Parece que el castor volvió por madera.
3: Y yo tengo que volver a mis árboles.
2: Bueno, nos vemos, Abu Mabu.
3: Adiós, Chris. Adiós, Martin.
4: Adiós, amigo.
2: Nos vemos pronto.
5: Será mejor que nos vayamos también.
2: Sí, claro. Mamá está preparando espagueti y albóndigas. Sí. Y ya saben cómo se pone si llegamos tarde.
4: Nos vemos, amigos. Adiós, castor. Sírvete a tus anchas cuanta madera encuentres.
6: Me llamo Clay y estas son mis cabras mascota, Prince y Bambi. Ambas tienen un mes de edad.

0: Franklin. La insignia de Franklin. Franklin sabe contar de dos en dos y atar sus agujetas. Podía diferenciar un abedul de un arce y gorjear como un pajarito. Pero había muchas otras cosas que Franklin quería aprender a hacer.
1: No sabía que se podía encender fuego con piedras.
2: Se puede hacer si las piedras son pedernales. Son muy útiles si no tienes fósforos. Siéntense, chicos. Vamos a empezar. Bienvenidos a la primera reunión de los exploradores de Woodland. Vamos a pasar muy buenos momentos juntos. Haremos caminatas y aprenderemos sobre la naturaleza. También seremos voluntarios en nuestra comunidad. ¿No les parece entretenido?
3: ¡Claro que sí! ¡Claro!
2: Bien, entonces es hora de hacer el juramento de los exploradores.
4: Yo ya lo sé, ¿verdad, papá?
2: Sí, así es. ¿Por qué no les enseñamos a los otros entonces?
4: De acuerdo. Párense todos y pongan la mano sobre su corazón. Un explorador es alegre y servicial y aprende haciendo. Ahora díganlo ustedes.
3: Un explorador es alegre, servicial y aprende haciendo.
4: Respeta su bosque y a su comunidad. Y siempre piensa en los otros antes que en sí mismo.
2: Lo han hecho muy bien. Ese juramento es lo más importante para ser un explorador de Woodland. Nunca lo olviden. Bienvenido al grupo, Franklin. Este es tu sombrero oficial. Y tu manual de los exploradores.
1: ¡Cielos! ¿Ya les dije lo que hicimos al final de la reunión? Hicimos el aullido del lobo. ¡Aú! ¡Aú!
5: Según parece, disfrutaste mucho, Franklin.
1: ¿Y saben qué más? Cuando aprendes una habilidad nueva, ganas una insignia para tu sombrero. ¡Como esta! Oso Castor y yo haremos lo posible por ganar una insignia antes de la próxima reunión. El manual enseña todo lo que necesitamos saber.
6: Mira cuántas insignias fantásticas. Canotaje, carpintería... ¿Yo no puedo ser explorador también?
7: Yo también. Quiero ser exploradora.
1: Papá, eres demasiado viejo y Harriet todavía es muy pequeña.
5: Pero cuando sea algo mayor, sé que será una gran exploradora.
6: ¿Franklin? ¿Qué disparate estás haciendo?
1: Me estoy ganando una insignia de explorador.
6: ¿Cuál de ellas? ¿La que te dan por limpiar el cobertizo?
1: No, la insignia del ciclismo seguro. Es una carrera de obstáculos y tengo que atravesarlo sin hacerme daño. ¿Me pones a prueba?
6: De acuerdo. Creo que puedo hacerlo. ¿Estás listo, Franklin?
1: ¡Listo!
6: ¿Preparado? ¡Y arranca!
1: Así se señala el giro a la izquierda. Y así el giro a la derecha.
7: ¡Franklin!
1: Este es un cruce. Tengo que bajarme, mirar a ambos lados y luego cruzar a pie y llevando mi bicicleta.
6: Lo estás haciendo muy bien.
1: Esta parte es para divertirse. ¡Oye!
6: ¡Oh, caramba! ¿Estás bien, Franklin?
1: Sí, estoy bien.
7: ¡Lo hice! ¡Gané!
1: Creo que tendré que tratar de ganar otra insignia. Paso el lazo por aquí y jalo con fuerza. ¡Por fin lo hice! ¡Mamá! ¡Terminé todos los nudos! Me tomó una eternidad aprender el nudo marinero. ¡Pero al fin, mira!
7: ¡Salta!
1: ¡Harriet! Me demoraré horas para volver a hacer todos mis nudos.
5: Bueno, Al menos así podrás practicar.
1: Pero me duelen los dedos. Además, Harriet lo arruinará todo de nuevo.
5: Quizás yo pueda ayudarte de algún modo.
6: Gracias por ayudarme a ordenar la biblioteca, Harriet.
7: ¡Por nada!
5: Papá todavía la mantiene ocupada.
1: Gracias por ayudarme a ganar mi insignia por hornear. Es divertido.
5: Es entretenido, ¿verdad? Me muero de ganas de probar tus panecillos de arándanos.
7: ¡Adiós!
6: No te vayas todavía, Harriet. Tenemos que, clasificarlos por color.
1: ¿Ya están listos para el horno?
5: Sí, pon el reloj para que suenen 20 minutos.
1: Está bien.

0: no toques eso.
1: Ella es mi ayudante. Ven, cariño, aún no hemos terminado.
2: Quiero ayudar a Franklin.
0: Está bien, papá. Ya están en el horno.
2: ¡Ya lo hice!
0: Sí. Tenemos muchos libros.
1: ¿Qué es ese olor?
0: ¡Oh, mis panecillos!
1: ¡Oh, cielos!
0: ¡Oh, no! ¡Se quemaron todos!
3: ¡Oh, ya no nos quedan más arándanos!
0: Pero según el reloj, faltan 10 minutos.
2: ¡Huele mal!
0: ¡Todo es tu culpa, Harriet! ¡Estuviste jugando con el reloj! ¡Nunca podré ganar ninguna insignia contigo fastidiándome!
1: No lo hizo a propósito, Franklin.
0: Sí, pero los arruinó. ¿Ese es mi sombrero de explorador?
2: ¡No!
0: ¡Claro que sí! ¿Sabes que te has vuelto una peste últimamente?
2: ¡No peste! ¡Exploradora!
0: ¿De verdad quieres ser un explorador como yo, Harriet? ¿Sabes? Yo estoy haciendo mi propio grupo que será mucho más divertido. Se llamará Tortugas Rastreadoras. ¿Conoces alguna tortuga que quiera unirse?
2: ¿Las tortugas rastreadoras ganan insignias?
0: Sí, muchas insignias.
2: Y hacen...
0: ¡Oh, claro que sí!
2: ¿Harriet puede ser tortuga rastreadora?
0: Esperaba que me lo pidieras. ¡Qué bonito! ¿Qué es?
2: ¿Tú?
0: ¡Claro! ¡Soy yo! ¡Felicitaciones, tortuga rastreadora! ¡Acabas de ganar tu insignia de arte! ¡Buen trabajo, Harriet! Creo que mereces la insignia del jardinero. De acuerdo, ahora ve hasta la silla y cuando llegues ahí, das vuelta alrededor.
4: Hola, Franklin. ¿Cómo anda todo?
5: Sí, ¿qué está haciendo Harriet?
0: Harriet trata de ganar otra insignia de las tortugas rastreadoras.
4: ¿Tortugas rastreadoras?
0: Ya ha ganado 4 insignias.
5: Harriet va a tener más insignias que tú.
4: Supongo que no habrás tenido tiempo para ganar alguna insignia.
0: No, he estado muy ocupado.
6: Bien, no te costó mucho ganar tu insignia de costura, Castor. Buen trabajo.
5: Gracias.
0: Tu insignia de carpintería es realmente linda, oso.
4: No te preocupes. Estoy seguro de que te darán una insignia muy pronto.
6: Nos falta entregar solo una insignia esta noche. ¿Franklin?
0: Pero no gané ninguna insignia esta semana.
6: Oso y Castor me dijeron que dejaste de trabajar para ganar una insignia para poder dedicar más tiempo a tu hermanita. Hacer eso también tiene un gran valor. Y ahora, como reconocimiento a tu generosidad, tengo el gusto de entregarte la insignia del buen hermano.
0: ¡Chispas! ¡Gracias!
6: La ganaste por cumplir con la regla de los exploradores. Siempre piensa en los otros antes que en ti mismo. Y no te preocupes, con el tiempo ganarás muchas otras insignias.
0: Lo sé. Y ahora será más fácil gracias a que Harriet hizo el juramento de las tortugas rastreadoras.
6: Oh.
0: Prometo no molestar a mi hermano cuando él esté tratando de ganar una insignia de los exploradores.
7: Franklin mira las estrellas. Franklin sabe contar de dos en dos y atar sus agujetas. Conocía los nombres de 20 dinosaurios y también de un variado tipo de árboles. Pero a Franklin le faltaba mucho por aprender sobre las estrellas y los planetas.
8: Gracias, Franklin.
9: Esta semana has venido a comprar algo distinto todos los días. Su jardín ha de estar maravilloso este año.
8: Estará mejor que nunca, señor Topo.
0: Y yo estoy ayudando.
9: ¡Bien por ti, Franklin!
8: Fue de gran ayuda.
9: ¡Mucha de su cambio. Y estos sus cupones de descuento. Es mi manera de decir gracias por comprar en mi tienda.
8: Tengo tantos cupones que no sé si me cabrán en mi billetera, señor Topo.
9: Entonces debería cambiarlos por algún artículo de la tienda.
0: Sí, papá. Hay toda clase de cosas por las que podrías cambiarlos.
8: Toma, Franklin. Me has ayudado mucho esta semana. ¿Por qué no los cambias tú?
0: ¡Chispas! ¡Gracias!
8: Gracias a ti, hijo. Creo que te alcanzarán para una pala y un rastrillo.
0: No lo creo. Quiero llevarme algo especial.
9: No tienes que decidir ahora. Los cupones son válidos hasta el final del verano.
0: ¡Oh! ¡Un telescopio!
4: ¿Y bien? ¿Qué ves?
0: La luna. Es bonita. Un acercamiento. Pero no pasa nada, en realidad.
4: Déjame ver. Oh, sí.
0: Busca una estrella. ¿Cómo se ve?
4: Como una estrella, pero más grande.
0: El señor Topo tenía razón, Oso. No tenía que cambiar mis cupones tan rápido. Debí esperar en vez de elegir el telescopio.
4: Bueno, es como siempre dice mi papá. Vivir para aprender.
0: Creo que esta vez aprendí de la peor manera.
4: Me voy a casa, Franklin. Los mosquitos empezaron a picar.
0: Está bien. Te veré mañana, Oso.
4: Sí, nos vemos, Franklin.
0: ¡Fuera! Déjenme tranquilo.
4: ¿Es esa la luna?
0: No, Oso. Es una pizza con pepperoni.
4: Oh. ¿Sigues observando las estrellas?
0: No desde la otra noche. ¿Conoces a alguien que quiera un telescopio?
5: No sabía que tenías un telescopio.
0: Sí, y es muy bonito. La otra noche estuvimos viendo un primer plano de la luna, ¿verdad, Oso?
4: ¿Ah? Oh, sí, claro. Y vimos muchas estrellas.

0: ¡Vaya! Estar aquí es genial, Franklin. La carpa es muy espaciosa. Es un gran escondite y nos libra de los mosquitos.
1: Y mira qué linda vista de las estrellas a través de la ventana.
0: ¡Un techo-ventana! ¡Qué gran idea!
1: No hay duda de que saqué la mejor parte.
0: Eso creo.
1: ¿Qué te sucedió, Castor?
2: Picadas de mosquitos. He estado toda la noche con mi telescopio y había muchos mosquitos. Pero valió la pena. La astronomía es muy interesante y entretenida.
1: ¿Te parece?
2: ¡Seguro! Fui a la biblioteca y consulté un libro de astronomía. ¿Sabías que la luna tiene mares?
1: ¿Eso es cierto?
2: Bueno, no son mares de verdad con agua y peces. Es solo tierra lunar. Este es un mapa de la luna. Y este es un mar. El mar de la tranquilidad.
1: ¿Y eso qué es?
2: Es un observatorio con un enorme supertelescopio.
1: ¡Chispa! ¡Sí que es grande!
2: Ajá. Pero hay muchas cosas más que puedo ver.
1: La luna y las estrellas que titilan, ¿correcto?
2: Y mucho más, Franklin.
1: ¿Cómo qué?
2: ¿Por qué no vas conmigo esta noche y lo ves tú mismo?
1: De acuerdo.
2: Las áreas oscuras son los océanos lunares.
1: Ahí está el mar de la tranquilidad, igual que en el mapa.
2: Sí, ahí alunizaron astronautas.
1: Me gustaría ser el primero que descendiera en Marte.
2: Mira, te mostraré cómo se ve.
1: ¿De veras? ¿Realmente puedes ver el planeta Marte con eso?
2: Claro. No todos esos puntos brillantes que vemos son estrellas, ¿sabías? Algunos son planetas.
1: No sabía que se podía ver todo eso. ¡Mira! ¡Una estrella fugaz!
2: En realidad es un meteoro. Pide un deseo.
1: Lo haré. Deseo poder recuperar mi telescopio.
2: ¡Lo sabía! ¡Ni hablar!
1: ¡Te devolveré la carpa!
2: Hicimos un trato, Franklin. Lo justo es justo. ¡Oh, mosquitos otra vez! ¡Me voy a casa! ¡El telescopio es mío, Franklin! ¡Caso cerrado! ¡Aléjense de mí! ¡No molesten! ¡Yo abro!
1: Buenos días, Castor. Te devuelvo la carpa y además te doy 5 revistas de historietas.
2: No me interesa.
1: ¡Mejor 7 revistas! Es una oferta excelente.
2: Adiós, Franklin.
1: ¿Necesitas pensarlo? ¡Está bien! Hablaremos de esto más tarde. Hola, Castor. Mira lo que hice para ti.
2: No insistas, Franklin. Me quedo con el telescopio.
1: Ya lo sé. Puedes quedártelo.
2: ¡Oye! ¡Es el sistema solar! Este es Mercurio, Venus, la Tierra, Marte,
1: Júpiter, Saturno, Urano, Neptuno y Plutón.
2: Muy bonito, Franklin.
1: Lo copié de un libro de astronomía.
2: Gracias. Lo colgaré en mi habitación.

0: Esta noche se ven más estrellas que nunca. Es una vista muy hermosa. Pero no se compara con lo que se ve con mi telescopio. Digo, el telescopio de Castor. Supongo que lo está usando en este momento.
1: ¡Aléjense de aquí! Oye, Franklin, ¿oíste la noticia? Esta noche habrá un eclipse de luna.
0: ¿De veras? Apuesto a que se verá muy bien con el telescopio. ¿Crees que podría ir a ver?

0: hacerlo contigo, Castor?
1: Este no será un plan para recuperar tu telescopio, ¿o sí?
0: No, es tuyo.
1: Nos vemos después de la cena. Adiós, te veo esta noche.
0: Nos vemos, Castor, y gracias. Por aquí tiene que haber algo sobre eclipses. Sí.
1: ¿Dónde está Franklin? El eclipse está empezando. ¡Ah! Y los mosquitos han vuelto.
0: ¡Aquí estoy! Y traje la carpa.
1: Te dije que no.
0: Cálmate, no la traje por eso. Es para poder observar el eclipse sin esos mosquitos.
1: ¿Qué? ¡Oh! ¡Buena idea!
0: ¡Vaya! ¡Es fantástico! Se ve perfectamente la sombra de la Tierra en la superficie de la Luna.
1: Tuviste una gran idea, Franklin. Los dos podemos disfrutar del telescopio.
0: Y la carpa nos libra de los mosquitos.
1: ¿Sabes? Podríamos compartirlos.
0: ¡Claro! Y juntos aprenderemos astronomía. A este lugar lo llamaremos el Observatorio del Monte Woodland. ¿Qué dices, Castor?
1: Trato hecho, Franklin.

¿qué tal? Soy Tasha y soy una ranchera. Tengo mucho trabajo en mi rancho. Debo pintar el establo, arreglar la casa y barrer la cerca. ¿O acaso era arreglar el establo, barrer la casa y pintar la cerca? ¡Oh, por todos los cielos! ¡Es mucho trabajo!

Ahora tengo mucho que hacer. Pero cuando termine, me voy a comer un buen plato de panqueques. ¡Mmm! ¡Panqueques! Bueno, ya voy a empezar. Es hora de ir a mi rancho. Donde hay una pradera. Una casa de rancho para mí. Y un viejo establo para mis caballos. ¡Hola, Ralphie! ¿Sabes? Tú eres mi caballo favorito de todo este rancho descuidado. Ay, tienes razón. Tenemos que hacer una cerca nueva, limpiar todo el establo y pintar la casa. Yo lo sé, es mucho trabajo. Me encantaría tener ayuda. Necesito a alguien que me ayude.

0: cielo. Estamos en el planeta Tierra.
1: ¿Tierra? ¿Por qué?
0: Porque aquí es donde el platillo volador dejó de volar.
1: Cierto, pero ¿por qué?
0: No tengo idea. Vamos a averiguarlo.
1: ¡No tenemos Zum Zum!
0: ¡El Zum Zum hace volar al platillo volador!
1: Sin Zum Zum, jamás regresaremos al planeta sórbido.
2: ¡Tenemos que encontrar Zum Zum! ¡Tenemos que encontrar Zum Zum! ¡Tenemos que encontrar Zum Zum! ¡Tenemos que encontrar Zum Zum!
1: ¡Mira, Zuniqua! ¡Una casa!
0: Tal vez en esa casa viva un terrícola.
1: Y ese terrícola podría ayudarnos. Darnos Zum Zum para poder volver al planeta Sórbidor.
0: ¡Soy Zoid! ¡Darnos Zum Zum! Le pediremos ayuda al terrícola.

0: paciencia, Ralphie. No podemos comer panqueques hasta terminar el trabajo. Ay, pero no sé cómo voy a lograr hacer eso sin la ayuda.
1: ¡Zum, zum, zum, zum, zum, zum, zum, zum, zum, zum, zum, zum, zum, zum!
0: Hola, compañeros.
2: ¡Soy Zoid!
0: ¿Qué fue eso?
2: ¡Soy Zoid! ¡Soy Zoid!
0: Ralphie, creo que estos amigos quieren saludarnos. ¡Hola, compañeros! ¡Soy la ranchera Tasha!
3: ¡Hola, compañera! ¡Yo soy Sablo!
4: ¡Hola, compañera! ¡Yo soy Suniqua!
0: ¡Guau! ¡Eso sí que son unos saludos muy efusivos! Y díganme, ¿qué los trae por mi rancho?
4: ¡Soy Zoid! ¡Venimos por ayuda!
3: Sí, venimos por ayuda y Zum Zum, con zarzamora, si es que tienes.
0: Yo no sé qué es Zum Zum, pero si me ayudan en mi trabajo, les puedo dar algunos de mis ricos panqueques. ¿Les parece?
5: ¡Zum Zum!
0: ¡No, no, no, compañeros! ¡Se equivocan! A esto que ven, le llamamos panqueques.
4: ¿Panqueques?
6: ¡Queremos panqueques! ¡Queremos panqueques!
3: Con zarzamora, si es que tienes.
0: No, un segundo. Cuando el trabajo esté hecho, los ayudantes podrán comer todos los panqueques que quieran.
3: ¡Zum, zum!
4: ¡Zum, zum!

0: encontré unos ayudantes y que les gusten tanto los panqueques como a mí. Bueno, vamos a trabajar. Ayudantes, síganme.
1: ¡Zum, zum, zum, zum, zum, zum, zum, zum, zum!
0: Construyan una cerca. Y necesito que sea muy alta para que mis caballos no se salgan.
2: ¡Zoid, zoid!
3: ¡Zoid, zoid!
0: ¡Eso es genial! Esperen aquí. Volveré con más madera.
3: La ranchera Tasha quiere una cerca.
2: Una cerca muy alta.
3: ¡Zoid, zoid! ¡Ya sé! Vamos a hacerla como lo haríamos en el planeta Sorbidor.
2: ¡Zoid, zoid! ¡Soy, soy! ¡Soy, soy! A la ranchera Tasha le gustará esta cerca.
3: Y entonces nos dará Zum Zum.
2: Para poder volver al planeta Sorbidor.
3: ¡Vamos a tener Zum Zum!
2: ¡Vamos a tener Zum Zum!
0: ¡Hey, compañeros! Ya vine y traigo más madera. Ahora ya podemos hacer la cerca.
3: ¡Soy, soy! ¡Ya hicimos la cerca!
0: ¿Ya la hicieron? ¿Pero dónde? ¡Caramba! Una cerca no debe ser así.
2: Dijiste que querías una cerca alta.
0: ¡Pero no para arriba! Eso no evitará que mis caballos se vayan. Necesito una cerca que rodee el corral, no que llegue al cielo. ¡Oh! ¡Oh, cuidado! ¡La cerca se va a caer! ¡Hay que huir de aquí! ¡Vamos, Ralphie! ¡Corran, ayudantes!

0: atropelle un búfalo de las praderas. ¡Oigan! ¡Es la mejor cerca que he visto en mi vida!
1: ¡Zoid, Zoid! ¡Qué bueno que nuestra cerca te hizo feliz! Y ahora vamos por los panqueques.
2: Con zarzamora, si es que tienes.
3: ¡Zum, zum! ¡Zum, zum! ¡Zum, zum! ¡Zum, zum!
0: ¿De dónde habrán salido estos vaqueros, Ralphie?
3: ¡Zum, zum!
0: No hay panqueques hasta terminar el trabajo. ¡Vengan! ¡Síganme! Necesito que me ayuden con otra tarea. El establo donde guardo mis caballos. El suelo está muy sucio y les agradeceré que ustedes saquen a los caballos mientras yo barro.
3: ¡Soy, soy! ¡Soy, soy!
1: Este caballo es grande.
2: Muy grande para moverlo. ¡Soy, soy! ¡Ya sé! Vamos a hacerlo como lo haríamos en el planeta Sórbido.
1: ¡Encoger los caballos!
2: Así será fácil moverlos.
1: Esta fue una excelente idea, Sablo.
2: Gracias, Suniqua.
1: Todos están encogidos.
2: Llevémoslos afuera. ¡Soy, soy! Ya sacamos a los caballos del establo como quería la ranchera Tasha.
1: ¡Zoid, Zoid! No imagino qué querrá que hagamos con ellos ahora.
2: Yo no lo sé.
1: Vamos a hacer lo que haríamos en el planeta Sórbidor.

0: pueden meter a los caballos. ¿Dónde están? ¡No, no, no quiero eso ahora, compañero! ¿Dónde están los caballos?
1: ¡Soy, soy! ¡Cubeta!
0: No, gracias, vaquero. Quédate con la cubeta y dame los caballos. ¡Ah! ¿Oyeron eso? Los caballos tal vez regresaron al establo. ¡Vamos! ¡Oh, no! Yo creí que estaban aquí. ¡Oh, Ralphie! ¿Dónde podrás estar?
1: ¡Soy, soy! ¡Ralphie!
0: ¡Es el mejor caballo que he tenido! ¡Ralphie! ¿Dónde estás? ¡Hasta parece que lo oigo en su caballeriza! ¡Oh, Ralphie! ¿Ralphie? ¡Oh, Ralphie! Estaba preocupada por ti. ¿A dónde te fuiste? ¡No vuelvas a asustarme de esta forma! ¡Ya los encontraron! Yo pensé que me los habían perdido. Pero hicieron un buen trabajo con mis caballos. Gracias.
1: Zoid, Zoid, nos dio gusto trabajar con tus caballos. Ahora vamos por los panqueques.
2: ¡Zum, zum! Con zarzamora si es que tienes.
3: ¡Zum, zum! ¡Zum, zum! ¡Zum, zum! ¡Zum, zum! ¡Zum, zum!
0: ¿Sabes algo, Ralphie? Hay algo muy raro en estos vaqueros. Pero todavía no sé lo que es.
3: ¡Zum, zum!
0: ¡Ya, tranquilos! ¡Zum, zum! Nadie come panqueques hasta terminar el trabajo. Y falta una última cosa. ¡Vengan! ¿Ven mi casa? Siempre he querido una casa naranja, pero necesito ayuda.
2: ¿Soy, soy? ¿Casa naranja?
1: ¡Soy, soy! ¡Casa naranja! Haremos una casa naranja para ti, ranchera Tasha.
2: Y luego nos darás panqueques.
0: Bueno, me parece bien. Iré por el material. Ven, vamos, Ralphie.
1: Hacer una casa naranja.
2: ¿Cómo haremos eso?
1: No hay casas naranja en Sorbidor, ¿sablo? ¡Ah! ¡Soy, soy! ¡Ya sé! ¡Soy, soy!
0: Había conocido a nadie como ellos. Es como si fueran del espacio.
1: ¿Listo?
2: ¡Soy, soy!
0: No sé a dónde.
2: ¡Oh, vaya!
0: ¡Oh, vaya! ¡Oh, vaya! ¡Oh, vaya!
1: ¡Soy, soy! Ya hicimos una casa naranja para ti, ranchera Tasha.
2: ¡Soy, soy! Y es una deliciosa naranja madura.
0: ¡Oh, vaya! ¡Oh, vaya, oh, vaya!
2: Sí, y está muy... ¡Oh, vaya!

0: Choco Banana.
1: ¡Ya sé qué!
0: Ahora vamos a intentarlo. No lo podrás rechazar, pues construiremos algo que te va a impresionar.

0: che giochi è dia! Dice che gheria una casa naranja!
1: Soy Zoid! ¿Ahora tu casa es naranja otra vez?
0: ¡Ay, no! De color naranja, no la fruta naranja. La quería pintar color naranja.
2: ¡Soy! Pintada de naranja.
1: Pintada de naranja. El color.
2: ¡Soy!
1: Una casa naranja.
2: Es una casa pintada de naranja.
0: Este es el mejor trabajo de pintura que haya visto. Gracias. Me habían dado un susto tamaño búfalo.
2: Soy.
1: Nos alegra haberte asustado.
2: Soy. Y nos alegrará ir allá con tu zumzum. Con zarzamora, si es que tienes.
0: Yo soy una ranchera con palabra. Vamos a comer unos panqueques, compañeros. Síganme.
1: Zumzum.
0: Esperen aquí. Voy por la mantequilla y la miel para los panqueques.
1: ¡Panqueques!
2: ¡Zumzum con zarzamora!
1: ¡Podemos hacer volar el platillo volador otra vez!

0: bomberos desaparecieron otra vez.
1: ¡Zum, zum, zum, zum, zum, zum, zum!
0: Ya es suficiente, Ralphie. Esos están tramando algo y voy a averiguar qué es.
1: ¡Zum, zum! ¡Zum, zum! ¡Zum, zum! ¡Zum, zum! ¡Zum, zum!
0: Por todos los cielos, Ralphie, es un platillo volador. Panqueques.
1: ¡Zum, zum, zum, zum, zum, zum, zum, zum! El platillo volador cree que el zum zum está yum yum.
2: Bueno, Pablo, hay que devolverle el plato de zum zum a la ranchera Tasha.
1: Aquí está tu plato, ranchera Tasha.
2: Gracias por el zum zum.
0: Oh, bueno, no fue nada. Pero no se comieron mis panqueques.
1: ¿Comerlos?
2: ¡Nadie come zum zum!
1: ¡Hacen volar al platillo volador!
0: A propósito, ¿ustedes de qué lugar vienen?
1: Del planeta Sorbidor.
0: ¿Planeta Sorbidor?
1: ¡Planeta Sorbidor!
0: ¡Vaya, Ralphie! Yo tenía razón. Estos ayudantes vienen del espacio. ¿Fue su platillo volador?
2: No, ese fue mi estómago. Tengo hambre. Vamos a mi casa por unos panqueques de zarzamora.
0: ¡Sí! ¡Eso suena bien!
1: ¡Andando!
2: ¡Zum, zum! ¡Zum, zum! ¡Zum, zum! ¡Zum, zum!
1: Podría comerme todo un plato de zarzamoras.
2: ¡Yo también!

0: tal vez en la laguna.
1: ¡Oh! ¡Patas calientes! ¡Qué calor!
0: Otro día soleado. Estoy harto de cálidos días soleados.
1: Lo sé, Pijin. Si no llueve pronto, muchos insectos estarán en problemas.
0: ¿Nosotros también, papá?
1: No, hijo. Nosotros estaremos bien con el rocío que recolectamos. Entonces, ¿ves más flores buenas?
0: ¿Qué tal esta?
1: De acuerdo. Un poco más. Un poco más. ¡Oh! ¡Con cuidado!
0: Lo siento, papá.
1: De hecho, se siente fresco y agradable. Busquemos otra.
0: Oh, está bien.
1: ¿Estás cansado, hijo?
0: Estoy cansado del calor, de levantarme temprano para buscar rocío, de ser cuidadoso con el agua y...
1: ¿Surfeo deprisa? Pensé que una navegada matinal en la Laguna de los Renacuajos podría refrescarnos. Pero si estás muy cansado...
0: ¡La Laguna de los Renacuajos! ¡Fantarañífica idea, papá! ¡Sí!
1: ¡Oh! ¡Espérame, Pijin!
0: ¡Insectos en marcha! ¡El último en entrar es...! ¿Atorado en el lodo?
1: ¡Saltamontes saltarines!
0: ¿Dónde está la Laguna de los Renacuajos?
1: ¡Oh! Parece que el sol ardiente está secando la Laguna de los Renacuajos.
0: ¿Secándola?
1: Si no llueve durante largo tiempo, la laguna podría secarse y desaparecer.
0: ¿Desaparecer?
1: ¡Oh!
0: ¿Félix? ¿Estás bien?
2: ¿Ah? ¡Oh! ¡Hola, Pijin! Estoy un poco seco. La Laguna de los Renacuajos se está encogiendo.
0: Lo sé. Apenas queda agua para surfear en la brisa.
2: Pronto ni siquiera habrá espacio para mí.
0: ¿Qué quieres decir?
2: Mamá dice que tenemos que hacer algo antes de que empeore.
0: ¿Hacer algo? ¿Cómo qué?
2: Mamá dice que tenemos que mudarnos.
0: ¿Mudarse? ¿Pero por qué?
2: Las ranas necesitan agua, Pijin. Si mi piel se seca, soy una rana frita. Tenemos que ir arroyo abajo para buscar una laguna más grande.
0: ¿Por cuánto tiempo?
2: No lo sé, Pijin. Quizá para siempre.
0: ¿Para siempre?
2: No quiero irme, pero... me voy a refrescar en lo que queda de la laguna. Nos vemos, Pijin.
3: Oye, Pijin, ¿puedo beber un sorbo?
0: Lo siento, dragón. Esta es para la Laguna de los Renacuajos y para Félix.
3: ¿Recoges agua para la Laguna de los Renacuajos?
0: Está casi seca. Y por eso es que Félix tiene que mudarse.
3: ¿Félix se está mudando?
0: Si la laguna se seca, tendrá que hacerlo, dragón. Volveré a llenar la Laguna de los Renacuajos.
3: Espérame, Pijin. Te ayudaré. ¿Listos? Uno, dos, tres. Casi no sirvió para nada.
0: Eso tomará una eternidad.
4: Buenas noches, papá.
1: Buenas noches, Pijin.
0: Sí.
1: ¿Estás bien, amigo? Luces más triste que una mosca en invierno.
0: Estaba pensando en Félix.
1: Por eso es que perdiste la sonrisa.
0: Solo desearía poder hacer algo para que no tuviera que mudarse.
1: Hasta que llueva, la única forma de impedir que la laguna se encoja sería represarla.
0: ¿Un dique? ¿Como los de los castores?
1: Correcto. Si tapones la laguna como una... gran bañera, el agua no fluiría hacia afuera y no se secaría.
0: ¡Fantarañífica idea, papá!
1: ¡Espera, Pijin!
5: No estoy segura de que podamos hacer eso.
1: Construir un dique es una tarea muy grande.
0: Si los castores pueden hacerlo, los insectos también. Mañana iremos a represar la laguna.
4: ¿Lo haremos?
1: ¿De veras?
0: Sí. ¿Quién va a ayudar?
6: ¡Yo!
7: Y yo también.
4: También yo, también yo, también yo.
6: ¡Sí!
1: ¡Yuhu! ¡Oh, cielo! ¡Bien! ¡Ah! Así que, como pueden ver, chicos, harán falta muchos guijarros y ramitas para hacer el dique.
0: Podemos hacerlo, papá. Sé que podemos.
5: Tendremos que trabajar juntos.
0: Pongámonos a trabajar. Comenzaré con las ramitas.
7: Las llevaré volando.
4: Y yo traeré los guijarros.
1: Supongo que lo haremos.
5: Así parece, cariño.

0: ¿Todavía no terminamos?
1: No, esto es solo el armazón. Ahora tenemos que cubrirlo con ramitas y guijarros.
2: Pero es un comienzo bastante bueno.
0: ¿Un comienzo?
3: Eso fue todo. Estoy agotado.
4: También yo. Hace mucho calor y estoy cansado.
2: Creo que tienen razón. Hace demasiado calor para seguir trabajando.
4: Bien, vamos a casa.
0: Pero mamá, no podemos rendirnos tan pronto.
1: Lo siento, Pijín. Sé que quieres ayudar a tu amigo, pero mamá tiene razón.
0: ¿Podemos regresar esta noche cuando esté más fresco?
1: Bien, supongo que podríamos.
5: Hola, Pijín. ¿Qué estás haciendo?
0: Construimos un dique para que la laguna no desaparezca.
5: ¿Para que puedan surfear con la brisa?
0: No, para que no tengas que mudarte.
5: ¿En serio?
3: ¡Sí!
5: ¡Pijín! ¡Eres el mejor amigo insecto que una rana podría tener! ¿Puedo ayudar?
0: Sí, terminaremos en un par de días. Entonces el agua se quedará en la laguna hasta que lleguen las lluvias.
5: Oh, pero Pijín, nos vamos mañana en la mañana.
0: Mañana no.
1: ¿Mañana en la mañana?
2: Oh, cielos.
5: Mamá y papá quieren bajar por el arroyo antes de que las criaturas de la laguna se vayan a buscar un nuevo lugar donde vivir.
0: No hay forma de que terminemos para mañana.
5: Gracias por intentarlo, Pijín.
0: Espera, Félix. Solo tendremos que esforzarnos más, ¿cierto, papá?
1: Bueno, Pijín.
0: Volveremos en la tarde y conseguiremos ayuda de todos. Vamos, papá, tenemos que intentarlo.
1: Está bien, Pijín.
5: Yo también vendré a ayudar.
6: ¡Salven la laguna de los renacuajos! ¡Salven la laguna de los renacuajos! ¡Salven la laguna de los renacuajos! ¡Salven la laguna de los renacuajos!
7: Oigan, ¿cuál es el alboroto, niños?
0: La laguna se está secando porque hace mucho calor.
2: ¡Oh, no!
0: Construimos un dique y necesitamos la ayuda de todos. Tenemos que terminarlo hoy.
7: Muy bien. No digas más. ¡Vamos!
6: ¡Salven la laguna de los renacuajos! ¡Salven la laguna de los renacuajos! ¡Salven la laguna de los renacuajos!
0: Gracias, mamá.
2: ¡Rebote!
4: Hola, abuela Betty.

0: Aquí tienes, Pijín. Hazlo tú. El dique fue idea tuya.
1: Gracias, papá. 5, 4, 3, 2, 1.

0: orgullosos de sí mismos. En especial tú, Pijín.
1: Sin duda. No creí que pudiéramos hacerlo.
2: Te dije que podíamos, papá.
1: Sí que lo hiciste, amigo. Y el dique de la Laguna de los Renacuajos pasará a la historia como una de las 7 maravillas de Sunny Patch.
3: ¡Sí!
4: No puedo creer que todos los insectos de Sunny Patch pasaron por tantos problemas por una ranita como yo.
2: Pero, ¿cuándo sabremos si el dique puede impedir que la laguna se seque?
1: Temo que no lo sabremos hasta mañana en la mañana, chicos.
2: ¡Vengan todos! ¡Quiero ver si el dique funcionó!
5: ¡Bien! ¡Vengan, vamos!
2: ¡Agua! ¡Funcionó!
6: ¡Funcionó! ¡Funcionó! ¡Funcionó!
2: ¡Sí! ¿Pero dónde está Félix? ¡Félix! ¡Estás ahí!
4: Mis padres dicen que su dique mantendrá suficiente agua hasta que llegue la temporada de lluvias.
2: ¡Qué bien! ¡El último en llegar al agua es una valla podrida!
6: ¡Eso!
5: ¡Chica!
7: ¡Pasando!
6: ¡Sí!
7: ¡Yujú!
2: Esta sí es una forma genial de pasar el día.
7: ¡Qué divertido!
8: El poder de las flores.
9: ¡Ayúdenos!
10: ¡Que alguien nos salve, por favor!
9: ¡Antes de que nos atrape!
4: Aquí tengo a dos sabrosos bocadillos tamaño insecto.
9: ¡Félix, eres tan gracioso!
4: ¿Félix? ¡No soy Félix! ¡Soy el viscoso monstruo verde del estanque!
10: ¡Estamos perdidas! ¡Perdidas!
9: ¡Espera! ¡Miren el cielo! ¿Es un insecto?
10: ¿Es un murciélago?
9: Son...
3: ¡Los superhéroes de Sunny Patch!
7: ¡Suelta esas pequeñas, gran máquina verde de baba!
2: ¡Sí!
4: ¿Quién lo dice?
7: ¡El Capitán Ala Veloz! ¡Ese lo dice! Capaz de volar a velocidad supersónica y de ver a kilómetros con mi visión telescópica envolvente.
10: Y la chica termal con sensores de calor superpoderosos.
2: Y la superaraña surfista con mis telarañas pegajosas y enredadas. ¡Toma esto! ¡Y esto!
4: ¡No! ¡No!
9: ¿El monstruo se fue?
10: Mis sensores de calor indican que se aleja nadando.
2: ¡Tará!
7: La salvamos de una perdición, ¿cierta, jovencitas?
10: La próxima vez deben tener más cuidado.
2: Más seguro para ustedes, pequeñitas, estar aquí afuera solas.
10: Deja de llamarnos pequeñitas.
9: Sí, no somos unas bebés. No necesitamos que ningún insecto nos cuide.
0: ¿Hola?
10: ¿Mamá, nos viste rescatar a Melosa y a Lilsis?
2: ¡Biff, bang! Yo lanzaba redes.
7: Y yo volaba a toda velocidad de tornado.
0: Los vi. Todos fueron muy heroicos. Félix, ¿puedes quedarte al picnic?
4: ¡Claro! ¡Gracias!
9: ¿El almuerzo está listo, mamá?
7: ¡Casi! ¡Woohoo! ¡Los superhéroes de Sunny Patch tienen tiempo para una aventura más!
0: Esperen, superhéroes. Tienen que ir en dúos, ¿no es cierto?
11: Cierto como la lluvia. Cada insecto se va con un amigo y permanecen juntos. Tú cuidas a tu compañero y él te cuida a ti.
0: Rubí, tú irás con Lil Sis, Dragón con Melosa y Pijín con Félix.
2: Oh, mamá.
10: ¿Ir de dúos es para bebés?
7: ¡Sí! ¡Y somos superhéroes!
0: Los superhéroes también necesitan cuidarse entre sí.
4: ¡Vamos, chicos! ¡Será divertido ir de a dos!
7: Esta es la nueva aventura. Lil Sis y Melosa están perdidas en la pradera.
10: No, espera. No es una pradera. Es una jungla.
7: Una profunda, oscura y aterradora jungla. Y necesitan ser rescatadas de...
2: ¡Los monstruos cabeza de semilla hinchada!
4: ¿Dónde? ¿Dónde?
2: Los monstruos cabeza de semilla hinchada son los dientes del león.
4: ¡Oh! ¡Correcto! ¡Lo sabía!
9: ¡Otra persona debe ser rescatada!
10: Sí, esta
12: vez queremos ser superhéroes.
7: ¿Superhéroes? ¿Ustedes?
10: Si quieres ser un superhéroe, tienes que tener superpoderes.
12: Tenemos superpoderes.
2: ¿Sí? ¿Qué superpoderes podrían tener ustedes, pequeñitas?
12: Tenemos el poder de las flores.
9: ¡Sí! ¡Tenemos el poder de las flores! ¿Qué es eso?
12: Podemos gatear dentro de diminutas flores a donde los grandes insectos no pueden ir.
9: ¡Sí! ¡El poder de las flores!
12: ¿Qué es tan gracioso?
10: ¡Eso es toda una monada!
12: ¡Suéltame! ¡Vamos, Lizzie! ¡Vayamos a jugar al poder de las flores!
9: ¡Ajá! ¡Inventaremos nuestro propio juego!
10: ¡Adiósito!
4: ¡Esperen un momento! ¿Los compañeros no tienen que estar juntos?
7: Estarán bien.
10: Sí. Todos estamos aquí en la pradera. Las cuidaremos.
2: ¿Pero quiénes serán los insectos que necesitan ser rescatados?
4: ¡Yo! ¡Sálvenme de los monstruos de cabeza de semilla hinchada! ¡Sálvenme!
9: ¿Siete? ¿Ocho? ¿Nueve? ¡Diez! ¡Lista! ¡Aquí voy!
10: ¿No?
9: ¡Te veo!
12: ¿Ves? El poder de las flores es divertido.
2: ¿Es divertido?
9: Ahora es mi turno, encuéntrame.
12: Uno, dos, tres, cuatro, cinco, seis, siete. ¡Listo! ¡No, prepárate a ser atrapada! ¿Lizzie? ¿Lizzie?
7: ¡Superhéroes de Sunny Patch hacen retroceder a los invasores!
3: ¡Sí!
9: ¡Yuhu!
13: ¡Hora del picnic, pequeños!
14: ¡Vengan a comer!
3: ¡Hora del picnic!
13: ¡Oh, vaya! Uno, dos, tres, cuatro. Tenían compañeros asignados.
7: ¿Qué pasó?
2: Lilsis y Melosa no quisieron jugar nuestro juego.
13: Pijin, ¿trataste de buscar una forma de incluirlas?
2: Bueno...
7: ¿Dónde están ahora?
4: ¡Aquí está Melosa!
13: Melosa, ¿dónde está Lilsis?
12: ¿Ella no regresó?
7: No, aún no. ¿Lilsis? ¿Lilsis, dónde estás?
13: Formen parejas. Separémonos para buscarla. ¡Lilsis!
4: ¡Yuhu! ¡Lilsis!
10: ¿Dónde estás?
4: ¡Lilsis!
13: ¡Lilsis!
7: No la hallamos por ninguna parte. ¿Qué hacemos?
13: No te preocupes, Eunice. La encontraremos. No puede haber ido lejos.
7: Pero si no está aquí, ¿dónde podría estar?
1: Beatriz y su brigada abeja están buscando en los cañaverales. No te preocupes, cariño. La encontraremos.
2: Aún no hay señal de ella, mamá.
13: Aún no, cariño.
10: Ella era mi compañera. Nunca debí dejarla sola.
7: Ninguno de nosotros debió.
13: Todo insecto saltador y volador de Sunny Patch está buscando a Lilsis. La hallaremos. Ustedes deben ir a casa antes de que oscurezca.
4: Pero queremos ayudar.
7: ¿Podemos quedarnos?
10: ¡Por favor!
13: Muy bien. Pero no quiero que se muevan de este lugar. No necesitamos más insectos extraviados.
4: Psst, chicos, quizás los monstruos de cabeza de semilla hinchada tienen a Lilsis.
10: Los monstruos semillas son imaginarios.
2: Igual que los superhéroes de Sunny Patch.
12: ¿Qué quieres decir, Pijin?
2: Si fuéramos verdaderos superhéroes, podríamos hallar a Lilsis.
7: ¡Lilsis! ¿Dónde estás, Lilsis? ¡Lilsis! ¿Dónde estás?
9: No pueden encontrarme debido a mi poder de las flores. ¡Esto es pegajoso! ¡Estoy atascada! ¡Oigan! ¡Aquí adentro! ¡Auxilio!
2: ¿Alguien oyó eso?
7: ¿Oír qué?
2: ¡Shh! ¡No digan nada! ¡Escuchen!
12: es Lil Sis.
9: ¡Rubí, dragón!
10: En alguna parte del arbusto de Madre Selva, pero ¿dónde?
7: Ojalá el Capitán a la Veloz tuviese visión telescópica envolvente de verdad. ¡Él la hallaría!
2: Espera un minuto. Tú tienes verdaderos sensores de calor.
7: Billin tiene razón. Quizás tú puedas encontrarla.
10: Puedo intentarlo.
12: ¡Sígueme!
10: ¡Por ahí! ¡Está allí! ¡Lil Sis! ¿Puedes oírnos?
6: ¡Aquí, Rubí! ¡Yo estoy atrapada!
10: ¡Es ella!
4: ¡Es Lil Sis!
7: ¡Así se hace, chica termal!
2: Capitán a la Veloz, eres el volador más veloz. Ve a buscar a mamá.
7: ¡Afirmativo! ¡El capitán se encargará!
2: ¿Puedes salir de ahí, Lil Sis?
6: ¡No! ¡Hay algo pegajoso en esta flor!
12: ¡Néctar!
2: ¿Néctar?
12: La cosa pegajosa que produce la flor. Las abejas lo usan para hacer miel.
4: ¿Puedes verla?
10: Sí, pero no puedo alcanzarla.
2: Todos nuestros poderes son inútiles.
10: No lo son. Conozco un pequeño héroe que es perfecto para el trabajo. Un héroe con poder de las flores.
2: Bien, mantén estirada la cuerda de telaraña.
12: ¡Está lista! ¡Lil Sis! ¡Toma esto!
6: ¡Lo tengo!
12: ¡Jalen! ¡Jalen!
7: ¡Despacio!
6: ¡Sigo atascada!
12: ¡Jala más fuerte, Félix!
7: ¡Araña surfista!
2: ¡Fue un placer, damitas!
4: ¡Oh, mi pequeño encanto!
6: ¡Estoy bien, mamá!
4: ¡Gracias! ¡Gracias a todos!
13: Estoy muy orgullosa de la forma en que se ayudaron entre sí.
10: ¡Fue melosa!
12: ¡Ya no hice mucho!
10: Sin ella no habríamos podido hacerlo.
2: ¡Hiciste mucho! ¡El poder de las flores es de veras genial!
7: Melosa y Lil Sis son verdaderas superhéroes.
13: Todos ustedes, superhéroes de Sunny Patch, son auténticos.
2: No somos los superhéroes de Sunny Patch. Desde ahora somos los supercompañeros de Sunny Patch.
7: ¡Eso!
2: ¡Sí!
7: ¡Sí!

0: Rinky Dinky Doo cuenta muchos cuentos alegres como tú. Ella es muy chistosa y repite todo el día.
1: Esto es algo que no se ve todos los días.

0: gorra favorita de Johnny.
1: Tyler, no puedes hacer eso.
0: ¿Ah, no? ¿Por qué?
1: A, te meterás en problemas. B, taparás el inodoro y te meterás en problemas. Y C, trata a los demás como quieres que te traten a ti para no meterte en problemas.
2: Pero, Pinky,
0: dijo que mis supercalcetines espaciales apestaban enfrente de toda la clase. Todos me miraban.
1: Parece que estabas... avergonzado.
0: Conozco esa palabra. Significa que estaba muy apenado por lo que Johnny dijo.
1: Calcetines apestosos. Molesto. Avergonzado. ¡Tyler! Ah. ¡Se me ocurre una gran idea!
0: Pinky, ¿inventarás un cuento?

0: historia de cómo Pinky Dinky Doo y Daphne Elegante se hicieron amigas.
1: ¡Genial!
0: Muy bien. Un día, en la gran ciudad, papá Dinky Doo sorprendió a la familia con un gran desayuno.
2: ¡Sorpresa! Es mi burrito especial de ajo, cebollas y huevo.
3: ¡Mmm! ¡Ajo!
0: ¡Mmm! ¡Cebollas!
1: ¡Mmm! ¡Desayuno!
0: Así, la familia Dinky Doo se comió su nutritivo y condimentado desayuno y se fueron a la escuela y al trabajo. Pero en la gran escuela, a los amigos de Pinky les esperaba una gran sorpresa. ¡Hola, Nicolás!
4: ¡Hola, Pinky! ¿Oliste eso?
0: ¿Qué?
4: Oh, no es nada.
5: Hola, Pinky. ¿Qué hay?
0: Nada, Bobby. ¿Y tú cómo estás?
5: ¡Uy! Pinky, ¿no huele a zorrillo?
0: ¿Zorrillo? ¿En la escuela? Bobby Boom, ¿qué cosas dices? A la hora del almuerzo, mientras Nicolás Bizcocho hacía chistes...
4: ¿Cuánta leche da una vaca en su vida? Lo mismo que en bajada. ¿Qué es negro, blanco y rojo por todos lados? Una cebra con salpullido.
0: El chiste fue tan gracioso que Pinky empezó a reír cada vez más. ¡Una cebra con salpullido! Y entonces sucedió. Daphne olió el aliento de Pinky.
1: El aliento de alguien huele al camión de la basura.
4: ¿Ese es el olor?
5: Yo pensé que era un zorrillo.

0: todo el día, cada vez que Daphne la veía, le decía...
1: ¡Hola, Pinky apestosa!
0: Estaba... avergonzada.
1: ¡Adiós, Pinky apestosa!
0: En la noche, Pinky seguía molesto. Papá... No sabía que tus burritos de ajo, cebolla y huevo... harían que mi aliento apestara. Estuve... avergonzada.
2: Yo también. Tuve que estar todo el día así en la oficina.
1: Eso lo sabemos. Mamá y yo nos hemos cepillado los dientes miles de veces.
0: Fue horrible. Daphne me llamó Pinky apestosa. Quizá yo debería llamarla Daphne tonta.
2: Pinky, no lo dirás en serio. ¿Te gustó que ella te llamara así?
0: No.
2: ¿Cómo crees que Daphne se sentiría si la llamaras de esa manera?
0: Lo sé, lo sé. Debemos tratar a los demás como queremos que nos traten a nosotros. Esto no es fácil.
2: Bien, seguro harás lo correcto. ¿Y sabes qué? Es hora de otra de mis recetas.
3: ¡Oh, no!
1: ¿En serio?
3: ¿Cuál es?
2: ¡Un sándwich familiar!
0: Oh. Al día siguiente, Daphne continuó llamando a Pinky Pinky apestosa cada vez que la veía.
1: ¡Hola, apestosa!
0: Y entonces, algo sucedió.
4: ¡Vamos, pruébalos! ¡Vamos, pásalo! ¡Vamos,
1: bien, vamos! ¡Bien, esperen! Oh, ¿qué fue eso?
0: Cuando Daphne se inclinó para recoger el balón, su falda se rompió y Pinky vio su ropa interior por accidente. ¡Oh, vaya! Esta es mi oportunidad para avergonzar a Daphne. Quizá pueda... A. Llamarla... ¡Daphne falda rota! ¡Daphne falda rota! O B. ¡Hola a todos! ¡Su falda se rompió! O C. Creo que la C es... ¡Es la hora de pensar en grande!
1: Si tengo un problema y no sé lo que hacer, pienso, pienso, pienso y pienso. Y ahora lo sé.
5: ¡Vamos, Pinky, piensa!
0: Y luego sucedió. A Pinky se le ocurrió una gran idea.

0: Y Pinky Dinkydo supo qué hacer. Usa esto, Daphne. Así nadie verá tu ropa interior.
1: Vaya, gracias, Pinky.
2: No hay problema.
1: Siento haberte llamado apestosa.
2: No te preocupes, Daphne. Por cierto, lindos conejitos. Y desde entonces, Pinky y Daphne han sido las mejores amigas. Y eso fue exactamente lo que sucedió. Más o menos. El fin.
3: No me gustaría que Johnny Cabeza de Jalea echara mis calcetines al inodoro.
2: ¿Y entonces qué harás con su gorra?
3: Se la devolveré mañana.
2: Buena idea.
3: Y le pediré a mamá que me lave los calcetines. ¿Sabes por qué?
2: No, hermanito. ¿Por qué?
3: Porque sí huelen un poquito mal. ¡Ya es hora de jugar!
2: Digan queso, por favor.
4: ¡Queso!
2: Muy bien, ahora juguemos el juego de las palabras sofisticadas. Juego de palabras sofisticadas.
3: ¡Es mi favorito!
2: En mi cuento, la palabra sofisticada que usé fue...
3: ¡Avergonzado! Es cuando alguien está muy apenado.
2: Muy bien, hermanito. De acuerdo, así es como se juega. Cuando vean una imagen de alguien muy avergonzado, como esta, digan la palabra ¡avergonzado! ¡Intentémoslo! ¿Listos?
3: ¡Avergonzado!
2: Y cuando vean la imagen de alguien que no está avergonzado, griten... ¡No!
3: ¡No!
2: ¡A jugar!

0: pronuncies de palabras sofisticadas. Ahora juguemos a ¿cuál fue mi gran idea? ¿Cuál fue mi gran idea? En mi historia tuve un problema. Daphne se burlaba de mí por tener mal aliento.
1: Pero conseguiste una gran solución. Tu idea sí que ayudó.
0: Gracias, Tyler. Si ustedes recuerdan cuál fue mi gran idea, griten sí cuando vean la solución correcta.
1: Y cuando no, griten no.
0: ¿Listos? ¡Juguemos! Mi gran idea fue pedirle una estampida de elefantes que me ayudara con mi mal aliento.
1: No, esa no fue tu gran idea.
0: Es cierto, esa no fue. A ver qué tal esta. Mi gran idea fue pedirle al señor Cobaya una pastilla de menta para mi mal aliento.
1: No, Pinky. Esa no fue tu gran idea.
0: Tienes razón. Esa tampoco fue mi gran idea. ¿Qué tal esta? Mi gran idea fue tratar a Daphne de la misma forma en que me gustaría que me traten a mí, en vez de burlarme.
1: Sí, Pinky. Esa fue tu gran idea.
0: ¡Correcto! Fue la mejor solución para mi problema. ¡Gracias, hermanito! ¡Buen trabajo! ¡Me encanta inventar cuentos! ¿Qué les parece si ustedes inventan uno? ¡Una competencia de cocina!
1: ¡Crack, crack, crack!
0: ¿Qué te sucede, sapito?
1: Debo hacer una obra sobre sapos.
0: ¡Qué bien! ¿Y cómo va?
1: Nada bien.
0: ¿Por qué?
1: Pinky, es un gran desastre porque nadie trabaja en equipo. No sueno como un sapo. Jackson acapara las moscas y Lila solo se siente en las hojas de loto a mirar.
0: Parece que los tres necesitan... ¡colaborar!
1: ¡Ya sé! Eso significa que debemos trabajar juntos como en un equipo.
0: ¡Exacto, Tyler! Tú y tus amigos deben trabajar juntos si quieren montar el mejor espectáculo de todos.
1: ¡Pero Pinky! ¡De verdad es un desastre!
0: No trabajan en equipo y son un desastre.
1: Pinky, ¿inventarás un cuento?
0: ¡Sí, señores positones!

0: bien, un día en la gran ciudad, Pinky recibió una carta. Estaba muy emocionada cuando abrió el sobre, pues la invitación venía del espacio exterior.
1: ¡Oh!
2: ¡Cielos! ¡Genial!
3: ¡Saludos, terrícolas!
0: ¡Espeluznante!
3: ¡Oh, lo siento! El planeta Cocina la invita a usted y a sus terrícolas más allegados al concurso de cocina chiflada. El premio se lo llevará el mejor equipo, así que deberán... ¡colaborar con sus amigos!
0: ¡Vaya! ¡Un concurso de cocina! ¿Haré mi volcán de pudín?
4: No, hace erupción.
0: ¿Y qué tal mi enorme jirafa de gelatina?
1: No, muy blanda.
0: ¡Lo tengo! Haré mi sorpresa de tomate tutú. ¡Perfecto! ¡Iremos a otro planeta!
4: ¡Cielos, un concurso de cocina!
1: ¡No lo puedo creer! ¿Qué tengo que ponerme?
3: ¡Ya nos vamos!
0: ¡Vamos! Así que Pinky y sus amigos saltaron sobre aquella invitación y sin Samsung, por la galaxia hasta llegar al planeta Cocina. Pinky estaba muy emocionada porque su equipo estaba formado por sus mejores amigos. Era el equipo terrícola. ¡Hola, chicos! ¿Están listos para preparar mi sorpresa de tomate tutú?
1: Lo siento, Pinky. Haremos mi famosa rueda de pan.
4: Olvídenlo. Haremos mis pastelillos especiales de queso fundido.
0: Tomates tutú.
1: Rueda de pan.
4: Pasteles de queso fundido.
3: Bienvenidos al Planeta Cocina, donde nuestros equipos participantes serán cronometrados por el señor Reloj de Arena. Y recuerden que para ganar deben trabajar en equipo. En sus marcas, listos,

0: trabajar. Pero Pinky y sus amigos seguían trabajando en recetas distintas. ¡Nicolás, agarra los tomates!
1: ¿Qué? Pinky, hacemos mis pasteles de queso fundido. Daphne, enciende el fundidor de queso, por favor.
0: ¿Por qué? Mi fabulosa rueda de pan no lleva queso. Pinky, Nicolás y Daphne estaban tan ocupados discutiendo que no estaban trabajando juntos y no se dieron cuenta que el tiempo seguía corriendo. Definitivamente no querían colaborar.
2: Ya vamos por la mitad. Ya deben tener la mitad de su creación culinaria lista.
3: Gracias.
4: Bien hecho. Buena técnica.
2: Buena idea.
5: ¿Me pasas la salsa, por favor?
0: ¡Oh!
1: Oye, cuidado.
0: ¡Oh, vaya!
1: ¿Quién puso mezcla de pan en mi pistola de queso?
0: ¡Oh! ¿Quién puso tomates aquí? Oigan, mis tomates tienen queso.
6: Pinky, Nicolás y Daphne no estaban trabajando en equipo.
2: 5 minutos, les quedan 5 minutos. Recuerden, como solo una receta por equipo será tomada en cuenta, deben colaborar.
1: Creo que no estamos trabajando en equipo.
0: No, y solo participará una receta. ¿Qué vamos a hacer?
6: Luego Pinky se preguntó, ¿qué haría Pinky Dinky Doo? Ya sé, creo que es hora de pensar en grande.
7: Hold my tomatoes, please.
8: Si tengo un problema y no sé lo que hacer, pienso, pienso, pienso y pienso. Y ahora lo sé.
9: ¡Vamos, Pinky, piensa!
6: A medida que Pinky volaba por los aires, se dio cuenta que los alienígenas sí habían trabajado en equipo y que su equipo no había hecho ni el intento. Así que a Pinky se le ocurrió una gran idea. Y Pinky Dinky Doo supo qué hacer.
0: ¡Lo tengo!
6: Deberíamos colaborar, lo que significa que debemos trabajar juntos para hacer algo bueno. Bien, debemos hacer una receta que tenga algo de los tres.
0: ¿Pero cómo lo haremos? ¡Se acabó el tiempo!
6: Queda algo. Tomaremos los tres platos y haremos uno solo.
1: ¿Qué dices?
6: Así que Daphne puso una rueda de pan sobre un plato. Pinky rebanó sus tomates tutú sobre eso y Nicolás lo cubrió todo con sus panecillos de queso fundido. Los tres metieron el plato en el microondas alienígena y estuvo listo a tiempo. ¿Saben? No se ve tan mal.
0: Además huele muy bien.
1: ¿Pero a qué sabrá?
2: ¡Se acabó el tiempo! Equipo Pinky, por favor, díganme en qué colaboraron para esta receta.
0: Yo hice el pan.
6: Yo hice los tomates.
1: Y yo hice el queso.
2: ¡Ah! Entre los tres hicieron una pizza.
6: Lo llamaremos la rueda de queso fundido y tomates tutú.
2: Es un plato delicioso. Sí, es el ganador.
0: ¡Oiga, sí!
6: Y eso fue exactamente lo que sucedió. Más o menos. El fin.
0: ¡Crack! ¡Crack!
6: ¿Qué dijiste, sapito?
0: Practico mi croar para poder colaborar en nuestra obra de sapos. ¿Cómo voy?
6: ¡Crack! Digo, vas muy bien, Tyler.
0: ¡Ya es hora de jugar!
6: ¡Digan queso, por favor!
0: ¡Queso!
6: Muy bien. Juguemos a comerlo o usarlo. Comerlo o usarlo, sí, sí, sí. Cuando vean algo comestible, griten ¡comerlo! ¡Practiquemos! ¿Pastel de cereza?
0: ¡Comerlo!
6: Cuando vean algo que se puede usar, griten ¡usarlo! ¿Un sombrero de chef?
0: ¡Usarlo!
6: ¡Muy bien! ¡A jugar! ¿Una pizza sonriente?
0: ¡Comerlo!
6: uniforme de chef.
10: ¡Usarlo!
6: Un disfraz de rana.
10: ¡Usarlo!
6: ¿Una galleta gigante de chispas de chocolate?
10: ¡Comerlo!
6: ¡Un traje espacial!
10: ¡Usarlo!
6: ¡Buen trabajo! ¡Bien! Ahora jugaremos a ¿quiénes fueron los personajes principales de hoy? ¿Quiénes fueron los principales?
10: Los personajes principales son los que hacen cosas importantes en la historia.
6: Voy a mostrarles dos personajes.
10: Y nosotros diremos cuál fue el principal del cuento de hoy.
6: Así es, hermanito. Bien, ¿cuál fue el personaje principal de mi historia? ¿Fui yo? ¿Pinky? ¿O fue el señor sapo?
10: ¡Oh, ya sé! ¡Fuiste tú, Pinky! Tú estuviste en la historia de hoy. Estás en casi todas ellas.
6: Muy bien, de acuerdo. ¿Cuál de estos dos personajes participó en el cuento de hoy? ¿Fue Daphne o Sir Pedro Pingüino?
10: Daphne fue un personaje principal en la historia de hoy. ¿Recuerdas? Ella quería preparar su rueda de pan para el concurso de cocina.
6: ¡Excelente, Tyler! Sí que recuerdas a los personajes. Bien, una ronda más. ¿Cuál fue el personaje principal de la historia de hoy? ¿Fue Katy Pepperoni o el juez alienígena?
10: ¡El juez alienígena! ¿Recuerdas? Fue el jefe del concurso de cocina y le gustó mucho la rueda de pan con tomate y queso fundido. El otro personaje es un vaquero. ¡Llega!
6: ¡Tyler, eres todo un personaje! ¡Me encanta inventar cuentos! ¿Qué les parece si ustedes inventan uno?

0: brazalete de petirroja. Un día, después de subir a un tendedero y casi caerse, Petirroja le dijo a Pip que le tenía una sorpresa.
1: ¡Mira esto!
2: ¡Déjame intentarlo!
3: Un regalo para mí. Oh, gracias, chicos. Siempre quise un cinturón para pato. No puedo respirar.
2: No creo que sea un cinturón para pato.
3: ¿Qué más podría ser?
1: Es para hacer círculos. ¡Mira!
2: O quizás sea para lanzar.
3: ¡Lo tengo! Es un lugar para que los patos se paren en el medio y los admiren. ¡Genial! Muy, muy bien. Me gusta. ¿Podrías detenerte? ¡Deja eso! ¡Deja eso!
1: ¡Miren, chicos! ¡Miren lo que puedo hacer!
3: Oh, seguro. Después de mostrarte cómo...
1: ¡¿Cómo me detengo?!
4: ¡Petirroja! ¿Cómo vas?
5: ¡Mira eso!
4: ¿Justo lo que?
5: ¡Lo que siempre quise!
1: ¡Oigan!
3: ¡Devuelvan eso! ¡Es nuestro juguete!
4: ¡No es un juguete!
5: ¡Es una percha para aves!
4: ¡Se sostiene!
5: ¡Y es para aves!
1: ¿Percha para aves? ¡Es un aro rodante!
2: ¡Se lanza y luego rueda!
3: ¿Y el lugar para pararme?
5: ¡Oh! ¡No, no, no, no! ¡Es una percha! Ya sabes, un lugar de descanso para las aves. ¡Aves que vuelan!
2: ¿Están seguros que es una percha?
4: ¡Sí!
5: ¡Ven acá y pruébala!
4: ¡Les encantará!
5: ¡Oh, hay mucho espacio, incluso para ti, Quack!
2: Me gustaría poder subir allá.
1: Bien, pueden quedársela. Si realmente es una percha. Oh, bien. Busquemos algo más con qué jugar.
0: Pip, Petirroja y Quack intentaron buscar un reemplazo para su cosa redonda, giratoria y rodante. Pero nada funcionaba.
3: No lo sé en verdad. No estoy seguro de que puedan admirarme bien desde esto. Es decir, realmente no... ¡Ay! ¡Ay!
1: Esa cosa sonora sí que era divertida.
3: Sí, sí. Fueron buenos días, amiga mía.
5: ¡Ah! ¡Ah! ¡Ah!
4: ¡Hola, Petirroja!
5: ¡Hola, Quack!
4: ¡Miren!
1: ¿Están jugando con ella?
5: ¡Ah, sí!
4: ¡Es genial!
5: ¡Y la mejor!
4: ¡Ve, Hondo! ¡Matan Hondo!
1: ¡Pero dijeron que era una percha!
5: ¡Ajá!
4: ¡Seguro!
5: ¡Pero es muchas cosas
4: más! ¡Oigan, miren esto!
5: ¡Es el mejor juguete!
1: ¡Fue nuestro juguete primero! ¿Pip? ¿Quack? Hagamos un plan.
3: Este no es momento para hacer cosas, Petirroja. Tenemos que recuperar mi redondel.
0: Petirroja le explicó qué era un plan. Y luego hicieron uno. Un plan para recuperar su juguete. ¿Pero funcionaría? Hasta ahora las cosas no estaban como lo planeado.
5: ¡Pirámide! ¡Pirámide!
1: ¿Qué están haciendo?
3: Sí, ¿no ve que intentamos hablar de ustedes?
5: ¡Ah! Ups. ¡Ah! ¿En verdad?
4: Oh.
5: ¿Y qué estaban diciendo?
4: ¡Díganos!
5: ¡Guardamos secretos!
4: ¡Sí, sí, sí! ¡Somos buenos con los secretos!
1: Solo queríamos enseñarles nuestro juego favorito. Rodar.
5: ¿Rodar?
1: Sí, miren, toman ese aro y lo ruedan en la dirección que nosotros les digamos. ¿Está bien? Intentémoslo. ¡Ruédenlo hacia el árbol!
0: Escuchar instrucciones y rodar un brazalete era un gran reto para los grajos. Pero de repente aprendieron.
1: Muy bien, ahora ruédenlo hacia el estanque.
5: Muy bien.
4: Entendimos.
5: Ahí vamos.
4: Perfecto.
1: Oh, miren, se hundió.
4: Sí, se hundió, se hundió.
5: ¡Se hundió, se hundió, se hundió! ¡Oh, bien! ¡Bueno,
4: a correr!
5: ¡Nos vemos!
3: ¡Funcionó! ¡Recuperamos! ¡Muy bien, chico!
2: ¡Lo recuperamos!
0: Quack fue bajo el agua para rescatar el aro, pero primero tenía que pedírselo al pez.
3: No, mira, no es una puerta de pez. Es algo más, algo para patos. Y como soy un pato y tú no, bien, lo quiero de vuelta.
2: Muy bien, Quack. Creo que los patos saben más.
1: ¡Sí, Quack! ¡Sí, lo conseguiste!
0: Aún no sabían lo que era su juguete. Pero ¿sabes qué? No creo que realmente importe.
3: ¡Mira eso! ¡Es un columpio! ¿Podrías moverte un poco? Sí, es genial. Bueno, está bien. Por el lado, sí. ¿Podrías moverte un poco hacia allá? Y luego... Aquí vamos. Esto es perfecto. ¡Perfecto!
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0: Feliz día del corazón del árbol.
1: ¡Oh! ¡Oh, saltamontes saltarines! ¡Qué viento!
2: ¡Bingo!
3: Bien hecho, bailarín.
2: Casi completas una línea.
3: Sí.
4: Mamá, ¿ahora puedo salir a jugar?
1: Mejor no, hasta que el viento se calme. Disfrutemos de este ambiente acogedor juntos como la linda familia que somos.
4: ¡Oh!
5: ¡Oh! ¡Mira cómo vuela!
3: ¡Cuidado!
5: ¡Oh! ¡Oh! ¡Cuidado, mamá! ¡Ese fue mi más largo vuelo de drago deslizador! ¡Desde mi cama hasta llegar a...!
6: ¡Mi cabeza! ¿Aquí tienes, dragón?
1: Disculpa, papá.
3: ¿Ahora puedo probar yo, dragón? ¡Por favor!
5: ¡Todavía no! ¡No he terminado!
3: ¡Pero ya lo lanzaste un millón de veces! ¡Mamá!
1: ¿Sí, Pijín?
3: Dragón no quiere compartir su drago.
5: ¡Pero es mi drago deslizador! ¡Papá me lo regaló por mi día de eclosión!
3: ¡Pero...!
1: Lo siento, Pijín. El juguete es de dragón y tienes que esperar hasta que él quiera prestártelo. Estoy segura de que pronto tu hermano lo compartirá contigo.
5: Mamá, ¿por qué siempre tenemos que compartir todo con los demás?
1: Porque eso debe hacer una familia.
5: ¿No puedo tener algo que sea solo mío?
1: Claro que sí, dragón. Pero si no compartes tus cosas, ¿quién compartirá contigo?
3: ¿Ahora me lo vas a prestar?
5: Mamá me dijo que no tengo que hacerlo.
6: ¿Están bien?
7: Oh, pero que alguien me diga qué sucede.
1: No sabemos.
6: Vamos a echar un vistazo. Chicos, quédense aquí.
1: No.
8: ¿Quién es el responsable de todo este ruido?
6: ¡Mire! El viento derribó ese árbol seco.
9: ¡Hurra! ¡Feliz día del corazón del árbol!
10: ¡Feliz día del corazón del árbol!
11: ¡Feliz día del corazón del árbol!
1: ¡Feliz,
12: feliz
1: día,
12: día
1: del corazón del árbol!
6: ¡Feliz día del corazón del árbol!
8: Sí, feliz día del corazón del árbol, Holly.
3: ¿Qué les pasa a todos?
7: ¿Qué está pasando? ¡Denme un enorme abrazo de araña! Especialmente tú, linda chinchecita.
4: Mamá, ¿qué pasa?
1: Celebramos el día del corazón del árbol.
3: ¿Qué día es ese?
9: En Sunny Patch celebramos cuando un árbol es derribado.
5: ¿Por qué?
7: Porque cuando algo tan grande como un árbol cae, nos recuerda que toda cosa viviente es preciosa. Y por esa razón tenemos que compartirlo todo con los demás.
5: ¿Y entonces van dando abrazos a todos?
6: Mejor que eso. Esta noche habrá una fiesta de la siembra.
1: Tenemos que buscar semillas para sembrar un nuevo árbol para que crezca una nueva vida.
9: Y todos llevaremos algo para compartir con los demás insectos.
10: ¡Una fiesta!
7: Y en la fiesta llega el insecto del amor.
4: ¿El insecto del amor?
6: Bueno, como saben, la leyenda cuenta que un insecto pequeñito vivía en el corazón de un árbol. O sea, en esta parte de aquí, en el centro del tronco.
1: Nunca nadie ha visto al insecto del amor, pero todos saben cuando él los pica.
7: Y todo aquel que ha sido picado se enamora.
4: ¿A quién picará el insecto del amor? ¿A quién picará el insecto del amor?
5: ¡Ay, a mí no!
1: Me encanta este día.
6: ¿Vamos a casa, familia?
4: ¡Vamos!
5: ¡Vamos, vamos!
3: ¡Mira, Hiro! ¡Oh, es muy linda!
1: Tu insecto también es muy lindo, Hiro.
3: Gracias, mamá. Es para esta noche. ¡Delicioso!
5: ¡Cuidado, mamá!
7: Oh, cielos, no otra vez.
5: ¡Te agarré! ¿Ah? ¡Pastel!
7: Es una especie de pastel. ¿Es mi soufflé? Creo que está listo. Es para esta noche. Tenemos que llevar algo a la fiesta. Pequeños, tengan cuidado mientras mi soufflé se enfría. Es muy delicado.
6: Además de delicioso.
7: Oh, Holly.
5: ¡Oye! ¡Ese es mi drago deslizador!
3: ¡Pero estaba sobre la mesa!
5: ¡No! ¡Suéltalo! ¡Vas a romperlo!
3: Bien, juguemos a hacer fuerza. El que gane juega con él.
5: Está bien.
3: ¡Baja el codo, dragón! ¡No hagas trampa!
5: ¡No seas mal perdedor, Pillín! ¡Yo soy más fuerte! ¡Y el deslizador!

0: ¡Fue él!
1: No me importa quién fue.
2: Lo siento, mamá.
0: Tal vez podamos arreglarlo.
1: Déjalo, Pijín. Nunca quedará como mi soufflé del día del corazón del árbol, pero estoy segura de que su sabor es el mismo. Lo que realmente me importa es que ustedes se lleven bien, especialmente en el día del corazón del árbol. Tenemos las semillas y el soufflé. ¿Tienen sus regalos?
0: ¡Sí! ¡Sí!
3: ¡Listos!
1: Entonces, ¡vamos!
0: ¡Sí, vamos! Hola.
4: Feliz día del corazón del árbol.
0: Mire, señor Mantis.
4: Encantadores. Oh, muy lindos. Todos ustedes trajeron algo.
0: Mire, lo hice yo mismo.
4: Espléndido, Pijín. Muy elegante, de veras.
1: Y yo traje un soufflé desinflado.
4: Justo como a mí me gusta. Hola, Holly. ¿Por qué no vas y nos tocas algo con Katy Saltamontes y la banda de los grillos? ¡Qué lindo dragón! ¿Trajiste tu dragón deslizador para compartir?
5: Este es mío. Yo no traje nada.
4: ¿Nada?
5: Estoy cansado de compartir.
4: ¡Oh! Todos trajeron algo. Es el día del corazón del árbol.
5: No tenía ganas.
0: Hola, dragón. Te traje un regalito.
5: ¿Para mí? Oh, gracias, Snack. Pero no tengo nada para ti.
0: No importa, dragón. Yo los hice porque pensé que a todos les gustarían. ¡Feliz día del corazón del árbol!
5: Oh.
1: Tus pastelillos se ven muy delicados, Beatriz.
6: Igual que tu soufflé.
1: Más bien, desinflado.
4: ¡Atención, todo el mundo! Amigos, vecinos, gracias por venir a nuestra fiesta del Día del Corazón del Árbol. Y ahora, a hacer la fila para compartir.
7: ¡La fila para compartir!
8: Y una, y dos, y un, dos, tres, ¿ah?
9: ¿Qué es la fila para compartir?
1: Formamos una hilera así. Y todos intercambian sus regalos.
10: Oh.
9: ¡Oh, lindo, lindo, lindo! ¡Quiero estar en la fila!
1: ¿Estás bien? ¿No quieres ir a la fila?
5: Me gustaría, pero no traje nada.
1: No tiene que ser algo material, dragón. Puede ser un poema, un chiste o una frase bonita. Algo que muestre que te importan los demás.
5: Ya sé, pero no me importaban, ¿no crees?
1: Pero ahora sí, ¿no es así?
5: Ahora sí, pero ya es muy tarde. No merezco estar en la fiesta del Día del Corazón del Árbol.
1: Ven, cariño. Todavía hay tiempo.
5: Eso espero.
1: Ajá.
5: Es para ti.
0: Pero es tu juguete favorito.
5: Puedes compartirlo conmigo algunas veces.
8: ¿Todos los insectos listos para la diversión del corazón del árbol?
9: ¿Y a quién picará el insecto del amor?
0: ¡A mí no!
9: ¡Qué rico! ¡Me picó el insecto del amor! ¡Me picó el insecto del amor!
7: ¡Así se hace!
11: Sí, muy bien.
7: ¡Feliz día del corazón del árbol!
12: Las reglas de la casa.
8: anda como un buen juego de Insectibridge.
6: Especialmente cuando te toca una buena mano.
1: O cuatro manos.
11: Realmente, los pequeños de la casa están portándose muy bien hoy.
6: Sí, silenciosos como una polilla.
8: Tranquilos, vaqueros.
5: Disculpa, papá. Mamá, papá, discúlpenos.
9: Sí, perdón. Fue un accidente.
1: Lo sabemos, pequeños. No fue su culpa.
5: ¿Ah, no?
1: Ustedes estaban haciendo lo que hacen los chicos. Estaban jugando.
8: Así es. Necesitan su propio lugar para jugar.
1: ¿Una casa para jugar? ¡Holly, qué gran idea! En vez de jugar en la casa del árbol, nuestros pequeños podrían jugar
8: en... ¡Una casa en la tierra!
7: ¡Una

0: ¿Cómo va todo por allá, querida?
1: Solo falta un par de cubos para terminar y tendremos la casa club.
2: ¡Increíble! ¡Es linda!
3: ¡Bravo!
4: ¡Lo hicimos!
5: ¡Sí!
3: ¡Sí, mamá!
2: ¿De dónde aprendiste a cavar así?
1: Me enseñó mi amiga Terry, la tarántula. Vive en una casa subterránea que cavó ella misma. Algunas arañas lo hacen, ¿sabían?
2: ¡Genial! ¿Qué estamos esperando? La casa club está lista para la acción.
3: ¡Sí! ¡Sí!
5: ¡Vengan! ¡Vengan todos! ¡Ven nuestra arañivillosa nueva casa club!
6: ¡Qué alboroto tan impresionante! Y justo frente a mi puerta. ¡Basta! ¡No lo aguanto más!
2: Perdón, Arácnidus. Es que ahí está tan lleno que tenía que salir a estirar mis alas.
6: ¿Tuviste que salir de tu propia casa club, dragón? Eso no parece ser muy justo.
2: ¿Qué quieres decir?
6: Bien, ¿acaso no eres el mayor?
2: Claro.
6: Y si eres el mayor, tú deberías poner las reglas, ¿no crees?
2: Supongo. ¿Pero qué reglas?
6: Las que harían de tu casa club un sitio especial. Y un club no es especial si dejas entrar a cualquier insecto.
7: ¡Hola, dragón! Supe que tienes una casa club nueva. Me muero por verla.
2: Lo siento. La casa club es solo para miembros especiales. No se admiten orugas.
6: Muy bien, chico.
8: Me gusta mucho esta casa.
2: ¡Atención todos! Hay nuevas reglas en la casa club. La casa club es solo para los hijos de Miss Spider. No se admiten hormigas, abejas, mariquitas ni luciérnagas.
4: Dragón, no quiero que se vayan.
8: Sí, ¿por qué no pueden quedarse? Ellos son amigos.
2: Quieren que este club sea especial, ¿verdad?
4: Bueno, sí.
2: Será más especial si es solo para nosotros.
8: ¿Y por qué eres tú quien pone las reglas?
2: Bien, alguien tiene que hacerlo y yo soy el mayor.
9: ¿Es cierto? ¿Él es el mayor?
4: Eso creo.
8: Supongo que sí. Pero yo pienso que esa regla es horrible y no me quedaré aquí.
2: Esa es mi decisión. Solo así nuestro club será muy especial.
10: ¡Ah! ¡Qué quietud tan deliciosa!
1: Algo exagerada, creo. Extraño el alboroto de nuestros pequeños.
11: Oh, Hueco Hogar no se siente tan hogar sin ellos.
8: ¡Hola, papá y mamá! ¡Adiós!
10: Oh, la casa club es un poco pequeña para jugar insectiball, ¿no te parece, hija?
8: Puede ser, pero ya no estoy jugando en la casa club.
1: ¿No vas para allá?
8: No, iré a la pradera a jugar con Lil, Sis y Snack. ¡Nos vemos!
2: Este barco lo hice yo y el capitán de aquí soy yo.
12: ¡Oh, oh, vamos a navegar! ¡Oh, oh, vamos a navegar!
2: ¡Ranas a la vista! ¡Prepárense para abordar su barco! ¡Oh! Los necesitamos de ranas para que podamos abordar su barco, ¿sí?
13: Pero no queremos ser ranas.
4: No quiero que nadie me aborde.
14: Estamos jugando insectibingo.
2: Y yo quiero jugar a los piratas.
14: Abeja 19.
2: ¡Nueva regla! ¡Prohibido jugar insectibingo!
14: ¿Y eso por qué?
2: Porque... bueno, si quieren estar en la casa club, tienen que jugar a los piratas.
13: ¡Nos iremos a jugar a otro sitio!
8: ¡Sí!
13: ¡Vamos!
8: Sí.
1: Un bocadillo para cada uno. Ya casi es hora de la cena.
8: Gracias, mamá.
1: Iré a la casa club a avisarles cuando la comida esté lista.
14: Oh, ¿ya no jugamos más allá?
13: Estaremos en la pradera. ¡Adiós!
10: ¿Los chicos ya se cansaron de su nueva casa club?
1: No lo sé. No quiero que se te quite el apetito.
13: ¡Vamos a navegar!
2: ¡Estamos combatiendo contra una feroz tormenta, marinos!
9: Estoy mareado. Necesito detenerme.
13: ¡Sí! ¡La tormenta terminó! ¡Miren! ¡Salió el sol!
2: ¡Nueva regla! ¡El sol no salió! ¡Ahora sigan moviendo el barco!
13: ¡Dragon! ¡Queremos jugar a otra cosa!
4: ¿Qué tal la marca de la pulga?
2: Yo no quiero jugar a eso. Y no soy dragón. Soy el Capitán Long John Ocho Patas.
4: Yo no quiero tener un capitán. Y menos si es un mandón.
2: Entonces no puedes estar en la casa club. Y por cierto, hay otra regla. No se permiten niñas.
4: Oye.
13: Dragón, eso no es justo.
4: No quiero seguir en este tonto club.
13: Ya quedamos solo tres, dragón.
2: No es gran cosa. Eso significa que nuestro club es súper especial.
13: Pero no me estoy divirtiendo.
4: Me iré a jugar con los otros insectos.
2: No importa. No lo necesitamos. Ahora tenemos un club súper extra especial. ¿No es así, Rebote?
9: Lo siento, dragón. No me divierto cuando eres mandón. Yo también me voy. Adiós.
2: ¿Ah?
4: Piojo, piojo, mosquito. Le toca bailarín.
10: Ya casi es hora de la cena, chicos.
4: No podemos jugar un rato más, papá.
13: Sí, ahora nos toca Rebote y a mí.
9: Piojo, piojo, mosquito, piojo.
1: Pijín, ¿por qué no están jugando en su casa club?
13: Porque todos están aquí afuera. Bueno, casi todos. ¡Vamos!
10: Parece que nuestro club se quedó con un solo socio.
1: Sí, un socio muy solitario. Creo que debería hacerle una visita.
3: El dulce sonido del silencio. Tan apacible, tan relajante, tan...
1: ¿Aracnidus? ¿Puedo hablar contigo?
3: ¡Oh, Miss Spider! ¡Hola! Sé lo que estás pensando, pero francamente no tengo nada que ver en...
1: ¿Nada que ver con qué?
3: Bien, ya sabes, ese dragón.
1: ¿Pasa algo con dragón?
3: No. Es buen chico. No tengo queja de él. Bien, sigo con lo mío. ¡Ta-ta!
1: Dragón, ¿puedo pasar?
2: Bueno, tengo una regla. Prohibida la entrada de adultos. Pero quizás por esta vez.
1: ¿Qué pasó con los otros socios del club?
2: No, eran especiales para ser miembros. Reglas son reglas.
1: Ya veo. ¿Y tú decretaste las reglas?
2: Bueno, yo soy el mayor. Un club no es especial si dejas entrar a cualquier insecto y sus hermanos. Al menos eso me dijo Arácnidus.
1: Cariño, un lugar es especial no por los que dejas afuera, sino por los que dejas entrar.
7: ¡Hola, dragón!
1: ¡Hola!
7: ¡Aquí tienes, dragón!
2: Creo que tienes razón, mamá. Es mucho más fácil divertirse cuando no estás solo.
10: Creo que voy a tener que practicar un poco más a partir de hoy.
2: ¡Atención, todos! Decreté una nueva regla para el club.
4: No, gracias, dragón. Solo queremos divertirnos.
2: Tienen que oír esta. Mi nueva regla es... ¡No más reglas!
4: ¿En serio? ¿No más reglas?
2: Quizás solo una más. ¡Sean buenos con todos!
13: Esa sí que es una buena regla.
12: ¡Sí!
2: Lamento haber sido tan mandón con todos.
4: Está bien, dragón.
9: Sí, seguimos siendo buenos amigos.
13: ¡Volvamos todos a la casa club!
12: ¡Sí!
1: ¡Esperen! Después de cenar.
2: ¡Bienvenidos todos a la casa club! ¡Aquí solo hay diversión!
15: ¿Qué quieres ahora?
2: ¡Hola! Quería invitarte a que te unieras a nuestro club. Ya sabes lo que dicen. Mientras más, mejor.
15: Yo jamás diría eso. Adiós.
2: Está bien, pero te vas a perder la conga.
12: ¡Tata!

0: ciudad, Pinky Dinky Doo cuenta muchos cuentos alegres como tú. Ella es muy chistosa y repite todo el día.
1: Esto es algo que no se ve todos los días.

0: videojuego de Tyler. ¡Tyler! ¿Tyler? ¡Tyler! ¡Hola! ¿Hay alguien en casa?
1: Estoy salvando a los habitantes grumosos.
2: ¡Ayúdame, chico Sansa! ¡Eres mi única esperanza!
0: ¡Cielos! ¡Estás muy...! ¿Cuál es esa palabra que se dice cuando se está pensando en una cosa y en nada más?
1: ¿Absorto?
0: ¡Sí! ¡Esa es! Totalmente... ¡absorto! ¡Se me ocurre una gran idea! ¿Me escuchaste, Tyler? ¡Se me ocurrió una gran idea!
1: Oh, hola, Pinky. ¿De dónde vienes? ¿Inventarás un cuento?
0: Quizá. Pero debes escucharme para averiguarlo.
1: De acuerdo, ya voy.
0: Vamos, Tyler, hagamos el baile.
1: ¡Sí, señores positones!

0: De acuerdo. Un día, en la gran ciudad, Tyler se estaba perdiendo un grandioso y hermoso día. El cielo estaba azul, los pájaros estaban cantando y el sol estaba brillando. Pero Tyler ni siquiera se había dado cuenta porque estaba muy absorto en su juego. Tyler, ¿quieres ir al parque? Podríamos jugar hockey. ¿En casa? ¡Tyler! ¿Qué estás haciendo?
1: ¡Tyler! ¡Yuhu! ¡Tyler! ¡No!
2: ¡Solo un nivel más!
0: Lo que necesitas es salir a jugar un poco.
2: ¡Oye!
0: Llevó cargado a Tyler hasta el parque, pero él no podía alejarse de su juego. ¡Mira, Tyler! ¡Te estás perdiendo las fabulosas hamburguesas acrobáticas! ¡Vaya, Tyler! ¡Esas hamburguesas sí que pueden dar saltos! Tyler estaba muy absorto como para prestarles atención a esas hamburguesas.
1: ¡Tyler!
0: ¡Cielos! ¡Mira! ¡Una nave espacial! Me pregunto cómo lucirán los extraterrestres. ¿Muy resbalosos? No, muy escurridizos. ¿O quizás sean como unos robots? No, necesitan muchas baterías. ¿Y qué tal si son muy lindos? ¡Perfecto! ¡Tyler! ¡Mira al extraterrestre súper lindo! Pero Tyler no prestó atención. ¡Hola! Encantada de conocerte. ¿Nos puedes enseñar cómo flotar?

0: adiós.
1: El lindo extraterrestre intentó decirle adiós, pero Tyler ni siquiera se dio cuenta. ¡Blip, blip, blip! ¡Gracias, blip, blip, blip!
0: Tengo que encontrar el bote dorado del chico Salsa, o si no perderé.
1: Y justo en ese momento, Daphne y Bobby se le acercaron a Pinky.
2: ¿Te enteraste?
3: Nicolás consiguió el final del arco iris.
1: ¡Vaya! ¿Es cierto que hay una olla con oro al final del arco iris?
3: ¡Velo tú misma, Pinky!
2: ¡Mira, hay un duende!
1: Bien, eso definitivamente hará que dejes ese juego. ¿Un arco iris? ¿Oro? ¿Un duende? ¡Mira esto, Tyler! ¡Una verdadera olla de oro!
0: El chico Salsa debe salvar a los habitantes grumosos.
1: ¡Oh, no! ¡Mi hermano está totalmente absorto en salvar a los habitantes grumosos y se está perdiendo toda la diversión!
4: ¡Tyler! ¡Ay!
1: Parece que es hora de que piense en grande. Si tengo un problema y no sé lo que hacer, pienso, pienso, pienso y pienso. Y ahora lo sé.
5: ¡Vamos, Pinky! ¡Esa!
1: Y luego sucedió. A Pinky se le ocurrió una gran idea. Pinky Dinky Doo supo qué hacer. Voy a pedirle al chico Salsa y a los habitantes grumosos que me ayuden a que Tyler deje ese juego. ¡Hola, allá abajo! ¡Soy yo, Pinky!
6: ¡Hola, Pinky! ¡Ayúdanos a conseguir el bote del chico Salsa!
1: ¡No, gracias, chico Salsa! Ustedes deberían ver las cosas grandiosas que se están perdiendo.
6: ¿Cómo qué?
1: Como las hamburguesas acrobáticas, los extraterrestres voladores e incluso un duende bailarín.
6: ¿Un duende bailarín?
0: ¡Ah! ¿Unas hamburguesas acrobáticas? ¿Qué esperamos?
6: ¡Yuhu!
0: ¡Oigan! ¿A dónde van?
1: A divertirse en el parque.
0: ¡Mira, Pinky! ¡Todos se están divirtiendo mucho!
1: Sí, eso es lo que he estado tratando de decirte, Tyler.
0: ¿En serio?
4: ¡Te lo hemos repetido millones de veces!

0: juego llamado ¿Quién lo dijo? ¿Quién lo dijo? Tenemos tres personajes de mi cuento. Está el señor Cobaya, mi hermano Tyler y yo, Pinky. Cada personaje tendrá que decir lo mismo.
1: Y tenemos que adivinar quién lo dijo realmente en el cuento.
0: Así es, hermanito. ¡Juguemos!
2: El chico salsa debe salvar a los habitantes grumosos.
1: El chico salsa debe salvar a los habitantes grumosos.
0: El chico salsa debe salvar a los habitantes grumosos. ¿Quién lo dijo realmente en el cuento? ¿Fue el señor Cobaya?
1: No, el señor Cobaya no dijo eso en el cuento.
0: ¿Fui yo, Pinky?
1: No, Pinky no lo dijo.
0: ¿Fue Tyler?
1: ¡Sí! ¡Fui yo!
0: Así es. Tyler lo dijo cuando estaba jugando con su videojuego en el parque. ¿Cuál es el nombre de mi cuento? Cucucu, ¿cuál es el nombre de mi cuento? Aquí tenemos tres nombres. El gran elefante púrpura de Tyler. El videojuego de Tyler. La pirámide de piñas de Tyler. Entonces, ¿cuál crees que sea un buen nombre para mi cuento? Recuerda que debe tratar sobre lo que pasó en mi cuento. Si lo es, solo digan sí.
1: Y si no trata acerca de lo que sucedió en el cuento, gritaremos... ¡No!
0: Así es. ¡Juguemos! El nombre de mi cuento es... ¿El gran elefante púrpura de Tyler?
1: ¡No! El cuento no trata acerca de un elefante púrpura.
0: Correcto. ¿Y qué les parece? ¿La pirámide de piñas de Tyler?
1: ¡No!
0: De acuerdo. ¿Qué les parece el videojuego de Tyler?
1: ¡Sí! ¡Ese es un gran nombre para tu cuento!
0: ¡Así es, hermanito!
1: ¡Sí!
0: ¡Me encanta inventar cuentos! ¿Qué les parece si también inventan uno? Señor Cobaya.
1: ¡Jeepers!
0: ¿A quién buscas, hermanito?
1: A Jeepers, la mascota de la clase.
0: ¿Debes cuidarlo el fin de semana? ¡Grandioso!
1: Así es. Pero yo quería pasar la noche en la casa de Jack y ahora no puedo.
0: ¿Por qué no?
1: Porque ahora tengo esta gran... responsabilidad. Eso significa cuando se debe cuidar de algo. Así que debo quedarme en casa para cuidar a Jeepers.
0: Una gran... responsabilidad. ¡Se me ocurre una gran idea!

0: bien, un día en la gran ciudad... Era el día de limpieza de la jaula del señor Cobaya. El señor Cobaya estaba listo para limpiar su jaula porque él y Pinky siempre lo hacían juntos. Pinky siempre ayudaba al señor Cobaya porque era su... responsabilidad. Pero en ese momento, Pinky tuvo una visita. ¡Hola, Daphne!
1: ¡Hola, Pinky! ¡Mira lo que te traje! ¡Es mi nuevo cachorrito! ¡El esponjoso y cariñoso Bubu! ¡A él le encanta dar besos!
0: ¡Mamá Pinky Doo! ¿Puedo ir a casa de Daphne a jugar con el esponjoso cariñoso Bubu?
2: Pero regresa para la cena.
0: ¡Gracias, mamá! Así que Pinky sin Samsung hasta la casa de Daphne para jugar con su nuevo cachorrito. Iba a ser muy divertido. Pero no para el señor Cobaya. Era el día de la limpieza de su jaula, por lo que se sintió dejado a un lado. Pinky nunca olvidaba el día de limpieza de la jaula, así que él sabía que ella regresaría pronto. Pero Pinky no regresaba. Las manillas del reloj daban vueltas y vueltas. Y Pinky aún no llegaba a casa. Ella olvidaría totalmente su... responsabilidad. Así que el señor Cobaya tomó el asunto en sus manos. Patas. Tomó el teléfono y llamó a la casa de Daphne.
3: ¿Hola? ¿Podría hablar con Pinky Dinky Doo, por favor?
4: Lo siento, la señorita Pinky Dinky Doo no está disponible. Ella, la señorita Daphne y su madre se fueron de compras con el esponjoso y cariñoso Bubu.
3: ¿De compras? ¡Eso le tomará horas! Pinky olvidó que era el día de limpieza de mi jaula. ¿Y se olvidó de mí?
0: El señor Cobaya estaba muy triste. Así que decidió demostrarle a Pinky que podría limpiar su jaula por sí solo.
3: Ya que Pinky está jugando con el esponjoso, cariñoso, odioso y tonto Boopy Boopy, yo mismo limpiaré mi jaula. Pero, ¿qué debo hacer primero? ¿Debería barrer todo el desorden debajo de la alfombra? ¡No! ¡Mucho polvo! ¿Qué les parece pintar toda la jaula de blanco para que luzca limpio? ¡No! ¡Muy apestoso! ¿Qué les parece si me consigo un tractor y saco todo el sucio de mi jaula? ¡Perfecto!
0: Así que el señor Cobaya encontró el tractor y sacó toda la basura de su jaula.
3: ¡Oh, oh!
0: Desafortunadamente hizo un gran desorden en el piso.
3: Bueno, ahora no hay tiempo para preocuparse por ese desorden. Debo colocar nuevo relleno.
0: Así que el señor Cobaya tomó uno de los aviones de Tyler y se dirigió a la cocina a buscar más relleno. Pero mientras volaba de vuelta a la habitación de Pinky, no se dio cuenta que la pantalla puntiaguda de la lámpara abrió la bolsa. Y para cuando llegó a la jaula, la habitación estaba repleta de relleno de pino.
3: ¡Oh, cielos! ¡Hice un desorden más grande!
0: Luego, el señor Cobaya se dio cuenta que casi se quedaba sin alimentos. Así que tomó uno de los camiones de juguete de Tyler y volvió a la cocina para buscar deliciosos alimentos. Tomó un poco de pizza, una cacerola de carne, un poco de pudín de banana y un poco de sirop de chocolate súper pegajoso. Por supuesto, esos son solo alimentos para mi cuento. Luego, sin Samsung, hasta la habitación. Pero lo hizo muy rápido y la comida voló por todos lados.
3: ¡Oh, cielos! Perdí mis bocadillos y ahora la habitación es un desastre de pudín de banana con chocolate.
0: Así que empacó todas sus pertenencias.
3: No puedo darle la cara a Pinky después de todo lo que le hice a su habitación.
0: Él le dejó una nota de despedida, le dio un beso a su fotografía y huyó de casa.
1: Espera un momento, Pinky. El señor Cobaya no huiría realmente de casa, ¿o sí?
0: Bueno, Tyler, es solo un cuento, por lo que sucede cualquier cosa.
1: ¿Y qué sucedió luego?
0: Veamos. ¡Yuhu, señor Cobaya! ¡Señor Cobaya! Pinky corrió a la habitación y no pudo creer el desorden que vio. ¡Oh, no! ¡El señor Cobaya trató de limpiar la jaula por sí solo! ¡Todo porque olvidé mi... responsabilidad! ¡Me siento terrible! Luego, Pinky encontró la nota del señor Cobaya. Querida Pinky, siento mucho el terrible desorden que causé. Creo que lo mejor para todos es que me vaya. ¿Pero dónde podría estar el señor Cobaya? ¿En un tren? ¿En un motel muy peligroso? ¿O Quizá se fue a una isla desierta. ¡Debo buscarlo! Pinky corrió hasta la cocina para buscar ayuda. Justo en ese momento, escuchó un sonido misterioso que provenía de la despensa. ¡Allí está, señor Cobaya! Estaba muy preocupada. Siento haber olvidado mi...
3: ¡Yo lo haré, Pinky!
0: Responsabilidad.
3: No hay problema, Pinky. Yo siento haber hecho ese desastre.
0: No hay problema, señor Cobaya. Ahora podremos limpiar juntos. ¡Vamos!
3: ¿Pero cómo limpiaremos este gigante desorden?
0: Parece que es hora de que piense en grande. Si tengo un problema y no sé lo que hacer, pienso, pienso, pienso y pienso. Y ahora lo sé.
5: ¡Vamos, Pinky, piensa!
0: Y luego sucedió. A Pinky se le ocurrió una gran idea. Pinky, Dinky, Doo supo qué hacer. Tiraremos de la útil... palanca de la habitación. Eso limpiará de inmediato las cosas.
6: Espera un momento, Pinky. ¿No existe una palanca en la habitación?
0: Lo sé, pero a veces en los cuentos es difícil obtener una gran idea. Y allí es cuando se necesita una palanca en la habitación.
6: ¡Grandioso! ¿Y qué ocurrió luego?
0: Veamos. Nunca más volveré a dejarte solo el día de la limpieza, señor Cobaya. Porque eres mi cobaya favorito de todos.
3: Y tú eres mi Pinky Doo favorita.
0: Y eso fue exactamente lo que sucedió. Más o menos. El fin.
6: ¡Grandioso cuento, Pinky! Voy a llevar a Jeepers a casa de Jack. Y así ambos cuidaremos de él.
0: ¡Magnífica idea, Tara!
6: ¡Creo que es hora de jugar!
0: ¡Digan queso, por favor!
5: ¡Queso!
0: Bien, ahora un juego que se llama ¿Qué pasó primero? ¿Qué pasó? Les mostraré algunas cosas que sucedieron en mi cuento.
6: Y diremos qué pasó primero. ¡Sí!
0: Así es, hermanito. Espero estén listos para jugar. Muy bien. ¿Qué pasó primero? Fue... que tuve mi gran idea. O... que el señor Cobaya hizo un gran desorden. Entonces, ¿qué pasó primero? Mi gran idea... o el gran desorden.
6: El gran desorden. Eso sucedió antes de que tuvieses tu gran idea.
0: Así es. Muy bien. ¿Y qué pasó después en mi cuento? Fue... que Pinky y el señor Cobaya tiraron de la palanca de la habitación para limpiar. O... que tuve mi gran idea. Entonces, ¿qué pasó luego en mi cuento? Tiramos de la palanca de la habitación o... ¡mi gran idea!
6: ¡La gran idea!
0: ¡Cierto! Primero el señor Cobaya hizo un gran desorden. Luego tuve mi gran idea. Y luego tiramos de la palanca de la habitación para limpiar el desorden. Y eso fue exactamente lo que sucedió. Muy bien. Juguemos a comerlo o usarlo. Comerlo o usarlo, sí, sí, sí. Cuando vean algo que se debe comer, griten... ¡comerlo! ¡Practiquemos! ¿Un trozo de pizza?
5: ¡Comerlo!
0: Cuando vean algo que se debe usar, griten... ¡usarlo! ¿Un overol?
5: ¡Usarlo!
0: ¡Muy bien! ¡Juguemos! ¿Una gran manzana?
5: ¡Comerlo!
0: Un casco de fútbol.
5: ¡Usarlo!
0: ¿Un impermeable?
5: ¡Usarlo!
0: ¿Una banana?
5: ¡Comerlo!
0: ¿Una falda de hula hula?
5: ¡Usarlo!
0: ¡Buen trabajo! Me encanta inventar cuentos. ¿Qué les parece si también inventan uno?

0: Chikers, las aventuras de Piggly Winks. Prueba y error.
1: Bien, ya estás, pequeño repollo, junto al perejil. Creo que ustedes dos se llevarán muy bien.
2: ¡Abuelo, ya volvimos!
1: ¡Ah, pero qué gusto verlos, muchachos!
3: ¿Nos extrañaste?
2: Fuimos a nadar todos los días.
3: Encontré un sapo.
2: Y yo una tortuga.
1: Ah, parece que se divirtieron mucho en el campamento. Miren nada más cuánto han crecido en solo una semana.
3: Ven, José, vamos a ver a Curly.
2: Seguramente estará feliz de vernos.
1: ¿Sabes, pequeño repollo? Si no me equivoco, yo diría que esos chicos extrañaron más a su mascota, la oruga, que a mí.
2: ¿No está?
3: ¡Curly no está!
1: ¿Pero qué dicen?
2: Nuestra oruga ya no está en su pecera, abuelo.
3: Es culpa de Meg. Ella debía cuidarlo bien.
2: ¿Dónde está Meg? Nos debe una oruga nueva.
3: Yo no quiero una oruga nueva.
1: Aguarden un momento, muchachos. Antes de empezar a acusar a su hermana de algún horrible crimen, ¿están seguros de conocer todos los hechos?
3: Sí. ¡Estamos seguros!
1: Bueno, pues me alegro. No quisiera que cometieran el mismo error que cometió Danan.
3: ¿Fue uno muy grande?
1: ¡Oh! ¡Fue todo un clásico! Creo que todo empezó una tarde en que nos vimos después de la escuela para arrojar herraduras amistosamente.
4: ¡Woohoo! ¡Ja! ¡Otra victoria! Ahora sí estás acabado, Piggly. ¡Woohoo!
3: No poses para la foto aún, Danan. Me queda un tiro más.
5: ¡Vamos, Piggly! ¡Puedes hacerlo! ¡Sé que tú puedes!

0: ¿Alguien tomó el número de matrícula de ese camión?
1: ¡Gané!
2: Tengo derecho a tirar otra vez.
3: Ah, ahí estás, Piggly.
2: Ah, mamá, estaba a punto de ganar el torneo de herraduras cuando me llamaste.
3: Ay, lo siento, jovencito. ¿Crees que un poco de leche y pastel hagan que te duela menos?
2: ¡Definitivamente!
3: ¿Por qué no van y se sirven mientras yo voy a buscar a tu hermana y a Felipe?
2: ¡Vamos, chicos!
1: ¡Te voy siguiendo!
3: ¡Guárdenme un poco!
4: Entonces el osado caballero dio un paso hacia el dragón que arrojaba fuego y gritó:
5: ¡Niños! ¡Leche y pastel!
2: No hay nada como el pastel de mamá para darle potencia al brazo lanzador de herraduras. Danan, prepárate para quedar asombrada.

0: No sabía que ser oveja era tan arriesgado.
1: Danan, ¿por qué gritas como alma en pena?
2: ¿Por qué? ¡Mi mochila! ¡Ay! ¿Quién pudo hacer esto?
1: ¡No me mires a mí!
3: ¡Yo no fui!
2: ¡Comía pastel!
4: ¡Yo también!
5: ¡Fue fino! ¡Piggly! ¡Tu burro se comió mi mochila!
1: ¿Fino? ¿Estás loca? ¡Fino nunca haría una cosa así!
5: Entonces, ¿qué está masticando ahora?
3: ¡Oh! Y ahora nunca lo sabremos.
5: ¿Quién más pudo haber sido? ¡Fino estaba aquí! ¡Mira! ¡Sus huellas están alrededor de mi pobre e indefensa mochila! ¿Necesitas más pruebas que eso?
6: Oh, Pino jamás haría semejante travesura.
5: Temo que esta vez lo hizo, Molly. ¿No estás de acuerdo, Fernie?
3: Bueno, yo...
1: ¡Vamos, Fernie! Sabes también como yo que Fino es tan inocente como un bebé.
3: Bueno, hay huellas que lo delatan, Piggly. ¡Ja! Pero en realidad ninguno de nosotros lo vio hacerlo. ¡Ja! Y, yo no lo sé.
1: ¿Qué? ¡Claro que lo sabes!
3: No, en realidad no.
5: Bueno, yo digo que es culpable.
1: Y yo digo que es inocente.
3: ¡Oh! Eso es exactamente lo que pasa en ese programa de radio. Juez Yerbo, defensor de los inocentes. Te hacen escuchar ambas caras de la moneda y luego deciden si el acusado hizo algo malo.
6: O si no hizo algo malo.
1: ¡Así será! Haremos un juicio para decidir si Fino se comió la mochila de Danan o no.
0: Por favor, por favor, por favor, no se amontonen. Esperen un momento, un minuto. No pueden dejarme afuera. Soy el presidente del jurado. Oigan, ¡ábranme!
7: ¡Atención, atención! ¡La corte entra en sesión!
8: Y así empezó el juicio más grande en la historia del granero de Raloo. Dana versus Fino el Burro.

0: ¡Tomad asiento!
1: Juez Fernie, ¿hago pasar al jurado?
0: No estoy seguro. ¿Qué es un jurado?
1: Es un grupo especial de 12 ciudadanos que decide si Fino es culpable o no lo es.
0: ¡Entonces hágalos pasar!
1: ¡Que pase el jurado!
0: ¿No debemos traer al acusado ahora? ¡Traigan al acusado!
2: Tranquilo, no te preocupes por nada, Fino. Soy tu abogado. No hay ninguna forma de que te envíen a prisión.
3: Señoría, yo como fiscal tengo intención de probar que el acusado Fino el burro, sin siquiera decir, ¿me permiten, por favor, mastico mi pobre mochila hasta hacerla pedazos?
0: ¡Orden! ¡Orden en la corte! Abogado Pigley, ¿qué tiene que decir a favor de Fino?
2: Damas y caballeros del jurado, como abogado defensor, voy a probar que Danan está equivocada. Dependerá de este atractivo, inteligente, valiente, leal y confiable jurado decidir quién dice la verdad. ¿Yo? ¿O la superastuta de mirada evasiva, la conflictiva, Danan o Malar?
0: ¡Orden! ¡Dije orden!
3: Señoría, quisiera empezar llamando a mi testigo estrella. ¡Yo! Danan o Malar, por favor.
1: ¿Promete decir la verdad?
3: ¡Oh, sí! Yo nunca digo mentiras.
1: ¿Es cierto que posee una de las mochilas más finas de todo Tara?
3: ¿Sí? ¿Es cierto?
1: ¿Y es cierto también que realmente ama esa mochila?
3: ¡Sí, con todo mi corazón!
1: ¿Y no es cierto también que tu amada mochila fue malvadamente masticada por Fino el burro? ¿Quién más pudo haber sido? ¡Buen punto al tuyo!
3: Y ahí estábamos, divirtiéndonos jugando herraduras.
1: Yo estaba acabando con la oposición, como siempre.
2: Ay, por favor, Danan. Solo te pido que tengas piedad del hijo de un pobre granjero. Déjame anotar un solo puntito.
0: ¡Vamos, Pigley! ¡Tú puedes!
2: ¡Campeona!
0: ¡Eres mi heroína!
1: Y así fue como pasó todo.
2: Juez Fernie, ¿escuchó eso?
0: ¡Esto me tapaba los oídos!
2: De acuerdo, señorita O'Mallard, dígame, ¿vio a Fino masticar su mochila?
3: Pues sí, lo vi masticando algo.
2: ¿Pero lo vio masticando su mochila?
3: Bueno, no.
2: ¡Ajá!
1: ¡Pero debe haber sido mi mochila! ¿Qué más pudo ser?
2: A ver, pudo haber sido pasto en goma de mascar.
1: ¡Mi mochila!
2: Tal vez, pero no lo sabe con certeza, ¿verdad?
3: No, con certeza no.
2: Gracias. No más preguntas.
4: ¡Guau, guau, guau, guau! Acaba de quebrarse bajo la presión. ¡Uy! Debo enterarme de esto.
2: Diga su nombre, por favor.
5: Molly Wings, tu hermana. ¿No me recuerdas?
2: Olvídalo. Ahora, ¿podría decirle al jurado en sus propias palabras exactamente lo que pasó?
5: Bueno, Felipe, Fino y yo estábamos sentados bajo el viejo árbol.
1: Dio un paso hacia el dragón que arrojaba fuego y gritó...
6: ¡Niños, pastel!
5: Fino se quedó bajo el árbol a tomar una siesta.
1: Y entonces lo vio...

comerse la mochila de Danan. Y Fino no se lo iba a permitir. Fue una terrible batalla, pero Fino no tuvo miedo.

0: interrogar a la testigo, Danan.
1: ¡Oh, Molly! ¡Esa fue una gran historia!
2: Señorita Quinn, quisiera señalar un pequeñísimo problemita con tu historia. ¡No existen los dragones!
3: ¡Es solo una historia!
2: Gracias, señorita. Esto es todo.
1: ¡Silencio, todos! ¡Silencio, por favor! Soy nuevo en esto de juzgar, pero ¿no deberíamos tener un testigo que haya visto algo?
0: ¡Seguro! ¡Es una gran idea, juez Fernie!
4: El problema es que no había nadie en el patio del granero cuando el crimen se cometió.
0: ¡Nadie, excepto usted!
5: ¡Santas ovejas trasquiladas! No van a creer esto, chicas, pero la siguiente testigo es una gallina. ¿Qué estarán pensando? ¿Quién le va a creer a una gallina?
0: A ver, señora, ¿recuerda haber visto algo inusual en el patio del granero esta mañana? Dígame, señora gallina, ¿vio o no vio? ¿Sí o no? ¿Afino el burro comerse la mochila?
2: Sabía que nuestro amigo Piggly le preguntaría a una gallina.
0: ¿Y bien? ¿Eso es un sí o un no?
1: Creo que es un huevo.
2: Señoría, no necesitamos otro testigo. Fino dejó un rastro de huellas más evidente que su peluca. ¡Es culpable!
0: ¡Y yo digo que es inocente! ¡Fino no es un comedor de mochilas!
2: De acuerdo. Es hora de que el jurado ya tome una decisión.
0: Sí, preguntémosle al jurado.
1: Bueno, a ver. Jurado, ¿qué decidirán? ¿Fino es culpable o inocente? ¿Lo hizo o no lo hizo?
5: ¡Jefe del jurado! ¡Aquí Oveja Líder! ¡Que alguien me deje entrar!
0: ¿Eso fue culpable o inocente?
1: No lo sé. No hablo idioma oveja.
2: Entonces, supongo que depende de usted, juez Fernie. ¿Fino es culpable o inocente?
1: Bueno, en realidad nadie lo vio hacerlo. Pero todas sus huellas estaban alrededor de la mochila mordida. Y lo vimos masticando algo. Entonces...
6: Oh, sí. Lucía mal para el viejo Fino. Fernie estaba a punto de declararlo culpable cuando, de repente, noté algo.
1: Creo que el acusado...
0: ¡Espere! Señoría, creo que podría probar que mi cliente es inocente.
1: ¿En serio?
2: ¿En serio?
7: ¿Mamá?
0: Sí, puedo hacerlo, señoría. Quisiera mudar el sitio del juicio afuera a la mismísima escena del crimen.
1: De acuerdo, mudaremos el juicio afuera.
5: ¡Déjenme entrar! ¡Ajá! ¡Están abriendo! ¡Lo sabía! ¡No pueden hacer un juicio sin mí!
8: Oigan, ¿qué está pasando? ¿Dónde están todos? ¿Dónde está el juicio? ¡Oigan, déjenme salir de aquí!
0: De acuerdo, quien haya dejado estas huellas probablemente se comió la mochila, ¿no?
2: Piggly, tienes toda la razón. ¡Dejó un rastro de vergüenza!
0: Pero miren, estas huellas de pezuña están divididas en dos, como una pezuña de vaca. Las de Fino no tienen división. Por lo tanto, sus huellas se marcan enteras, como herraduras.
1: ¡Oh, gran deducción!
0: Damas y caballeros de la corte, es obvio para mí que esas huellas no pertenecen al pobre y viejo burro Fino. ¡Fino es inocente! ¡Gracias! ¡Muchas gracias!
1: ¡Uy! ¡Mire nada más! ¡Piggly tiene razón!
2: Bueno, si no fue Fino, ¿quién fue entonces?
3: Las huellas van en esa dirección. Veamos a dónde nos llevan.

0: ¡Quieta! ¡Masticando la correa de mi hermosa mochila!
1: ¡Después de todo, no fue fino!
0: Lo siento, Piggly. Supongo que me apresuré un poco sacando conclusiones sobre fino y todo esto.
1: Bueno, es fácil hacer eso, pero por suerte nunca lo he hecho. Excepto una o dos veces.
0: Yo no debía haber dejado mi mochila tirada por ahí tampoco. Donde una malvada, apestosa y vieja cabra pudiera comérsela.
2: No creo que a la cabra le guste escuchar eso, Danan.
1: ¡Corran! ¡Corran! ¡Rápido, entren aquí!
3: ¡Ajá! ¡Estoy solo de nuevo! ¿Pero qué les pasa a esas ovejas?

0: que se ha ido.
1: ¡Declaro que este juicio terminó! ¡Terminó de una vez por todas!
2: Y con eso, el juicio del siglo llegó a su asombrosa conclusión. Fino fue declarado inocente y la justicia ganó. Así que, como ven, siempre es buena idea asegurarse de que se conocen todos los hechos antes de acusar a una persona.
0: Bueno, creo que decidimos un poco rápido la verdad sobre la oruga.
2: Ahora sí me están entendiendo.
3: Pero, abuelo, esa oruga es especial. No se iría así nada más.
0: Si Meg no la perdió, ¿dónde está?
2: Yo no creo que Curly esté perdida. De hecho, creo que está aquí, frente a sus narices. Verán, es que cuando una oruga crece, se convierte en mariposa. Curly simplemente creció.
3: ¿Curly es una mariposa ahora?
0: ¡Qué bien!
3: ¡Guau!
0: ¡Mira!
2: Es un placer conocerte, Curly.

0: Franklin y la adivina. Franklin sabe contar de dos en dos y atar sus agujetas. Tiene amigos que le cuentan historias y le hacen bromas. Pero un día, una amiga le dijo a Franklin sobre las cosas que pasarían mañana.
1: ¡Eso se ve bien!
2: ¡Sí, deliciosas!
1: Oye, ¿sabes qué es lo mejor de tener un buen amigo, Franklin?
2: ¿Qué?
1: Que puedes compartir absolutamente todo.
2: Oh, ¿como las pasas con chocolate?
1: Sí, gracias. ¡Chispas, gracias!
2: De nada, oso.
3: ¡Oigan, es mi turno!
2: Necesito más lugar.
4: ¡Está genial! ¿Puedo probar?
2: Oye, ¿qué estará pasando?
1: ¡Vamos a ver!
2: ¡Adelante, conejo! ¡Gira el trompo del destino! ¿Destino? ¿Qué es eso?
4: Significa tu futuro.
2: Cuando deje de girar, la gran Madame C te dirá los secretos de tu futuro.
4: ¡Un trofeo!
2: ¡Eso se ve muy
1: Chispas,
2: bien, conejo!
1: ¡Chispas! ¡Qué bien!
2: ¿Qué significa, Castor? ¡Ah! El símbolo del trofeo. Tienes mucha suerte. Significa que muy pronto tú vas a ganar algo. ¡Qué bien!
4: ¡Genial! ¡Así se hace, conejo!
2: ¡Bravo, conejo!
1: ¡Siempre tienes suerte!
2: No lo entiendo. Es solo un tonto juguete. ¿Cómo puede decir el futuro?
5: Voy a encontrar un tesoro perdido. ¡Yo voy a ser famoso!
4: ¿Qué crees que vayas a ganar?
6: ¿Un concurso?
2: ¿Un juego? ¿Una carrera? ¿Quién quiere correr?
6: Yo no.
2: No, jamás.
5: No, gracias.
1: Yo no corro.
4: Yo correré contigo. El que llegue al tobogán, gana.
2: Está bien.
6: En sus marcas. ¡Listos! ¡Fuera! ¡Corran, corran, corran!
1: ¡Fuera del conejo!
6: ¡Así se hace!
1: ¡Sí!
6: ¡Muy bien hecho!
2: ¿Lo vieron? ¿Vieron eso? El trompo todo lo sabe. Dije que ganaría y así sucedió.
7: Sí, pero conejo siempre corre más rápido. Déjame probar.
2: Si no crees en los poderes del trompo, entonces no puedes usarlo.
4: ¡Déjame
1: Yo
4: usarlo!
1: ¡Yo lo quiero usar!
8: ¿Puedo girarlo de nuevo?
2: Todos los que quieran girar el trompo del destino de Madame C, ¡fórmense aquí!
1: Me gusta que sea viernes.
2: Sí, a mí también.
5: ¡Salgamos con las bicicletas!
2: Siéntate aquí, Caracol.
6: Gracias, ya me acomodé aquí.
2: Oye, Caracol, ¿viste el periódico de la escuela? Mira, eres el ayudante del mes.
6: Oiga, ¿ese soy yo?
2: Ven, te dije que serías muy famoso, Caracol.
6: Sí, es cierto, soy famoso. El trompo del destino sí funciona.
1: Chispas, todo fue cierto.
2: Pero el periódico de la escuela siempre saca la foto de algún alumno.
5: Oigan, encontré mi pluma.
4: ¿Dónde estaba?
5: Estaba aquí, abajo de mi asiento. Es la pluma que me dio el señor Búho. Pensé que la había perdido.
2: ¿No te dije que encontrarías un tesoro perdido?
5: ¡Cielos! El trompo del destino tenía razón.
2: ¿Qué piensas ahora?
1: Creo que encontró un tesoro perdido, ¿o no, Franklin?
6: Yo pienso que soy famoso, aunque sea solamente en la escuela.
2: Oh, está bien. Tal vez no sea un tonto juguete. Así que, ¿vas a intentarlo?
4: ¡Hazlo, Franklin!
2: Sí, es
6: sí,
2: divertido.
6: Vamos, Franklin.
5: Tal vez sea algo lindo.
2: ¡Está bien!
5: ¡Sí! ¡Está bien, Franklin!
6: ¡Yuhu!
2: ¡Allá va! ¡Ahora
6: suelta, Franklin!
2: ¡Ojalá sea algo bueno! ¿Triste? ¿Qué significa?
9: Ese no es un símbolo de suerte, Franklin. Significa que vas a tener un muy mal día mañana.
6: ¡Pobre Franklin!
4: ¡Sí!
2: ¿Por qué debo tener un mal día? ¿Por qué no puedo ser famoso o ganar algo? ¿O encontrar un tesoro perdido?
9: Lo siento, Franklin. Solo te digo lo que el trompo dice.
2: No es divertido.
5: ¡Qué mal!
1: No te preocupes, Franklin. El trompo se puede equivocar.
6: No puede acertar todas las veces.
2: ¿Cómo sabes?
1: Bueno, dijo que recibiría una llamada de un amigo desde muy lejos y eso nunca pasó.
10: ¡Oso!
7: ¿Lo ves? Ya pasó. Los veo mañana. Si no es que estoy en cama con ronchas azules. ¿Quién es?
1: ¡Soy yo! ¡Oso! Hola. ¿Me dejas pasar?
7: Sí, rápido.
1: ¿Quién creías que era?
7: No lo sé, pero no me voy a arriesgar. Se supone que tendré un mal día. ¿Lo recuerdas?
1: Huele a que tienes un buen día.
7: Papá hizo panqués para el desayuno.
1: Entonces tienes un gran día.
7: Eso será mañana, Oso. Faltan horas y horas para que las cosas malas pasen.
1: Te preocupas demasiado. Vamos a la casa del árbol a jugar.
7: ¿A la casa del árbol? No puedo ir. ¿Qué tal si me caigo de la escalera?
1: Solo sé cuidadoso.
7: ¿Qué tal si tú te caes de la escalera sobre mí?
1: Seré cuidadoso.
7: ¿Y si un rayo le cae a la casa del árbol?
1: Ya sé, si veo una nube de lluvia, te avisaré.
7: Ni loco, no voy a ningún lado. El lugar más seguro en un mal día es mi casa. Será mejor que nos alejemos del jardín hoy, Sam. Me puede picar una abeja o puedo tropezar. ¡Ah! Simplemente eso haría de hoy un mal día. ¿Me puede haber tropezado y lastimado un dedo? Será mejor que la quite.
4: Esto está muy... muy pesado.
10: ¿Qué estás haciendo?
1: ¿Te ayudo, Franklin?
7: Hola. ¿Fueron a la casa del árbol?
10: ¡Claro que fuimos! ¿Y qué crees que sucedió?
7: ¿Qué pasó? ¿Alguien se cayó? ¿Qué? ¡Díganme!
1: No pasó nada malo. Los mirlos nacieron.
7: ¿Nacieron todos?
10: Sí, 4 mirlos. Los vimos salir del cascarón.
1: Fue muy lindo. Debiste haberlo visto.
7: Lo sé, debí haberlo visto. Fui yo quien encontró el nido.
10: ¿Quieres dar un paseo en bicicleta, Franklin?
7: ¿Dar un paseo hoy? No, ¿qué tal si me caigo? El lugar más seguro en un mal día es en mi casa. El lugar más aburrido para estar en un mal día es en mi casa. 38 a 39. 39 a 40. Tijeras. Ya lo sabía hace 25 puntos.
1: Cola de tigre, menta verde, chispas de chocolate, trozos de galleta, fresas y crema. ¿No es el mejor día de todos?
10: ¡Seguro!
7: ¡Sí, el mejor! ¡Amigos! ¿Se fueron de paseo?
10: Sí, pero no llegamos muy lejos.
7: ¿Qué pasó? ¿Alguien se cayó? ¿Se atoró la cadena de la bicicleta?
10: No.
7: Ni te lo imaginas.
1: Nada malo pasó. El señor Mofeta compró un congelador nuevo para la nevería.
7: Estaba regalando helado a todo el mundo antes de que se derritiera.
10: Nunca vi una tienda tan llena. Debiste estar ahí, Franklin.
7: Ay, ya lo sé. Debí estar ahí. Soy su mejor cliente.
1: Ya sé qué vamos a hacer, Franklin. Vamos a nadar, ¿eh?
10: Sí, ven, vamos a nadar.
7: Será divertido. No lo sé. ¿Y si una langosta me muerde un dedo? Pero, ¿y si no es así?
1: Sí, podemos pasar el día muy bien.
7: Se supone que tendré un mal día hoy. El trompo del destino lo dijo.
10: Pues, si me preguntan, tú ya tuviste tu mal día. ¿No viste nacer a los mirlos?
7: Y no saliste a andar en bicicleta.
1: Sí, no comiste helado.
7: Sí, tienen razón.
11: ¡Soy el rey del castillo!
12: Oigan, miren quién llegó. Bien, Franklin, ¿cómo estuvo tu día?
7: ¡Terrible! El peor.
12: ¿Y entonces por qué estás tan contento?
7: Porque que ya puedo divertirme. Perdí mucho tiempo preocupándome por cosas que tal vez nunca iban a pasar.
9: Si el trompo del destino dijo que pasaría, entonces pasará. A mí me dijo que hoy tendría una gran sorpresa. El trompo del destino lo dijo.
7: ¡Au! ¡Oh! Oigan, el trompo del destino tenía razón.
9: Bueno, el trompo del destino se puede equivocar.

0: El sótano de Franklin. Franklin sabe contar de dos en dos y atar sus agujetas. Puede usar su imaginación para hacer sonreír a la luna y buscar animales en las nubes. Pero un día, Franklin imaginó algo que realmente lo asustó.
1: Oh, es el problema de la mermelada. Es tan sabrosa que pronto se acaba.
2: No te preocupes, Franklin. Hay más en el sótano.
1: Bien, más es lo que necesito.
3: Él unta una gruesa capa de mermelada.
2: ¿Y quién le habrá enseñado?
3: ¿Oso? Tal vez.
1: ¿Por qué la luz está al final de las escaleras? ¿Qué fue eso? Que otro venga por la mermelada. Son las escaleras embrujadas. ¿Por qué todos los sótanos son tan extraños? ¿Qué es eso? Son las decoraciones de Navidad. Todo el mundo sabe que los monstruos no existen.

0: Franklin, ¿estás bien?
1: ¡Hay un monstruo en el sótano!
0: Ah, oh, ¿y cómo era?
1: No lo pude ver, pero sonaba hambriento y grande.
2: ¿Era un sonido como grok, glok, glok, glok o algo así?
1: Sí. ¿Lo habías oído también?
2: Sí. Lo que oíste fue nuestro prehistórico calentador de agua.
1: Ah, ¿entonces eso fue? Van a pensar que soy un tonto, ¿no?
0: No, no es así.
1: Los monstruos no existen, pero aún así les tengo miedo.
0: Tu imaginación hace que los monstruos se vean reales.
1: No me gusta mi imaginación.
2: Tu imaginación es algo genial. Es algo con lo que creamos grandes ideas, hijo mío.
1: Entonces no me gustan los sótanos.
0: Ni a mí, son húmedos y oscuros.
2: Y llenos de extraños sonidos. Pero cuando tienes tantas cosas como nosotros, necesitas un sótano.
1: Papá, si me traes la mermelada, yo te hago tu pan.
2: Seguro.
0: ¿Te ayudo?
1: No, está bien, mamá. Papá me enseñó cómo untar mermelada hasta las orillas.

0: Castor, abre la puerta.
1: ¡Ay!
0: ¡Oh!
1: ¡Ay! ¿Por qué siempre llueve cuando mi equipo va ganando?
0: ¿Qué hacemos ahora?
1: Pues secarnos, ¿no?
2: ¿Por qué no jugamos aquí adentro?
1: Oigan, ya sé a qué jugar. ¡Al escondite!
3: ¡Paso!

0: 38, 39, 40. ¿Listos o no? ¡Allá voy! ¿Ah? ¡Cielos! Quisiera saber dónde se habrá escondido Ganso. ¡Uno, dos, tres, para!
1: ¡No dijiste Ganso!
0: ¡Toqué base!
1: ¡Cielos, Franklin! ¡Te espantas muy fácilmente!
0: ¡No es cierto!
1: Espero que Oso no te asuste tanto. Podría brincar atrás de ti.

0: me sorprendieron. Eso fue todo. Nada me asusta. Me pregunto dónde estará.
1: Creo saber dónde está. En el sótano.
0: No lo creo.
1: ¿Cómo sabes si no has ido?
2: Sí, deberías ir. No vamos a quedarnos aquí todo el día.
0: Está bien, iré a ver. No, no lo veo.
1: Oye, ¿te asusta bajar al sótano?
0: No, es... Solo que no sé... ¿Dónde está la luz? No me gustan los sótanos.
1: ¡Lo sabía! ¡Vénganse! Le enseñaremos a Franklin a no temerle a los sótanos.
2: A mí tampoco me gustan los sótanos. Se me esponjan las plumas.
1: Estoy esperando. Ven, un sótano es común y corriente.
2: ¿Común y corriente? ¿Con peces nadando afuera?
1: Estamos bajo el agua, eso es todo. No hay nada de qué preocuparse aquí abajo. Allí está el horno, la lavadora, la ejercitadora y la alacena.
0: Lo que pasa es que no me asusta lo que puedo ver, sino lo que no puedo ver.
2: ¿Te asusta lo que no puedes ver, Franklin?
0: Las cosas que se esconden en los pequeños y oscuros lugares y te asustan.
2: ¿Te refieres a cosas como monstruos?
1: ¡Ganso! ¡No! ¿También tú? ¡Vamos, chicos! Todos saben que los monstruos existen solo en nuestra imaginación.
2: ¿Qué es eso?
0: ¿Qué?
1: Muy bien, oso, ya puedes salir.
3: Yo no soy, yo estoy aquí.

0: pienso volver a mi sótano de nuevo. Yo ni al tuyo ni al mío. No después de lo de ayer.
1: ¿Qué se supone que haré yo? El refrigerador está en el sótano.
0: No habrá helado.
1: A menos que me lo den mis padres. Pero no pienso ir allá.
0: No puedo ir ni por mermelada.
1: Oigan, veo un camello.
0: ¿Qué? ¿Un camello?
1: Allá arriba, la nube, la cabeza y allá están las jorobas.
0: ¡Ah, sí! Yo veo un tiburón por allá. ¡Lo veo!
2: Yo también.
1: Tú puedes hacer muchas cosas si usas tu imaginación.
0: ¡Sí!
3: Tu imaginación hace que los monstruos se vean reales.
4: Tu imaginación es algo genial, Franklin. Es con lo que creamos grandes ideas.
0: ¡Ya sé! ¡Voy a acabar con los monstruos!
2: ¿Ah? ¿Acabar con los monstruos?
0: No entiendo. ¿De qué están hablando, Franklin?
2: Usamos nuestra imaginación para crear animales. Y los monstruos son imaginarios, ¿cierto?
0: ¡Sí!
1: Ajá.
2: ¿Es cierto?
0: Entonces usemos nuestra imaginación para acabar con ellos. ¡Vamos! ¡Será divertido!
1: ¡Bien!

0: rayo láser antimonstruos a todo poder. Vamos por ellos.
1: ¡Cuídense, monstruos!
2: ¡Nos quedamos atrapados!
1: ¡Allá vamos!
2: ¡Ahí están!
1: ¡No hay problema!
2: ¡Aquí hay otro!

0: Harry y su cubeta de dinosaurios.
1: Quiero ir más rápido.
2: Yo no conduzco así. Un auto es para llegar a un sitio con seguridad.
3: Estoy de acuerdo. Hay que conducir con seguridad.
4: Sí, estoy de acuerdo con ella, con seguridad. Pero también me gusta ir más rápido.
5: La velocidad es para los autos de carreras.

0: Eso sí que fue rápido, ¿no es cierto?
1: Sí, pero yo quiero ir más rápido.
2: Yo sé de un lugar donde puedes ir más rápido.
3: ¡Oh, sí! ¿Es cierto? Mucho más rápido. Y puedes conducir también tu Dino móvil.
1: Por supuesto.

0: Uno, dos, tres. ¡Salón de Gaby!
1: Voy en camino a Mundo Dino. ¿Todos están listos? Pues vámonos ya.
2: Oye, Harry, ¿esto es rápido?
1: Nana dice que la velocidad es para los autos de carrera.
3: Pues tienes que traer tu dinomóvil al taller Tori para autos de carrera.

0: Muy bien. Ya está listo.
1: Pero no se ve distinto en lo absoluto.
0: Pues, le puse unos voladores deportivos dualizados, corredores y de todo. Y sobre todo, le añadí unos alerones de velocidad.
1: ¡Tori! ¿Esto es rápido? ¡Ya sé! ¡Vamos a hacer nuestros autos de carrera!
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0: dónde vamos?
1: Yo digo que vayamos al terrible Cañón Veloz.
2: Me parece terriblemente bien. Así que, ¡en marcha!

superespacial me dice que está más o menos por acá.

0: Déjame ver tu mapa.
1: Gracias.
0: Ya lo tengo. Vamos a los rápidos veloces. Sígame.
2: Según la ley de la gravedad, no se puede subir en auto por un muro.
0: Sí, pero es más divertido que un monito saltando en un colchón.
3: Muy bien. De frente y a correr. Oh, de frente y sin moverme.
0: ¿Existe un atajo? Por el bosque de los fideos.
2: Vaya, estos fideos más bien parecen un puré de raviolis.
3: ¡Calma! Yo abriré un camino de inmediato. No. Me parece, amigos, que este plan no va a funcionar.
4: Hola, amigos. Gracias por venir a buscarme. ¡Vamos, tortugas! Creí que querían correr rápido.
5: Así es. Mucho más rápido.
2: Como un auto de carreras, y ya sé dónde podemos correr así.
5: En la montaña Tobogán. Si bajamos por la pendiente, iremos más rápido que...
0: ¡un rayo engrasado! ¡Adelante!
4: ¡Oh! Creo que hasta ahora yo soy el más rápido. O al menos lo era.
2: ¡Por la pendiente es un poco lento!
5: ¡Sí! ¡Pero espera a que... me atasque!
2: ¡Oh! ¡Ahora me atasqué yo! ¡Gracias, Patsy!
4: ¡Oh, genial! ¡Ahora me atasqué yo y no hay nadie que me empuje!
0: ¿Puede estar parado en el aire?
2: No me lo preguntes, me rindo. El libro sí sabe obedecer la ley de la gravedad.
6: Quiero saber por qué hay una luz roja. No veo nada de tráfico.
2: Bien, pasen. Aquí dice que esta es la llanura de sal y pimienta.
6: Si es llanura, no hay un cañón que nos atrape.
3: Sí, ni árboles de fideos que nos detengan.
0: Ni montañas que hay que subir, ni semáforos que nos detengan.
5: Es decir, que si queremos correr más rápido, este es el lugar.
7: ¡Vamos, vamos ya!
4: Esto no es bueno. No, nunca voy a poder correr. No tiene sentido. Oh, hola de nuevo.

0: si fue correr rápido.
1: Oigan, mamá ya llegó a casa. Miren, arreglé la bicicleta y ahora sí va rápido.
2: Sí, pero ¿puedes ir más rápido?
1: Ajá.
3: Sí, pero ¿puede correr aún más?
1: Sí, puede correr aún más. Pero debo descansar un poco.
2: Bien, pero que sea un descanso rápido.
1: ¡Una fiesta de disfraces!
4: ¡Sí! ¡El mejor disfraz va a ganar un premio!
0: ¿Ah? ¿Alguien habló de un premio?
5: Me encantan los premios. Primer premio, segundo premio, tercer premio, décimo premio.
0: ¿Qué tal si te disfrazas de dinosaurio?
1: Buena idea. ¿Pero de cuál?
6: El celidosaurio es el más listo.
4: El pterodáctilo vuela muy bien.
7: Todos adoran a un apatosaurio.
4: Un dinosaurio está bien, pero más lindos son dos disfraces que vayan juntos.
8: No me importa el disfraz que escoja Harry siempre que no me asuste. Aún no supero el susto del día de bruja.
7: ¿Qué tal si se disfrazan de dos lámparas de mesa?
4: O de piratas.
1: ¡De piratas! ¡Sí!
4: Anita pirata.
1: Hay un lugar donde se puede hallar el mejor disfraz que existe. El Mundo Dino.
0: ¡Vamos a la cubeta!

0: de Mundo Dino vamos a encontrar disfraces.
1: Vamos a ver lo que hay en este viejo armario.
2: No recuerdo haberlo visto antes.
3: Vamos a ver.

0: de disfraces.
1: ¡Hija! ¡Soy un vaquero a caballo!
2: ¿Cómo escucharon? ¡Una estampida!
3: No hay estampida. Son estos disfraces. Cuando uno se los pone, ocurre algo mágico.
0: Esto es de otro mundo. Siempre quise ser astronauta.
4: ¿Este no es el disfraz?
1: Juguemos a las escondidas. Tú buscas.
3: ¡Allá voy! ¡Aunque no estén listos!
1: ¡Cielos! ¡Es una lluvia de fresas!
5: Y yo olvidé traer mi paraguas.
6: La lluvia de fresas es un hecho muy poco común. Se presenta con una escasez astronómica.
1: Nana siempre me dice que entre a la casa cuando llueve. Quítense el disfraz para poder volver al armario.
0: El disfraz de astronauta es estupendo. ¿Qué más hay por allá?
1: ¡Un caballero con su armadura!
3: ¡Qué buen disfraz, Harry!
1: Querrás decir el rey Harry.
7: Y la reina Charlie.
1: Y los dinos de la mesa redonda. Sir Tori el valiente. Sir Steggy el miedoso. Sir Sid el sabio. Sir Patsy la generosa.
5: ¡Oh, no! Doña Generosa, si es tan amable.
1: Sir Terence el volador. Y Sir Trike el...
4: No, estoy disfrazado de malvavisco.
3: ¡Un dragón!

0: Combatir con un dragón es divertido, pero creo que debemos buscar algo más fresco.
1: ¡Ah! ¡Me encantan las lentejuelas! ¿Qué es esto?
2: ¡Hola, Mundo Dino! ¡Nos encanta estar aquí! ¡Somos los Rocasaurios con dos grandes figuras! ¡Harry y Charlie!
3: ¡Y uno, dos!

0: a bailar el rock, sí. No pudieron estar a mi altura.
1: Buscar un disfraz es difícil.
2: Y muy divertido.
3: Y ahora... busquemos algo que podamos usar juntos.
1: Lo del dragón chino es una idea genial, Charlie.
3: Gracias, Harry.
0: A nadie se le ocurrirá vestirse así.
4: Y si no me equivoco, el baile del dragón chino da buena suerte. Así que tal vez ganen el primer premio de la fiesta de disfraces.
5: O al menos la pasarán muy bien.
6: Creo que vestirse de dragón es muy peligroso, sobre todo cuando...

0: trató de besarnos. ¡Qué asco!
1: Creo que él ya se fue.
2: No, creo que ella es quien se fue. ¡Mira!
0: Eso no se ve todos los días.
3: Se ven muy lindos los dos juntos.
4: ¡Qué tierno!
0: Bien, chicos, se fue su disfraz del primer premio.
2: No importa, hay muchos más en el armario.
1: Tengo una idea mejor, pero debemos ir a casa.
0: Harry dijo que esperemos aquí y nos dará una sorpresa.
5: ¡Me encantan las sorpresas! ¡Oh! ¿Y a ti, Steggy?
3: Me pregunto cuál será la sorpresa.
0: Creo que estamos a punto de verla.
6: ¡Ey! ¡Mira esa máscara! ¿Qué será?
1: ¿Qué les parece el disfraz de Dino Bailarín? ¿Ah?
2: Lo hicimos nosotros.
0: ¡Vaya, qué bien! Seguro que van a ganar el primer premio.
7: Yo, en tu lugar, no estaría tan seguro de eso. No eres el único a quien le gusta disfrazarse.
1: ¡Qué buen disfraz, Nana!
7: Gracias. Y ahora vámonos. No quiero llegar tarde.
0: Yo voto por el disfraz de dinosaurio de Harry. Aunque el de Nana también es estupendo. ¿Qué opinas, Steggy?
8: ¿Steggy?
4: Oh, esa gran araña me da mucho miedo.
0: Oh, no. Otra vez estás igual que el día de brujas.
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1: Con los hermanos Krabby.
0: Un día por la jungla fui y algo extraño fue lo que vi. Un gran lemur se balanceaba sin cesar. Saltando fueron tras de él y la aventura.

0: serpientes.
1: ¡Qué asombrosa forma de viajar, Chris!
2: Sí, uno se mueve rápido y sin usar las piernas. ¡Es fabuloso deslizarse hasta Animalandia! ¡Oh!
3: ¡Sí! ¡Pero dónde está el final!
1: ¡La piscina! ¡No la vi!
2: Hoy no he visto a nuestro lémur favorito.
1: Yo tampoco. ¡Hay que llamarlo!
2: ¡Sabu Mabu! ¡Sabu! ¡Oye, Sabu!
1: ¡Sabu Mabu! ¡Hey, ahí está! ¡Ven acá!
2: Oye, te tengo una pregunta, Sabu. ¿Existe alguna serpiente que tenga una cola blanca y esponjada como la tuya? Eso le hará hablar. Creo que no.
1: Ya conocen a Sabu. No hablará hasta terminar su golosina. ¡Garbanzos! Oye, Sabu, ¿te apetecen los garbanzos? Sí, te encantan, ¿eh?
4: Aunque digo que el verde es apetitoso, ¿saben qué? ¿Ah? ¡También es el amarillo! ¡Oh!
5: Mi favorito es color amarillo. Mi favorito es...
4: Ya sea en verano o en invierno, no importa el tiempo ni la temperatura. Las cosas amarillas son mis favoritas y este es mi color.
5: Color amarillo, mi favorito es... ¡Color amarillo! ¡Mi favorito es!
4: ¡Sí! ¡El amarillo es sabroso! ¡Gracias, gracias! ¡No me den rosas! ¡Denme garbanzos! ¡Sí! ¿Qué? ¡Estos no son garbanzos! Bueno, el verde también es rico.
1: ¡Sabu! ¡Ah! ¡Espectacular número, Sabu!
2: ¿Sabu?
1: ¿Sabu?
2: ¿Dónde está Sabu?
4: Aquí, bajo una montaña verde, porque el verde también es sabroso.
2: ¡Empieza a comer, Sabu!
4: ¡No puedo! Estaba comiendo mangos amarillos en un árbol y casi me como algo más que no se come. Una criatura amarilla, simpática, pero no rica. Al menos no para un lémur.
1: ¿Quién?
4: Pero no sé quién. ¿Pueden ayudarme? ¿Quién puede ser?

0: en piernas y un cuerpo largo. ¿Saben quién es?
1: Sí, veamos. Ya sé qué clase de criatura es, pero ¿de qué especie?
2: Hay muchas clases de serpientes amarillas.
1: ¿Bodrops Schlegeli?
2: ¿Crótalo verde?
1: Sí.
2: ¡Wow! Una boa arborícola del Amazonas.
1: ¡Asombroso!
3: ¡De un animal misterioso! ¡Serpiente débil!
0: ¡Hermanos! ¡Esto es increíble!
1: Es aún muy pequeña. Solo tiene 8 semanas, pero ya actúa como una serpiente adulta. Si hacemos cualquier movimiento demasiado cerca, atacará. ¡Ah! ¡Oh! ¿Ven lo que digo? Y no lo olviden, a una serpiente denle su espacio.
0: ¡Oh, denle mucho espacio! ¡Mucho, mucho espacio!
1: ¡Miren esto!
0: ¿Ah?
1: Aunque no lo crean, esta serpiente es la mamá de la pequeña ratera amarilla.
0: ¡No puede ser! ¡Es más oscura!
2: Las boas arborícolas del Amazonas vienen en todos colores, Abu. Rojas, anaranjadas, amarillas, marrones y negras.
1: ¿Sí? La marrón es la madre de la ratera amarilla y la pequeña ratera amarilla crecerá de este tamaño, pero no perderá su color.
4: Oigan, se parece mucho a mi nariz.
2: Las boas del Amazonas se cuelgan de los árboles del bosque lluvioso del Amazonas, lo que requiere un fuerte control muscular. ¡Miren cómo se pasa de un árbol a otro! ¡Miren esto! Es la forma clásica de cómo reposa la boa del Amazonas en una rama. Equilibra la mitad de su cuerpo de un lado y la otra mitad en el otro lado.
1: ¿Cómo se siente su lengua?
0: ¿Sabe? Pero rasposa. ¿Dónde está su panza? La mía está aquí. Se puede ver, sobre todo cuando estoy lleno. No creo que las serpientes tengan panza.
1: Sí, Sabu, las serpientes tienen panza, solo que es muy larga y delgada. ¿La ves aquí? Toda su panza.
0: ¡Súper panzas! ¡Es impresionante! ¡Súper panzas! ¡Oye, me gusta! Me acordaré de la palabra cuando vea algo largo y asombroso. ¡Súper, súper panzas!
1: ¡Súper panzas! Y ahí va la súper panza.
2: ¡Súper panzas! Aquí tengo un pellejo. Míralo, Sabu.
0: ¿Un pellejo? ¿Y dónde está la serpiente?
2: No, la serpiente ya no está aquí, Sabu. ¿Él o ella mudó?
0: ¿Mudó? ¿Por qué?
2: Una serpiente muda porque su pellejo no crece con ella. Para poder crecer, tiene que mudar su pellejo viejo. Se pela. Y su abrigo nuevo está listo para usar.
0: ¡Súper, súper panzas! Se quitó su vieja piel para lucirnos su nueva. ¿Eh? ¡Oigan! ¿Por qué no hacen eso? ¿Por qué no mudan como la serpiente? ¡Muden, muden, muden, muden, muden, muden!
2: ¡Sabu! ¿Qué estás haciendo?
0: ¡A mudar, mudar, mudar, mudar, mudar, mudar! ¡Mudar, mudar, mudar, mudar, mudar, mudar! ¡Muden, muden! ¡Muden, muden, muden, muden, muden!
1: ¡Sabu! ¡Son nuestras muden, cosas! Muden. ¡No podemos mudarnos aquí!
0: Oye, ¿y nosotros lo hacemos?
1: Sí, supongo que sí.
0: Entonces, la única pregunta es, ¿qué me pongo? Voy hacia el armario por algo que mudar. ¡Mudar! Mi piel me da comezón. Es demasiado pequeña. Tengo que mudar, mudarlo toda. Oigan, pueden hacerlo. Pueden mudar también. ¡Todos a mudar! ¡Mudar, mudar, mudar! ¡Mi nueva piel es deliciosa!
1: La pregunta es, ¿de quién es esta piel?
2: Difícil pregunta.
1: Sí, hay tantas pieles en el mundo.
2: Sí, hay unas 2090.
1: Sí, más o menos. Hay serpientes con un buen camuflaje en su diseño para poder esconderse. Como esta boa constrictor. Miren cómo su diseño se confunde con la tierra del bosque. Pero también hay serpientes sin dibujo. Como esta pequeña ratera amarilla. Y no olviden a las corales. Sus brillantes anillos dicen, ¡aléjense de mí! ¡Soy venenosa! Y la víbora del desierto tiene piel color de arena y unos cuernos sobre los ojos.
0: ¡Ya veo, ya veo! Y tu cara parece la de un perro. Pero la piel de serpiente es diferente. La piel no es tuya, ¿verdad? Entonces, ¿de quién es la piel?
1: Eso es lo que tenemos que averiguar.
2: Busquemos por separado a la serpiente de esta piel.
1: De acuerdo. Si uno quiere encontrar serpientes, hay que pensar como serpiente. Si fueran una serpiente, ¿dónde estarían? ¿Qué les parece en su lugar favorito? sobre un árbol asoleándose. Las serpientes son de sangre fría y necesitan el calor del sol para vivir y hacer lo que hacen las serpientes. Y siempre hay...
2: agua, el lugar perfecto para encontrar serpientes. Como la más pesada del mundo, la anaconda. Este estanque es muy pequeño. Buscaré por otro lado. En el hábitat acuático adecuado se pueden encontrar serpientes como la boca de algodón, una de las pocas que flotan en el agua cuando nadan. Ahí iremos a buscarlas, cerca del agua. Dime si ves alguna aquí. ¡La encontraste! ¡Una anaconda! Tiene 2 metros y medio de largo. Las anacondas son como boas de agua. ¿Ves sus fosas nasales en la cabeza? Así, se mantiene casi completamente bajo el agua, pero puede respirar y ver sobre la superficie.
0: ¿Cuánto tiempo resiste bajo el agua?
2: Unos 10 minutos. Luego tiene que tomar aire.
0: ¡Guau! ¡Eres asombrosa, anaconda! Pero no creo que la piel sea de ella.
1: Tienes razón, Sabu. Mira, la piel y la serpiente no encajan. Antes que nada, la piel es demasiado corta para una serpiente tan larga. Y además, mira sus manchas. ¿Ves? Tiene manchas y esta piel no tiene ninguna. Es una serpiente asombrosa, pero no es la que estamos buscando.
2: Sí, ahora me toca buscar la serpiente que dejó esta piel.
1: ¿Tú? Chris, yo iré a buscar a la serpiente de este
2: lado. No, ni hablar, no antes que yo.
1: Debo apresurarme si quiero ganarle. Veamos ese parche soleado desde la ventana. ¡Vamos! Oh, ¡una cascabel diamante! ¡Wow! Mira ese cascabel en la cola. Tiene escamas especiales que la hacen sonar.
0: ¡Déjame ver!
1: No te acerques mucho, Sabu, porque esta serpiente es venenosa. Es una cascabel diamante, la cascabel más grande en la Tierra.
0: ¡Es una manga chica! ¡Mira lo que hace con la cola!
1: Sí, la cascabel es famosa por su cola que cascabelea y dice: no te acerques o te morderé y te envenenaré.
0: Por mí, que ni se preocupe.
1: Está bien. ¿Sabes qué otra cosa es maravillosa? La forma en que la cascabel ve en la oscuridad. ¿Quieres ver como una cascabel? Sabu, ponte el ojo a visor. Porque hay un eclipse solar en tu futuro.
0: ¿Eclipse solar?
1: Sí. Un eclipse solar es cuando la luna pasa frente al sol, lo tapa y todo se pone oscuro.
0: ¡Ay, está oscuro!
1: Lo sé. A ver, programa esto en cascabel y verás el mundo igual que lo ve ella.
0: ¡Esto es increíble! ¡Se ven muy raros!
1: Lo que estás viendo es el calor de nuestros cuerpos. Es lo que percibe la cascabel. Es casi como ver el calor. Por eso, aún en la noche más oscura, puedes sentir el calor corporal de otras criaturas. Oye, el eclipse ya pasó. ¡Qué oportuno! Y ahora vamos a ver si es la serpiente que buscamos.
0: ¡Ajá! Esta piel no pertenece a la chica del cascabel. ¡No son iguales!
1: Así es, Abu. La chica del cascabel tiene diamantes y esta piel no.
0: Sí.
1: Tenemos que seguir buscando a la dueña de esta piel.
0: Sí, tenemos que seguir buscando a la dueña de esta piel.
1: Me pregunto si Chris ha tenido suerte.
2: ¡Guau! ¡Una pitón birmana! ¡Y es grande!
3: La pitón parece aún más grande que la anaconda.
1: De 46 kilos.
2: 4 metros.
0: ¡Una super, super, super panza!
1: La mayoría de las serpientes son ovíparas. Ovípara significa que pone huevos. Pero esta pitón es una de las pocas que se quedan con los huevos, los protege y los mantiene calientes hasta que las serpientes bebés nacen.
0: Tengo una super panza muy larga. Tengo más de 1/2 metro encima y es muy pesada. Me está aplastando una super enorme, enorme super panza. ¡Ay!
2: Sabu, déjame echarte una mano.
0: Preferiría que me eches las dos.
2: Dios, estoy tratando. ¿No puedes salir?
0: Gracias,
2: está
0: Chris.
2: Saludándote.
0: Hola. Encantado de conocerte. Pero eres muy pesada.
2: Increíble. Oye, la piel. ¿Crees que sea de ella? Déjame ver. Solo un minuto.
0: Creo que es demasiado pequeña. Mira.
2: Oye, Sabu. Aquí está la piel. ¿Crees que sea igual?
0: No lo creo.
2: Yo tampoco. Esta serpiente luce 10 veces más gorda y larga que la que cabría en esta piel.
0: Sí, creo que tienes razón.
2: La pitón birmana es la cuarta en tamaño de toda la Tierra y suele medir unos 4 metros.
0: ¡Mangatsika! Oye, Chris, es demasiado grande y larga. ¿Cómo se mueve sin pies?
2: Se mueve utilizando sus músculos abdominales, Abu. ¡Mírala!
0: ¡Súper panzas!
2: Será mejor que sigamos buscando a la dueña de esta piel.
0: De acuerdo.

0: Por aquí, una boa de arena. No es la de la piel, pero ¿quieres ver por qué la llaman boa de arena? Observa esto. Mira lo que hace tan pronto toca la arena. Su cara con forma aplastada empieza a excavar y le sigue todo el cuerpo. Es por eso que la llaman boa de arena. No tarda nada en esconderse en la arena.
1: ¡Hermanos! ¡Hermanos! ¡Hermanos! Creo que encontré a la serpiente de la piel.
0: Es una serpiente ratera.
2: Veamos si es de ella la piel.
0: Oigan, la piel tiene rayas que coinciden con la serpiente.
1: ¡Sí!
2: Y no descuides esto. ¿Ves los ojos de esta serpiente?
1: Sí. ¡Me hace cosquillas en mi nariz!
2: Ahora, mira los ojos de la piel.
1: ¡Sí!
2: ¿Son protuberantes también?
0: ¿Y sabes otra cosa?
1: ¿Qué cosa?
0: Exactamente la misma longitud. Creo que lo lograste, Sabu.
1: La piel encaja en la serpiente. ¡Eres la super serpiente que estamos buscando! ¡Lo logramos! No puedo creer lo que mis ojos le dicen a mi mente. Y lo que le dice mi mente es que... ¡esto es increíble! ¿Saben la hora que es?
0: ¿Qué?
1: ¡Es hora de mudar piel!
3: No me siento hoy igual. Este sentimiento no puedo explicar. Sé muy bien qué voy a hacer. Me siento serpiente. Como tú. ¡Serpiente! ¡Soy serpiente! ¡Serpiente! Y con esta super panza me deslizo super bien.

0: chicos, les toca hora de mudar.
1: Olvídalo, Sabu.
2: Me voy de aquí.
0: Vamos, los tengo, los tengo. ¡Ay! ¡Me mudaron!
2: Sabu, ¿por qué no cuentas un cuento de Zubulandia mientras nos ponemos la nueva piel? Digo, ropa.
0: No, está bien. Piensa rápido, Sabu. Ocurrió algo como esto en Zubulandia. Yo iba saltando, birip, birip, birip, y caí cerca del lémur Niveo. Hola, lémur Niveo, le dije.
3: Hola, ¿sabes? Cuando vengo a Zubulandia, me gusta jugar en la arena. Está fresca por la mañana y me recuerda a la nieve de la Subomontaña.
0: A mí también me gusta la arena. Me hace cosquillas en los dedos.
3: Sí. Y también en mis costados.
0: Sí. En mis costados también.
3: Ay, cosquillas.
0: Un momento. La arena no hace cosquillas en el costado.
4: Tienes razón, nuestra arena. Soy yo, Clovi.
0: Y así el lemur Niveo, Clovi y yo pasamos el resto del día juntos jugando en la arena. ¡Tantán!
1: ¡Qué gran cuento, Sabu!
2: Sí, gracias por darnos un poco de tiempo.
0: Claro, ¿y saben qué hora es?
1: ¿Cuál?
0: ¡Hora de agacharse!
1: ¡Abajo! ¡Abajo!
0: Ustedes se agacharon, pero yo no. Y ahora tengo la lechuza en la cabeza y un mensaje en la boca.
1: Un mensaje de los cuidadores de los animales.
5: ¿A dónde van todos? ¡Ah! Tan solo es una serpiente. Mucha gente le teme a las serpientes, pero no deben tenerle miedo a esta inofensiva serpiente rey. Es tonto si me lo preguntan. Para entender a las serpientes, antes hay que leer más sobre ellas en los libros. La mayoría no son venenosas. Pero hay que darle a las venenosas su espacio. ¿Como las corales? ¿De cascabel? ¿Mocasines acuáticas? ¿Y víbora norteamericana? Con eso puedes conocer al resto. Viven sueltas y en el bosque.
0: Las serpientes son lindas, pero me preocupan.
1: ¿Por qué, Sabu?
0: Creo que son solitarias porque siempre están solas.
1: No tienes que preocuparte que las serpientes se sientan solas porque ellas no piensan igual.
2: Además, las serpientes no siempre están solas. A veces van juntas en un grupo grande llamado hibernáculum.
0: ¿Hibernáculum? No sé qué es eso, pero suena a viaje.
1: ¿Al armario?
2: ¡Al armario!
6: Al armario se dirigen, de viaje ya se van. Al armario se dirigen, su equipaje guardarán.
2: Siempre cuenta con que el armario hará lo que hace mejor.
6: Van tras una aventura y no saben qué llevar. Del armario al fin eligen cosas que les servirán.
1: ¡Nos vemos luego, Sabu!
0: ¡Adiós, hermanos!
2: ¡Buscamos un hibernáculo!
1: Un hibernáculo es un lugar donde miles de serpientes se reúnen para mantenerse calientes en el invierno. En la primavera todas salen de ahí.
2: Es algo tan asombroso que no queremos perdérnoslo, porque solo dura un par de semanas.
1: Oye, creo que nos pasamos.
7: ¡Para atrás!
2: ¡Para atrás! ¡Eso es! Así encontraremos el hibernáculo.
1: Claro, hay que buscar una serpiente y sigamos su huella hasta el hibernáculo. Solo hay que encontrar una. Ella nos encontró a nosotros.
2: ¡Bien, sigo sus huellas! ¡Hasta el hibernáculo! Cuando sigues serpientes, tienes que acostarte. Seguimos la serpentina. ¡Hasta el increíble lugar de reunión de las serpientes carreteras!
1: ¡Míralas! Las serpientes abandonan la cueva que utilizaron como hibernáculo. Una vez que salen las serpientes carreteras, se aparean. Luego se separan a pasar el verano por su cuenta. En el invierno se vuelven a reunir en el hibernáculo. Es la única manera de sobrevivir al frío.
2: Martín, ¿qué te parece si regresamos a Animalandia?
1: Sí, vamos bajo tierra, al estilo serpiente y carretera.
2: Me pregunto si Sabu ha encontrado más serpientes.
0: ¿Qué es lo que hay en el agua? ¡Ajá! ¡Hay serpientes! ¿Qué clase de serpientes son? ¡Ahí voy! ¡Mango trico! ¡Eso no es de serpientes! ¿Qué clase de serpientes son?
2: ¡No son serpientes!
0: ¡Ah!
2: ¡Es un pulpo!
1: Y esos son sus tentáculos.
0: ¡Santos pulpos! ¡Son como 8 serpientes con una sola cabeza!
1: Ah, ¡vaya! ¡Un pulpo joven!
0: ¡Esto es increíble!
2: Está apresándome el dedo.
0: ¡Ah! ¡Qué asombrosa! ¡Pata! ¡Pie! ¡Mano! ¡Bueno, lo que sea!
2: Tentáculo, Sabu.
0: ¿Tentáculo? ¡Ese tentáculo está chupándote! ¿Te hace cosquillas?
2: Sí, algo así. En cada uno de sus tentáculos tiene pequeñas copas succionadoras que apresan cosas.
0: Oye, este tentáculo se me hace conocido. Es como otro que conozco en Subulandia. Iba yo saltando, birip, birip, birip. Y creí haber saltado sobre el estanque cuando de pronto me apresó. ¡Ay! ¡Un tentáculo gigante! ¡Globi, hijo!
4: Apuesto a que no me esperabas.
0: Así es, le dije. Pero ya que estoy aquí, ¿por qué no echar un chapuzón?
4: Sí.
0: Oye, Salimandra, ¿por qué no vienes a nadar con Globi y conmigo?
8: No creo poder, Sabu. Me asusta el agua. Ay,
0: ¿por qué? Pregunté.
8: Bueno, es que no sé qué hay adentro.
0: Salimandra, no tengas miedo.
4: Sí, porque no vienes a ver mi casa subacuática.
0: Sí, es muy bonita.
8: Bueno, está bien, si insisten.
0: Salimandra dio un giro de espalda en el salto enrollado y yo hice un doble giro de espalda con posición de picada. Y jugamos todo el día en la casa subacuática de Globi y fue muy divertido. ¡Tan, tan! ¡Oigan! ¿Quién hizo eso, eh?
2: El pulpo lo hizo, Sabu. ¿Ves ese pequeño poro cerca de su ojo?
0: Ajá.
2: Por ahí le entra el agua y el pulpo recibe el oxígeno del agua para respirar. También le ayuda a escupir agua. Y al hacerlo puede huir muy rápido si quiere.
0: Me gusta cómo escupes. Oye, te llamaré así, Escupidor el Pulpo. ¡Ja, ja!

0: garpanzas son? ¡Manga chica! Sí, creo que mejor me voy a casa.
1: Y nosotros tenemos que irnos porque tenemos muchas aventuras para hoy. Y apuesto a que ustedes también. ¡Hasta la próxima!
2: Hola, me llamo Jacob y este es mi perro, Halley.
3: Pato atorado. Para Quack el Pato no hay un juego mejor que seguir al líder, especialmente cuando él es el líder.
4: No te puedo seguir hasta allá. ¡Ganaste de nuevo!
5: ¡Claro que gané! ¡Soy un pato!
4: ¡Juguemos de nuevo! ¡Ya seré el líder!
5: Bien, pero será muy fácil. No hay un lugar al que me lleves si no te puedas seguir.

Es el juego más fácil. Fácil, fácil. Los patos deberían liderar siempre. No hay un lugar al que un pollito pueda ir. Un pato no lo pueda seguir.

0: nuevo, Quack. No puedo pensar en otro lugar para ir. Siempre me sigues a todo lado. ¿Quack? ¿Quack? Acabo de perder a un pato. ¡Quack!
1: Hola.
0: ¿Por qué dejaste de seguirme? ¿Encontraste algo maravilloso ahí?
1: Sí. No es así, no.
2: Antes de que Quack pudiera explicar, Petirroja llegó y vio a Pip hablando con un tronco.
0: Bien, vamos, sígueme.
3: Pip, un tronco no puede seguirte. Tienes mucho que aprender de las cosas.
1: ¿Es Petirroja?
3: ¡Un tronco que habla! ¡Oh, tronco! Soy una gran admiradora del trabajo que ustedes y los árboles hacen por las aves.
0: Oye, Petirroja.
3: ¿Quack? ¿Qué estás haciendo?
1: ¡Estoy atorado!
0: ¿Estás atorado? ¡No te preocupes! ¡Te sacaremos! ¿Cómo lo vamos a sacar?
3: ¿Y qué tal si cada uno ala de una pata?
0: ¡Bien! ¿Dónde está tu otra pata?
1: ¡Detrás de mí!
0: ¡La encontré! ¡Hagámoslo!
1: Estoy moviendo
3: Pip, esto no funciona. Tenemos que tratar algo más.
0: Si alar no funciona, ¿qué tal funciona empujar?
3: ¡Empujar! ¡Es una buena idea!

0: Pip, ¿qué es esa cosa azul?
1: ¡Es Quack!
0: No, no lo es. Quack tiene un pico y un sombrero.
1: ¡Están al otro lado! ¡Esa es la otra parte!
2: ¿Es el conejo?
0: ¿Sí?
2: Te la pasas abriendo agujeros. ¿Sabes cómo sacar a un pato atorado?
0: ¿Qué tal si alas mientras Pip empuja?

0: Pero Quack no se movía. Necesitaba nuevas ideas para sacar a un pato atorado. Pero no tenían ninguna. Una ardilla les mostró cómo sacaba bellotas atoradas en un árbol.
1: ¿Ah?

0: Ahora estoy atorado boca abajo.
1: Una rana les contó lo resbalosa que era cuando estaba mojada, así que si Quack se mojaba, se deslizaría.
0: Atorado boca arriba y mojado.
1: Todos tenían ideas de cómo liberar a Quack. Lo giraron, lo retorcieron, lo apretaron e incluso le pidieron gentilmente a Quack que saliera. Pero nada de lo que hicieron pudo liberar al pato atorado.
0: Está oscureciendo. ¿A dónde van todos?
2: No te preocupes, no te abandonaremos.
3: Oh, ¿sabes? Es hora de dormir.
0: No puedo dormir en un tronco. Ay, no puedo. Ay, me moví. No. Estoy atorado de nuevo.
2: ¿Cómo lo hiciste? ¿Qué estabas haciendo cuando te moviste?
0: Bostezaba.
3: Eso es. Bosteza de nuevo y te sacaremos. Bien, bosteza, bosteza.
0: Los bostezos son inesperados.
2: Quack, entonces esperaremos hasta que suceda.
1: Y esperaron. Y esperaron.
0: Nada tan atorado como un pato. Lo intentamos, pero ya pasó un rato. Nada es menos afortunado que un gran pato atorado. Y soy un gran pato que está atorado.
4: Tengo mucho sueño.
2: Cuando alguien más bosteza, me dan ganas también a mí.
0: ¿Saben? Eso es verdad.
4: ¡Bostezó!
0: ¡Lo hice! Está bien, lo hicimos. Pero yo descubrí lo del bostezo. ¿Y tú de qué te ríes?
3: Odio decirlo, pero fue divertido que estuvieras atorado en mi tronco.
0: Sí, lo fue.

0: Los hermanos Koala. Las vacaciones de Mitzi. Un día, Mitzi miraba la llanura. Con frecuencia se preguntaba cómo se vería el resto del mundo, los lugares que no podía ver.
1: ¡Vaya!
2: Mitzi, ¿estás bien?
1: Seguro, George. Me diste una gran sorpresa.
2: ¿Qué estabas mirando?
1: Solo trataba de ver cómo es el resto del mundo. Todo lo que veo es llanura.
2: Siendo cartero, logro ver gran parte del mundo.
1: ¿De veras?
2: Bueno, en las postales, por supuesto.
1: ¡Cielos, mira eso!
2: Es la costa.
1: ¡Cielos!
0: Mitzi no podía dejar de pensar en la postal que George le había mostrado. Se veía tan hermoso, muy diferente a lo que estaba acostumbrada a ver todos los días.
3: ¡Buenos días, Mitzi! ¿Quieres desayunar con nosotros?
1: Buenos días, Buster. No, gracias. Creo que estaré sentada aquí un rato.
0: Buster tenía el presentimiento de que algo ocurría. Mitzi nunca antes había rechazado un desayuno.
3: ¿Hay algo que te preocupe, Mitzi?
1: No lo sé. La verdad, me gusta aquí. Ya sabes, la granja, el pantano y todo. Pero me gustaría ver algo diferente para cambiar. Algo menos... ¿plano?
3: Parece que necesitas vacaciones.
1: ¿Tú crees?
4: Buster tiene razón. Todos necesitan un cambio de ambiente de vez en cuando.
1: ¿Pero cómo puedo tomar vacaciones?
4: Fácil. Yo te llevo en el avión. Podemos ir a la costa por un par de días.
1: ¿A la costa?
3: Seguro. Y puedo ayudarte a empacar si quieres.
1: ¡Eso es fantástico! ¡Gracias!
4: No hay problema.
3: Estamos aquí para ayudar.
0: Empacar no era un problema para Mitzi. Pero Buster se estaba preocupando un poco.
3: ¿No crees que estás empacando demasiadas cosas, Mitzi? Solo vas a tomar vacaciones por un par de días.
1: Pero son mis cosas favoritas, Buster. Puedo necesitarlas.
5: Hola, Mitzi. Hola, Buster.
1: Hola, Ned.
3: Hola, Ned.
5: ¿Qué estás haciendo?
3: Solo estoy ayudando a Mitzi a empacar.
5: No vas a dejarnos, ¿verdad, Mitzi?
1: No. Me voy de vacaciones. ¿Rosa o azul? ¿Qué opinan?
3: Azul.
1: Tienen razón. Llevaré a ambos, pero solo para hacer.

0: importante. Quería ver el mundo, pero quería llevar su mundo con ella también.
1: ¿Por qué quieres llevarte la cama, Mixie?
2: Es muy cómoda. No hay manera de que salga de vacaciones sin mi cama.
1: De acuerdo.
0: Así que finalmente Mixie terminó de empacar y el avión estaba cargado. Solo había un problema.
3: ¿Y cómo se meterán Mixie y tú en el avión ahora, Frank?
1: ¿Crees que estemos algo sobrecargados, Frank?
4: ¡Hola, Sammy!
5: ¡Buenos días a todos!
6: ¡Hola, Sammy!
7: No esperábamos entregas hoy.
5: No, no es para ustedes. Ah, es para Mixie. Ah, tu avión luce un poco sobrecargado. Espero que hayas dejado espacio para estas cosas.
2: Oh. ¡Hola! Casi olvido mi tetera. No puedo vivir sin mi taza de té matutina. ¡Hola, Sammy! ¡Las habichuelas! ¡Cielos! Pensé llevar unas conmigo en caso que no tenga dónde voy.
7: Esos parecen más que unos pocos envases, Mixie.
0: Todos sabían que debían hacer algo. Mixie tenía que dejar algunas de sus pertenencias.
1: Mixie, ¿no crees que te estás llevando demasiadas cosas?
2: ¡Pero las necesito todas!
7: Pero no queda espacio para nosotros, Mixie.
2: Oh, bueno, supongo que puedo intentar dejar una o dos cosas acá.
7: ¿Estás segura que necesitas llevar esto?
2: Sabes que me gusta mantener las cosas limpias, Frank.
7: De acuerdo.
5: Ya entiendo por qué quieres llevar esto contigo, Mixie.
3: Es realmente cómodo.
1: ¿Qué hay de esta pintura, Mixie?
2: No puedo dejar mi pintura aquí, Buster. Me gusta mucho.
0: Mientras más pensaba Mixie en las cosas que dejaría atrás, más comenzaba a extrañarlas. Mixie estaba sintiendo nostalgia.
7: Debe haber algo que puedas dejar acá, Mixie.
1: Frank, mira.
7: ¿Qué sucede, Mixie?
2: No lo sé. Solo que mientras más pienso en salir de vacaciones, más pienso en casa. Realmente voy a extrañarlo. Me gusta aquí en la granja. Puede que sea plano, pero es mi hogar. ¿Saben a lo que me refiero?
7: Entonces, ¿ya no quieres salir de vacaciones?
2: Sí, claro que sí. Es solo que extrañaré este lugar.
7: ¿Qué te parece si solo hacemos un viaje en el avión?
1: Buena idea, Frank. Puedes mostrarle a Mixie sus lugares favoritos desde el aire.
2: ¿Qué? ¿Como la granja y el pantano?
7: Sí, las cosas se ven muy distintas desde arriba.
1: Y regresarás muy pronto.
2: ¿En serio? Oh, sí, hagámoslo. Vayámonos de viaje.
0: Entonces Mixie se preparó para volar sobre la llanura. No necesitó llevar mucho, solo su cámara para tomar fotografías y su tetera, por si acaso.
1: ¿Seguros sueltos, Buster?
7: ¡Seguros sueltos, Frank! ¡Abre la puerta, Ned!
3: Voy a abrir la

0: ¿Ahora qué voy a hacer con todas estas habichuelas?
1: Puedes alimentar a todo el pueblo con todo eso.
2: Eso es cierto.
1: ¡Cielos!
3: Frank y Buster tenían razón. La llanura se veía diferente desde el cielo. Mitzi se dio cuenta de lo maravilloso que era su hogar.

0: ¡Bienvenida a casa, Missy!
1: Es decir, bienvenida de nuevo.
2: ¿Me viste saludándote?
3: A mí también.
2: Limpié todas tus ventanas.
4: ¿Disfrutaste el viaje?
2: ¡Vaya! ¡Tuve el mejor viaje de mi vida!
5: Mitzi estaba muy contenta de haber regresado a casa con todos sus amigos, especialmente porque habían organizado una barbacoa de bienvenida.

0: Salchichas con cientos y cientos de habichuelas. ¿Y cómo era todo? ¿Qué viste?
1: Fue realmente hermoso, George. Tomé algunas fotografías para ti.
0: Oh, gracias, Mitzi. El hecho de ver sus lugares favoritos desde el aire hizo que Mitzi mirara la llanura de una manera diferente. Cuando estuvo en el cielo, se dio cuenta de que no hay lugar como el hogar. Sammy y la luna. Sammy con frecuencia miraba al cielo en la noche usando su casco espacial. Deseaba mucho ser el primer vendedor en la luna. Pero su deseo estaba muy lejos de cumplirse. Frank y Buster se encontraban haciendo su ronda diaria en busca de alguien que necesitase su ayuda.
2: ¡Oh, oh! ¿Llenaste de gasolina el avión esta mañana, Buster?
3: ¿No?
2: Tampoco yo. Hola, Josie.
3: Me pregunto a dónde se habrán ido Josie y Sammy.
2: Mejor echamos un vistazo adentro, Buster, a ver si alguno está por ahí.
3: Buena idea, Frank. ¿Hay alguien aquí?
1: Hola, Frank. Hola, Buster.
2: Hola, Josie. Vinimos por algo de combustible.
3: Y a recoger los comestibles.
1: Oh, lo siento, pero Sammy no los ha empacado aún.
2: ¿Dónde está Sammy?
1: Está en la llanura. Ha estado actuando muy extraño esta mañana.
2: ¿Cómo que extraño?
1: Es un poco difícil de explicar.
3: Tal vez deba ir a buscarlo y ver si está bien.
2: Buena idea, Buster. Ayudaré a Josie a empacar los comestibles.
1: Gracias.
2: Muy bien.
3: Buenos días, Sammy.
4: Buenos días, Buster.
3: ¿Qué estás haciendo?
4: Oh, pensarás que es tonto.
3: Puedes decírmelo, Sammy.
4: Bueno, me estaba moviendo lento para sentir cómo sería caminar en la luna.
3: Vaya, eso es bueno.
4: Sí, la verdad es que me gustaría ser astronauta. Te lo dije, era tonto.
3: Tal vez podamos ayudar.
4: ¿Cómo? La luna está muy lejos de aquí.
3: No te preocupes, Sammy. Frank pensará en algo.
2: ¿Sammy está bien, Buster?
3: ¡Quiere caminar en la luna!
2: ¿Qué?
3: ¡Quiere caminar en...!
2: Después te digo. Mejor me dices después.
4: ¡Adiós!
0: Sammy se sentía un poco mejor. Con la ayuda de los hermanos Koala, tal vez su sueño podría hacerse realidad.
3: Frank.
2: ¿Buster?
3: ¿Puedes construir un cohete?
2: Supongo que puedo. ¿Por qué, Buster?
3: Es solo que Sammy necesita uno.
2: Ya veo. Oh, bueno. De seguro tenemos algo que podamos usar. ¡Ya sé! Iré a buscar la caja de cosas usadas.
3: Buena idea, Frank.
0: A Buster siempre le gustaba cuando Frank sacaba la caja de cosas usadas. Siempre había algo adentro que no habían visto en años.
3: ¡Mira, Frank! Es mi viejo telescopio. Me pregunto si aún funcionará.
2: Echa un vistazo.
1: ¡Hola! ¿Qué hacen?
2: Voy a hacerle a Sammy un cohete.
1: ¡Oh, qué bien! ¿Un cohete?
3: Así es, Ned. Sammy necesita tener uno.
1: ¿Puedo ayudar? ¡Cielos!
2: ¡Claro!
3: Mejor voy a ver a Sammy. Le daré las buenas noticias sobre su cohete.
2: Seguro lo termino muy pronto.
3: Eso es genial, Frank. Adiós.
1: ¡Adiós! ¡Adiós! ¡Nos vemos!
0: Frank no perdió el tiempo. Le construiría a Sammy un cohete del que estuviera orgulloso. Con la ayuda de Ned, por supuesto.
2: ¿Qué piensas de esto, Ned?
1: ¿Es un embudo, Frank?
2: No, Ned. Es la punta del cohete. El morro.
1: Bueno, pero a mí me parece un embudo.
2: Bueno, sí es un embudo, pero voy a usarlo como la punta del cohete de Sammy.
1: ¡Claro!
0: Mientras tanto, Buster ayudaba a Sammy a entrenarse para su travesía espacial. Imaginaban que la parte de atrás de la tienda era la luna.
3: ¿Cómo te sientes, Sammy?
4: ¡Oh, cielos, Buster! Siento como si flotara en el aire.
3: ¡Aire! ¡Sammy! No hay nada de aire en la luna.
4: ¿No hay aire? Entonces, ¿cómo voy a respirar, Buster?
3: Bueno, puedes llevar algo de aire contigo.
4: ¿En serio? ¡Oh! Lograste preocuparme por un minuto.
1: Hola. Pensé que podían estar sedientos.
3: Gracias, Josie.
4: Sí, gracias.
3: Oye, Josie, ¿podrías conseguir algunos globos de la tienda?
1: Seguro. ¿De qué tamaño?
3: Los grandes. Los más grandes que encuentres.
5: ¡Cielos, Frank! ¡Es una belleza! El embudo realmente funciona.
2: Sí. Espero que a Sammy le guste.
5: Son Sammy y Buster. Llegaron justo a tiempo.
4: Buenos días a todos.
5: ¡Hola, Sammy!
3: ¿Cómo es el cohete?
2: Es una belleza, Buster.
3: Genial. Sammy se está preparando.
2: ¿Para qué?
3: Para despegar. Está ansioso por llegar a la luna.
2: ¡Oh!
0: Frank pronto se dio cuenta que el cohete quizás no sería lo que Sammy estaba esperando.
5: Tiene una caja en su cabeza, Frank.
2: No sé, Ned. Creo que es su casco espacial.
5: ¿Qué hay de los globos?
3: Son su fuente de aire.
4: Buenos días a todos.
5: Buenos días, Sammy.
6: Hola, Sammy.
3: Bien. ¿Dónde está el cohete?
2: Está por allá.
4: Gracias, Frank. Es un poco pequeño.
2: Oh, lo siento, Sammy. No sabía que querías un cohete de verdad.
4: Oh, está bien, Frank. Hiciste lo posible.
2: Oye, quizás no tengas un cohete, pero tenemos algo mucho mejor.
3: ¿Qué es, Frank?
2: Nuestro avión.
3: Buena idea. Puedes hacer un vuelo nocturno, Sammy. No llegarás a la luna, pero estarás un poco más cerca.
4: ¡Vamos a intentarlo!
0: Así que cuando salió la luna en la llanura, Sammy se preparó junto a Frank. Se iba a convertir en el primer vendedor cerca de la luna.
4: ¡Mira, mira! Es hermosa, Frank. Vaya.
0: Tal vez haya sido un simple vuelo para Frank, pero significó una gran aventura para Sammy.
4: Oh, sí.
3: Me alegra que hayas disfrutado tu vuelo nocturno.
4: Oh, la luna estaba maravillosa, como un gran globo brillante. Pero hizo que me diera cuenta de cuán lejos está realmente. Es decir, aún si tuviera un cohete, uno muy grande, tomaría días llegar ahí y no podría dejar la tienda por tanto tiempo, ¿cierto?
2: Creo que no, Sammy.
3: De veras adoras la luna, ¿verdad, Sammy?
4: Sí. Es una lástima que esté tan lejos.
3: Toma, echa un vistazo con esto.
4: ¡Vaya!
2: Genial, ¿cierto?
4: Es como si pudiera tocar la luna.
3: Puedes quedarte con eso si quieres.
4: ¿Qué? ¿La luna?
3: No, Sammy. ¡Mi telescopio!
4: Oh. Gracias, Buster. Y gracias a todos.
2: Estamos aquí para ayudar.
5: ¿Qué hay de tus globos?
4: Quédense con ellos si quieren. Hay suficientes para todos.
5: ¡Gracias, Sammy!
2: ¡Gracias! Gracias.
0: Ahora, cuando la noche esté clara, Sammy cerrará su tienda y observará la luna. Mirará la luna a través del telescopio. Se verá tan cerca que se sentirá como el primer vendedor en caminar sobre la luna. Gracias a los hermanos Koala.

0: pensar.
1: Jikers, las aventuras de Piggly Winks.
2: Danan baila una giga.
3: Y hago así. ¡Ya! ¡No! ¡Ya! ¡Ya! ¡Ya, ya, ya, ya, ya! Y tú me atacas así. ¡Ya! ¡Ya, ya, ya, ya! ¡Ya! Y luego los dos. ¡Oye! ¡Vamos, José! ¡No puedo hacer esto yo solo!
4: Parece que estás haciendo buen trabajo, Juan. ¿Y qué están haciendo exactamente?
3: Debemos hacer una demostración en nuestra clase de karate y José no quiere practicar conmigo.
5: ¿Qué caso tiene? No soy bueno para esto y jamás lo seré.
4: ¿En serio lo crees?
5: No es divertido, a menos que lo hagas bien, abuelo.
4: Jikers, si yo creyera eso, no habría hecho ni la mitad de las cosas que he hecho. Ven aquí, hijo. Eso me recuerda cuando hace mucho tiempo mi querida amiga Danan olvidó el gozo de hacer las cosas solo por el gusto de hacerlas. Todo empezó un fresco y bonito día.
6: ¡Niños! ¡Guarden silencio, por favor! Hoy tenemos una visita muy especial. Danan, ¿quieres presentar a tu invitada?
7: Me daría mucho orgullo, profesor honrado. Es un gran placer para mí presentar a mi abuela O'Mallard, una de las mejores bailarinas de danzas irlandesas tradicionales de todo el condado.
8: ¡Ay, qué bien bailan, mi
9: cabrón! ¡Lo hacen bien!
10: ¡Qué bien bailan! ¡Danzas irlandesas! ¿Y qué?
11: Entonces, vendré una vez por semana a compartir mis conocimientos con los miembros cooperadores y entusiastas de esta clase.
10: ¡Oh, excelente, señora O'Mallard! ¡No puedo esperar!
11: ¿No tienes que esperar? ¿Iniciaremos ya, profesor honrado? ¡Listos todos! ¡Ahora! Empezaremos con una simple giga. Seguramente ya han visto cómo se baila mil veces. Pero descubrirán que es más fácil verla que bailarla, ¿verdad? En la giga golpeamos los talones de manera animada, la cabeza en alto y la parte superior del cuerpo lo más quieta posible. ¡Pero sigan golpeando esos talones! ¡Sigue esforzándote, Gus! ¡Ya lo lograrás! ¡Oh! ¡Eres buen bailarín, Héctor!
10: Bueno, no estoy bailando. Solo me estoy divirtiendo.
11: Bueno, ¿sabes divertirte?
10: ¡Oh! ¡Gracias!
7: ¡Tengo talento natural! ¡Lo debo traer en la sangre! ¡Woohoo! ¡Esto es genial!
11: Danan, trata de mantener la parte superior del cuerpo quieta y que tus pies sean los que hablen.
10: Los pies de Danan están gritando, no hablando.
7: ¡Sigue, Danan!
8: ¡Te ves muy entusiasta!
7: ¡Podría bailar así por siempre!
12: ¡Ay, qué divertido!
10: ¡Qué divertido!
12: ¡Qué
7: divertido!
12: ¡Me gustó mucho!
11: ¿Escucharon lo que Danan dijo? ¿Que podría bailar por siempre?
7: ¡Así lo sentí!
11: En algunos concursos, quien baila más tiempo es considerado el mejor. ¿Qué tal si intentamos bailar todos otra ronda?
12: ¡Sí!
8: ¡Vamos a bailar!

0: Yaker Sanan, nos dio una clase maravillosa tu abuela esta mañana.
1: Lo sé, es muy buena bailarina, sí que lo es.
2: ¡Oh, no he podido dejar de bailar en todo el día!
1: ¿Oyeron a mi abuela decir que yo era la mejor bailarina?
3: No dijo que fueras la mejor. Solo dijo que habías bailado más tiempo.
1: Bueno, el que baile más tiempo a veces es considerado el mejor.
3: Esta vez no.
0: Héctor, vete a tu casa y dile a tu madre que te necesita.
3: Debe ser tan vergonzoso que tenga una nieta que es tan mala bailando.
2: ¡Oh, no lo escuches, Danan!
1: No lo estoy escuchando, Fernie. Después de todo, los tres sabemos que hoy bailé muy bien. ¿No es cierto, Pigli?
0: En realidad, no.
1: ¿Cómo? ¿Eh?
0: ¡Oh, pero sí te divertías!
1: Fernie, ¿a ti qué te pareció cómo bailé hoy?
2: Bueno, digamos que tuviste mucho entusiasmo.
1: ¡Ay! Ambos están celosos porque heredé el talento de mi abuela. ¡De tal palo, tal astilla! ¡Eso es lo que soy!
0: Oye, abuelo, Danan era realmente mala, ¿no?
4: ¡Terrible! La peor bailarina que he visto. Pero ese no era el problema principal.
0: ¿No lo era?
4: No. El peor problema era que Danan amaba a su abuela más que a nadie en el mundo y quería que estuviera orgullosa de su manera de bailar.
0: Ah, quería bailar bien.
4: Supongo que sí, José.
5: Ah, va a ser una noche fría. Necesitarás otra cobija, sin duda alguna. ¿Terminaste toda tu tarea?
1: La terminé toda, abuela.
5: Entonces, lo único que queda por hacer es dormir.
1: Lo haré, abuela. ¿Abuela?
5: ¿Qué quieres, hija?
1: Hoy en la escuela dijiste que el que baila más tiempo es considerado el mejor.
5: Ah, a veces es cierto. Recuerdo que tu abuelo solía bailar toda la noche. ¿Sabes, Danan? Me lo recuerdas mucho.
1: ¿Bailaba bien?
5: ¡Por Dios, no! ¡Era malísimo! Podía vaciar un salón entero cuando bailaba. De tanto que se movía, pateaba y gritaba. ¡Ay, pero sí que se divertía y yo lo pasaba muy bien junto con él! Nadie tenía más corazón o más espíritu que tu abuelo. Sí que te le pareces mucho, Danan.
1: Genial.
5: Ah, ¿te sientes bien, cariño?
1: Oh, sí. Estoy bien.
5: Bueno, buenas noches. Te veré por la mañana.
1: Buenas noches, abuela.
4: El mayor temor de Danan se había hecho realidad. Bailaba mal, igual que su abuelo. Se sentía muy mal, pensando que había avergonzado a su abuela en la escuela ese día.

0: ¿Quién está ahí?
1: ¡Ahem!
0: ¡Ah! ¡Danan! ¿Está todo bien?
1: Lo siento, señora Winx, pero necesito ver a Piggly enseguida. Es muy importante.
0: Pues debe serlo. Pasa, entra a la casa.
1: Muchas gracias, señora Winx.
2: A ver todos, a levantarse, a levantarse. Es hora de saludar al nuevo día. Oigan, oigan, ¿qué tal un poco de cooperación? Les digo que hay que levantarse.

0: Escuchen, si no empiezan a portarse bien, voy a tener que traer a un perro ovejero para que las controle. ¡Un perro ovejero, ¿entienden? ¡De los que tienen dientes! ¡Está bien! ¡Ustedes se lo buscaron! ¡Uf! ¡Uf! ¡Uf!
1: ¡Ma! ¡Ma!
0: ¡El perro ovejero ha llegado!
2: Importante que tenías que despertarme a esta hora en sábado.
3: Ay, no lo sé. Donna no quiso decírmelo.
4: Muchachos, necesito ayuda. Tienen que enseñarme a bailar. La próxima vez que mi abuela vaya a la escuela, quiero que esté orgullosa de cómo bailo. Así que, arriba calcetines, chicos, y empecemos.

0: ¿Quién dice que oveja vieja no aprende truco nuevo?
1: Piggly, ¿realmente crees que los pies pintados me ayudarán a aprender a bailar?
2: ¡Por supuesto! Mamá le enseñó así a papá a bailar.
3: Y aunque no bailes mejor, tus pies se verán muy bien.
2: Bien, empezaremos despacio. Sin música al principio. ¿Lista?
1: Tan lista como un arco iris.
2: Practica. Paso rojo, azul, rojo. Luego azul, rojo, azul. Luego rojo, azul, rojo. Luego azul, rojo, azul. ¿Listo, Fernie? ¡Pon la música!
3: ¡Sí!
2: ¡Ahora más rápido, Danan!
1: ¡Ay, cielos!
2: ¡Rojo, azul, rojo! ¡Azul, rojo, azul! ¡Rojo, azul, rojo!
1: ¡Eso intento! ¡Piggly!
3: ¡Piggly, creo que no puedo ver esto!
2: Sí, no es agradable ver esto.
1: Mis pies son rojos y azules, pero mi colita está morada.
0: Podría acostumbrarme a esto.

0: No estoy muy segura de esto.
1: Ah, no te preocupes por nada. Concéntrate en los movimientos y no tropezarás con tus pies.
2: ¡Aquí vamos! ¡Baila, Danan! ¡Baila! ¡Baila!

podamos probar otra cosa.

0: ser perro. Es espantoso. Y yo soy... ¡oveja!
1: Derecha, izquierda. Derecha, izquierda. Derecha, izquierda. Derecha, izquierda. Derecha, izquierda.
2: Hoy te esforzaste mucho, Danan.
1: Sí, es cierto, ¿verdad?
3: ¡Oh, claro que sí!
1: Y mejoré bastante, ¿no es así?
2: Pues no. Pero apenas empezamos.
3: ¡Sí! ¡Aún tenemos el resto de la semana para practicar!
2: ¡Intentaremos algo diferente mañana!
1: ¡Gracias, chicos!
2: ¿Y practicaron toda la semana, abuelo?
0: ¡Oh, sí! No nos íbamos a dar por vencidos con Danan hasta que ella quisiera darse por vencida.
2: ¿Y mejoró un poco?
0: Temo que no, Juan. De hecho, empeoró porque todo el gozo de bailar se le había ido.
2: Abuelo, me siento muy mal por ella.
4: ¿Y qué pasó, abuelo?
0: Bueno, el domingo por la noche finalmente llegó. La noche antes de que la abuela de Danan fuera a la escuela a dar otra lección de danza, Danan estaba preocupadísima por tener que bailar al día siguiente. Y tuvo una horrible pesadilla.

0: abuelo. Igual a tu abuelo. Igual a tu abuelo. Igual a tu abuelo. Igual a tu abuelo.
1: Dana, mi vida, ¿qué pasó? ¿Estás bien?
2: ¡Ay, abuela! Lamento ser tan mala bailarina.
1: ¿Qué? ¿De qué estás hablando?
2: Sé que te avergoncé la semana pasada cuando estaba bailando como una loca. Pero no puedo remediarlo. He estado practicando toda la semana tratando de mejorar, pero soy puros pies y codos. Nunca voy a ser una buena bailarina.
1: ¡Ay, Dana! Tú jamás podrías avergonzarme. Siempre he estado orgullosa de ti, sin importar que también bailes o cantes o hagas tu tarea. ¿Por qué tú haces tu mayor esfuerzo? Y eso es algo que debe enorgullecerte.
2: Pero tú eres tan buena bailarina y yo bailo igual que mi abuelo.
1: Sí, así es. Y yo amaba su manera de bailar.
2: ¿Así?
1: Tu abuelo ponía todo su corazón en su baile. Y eso es algo maravilloso. Así que no llenes tu cabecita con la idea de que me avergonzarás mañana. Quiero que salgas a la pista de baile y bailes con todas tus ganas.
2: ¡Sí, abuela! ¡Lo haré!

0: ¿Quién crees que baile mejor? Oye, Danan, ¿tu abuela va a venir otra vez hoy a darnos lecciones de baile?
1: Así es, Héctor.
0: ¿Y te dejará bailar a ti?
1: Por supuesto que me dejará bailar. Cualquiera que disfrute de la danza debe bailar. Eso es lo que dice mi abuela.
0: Pero...
1: Espero que lo disfrutes, Héctor. Eres muy buen bailarín. ¿Alguna vez te lo han dicho?
0: ¿Qué? Yo no bailo. Solo me divierto.
1: Bueno, eso es lo que hago yo también.
2: Ya vengan, niños. Entremos y bailemos con muchas ganas. ¿Y tú qué estás esperando, Héctor?
0: Sí, señora Omalard.
3: ¡Vaya!
4: ¡Así se hace, Danan!
3: ¡Qué bien lindo!
5: ¡Qué bien lo hace, Danan!
6: ¡Sí! ¡Qué bien baila!
7: ¡Guau! Entonces Danan no era buena bailando, pero amaba hacerlo, ¿verdad?
8: Así es, Juan. Lo hacía solo por divertirse.
7: ¿Entonces qué, José? ¿Te diviertes con el karate?
9: ¡Me encanta el karate!
7: Bueno, si te encanta, deberías hacerlo, como dijo la abuela de Danan.
9: De acuerdo, pero después de escuchar esta historia, tengo un par de movimientos que quiero probar contigo.
7: ¡Muéstramelos!

0: Tiempo de cosechar.
1: El tiempo caluroso que hemos estado disfrutando ha terminado. Se esperan fuertes lluvias para esta tarde.
2: Caracoles, Pilchard. Tendremos mal tiempo hoy.
3: Y a la derecha. 1, 2, 3, 4. Izquierda. 1, 2, 3 y 4.
4: Ya estoy ansioso por partir. Oye, Scoop, ¿a dónde iremos hoy?
5: No lo sé, Mock, pero enseguida vendrá Bob a decirnos.
6: Sí, tal vez tenga que levantar algo hoy.
4: Sí, quiero algo de diversión.
2: Buenos días, equipo.
4: Buenos días, Bob.
7: Hola, Bob, ¿qué hay?
5: ¿Qué haremos hoy, Bob?
2: Te necesito a ti y a Lofty para reparar el viejo granero del señor Pickles. Hola, Bob el constructor. Sí, no se preocupe. Mandaré a Mock para que le ayude con la cosecha.
5: ¿Podremos arreglarlo?
8: ¡Sí, podremos!
6: Bueno, eso creo.
9: ¡Adiós!
6: ¡Adiós!

0: ¡Cielos! No creía que el granero estuviera tan mal.
1: ¿Lo terminaremos para esta noche, Bob?
0: Tenemos que hacerlo, Scoop.
2: ¡Hola, señor Pickles! Venimos para ayudarle con la cosecha.
3: ¡Qué bien! Así terminaremos en la mitad del tiempo.

0: Ah, ahí está. Por fin terminamos. ¡Oh, no!
1: ¿Qué sucede, Bob?
0: Esta viga está completamente podrida.
2: ¡Cielos! Eso no está bien, ¿verdad?
0: No, Lofty. Tendremos que reponerla.
1: ¿Cómo? ¿Ahora?
0: Eso es, Scoops. Si el señor Pickles pone algunas pacas aquí, el piso se vendrá abajo por el peso.
2: ¡Cielos! Eso estará mal, ¿verdad?
0: Sí, Lofty. Vamos, es mejor que empecemos.
1: ¿Podremos arreglarlo?
2: ¡Sí, podremos! Eso creo.
3: Ahora, algo de diversión.
4: ¿Cómo? Estoy seguro de que puse dos pacas. ¿Eh? Creo que hay algo raro aquí. Spot, debí haberlo imaginado.
3: Pensé que podría ayudar con la cosecha, señor Pickles.
4: Gracias, Spot. Pero tal vez pudieras hacer algo más útil como ayudar a acomodar estas pacas y no a desacomodarlas.
3: No, ahora que recuerdo, vi a unos pájaros en el campo de lechugas. Será mejor que regrese a mi trabajo ahora mismo. Usted sabe, a mi verdadero trabajo, espantar pájaros. Así.
4: ¡Ay! ¡Ay! ¿Así es como espantas a los pájaros, eh?
3: ¡Spot! ¡Al! ¡Ay! ¡Trabajo!
0: Bien, Lofty. ¿Puedes tomarla con tu gancho?
2: ¡Eso creo! ¡Ya la tengo, Bob!
0: Buen trabajo, Lofty. Tira fuerte. ¿Podrás sostenerlo, Scoop?
1: Sí. Solo dile a Lofty que se apresure con la nueva viga.

0: Lo logramos, señor Pickles. Ya cargamos la cosecha.
1: Sí.
2: Buen trabajo de los dos. Pero tendremos que apresurarnos antes de que empiece la tormenta.

Un poco más arriba, Lofty. Un poco más hacia mí. Ya está. Ah, ¿bien, Scoop? Ya puedes bajarlo.

0: Este nuevo granero es tan sólido como una roca. ¡Oh, cielos! Un elefante, dos elefantes, tres elefantes, cuatro elefantes, cinco elefantes, seis elefantes, siete elefantes, ocho elefantes.
1: ¡Oh! Oh, ¿por qué cuentas elefantes, Bob?
0: No cuento elefantes, así cuento los segundos que hay entre el relámpago y el trueno. Toma un segundo para decir elefante. Así que 8 kilómetros significa que la tormenta está a 8 kilómetros de aquí.
1: ¡Oh! ¡Ahora entiendo!
0: Bien, el granero está listo. ¿Pero dónde está el señor Pickles y la cosecha?
1: Tal vez se quedó detrás de los elefantes.
0: ¡Oh, no, Scoop!
2: ¡Más rápido, más rápido!
0: ¡Oh! Un elefante, dos elefantes, tres elefantes, cuatro elefantes. ¡Oh!
1: ¡Los elefantes se acercan! ¡Lo hicimos! ¡Lo hicimos!
0: Bien hecho, Mock. Ahora tenemos que poner ya el trigo en el granero.
1: ¿Podremos ponerlo?
3: ¡Sí, podremos!
4: Eso creo.
2: Es la última, Bob.
0: Eso es todo, señor Pickles.
2: Esto es lo que se llama una buena cosecha.
0: Esto es lo que se llama un buen granero.
1: Oh, puedo escuchar a los elefantes, pero ¿dónde están?
0: Deben estar subiendo a sus camiones.
1: ¿De veras?
0: Ay, no, Scoop. No es cierto. Luego te explicaré. Vamos, equipo. Vayamos a casa.

Wow!

0: ¡Qué susto, Spot!
1: Buenos días, equipo.
2: Hola, ¿qué haremos
1: el día de hoy?
3: Sí, ¿haremos algo divertido?
2: Bueno, creo que hoy tienen el día libre.
4: Yo trabajaré en mi taller. Tengo que hacer algunas ventanas.
5: ¡Ay, qué divertido!
6: Oye, pájaro, se supone que deberías asustarte. Soy un espantapájaros y espantar es mi trabajo. Debo estar perdiendo práctica.
7: Oye, Spot, ¿no deberías estar trabajando? El señor Pickles dice que hay muchos pájaros comiendo sus mazorcas.
6: No le dirás que llegué tarde, ¿verdad?
7: No me demores más, llegaré tarde. El señor Pickles me espera.
6: Espera, Travis. Si tú fueras un pájaro, ¿crees que te asustaría?
7: No lo sé. No soy pájaro.
6: Pues trata.
7: ¿Asústame?
6: ¡Bah! ¿Así?
7: ¿Es lo mejor que puedes?
6: Mi padre me enseñó a asustar y mi abuelo lo enseñó a él y su tatarabuelo.
7: Sí. Tal vez los pájaros ya no encuentren tan horribles a los espantapájaros.
6: Oye, pero mi nariz horrible y mis brazos espantosos y mi cuerpo...
7: Lo siento, Spot. Tengo que irme. Trata con tu espantoso acto de karate.
6: Escucha, pájaro. Puedo ser tan espantoso como yo quiera. Lo verás. Esto asustará a los pájaros. ¡Ay! ¿No hay pájaros por aquí? Debí haberlo notado antes.
8: ¡Ay! 1, 2, 3, 4. 1, 2, 3, 4. ¡Arriba! ¡Ah! Lo siento, Bob. Hacía mis ejercicios.
4: ¿Por qué no vas y... le pides al señor Pickles una cinta para medir?
8: Pero si ya tienes una.
4: Sí, pero es que la de él es mejor que la mía.
8: Está bien, Bob. Hasta luego.
4: Calma, Dizzy. No tienes por qué apresurarte. No la necesito pronto. Al fin, paz y tranquilidad.
3: ¡Oye, Bob! Oye, ¿cuántas ventanas tiene una casa?
4: Bueno, Mock, eso depende del tamaño de la casa.
3: ¿Y por qué?
4: Pues porque todas las casas son diferentes.
3: Pero sí.
4: ¿Sabes, Mock? ¿Por qué no vas con Dizzy a la granja Pickles?
3: Está bien, Bob. Hasta pronto. ¡Oye, Dizzy! ¡Espérame!
7: Spot, ya estoy aquí. ¿Has practicado tu...?
6: ¿De qué hablas?
7: Te ves diferente. ¿Te pusiste nueva bufanda o nuevos pantalones?
8: ¡Hola, Travis! ¡Hola, Spot! ¡Spot! ¿En dónde está tu nariz?
7: ¡Es cierto! ¡Ya no la tienes!
6: ¡Sí! ¡Qué buena broma! ¡Qué terrible! ¿A dónde se fue? Por favor, ayúdenme a encontrarla. No puedo ser un espantapájaros sin nariz. Todos los pájaros se burlarán de mí. Ayúdenme, por favor, por favor. No quiero que nadie me vea así.
7: Cálmate, Spot. ¿Cuándo fue la última vez que viste tu nariz?
6: No lo sé, Travis. Quiero decir, ¿siempre he tenido nariz o no?
7: Bueno, deberías recordar lo que hiciste.
8: Sí, como detectives.
6: Bueno, dormí en el granero anoche, como siempre. Luego caminé por aquí, hacia mi trabajo y después...
3: ¡Bien! ¡Adelante!
6: Pero no puedo dejar mi campo. El señor Pickles se enojará.
8: No te preocupes, Spot. Mock, busca por el campo. Yo iré por el camino.
7: Y yo buscaré por el granero de regreso a casa.
6: Gracias. Son amigos de verdad. Tendré que buscar otro trabajo.

0: Lo sé, pero tenemos que ayudar a Spud a encontrar su nariz.
1: Tal vez encontremos algo parecido a su nariz, algo largo y puntiagudo.
0: Oye, Dixie, qué buena idea. ¿Lo encontraremos?
2: ¡Sí, podremos!
3: ¡Ah! ¡Hola, amigos! ¿Encontraron mi nariz?
0: Bueno, no exactamente.
1: Buscamos por todas partes, pero...
0: Pero encontramos cosas parecidas a tu antigua nariz. ¡Mira!
3: Bueno, son muy amables, pero...
1: ¡Vamos, Spud! ¡Prueba alguna!
3: De acuerdo, pero no vean hasta que yo les diga. ¡Tarán! Oigan, se supone que no se tenían que reír. ¿Qué tal esta?
0: No, está demasiado grande.
3: ¿Y esta?
1: ¡Demasiado pequeña!

0: esta otra?
1: No está mal.
0: Sí, y además espanta.
1: ¡No!
0: Bien, solo queda una. ¿Qué tal?
2: Ay, solo que no eres tú, Spot.
0: Oh, me rindo.
2: Spot, ¿te encuentras bien?
0: Sí, pero es que yo...
2: ¡Spot! ¡Es tu nariz! ¡Ya la tienes!
3: ¡Yeah!
0: ¿Pero cómo es posible?
1: Ha de haber caído en tu agujero.
0: Sí, debió haber caído cuando ensayaba mi rutina de karate.
2: ¿Karate? ¡Ay! Oh, tendrás que ser más precavido, Spot.
0: Ah, es que me preocupaba que ya no asustara a los pájaros.
2: Ay, Spot, si eres el espantapájaros más horrible que conozco.
0: ¿En serio?
2: ¡Claro!
1: ¿Podrá asustar?
4: ¡Sí, ¡sí podrás! ¡Podremos!
0: ¡Spot de regreso al trabajo!
5: Pues, ya están listas y quedaron muy bien. Bueno, eso digo yo.
3: Bien hecho, Bob. ¿A dónde irían Mock y Dizzy? Llevan fuera mucho tiempo.
5: Ah, vamos, Scoop. Creo que es mejor que vayamos a buscarlos.
6: ¡Sube, Bob!
5: No sé, Scoop, pero cualquiera pensaría que tuvieron una jornada difícil y es su día libre. ¿Qué es esto? ¡Oh, Spot! ¡Me asustaste!
0: Oh, ¿en verdad, Bob? ¿En verdad?
5: ¡Claro que sí!
0: Lo siento, Bob, pero soy un espantapájaros.
2: Oh, ¡hola, Bob! Perdona, creo que me dormí. Te traeré la cinta para medir qué querías.
5: Oh, no importa, Dizzy. Ya terminé las ventanas. Ahora vayamos a casa, dormilones. ¡Hasta pronto, Spot!
1: ¡Hasta luego, Spot!
2: ¡Sí! ¡Hasta pronto! ¡Horrible, Spot!
7: ¡Ay! ¡Spot! ¡Estás más horrible que de costumbre!
0: ¡Vean qué terrible es Spot!
5: ¡Bah! ¡No!

0: Franklin conoce a Armiño. Franklin sabe contar de dos en dos y atar sus agujetas. Tiene amigos en la escuela y amigos en su vecindario. Pero un día, Franklin aprendió que conocer nuevos amigos no es fácil para todos.
1: ¡Oye, es muy lindo, Franklin!
2: ¡Gracias!
3: Sí, puede ser un barco o un sombrero.
1: ¡Oye!
4: Muy bien, doblas este hacia abajo y este hacia arriba y... ¡Tarán! ¡Es el SS Franklin!
3: ¡Genial!
1: ¡Venga, hagamos una carrera!
4: ¡Oye, espéranos!
1: ¡Espéranos!
4: Muy bien, a la cuenta de tres.
5: ¡Uno, dos, tres! ¡Al agua!
1: ¡Vamos, Rosa, vamos!
3: ¡Adelante, adelante!
1: ¡Rápido, Rojo!
3: ¡Vamos, verde!
1: ¡Te voy ganando, oso!
3: ¡No!
4: ¡Ay, no!
1: Oye, tu barco se atoró, Franklin.
4: Lo sé. No puedo alcanzarlo desde aquí.
1: Tendrás que ir al puente para ir del otro lado.

0: I... Oh.
1: Ay, no.
2: Oye, ¿qué estás haciendo?
3: Cero.
1: Y el mío no llegó a la meta. Miren.
3: ¿Tu bote se hundió, Franklin?
1: No, creo que alguien le cayó encima.
0: ¿Qué? Oh. No veo a nadie más.
1: Era un extraño. Se fue.
3: ¿Un extraño? Pero tú no hablaste con él, ¿verdad, Franklin?
1: No, no era un adulto, era un pequeño.
0: ¿Qué tan pequeño?
3: ¿Como un duende?
1: No, no, no, no tanto. Era como de mi tamaño.
0: ¿Por qué no lo vimos?
1: ¡Sí!
3: ¿Si estábamos aquí?
1: No lo sé. Pero me alegra que no haya sido un fantasma.
4: ¡Qué
3: ¡La niña más alta! ¡Sí!
0: ¡Miren, amigos!
1: ¿No sería hermoso estar ahí? ¿Volando sobre la campiña?
3: Y colgado y atado al final de la cuerda. ¡Oh!
0: ¡Sí! ¡Viva! Hoy el viento es perfecto para las cometas.
3: ¡Oh, oh!
0: No debiste decir eso.
3: Tendré que correr con ella.
0: ¡Vuela!
2: ¡Libre como el viento!
1: ¡Así no se vuela una cometa! ¡El viento regresará! ¡Deben esperarlo! ¡Oh, oh! ¿Ven lo que digo? ¿Oh? ¿De quién es esa cometa? ¡Oh! ¡Es él! ¿A dónde se fueron?
3: Franklin.
0: ¿Debiste correr?
2: Sí, cuando el viento se va, tienes que correr lo más rápido que puedas.
1: No, estaba volando bien. Fue ese chico otra vez. Estaba por allá. Debe tener una cometa de guerra. ¿No lo vieron? Atacó y derribó.

0: prometa. ¿Qué? No me creen, ¿verdad?
1: ¿Y por qué nosotros no vimos a nadie?
0: No lo sé. Es muy escurridizo. Estoy seguro de que esperó a que se fueran para después salir de la nada.
2: Yo te creo, Franklin.
3: Yo también.
0: Vaya, eso está bien.
3: Aunque sea solo tu imaginación. ¡Corre, Castor!
2: ¡Atrápala, Franklin!
0: ¡La tengo!
3: ¡Pase! ¡Eso es, Castor!
1: ¡Ay! ¡Eso estuvo muy cerca!
0: Quisiera tener más jugadores. Es difícil ser central y jardinero al mismo tiempo.
1: Oye, ¿qué tal tu amigo invisible? Podría cubrir todas las bases.
0: ¡Ja, ja, ja! ¡Qué gracioso, Castor! Te dije que no es invisible y no es mi amigo.
1: Lo siento, Franklin. Ya no voy a decir nada más. Oye, sácame de la base, chico invisible. ¡Apresúrate!
3: Muy bien, Castor. ¡Listo para correr!
2: ¡Vaya! ¡Se va a volar la barda!
1: ¡Sí! ¡Viva!
2: No. ¡Jonrón!
3: ¡Viva!
0: Nunca la encontraré aquí. ¿Eres tú? ¡Quédate aquí! ¡No te muevas! ¡No vayas a ninguna parte! ¡Chicos! ¡Está aquí! ¡El chico que estropeó mi barco y estrelló mi cometa! ¡Está aquí! ¡Vengan! ¡Es por allá! ¡En los arbustos! ¡Rápido!
2: Espero que esta vez no sea invisible.
3: ¡Espero que sí! ¡Nunca he visto a nadie que sea invisible!
1: ¡Oso!
0: ¿Dónde está? ¡Estaba parado aquí!
1: Y supongo que dejó esto además de tu guante.
0: ¿Por qué me hace esto a mí?
1: ¿Y por qué tú nos haces esto a nosotros?
0: No lo entiendo. ¿Qué tiene contra mí? Ahí está. Y quiere mi cometa. Esta vez lo tomaré por sorpresa.
4: ¿Encontraste, abuela?
5: ¡Sí! ¡Casi lo hago, Armiño! ¡Oh! ¡Aquí está! ¡Está enredada en una rama! ¡Tendré que cortarle la cuerda! ¡Aquí va!
4: Está bien, abuela. La arreglaré. Con esto, por fin tendré algo que hacer. Ay, no he conseguido hacer nuevos amigos.
5: Oh, ya lo harás, Armiño. Eres un poco tímido y te tomará un poco de tiempo. Estarás aquí todo el verano, así que tendrás tiempo de conocer nuevos amigos.
0: ¡Armiño! ¡Ahí estás! ¿Ah? Y rescataste mi cometa. ¡Gracias! Hola, soy Franklin. Y usted es la abuela de Armiño, ¿verdad?
5: Así es. ¿Ustedes se conocieron?
0: Sí. Me ayudó a encontrar mi pelota allá en el parque, pero se fue antes de agradecérselo. Le contaba a mis amigos de ti. Quiero presentártelos.
5: ¡Eso es maravilloso! Conocerás muchos nuevos amigos, Armiño.
4: ¿Nuevos amigos? Pero ni siquiera los conozco y... no sabría qué decir.
5: Oh, no hay problema. Franklin sabe lo que dice y te los presentará.
0: Sí, déjamelo a mí, Armiño. Para cuando termine el día tendrás muchos amigos.
1: ¡Qué divertido!
2: ¡Viva!
0: ¡Hola, amigos!
3: ¡Hola!
2: ¡Hola, Franklin!
1: ¡Hola! ¿Quién es tu amigo?
0: ¿Ah? ¿Quién? ¿A quién te refieres?
3: Ahí, Franklin.
2: ¿Junto a ti?
0: ¿Dónde? Yo no veo a nadie.
2: Tócalo, oso.
3: ¿Yo por qué? Tócalo tú.
0: Solo bromeaba, amigos. Él es Armiño. Mi amigo invisible.
4: Hola.
3: Hola, Armiño. Mucho gusto.
1: Hola. Hola, Armiño. Así que en verdad lo estaba siguiendo.
0: Lo siento, Franklin. Está bien. Armiño solo buscaba amigos para jugar. Pero cuando eres nuevo en el vecindario, se necesita un poco de ayuda, ¿verdad?
4: Gracias, Franklin.
3: Vaya, Armiño. Ahora que podemos verte, lograremos divertirnos.
1: Sí. ¿Qué quieres jugar?
4: Bueno, ¿qué tal a las escondidas? Soy muy bueno para eso.
6: Franklin el bromista. Franklin sabe contar de dos en dos y atar sus agujetas. Le gusta bromear y divertirse haciendo reír a otros. Pero un día, Franklin aprendió que esas bromas son divertidas solo si hacen reír a todos.
0: Oigan, amigos, tengo otra. ¿Qué es blanco y negro, blanco y negro, blanco y negro?
1: No lo sé.
7: ¿Quién sabe?
0: Un pingüino rodando por una colina. ¡Toc, toc, mofeta!
8: ¿Quién es?
0: Archie.
8: ¿Archie qué?
0: Salud. Parece que te estás resfriando.
7: Oigan, tengo una. ¿Por qué un pollo cruza el camino?
9: Para ir al otro lado.
7: Ah, ya se la sabían.
1: Todo el mundo se sabe esa broma. Es que ya es muy antigua.
0: ¿Te sabes alguna otra?
7: ¡Claro! ¿Por qué el conejito dormilón arroja su despertador por la ventana?
1: No sé. ¿Por qué el conejito dormilón arroja su despertador por la ventana?
7: Porque el... cielos... ¿cómo era?
0: Porque quiere ver el tiempo volar.
7: Oh, así era. Gracias, Franklin.
3: ¿Tienes otra broma, Franklin?
1: Sí, dinos otra, por favor.
0: Está bien. ¿Qué clase de guarida no tiene muros, puertas, ni piso?
1: Cielos, todas tienen muros.
10: Y creo que se caerían si no tuvieran piso.
3: No podrías entrar si no existieran puertas.
8: Nos rendimos. ¿Qué clase de guarida no tiene muros, puertas ni piso?
0: ¡Un champiñón!
10: ¿Por qué un pollo cruza el estadio?
0: Para ir del otro lado.
9: ¡Ay!
1: ¡Adiós, Castor!
7: ¡Adiós, mañana!
0: ¡Adiós a todos!
7: Caramba, quisiera ser tan gracioso como tú, Franklin. Debes saber muchas bromas.
0: No muchas, conejo. Solamente 102.
7: ¿Qué?
0: De un libro que conseguí en la biblioteca. ¿Ves? 102 chistes y bromas para morirte de risa.
7: ¡Genial! ¿Me lo prestas?
0: ¡Claro! Pero el problema es que ya conté las mejores.
7: Oh.
0: Pero hay otros libros de bromas en la biblioteca. Si quieres, podemos ir mañana y buscamos uno.
7: ¡Gracias, Franklin!
0: Oye, ¿qué dice la rana cuando regresa sus libros a la biblioteca?
7: ¿Qué?
0: Lo leí, lo leí, lo leí.
7: Quizá esto sea gracioso. Colección de bromas de Toc, Toc, Toc. ¡Toc, Toc!
0: ¿Quién es?
7: ¡Boo!
0: ¿Cuál Boo?
7: Ya, ya. Ya no llores. Solo es una broma. Cielos, Franklin. Parece que hay 101 libros de chistes no divertidos aquí.
0: Aquí hay uno nuevo. Bromas prácticas para todos. Nadie lo ha visto aún.
7: Oye, podríamos hacer esa.
0: Sí, y esta también.
7: Este libro sí tiene bromas divertidas.

0: chicos, vean lo que llevo para mamá.
1: ¡Ay, son muy bonitas, conejo!
2: Y huelen mejor de lo que se ven, mofeta.
1: ¡Ay!
0: Muy buena, conejo.
2: Debiste ver tu cara, mofeta.
3: Sí, fue muy gracioso.
1: Sí, muy gracioso.
4: Oso, ¿quieres goma de mascar?
3: ¡Claro!
1: ¿Me puedes dar una?
4: Lo siento, Castor, esa fue la última.
3: Oigan, esta goma de mascar sabe a cartón.
2: ¿Por qué es de cartón? ¡La hicimos nosotros!
4: Y le pusimos una envoltura de verdad. ¡Te engañamos, Oso! ¿Estás seguro de que esto se limpia?
2: ¡Claro que sí, conejo! No te muevas. Tengo que hacer los ojos.
4: Hazlos que den miedo.
0: ¡Cuidado abajo!
2: ¡Hola, amigos! ¡Ah! ¡Rosetas!
3: No son de cartón, ¿verdad?
2: ¡Claro que no! ¡Prueba una!
3: Gracias, Franklin.
1: ¿Y qué hay de nosotros?
4: ¡Ah, pruébalas!
1: ¡Gracias! ¡Me encanta!
5: ¿Qué sucede?
1: ¡Hay un gusano!
5: ¿Oh? ¿Un gusano?
3: ¡Déjenme ver!
2: ¡Un gusano entrometido!
1: ¡Te engañamos!
4: ¡Diste un buen salto, Castor!
1: Casi me da un infarto. Gracias, qué graciosos, amigos.
0: Sí, fue una lluvia de rosetas.
4: Esto es genial, nunca imaginé que fuera tan divertido. ¿Qué haremos ahora?
2: ¿Qué tal esta?
4: Oh, sí, esa está buenísima. ¿Podremos hacerla después del juego?
2: ¡Sí! ¡Buen juego, amigos!
1: ¡Sí!
0: ¡Buen tiro, Oso!
3: ¡Gracias!
2: ¡Uy! ¡Hoy hace calor!
0: Sí, me estoy asando.
3: ¡Estoy hirviendo!
4: Lo sé. ¿Por qué no vamos a mi casa por una bebida helada?
1: ¡Sí, buena idea!
3: ¡Me encantan las bebidas frías!
4: Jugo frío de uva.
0: Gracias, conejo.
3: Mi favorito.
1: ¡Qué fresco! Este no es otro truco, ¿verdad? No lo sé. Bebe tú primero, Franklin.
2: De acuerdo. ¿Me das otra?
4: ¡Claro!
2: Oye, zorro, ¿necesitas un vaso entrenador?
0: Creo que tomé muy rápido. ¿Qué sucede? Oigan, mi vaso tiene hoyos.
2: Se llama vaso babas.
4: Es gracioso, ¿no, zorro?
0: Sí, muy divertido, amigos. Este era mi traje nuevo. Bien, amigos. ¿Qué están planeando esta vez?
4: ¿Qué quieres decir, zorro?
2: No planeamos nada.
0: No puedes engañarme. Sé que pusieron ese chocolate allá.
4: Cielos, me pregunto qué estará haciendo ahí.
0: ¿Así que no lo sabes?
2: Nosotros no lo pusimos ahí, zorro.
0: Es todo lo que quería saber. No voy a tocarlo.
4: Lo único que sé es que si lo encuentras, te lo quedas.
6: ¡Los engañamos!
4: ¿De quién fue esta gran idea? Estoy cubierto de lodo.
0: Bueno, se han divertido mucho a costa nuestra, así que pensamos bromear con ustedes.
1: Sí. ¿Por qué solo ustedes se han de divertir?
2: Esto no fue muy gracioso, amigos. ¡Ay!
3: Franklin tiene razón. ¿Por qué no nos reímos?
1: No lo sé. Claro está que no es tan divertido como creímos, ¿verdad?
6: Supongo que es porque sabíamos que se habían divertido con nosotros con bromas como esa.
0: Sí. Una vez que te has reído de eso, es difícil reírse de alguien más, aunque se lo merezca.
2: Tienen razón. Pero, Franklin, solo tratábamos de divertirnos.
4: Una buena broma no es la que hace sentir mal a alguien, Conejo. No es bueno hacer reír a la gente avergonzando a otros.
6: O asustándolos.
1: O engañándolos.
3: A todos nos gusta reír, pero a nadie que se burlen de uno.
2: Creo que estaba tan ocupado riendo que pensé que los demás se reirían también.
1: Bueno, así fue, al principio.
0: Cuando la broma era para alguien más.
2: Oigan, amigos, ¿qué es de color verde, blanco y café y en realidad lo lamenta? ¡Nosotros!
4: Muy buena, Conejo.
2: Y ni siquiera tuve que leer el libro.
4: Quizá el secreto de ser gracioso es no tratar de serlo tanto.
1: Amigos, será mejor que vengan al estanque.
2: Sí, antes de que nos convirtamos en estatuas. Tienes razón, Franklin. Tal vez sea bastante gracioso siendo yo mismo.
4: ¿Puedes decirlo otra vez?
2: Está bien. Tienes razón, Franklin. Tal vez sea bastante gracioso siendo yo mismo.

0: Yo también quiero tocar música.
1: Ella es mi hermana menor, Lola. Es muy pequeña y muy graciosa. Marv llegará en un minuto, Lola. Practicaremos la pieza musical para la presentación escolar de mañana. Es sobre el espacio.
0: Yo también quiero tocar música, Charlie.
1: Lo siento, Lola, pero nos escogieron por nuestra clase. Algún día también te escogerán en tu clase. ¡Hey! Espera a escuchar los ruidos que Marv puede hacer con su teclado. Hoy los vamos a llevar a un grandioso viaje por el espacio exterior. ¿Marv?
2: ¿Oh? ¡Oh, sí!
1: El espacio está lleno de grandes planetas como Saturno y Júpiter.
2: ¡Ajá!
1: Sí, genial, Marv. Un cohete despega rumbo a Marte. Cruzando a través de las estrellas.
2: ¡Oh! Tu turno, Charlie.
1: Sí.
2: Eso no suena como una estrella.
1: No, no suena así.
0: Puedo hacer la estrella. Blink, blink, blink, blink, blink, blink, blink.
1: Necesitamos blink, otra clase blink, de estrella, Lola.
2: Sí, mira.
1: Perfecto.
0: Blink, blink.
1: Lola, shh.
0: Blink, blink.
1: Intentamos practicar.
2: Sí.
0: No me calles, yo también quiero tocar música.
1: Estamos practicando.
0: Muy bien. Solamente escucharé. No hablaré nada, Charlie. Solo escucharé. Con mis dos oídos.
1: Bien,
2: bien.
1: Ninguno de los que va en el cohete ve al enorme marciano verde acercándose.
0: Plink, plink, plink, plink. Plink, plink, plink.
1: Dijiste que no ibas a hablar, solo a escuchar.
0: Ups, lo siento.
2: Lola.
0: Plink. Plink.
2: Nos vemos mañana en la escuela.
1: Todo saldrá bien, Marv.
2: ¿Sí?
1: Sí.
2: Adiós.
1: ¡Oh, no! Cuidado, Lola. Eso pertenece a la escuela.
0: Pero en verdad también quiero tocar música. Contigo y con Marv.
1: Lola, ya te lo dije. La señora Finch nos escogió por la clase H y tú estás en la clase B. Y es un proyecto muy, muy especial. Y es difícil aprender a tocar clarinete.
0: Pero, Charlie, me gustaría tocar un
1: instrumento.
0: Sí, Charlie.
1: Entonces escoge algo más fácil.
0: ¿Qué tal una cosa de esas extrañas?

0: Oh, ¿te refieres al arpa? Tal vez es un poco grande para ti, Lola.
1: No cabría en mi pequeño morral.
0: ¿No se te ocurre algo más?

0: hacer un piano. La casa es pequeña.
1: No pensé en eso. Ya sé. Podría tocar una cosa de esas que se soplan.
0: ¿Como un trombón?
1: No.
0: ¿Una trompeta?
1: No, muy pequeña.
0: Ya sé. Una tuba.
1: Sí, una tuba. Oh, Charlie, me gustaría tocar un instrumento. Sí, uno de esos.
0: Pero no tenemos arpa, ni piano, ni una tuba. Solo tenemos mi clarinete que tú no puedes tocar.
1: Sé de algo que puedo tocar. Esta marimba, Charlie. Ups. Oh.
0: Se requiere mucho tiempo para tocar bien un instrumento. Yo llevo un año aprendiendo.
1: Pero quiero tocar música ahora, Charlie.
0: Entonces se me ocurrió una idea. Vamos, Lola. Mamá dice que podemos usar cosas de la casa y le mostré a Lola cómo podría hacer sus propios instrumentos. Cosas para sacudir. La señora Finch nos enseñó.
1: ¡Qué bien!
0: Cosas para golpear. Cosas que retumban. También le enseñé a Lola a tocar notas graciosas usando botellas de leche.
1: ¡Muy bien!
0: Y el último fue el que más le gustó.

0: Me gustaron todos los instrumentos, Charlie. Los llevaré todos a la escuela mañana y le mostraré a la señora Hanson.
1: Buena idea, Lola. Entonces, ¿no quieres tocar música conmigo y Mark?
0: Tengo mi propia música.

0: Charlie, quiero escuchar tu música en la escuela.
1: Gracias. Te gustará mucho.
0: ¿Dónde está Mar?
1: Ya conoces a Mar. Siempre llega tarde. Llegará en un minuto.
0: Bien, nos vemos en la presentación, Charlie. Nos vemos en la presentación, Charlie.
1: Bien. Vamos, Mar.
0: Charlie ha practicado durante horas. Y Mar es muy bueno para hacer ruidos.
2: Mira, es Charlie.
1: Mar no vino porque está enfermo, pero él y yo escribimos esta música juntos en casa. Y hoy tocaré sin Mar. ¿Tú harías un viaje hasta el espacio? Bueno, el espacio está lleno de grandes planetas como Saturno y Júpiter. Un cohete despega rumbo a Marte, cruzando las estrellas.
3: Lola, ¿qué estás haciendo?
0: Haciendo ruido de estrellas, Charlie.
1: Y pasa una lluvia de meteoros. Y el cohete que se posa en el planeta Marte. Ninguno de los que va en el cohete ve al enorme marciano verde acercándose. Con 11 tentáculos. Saliendo de un cráter cercano. Y así es como suena el espacio.
0: ¡Hurra! ¡Bien, Lola!
1: Estuviste muy bien, Lola.
0: Creo que soy buena para la música, Charlie.
2: ¡Hurra!
0: Muy amable. Gracias.
1: Lola.
0: Muy amable.
1: Vamos.
0: Muy amable.

0: ¡No me encierres!
1: No hay nada como recorrer los espacios libres.
2: Nada más cierto, hermano.
1: Sí.
2: ¿Oíste?
1: Parece que viene de aquel tronco. ¡Una mamá mapache y sus bebés!
2: ¡Hola!
1: Luce muy acogedor.
2: Nos puede parecer pequeño, pero es perfecto para ellos. Dejaremos a mamá mapache y sus bebés porque hay que dar a las criaturas su espacio, no importando lo pequeño que pueda ser.
1: ¡Llamemos a Sabu!
3: ¡Sabu Mafu!
2: ¿Lo ves?
1: No lo veo.
2: ¿Dónde estará?
1: No lo sé.
2: ¿Dónde estará?
1: En el árbol. ¡Ahí viene!
3: ¡Hola! ¡Hola, Sabu!
1: Dime, Sabu, ¿a quién viste el día de hoy?
2: Él prefiere comer. No está listo para hablar hasta que coma su... ¡mango! ¡Atrápalo, Chris!
1: ¡Mango! Los mangos son resbalosos.
2: Y sabrosos.
4: ¡Disculpen, Sabu Mafu!
2: No sé si Animalandia será lo suficientemente grande para ese lémur saltarín.
4: Si lo es para los hermanos, también lo es para mí. Mangachica, apaches bebé. Oigan, ¿estarán de visita solamente o se quedarán a vivir?
1: No lo sé, Sabu. Los mapaches no hacen su nido. Prueban el de otras criaturas que ya están vacíos. Tal vez este tronco vacío es donde quieren vivir. Pero quién sabe.
4: Estoy pensando, hermanos.
1: ¿Qué, Sabu?
4: ¡Quiero quedarme en Animalandia! ¡Me mudaré aquí!
2: ¿De qué estás hablando?
4: De los animales que vienen a Animalandia, nadie se queda y yo he decidido quedarme. ¿Qué les parece?
1: ¿Pretendes que tu hogar sea Animalandia?
4: Sí. Y a la criatura que vi cuando venía, también se lo voy a preguntar. ¿Quién puede ser?
5: ¿Quién puede ser? El animal que ahora ves. Este misterio hay que resolver.
4: La criatura que vino dejaba de moverse, nunca dejó de moverse.

0: grandes dientes y en constante movimiento. ¿Ya saben quién es?
1: Veamos. Cuerpo marrón oscuro y dorado en los costados.
2: ¡Moviéndose, moviéndose, moviéndose!
1: Es muy fuerte,
2: pero bien grande.
1: ¡Un glotón!
2: ¡Qué asombrosa criatura!
3: ¡Manga chica! ¡El misterioso animal está aquí!
2: Es grandioso. El glotón es uno de los mustélidos más agresivos y musculosos del norte.
1: También conocido como Gulo Gulo, que es un nombre científico.
0: ¿Gulo Gulo? Oye, te llamaré así. ¿Quieres quedarte a vivir en Animalandia conmigo, Gulo Gulo? Serás un estupendo compañero en Animalandia. Oye, Gulo Gulo está imparable. Sí, ¿ves cuánto espacio tenemos aquí, Gulo Gulo? Me gusta saltar, me gusta también hacer muchas cosas. Y hay mucho espacio para hacerlo.
1: El Gulo siempre está moviéndose. Su territorio abarca más de 1800 kilómetros cuadrados. O sea, el tamaño de medio estado de Rhode Island.
0: ¿Qué te parece, Gulo Gulo? ¿Te gusta este lugar para correr? Te divertirás mucho aquí. ¿Quieres vivir aquí, Gulo Gulo? Gulo Gulo es muy rápido y yo tengo que saltar como todo un lémur para alcanzarlo.
2: Bueno, Sabu, ahora que Gulo Gulo está descansando, vamos a verlo. Es marrón oscuro con un toque de dorado a los lados, oro en la cabeza y blanco en el pecho. Así, y no olvides esos dientes blancos y sus garras blancas.
1: Observen sus enormes garras. Son formidables para caminar en la nieve. El glotón es un caminante carpal, es decir, que camina no solo con las manos, también con las muñecas. Esto le proporciona mayor área y sus pies no se hunden en la nieve. Y eso es importante, porque el glotón vive en el Nevado Norte.
0: Si tuvieras un buen espacio para vivir aquí, te quedarías, ¿verdad, Gulo Gulo? Sí, Animalandia es el lugar más mangatzica del mundo, ¿no te parece? Y aquí también tenemos cómodos lugares para dormir, ¿sí? Esto te gustará, Gulo Gulo, se llama hamaca. Sí, es perfecta. ¡Ah, qué delicia! Oye, Gulo Gulo, hay una hamaca para ti y otra para mí. Sí, los hermanos me enseñaron cómo usarla. Te gustará mucho cuando quieras descansar y dormir. Oye, dije algo que no debía. ¿Te gustan las siestas, o no?
1: No creo que la hamaca sea para los glotones, Abu.
0: Pero... ¿me estás seguro? Bueno. ¿A dónde vas ahora? Vaya que te gusta moverte, ¿eh? Lo hice a propósito. ¡Ay! ¡No te alcanzo! ¡Cubres demasiado terreno! ¡Confía en mí! ¡Las hamacas son deliciosas para dormir! ¡Sí lo son! Sí, también lo hice a propósito. Creo que debemos descansar un poco. ¿A dónde vas ahora?
2: El glotón casi nunca descansa. Duerme ligeramente de vez en cuando, pero casi siempre está activo. Ese es Gulo Gulo. Simplemente no puedes encerrar a esta criatura.
0: Me parece que Gulo Gulo no es como otros glotones. No necesita tanto espacio.
2: Los animales salvajes necesitan espacio, y los glotones en particular, mucho espacio. Si fueras glotón, regularmente viajarías solo buscando comida. Y esa búsqueda puede llevarte kilómetros o más. Y ¿sabes otra cosa? El glotón es un gran depredador. Es una de las más poderosas y fuertes criaturas de Norteamérica. Puede topar cabeza con cabeza con un oso gris o una jauría de lobos. Una criatura muy fuerte.
0: ¡Mangatzika!
1: Los glotones necesitan espacios abiertos. Una criatura así no puede vivir en casas como los seres humanos.
2: El glotón es tan fuerte que aparta a los osos grises de su comida. Es decir, que persigue a osos hasta de 10 veces su tamaño. Uno tiene que darle a criaturas como el glotón su espacio y también a los osos.
0: Si se quedara aquí en Animalandia, nunca tendría que perseguir a un oso gris para comer, porque aquí hay comida para todos. Oye, ¿qué estás buscando?
1: Probablemente busca comida.
0: ¡Ven, la máquina está aquí! Puedes conseguir algo tan solo apretando un botón. ¡Qué bien, ¿no? ¡Vamos! Cuando ves lo fácil que es obtener comida aquí, nunca querrás irte de Animalandia. Un apretón y... ¡oh! La máquina se volvió a descomponer. Pero no importa, la máquina hace eso de vez en cuando. Lo bueno es que estoy aquí para arreglar las cosas. Será mejor que te apartes, Gulo Gulo, porque esto se pondrá difícil. Herramientas. Lo tenía en mi bolsa.
2: ¿Para qué, Sabu?
0: Uno nunca sabe cuándo necesitará un taladro. arreglaré esta máquina antes de que des un salto por Animalandia, ¿eh? Observa esto, Gulo Gulo. Tus hermanos Kraft me enseñaron a usarlo. Odio que me pase esto. Aunque me encanta que pase. Ya está, un bocado para el glotón. ¡Ven a comer, Gulo Gulo!
1: Observen esas mandíbulas. El glotón es omnívoro. Esto quiere decir que come de todo. Insectos, huevos, venado, incluso grandes criaturas como el alce. También usa sus fuertes garras para desenterrar raíces. Buscar comida en el bosque es difícil. Y tras la cacería, es hora de dormir.
0: ¡Oh! ¡Observen los dientes de Gulo Gulo! ¡Son mangatzika! ¡Vean esto! ¡Respiramos juntos! ¿Qué es lo que te detendrá en Animalandia? ¡Ya sé! ¿Y si te cuento una historia de Subulandia? Iba yo saltando, pirip, pirip, pirip, pirip, pirip, pirip, pirip, pirip, cuando me encontré a Sai. ¡Hola, Sai! Le dije.
4: ¡Hola!
0: Sai, ¿tienes un hogar?
4: ¿Para qué lo necesitaría?
0: Bueno, todos lo necesitan, Sai. ¡Ven, te mostraré! Berbiki, ¿podemos bajar a tu hogar?
5: ¡Claro que sí! ¡Bajen conmigo! ¡Vamos, Sai!
4: ¡Gracias!
0: Es el hogar subterráneo de Berbiki. ¡Perfecto
5: para él! ¡Aquí me gusta vivir!
0: ¡Sí! ¡Qué hogar tan bonito! Este es el hogar en la montaña nevada del Lemur Níveo.
6: ¡Hola, Sabu!
0: ¡Perfecto para él!
6: ¡Hola, Sai! ¡Quieren un caramelo! ¡Uy,
4: ya tiene mucho frío aquí! ¿Y quién vive allá abajo?
0: Este es el hogar acuático de Globi.
4: ¡Bueno, vamos! ¡Este es otro hogar divertido! Que debo probar mi nuevo hogar, Sabu.
0: ¡Tengo una idea! ¡Ven! Este árbol será el hogar perfecto para ti. ¡Ayúdame, Salimandra!
4: ¡Claro!
0: ¡Gracias!
4: ¡Cuando quieras!
0: ¡Mira todo lo que puedes hacer en un árbol, Sai!
4: ¡Gracias! Me quedaré aquí por un tiempo y veré si me gusta.
0: Y así lo hizo. ¡Tan, tan! ¿Te gustó mi historia, Gulo Gulo? ¡Ya está corriendo otra vez! Y todavía no sé si quiere vivir aquí. Tengo una idea. Tal vez si pienso como un glotón, sabré que puede convencerlo de quedarse en Animalandia. Tengo que pensar como glotón. Me siento como un glotón. ¡Ajá!
7: No me siento hoy igual. Este sentimiento no sé explicar. Sé muy bien que quiero ser. Seré un glotón como tú. ¡Un glotón! ¡Soy un glotón! ¡Un glotón! ¡Me siento muy inquieto y no puedo reposar! ¡Un glotón!
0: ¡Ey! ¡Mangatzika! ¡Ahora entiendo! ¡Ya sé lo que piensa un glotón! ¡Lo sé! Me está diciendo, no me encierres. Está diciéndome, necesito estar libre, tengo que vivir como un glotón. Sí, ya entendí, ya entendí.
1: Ya entendiste, Sabu. Un glotón como Gulo Gulo necesita espacios abiertos.
0: Sí. No necesitamos hamacas, lo que necesitamos son espacios abiertos. ¡Uy!
1: ¿Estás bien, Sabu?
0: Oh, sí, tengo una idea. Observa. Sin paredes, son espacios abiertos, sí.
1: ¿Y ahora qué irá a hacer, Sabu?
2: No tengo idea.
0: ¡Ay!
2: Sabu, ¿qué estás haciendo?
0: ¡Ay! Necesito algo más grande. Esto va a servir. Esto no sirvió. Necesito algo más grande. ¡Poderoso como un glotón! ¡Ay! Bien, ahora entrará mi amigo el taladro.
1: Creo que sé qué es lo que está tramando.
2: Sí, espera, Sabu, no puedes hacerlo, ¿estás loco?
0: ¡Loco! ¡Observen! ¡Abajo!
1: estas cosas solo pasan en Animalandia.
0: Bien, Gulo Gulo. ¡Ajá! ¡Espacios abiertos! ¡Ahí vamos! ¡Vamos, Gulo Gulo! ¡Hagamos lo que los glotones hacen mejor! ¡Cubramos terreno! ¡Uy! ¡Oye, eres buen trepador! ¡Yo también lo soy!

0: ¿Siempre lo supiste, Gulo Gulo? Animalandia es divertido para visitar. Pero todas las criaturas tienen que vivir en libertad. Gracias por ser mi amigo glotón, Gulo Gulo. Hermanos, Gulo Gulo debe irse a recorrer kilómetros y kilómetros y tiene cosas que hacer.
1: ¡Hasta luego, glotón! ¡Feliz excursión!
0: De verdad, necesita su espacio.
1: Ah, ¡estás en lo cierto, Sabu!
2: ¡Alguien viene!
0: ¡Ah! No sé por qué los hermanos se asustan. Es que no saben que eres una...
1: ¡Águila real!
0: ¡Sí!
1: Mira las plumas doradas atrás de su cabeza y cuello. Por eso tiene ese nombre.
0: ¡Oh, sí! ¡Y miren sus patas!
3: Se les llama garras, Abu. Y esas garras tienen un poderoso agarre.
0: ¡Oh! Entonces lo voy a llamar Talón.
3: Estas águilas tienen enormes alas. Tienen 1.80 m de envergadura.
0: ¡Guau! Tus alas son más largas que... ¡bueno, todo mi cuerpo!
1: Oh, ¡wow! Oigan, dejó un mensaje de los ayudantes de los animales.
4: Hola, chicos. Hola, Sabu. Soy Amy. Muchos insectos como esa hormiga se meten en casa por accidente. Por eso decidí asegurarme de que salgan a salvo. Ven aquí, pequeña. Las orugas son asombrosas. Un día esta pequeña será una mariposa hermosa. Pero mi lugar favorito para verlas no es dentro de la casa. Es fuera de ella. Adelante, oruga. Vete ya a tu hogar. Hay muchas criaturas que se meten a tu casa por accidente. Lo mejor que puedes hacer para ayudarlas es ayudarlas a volver afuera libres y en su hábitat.
3: Se me antoja ir a ver más criaturas.
0: ¡Esto me huele a viaje!
5: ¡Al armario!
6: Al armario se dirigen, de viaje ya se van. Al armario se dirigen, su equipaje guardarán. Van tras una aventura y no saben qué llevar. Del armario al fin eligen cosas que les servirán.
1: Sí. ¡Adiós, Abu!
0: ¡Adiós, hermanos!
3: Estamos en los espacios abiertos de la sabana africana.
1: Tan pronto terminemos de armar el campamento, podremos ir por ahí y observar a las criaturas que viven libres en la selva.
3: Aquí en la selva africana no hay cercas, ni bardas, nada que evite que los animales hagan lo que quieran.
1: Sí, tenemos mucho terreno por cubrir.
3: Esto será increíble.
1: Sí, hay muchos animales por ver. Salgamos de aquí y veamos qué hacen. ¡Leones! Creo que nos rodeó la manada, hermano.
3: Tienes razón.
1: ¡A la tienda!
3: Es increíble que haya leones en nuestra puerta. Asombroso. Y esos dos cachorros jugando.
1: Y si los leones quieren jugar, necesitan mucho espacio para ello. Es una criatura a la que hay que darle mucho espacio.
3: Sí, requiere de su espacio.
1: Así es, el hogar de un león abarca de 25 a 750 kilómetros cuadrados. Ya no oigo a los leones.
3: No, ya no hay moros en la costa.
1: Bien, vámonos de aquí.
3: De acuerdo.
7: ¡No! ¡Oh! ¡Rinocerontes!
1: ¡Atrás!
3: ¿Sabes? Siento que me están encerrando.
1: Yo también. Bueno, estamos en la sabana africana y no podemos ni salir de la tienda.
3: Pero podemos ver un rinoceronte con todo y su rebaño. El rinoceronte es el tercer mamífero más grande de la Tierra. Pero aunque son criaturas tan grandes, no necesitan tanto espacio. El rinoceronte pasa toda su vida en un espacio de 2.5 kilómetros cuadrados. A eso llamo yo un espacio reducido.
1: Parece que ya comieron.
3: Y ahora finalmente saldremos a esos enormes espacios abiertos.
1: Sí. Ya ansío salir de aquí.
3: ¡Ah, mira, un elefante!
1: Uy, creo que debemos quedarnos en la tienda un poco más.
3: ¡Ay, no otra vez!
1: ¿Saldremos alguna vez de esta tienda? Es un rebaño en brama y creo que tienen sed.
3: En días calientes el abrevadero es un lugar ideal.
1: Sí, un rebaño de elefantes viajará cientos de kilómetros para llegar al agua. ¿Y sabes lo que es asombroso? Que el elefante bebe casi 100 litros de un golpe. Es una tina completamente llena.
3: ¡No!
1: Eso me gustó.
3: Oye, ahora están bañándose con polvo. Eso le sirve al elefante para desparasitarse. Eso no me gustó.
1: Ya se van.
3: Y nosotros también.
1: Parece que es la primera vez hoy que no hay criaturas paradas frente a nuestra tienda.
3: Sí, por ahí debe haber espacio para toda clase de criaturas.
1: Incluyendo nosotros.
3: ¡Corramos con las criaturas!
1: Te sigo, hermano. ¿Rápido o lento? No hay sentimiento mejor que estar libre en la selva. ¡No!
3: Es formidable ver criaturas en espacios abiertos.
1: Y también regresar de nuevo a Animalandia.
3: Veamos lo que ha logrado Sabu. Oye, mira quiénes están aquí.
1: ¡Wow! ¡Cesnos de osos pardos! ¡Es garra larga!
3: Y diente duro.
0: ¡Hola! Estoy dándole a estos chicos su espacio porque recordé lo que me dijeron en cuanto a darle su espacio a los osos.
1: ¡Bien hecho, Sabu! Y saben, solo pueden acercarse a los cesnos pardos en Animalandia.
3: Les mostraré lo que dice. Uh-huh. Esto está cerca de nosotros. Y esto está lejos.
8: Pero cerca de un oso pardo. Los osos pardos son fuertes criaturas, pero mayormente solo son peligrosos cuando su espacio es invadido. Especialmente si el espacio de una mamá es invadido. Es más peligrosa cuando tiene cesnos que proteger. Mantiene a sus hijos muy cerca de ella y los vigila cuidadosamente. Incluso un macho de oso pardo llega a retroceder ante una hembra con cesnos.
0: Cara larga y diente duro parecen muy felices aquí en Animalandia.
1: Estos cesnos estarán juntos 5 años. Luego se separarán para vivir por su cuenta en su propio terreno.
8: Sí, generalmente los osos pardos no quieren tener compañía. Los únicos grupos que probablemente verán son una mamá y sus cesnos. Ven acá.
1: Pero hay veces que muchos osos pardos se reúnen, y es cuando hay mucha comida cerca. Pueden ser campos de moras o salmón en arroyos. Un gran número de osos pardos se reúnen para comer. Algunos de ellos viajan cientos de kilómetros por el salmón. Cuando los peces remontan el río, los osos pardos tienen su festín. No les preocupa si hay otros osos cerca, porque hay demasiada comida para todos.
3: Los cesnos como garra larga y diente duro crecen muy rápido. Dejan de tomar la leche de su mamá a los 5 meses. Pero se quedan con ella por lo menos hasta el 2º año. Y a veces el 3º o 4º.
0: Ay, oye, me haces cosquillas. Entonces garra larga y diente duro crecerán y se irán a vivir solos.
8: Es exactamente la forma de vivir de los osos pardos, Abu.
0: Oh.
3: Y ella parte ahora para vivir su vida.
0: Sí.
3: Oh, está diciéndoles adiós, chicos.
0: ¿Qué es eso? Sí, a mí también. Si vas a vivir con alguien, será mejor que sea con tu mamá.
3: ¿De qué hablan ustedes, Abu?
0: Me dijo que su mamá le llama y que tienen que regresar con ella para poder volver a vivir en libertad. Pero esperen a que les cuente una historia de cierta ocasión en Subulandia. Iba yo saltando. Pirip, pirip, pirip, pirip, pirip, pirip, pirip. Cuando me encontré con Sai.
9: Hola, Sabu.
0: Hola, Sai, le dije. ¿Te gusta vivir bajo tu árbol?
9: Este árbol no es para mí, Sabu. Me gusta flotar por ahí. Aquí me aburro.
0: Tal vez mi idea no fue la mejor.
9: Ajá.
0: ¿A ti te gusta flotar por ahí?
9: Sí. A mí me gusta moverme.
10: Sea lo que se refiere, Sai. Yo amo la montaña nevada. Pero a veces bajo solo para jugar en la arena. La disfruto entre mis dedos.
11: Cuando mis túneles están oscuros, hago agujeros en lugares de la superficie.
9: Yo no me quedo en el estanque todo el tiempo. A veces viajo por ríos subterráneos hasta otros estanques.
0: Sí. No hay como vivir en libertad en Subulandia. Vayamos todos. Y todos corren a su manera. Bueno, yo salto, claro. El lemur nibio badea. Orejas corrió de puntas. Y Salimandra se deslizó a su manera. Y Sai flotó como siempre. Y todos nos percatamos que algunas criaturas necesitan más espacio que otras, pero todas necesitan su espacio. ¿Tantan?
3: Creo que les gustó tu historia, Sabu.
0: ¿Les gustó? Si quieren, la cuento de nuevo. Oye, creo que ya es hora de hacerle cosquillas a Chris. ¡Todos tenemos cosquillas, Chris! ¡Vamos, hombre!
3: ¡Ya, Sabu! ¡Me voy!
1: Miren quién llegó. Creo que aquí está su mamá.
3: Cuando mamá dice que es hora de irse, supongo que habla en serio.
0: Sí, si tienes que irte, tienes que irte. Adiós, garra larga. Adiós, diente duro.
3: Adiós.
0: Me divertí mucho hoy. Garra larga y diente duro son de lo mejor.
1: Sí, y Gulo Gulo también lo es.
0: Sí, ¿y saben qué, hermanos? En realidad no me importa que Gulo Gulo no quiera quedarse en Animalandia porque sé que no hay nada mejor que una criatura viviendo en espacios grandes y abiertos.
12: ¡Libres en la naturaleza!

0: creo que pueda vivir en Animalandia después de todo.
1: ¿Eso piensas, Abu?
0: Bueno, soy una criatura salvaje y necesito mi espacio. Además, mi mamá y mi papá me extrañarían.
2: Pero volverás, ¿verdad, Sabu?
0: Intenten impedírmelo. ¡Adiós, hermanos!
3: ¡Nos vemos
2: pronto, Sabu! ¡Y a ustedes también!
1: Aquí en Animalandia.
2: ¡Una larga, Chris!
1: ¡La tengo!
4: Hola, me llamo Salvatore. Mis perros son Nicky y Gibson.

0: La pesadilla de Estela. Miren lo adorable que se ve Benny cuando duerme. Por eso hoy estoy haciendo este dibujo. ¡No, estoy aquí! Incluso puedo hacer que el dibujo corra, igual que Benny. Creo que está soñando que persigue ardillas. Algunas veces cuando sueño parece muy real.
1: ¡Oye, Tob! ¡Te necesito!
0: ¡Hola, Estela! ¿Qué tienes ahí?
2: ¡Tengo un regalo para ti!
0: ¿De verdad?
2: De verdad. Pero no sé cómo llevarlo adentro.
0: Bien, ¿qué hay aquí?
2: ¡Qué bueno que preguntes, Todd! Somos amigos, ¿cierto?
0: Una vaca hawaiana dice moo.
2: Y tú me dirías si crees que hay algo que pudiera hacer para mejorar, ¿cierto?
0: Supongo.
2: Entonces, yo haré lo mismo por ti. ¿Alguna vez sientes que falta algo en tu vida?
0: Veamos. Tengo a mi amigo Benny, tengo mi mesa de dibujo y tengo mi ropa interior de la suerte. Supongo que lo tengo todo.
2: Déjame hacerte una pregunta personal. ¿Cuántos lazos para el cabello tienes?
0: Serían unos... cero.
2: ¡Exacto!
3: ¡Ardilla! ¡Ardilla!
0: No hay ardillas.
3: Bien.
2: La cuestión es, Todd, que necesitas algo de pizzas.
0: ¿Pizzas? ¿Es un nuevo tipo de pizza?
2: Me refiero a estilo. Me refiero a clase. Me refiero a... ¡lazos!
0: ¿Lazos?
2: Hice este especialmente para ti. Un modelo absolutamente único, original.
0: Vaya, gracias.
2: Estoy donando un lazo para el pelo a todo el mundo. Esto es solo mi pequeña manera de hacer al mundo más bonito. Bueno, ¿no te lo vas a probar?
0: Me gustaría, pero no tengo mucho cabello donde probarlo.
2: ¡No seas tonto! ¡Yo te enseño! ¡Tranquilo! ¡No te muevas!
0: ¡Todo!
2: ¡Listo! ¡Perfecto! ¿Qué te parece?
0: Pues gracias por el regalo. Tal vez pueda usar esta parte para rascar la panza de Benny.
2: Los lazos no se usan para rascar panzas. Algunas personas no... saben... apreciar la belleza.
3: ¡Ardilla! ¡Ardilla!
2: Usar un lazo para rascar un perro. ¡Qué absurdo!
4: Hola, Estela. ¿Qué tal una paleta estrella para mi estrella favorita?
2: Eso es lo que me encanta de ti, Héctor. ¿Sabes qué cliente es fabuloso?
4: Oye, ese es un gran baúl para una pequeña dama.
2: Pues estoy haciendo el mundo más bonito dándole un lazo a todos. Este es para ti.
4: Ah, es muy bonito, pero se perdería bajo mi gorra. Creo que se vería mucho mejor en ti.
2: ¡Oh! ¿Tú tampoco quieres un lazo?
4: Bueno, yo...
2: ¿Acaso soy la única en este planeta con buen gusto? Oh, tal vez no.
5: ¡Estela, pasa! Estaba ayudando a Banana a hacer sus ejercicios.
2: ¿Qué tipo de ejercicios puede hacer un pez?
5: Observa. Bien, Banana. Salta. Salta.
2: Eres muy inteligente por haber logrado eso, Sophie. Y por eso hice esto especialmente para ti. Lo llamo el lazo cerebro arcoíris.
5: Oh, gracias, Estela. Pero en realidad los lazos no son lo mío.
2: ¿Por qué no?
5: Mis coletas son como unas antenas para mis buenas ideas. No quiero bloquear mi recepción.
2: No seas tonta. Yo te enseño.
5: Oh,
2: ¡vamos!
5: No estoy segura de esto.
2: ¡Se verá bien!
5: ¿De verdad?
2: ¡Tarán!
5: Es bonito, Estela. Pero no es para mí.
2: Trato de darte un poco de pizzas.
5: Creo que tuve eso una vez. No pude ir a la escuela por una semana.
2: Oh,

0: ¡Hago todo este esfuerzo y para qué! ¡Nadie quiere usar mis lazos! Oh, estoy agotada. ¿Por qué a nadie le gustan los lazos? ¿Por qué no pueden ser todos más como yo? Oh, ¿estrellas? ¿Durante el día? ¿Y nubes con forma de lazos? ¡Oh! ¡Esto es como un sueño hecho realidad! Me gusta tu peinado, Héctor, y me encanta el lazo.
1: Me conoces, me encantan los lazos. No usaría otra cosa.
0: Eso amerita una paleta de estrellas.
1: Oh, lo siento, solo tengo paletas de lazo.
0: aún mejor. ¡Qué lindo lazo!
2: Oh, qué lindo lazo.
0: Ah, parece que el mundo finalmente siguió mi consejo. Aunque todo se ve como muy parecido. Bueno, visitaré a Sophie. Es una zona libre de lazos. ¡Sophie! ¡No sabes lo mucho que me alegra verte!
3: Igual yo. Necesito tu consejo. ¿Qué color de lazo combina más con mi ropa? ¿El de rayas amarillas y azules o el lazo con estampado fucsia? ¡Oye! ¡No encuentro mi lazo turquesa! ¡Mitzi! ¡Ajá!
0: No comprendo. ¿Ahora tú también usas lazos? ¿No te preocupaba bloquear tus ideas?
3: ¿Qué es exactamente una idea?
0: ¡Deja de bromear! ¡Necesito tu ayuda!
3: ¿Te ayudaré? Tan pronto termine de adornarme. Oh, ¿qué te parece dentro de 3 semanas?
0: ¿Todd? ¿Qué estás haciendo?
4: No voy a dibujar más. Necesito las 2 manos para sostener mi lazo.
0: Oh, ¿acaso este día podría ser más raro?
5: ¡Muy bonito lazo!
6: ¡Bonito lazo!
0: ¡No! Hasta los árboles están usando lazos. ¡Incluso los lazos están usando lazos! ¡Esto es una inundación de lazos! ¡Es demasiado! ¡Oh! ¡Esto es demasiado! ¡Oh! ¡Es demasiado! Aún es de día y no hay estrellas y... ¡Oh! Al fin acabó la inundación de lazos. Todo ha vuelto a la normalidad. Espero. Mejor voy a ver cómo está Todd. ¡No estás usando un lazo!
1: Te lo devolví, ¿recuerdas?
0: ¿Y no vendes paletas de lazo?
1: No, pero aún tengo una paleta de estrella con tu nombre.
0: Gracias, la necesito. ¡Oye! ¡Eso me dio una gran idea! ¡Todd! ¡Gracias al cielo estás dibujando otra vez! ¡Prométeme que nunca dejarás de hacerlo por un lazo!
4: ¡Seguro, Stella! ¿Y por qué haría eso?
0: ¡Y Sophie! ¡Déjeme a mí los accesorios y tú solo sigue teniendo buenas ideas!
3: ¿Está bien?
4: ¿Sigues tratando de regalar tus lazos?
0: ¡Por favor! ¡Eso es historia antigua! ¡Ahora estoy regalando...
1: ¡helados!
4: ¡Qué bien!
0: ¡Disfruten, amigos! ¡Yo invito los helados!
5: ¡Ahora me encargo yo! ¡Ardilla!
4: Está bien si a tus amigos no les gustan las mismas cosas que a ti. El mundo es un lugar mucho más interesante si a todos nos gustan cosas distintas. Así que celebremos. ¡Hasta la próxima! ¡Con amor, Todd! ¡Hola, amiguitos! Escuchemos la canción de la rocola del mundo de Todd.

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bien no ganar. ¡Ah! ¡Hola! Hoy haré un dibujo muy grande de todos mis amigos para el concurso de arte del granero artístico. El ganador obtendrá una caja gigante de crayones con todos los colores. ¡Ah! ¡Espero ganar!

0: Tal vez debas ignorar a la mosca por un rato, Benny.
1: Tal vez sea una buena idea.
2: ¡Bip, bip! ¡Ya llegamos!
0: ¡Gracias a todos por venir!
3: ¡Es genial que quieras hacer un dibujo de nosotros para el concurso de arte!
4: ¡Yo siempre estoy lista para posar!
3: ¿Quizá me puedas dibujar así?
0: ¡Eso es fantástico! ¡Lo intentaré!
2: Yo hice nuevos sombreros para los gusanitos especialmente para tu dibujo, Todd.
0: ¡Qué bien! ¿Y qué vas a hacer tú para el dibujo, Benny?
3: ¡Perseguir ardillas en sus sueños!
0: ¿Por qué no se paran todos cerca de Benny? Porque creo que no vaya a moverse. Debo calentar mi mente dibujante.
2: Por supuesto que vas a ganar, Todd. Eres el mejor artista que conozco.
0: Pero hay muchos otros artistas que estarán en el concurso. Así que cualquiera puede ganar. Oigan, ustedes podrían entrar al concurso también. Así al menos uno de nosotros podría ganar.
2: Yo no. No soy muy bueno dibujando.
0: No tienes que dibujar. Puedes hacer lo que quieras. Como construir algo.
3: Yo soy buena en eso.
0: O pueden usar plastilina o palillos de helados o incluso lacitos.
3: ¿En serio?
0: O huesos.
1: ¿Huesos? ¡Cuenta conmigo!
2: ¡Y conmigo!
3: ¡Será lazo magnífico! ¡Suena divertido!
0: ¡Qué bien! Sophie, ¿qué estás construyendo?
3: ¡Te mostraré!
0: ¡Asombroso! ¿Necesitas ayuda, Estela?
4: No, Todd, gracias. Tengo una visión y sé exactamente dónde debe ir cada lazo. ¿Dónde está ese lazo rosa? Oh, aquí está. Este irá justo aquí. ¡Esto es absolutamente...!
1: ¡Perfecto! Ahora mantén esa pose. Bien. Más emoción, más emoción. ¡Vamos!
0: ¡Se ve bien, Benny! ¿Aún no sabes qué hacer, Pickle?
2: ¡No! ¡Oye! ¡Genial!
0: ¡Esa pintura es muy jugosa!
5: Bien, no lo olviden, chicos. Anunciaremos al ganador mañana en la tarde.
0: Aquí estaremos.
3: Mi lazo collage es trefabú. A mí también me gusta mi trabajo. Hola, Ralph. Te ves colorido hoy.
6: Es por mi pintura. Acabo de terminar.
3: ¿Puedo verlo?
6: Seguro.
3: ¡Wow! Cuando lo ves de cerca, todos los puercoespines están hechos de pequeños puntos.
6: Mis púas resultaron ser muy útiles.
7: Saludos, bienvenidos y hola.
2: ¡Hola, Bark! Esa nave se ve genial.
7: Se ve más que genial, amigo mío. De hecho, está congelada.
0: ¡Sí, miren! ¡Está hecha de hielo!
3: Hay tantos buenos artistas aquí, pero aún así creo que tú ganarás, Todd.
0: Eso espero.
1: Vayamos al establo para ver quién ganó el concurso. Sé que serás tú, Todd.
0: Ya veremos, Benny. Podría ser tú. ¡Benny, detente! ¡El establo está! ¡Benny!
5: Muy bien, vamos a hacer silencio. Es hora de anunciar al ganador.
3: Oh, me pregunto dónde está Todd.
2: Sí, se perderá el momento en que anuncien su nombre cuando gane.
5: Como pueden ver, hay muchos artistas talentosos y fue muy difícil para nosotros elegir a un ganador.
3: No puede haber sido tan difícil con todo en el concurso.
5: Me complace anunciar que el ganador del concurso de arte y de esta caja gigante de creyones es...
3: ¡Tómeme si me desmayo!
5: ¡Ralph, el puerco espín! ¿Oh?
2: Todd no ganó.
3: Ninguno de nosotros ganó. Oh, la pintura de Ralph sin duda es maravillosa.
2: Estoy feliz por Ralph, pero aún así estoy algo decepcionado.
3: Sí, yo también.
0: Esta vez la atraparás, Benny. Solo un poco más rápido. Oh, ¿qué pasó, Benny?
1: La dejé escapar.
0: Bueno, tal vez la próxima vez. ¡Oye, Benny! Ya deben haber anunciado al ganador.
1: Lo siento, no pude contenerme. ¿Qué hacemos ahora?
0: Pickle ya debe estar en casa. Vayamos allá.
1: ¡Enseguida!
0: ¡Hola, amigos!
2: ¿Dónde estaban?
0: Nos perdimos un poco en el camino del concurso. Ah, trajeron mi dibujo, gracias. Y bien, ¿quién ganó?
2: ¿Quién ganó? Buena pregunta.
3: Oh, sí, es una buena pregunta. Una de las mejores preguntas que he escuchado hoy.
0: Entonces, ¿tienen una buena respuesta?
2: ¿Ah? ¿Ah?
0: ¡Ya veo! Supongo que eso contesta mi pregunta. No gané.
3: Lo lamento, Todd.
0: Lamento que ustedes tampoco hayan ganado. Supongo que no soy tan buen artista después de todo.
2: No digas eso, Todd. Eres el más grande y estupendástico artista que hayamos visto.
0: Entonces, ¿por qué no gané?
3: Espera, Todd. ¿A dónde vas?
0: A casa. Benny, ¿te puedo preguntar algo?
1: Lo que sea.
0: ¿Crees que mi dibujo es bueno?
1: Bueno, creo que es uno de los mejores que has hecho. Y no solo porque yo estoy en él.
0: ¿Honor de pirata?
1: ¡Honor de pirata!
0: Pero no gané el concurso.
1: ¿A quién le importa si ganaste? Aún te gusta dibujar, ¿cierto?
0: Sí, supongo, pero...
1: Me gusta mucho cómo dibujaste a Sophie girando. ¡Y mírate!
0: ¿Qué?
1: ¡Te ves gracioso!
0: Lo sé, tú también. ¿Lograste atrapar a esa ardilla en tu sueño?
1: Soñé que la dejaba irse.
2: Espero que podamos animar a Todd. Bueno, eso fue fácil. Todd, ¿estás bien?
0: Yo estoy muy bien.
4: Entonces, ¿no estás molesto por el concurso?
0: Sí, claro que estoy decepcionado por no haber ganado, pero me encanta dibujar. ¡Me hace feliz! No gané el concurso, pero está bien. No importa si ganas o pierdes, si te gusta hacer algo, solo diviértete haciéndolo. ¡Hasta la próxima, con amor, Todd! ¡Hola, amiguitos! Escuchemos la canción de la rocola del mundo de Todd.

grandes cantores. ¡Asombroso! ¡Qué gran día! ¡Hay algo en el aire! ¡Escucha! ¿Oyes cantar a todas esas criaturas?

0: ¡Criaturas cantoras!
1: Todas ellas cantan hoy. Incluso Martin.
0: Y ella, otra gran cantora, una ardilla.
1: Está lleno de grandes cantas.
0: Son agujos en el lago.
1: Hay mucho que cantar.
0: Y cada criatura con diferente razón para hacerlo.
1: Y hay muchos cantores en la vida.
0: Sí, pero falta uno.
1: ¡Sabu!
2: ¡Sabu!
0: ¡Sabu Mabu! ¡Sabu!
1: ¡Sabu!
0: ¡Ya está aquí! Oye, Sabu, ¿quieres cantar? ¿Y los otros cantores? ¿Viste a alguien hoy? Dime, Sabu, ¿sabes cantar? ¡Sabu! ¡Ajá!
1: Ya saben que Sabu no hablará hasta que no coma. Ven, Sabu, hay manzana hoy. Toma, amigo. Sí. Le encanta la manzana.
0: Vaya forma de eructar, Sabu.
1: ¿Qué les pareció?
3: Sí, eructo cuando me lleno. Oh, hermanos, miren. Manga chica, cómo canta. Me encanta cantar. También a la criatura que vi. ¿Quién puede ser?
4: ¿Quién puede ser? El animal que ahora ves. Este misterio hay que resolver.
3: Tenía patas de aves. Patas con garras, cuerpo de ave y alas de ave.

0: en mi cabeza. ¿Quién puede ser?
1: ¿Quién crees que es, Chris? ¿Sabes quién es?
2: Tiene que ser un ave.
1: Definitivamente.
2: ¡Claro! Porque tiene plumas.
0: Chicos.
1: Le gusta cantar.
2: Marrón y café.
0: ¡Chicos!
1: Plumas rayadas.
0: ¡Martin, Chris!
2: ¿Sabes qué clase de ave es?
0: ¡Hermanos Krat!
2: ¡Vaya! ¡Vaya!
1: ¡Un martín cazador!
3: ¡Manga chica! ¡El animal misterioso está aquí!
1: ¡El martín cazador canta genial!
2: ¡Mira qué pico tan poderoso!
1: Sí, señal segura de que es un gran depredador. Los martines cazadores comen ratones, peces, lagartijas y también aves.
0: ¡Un momento! ¿También comen lemures?
1: No, solo se sientan en sus cabezas.
2: Miren qué garras tiene. Largas y puntiagudas. Perfectas para sostenerse en las ramas. Y mira las plumas azules de sus alas.
1: Sí, el martín cazador tiene manchas de color del cielo.
0: ¡Qué plumas tan mangachica!
2: Miren esto. Observen con detenimiento. Cuando muevo mi brazo, el cuerpo del ave se mueve, pero su cabeza permanece quieta.
0: ¡Esto es increíble! Oigan, quiero oír el canto del martín cazador, pero no canta ahora. ¿Qué pasa?
1: No lo sé. Buena pregunta, Sabu.
0: Me gustaría que cantara.
1: Sí, habrá que esperar al anochecer, porque es cuando estos pájaros cantan. Muchas criaturas cantan en la noche. Cuando empieza a anochecer, es la hora ideal para estas criaturas. Los búhos empiezan a ulular.
2: ¿Los mapaches a retozar?
1: Sí, algunas criaturas cantan toda la noche. ¿Y saben cuándo empiezan? Al anochecer.
0: ¡Al anochecer! ¡No puedo esperar tanto a que cante el martín cazador!
1: Entonces tendremos que idear algo, Sabu. Tienes que escucharlo cantar. Canta deliciosamente, te encantará. Sí, y a veces canta para advertir a sus compañeros de algún peligro.
0: No, no hay peligro. Aquí estamos en Animalandia.
1: Sí, eso no sirve. Oye, hay otra manera.
0: No,
1: es fácil.
0: No,
1: espera,
0: nada.
1: Sabu, te va a encantar.
0: Soy de palo y tengo orejas de pescado. No oigo nada. Soy de palo y tengo orejas de pescado. No oigo
1: bueno,
0: nada.
1: Sabu,
0: soy de
1: pídeme ayuda si la necesitas.
0: No oigo nada. Soy de palo y tengo orejas de pescado. Ah, oigan, ¿dónde están? Ah, ya sé. Ah, sé que sí. ¿Qué puedo hacer? ¿Cómo cantará el martín cazador? Y otras criaturas, ¿qué las hace cantar?
1: A veces las criaturas cantan para avisar dónde están.
2: Cuando el coyote se separa de su grupo, aúlla. Y otros le contestan para indicarle que están cerca. Así las jaurías se mantienen juntas en la pradera.
0: Tal vez el martín cazador no canta porque no tiene dónde vivir. Oigan, ¿qué tal si le ayudamos a hacer su nido? Será feliz y cantará.
1: Podemos intentarlo. ¡Hagamos el nido!
0: ¡Sí! ¡Vamos a construirlo! ¿Pero cómo lo construimos?
2: Fácil como silbar.
0: Ah, ¿silbar? Bueno. Si es tan fácil como silbar, hacerlo va a ser muy difícil.
2: Ellos picotean un montículo de termitas hasta formar un hueco para entrar.
0: Ah, déjame probar. ¡Ay, estos montículos son como piedras!
2: Es porque están hechos de lodo, harina y saliva de termitas. Uh-huh. Y todo horneado por el sol.
0: ¿Qué?
2: Sí, Sabu, saliva de termitas. Las termitas obreras recogen bocanadas de tierra y las llevan a casa. Ahí, la mojan con su saliva y la amontonan en un montículo.
1: La saliva se seca y solidifica la tierra formando un montículo duro como la roca.
0: ¿Duro como una roca?
1: Más o menos.
2: Sí, parece una roca.
1: Es asombroso cómo los músculos de su pico y cuello son tan fuertes como para hacer un agujero así. ¡Wow!
0: ¡Oh! ¡Oye! ¡Oye, avecilla, cuidado! ¡Cuidado! ¿Te vas a...? Bueno, está bien. ¡Ah, bonito agujero! El martín cazador va a cantar. No, creo que no. Tendré que idear algo. ¿Qué problema tienes, cariño?
2: El nido no hará que el martín cazador cante.
1: Bueno, ¿quieren saber cómo hacer que cante? Solamente tienen que...
0: ¡Onda! ¡No te oigo!
1: Bueno, ya conocen a Sabu. Siempre tiene que inventar cosas.
0: ¡Comida! ¡Seguro cantará después de comer! ¡Él es yo. Yo no hablo hasta que he comido. Pero una vez que me como las hojas correctas para mi estómago, no paro de hablar. Tal vez el Martín cantará después de comer. Veamos, camello. Y aquí está el Martín cazador y comida para él. ¡Oh! ¡Oh, oh! No tienes hambre, ¿eh? No sirvió mi idea.
1: ¿Hubo suerte?
0: No, no tiene hambre y no quiere cantar. Después de comer a mí me gusta cantar y eructar. Eso me recuerda algo que sucedió en Zubulandia. Estaba saltando, pirip, pirip, pirip, buscando a alguien que cantara conmigo.
4: Hola, Sabu.
0: Hola, Camelón, cantamos una canción.
4: No, Sabu, no estoy de humor para cantar.
0: Oye, ya sé que aunque te darán ganas de cantar. ¡Sígueme!
4: Bueno, pero no sé qué pueda hacer.
0: Cómete unas subamoras, Camelón. Te pondrán de buen humor para cantar.
4: Está bien, Sabu. Deliciosas, pero aún no me siento con ganas de cantar.
0: Aquello no dio resultado y tuve que pensar en algo más. Nariz, ¿cómo hago para que cante Comelón?
3: Podemos jugar a atrapar subamoras, Sabu. Seguro que eso hará que Comelón cante.
4: Buena idea. Estoy listo. Atrapar subamoras es divertido, pero sigo sin ganas de cantar. Nada.
0: ¡Ya sé! Tu voz se oye seca, Comelón. Debes tener sed.
4: Sí. Tengo sed de jalea.
0: Entonces ven conmigo.
5: Sí, ven con él. Bebe, bebe, bebe.
0: Y Comelón chupó toda la jalea.
4: Chupo y canto jalea de subamora.
0: Chupar y cantar jalea de subamora.
5: Eso es.
0: Eso hizo que Comelón cantara. ¿Cómo hacer que el Martín cante? No sé qué hacer. Los Kratz tendrán que ayudarme. Y ustedes también.
1: Muy bien. Si quieres que el Martín Cazador cante, solo tienes que...
2: cantar como canta él.
0: ¿Ya lo sabía?
1: Bien. ¿Están listos?
0: ¡Listo!
1: Bueno. 1, 2, 3.

0: ¡Vamos! ¡Te lo dije! ¡Excelentes cantores! Estuvieron muy bien allá afuera.
1: ¡Sí! ¡Gracias, Martín Cazador!
2: No me siento hoy igual. Jamás me había sentido así. Sé muy bien que voy a ser Martín Cazador, como tú. ¡Cazador! ¡Martín Cazador! ¡Cazador! ¡Un Martín Cazador, ruidoso y cantador! ¡Martín Cazador!
3: Tú lo adivinaste, ¿sabes?
0: Así seas.
1: Ahora debo aprender a silbar. Una vez que empieza el Martín Cazador, no para. No deja de cantar su melodía. ¡Cantemos con él!

0: ¡Saúl!
1: Nunca imaginé que dirigir así tendría tanto éxito.
0: Ese es nuestro Sabu.
2: Sí que estás loco, Sabu.
3: Alguien viene.
0: ¡Abajo!
1: ¡Es un abadejo! ¡Es una rana!
0: ¡Claro! Es una rana selvática.
2: Es otra gran cantora. Con su llamada atrae al macho.
0: ¡Alguien viene!
2: ¡Abajo!
0: ¡Ey!
2: Es un halcón lanero.
0: Y no es abadejo. ¡Ey! Un mensaje de Jackie.
4: ¡Guau! ¡Gorriones! ¡Petirrojos! ¡Cuervos de ala roja! ¡Me encantan como cantan! Por eso hoy hice mi casa más segura para las cantoras. Las ventanas reflejan el cielo y hacen que las aves piensen que pueden volar a través, pero no pueden. A veces las aves atraviesan las ventanas porque no las ven y se lastiman con el cristal. ¡Así es! Los ayudantes de los animales y yo pusimos figuras de halcón en las ventanas y así las aves saben que hay alguien. Ninguna cantora más se lastimará en mi casa.
2: Y hay muchos cantores entre las criaturas.
0: Pero no siempre suenan a lo que son.
3: ¿Saben quién es él?
0: Vamos a averiguarlo.
1: ¡Huele a viaje!
2: ¡Al armario!
5: Al armario se dirigen, de viaje ya se van. Al armario se dirigen, su equipaje guardarán.
3: ¿Oíste?
5: Cuánta es una aventura. ¡Vamos! Y no saben qué llevar. Del armario al fin eligen cosas que les servirán.
2: Es nuestra pista.
0: Hasta luego, Sabu.
1: Adiós, chicos.
2: ¿Oíste eso? Proviene de una criatura asombrosa.
0: Un alce. Los sonidos que hace el alce semejan a una trompeta. Sigamos ese sonido hasta el animal que los hace. ¡Sí! ¡Estamos en territorio de alces!
2: ¡Oh!
0: Chris, ¿oíste eso?
2: Sí, lo oí claramente, Martín. Esa criatura alborota tormentosamente. ¡Una ardilla roja! Y ahí la tienes. La ardilla roja alborota a su gusto.
0: Y es por ella, una marta.
2: La marta americana es la depredadora de estas ardillas.
0: Parece ir por su presa. La ardilla está alborotando para que la marta se entere que ha sido descubierta. La ardilla dice, te veo y soy rápida, no podrás atraparme.
2: Cuando la ardilla descubre a la marta, hace todo para dificultar que esta la atrape.
0: Parece que la marta se da por vencida. Y ahora la ardilla vuelve a recoger su alimento.
2: ¡Sí, piñas! Está almacenándolas para tener alimento suficiente en el invierno.
0: ¡Espera! ¡Nos estamos distrayendo!
2: Lo sé, pero es que hay demasiadas criaturas que hacen sonidos increíbles. Tenemos que concentrarnos si queremos alcanzar al alce trompetista.
0: Se me ocurre algo.
2: Me pregunto qué puede ser.
6: ¡Bien pensado, hermano!
0: ¡De acuerdo! ¡Kayak por todo el río!
2: ¡Ahora yo tengo otra idea! ¿Qué les parece? Veamos si berreando como un alce podemos llamarlo. Adelante, Martín.
0: Bueno, ahí voy.
2: Es la peor trompetilla que he oído.
0: ¿Ah, sí? Parece que él no. Tal vez hice el sonido correcto. A veces, cuando el macho oye el llamado de otro alce, se acerca a averiguar.
2: Los machos berrean durante la época de apareamiento y de vez en cuando provocan impresionantes luchas de astas.
0: Sí, se prueban mutuamente empujándose con sus astas. ¡Guau!
2: ¿Te escuchó, Martín? Parece que está investigando tus berridos.
0: Lo sé, pero no tengo astas para luchar con él.
2: Tengo una idea.
0: ¿Cuál?
2: Llamemos a otra asombrosa criatura.
0: ¡Ah! ¡Sí! ¡Vamos!
2: Por aquí, ven. ¡Ven, ven!
0: ¡Rápido, rápido! ¡Corre! ¡Ven! Justo a tiempo.
2: Sí, vámonos.
0: Andando. De vuelta a Animalandia y a Sabumafu.
2: Eso prueba una cosa. Siempre dale su espacio a los animales con astas. Pelearemos como alces para Sabu.
0: Oye, eso no es un alce.
2: ¿Sabes lo que es?
0: Oye, Sabu, ¿qué estás haciendo?
1: ¡Un camello!
2: ¿Cómo subiste ahí?
1: En una liana, ya me conocen. ¡Soy Lemur Tarzán!
0: Mira qué largo cuello. Seguramente la canción de este camello es de lo mejor. Sabu, mira, tienes un pelo de camello en la cara.
1: Lo que pasa es que aterricé de cabeza.
0: Pero estás muy cómodo aquí arriba.
1: Claro que sí.
0: Acolchonado.
1: Voy a bajar ahora, ¿listos?
0: ¿Te atoraste? Sí, ¿quieres que te ayude a salir de ahí, Sabu?
1: Lo que pasa es que yo me bajo así.
0: ¿A dónde fue? ¡Sabu!
2: Oye, Sabu, ¿qué estás haciendo?
1: Voy a subir de nuevo al camello. ¡Ahí voy!
2: ¡Uy! ¡Cuidado con su cabeza!
1: ¡Chris! ¡Martin! ¡Ay! ¡Cuidado! ¡Cuidado! ¡Cuidado, chicos! ¡Cuidado! ¡Ay, Chris! ¡Chris! ¡Martin! ¡Ay! ¡Ay! ¡Ay! ¡Huele a lodo! Yo me bajo así.
2: Déjame limpiarte. ¿Toalla? Ten la toalla, Sabu. Límpiate.
1: Está bien, está bien. Dime, ¿los camellos eructan?
0: No lo sé.
1: Tal vez deben comer primero, como yo. En la máquina habrá algo. Manzana. Dásela.
2: Gracias, Sabu.
1: Por nada.
0: Me pregunto si podré oír el sonido cuando traga.
2: Decididamente puedes oír el sonido cuando mastica. Escucha eso. Mueve la boca de lado a lado cuando mastica.
0: Chris,
2: ¿lo escuchas?
0: Oigo cómo baja la comida. Hace muchos ruidos en su estómago.
2: Parece que sí sabe eructar.
1: ¿Tienen una canción? Me gusta cantar cuando trabajo con arcilla. ¡Greñas! Iba saltando. ¡Birip! ¡Birip! ¡Me tropecé con greñas! Ya saben que algo anda mal cuando greñas corre así.
7: ¿Qué voy a hacer? ¿Qué voy a hacer?
1: ¿Qué te pasa, greñas?
7: Estoy desesperado. No recuerdo cuál es mi canción. No recuerdo ninguna canción.
1: Eso está mal, greñas. Todos tienen una canción que cantar. Comelón tiene la de Subamora.
8: Subamora, llena mi panza de comelón.
1: ¿Y Nariz? Tiene una canción de corneta. Entonces pensé en algo. ¿Greñas? ¿Por qué no? ¡Sí! Al principio canta como gallo. Luego aulló como coyote. Siguió como alce. Y después además cantó como un martín cazador y eso lo hizo muy, muy feliz. ¡Tantán!
0: Adoro que diferentes criaturas hagan diferentes sonidos por diferentes razones.
1: Mi parte favorita fue montar en camello.
2: ¿Cómo te subiste ahí?
1: En una liana. Ya me conocen, soy un lemur Tarzán. ¡Ah!
2: A mí me gustó cantar con el martín cazador.
1: ¡Cantemos con él!
2: Las criaturas cantoras son excelentes.
0: Claro.
1: Hagan, chicos, conozco otra que canta.
0: Escuchémosla.

0: animar com Tênis Gamer!
1: ¡Sí! ¡Yes, hermano!
2: ¡Hasta luego, Sabu! ¡Sigue cantando! Y balanceándote. Vamos a Florida
3: a escuchar cantar a los delfines.
2: Hasta luego a todos. Oye, ¿y cómo llegaremos ahí?
3: ¿Podemos cabalgar?
2: ¿O en kayak?
3: ¿O en bicicleta?
2: ¿En autobús?
3: Sí.
2: Tengo las llaves.
4: Me llamo Daniel y mi perro es George. Lo quiero mucho, mucho.

0: Puerta abriéndose. Muy buen triple.
1: Siempre puedan divertirse jugando básquetbol.

0: El osito hablador de Siggy.
1: Mañana es el día de básquetbol. Todo el mundo está emocionado. Mejor me apuro y pongo estos afiches.
2: Hola, soy Bobby Bird. Iré a las ciudades más importantes durante el verano.
1: Bobby Bird. Oh, él es mi jugador favorito. Sería maravilloso que viniese a Lazy Town. Bobby Bird. Bobby Baby.
3: ¡Oh, sí!
4: ¡Estoy solo aquí!
0: ¡Toma, Pixel!
4: ¡Ahora
3: a mí!
4: ¡Stingy! ¡Atrápalo!
3: Sí. ¡Mira esto, Teddicus! ¡Yo soy Bobby Bird, el mejor jugador de básquetbol del mundo! ¡Lanzo! ¡Sí!
1: Espero que los niños hayan practicado.
3: Sí,
1: ¡se van a divertir muchísimo!
3: ¡Él es el mejor jugador de básquetbol del mundo!
1: Sí, que está practicando. La práctica hace la perfección.
4: ¡Me toca a mí!
0: ¿Está bien, Stingy? Bien, lánzalo. Robbie, lánzanos el balón, por favor.
5: ¡Sí, anda! ¡Lanza el balón, Robbie!
6: ¿Balón? ¿Qué balón?
4: ¡Vamos, Robbie! ¡Lánzala!
0: ¡Tú puedes hacerlo, Robbie!
4: ¿Qué?
0: La busco.
4: Gracias. ¿No puedes ni lanzar un balón?
6: ¿Lanzar un balón? Esa es una habilidad que nunca usaré.
1: Bobby Bird, el mejor jugador del mundo.
0: Sí, ¡buen tiro!
1: Sí, sí.
5: Stingy, ¿podríamos...?
1: Recuerden, los niños, mañana es el día del básquetbol en Lazy Town.
4: Lo sabemos, alcalde. Hemos practicado todo el día.
1: Mañana nos divertiremos muchísimo.
6: ¡Básquetbol! ¡Jamás!
3: ¡Oh, Teddicus! Me gustaría poder jugar básquetbol en la cancha más grande. ¿Qué? ¿Tú crees que soy suficientemente bueno? ¡No! Los niños nunca me dejarían jugar. ¡Mira! Yeah, ¡los niños están practicando!
0: Sí. ¡Voy a lanzarla!
7: ¡Vamos!
3: ¡Bien! ¡Voy a verlos jugar!
4: ¡Buen tiro, Stephanie!
0: ¡Hola, Siggy! ¿Quieres jugar?
3: ¿Puedo? Me encantaría jugar con ustedes. He estado practicando, ¿verdad? ¿Teddicus?
6: ¿Qué? ¿Teddicus?
3: ¿Puedes aguantarme a Teddicus?
0: ¡Claro!
3: ¡Cuidado, cuidado!
6: ¿Le está hablando a su osito de peluche?
3: ¡Aquí voy!
4: ¡Bien!
5: ¡El balón no llegó ni a la cesta!
6: ¡Wow! ¡Qué malo es!
4: Siggy, quizá deberías intentarlo con la otra mano.
0: Hazlo de nuevo.
3: Sí, sí.
4: Siggy.
1: Ay, sería maravilloso que Bobby Bird viniera a Lazy Town. A los niños se les encantaría conocerlo. Jugaríamos básquetbol con él todo el día.
6: Esperen un momento. ¿Y si vengo a Lazy Town disfrazado del tal Bobby Bird? ¿Me desharía de esta tontería del básquetbol de una vez por todas? ¡Es hora de hacer algo malvado!
1: Me voy a comer un dulce sano, ¿sí? ¿Habla el alcalde Milford?
6: ¡Hola! Lo está llamando el jugador de básquetbol mundialmente famoso, Bobby Bird.
1: ¿Bobby Bird? ¡Oh, cielos!
6: Mire, iré a Lazy Town para retar a uno de los chiquillos a hacer 3 tiros libres.
1: ¡Maravilloso! ¿Contra quién jugará?
6: Contra el niño de la cabeza redonda.
1: ¿Sigue?
6: ¡Ese mismo!
1: ¡Ay, buena opción!
6: Algo más. El ganador tiene derecho a un deseo.
1: ¡Espléndido! Estamos emocionados por verlo, señor Bird. ¡Adiós, adiosito!
6: Y adiosito a Sportacus.
5: Algunas personas no están hechas para jugar básquetbol.
0: Trixie, no digas eso.
1: Niños, tengo buenas noticias.

0: su nuevo afiche. Escúchenme todos. Un jugador de básquetbol mundialmente famoso se enteró de que tendremos un día de básquetbol aquí en Lazytown.
1: ¿En serio?
0: ¡Bobby Bird!
2: ¡Bobby Bird!
0: Él retará a uno de nosotros a hacer 3 tiros libres. El ganador tendrá un deseo.
1: ¿Un deseo? Oh, podríamos desear un nuevo trampolín, ¿no creen?
3: Buena idea.
4: ¿Contra quién de nosotros jugará?
0: Esa es la mejor parte. ¿Serio? Él escogió jugar contra... ¡Siggy!
1: ¿Qué?
5: ¡Pero él no es bueno!
3: No.
0: Pero yo lo vi esta mañana practicando.
5: Yo estaba practicando, pero es la primera vez que juego básquetbol. Lo siento, chicos. No soy suficientemente bueno. Vamos, te digo.
4: Siggy, espera. No te vayas.
5: Teddicus, no le voy a poder ganar a ese tipo. Y los niños se reirían de mí. Y no les darán el trampolín. Estoy en graves problemas. No, Teddicus, nadie puede ayudarme.
6: Alguien está en problemas.

0: ¿estás bien?
1: Nada nunca estará bien.
0: Sí, ¿qué pasa?
1: Bueno, me escogieron para jugar básquetbol contra el famoso Bobby Bird. Lo voy a arruinar. No encestaré el balón y todos se reirán de mí.
0: Tus amigos jamás estarían eso.
2: Aquí estás, Ziggy. ¿Qué te pasa?
1: No quería que se rieran de mí cuando jugara básquetbol.
2: Ziggy, no todos son buenos la primera vez que practican un deporte, no. ¿Verdad, chicos?
3: ¿Sí? ¿Sí?
1: ¿Incluso tú, Sportacus?
0: Incluso yo. Ven, te ayudaremos a practicar.
1: ¿En serio?
2: Ziggy, ¿estás listo para divertirte?
1: ¡Sí, lo estoy!
0: ¡Vamos!

0: bien hecho, Siggy. Si crees en ti mismo, todo es posible.
1: Eso es cierto.
0: Sigue alentándolo.
1: Gracias.
2: Será muy fácil ganarle al dulcero. Jamás encestará un balón. Oye. ¿Qué? ¿Fallé? Ah, porque soy muy malo en básquetbol. ¡Oh, no! Eso significa que Dulcero podría ganar y tener un deseo. ¡Oh, un momento!

0: ¡Sí! ¡Funciona!
1: ¡Gracias! ¡Un, dos, tres, ya!
0: ¿Qué está pasando? ¡Oh! El dulcero está encestando el balón. ¿Qué?
1: ¡Sí!
0: ¡Esto no puede estar pasando!
2: No puedo creer que vaya a decir esto, pero sí podría ganarle a este.
0: ¡No! ¡No! ¡No! ¡No! ¡No! ¡No! ¡No!
3: ¡De hecho, Ziggy!
1: ¡Oh, gracias, chicos! ¡Ustedes son los mejores amigos del mundo! ¡Y tú, te digo, no podrían cestar el balón sin ti!
0: El dulcero siempre le habla a su Tedicus. Ah, ¡yo, mi amigo! ¡Yo! Un momento. Tengo una excelente idea. ¿Ah? Hola, me gustaría ordenar uno de sus ositos de peluche de Sportacus. No. No el que dice cosas buenas, el que solo dice cosas malas. Gracias. ¡Wow! Oh, ¿cómo hacen eso? ¡Wow! ¿De acuerdo? ¿Qué? ¿Qué? ¿No pareces bravucón?
3: ¡Ah! ¡Y tú no pareces villano!
0: Tienes mala actitud, me gusta.
3: Bla, bla, bla, bla. ¿Qué importa lo que te guste? Ni siquiera eres buen villano.
0: Eso me hizo sentir mal. Y eso es muy bueno.
4: Es hora de disfrazarme.
0: Aquí voy. ¡Conozcan a Bobby Bird!
3: ¿Bobby Bird? Serás más bien ¿qué? Bobby Bobo.
1: Ya son casi las 8. Ya estoy listo para dormir. ¿Qué dijiste? ¿Ya quieres que sea mañana? Yo también. Buenas noches. Nos vemos en la mañana.
0: ¡Oh! ¿Qué voy a hacer con esta cosa? Perfecto, sí. Sí. Duerme una siesta.
1: Me siento genial. Ya desayuné mi dulce sano. Quiero irme al campo deportivo y...
3: ¿Por qué? Tú no eres tan bueno.
1: ¿Y? ¿Tedicus? ¿Dijiste algo? ¿Ah?
3: Claro que sí, niño. Te dije que no eres bueno jugando básquetbol.
1: Pero ayer encesté.
3: Ayer tuviste suerte de principiante. Hasta Sportacus opina que eres malo.
1: ¡Eso no es verdad! ¡Él jamás diría...!
3: Será mejor que lo creas, niño. Estás a punto de ser avergonzado enfrente de todos tus amigos. Llegarás a la cancha y probablemente se te caiga el balón.
1: ¡No! ¡Para!
3: ¡Dulcerito!
1: ¡Basta! ¡No!
3: ¡No vas a encestar el balón!
5: ¡No! ¡Alguien está en problemas!

0: ¿Sigue? ¿Sigue?
1: Sí, sí, sí.
0: Ah, aquí estás. ¿Estás bien? ¿Qué pasa?
1: Sportacus, ¿tú crees que soy malo en básquetbol?
0: ¿Quién te dijo eso?
1: Teddycus.
0: ¿Teddycus te dijo eso? No. Es decir, él es...
2: ¡Alguien está en problemas! ¡Este no es Teddycus!
1: ¡Mira! ¡A este se le da cuerda! ¡A mi Teddycus hay que abrazarlo!
0: Tienes razón.
1: ¡Alguien se llevó mi Teddycus!
3: ¡Hola! Oye, Siggy, ¿estás listo para el gran día?
0: No es Teddycus. Es un peluche que se le da cuerda.
1: Y me está diciendo cosas malas. No creo que pueda lograrlo sin el verdadero Teddycus.
0: Siggy, ayer jugaste muy bien basquetbol.
1: Bueno...
0: Lo lograste porque creíste en ti mismo.
1: ¿Eso crees?
0: Sí.
3: Todos creemos en ti. Sabemos que puedes hacerlo. Eso es lo que importa.
0: Tú puedes hacerlo.
1: Creo que puedo hacerlo.
0: Sí.
3: Creo que sí.
1: Voy a lograrlo, sí.
3: Esa es la actitud.
1: ¡Vamos!
4: Realidad, pues todos creemos que lo lograrás. ¡Vamos, Siggy!
1: ¡Oh, sí!
4: ¡Siggy!
0: ¡Sí, sí puedes!
5: ¡Él es mi héroe!
0: ¡Sí, es Bobby Bird!
1: Oh,
3: ¡sí, es Bobby Bird!
0: Antes de empezar el juego entre el señor Bird y nuestro querido Siggy, hablaré de las reglas del juego. Cada jugador hará 3 tiros desde la línea 1, 2 y 3. Quien enceste más veces.
1: ¡Sí!
0: ¿Qué desearía si gana un trampolín para los niños?
6: Yo deseo que Sportacus se vaya de Lazy Town para siempre.
7: ¿Qué? ¿Qué dijiste?
0: Pero no puede desear eso.
6: Bueno, ya lo hice.
0: Siggy, ¿cuál es tu deseo?
1: Yo deseo que Sportacus se quede en Lazy Town para siempre.
4: ¡Sí!
0: Ya es hora de que empiece la competencia. El
4: jugador
0: es Bobby Bird. Le toca, señor Bird. Ahí va.
8: ¡Encesta el primer balón! ¡En tu cara!
1: De acuerdo, gracias.
0: Siggy, te toca. Hazlo lo mejor que puedas.
9: Vamos, Siggy.
1: ¡Tú puedes! Sí,
3: está bien. ¡Vamos!
1: Yo puedo hacerlo. Yo puedo hacerlo. Bien. Yo puedo hacerlo.
0: El drama de los deportes.
7: Está bien, tú puedes.
3: Podemos recuperarnos.
0: Tú puedes hacerlo.
1: ¿Tú crees?
0: Sí.
1: ¿Y qué hay de Teddycus? Estoy preocupado por él. ¿Puedes buscarlo,
0: Tranquilo, lo haré.
1: Está bien.
0: Buena suerte.
1: Gracias.
0: Luego de la primera ronda, Bobby Bird va ganando por una cesta.
6: ¡Sí! ¡Sí, sí, sí, sí, sí, sí!
0: Señor Bird, le toca a usted.
6: Está bien.
1: ¡Sí!
3: ¡Sí!
6: ¿Qué? Creo que lo apagué.
0: Es tu segundo tiro.
3: ¿Qué está haciendo?
1: ¡Yo puedo hacerlo! ¡Sí!
8: ¿Para Siggy?
1: ¡Sí, sí, sí!
8: ¡Bien hecho!
6: ¡Tramposo!
0: ¡Ay, señor Bird!
7: ¡Hemos tramposo!
0: ¡Tercer tiro!
6: Sí, está funcionando.
7: Aquí va.
3: ¡Oh,
1: a mí.
6: Jamás lo lograrás.
1: No te prestaré atención.
9: Vamos, sí, Ziggy. Sí.
1: Yo creo en mí mismo. Y puedo hacerlo.
6: No.
3: ¿Estás buscando esto?
1: ¿Qué es eso?
9: Sí, ¿qué es eso?
3: Ya verán, agarra esto.
9: ¡Wow!
3: Préndelo, Pixel.
9: Entendido. ¡Wow!
1: ¿Qué? Pero...
9: Y apagado.
3: Ese tipo hizo trampa. Él estaba usando un imán para que el balón atravesara la cesta.
1: ¡Qué tramposo!
6: No me gusta la gente inteligente.
1: ¡Bobby Bird es un tramposo!

0: Sigi,
1: dime.
0: Aquí está Tedicus.
1: Oh, wow.
2: Tu deseo se hizo realidad. Oh, Spartacus,
1: ¿sí?
2: Puede quedarse en Lazy Town.
1: Sí.

0: Noelimán.
1: ¡Ah! ¡Ah! ¡Ah! ¡Ah! ¡Ah! ¡Ah!

0: Las hazañas de Pip. Había llovido por mucho tiempo y Pip comenzaba a sentirse encerrado.
1: Desearía que ocurriese algo diferente. ¡Una cuerda! ¡Eso es diferente! ¿Qué puedo hacer con una cuerda? ¡Ya sé! ¡Se la daré a Petirroja!
0: Mientras Pip arrastraba su cuerda por la hierba, Petirroja y Quack esperaban pacientemente a que cesara la lluvia.
2: ¡Esto es ridículo! ¡Ni siquiera está lloviendo tanto! ¡Quiero irme a casa!
1: Entonces, ve a casa. Solo porque yo no quiera mojarme no significa que tú no puedas.
2: ¡Ten! ¡Un sombrero de lluvia!
1: No me pondré un sombrero de lluvia.
2: ¿Qué hay de malo en que las aves usen sombreros?
1: ¡Quack! ¡Mira a ese pequeñito arrastrando esa cosa grande!
2: ¡Es Pip! Reconocería esa redondez en cualquier parte.
1: ¡Estaba aquí hace un segundo!
2: ¿Hablas de esa cosa gigante que arrastrabas?
1: ¿Cosa gigante? ¡Era solo un trozo de cuerda! ¿Pero no viste lo que estaba atado a la cuerda? ¡Era enorme!
2: ¡Mira! ¡Allí está!
1: ¡Vaya! Si podemos verlo desde aquí arriba, debe ser muy grande.
2: ¡Grande y pesado! ¿Seguro que no sabías que lo arrastrabas?
1: ¡No sentí nada!
2: Entonces solo hay una explicación. ¡Eres realmente muy fuerte!
1: ¿Lo soy?
2: Sí. Bajo de esas plumas hay músculos sólidos. Gracioso. Siempre creí ser el fuerte. Oh, bien. Me conformaré con ser el más listo.
0: Mientras las tres aves caminaban a casa, Pip no podía dejar de pensar en su fuerza recién descubierta.
1: ¿Realmente crees que soy fuerte, Quack?
2: Oh, sí, eres un pollito poderoso. No me sorprendería que pudieses levantar a esa ardilla sobre tu cabeza y hacerla volar por los aires.
1: ¿Cuál ardilla?
2: Esa. Fue solo una idea.
1: Oye, ¿qué ocurre?
3: ¿Entiendes lo que está diciendo?
2: Sí. Lleven peces del cielo. Y las ardillas necesitan dormir. ¿Dónde están los peces?
1: ¡Oh, entiendo! Tiene sus bellotas en ese agujero, pero la rama lo bloquea. Así que en el invierno no tendrás nada que comer. ¿Por eso estás así?
2: ¡Esperen! ¡Te ayudaremos!
1: ¿Podemos?
2: Bien, nosotros no, pero... ¡Sí! No te preocupes, puede que no lo parezca, pero este pollito es lo más fuerte con plumas en todo el mundo. ¡Adelante! ¡Mueve la rama! ¡Vamos!
1: De acuerdo. ¿Se movió?
3: No.
2: Es porque no te estiraste. Debes estirarte. Todos saben eso.

0: ¿Nos disculpas un momento? Gracias. ¡Vamos, amigos! ¿Qué sucede? Me estás haciendo quedar mal.
1: ¡Hago lo mejor que puedo!
0: ¡Es tan difícil! ¡Te vi arrastrar una cosa enorme por una colina!
1: ¿Sabes, Quack? Solo porque algo sea grande no significa que sea pesado.
0: ¡Claro que sí! ¡Claro! Más grande, más pesado. Soy más grande que tú y más pesado. No, algo más debe ser diferente. ¡Lo tengo! ¡La cuerda! ¡Necesitamos cuerdas! ¡Oh! ¡Volveremos pronto! ¡Traeremos herramientas! Eso no es. No. Sé que tengo una cuerda por aquí en algún lugar. ¡Claro que sí!
1: Quack, dudo que una cuerda haga alguna diferencia.
0: Seguro que lo hará. ¿No lo ves? Es la llave que libera la fuerza de Pip.
2: Petirroja tiene razón. Tal vez la cosa que arrastraba no era pesada. Quizás por eso no la sentí.
0: ¡Pero era enorme! Podrían entrar 8 Pips en ella.
3: Petirroja de pronto vio un modo de averiguar con certeza si las cosas grandes siempre son más pesadas.
1: ¡Oye, Quack! ¡Ven aquí! ¡Necesito tus patas! Muy bien. La bola es más grande que la roca, ¿cierto?
0: Eso supongo. ¿Y qué?
1: Bien. Levántala. Fácil, ¿no? Ahora la roca.
0: ¡Ay! ¡Cuac!
1: ¿Lo ves? Tenía razón.
0: ¿Eh? ¿Qué quieres decir?
1: Lo que quiero decir es que la cosa que Pip arrastraba pudo ser grande, pero no era pesada.
0: ¡Cuac! Eso no prueba nada. Recuerda, soy el más listo y Pip necesita una cuerda. Es lo que digo y yo soy el más listo.
3: Petirroja probó dos cosas esa tarde. Probó que las cosas grandes no son necesariamente pesadas y que Quack nunca admite estar equivocado. La ardilla también aprendió algo. Cuando un pato dice que regresará de inmediato, realmente quiere decir en algún momento, pronto o cuando esté listo. El sonido del silencio, parte 2. Petirroja se siente muy feliz esta noche. Quack ha estado callado todo el día. De hecho, ha decidido no hablar hasta que Petirroja le ruegue. Es poco probable.
1: Tal vez mañana logre escuchar el pasto crecer y a una araña tejer su tela y a las estrellas titilar.
3: Petirroja cayó en un profundo y tranquilo sueño hasta que... Pip sí lo escuchó. Era difícil no hacerlo.
1: ¡Hola, Pip! ¿Escuchaste lo que yo escuché? ¡Ajá! Y después de que escuché lo que tú escuchaste, pensé en venir a ver a Pip porque sé que él... Creo que se fue.

0: Bien, creo que me iré. ¡Adiós! ¡Ah! ¡Oh! ¡Lluvia! ¡Detesto la lluvia!
1: Al menos estamos secos aquí dentro. ¡Ups!
0: ¡Agua mojada, mojada, agua!
2: Pip y Petirroja no tuvieron opción más que pasar la noche sobre la lata de Pip.
0: ¡Pip! ¡Despierta! ¡La lluvia paró!
1: ¡Vaya! ¿Escuchaste todas esas aves?
0: Es pacífico por aquí sin el ruido de cuac. ¡Ah! ¡Hay agua por todas partes! ¿Cómo llegaré a casa?
1: No es muy profunda. ¿Lo ves?
0: ¡Pip! ¡No puedo caminar por el agua! ¡La detesto!
1: Bien, entonces, ¿qué harás?
0: No sé. ¿Crees que puedas beberla? Creo que no.
1: Espera, tengo una mejor idea. Ya regreso. Oye, Petirroja, esta es la respuesta a todos tus problemas. ¡Tará!
0: ¿Cuac es la respuesta? ¡Pip! ¡Cuac nunca es la respuesta!
1: Petirroja, heriste sus sentimientos.
0: Bien, lo siento, pero estoy varada en una lata y rodeada de agua y no sé qué hacer.

0: ¿Yo debía entender eso? Sí, bien. No te rogaré que hables, si es lo que quieres.
1: Ya que Quack no hablará hasta que Petirroja se lo ruegue, solo hay una cosa que puede hacer.

0: de eso?
1: ¿No?
0: Oh, hermano. Quack, ¿podrías encontrar un animal que pueda hablar?

0: No sé de Petirroja, pero estoy confundida. Tal vez la rana aclare las cosas.
1: Ribbit.
2: ¡Bien! ¡No soporto esto un segundo más! ¡Quack! ¡Necesito saber qué intentas decir! ¡Pip! ¿Tienes idea de lo que dice Quack?
3: Petirroja, ¿no sería más fácil si le pidieses a Quack que hable?
2: ¡Bien! ¡Bien! De acuerdo, puedes hablar. ¡Adelante!
3: Debes rogarle, ¿recuerdas?
2: ¿Rogarle? ¡No le voy a rogar! De acuerdo. Quack, ¿podrías hablar de nuevo? ¡Por favor! ¡Por favorcito! Realmente, en verdad deseo escuchar tu voz. ¡Extraño!
4: ¡Ajá! ¡Sabía que lo lamentarías! ¡Lo sabía, Quack! ¡Lo sabía, Quack! ¡Lo sabía, Quack, Quack, Quack! ¡Lo sabía, lo sabía! ¡Claro! ¡Bien! ¡Es simple! Llamamos a todos los animales y les pedimos que nos ayuden a cavar dos zanjas aquí y por allá, supongo. Eso drenará la mayor parte del agua, ¿sí? La drenaremos hacia mi estanque, al que le serviría un refrescamiento. ¿Y cómo es que el mejor estanque del mundo podría mejorar?
0: Quack estaba tan feliz de oír su propia voz de nuevo que se tomó un largo tiempo para explicar su idea.
4: La vieja del estanque, sí. Como sea, eso tomará como una semana y luego plantaremos un sauce para que absorba el resto. En un año o dos, esto será un recuerdo lejano. ¿Qué dicen?
2: ¿Tienes una idea más simple?
4: Bien, podría subirte a mi espalda. Funcionará.
2: Genial. Gracias.
4: ¿No es genial? Mi voz es tan buena como siempre.
0: Creo que la moraleja de esta historia es... No le digas a un pato que se quede callado, pues nunca sabes cuándo podrías quedar varado en un charco. O algo así.
4: No. Oye, quiero que cantes.
5: ¡Sabumafu!
6: ¡Con los hermanos Krabby!
5: 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Un gran lemur se balanceaba sin cesar. Saltando fueron tras de él y la ventana.

0: bovinos.
1: Está aumentando el aire, Martín.
2: Sí, si seguimos así, podemos llegar a Animalandia por aquí.
1: Solo tenemos que volar sobre ese rebaño de búfalos acuáticos que está abajo.
2: Sí, míralos a todos. ¡Wow! ¡Qué rebaño de bovinos!
1: ¡Ahí está el hogar!
2: ¡Oh! ¡Ahí vamos! ¡Adentro! ¡Cuidado abajo! ¡Au! ¡Feliz aterrizaje!
1: Me pregunto si el lémur habrá aterrizado.
2: ¡Llamémosle!
3: ¡Sabumafu!
2: ¡Sabu! ¡Sabu, ¿cómo estás?
1: Hola, Sabu.
2: ¿Te fijaste en nuestro aterrizaje?
1: Ya conocen a Sabu. Él no querrá hablar hasta que no coma. Mira lo que tengo para ti. Sabu, hojas de sumaque.
2: ¡Qué bien!
1: Hojas. Los lémures como Sabu las comen todo el tiempo.
4: ¡Perdón! ¡Sabu Mapu! Oigan, chicos, ¿vieron cómo me comí mis sabrosas hojas?
2: ¿Cómo, Sabu?
4: Como la criatura que vi al venir. ¿Quién?

0: que la vi, estaba comiendo hierba y masticaba y masticaba y... ¡Mugía y mugía!
1: ¿Quién puede ser el animal que ahora ves?
2: ¿Quién será? Descubre al animal.
0: Cuando se levantó tenía un globo rosa en su panza.

0: mugidora de panza rosa. ¿Saben quién es?
1: Escuchen. Mastica y mastica y mastica.
2: Muge, muge y muge.
1: Ya sé quién es el misterioso animalito. ¡Una ternera!
2: Y su mamá vaca.
3: Manga chica, los animales misteriosos están aquí.
1: ¡Vengan, entren!
0: ¡Sí, entren, entren! ¡Hola! ¡Hola, vaca! ¡Hola, vaca bebé! ¿Cómo les va?
1: La vaca bebé se llama ternera, Sabu. La madre se llama vaca. Y el padre se llama toro. Todas las vacas pertenecen a un grupo de animales llamado bovino. Y como todos los bovinos, las vacas pastan juntas en grupos o rebaños.
0: ¡Es bueno ser un bovino!
1: Así es, amigo.
0: Gracias.
1: Esta vaca es una gran madre. Miren lo cuidadosa que es para cuidar a su ternera. Y nunca la verán demasiado lejos. Siempre está vigilando a su cría. ¿Sí? Es una buena mamá.
2: Miren cómo la vaca limpia a su ternera. Con muchas lamidas. No creo que haya nada más resbaloso que un baño de vaca.
4: Los baños resbalosos son lo mejor.
0: Oiga, se me ocurre una pregunta. ¿Dónde está su rebaño? Dijiste que los bovinos viven en rebaños.
1: Generalmente lo hacen, Sabu. Las vacas son muy sociables y viven en grupo. Y su rebaño debe estar por aquí cerca.
0: Encontraremos a tu rebaño, ¿sí?
2: Sí, hay que buscarlo.
0: ¡Es hora de buscarlo! Creo que a la ternera le gusta la idea.
2: Creo que tú tramas algo. Y creo que la mamá busca el rebaño también.
0: Oigan, hermanos, ¿cómo encontrará el rebaño? ¡Ah, ya sé! Tal vez necesiten un bocado antes de reunirse con el rebaño. ¡Oh, ustedes ya lo tienen! Déjenme probar un poco de eso. Guácala, creo que mejor me quedo con mis hojitas.
1: Las vacas comen hierba, que es difícil de digerir. Por eso la mastican dos veces.
2: Se llama rumiar el bolo. Las vacas mastican la hierba y la tragan. Va directamente al estómago donde empiezan a digerirla y luego la vaca la regurgita. La mastica otra vez antes de tragarla por segunda vez. Escuchen cómo regurgita el bolo. Y si están muy callados, oirán cómo traga. ¿Oyeron eso?
1: Oh, subió otra vez. Ahí la tienen, rumiando más el bolo.
0: ¡Ah! ¡Qué manera de masticar! ¡Ah! ¡Ya sé! Te llamaré Rumida. ¡Sí! ¡Rumida! ¿Qué está haciendo?
1: Chupándome los dedos. Los terneros chupan todo lo que pueden.
0: ¿Por qué hace eso?
1: A los terneros les gusta investigar metiéndose las cosas en la boca, como los bebés humanos.
0: No, oye, ¿qué haces?
1: Tiene hambre, Sabu. Ahora está chupándote a ti.
0: Espera. Hermanos, ayúdenme. Oigan, los terneros no comen hierbas, ¿verdad? ¿Verdad que no?
1: Oh, no temas, no te comerá. Los terneros tienen un increíble poder de succión, pero no comen lémures.
0: Es divertido, pero estoy
1: atorado. Espérate, ayudaré, Sabu.
0: Ayúdenme.
1: ¿Listo? Tiraré de tus patas.
0: Sí, una,
1: está bien atorado.
0: Tres.
1: Cuenta conmigo.
0: Sáquenme,
1: a la cuenta
0: sí,
1: de tres.
0: Sáquenme.
1: Uno, dos. Lo hicimos
0: a propósito. Ay, pero estoy cubierto de baba. Oigan, ya lo sé. Te llamaré Babas. Pero además tenemos que darle de comer y llenar nuestras pancitas antes de devolverla a su rebaño. ¡Ah! ¡A la máquina de comida! Veamos, pollos y canguros y Martin y yo y Chris y vaca y caballo. ¡Pero no hay ternera! ¡Chris! ¡Martin! ¡No hay comida en la máquina para babas!
1: No hay nada en la máquina, Sabu, porque la mamá de babas está aquí. Tiene mucha leche para babas.
2: Los terneros beben leche de vaca como nosotros.
1: La bebemos en un vaso y también la tomamos en nuestro cereal.
2: Ven aquí, Sabu. Esto de aquí es una ubre. Es donde está toda la leche. Sí, es la increíble máquina de hacer leche.
0: ¡Ubre! ¡Es totalmente manga chica! ¡Ah! ¡Qué ruidosa leche! ¿Puedo probarla?
2: ¡Ah! ¡Abre!
0: ¡Qué rica leche! ¡Directamente de la ubre de una vaca! ¿Puedo ordeñar a Rumira?
2: Sí, adelante, Sabu.
0: ¿No le importará?
2: Oh, no. Babas lo hace todo el tiempo. Toma unas 5 o 6 veces al día.
0: ¡Guau!
2: Adelante.
0: Déjame pasar. Esto no es difícil. Oye, deja eso. Ya no. Detente. Está muy resbaloso. Recibo más leche yo que la que pongo en el cubo.
2: Lo intentaste, Sabu. Ahora observemos a la verdadera profesional.
0: O sea que así come babas.
1: ¿Vieron eso? Golpea con su cabeza la ubre para que la leche fluya mejor.
0: ¡Esto es increíble! ¡Déjame ver! ¡Wow! ¡Babas es una super succionadora! ¡Miren lo que hace! ¡Voy a hacer como Babas! ¡La boca es la mejor ordeñadora! ¡Dame espacio! Estuvo súper deliciosa, pero estoy muy satisfecho.
5: 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Este sentimiento no sé explicar. 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

0: Ahora que Babas tomó mucha leche, tenemos que encontrar su rebaño.
1: Así es, Abu.
0: No veo rebaños por ninguna parte.
1: ¿Cómo llevaremos a Rumida y a Babas hasta su rebaño?
0: Se me ocurre una idea. Rumida trae un cencerro. Y si el rebaño lo oye, tal vez venga. El rebaño aquí me gusta. Vamos a tocar el cencerro.
2: ¡Qué gran idea, Sabu! ¿Pero cómo oirá el rebaño ese cencerro?
0: ¡Tenemos que hacer que suene más fuerte! ¡Es todo! ¡Tenemos que hacer que suene tan alto que todas las vacas lo oigan!
1: ¡Bien pensado, Sabu! ¡Hagamos subir el sonido de ese cencerro!
2: ¡Aquí en Animalandia con el super cencerro amplificado y su sistema!
1: ¡Hagámoslo!
0: ¡Una super máquina a la orden! Me recuerda cierta ocasión en Subulantia. Yo iba saltando, mirip, mirip, mirip, cuando tropecé con... Bueno, no supe con quién hasta que sacó la cabeza del suelo. Era Greña chupando un fideo de raíz. Hola, Greñas, le dije.
3: Hola, no puedo hablar. Quiero más fideos de raíz para chupar. Más. Quiero más. Más.
0: Greña se estaba comiendo sus fideos de raíz. Estaba como loco. Hasta que encontró un fideo que no era un fideo del todo. Era bebé Sabumafusaurio.
4: Oye, yo no soy un fideo.
0: Greña se estaba tan lleno de fideos que lo único que quería era deslizarse por bebé Sabumafusaurio una y otra vez. Y nos resbalamos por el bebé todo el día. ¡Tan, tan!
2: ¿Dónde pusiste la llave inglesa?
0: ¡Otra herramienta para el super sistema de amplificación del cencerro!
2: ¡Pásamela!
0: ¡Ahí va!
2: ¡Ay! No.
0: ¡Y nos tapaste, Martín!
2: ¡Ah, sí! ¡Ya la tengo aquí! ¡Tómala, Chris!
0: Más encontraremos tu rebaño.
2: ¡Eso!
5: ¡La mordió!
1: Aquí está. ¿Quieren ver cómo funciona?
2: A la cuenta de tres y decir Sabumafu.
0: Bien.
2: ¿Quieren? Está bien.
0: Uno.
2: Dos.
1: Tres.
2: ¡Sabumafu!
4: No funcionó.
1: Estoy seguro de haber puesto todo bien.
0: ¿Esto no será el problema?
2: ¡Lo lograste, Sabu!
0: No se querían los hermanos sin mí.
1: Tampoco nosotros, Sabu. Tampoco nosotros.
0: ¿Lo intentamos otra vez? ¡Yu-yu-yu-yu-yu! Contemos hasta tres. Uno.
2: Dos.
1: ¡Tres!
2: ¡Sabumafu! Esto definitivamente funciona. Creo que todo el mundo lo oyó.
0: Ahora necesitamos el cencerro para llamar al rebaño para que venga. Sí, Rumida, tenemos que ir hasta la máquina, ¿de acuerdo? Solo levántate, iremos. Chris, Martín, Rumida no quiere moverse.
1: Si la vaca no quiere ir a la máquina,
2: lleva la máquina a la vaca.
1: ¿Listos para sonar el cencerro? ¿Está todo listo, Martín?
2: Todo listo.
1: Ahí va.
2: Veamos si funcionó. ¿Escucharon eso?
1: ¿Vieron eso? ¡Están aquí!
2: ¡El rebaño!
1: ¡El rebaño! ¡Funcionó!
0: ¡El rebaño llegó! ¡El rebaño oyó el cencerro y ahora están aquí! Sí, pueden irse a casa. ¡Hasta luego! ¡Au revoir! ¡Olvídense! ¡Nos vemos luego! ¡Abajo!
1: ¡Alguien viene!
2: ¡Abajo!
1: ¡A su tierra!
0: ¡Qué aterrizaje!
2: ¡Oh!
1: ¡El gran búho real!
0: ¿Me sacas esto de la boca? Gracias, Chris.
1: No hay problema, Sabu.
0: ¡Hola! Creo que te llamaré Blink. ¿Te gusta? Sí. Bueno, también a los ayudantes de los animales.
1: Veamos qué tienen de nuevo.
6: Hola, chicos. Hola, Sabu. Soy Amy con mi amiga Lara. Estamos buscando criaturas con su papá. ¡Detengan el auto! ¡Miren eso! un rebaño de bisontes y tienen bebés. El bisonte es pariente de las vacas, pero es un animal salvaje. Y como a todas las criaturas salvajes, hay que darle su espacio, especialmente cuando hay bebés alrededor. ¡Eh, Lara! ¡Mira esos dos grandes! ¡Son poderosos! A veces la mejor manera de ser un explorador aventurero es permanecer en el auto. De esa manera, tú y las criaturas están seguros.
0: ¡Es muy bueno ser un bovino!
2: ¡Sí! Y conozco otro lugar para encontrar más bovinos.
1: Justo lo que estaba pensando, hermano.
0: Supongo que tal vez irán al armario.
2: ¡Supiste bien! ¡Al armario!
7: Al armario se dirigen, de viaje ya se van. Al armario se dirigen, su equipaje guardarán.
2: Bien, es ahora o nunca.
1: Hazlo, hermano.
8: ¡No! ¡No!
1: Siempre cuenta con que el armario hará lo que el armario hace mejor.
2: ¡Cascos de bicicleta! ¡Los tengo!
7: Van tras una aventura y no saben qué llevar. Del armario al fin eligen cosas que les servirán.
1: ¡Hasta luego, Sabu!
0: ¡Adiós, hermanos!
1: Estamos en la India. Y en la India hay muchísima gente.
2: Por aquí, donde están las personas, están las vacas. Vacas en todas partes.
1: Vacas en los campos.
2: Vacas en la parte de atrás.
1: Vacas en las casas.
2: ¡Vacas en medio del camino! ¡Oh! ¡Oh! ¡Oh! ¡Ay! ¡Ay! ¡Ay! ¡Vacas que van a donde quieren!
1: ¡Tenemos que ver esto!
2: Las vacas van y vienen, salen, entran de la casa cuando quieren, como los perros o gatos en tu casa.
1: Y si eres una ternera, una de las cosas buenas de que ronden por la casa por la noche es que te protegen de los tigres y los leopardos.
2: ¿Es tu amiga? En la India las vacas son definitivamente sus amigas. Forman gran parte de la vida en la India. Y créanlo o no, las vacas mantienen a la gente caliente y no hablo solo de abrazarlas.
1: Así es. El estiércol de vaca se deja secar y entonces se usa como un combustible. Esto les ayuda a mantenerse calientes y también cocinan con él.
2: Ellos dos nos mostrarán otra buena manera de usar el estiércol de vaca.
1: ¡Vengan por aquí! ¡Por aquí!
2: ¡Se está muy bien aquí!
1: Todos los días pulen el piso con estiércol de vaca. Esto les ayuda a mantener las cosas limpias y sin polvo.
2: Comienza siendo húmedo, pero luego por aquí se puede ver que está seco. Este es un lugar lindo. Me gusta tu casa. Y cuando las vacas salen de la casa por la mañana, se van derechas a la paja.
1: Hora de ordeñar las vacas y luego salen a los campos.
2: Las vacas pasan la mayor parte del día pastando, llenando sus panzas de hierba. Y mientras lo hacen, nosotros volveremos a Animalandia.
1: Oigan, ¿ustedes saben cómo podemos volver? Nuestras bicicletas están averiadas. ¿Por ahí? Bueno, está bien. Vengan, veamos si podemos encontrar cómo volver.
2: Oye, ¿todas se van por ahí? ¿A dónde van? Todo el mundo se va por ahí. ¡No por ahí! ¡El rebaño se está yendo por ahí! Tal vez debamos seguirla.
1: ¿Seguirla? ¿De qué habla mi hermano? ¿Seguirla a dónde? ¡Eso es! ¡Claro! Bueno, no es tan rápido como pedalear en la montaña.
2: Pero estas vacas son mucho más confiables. ¡Adiós!
1: ¡Adiós!
2: ¡Hasta luego! ¡Me encantó conocerlos!
1: Y gracias por prestarnos sus vacas.
2: ¡Fue formidable!
1: ¡Es excelente ser bovinos! ¿Quién sabe lo que pasará ahora?
2: Hay mucho silencio. ¿Qué estará haciendo Sabu?
1: Vamos a averiguar.
2: ¡Hey! ¡Mira quién está aquí!
1: ¡Es Gran Rojo!
2: ¡El canguro rojo! ¿Cómo has estado, amiguito? Wow. ¿Muy bien?
1: Oye, ¿dónde está Sabu?
2: ¿Sí? ¿Dónde está? ¿Sabu? ¡Sabu!
1: ¡Sabu Mafu! ¡Sabu! ¿Dónde estás?
2: ¿Dónde está el lemur saltarín?
3: No está mal, es muy cómodo.
2: ¿Qué estará pasando allí adentro?
1: La mejor manera de saberlo es tocándolo.
3: ¡Alto, alto, alto, alto! ¡No puedo soportar! ¡No hagan más cosquillas!
2: ¿Qué estás haciendo allá adentro?
3: ¡Soy un canguro bebé! Viven en la bolsa de mamá hasta que son suficientemente grandes para salir solos. Y como Gran Rojo es un canguro macho, bueno, tenía que encontrarme una bolsa para meterme porque los canguros machos no la tienen. Porque solo las mamás canguro tienen bolsa, porque solo las mamás canguro tienen bebés. Y cuando estaba dentro, empecé a pensar sobre cierta ocasión en Zubulandia. Iba yo saltando, birip, birip, birip, cuando tropecé con Nariz.
9: ¡Ay!
3: ¡Hola!
9: ¡Hola!
3: ¡Hola, Perviki! ¿A dónde van?
9: Voy a mi casa, déjenme pasar, voy a casa.
3: ¿Puedo ir a visitarte? Nunca he visto tu casa.
9: No puedes.
3: ¿Por qué no?
9: ¿Por qué no? ¿Por qué no?
3: ¿Por qué no?
9: ¿Por qué no?
3: ¿Por qué no?
9: Porque mi casa está muy desordenada, ¿viste?
3: ¿Y por qué no la limpia Nariz?
10: Mi nariz tiene la característica de aspirar.
3: Sí.
9: Está bien, pero les advierto, hay demasiado polvo allá abajo.
3: Inténtalo, Nariz.
10: Sí.
9: Veamos. Buen trabajo, Nariz. Ahora pueden entrar los dos. Sí, vamos, entra.
10: Tú primero, ahora yo.
9: Mi casa subterránea.
3: ¡Vaya, qué bonita casa!
10: Sí.
9: Bueno, gracias. Corramos por los túneles.
3: ¿Les gustó la historia? Tengo muchas más si quieren oírlas.
1: Oye, Sabu, tal vez tenga hambre.
3: Sí, lo siento mucho. Vamos por un bocado.
2: Veamos qué tiene la máquina para un canguro.
3: Sí.
2: ¡Otra vez, no!
3: No temas, Gran Rojo. Yo arreglaré esa máquina. ¡Ahí voy! ¿Dónde está el taladro? Lo tenía aquí, en mi bolsa.
2: ¿Para qué, Sabu?
3: Tú nunca sabes cuándo necesitarás un taladro. Bueno, Gran Rojo, arreglaré esa máquina antes de que puedas... antes de que saltes por Animalandia. ¡En tus marcas, Gran Rojo! ¡En tus marcas, Gran Rojo! ¡Listo!
1: Gran Rojo ha terminado.
3: ¡Afuera!
1: ¡Gran Rojo ha terminado!
2: ¡Y también, Sabu!
3: ¡La arreglé!
1: Los canguros son como las vacas de Australia. Andan por ahí pastando toda clase de vegetación. Los canguros no son bovinos, pero hacen algunas de las mismas cosas que las vacas, como formar grandes grupos. Pero esos grupos no son rebaños, se llaman tropeles.
2: Hablando de vacas, el canguro regurgita su comida también, la sube y la mastica otra vez.
1: Sí, las vacas y los canguros comen y digieren hierba en la misma forma. La comen, la escupen y la comen otra vez.
3: ¡Ah, son dobles masticadores!
1: Así es, Abu, son doble masticadores. ¿Y sabes qué más?
3: ¿Qué?
1: Pueden resistir varios meses sin tomar agua. La obtienen del alimento que comen. Mira eso. Mira cómo el canguro mantiene el trozo de apio mientras se lo come.
2: Usa sus patas delanteras casi como manos. Observa cómo agarra.
3: Yo también uso mis manos.

0: parece que está satisfecho. Hermanos, hoy fui un bebé canguro mangatsika, ¿no es así?
1: El mejor, Sabu, excepto tal vez un verdadero canguro bebé. ¿Qué piensas tú, Gran Rojo?
0: Supongo que es mucho más fácil ser bebé canguro si eres un bebé canguro de verdad. Pero no estuve mal imitándolo. Y apuesto que ustedes tampoco. A todos les gusta saltar como canguros.

0: Espérame, Gran Rojo. Ambos somos saltarines y vamos a saltar a casa juntos.
1: ¡Hasta luego, Sabu!
2: ¡Todos saltemos! ¡Vamos!
1: ¡Nos veremos pronto!
2: ¡Adiós!
3: Me llamo Kira y esta es mi rata mascota Sander.

Invasión en la laguna. Era una mañana perfecta. Perfecta para...

0: ¿Qué? ¿Qué pasa? ¿Estás bien?
1: ¡Allá! ¡Por allá! ¡Una serpiente!

0: No me importa compartir mi estanque con peces, pero una serpiente es demasiado. ¿Qué? ¿Qué?
1: No es una serpiente, es un palo.
0: Por supuesto que es un palo, pretendiendo ser una serpiente.
2: No sabía que le temías a las serpientes, Quack.
0: ¿Yo? Yo no le temo a las serpientes. Es solo que... tú sabes cómo son ellas. Se acercan a ti y se muerden las patas.
1: Estoy segura de que las serpientes no hacen eso.
0: Realmente no conoces a las serpientes. De todas formas, hay que deshacerse de esto.
3: Te sacaré del suelo para que no puedas asustar patos. ¡Ay!
0: Muy bien. Te sacaré de aquí. Pip, dame una pata, por favor.
2: Es un palo muy grande. Dime, ¿estás seguro que lo quieres sacar?
0: ¡Claro que estoy seguro! Me estaba molestando, ¿no es así?
1: ¡Oh! ¡Este debe ser el palo más grande del mundo!
0: Debes tener razón. Lo que lo convierte en un gran descubrimiento. Y a mí me convierte en un gran descubridor. Seré muy famoso.

0: digo que tengan cuidado al cavar. Vivimos aquí.
1: ¿Vives en la tierra? ¿Por qué?
0: Porque comemos tierra. No nos gusta movernos por todas partes. Así es muy cómodo. Adiós.
2: Entonces los tres amigos cavaron y cavaron y cavaron y cavaron. Hasta...
3: ¡Miren! ¡Un túnel! ¡Hola, allá abajo!
4: ¡Hola, allá arriba!
1: ¡El poder de las patas de Batom!
4: ¡El poder de las patas del topo! ¡Aquí estoy! ¡Oh! ¡Mi nombre es Topo y cavar túneles en mi juego!
3: ¡Hola! ¡Soy Pip! Y ellos son Petirroja y Quack.
4: ¿Ustedes no son los que están desenterrando el palo más grande del mundo?
1: Sí, es cierto. ¿Y tú cómo lo supiste?
4: Bueno, no puedo ver muy bien, pero tengo un gran oído y uno de ustedes es bastante, bastante ruidoso.
1: ¡No soy ruidoso! ¡Soy exuberante!
4: Bien, como sea, un topo desamparado y atractivo siempre necesita un agujero encantado. ¡Chao!
2: Una vez más, los tres amigos cavaron y cavaron.
3: ¡Oigan! ¡Encontré una valla!
1: ¡Déjame mirarla! Redonda, check, pequeña, check, check. Es una valla.
3: ¿Quién quiere jugar con la valla?
5: ¡Yo!
1: ¡Yo! ¡Yo no!
3: ¿Es una valla que habla?
1: Esto puede ser, me atrevo a decir, otro descubrimiento maravilloso.
6: Yo no soy una valla que habla. Soy una pilpug.
3: ¿Y por qué te enrollas así?
6: Por protección. ¿Ven mi caparazón? Es fuerte como una roca. Me mantiene a salvo.
3: Bien, sentimos molestarte. Pero estamos desenterrando este palo porque Quack le teme a la serpiente.
1: ¡No es así!
3: Bien, como sea. Tenemos que cavar.
6: ¡Buena suerte!
2: Ahora Pip, Quack y Petirroja estaban acalorados y cansados. Y les alegró cuando el palo los llevó a la sombra del árbol de Newton.
5: Creo que nuestro palo está atascado en el árbol de Newton.
1: ¿En verdad? Bien, tendremos que desenterrar el árbol. Creo que tendremos que buscar un par de patos más.
5: ¡Guau! ¡No podemos desenterrar el árbol de Newton!
1: ¡Pero yo no puedo vivir con una serpiente! Es decir, puedo... ¡pero no quiero!
5: ¡No! ¡Es una serpiente! ¡Es un palo!
7: No es ni un palo ni una serpiente. Es una raíz. Le trae agua a mi árbol. Pero creí que las raíces se encontraban bajo el suelo.
5: ¡Causamos un desastre! ¿No es así?
1: No me culpes a mí. Culpa a la serpiente.
2: Y dejó de ser una tarde perfecta para convertirse en una raíz con tierra.
5: ¡Vamos, Quack! ¡Volvamos a enterrar lo que desenterramos!
3: Cuando lleguemos a tu estanque, esconderemos la serpiente, el palo, la raíz. Bueno, bajo una roca o algo.
1: Ay, el trabajo de un pato nunca termina, dijo el pato.
8: Capri, Acel y yo estamos cavando hoyos.
3: Encontré una lombriz ahí.
8: ¿Dónde?
3: Por allá.
8: Recógela. La ayudamos a sacar. Se encontraba debajo de la tierra.
3: ¡Encontré una roca!
8: Esta roca tiene algo de amarillo. Quizá las hojas que caen al suelo cuando se secan van al suelo, se pudren y la tierra da un color para que la roca sea así.
3: ¡Oh, no sé qué es esto!
8: Es rojiza, anaranjada y blanca por debajo. Creo que es la cola de una lombriz muerta. Estamos buscando cosas vivientes y no vivientes. ¡Es verde!
3: ¿Es un mármol?
8: Quizá sea un mármol o una pelota o algo.
9: Yo encontré una roca.
3: Es una grande.
9: ¡Yo lo sé!
8: Parece un montón de rocas pegadas. Parece ser un trozo de acera o algo. Tengo una lombriz bebé en mi mano. Y es un poco verde, así que puede ser una lombriz de árbol que se mezcla con el árbol y con las cosas. Observa lo que puedes encontrar cuando haces algunos hoyos.
10: Anteriormente en Lazy Town.
11: Oigan, chicos, construyamos nuestro propio museo en Lazy Town.
12: Los museos son muy divertidos.
13: Encontraron algo aburrido para hacer.
14: ¿Puedo tenerlo en el museo?
10: Robbie planea robar el cristal que Sportacus le prestó a Stingy para que exhibiera en el museo.
11: ¿Qué es eso?
15: Oh, ¿qué dice?
11: Me gustaría donar la estatua de su alcalde a su museo.
13: ¿De mí?
10: Robbie se disfraza de estatua después de darle a Sportacus una sobredosis de azúcar.

0: Colosseo, segunda parte.
1: ¡Ah! ¿Así es como me veo?
0: En realidad, tío Milford es más pesado que tú.
2: Ajá. Claro, esa estatua está hecha de bronce sólido.
3: Oh,
2: sí.
3: ¡Bronce!
4: Sí. Atención, por favor. La exhibición del invaluable cristal que yo traje al museo está abierta al público. Acérquense un poco. Más cerca, sí, sí. ¡Oh, alto, alto, alto! Por favor, hacia atrás, hacia atrás. ¡Ya, ya, ya, ya, ya! ¡Hacia atrás! ¡Ya, ya, ya! ¡Atrás, atrás, atrás! Ah, Pixel, ¿sí? Activa el sistema de seguridad, por favor.
2: ¡De inmediato!
5: Llegará en cualquier momento. Tenemos que estar en la entrada para recibir a un invitado tan extinguido.
1: ¿Extinguido? ¿Se estaba quemando?
5: ¡Eres un tontito, Milford! ¡Sígueme!
0: De acuerdo, chicos. Preparemos todo para la ceremonia de apertura.
4: Yo me quedaré aquí. Bajo ninguna circunstancia perderé de vista el invaluable y preciado cristal.
0: De acuerdo, vamos, chicos, terminemos de arreglar la galería antes de que llegue Sportacus.
2: ¡Sí! ¡De acuerdo!
0: ¡Sí! ¡Vamos, chicos!
6: ¡Allá vamos! ¡Esos láseres son geniales!
3: ¡Esto será genial!
1: ¡Oh, esto es emocionante! ¡Es hermoso!
5: ¿Qué? ¡La cinta inaugural! ¿Has practicado cómo cortarla?
1: ¿Tengo que practicar?
5: ¡Sí, Milford! ¡No queremos tener un accidente al cortar la cinta!
1: ¡Por supuesto que no! ¡Sí!
4: El trabajo de seguridad nunca termina. Siempre hay que estar atento a cualquier... Stingy siempre debe de cuidar el cristal muy atento.
7: Y ahora, a deshacerme del niño sofisticado.
4: Cualquier sonido, cualquier olor... Estaré atento.
7: Sí, esto servirá. Solo tres.
4: En guardia, vigilando. Y daré mi vida por... Eso suena como una moneda. No. Debo permanecer en mi puesto. Nada hará que deje solo al valioso cristal. No, nunca. Yo soy el único que se interpone entre el valioso cristal y cualquier criminal que quiera. ¿Otra moneda? ¡No! ¡Debo encontrarla! Quizás cayó en esta habitación. ¿En dónde está? ¿Dónde está? ¿Dónde? ¡Oh, sé que está aquí! ¡Puedo olerla!
7: ¡Sí!
4: ¡Debo encontrarla! ¡La oí! Es antigua, una moneda de oro 1971.
5: ¡No! ¡Pon fuerza!
1: Sí.
5: Sí, así está mejor. Ahora necesitamos unas tijeras, porque no la podrás cortar con los dedos.
7: Estúpidos láseres. Tiene que haber una manera de pasar.

0: Stall!
1: ¿Es su celular?
2: Eso creo.
1: Oh, es muy escandaloso.
2: Sí, lo es.
0: Oh, ¿qué sucede? Oh, el cristal aún está ahí. Oh, debo desactivar la alarma. Sí, sí. Alarma desactivada.
1: ¿Qué sucedió?
2: Seguro me llaman después.
1: Sí, seguro que sí.
0: Láseres activados. Sí.
3: Vamos, chicos. Stingy, ¿qué sucede? ¿Está todo bien?
0: Sí,
3: ¿oímos que la alarma se activó?
0: Sí, solo estaba probando la alarma, ¿lo ven? Y sí sirve. Y el cristal está completamente a salvo.
3: ¿Y cómo es que el cristal ya no está?
0: ¿Qué?
4: ¡Vamos,
0: Ricky! ¡Ah, caíste! Muy chistoso.
3: Lo siento, Stingy. De acuerdo, chicos, todo está bien. Sí. Vamos, aún tenemos trabajo por hacer.
2: ¡Vamos!
0: Pueden ser tan inmaduros.
1: Ahora entiendo por qué los padres nunca tienen dinero. Tener niños es costoso.
0: ¿Otra moneda? Debo encontrarla.
1: Tiene que haber una manera. No es que haya algún botón para apagarlo. No puedo ir por arriba.

0: me explico.
1: Tiene que estar por aquí. Oh, oh, oh. No. Oh, oh, oh, cielos. Oh, brilla. Oh, pero no es una moneda. Oh, tengo que encontrarla. ¿En dónde está? ¿En dónde?
2: Cristal, eres todo mío.
1: ¿En dónde está esa moneda? Oh, ¡la veo! ¡Sí! ¡Vamos! Oh, oh, ¡estírate! ¡Tú puedes! ¡Hazlo por el oro, Stingy! Oh, oh, ¡sí! ¡Lo hice! Oh, ¡sí! ¡Lo hice! ¡Lo hice! ¡Sí! ¡Preciosa moneda! Oh, ah, ¡la encontré! ¡Mi querida moneda de oro!
3: ¡Qué bien! ¡Buen trabajo, chicos!
4: ¡Todo está listo!
3: ¡Está muy divertido!
1: ¡Ya vienen! ¡Tengo que volver! ¡Oh, cielos! ¡La esconderé en mi bolsillo!
4: ¡Hola, Stingy! ¿Cómo está listo?
5: ¡Hola!
4: ¡Los museos están abiertos oficialmente! ¡Cortico llegará en cualquier momento! ¡Sí, todos esperan! ¿Qué fue eso?
1: ¿Qué? No me engañarán otra vez, no.
4: ¡No, Stingy! ¡El cristal desapareció!
5: ¡Sí!
1: ¿Ah? ¡Oh, no!
2: ¡Oh, oh! ¡Oh, el suelo de nuevo!
6: ¡Debe estar por aquí!
1: ¡Oh, oh, no! ¿Dónde estará? ¡No, dónde está! ¡Oh, cielo! ¡Oh, no!
5: ¡No, no! ¡Tiene que estar por aquí!
3: ¿Qué está sucediendo? Oh,
2: creo que viene de adentro.
3: ¡Oh, lo dejé adentro!
2: ¡No, no! ¡Es la alarma!
3: ¡Ah! ¡La alarma! ¿Dónde estará?
2: ¿Dónde fuiste? ¿A dónde fuiste? ¿A dónde?
1: ¡Oh, no!
7: Sportacus, ¿dónde estás? Alguien está en problemas. Sportacus, Sportacus, despierta. Tienes una sobredosis de azúcar. Necesitas dulces sanos de inmediato. Debes desactivar el 10 en tu pecho para obtenerlos.
3: ¡Desactivaré la alarma!
1: ¿Qué hemos hecho?
2: ¿Qué es lo que sucede, chicos?
1: ¡Alcalde! ¡El cristal desapareció!
2: ¡Oh, el cristal no está!
3: ¡Sí!
4: No, no, ¡busquemos por aquí!
3: ¡Por aquí!
2: ¡Oh, no, no! ¡No puede ser! ¡No puede ser!
3: ¡Sí! ¡Ahora nadie podrá ver mi hermoso vestido!
4: ¡Está perdido!
1: ¡Tenemos que encontrarlo de inmediato!
2: ¡Cálmense todo! ¡Cálmense, por favor! ¿Dónde está? ¿Dónde está? Sé que cayó en el bolsillo de alguien, pero ¿de quién? ¡Cálmense todo!
3: ¡Cálmense!
2: Sí, escuchen, tenemos que pensar. Necesitamos a alguien que nos ayude. Quizás un inspector.
1: ¿Un inspector?
2: Un inspector es exactamente qué hacer. ¿Alguien necesita un inspector? ¡Sí!
1: ¡Rápido!
2: Esto es muy sospechoso. ¿Un cristal perdido?
1: ¿Cómo lo supo?
2: Es mi trabajo saber. Así como también sé que este jovencito dejó su puesto para perseguir una moneda.
1: ¡Oh, no, Stingy!
5: ¡No lo puedo creer!
2: ¡Ajá! ¡Es un misterio!
3: ¿Qué?
2: ¿Un misterio? Nadie puede salir de este edificio hasta que sepamos qué sucedió. ¿Ven? ¿Qué? Todo está cerrado. Esta es la escena de un misterio.
8: Sí, es un misterio.
2: Sí, un misterio.
4: Oye.
3: Sí, sí, el cristal estaba dentro y luego desapareció.
2: Interesante.
3: Sí.
2: Y también es interesante que tú tengas el cristal en tu bolsillo.
3: Sí. Él no puede ser. Yo solo tengo esta paleta en mi bolsillo.
2: Eso fue lo que quise decir. El ladrón trató de esconderlo en tu bolsillo y ya no cabía. Así que es una mentira. Por eso ella debió de haberlo tomado y guardado en su bolsillo.
4: Pero yo ni siquiera tengo bolsillo.
3: Eso es verdad.
4: Solo tengo este bolso.
2: Sí, ¿y qué tienes en tu bolso?
4: Bueno, solo tengo esta cuerda de saltar.
3: ¡Sí!
2: Justo lo que necesitaba. Oye, para resolver el crimen. Me ayuda a pensar.
3: ¿Piensa mientras salta?
2: ¿Qué planeas hacer? ¿Interferir con mi investigación? Al mejor detective, ese es un crimen muy grave. ¿Me estás atacando? ¿El dinosaurio?
3: ¿Cuál es su problema?
2: ¡El
4: ¡No!
3: ¡Oye!
4: ¡Eso es valioso! ¡Suéltalo!
2: ¡Mira lo que has hecho! ¿Lo ves? Lo pondré aquí. Bueno, me dio una garra, es decir, una pista. Tú fuiste quien robó el bolsillo con el cristal y lo puso en su pequeño bolsillo. Tú, pequeña ladrona de bolsillos.
4: Richie, ¿cómo se supone que me robaría un bolsillo?
2: Habla como una mente criminal maestra. Bien, si tú no lo hiciste, y ustedes tampoco.
3: Oh, de acuerdo.
2: Entonces, tú debiste de haberlo robado.
0: Lo único que tengo en mi bolsillo es mi calculadora 3000.
3: Ajá. Yo es lo que tengo.
4: Esas.
2: Busqué en todas partes. Ninguno lo tiene. Bien. Ya he investigado a todo el mundo. Excepto a él.
3: ¿Él?
4: ¿El cuadro?
2: Sí, el hombre del cuadro.
8: No creo que sea él.
2: ¿Dónde estaba usted, señor del cuadro? ¿Dónde estaba la noche del crimen?
3: ¿Se está volviendo loco?
2: ¡Ajá! El silencio indica que es culpable. Así que el hombre del cuadro es el culpable.
3: ¡Ah,
8: no! ¡Oh, cielos!
2: Miren lo que me hicieron hacer. Ahora tengo que investigarlos a todos otra vez.
3: ¡No puede ser!
0: ¿Otra vez?
4: ¿No me ha investigado a mí, señor?
2: Exactamente. Solo dije eso para que tú te delataras. ¡Vacía tus bolsillos!
4: Bueno, en este bolsillo tengo la moneda de la vergüenza.
2: Esa es mi moneda.
3: ¡Dingy!
2: No has... No. Quise decir que revises tu otro bolsillo.
4: Bueno, no tengo nada en este bolsillo, excepto... ¡este cristal!
3: ¡Dingy! ¡El cristal!
4: Pero esto no es mío.
2: ¡Ajá! Él es el culpable. Caso cerrado. Me llevaré esto como evidencia.
4: No.
2: ¿Y tú? Tienes derecho a permanecer callado. Cualquier cosa que digas no será escuchada porque eres solo un niño.
4: Sí, pero eso le pertenece a Spartacus.
3: ¡Sí!
4: ¡Pertenece a Spartacus!
3: Sí.
2: ¿Continúe? ¿Estás intentando robarlo de nuevo?
3: ¡No!
2: ¿No tienes vergüenza? Y usted debería llevar a los niños a su oficina y enseñarles a cumplir las leyes.
8: Sí, señor, sí.
4: ¿Sí?
2: ¿Disculpen?
4: ¡Bien hecho, Stingy!
3: ¡Sí, ahora nunca podremos tener un museo!
7: Spartacus, tú puedes hacerlo. Recuerda, siempre hay una manera.
2: Oh.
1: Aún no lo entiendo. Les juro que yo no robé el cristal.
4: Yo te creo, Stingy. Está sucediendo algo muy extraño aquí.
8: Vámonos, niños.
1: Sí.
4: ¿Qué es eso?
8: ¿Qué?
4: ¡Esperen! Sabía que algo andaba mal. La estatua no está y sus huellas se dirigen al cristal. Así la estuvo ahí arriba. ¡Vengan, chicos!
1: ¡Sí!
0: ¡Vamos detrás de ti, Stephanie!

0: Energía recuperada.
1: ¡Ese es mi cristal!
2: ¡Vortacus! ¡Necesitamos tu ayuda! ¡El inspector se llevó tu cristal!
3: ¡Sí!
2: ¡Vamos, chicos!
3: ¡Vamos! ¡Allá voy!
1: ¡Stephanie! ¡Los dulces sanos te ayudarán! ¡Atrápalo!
2: ¡Entendido!
3: ¡Sí! ¡Ahí está!
4: Tengo que esconder el cristal. Aquí no, mejor allá. No, mejor allí. Puedo esconderlo allá arriba.
1: ¡Alto!
4: ¡No, no, no, no, no! ¡Suéltame!
1: ¡Alto! ¡Baja!
4: ¡No, no! ¡Aléjate!
3: ¡Lo va a empujar!
4: ¡Aléjate!
1: ¿Qué estás haciendo?
2: ¡Ay, no!
3: ¿Qué está haciendo? ¡Ay, no puedo ver!

0: ¡Mi cristal! ¡La carretilla! ¡Puedo usarla! ¡Sí! ¡Debo salvar el cristal!
1: ¡Vamos, Tinky! ¡Tú puedes!
0: ¡Debo alcanzarlo! ¡Lo tengo! ¡Sí!
1: ¡Sí!
2: ¡Estuvo cerca!
0: ¡Lo hice!
3: ¡Sí! ¡Buen trabajo!
1: ¡Dios salve, Stinky!
4: ¡Robbie Rotten!
5: ¡Tenía que ser!
2: ¡Soy el inspector!
1: ¡Tú no eres un inspector!
5: ¡Siempre él!
1: ¡Sí!
0: Aquí tienes, Sportacus.
6: Gracias, Stinky.
0: Te decepcioné mucho. Debí de cuidar mejor el cristal, pero...
6: No me decepcionaste.
0: ¿Ah?
6: Está bien.
0: ¿En serio?
6: Siempre y cuando aprendas de ellos.
5: ¡Sí!
1: ¡Sí!
5: ¡Sí!
1: ¡Es cierto!
0: Gracias, Sportacus.
6: De nada.
0: Chicos, gracias.
5: Oye, Stinky, buen trabajo.

No!

0: Harry y su cubeta de dinosaurios.
1: Quiero hacer una película.
2: Harry, eso es lo que hacemos. Mira.
1: Quiero hacer una película.
2: ¿Lo ves, Harry?
1: Lo sé, pero quiero hacer una película como las del cine, con una historia.
2: Oh, suena divertido. ¿De qué se tratará la película?
1: Tengo una gran idea.
3: ¡Queremos mucho!
4: ¡Nana! Necesito llevarme la cámara de video a la escuela para un proyecto. Lo siento, Harry.
1: Tranquila.
4: Gracias, Nana. Gracias, Harry.
2: ¿Sabes algo, Harry? Conozco el lugar donde puedes hacer tu película. Un lugar lleno de historias.
1: ¿Hablas de Mundo Dino?
2: Exacto. Y cuando termines de hacerla, la veremos juntos.
3: ¿Listo, Harry?
1: ¡Listo!
5: ¡Uno, dos, tres! ¡Salta, Harry!
3: ¿Y qué necesitamos para hacer una película?
6: Según mis cálculos, lo principal es... una cámara filmadora.
1: También necesitaremos disfraces. ¡Oh! Y por supuesto, a las estrellas.
3: ¿Estrellas?
1: No, no de esas. ¡Estrellas de cine!
4: No, cariño. Este es mi mejor ángulo.
7: ¿Todos tenemos que ser estrellas?
1: Claro que no. ¿Quieres ser el maquillador?
7: ¡Claro! ¡Será genial! ¿Qué es eso?
1: Es fácil. Usarás esta mota para ponerle polvo a las estrellas en la cara.
8: ¿Eso era necesario?
1: Ahora necesitamos una historia.
8: Yo quiero ser un gorila.
4: La historia de un superhéroe sería mejor.
1: ¿Qué tal una historia de piratas?
5: ¡Es maravilloso!
3: ¡Qué bien, sí!
1: Soy John Le Pie Sapestán y haré que Terence camine por la tabla.
4: Tori y yo seremos los héroes que rescatan al indefenso Terence.
9: ¿Indefenso Terence? Pero...
6: ¡Maquillaje! ¡Acción!
1: ¡Atrás, pequeño pillo! ¡Es hora que camines por la tabla!
3: ¡Espera, indefenso Terence! ¡Te salvaremos!
8: ¡Tarán! ¡Es el chiflado gorila!

0: Bien, ¿qué viene ahora, Harry?
1: Ahora viene otra historia.
2: ¿Qué tal una de un superhéroe?
3: Amigos, ¿qué les parece una historia de vaqueros, ah? Bien, soy un forajido que acaba de robar el banco
1: Y yo soy el comisario que tratará de atraparte.
4: Y el forajido se roba el coche con el indefenso Terence adentro.
2: ¿Y si yo no quiero ser rescatado?
0: ¡Me gusta! ¡Maquillaje!
2: Debo aprender a agacharme.
0: ¡Acción!
3: Espero que logres atraparme, comisario Harry. ¡Yeah!

¡Oye, Seguí! ¡Vamos en la dirección equivocada!

0: que sería genial. Que el gorila chiflado, es decir, yo, se comiera todas las bananas.
1: ¡Chiflado!
0: Espera, las dejara regadas por todos lados y luego...
1: ¡Chiflado!
0: Espera, que todos se resbalen con ellas.
1: ¡Chiflado! Digo, Drake, mira eso.

0: ¡No! Quizás ser una estrella no habría sido tan malo.
1: ¡Ay, ay, ay, ay, ay!
2: ¡No! ¡No!
3: ¡Oh! ¡Eso estuvo muy cerca!
4: ¡Qué actuación! Estaba convencido de que estaban asustados.
1: ¿Asustados?
5: Claro, sí, ya sabes, estábamos...
6: Bien, ahora todo lo que necesitamos es un buen final. ¿Qué tal este? El forajido y el comisario Harry comienzan a luchar y por accidente el coche es empujado hacia el risco y debemos salvar al indefenso Terence.
7: ¡Ah, no! ¡No quiero que nadie más me rescate! ¡Quiero ser un superhéroe y rescatarlos a todos ustedes!
1: No, no, mi idea es mejor. El chiflado gorila lanza las cáscaras de bananas por todos lados y todos se resbalan con ellas.
4: Eso es divertido. Voy a filmar esto. ¡Maquillaje!
5: Drake, ¿acaso alguien podría resbalarse con una cáscara de banana? Es algo...
4: ¿Qué vamos a hacer? ¡Hay que rescatarlos!

0: Super Derek!
1: ¡Ah! ¡Harry! ¿Por qué no tratas de voltear el coche? ¡Quizás subiríamos!
2: ¡No funciona! ¡Inténtalo tú!
3: ¡Qué acción! ¿Necesitamos algo más?
2: No lo sé. ¿Se divirtieron?
1: ¡Fue lo mejor! ¡Sí! ¡Muy bien!
2: ¡Vamos! La película está lista. ¡Vamos! ¡Busquemos a Nana! ¡Cielos! ¡Esto es genial! No sabía que Mundodino tenía su propio autocine.
4: ¡Shh! ¡Aquí viene la mejor parte!
2: Y así, Super Terrence salvó el día.
5: ¡El fin! ¡Hola, mamá!
6: ¡Felicidades a todos! Fue una película genial.
7: ¡Oh! ¡Veámosla otra vez! ¡Quiero ver al gorila chiflado!
2: De acuerdo, pero necesitaré más palomitas de maíz.
5: ¡Más palomitas!
3: ¡No es lo mismo!

0: desfile.
1: ¡Tenemos trompetas!
0: ¡Y tambores!
2: ¡Y papelillo!
3: ¡Oye, ese era mi diario!
4: ¡Harry! ¡Harry!
5: Muy bonito desfile, pero es muy escandaloso y estoy haciendo yoga.
6: De acuerdo.
7: ¡Únete al desfile!
4: ¡Harry! No hagas tanto ruido.
6: Lo siento.

0: lugar donde podamos desfilar. ¿Pero dónde?
1: Oigan, ¿saben qué día es hoy?
2: ¡Martes!
0: ¿El día de Doris?
3: ¿Día de tomar una buena siesta?
0: ¿Qué día es?
1: Es el Día Nacional de Mundo Dino. ¿Saben lo que pasa en el Día Nacional de Mundo Dino? ¡Se hace el mejor desfile del mundo!
4: Todos pueden participar.
2: Y así

0: seguro que es el día correcto?
1: ¿Alguna vez me equivoco?
2: Aquella vez que caíste en el pantano apestoso.
1: Ah, sí, además de eso.
0: Ah, cuando dijiste que podías comer pizza bajo el agua.
1: Sí, bueno, bueno, pero esta vez tengo razón. ¡Síganme! ¿Qué les dije?
0: ¡Vaya! Este lugar es genial para hacer un desfile.
1: Entonces, comencemos.

0: debemos de marchar como si fuera un desfile de verdad. ¿Listos? ¡Vamos! ¡Deténganse! ¡Una vez más! Quiero que todos pongan el pie izquierdo adelante. ¡Deténganse!
1: ¿No? ¿Trae?
2: ¿Ah? Oh, ¿qué hice? ¿Qué hice?
0: Izquierda, derecha, izquierda, derecha. Ahora ustedes solos.

0: señor búho. Soy Harry.
1: Oh, sí.
0: Estamos desfilando por el Día Nacional de Mundo Dino.
1: Y yo estaba tratando de dormir.